0: Hay que encontrar una solución de forma urgente y para eso nuestras prioridades son claras. Todos los que entraron ilegalmente deben regresar a Marruecos.
1: Además, el país magrebí ha destacado en esta carta que el gobierno de España no le atribuye una responsabilidad en la crisis, motivo por el que los socios de investidura del Ejecutivo le han pedido explicaciones al presidente Pedro Sánchez. Desde los grupos parlamentarios piden contundencia y rapidez en la gestión porque creen que la situación no estará resuelta antes de que finalice el año. Gabriela Olías.
2: Los socios de gobierno piden al Ejecutivo más transparencia y actuar con contundencia. Critican una pasividad y una protección hacia Marruecos que aún no acaban de entender. Alberto Ibáñez de Compromís y Ione Belarra de Podemos barajan entre las opciones un posible chantaje de Rabat al presidente del gobierno.
3: Yo no voy a entrar a especular si Marruecos tiene algo concreto del presidente, de su partido, de su familia. Creo que es más verosímil que el presidente del gobierno está preocupado porque Marruecos pueda desbordar nuestras fronteras.
4: Yo creo que esas sospechas y esas prevenciones nacen de la falta de transparencia del gobierno, nacen de que el gobierno está negando lo evidente.
2: Desde Sumar ven claro que Marruecos no es un socio fiable y critican la gestión actual del Ejecutivo. En Ceuta no creen que sea una solución acoger a personas en la ciudad autónoma en condiciones inadecuadas. Exige Sumar revisar todos los procedimientos. Si estos no fallaron y fallaron las personas, habrá, dicen, que asumir responsabilidades.
1: Los paleontólogos de la Fundación Conjunto Paleontológico de Teruel Dinópolis han encontrado el primer fósil de Diplodocus fuera de Norteamérica. Este ha sido hallado en la localidad turolense del Castellar. El ejemplar mide unos 25 metros y aporta nuevas pistas sobre la dispersión de los dinosaurios entre América y Europa hace unos 150 millones de años, como nos cuenta el director gerente de la Fundación Dinópolis, Alberto Cobos.
5: Diplodocus, Allosaurus, Torvosaurus, otros dinosaurios fueran igual en la actual Europa y en Norteamérica, ¿no? Eso quiere decir que los continentes estaban, pues bueno, bastante cerquita y que en algunos momentos pudo haber cambio, por decir de alguna manera, migraciones de faunas de un lugar a otro, probablemente, o algo similar, ¿no? Por lo tanto, esto es lo que hace que esta publicación con este material que tenga una relevancia internacional al hablar de un dinosaurio tan icónico como Diplodocus.
1: Los restos fueron encontrados en el año 2008, aunque ha sido ahora cuando se ha podido confirmar su identidad. Y en el exterior, los ataques israelíes en la franja de Gaza de este martes han dejado al menos 7 personas muertas, entre ellas 2 menores, un adolescente de 15 años y una niña de 8. Es todo por ahora. Más información a las 3. Las 2 en Canarias siguen en el Colegio Invisible con Lorenzo Fernández Bueno y con Laura Falcó.
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0: 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José Agustín, bienvenido una semana más.
1: Hola, ¿qué tal, David?
0: A ver, ¿pa dónde viajamos hoy? ¿Por dónde empezamos?
1: Yo hoy he traído libros clásicos.
0: Venga.
1: Que al menos para mí lo son, sus autores lo son, clásicos de la literatura. Y son dos libros muy importantes dentro de la trayectoria profesional de cada uno de estos autores. Son dos libros que han recuperado en su prestigiosa colección Clásicos Ilustrados la editorial Alma. Mm-hmm. Vamos a hablar del Halcón Maltés, de Dashiell Hammett, sí, y de la leyenda del Santo Bebedor, de Joseph Roth. Sin duda, dos joyas que capturan desde diversas veredas, que son radicalmente opuestas, uh-huh, la fragilidad y las obsesiones de la condición humana. Uh-huh. Vamos a viajar primero a través de las 256 páginas por las sombrías y cínicas calles de San Francisco que pone a nuestra disposición Dashiell Hammett en El Halcón Maltés. Hammett publicó esta novela por entregas en la revista Black Mass allá por 1929-1930. Uh-huh. Eran los años de la Gran Depresión. El sueño americano se estaba desmoronando y nacía la desilusión colectiva.
0: Sí.
1: Y en ese momento es donde Hammett revoluciona la literatura de misterio tradicional. El detective deja de ser un aristócrata intelectual y se convierte en un investigador privado de moral ambigua, que se mueve a su aire, dentro de lo que se denomina el género del hard-boiled.
0: Que conoce los bajos fondos porque los visita.
1: Totalmente. Sí. Y es un personaje oscuro también. Ese es el detective que crea Dashiell Hammett, de nombre Sam Spade. La trama de este Halcón Maltés gira en torno a la búsqueda de una estatuilla legendaria, pero el verdadero trasfondo de la novela es la radiografía de la codicia y el engaño. ¿Quién es Dashiell Hammett? Sabemos que es un gran escritor de novela negra y según revelan crónicas de archivos biográficos americanos, antiguos, el escritor no escribía desde la imaginación, sino que lo hacía desde su experiencia en las calles. Abandonó los estudios a los 13 años para mantener a su familia y trabajó durante mucho tiempo como agente operativo de la famosa Agencia Nacional de Detectives Pinkerton. ¿Te suena?
0: Sí, sí, sí.
1: De ahí es de donde sacó la autenticidad de los diálogos.
0: Qué bueno.
1: Y sus tramas. Su importancia a nivel literario es muy grande. Se le atribuye unánimemente la invención del relato policíaco moderno, junto a autores de la talla como Raymond Chandler o James Elroy, ambos grandes admiradores de Hammett y quien consideraban que sin él el género negro jamás habría existido como alta literatura. Además, su vida estuvo marcada por un férreo compromiso político. Durante los años del macartismo, en los años 50, prefirió ir a la cárcel antes que de la...

0: a sus compañeros izquierdistas ante los tribunales. En esta nueva edición de Alma Editorial, el texto clásico cobra una gran potencia visual gracias a las ilustraciones del artista Fernando de Vicente. Y obviamente, el impacto histórico de esta historia no solo se circunscribe al papel. En 1941, la adaptación cinematográfica de El Halcón Maltés marcó un hito fundacional en la historia del séptimo arte. Supuso el debut del gran John Huston, quien tomó el libreto y, en un arranque de brillantez y sensatez, decidió mantener los diálogos originales de Hammett casi intactos. Esta película es considerada por mucha parte de la crítica internacional como la obra cumbre que inauguró oficialmente el cine negro estadounidense. La importancia del film radica en su revolución narrativa visual, llena de sombras expresionistas, unos ángulos de cámara que nos dan una sensación claustrofóbica, un cinismo moral que antes no se había visto en Hollywood, y obviamente hay que mirar también a quién estaba al frente. El alma de la película es Humphrey Bogart. Su encarnación del detective Sam Spade consolidó su estatus de superestrella y definió para siempre el arquetipo del antihéroe cinematográfico. Un hombre duro, siempre con su gabardina, que oculta su propio código ético tras una máscara de absoluta fealdad. Vamos a escuchar un fragmento de la parte final de la película.
1: No tengo ninguna razón para fiarme de ti, y si te dejo escapar ahora sabrás cosas de mí que podrás utilizar en el momento que quieras. Y como yo sé cosas de ti, no puedo estar seguro de que algún día no me pegarás un tiro. Así es que son muchos factores. Puede que algunos no sean importantes, no te lo voy a discutir. Pero fíjate que son muchos. ¿Qué tenemos, por otra parte? Lo único que tenemos es que quizá tú me quieras, o quizá yo te quiera.
2: Tú debes saber si me quieres o no.
1: Puede que sí. Pasaré alguna mala noche después de haberte entregado, pero... Si las cosas que te he dicho no significan nada para ti, dejémoslo y haremos esto. Te entregaré a pesar de que no deseo hacerlo, sean cuales sean las consecuencias. Y aunque tú contabas con ello, lo mismo que contabas con todo lo demás.
2: Habrías hecho esto si el halcón no hubiese sido auténtico y tuvieras el dinero.
1: No estés tan segura de que soy un desaprensivo. Es posible que esa fama sea algo conveniente para que te encarguen trabajos caros y para hacerte publicidad. Pero un poco de dinero más no habría cambiado en absoluto las cosas.
0: Aquí vemos ese lado oscuro del protagonista, del detective, de ese antihéroe que empieza a aparecer en la novela negra y que luego se traslada también a la pantalla. Son personajes con una moral ambigua.
3: Totalmente.
0: No son los grandes héroes de antaño que estábamos acostumbrados a ver en las novelas y en el cine. Aquí ya aparece esa cara oculta del ser humano, que también es lo que retrata en sus novelas Dashiell Hammett a través de sus vivencias.
3: Sí, sí. No, y más eso, ¿no? Que nos comentabas de que, como se inspiraba en, digamos, en hechos reales, en situaciones reales, pues mostraba aún más lo que realmente era y no lo que el cine siempre nos puede edulcorar, ¿no? O la literatura nos puede hacer tener una visión más idílica de lo que es esos mundos.
0: Exacto, exacto. Por eso se considera tan importante la aportación de Dashiell Hammett literariamente, no solo en el género de novela negra, novela detective, sino literariamente.
3: Fantástica. Y una película pues que ya tiene sus años, pero es un incunable.
0: Sí, 1941.
3: ¿Eh? ¡Buah! ¡Qué barbaridad! Pero sin duda...
0: Hay que agradecerle que nos trajera a John Huston.
3: Sí, sí. No, y...
0: no solo esta, sino lo que luego nos aportó en el mundo del cine. Y siempre te queda esa frase de la película cuando el policía le tiene el halcón maltés entre las manos y le pregunta a Humphrey Bogart, pesa mucho. ¿De qué está hecho? Y le dice Humphrey Bogart, del material que construye los sueños.
3: Eso ya ha quedado para la posteridad. La totalmente. Pues este, El Halcón Maltés, la primera propuesta que Alma nos ha recuperado. La otra, decías...
0: Vamos a cambiar radicalmente de tercio y vamos a cruzar el Atlántico para viajar hasta París, año 1939. Allí...

0: un escritor ya consumido por la melancolía, escribe su testamento literario apenas 2 semanas antes de morir. Su nombre, Joseph Roth, quien nos regala la leyenda del santo bebedor. Roth nos presenta a Andreas Kartak, un vagabundo alcohólico que vive bajo los puentes del Sena. Tras recibir inesperadamente 200 francos de un desconocido, Andreas se impone el deber moral de devolverlos en una iglesia. Sin embargo, el destino y el alcohol se van a interponer una y una y una y otra vez. La figura de Joseph Roth representa el paradigma del genio desterrado. No olvidemos que fue un judío nacido en Galicia que vivió como el ascenso del nazismo destruía su casa y el viejo imperio austrohúngaro. De esto también hablamos hace unas semanas cuando repasábamos alguno de los libros de Stefan Zweig. Uh-huh. Como le pasaba a Zweig, Roth añoraba con una mezcla de socialismo y monarquismo nostálgico aquella época, aquella Austro-Hungría, aquel imperio austrohúngaro de gran intelecto, de gran riqueza cultural. Sus últimos años los vivió de forma vagabunda, como el protagonista del libro, viviendo en hoteles, cargando con sus maletas y atrapado en un alcoholismo severo que finalmente se lo llevó por delante con tan solo 44 años. La trascendencia mundial de Roth se basa principalmente en su capacidad única para actuar como puente entre naciones y culturas. Es considerado el profeta lírico de la pérdida de identidad europea y el desarraigo moderno. La leyenda del santo bebedor es, en el fondo, su propia biografía espiritual, una parábola sobre la redención y la dignidad de los desamparados que caminan entre la autodestrucción y esos milagros que se producen en la vida. Para el desarrollo de esta edición que ha publicado Editorial Alma, ha contado con los trazos de la ilustradora Susa Monteiro. Esta delicada e introspectiva novela encontró su alma gemela cuando fue trasladada al cine en 1988 de la mano del italiano Ermanno Olmi. La película fue un triunfo absoluto en el circuito de festivales de aquella época. Ganó el prestigioso León de Oro en el Festival de Cine de Venecia y arrasó en los premios de la Academia Italiana, los Davide di Donatello. Olmi, conocido por su sensibilidad humanista y su herencia del cine italiano neorrealista, logró algo muy difícil: filmar el milagro interior y la gracia divina dentro de un entorno de pobreza totalmente absoluta. Utiliza una fotografía pictórica y la neblina que convierte a París en un limbo poético. La interpretación de Rutger Hauer en el papel del vagabundo Andreas es, para mí, uno de los mejores trabajos de su carrera cinematográfica. No olvidemos que hasta entonces Hauer era conocido por papeles de acción o el inolvidable replicante de Blade Runner. Había estado en Lady Halcón.
1: Sí.
0: En esta película hace un desnudo emocional. Su mirada perdida, ese físico imponente pero que parece quebradizo, y sobre todo esa sombra de dignidad y de ternura que le aporta al personaje son básicos para esta película.
1: Eso, esa sensación de que esa persona ha vivido mucho, ¿no? Ha vivido mucho y ahora está como en un ocaso de existencial, ¿no?
0: Totalmente. Además, el físico le acompañaba mucho a Hauer en esta película. Hauer era un hombre alto, ancho, pero aquí va como doblado en muchas ocasiones, como si estuviera a punto de quebrarse. Ese alcoholismo que tiene a lo largo de la película le da no solamente el rostro, sino la fisicidad de su cuerpo para interpretarlo. Y esta es una de las escenas principales donde aparece el personaje que le da el dinero, ese dinero para que pueda salir adelante, pero que él siempre termina gastándoselo en lo que no debe.
2: Dígame, ¿cuánto dinero necesitas solo para salir de este apuro? Dígame, ¿cuánto?
3: ¿Qué le parecerían 20 francos?
2: Oh, no, eso no es suficiente. Tendrían que ser como mínimo 200.
3: 200. Desde luego me vendrían mucho mejor que 20. No puedo aceptar.
2: ¿Por qué no?
3: Porque no se me ocurre la manera de devolvérselos. No le voy a obligar a perseguirme por ahí. Ni siquiera tengo una casa. Duermo bajo los puentes. Cada noche en uno diferente. Pero yo tengo mi honor. Sé cómo comportarme. Soy un hombre de honor. Un hombre de honor sin domicilio. Tampoco yo tengo una casa. Yo también duermo bajo los puentes.
0: Qué muy bueno. Recomendable la visión de esta película, La leyenda del santo bebedor. Pero también es muy recomendable empezar siempre por los libros. Mm. Y a partir de ahí, tirar. Recordemos, Editorial Alma, en su prestigiosa colección Clásicos Ilustrados, ha recuperado este primer semestre del 2026 El halcón maltés, de Adasel Hamet, y La leyenda del santo bebedor, de Joseph Roth.
1: Fantàstiques aquestes dues propostes, llibres que ens expliquen diferents moments de diferents indrets, però que ens parlen de les situacions que un es pot trobar a la vida i dels diferents mons que hi ha.
0: De la condició humana.
1: De la condició humana, exactament. O sea que grandes libros, grandes propuestas, José, te esperamos la próxima semana a por dos más.
0: Hasta entonces, buenas noches.
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0: Son las 3, las 2 en Canarias.
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0: Buenas noches. 47 días después de que comenzara la crisis en Ceuta, los caballas han vuelto a salir a la calle a protestar durante la tarde de este martes. En esta ocasión, las quejas han estado dirigidas hacia el nuevo espacio de acogida temporal que se está ultimando en el muelle de Poniente. Los vecinos explican que cerca de este lugar donde se están instalando las carpas hay dos depósitos de gasolina, una infraestructura crítica para la ciudad en la que el mando único, Ángel Víctor Torres, estima que permanecen en las calles entre 700 y 1.000 inmigrantes. Sara Iturbide.
2: Ya se han empezado a tramitar los primeros 10 expedientes de los 2.048 menores filiados que permanecen en Ceuta, aunque continúa el gobierno sin saber cuántos quedan en las calles. Estiman que son entre 700 y 1.000 en base a las comidas que se están realizando. Además, han retornado a Marruecos voluntariamente casi 5.500 adultos migrantes y se han producido 307 expulsiones. Señala el ministro de Política Territorial, Ángel Víctor Torres, que la mayoría no van a tener derecho a protección internacional.
3: Si no tienen derecho internacional, todos van a ser devueltos. Por tanto, no podemos darle expectativas a quien no las tiene.
2: Hay además 4.160 migrantes en plazas temporales donde están siendo atendidos y sometidos a las labores de triaje y filiación. Igualdad trabaja además en ubicar en lugares más dignos a 300 mujeres en los próximos días y de manera inmediata.
0: Italia ha prorrogado 15 días más los controles en sus puertos y aeropuertos a los viajeros procedentes de nuestro país porque afirman que persisten los riesgos para su seguridad interna en relación a la crisis en Ceuta. El gobierno de España ha respondido ampliando también 15 días más los controles fronterizos en las conexiones aéreas y marítimas con Italia. El ministro de Asuntos Exteriores, José Manuel Álvarez, cree que la decisión del Ejecutivo de Meloni es un ataque directo a la unidad y solidaridad de los europeos.
4: Yo entiendo que el gobierno italiano está actuando por política interna, pero es vergonzoso y es desde luego un ataque directo a la dignidad de los españoles y a la unidad y la solidaridad de los europeos. Y Europa, sin

0: solidaridad no puede existir.
1: Con esta decisión, los controles españoles estarán vigentes hasta al menos el próximo 8 de octubre. Además, el Gobierno ha aprobado una inversión de cerca de 13.000 millones de euros en la red de aeropuertos españoles. Lo ha hecho a través del documento de regulación aeroportuaria, que contempla además un incremento de las tasas aeroportuarias del 0,33%. Manuel Pecino.
2: Espera el Gobierno 37 millones de pasajeros más de aquí a 5 años, así que los aeropuertos se preparan. Por eso el plan incluye proyectos para ampliar y mejorar las terminales, que no las pistas, mejorar los sistemas de equipajes o reforzar la seguridad. En total son casi 13.000 millones de euros hasta 2031 y Barajas, decía Óscar Puente, será el aeropuerto más beneficiado.
3: Tenemos 4 pistas, serán las que sigan existiendo, pero, por ejemplo, las terminales 1, 2 y 3, que en este momento, bueno, pues aparte que están bastante desfasadas, se unificarán en una única terminal y se construirá un edificio anejo.
2: La subida de tasas es del 0,33%, lejos de una subida de casi 4 puntos que proponía AENA. Y aunque no es la bajada que pedían, las aerolíneas han recibido bien la noticia. También Ryanair lo celebra, aunque insiste en que España ha perdido su oportunidad para ser más competitiva.
1: Otra tasa, la del IPC, ha confirmado que los precios subieron en agosto hasta situarse en el 4,3%. Es la más elevada en los últimos 3 años. Un dato impulsado especialmente por el coste de los carburantes, a pesar de la rebaja del impuesto a la gasolina, que se mantiene en 5 céntimos, y al diésel en 20. Una rebaja que desde el Ejecutivo dicen que seguirán apoyando, aunque el resto de los grupos parlamentarios la consideran insuficiente. Gabriela Olías.
4: Alarma entre los socios de gobierno por la subida del IPC. Desde Podemos, Ione Belarra propone topar de manera urgente los márgenes de beneficio. Sumar ve injusto que las familias españolas tengan que asumir las consecuencias de una crisis, consideran, desatada por Estados Unidos.
5: Es urgente topar los márgenes de beneficio y además necesitamos medidas de medio plazo.
6: Se trata del dato más alto desde 2023, lo que nos lleva a insistir en la urgencia de tomar medidas para evitar esta escalada de precios.
4: Medidas que Sumar concreta en volver a aprobar cuanto antes un escudo social y recuperar el impuesto a los beneficios extraordinarios de las energéticas. La oposición también reacciona. Pepa Millán de Vox le achaca al Ejecutivo Central el repunte de la inflación, culpando en mayor medida a los impuestos.
7: El gobierno es el responsable directo del encarecimiento de la vida y del coste cada vez más elevado de los productos básicos como este, tal y como seguramente cada uno de ustedes estarán comprobando cada vez que paran en una gasolinera.
4: Acusa Vox al gobierno de Pedro Sánchez de haber convertido en productos de lujo aquellos que, dicen los de Abascal, deberían ser básicos.
1: Es todo por ahora. Más información a las 4, las 3 en Canarias. Siguen en No Son Horas con Gemma Ruiz.
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1: Son las 4, son las 3 en Canarias.
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3: Buenas noches. 9 años después del proceso, este miércoles comienza en la Audiencia de Barcelona el juicio a los 4 policías que no fueron amnistiados, acusados de dejar tuerto con una bala de goma a un votante del referéndum ilegal del 1 de octubre. El expresidente catalán entonces, Carles Puigdemont, tampoco ha sido amnistiado tal y como le había pedido el Supremo. El magistrado que instruye la causa del proceso en este tribunal, el juez Llarena, interpreta que el delito de malversación no es amnistiable porque la ley excluye a los casos en los que haya habido beneficio patrimonial. También en clave de tribunales, este martes, en la rueda de prensa posterior al Consejo de Ministros, el titular de Transportes, Óscar Puente, ha vuelto a señalar al Poder Judicial al sostener que algunas decisiones que toman los magistrados no le hace pensar que sea imparcial en relación a la suspensión de forma cautelar del voto a los nacionalizados por la conocida como Ley de Nietos. Las palabras del ministro han llegado después del comunicado que ha emitido la Asociación Judicial Francisco de Vitoria, en la que acusan al Ejecutivo de intentar deslegitimar a los jueces. Juan de Dios Colmenero.
4: Ofensiva judicial, esta vez desde la mesa del Consejo de Ministros. Ayer, durante la rueda de prensa, tanto la ministra portavoz como el ministro Óscar Puente no escatimaron. Óscar Puente interpelando directamente a una asociación de jueces, como la Francisco de Vitoria, a la que preguntaba qué tiene que decir sobre las inclinaciones ideológicas de determinados magistrados o sobre resoluciones que a su juicio no son justas. El ministro Puente habló de falta de imparcialidad y de falta de valentía de los jueces.
5: Y lo que estamos viendo en los últimos tiempos, lamentablemente, desde luego, no nos conduce a pensar que algunas decisiones que está tomando la justicia de este país son imparciales y no quieren inmiscuirse en la política. Esto es lo que me gustaría decir, y ojalá que observemos algún pronunciamiento del Poder Judicial un poco más valiente a la hora de valorar, y un poco más realista a la hora de valorar, lo que está sucediendo en este país con determinadas resoluciones judiciales.
4: Críticas y descalificaciones del Gobierno, del Poder Ejecutivo al Poder Judicial. Ofensiva que se ha incrementado tras la decisión cautelar del Tribunal Supremo en la Ley de Nietos, pero que viene desde hace tiempo, como reconoce el propio Ejecutivo, y que coincide en el tiempo con las decisiones y sentencias de los jueces y tribunales, y que tienen que ver con los casos de corrupción que que afectan al PSOE y al Gobierno.
3: La ministra de Sanidad, Mónica García, ha pedido explicaciones a la Consejería de Sanidad madrileña en una carta después de que el diario El País publicara que dos responsables de uno de los grandes hospitales públicos de la capital, el Ramón y Cajal, habrían ordenado rebajar la gravedad de decenas de pacientes a la espera de una cirugía para así mejorar el balance de sus listas de espera. Una información que ha desmentido la consejera de Sanidad en la región, Fátima Matute.
6: En la Comunidad de Madrid no se falsean las listas de espera y la verdad es que es triste el vil ataque que se hace a la excelencia de la sanidad madrileña, que desde luego es el tesoro que tengo que defender, y sobre todo frente a las declaraciones que ha hecho un sanitario que tiene un expediente disciplinario abierto previa a estas declaraciones que ha hecho, ¿no?
3: Desde el propio centro hospitalario también niegan haber realizado modificaciones irregulares para cumplir con los objetivos de productividad que establecen un plazo de 90 días para la atención de los pacientes preferentes. En el exterior, un sabotaje ha paralizado gran parte de la red ferroviaria de Países Bajos, donde la empresa responsable de esta infraestructura ha registrado objetos sobre las vías en decenas de puntos del país, en su mayoría tubos, que cree que se colocaron de forma deliberada. Corresponsal comunitario Jacobo de Regoyos.
7: Tubos colocados deliberadamente en las vías provocaron fallos en una treintena de tramos ferroviarios en lo que las autoridades neerlandesas han calificado como sabotaje e incluso podría ser terrorismo, aunque esto último está todavía por determinar. Un tren llegó a colisionar con uno de los tubos que estaban allí colocados, pero finalmente no hubo heridos. La circulación ferroviaria, eso sí, quedó afectada todo el día en casi todo el país, donde más de 1 millón de personas toman el tren a diario, aunque la policía tiene claro que alguien está detrás. Ni había amenazas previas, ni se ha reivindicado nada a posteriori.
3: Y de vuelta a España, en la tarde de este martes, la Guardia Civil ha interceptado a 12 personas de origen magrebí en la costa de Formentera, a la que habían llegado en una embarcación. Con esta, el número de inmigrantes llegados a Baleares este martes asciende a un total de 71 personas. Es todo por ahora. Más información a las 5. Serán las 4 en Canarias. Siguen en No Son Horas con Gema Ruiz.
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5: Son las 5, las 4 en Canarias.
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5: Muy buenos días. La sesión de control al gobierno de este miércoles estará centrada en la crisis que atraviesa Ceuta, asunto por el que este martes la embajada de Marruecos le envió un correo a varios europarlamentarios en el que atribuye lo ocurrido a una campaña de desinformación promovida en redes sociales y a las mafias. En la misiva, el País Alauí ha destacado además que el gobierno de España ha afirmado de forma pública que la información disponible no les permite atribuirles la llegada masiva de miles de inmigrantes a la ciudad autónoma. Una posición, la del Ejecutivo español, que critican los grupos parlamentarios, tanto desde la oposición como los propios socios de investidura.
7: Creemos que Marruecos, en todo caso, no es un socio fiable.
8: Es más verosímil que el presidente del gobierno está preocupado porque Marruecos pueda desbordar nuestras fronteras con ataques híbridos.
9: ¿Por qué ese interés de exculpar a Marruecos? Que Pedro Sánchez lo aclare, evidentemente. Es su responsabilidad.
10: El gobierno está negando lo evidente.
5: Rabat asegura que ha cumplido con sus compromisos con España y la Unión Europea porque sus autoridades señala han evitado más de 75.000 intentos de cruce irregular cada año desde el 2023. Y añade que se compromete a readmitir a todos los inmigrantes que cruzaron de forma ilegal la frontera con Ceuta el pasado mes de julio, incluidos los menores. Desde Estrasburgo, el comisario europeo de migraciones, Magnus Brunner, ha insistido en que esta es la prioridad, los retornos inmediatos.
11: Las imágenes y los acontecimientos de Ceuta nos muestran, por supuesto, que tenemos aún mucho que aprender.
5: En Ceuta, según los últimos datos que ha dado el ministro de Política Territorial y Mando Único, Ángel Víctor Torres, se han iniciado más de 1.800 expedientes a adultos y más de 2.000 a menores, aunque el Ejecutivo estima que entre 700 y 1.000 menores inmigrantes permanecen en las calles. Sara Iturbide.
12: Estiman que son entre 700 y 1.000 en base a las comidas que se están realizando. Además, han retornado a Marruecos voluntariamente casi 5.500 adultos migrantes y se han producido 307 expulsiones. Hay además 4.160 migrantes en plazas temporales donde están siendo atendidos y sometidos a las labores de triaje y filiación. Igualdad trabaja además en ubicar en lugares más dignos a 300 mujeres en los próximos días y de manera inmediata.
5: En la Cámara Baja, la Ley de Dependencia y Discapacidad afrontará su último debate antes de su posible aprobación definitiva. La reforma blindaría por ley que la Administración General del Estado financie el 50% del sistema de atención a la dependencia. El Congreso también votará el decreto ley para regular los grupos de interés mediante la creación de un registro público, la conocida como Ley de Lobbies. Gabriela Olías.
13: La debilidad parlamentaria del Ejecutivo podría abocar al fracaso al decreto para regular los lobbies un mes después de haber sido aprobado en el Consejo de Ministros. Junts, el Partido Popular y Vox podrían hacer imposible hoy que la norma salga adelante. Se lo afea desde el PSOE Patxi López, que acusa a los tres grupos de pretender ocultar los intereses a los que responden.
14: ¿Quién está en contra de que haya un registro de lobbies?
15: Pues algunas empresas, algunos grupos de interés que no quieren asomar la patita y algunos grupos políticos
14: que no quieren que se vea claramente qué intereses están defendiendo aquí. Eso es lo que me preocupa.
13: Defiende López ser este un decreto que persigue cumplir con los compromisos europeos en materia de transparencia para garantizar la trazabilidad de las leyes. Desde Sumar, Verónica Barbero le pide al Partido Popular demostrar con su voto a favor una preocupación real respecto a la corrupción.
7: A ver si ponen de manifiesto otra cosa diferente a lo que muchas afirmamos, que es que la corrupción está en el ADN del Partido Popular. Es un modus operandi en política. Demuestren que no es así pulsando los botones adecuados.
13: No se espera que ni el PP ni Junts vayan a dar un balón de oxígeno al Ejecutivo este miércoles. Quien sí ha desvelado su voto es Vox, que insiste una vez más en que no apoyará ninguna medida que proponga este gobierno.
5: Los medios aéreos se sumarán en las próximas horas a las labores de extinción del incendio en el municipio valenciano de Tuéjar. El fuego ha obligado a pasar la noche fuera a 25 personas de una colonia, un camping y una pequeña aldea cercana a la localidad, de la que es alcalde Carlos Tarazón.
4: Esto no es solo un incendio forestal, esto nos quema por dentro a todos los que vivimos en estas zonas. Esto es lo que nos mantiene, lo esencial para la vida está aquí y no se entiende. Desde donde se tiene que entender, se necesitan fondos, decisiones políticas y económicas que se toman, el problema es que se toman lejos de aquí.
5: El fuego, que ha afectado a 690 hectáreas, ha dejado a dos bomberos forestales heridos. Ambos han sido trasladados al hospital, aunque por motivos distintos. Uno por quemaduras leves y el otro por contusiones, también leves, después de que volcara el coche autobomba que conducía. Es todo por ahora. Se quedan en No Sonoras con Gemma Ruiz. 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

0: 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Y si estos personajes pues tienen que ver pues con unas amistades que hace tiempo que no se ven, pues todavía seguro que vamos asociando más y poniendo caras, ¿no? Es el caso de Cara de Nube, el libro que encontráis en Blacky Books y que ha escrito Julen Azcona. Julen, gracias por pasar por el programa.
1: Hola, muchas gracias a vosotros.
0: Pues hablamos de una historia, intentaré hacer pocos spoilers, para eso también yo lo que hago es que me leo solo los primeros capítulos y así sé que no meto la pata, pero la idea es que a partir de un proyecto que tiene uno de los protagonistas, va a tener o va a pensar en una serie de compañeros, de amigos, para como ese motivo para el reencuentro, ¿no? Con todo lo que supone, ¿no? Lo que a veces son los motivos por los que has estado unido y luego los motivos por los que has estado separado. Aquí tenías un motor narrativo muy potente, ¿verdad?
1: Sí, tenía claro que quería hacer que hubiese un fin de la amistad por parte de un grupo de amigos que se conocen desde que son pequeños. Un evento que hiciese que tuviesen que reencontrarse.
0: Claro.
1: Oigo un poquito mal.
0: Ah, sí, ahora te hemos perdido, pero extraño. Sí. A ver si ahora recuperamos el... ¿Me escuchas mejor ahora?
1: Ahora sí.
0: Vale.
1: Ahora se oye, hay como unas interferencias.
0: Vale, pues debe haber pasado aquí. Esto son la magia de la radio. cuando hay un motivo para el que, digamos, la amistad se haya roto y hayan pasado unos años y vuelva a ver la reconexión, el paso del tiempo puede alterar la percepción incluso de aquello que les unió y de aquello que les desunió también, ¿no?
1: Sí, como te decía, ¿no? Que al final me interesaba crear un corte en la amistad de estos personajes y luego crear algo que les hiciese volver con el paso del tiempo. Y la novela está escrita en primera persona, entonces está escrita desde el punto de vista del narrador, que es Markel. Y claro, los recuerdos que tenemos están filtrados por lo que él recuerda, ¿no? No es una novela, digamos, objetiva, ¿no? Correcto. Nunca vamos a saber qué es lo que pasó, sino solo, bueno, lo que él cree que pasó, lo que él recuerda que pasó y lo que los otros personajes le dicen, ¿no? Y eso me parece interesante, una novela.
0: Además, muy, muy adaptada a lo que es hoy en día, porque ya el personaje principal, digamos que... hace un poco eso que todo el mundo hace de alterar un poco el currículum, ¿verdad? Que eso es muy de hoy en día y que también dice mucho de nuestra sociedad, ¿verdad? El si estamos preparados para aquello que deseamos o anhelamos.
1: Sí, creo que vivimos en una sociedad donde se nos exige ya o se da por hecho que tenemos una formación, un currículum, ¿no? Y cuando eres joven a veces tienes miedo de no estar a la altura. Y claro, sí, creo que a todos nos ha pasado que hemos exagerado un currículum, nos hemos inventado cosas, y en este caso pues Markel se inventa todo un currículum y todo un proyecto espectacular, convencido de que no le van a coger, ¿no? Porque él echa a muchísimas becas públicas por todo el estado y cree que nadie le va a hacer caso, ¿no? Y de pronto hay una beca que sí le hace caso, que sí le escoge, y esa beca incluía participar en una obra con bailarines no profesionales, y en este caso con sus amigos de la infancia, ¿no? Que él asegura, sí, estos amigos no tendrán ningún problema de apuntarse, pero claro, ahora llega el momento de tener que convencerlos, ¿no? Y tener que meterlos un poco en la aventura.
0: Está muy bien.

0: Porque este planteamiento inicial, luego ya los lectores ya descubrirán cómo va evolucionando esta situación, pero nos transmite muchas cosas, decía, de hoy en día, porque las expectativas, ¿no? Esto que este difícil empezar que hay hoy en día, que tiene mucho que ver con las expectativas, con los currículums, con mostrar un personaje, un avatar, ¿no? Muchas veces en las redes sociales, que poco o nada tiene que ver con los procesos, duelos o vivencias que llevamos cada uno de nosotros, ¿no?
1: Sí, eso es. También un poco, creo que huyendo de esos avatares y de esas proyecciones, la novela sucede en medio de la nada, en una casa en la montaña. Nunca se dice dónde es, pero bueno, yo soy de Navarra y
0: Siga la línea de puntos, ¿no?
1: claro, podría ser el Valle del Bazán en el norte de Navarra,
0: Qué
1: podría ser
0: bonito.
1: alguna zona de Guipúzcoa, porque sí que se menciona el mar, entonces podría ser Guipúzcoa, pero bueno, es una zona, ¿no?, del norte. Y sí que me ha interesado mucho aislar a los personajes de tecnología, del mundo real. Son cuatro chicos en una casa, volviéndose poco a poco un poco locos por el aislamiento y por esta creación artística.
0: Una situación, Julen, que tras vivir todos la pandemia, creo que la podemos comprender un poco más, ¿no? También. Es decir, lo que es sentirse aislado y no tener más remedio que conversar, ¿no? Como aquel que dice.
1: Sí, es verdad. Es verdad que todos hemos vivido algo parecido. Y en este caso, bueno, creo que el alivio en este caso es que viven en una gran casa. Es una casa que les ha dejado la administración pública de una pequeña provincia, ¿no?, que no menciono. Es una gran casa en la montaña y tienen todo el paisaje a sus pies, tienen el mar a sus pies. Entonces sí que hay ese juego también con la naturaleza, que también me interesa mucho, todo lo que tiene que ver con la naturaleza.
0: Qué bueno. Uno de los temas principales, me parece, de tu novela de Cara de Nube, que también el nombre tiene mucho peso en ese pasado, en esa relación entre ellos que ya descubrirán los lectores, pero me parece que es muy interesante que se hable de la amistad masculina, ¿no? Porque quizá yo he leído más libros sobre amistad femenina, ¿no? Y creo que también es necesario por los matices buenos y malos, ¿no? Que puede tener estas relaciones, estas complicidades o causalidades, ¿no?
1: Sí, creo que la amistad en general ha sido un tema poco tratado en la literatura y en el cine, pero sobre todo en la literatura, porque creo que se ha considerado un tema menor. Creo que las preocupaciones en el siglo XX eran mucho más el matrimonio, ¿no?, la familia, incluso temas supuestamente, ¿no?, históricamente y socialmente importantes, una revolución, una guerra. Y la amistad, que es algo muy importante en la vida de las personas y que mueve montañas, ¿no?, y que te puede cambiar la vida una buena amistad, que puede fluctuar, puede romperse una amistad. Eso yo creo que siempre se ha considerado algo muy poco importante y algo banal y algo, ¿no?, superficial. Y creo, sí, como dices, ¿no?, creo que sí, por ejemplo, ahora desde las escritoras mujeres se está tratando este tema con novelas como Amiga Mía, Las Cabras, o incluso pienso en La Amiga Estupenda de Elena Ferrante. Y sí, yo creo que ya han tenido un poco quizá la avanzadilla en el tema, pero sí que sería interesante que los escritores hombres tratásemos este tema desde un punto de vista más intimista, más pequeño, más cotidiano, ¿no? Y he intentado hacer algo así en la novela, sí.
0: Posiblemente muchas de estas amistades femeninas partían de una necesidad de los sorority que dicen, ¿no? Es decir, de la unión, de ayudarse entre ellas, porque había un mundo pues complejo masculino, digamos, que les podía dar menos oportunidades, que era más hostil con ellas y por tanto era mucho más necesario. Por eso quizá no se ha tratado tanto y creo que libros como el tuyo ayudan a dar diferentes puntos de vista y aspectos. Otro tema, y ya con eso dejo que los oyentes puedan disfrutar de este Cara de Nube, es el tema yo le llamo duelos, ¿no? El duelo puede ser más allá de una muerte, de perder un trabajo, también puede ser el perder una amistad o el tener un algo sobre el que quieres poner tierra de por medio, ¿no? Vamos a llamarle así. Entonces, el cómo cada uno de ellos, ¿no? También.

0: puede haber tenido esta, como dices, tenemos una visión principalmente, ¿no? Pero cómo cada uno de ellos puede haber tomado distancia también es interesante, ¿verdad?
1: Sí, el duelo.

0: protagonista, él siempre tiene una pena por no por haber tenido los amigos que ha tenido, que son los que le han tocado, de amigos de infancia, no haber intentado, por ejemplo, haber huido un poco de esa amistad porque él nunca se ha sentido muy, no ha encajado muy bien en ese grupo, y él tiene un dolor por no haber intentado, por ejemplo, haber sido con las chicas, ¿no? Haber tenido un grupo de amigas, él no tiene muchas amigas mujeres, y creo que es algo que le pesa. Y yo, como una persona que sí que he tenido un grupo de amigas mujeres muy grande desde pequeño y que me ha salvado en muchas ocasiones, pues para mí era importante y me apetecía contar un personaje que no había tenido la misma suerte que yo y que había tenido otro tipo de amistades que igual le habían provocado un dolor, ¿no? O una
1: Sí,
0: herida.
1: creo que es un subtema o una subtrama o un hilo más del que tirar de cara de nube. Precisamente es que digamos, se critica mucho la sociedad hiperconectada, ¿no? En que tenemos supuestamente millones de amigos, pero pocos amigos de verdad. Digo, se supone, porque también libros como el tuyo ayudan a poner un poco de contexto, de decir, oye, cuidado, que sí, igual entonces las amistades eran más profundas o más fuertes, conocías menos gente, pero eso también tenía su parte negativa, por esa prisión de dónde te había tocado, ¿no? ¿Qué compañeros de cole te habían tocado vivir? Y a lo mejor no tenían nada que ver contigo. Y ahora hay muchas más posibilidades, por ejemplo, de hacer un círculo de amistades, pues en una extraescolar, ¿no? En un curso, en mil y una cosas, ¿verdad?
0: Sí, puede ser. Yo desde luego que no he vivido eso. Yo he vivido la amistad es lo que te toca cuando eres pequeño y eso es lo que tienes. Luego, oye, sí que es verdad que en la adultez, yo eso soy de Estella, de una pequeña ciudad de Navarra, pero luego he vivido en Barcelona, he vivido en Madrid y ahora vivo en Madrid y en una ciudad es verdad que puedes quizá
1: Eso
0: abrirte un
1: es.
0: poquito más, aunque no sea una ciudad, pero cuando eres adulto, pues desde
1: Sí.
0: luego puedes intentar encontrar otras amistades. Pero cuando tienes... Cuando eres un niño, cuando eres un adolescente, sí que tu mundo es lo que tienes
1: Es
0: en
1: lo que te toca.
0: clase y lo que tienes en la plaza y por lo menos en zonas rurales aún más.
1: Claro.
0: Pero sí, sí creo que afortunadamente la vida luego son muchas cosas y es mucho más abierta. Pero cuando tienes esa edad, crees que la vida solamente va a ser eso todo el tiempo, ¿no?
1: Te han comentado, Julen, lo que decía al principio, que posiblemente gente leyendo la novela te diga, ostras, mira, yo es que tal personaje me recordaba a no sé quién o no sé cuántos, o he vivido una situación parecida. ¿Te han comentado algo?
0: Sí, la verdad es que me estoy encontrando que la novela genera debates sobre la adolescencia, sobre todo sobre la infancia, y la gente se pone a hablar de cómo ellos vivieron
1: Eso es.
0: a veces de pequeñas tiranías en la infancia, y he hablado tanto con chicos como con chicas. Los chicos se pueden quizás sentir más directamente mirados porque la novela trata más ese tema, pero luego las mujeres obviamente pues recibieron otro tipo de violencias y otro tipo de situaciones. Entonces sí, creo que es una novela que puede dar para un debate.
1: Fantástico para uno y que dé para muchos y que puedas seguir proponiéndonos muchas historias. Ya muy premiado, Julen Azcona, y con espero que muchos más libros. Julen, muchísimas gracias y hasta bien pronto.
0: Muchas gracias. Adiós.
1: Adiós.

0: Son las 6, las 5 en Canarias. 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
1: Buenos días, es miércoles 16 de septiembre de 2026 y hoy es un día muy importante. Hoy vamos a comprobar si Europa ha interiorizado o no que lo ocurrido en Ceuta a finales de julio con la entrada masiva de inmigrantes es un asunto que afecta de lleno al conjunto del club comunitario y no solo un problema doméstico de España. Ahora, ¿que cómo explicas un problema cuando no tienes ni siquiera un diagnóstico? ¿Cómo pides ayuda cuando no sabes qué es exactamente lo que te ha ocurrido? A las 9 de la mañana comienza en el Parlamento Europeo en Estrasburgo el debate sobre el estado de la Unión Europea con el discurso de la presidenta de la Comisión, Ursula von der Leyen. Así que veremos si en el capítulo dedicado a la política migratoria hace referencia a la crisis ceutí y a Marruecos, el vecino del sur al que Bruselas sigue viendo como un socio estratégico y que el gobierno español define como un socio fiable. A esto me refiero, es que la versión del gobierno español tampoco es que se presta demasiado a la solidaridad, porque parece que lo que ha ocurrido en Ceuta es un evento consuetudinario, algo a lo que deben acostumbrarse los ceutíes. Bueno, de hecho, los eurodiputados socialistas parecen más cercanos al argumentario enviado desde Rabat que a la posición inicial que mantuvieron, lamentando que el olvido al que... Bueno, el olvido o el desprecio de los problemas de los españoles del resto de los socios comunitarios. Recuerden ustedes que el primer conflicto diplomático que desató esta crisis fue con Italia, ¿eh? Bueno, veremos. Veremos. Este martes ya tuvimos un pequeño adelanto en el debate que tuvo lugar en esa misma Eurocámara y que, como contaba nuestro corresponsal Jacobo de Regoyos, fue a ratos un clon del Congreso de los Diputados. Ellos estuvieron los socialistas europeos defendiendo la gestión del gobierno y los populares censurando la versión del gobierno y dando su apoyo a las autoridades ceutíes. En ese mismo foro, el comisario de Inmigración, Magnus Brunner, que mañana viajará a Madrid y se reunirá con varios ministros, le ha metido cierta presión a los gobiernos de España y Marruecos.
2: Hay que encontrar una solución de forma urgente y para eso nuestras prioridades son claras. Todos los que entraron ilegalmente deben regresar a Marruecos.
1: Mañana se aprobará una resolución en la Eurocámara en la que quedará fijada su posición política y Rabat no quiere salir trasquilada de esta crisis. Y prueba de ello es que ha activado su trabajo de lobby. La verdad es que en el lobby tiene una cierta pericia, las autoridades marroquíes. Bueno, basta ver el panorama en España, A través de su embajada en la Unión Europea, Marruecos envió a varios eurodiputados estratégicamente elegidos, tratando de influir en el debate, un argumentario hecho a la medida del régimen de Mohamed VI. Una misiva en la que Marruecos niega su responsabilidad en la avalancha del Tarajal y se compromete a readmitir a todos los inmigrantes, incluidos los menores y los nacionales de terceros países. Veremos si eso es cierto. Por ahora no han querido recoger ni los cadáveres de los 140 que han muerto. Marruecos haciendo lobby en Europa, algo que no es nada nuevo. Antes de ir con el resto de los temas del día, les cuento cómo empieza este miércoles en lo meteorológico. Hoy lo más significativo es la bajada de las temperaturas, entre 8 y 10 grados en gran parte del país. Estarán en niveles más propios de esta época del año. Es que ha hecho demasiado calor en este comienzo de septiembre. A esto se une la entrada de un frente por el norte que dejará un tiempo bastante inestable en el Cantábrico y en el tercio este. Por la tarde se esperan chubascos y tormentas que podrían ser muy fuertes e ir acompañadas de granizo en Cataluña, la Comunidad Valenciana.

0: Teruel, el este de Castilla-La Mancha y los sistemas béticos y Mallorca. En el resto, pues más sol que nubes. Va a seguir haciendo calor en Canarias. Ahora mismo tienen 29 grados en Morán, en Gran Canaria. 22 en Cartagena, 8 en el barco de Ávila. En lo deportivo, tras las victorias ayer del Real Madrid 2-3 en la casa del Elche, del Valencia 0-1 en Mendizorroza ante el Alavés y de 2-1 del Rayo Vallecano al Español, esta tarde-noche se juegan otros 4 partidos de la sexta jornada de Liga. El líder, el Barça, recibe a las 9:30 al Racing de Santander, misma hora para el Levante Athletic, y a las 7 se juega el Atlético Osasuna y el Deportivo Sevilla. 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Bueno, les hablaba del poderoso, del pertinaz lobby marroquí. Hoy precisamente en el Congreso se va a votar la convalidación del Real Decreto Ley de Lobbies. No se llama así exactamente, es el Decreto de Transparencia e Integridad de las Actividades de los Grupos de Presión. Seguro que se lo ha leído hasta la letra pequeña José Luis Rodríguez Zapatero, por cuanto pudiera afectarle a sus actividades. Bueno, es una exigencia de Bruselas y en juego hay una jugosa partida de más de 1.000 millones de euros en fondos europeos. Salvo sorpresa, el gobierno va a encajar una nueva derrota parlamentaria que va a demostrar que no tiene mayoría para sustentar su acción ejecutiva. PP, Vox y Junts van a votar en contra. Al PNV, por ejemplo, lo que no le ha gustado son las formas con las que se ha decidido tramitar a toda prisa esta norma que llevaba 2 años varada en las Cortes. Incluso a Sumar no le ha hecho mucha gracia que se incluya a los sindicatos entre los grupos de interés. Ya saben que aquí hay una distinción en el idioma. Aquellos que nos gustan son activistas y los que no nos gustan son lobbies. Esto es importante. Es el primer intento del gobierno para regular la actividad de quienes intentan influir en las decisiones de la administración y es muy probable que hoy vuelva a quedar en evidencia su precaria minoría parlamentaria. Antes de ese debate, a las 9 hay sesión de control al gobierno. Feijóo le preguntará al presidente si cree que se ha degradado la imagen de España. Mucha expectativa por la pregunta que le dirija Miriam Nogueras, la portavoz de Junts, a Pedro Sánchez. La pregunta es algo más genérico, pero seguro que termina mencionando a Carles Puigdemont, al juez Llarena y a la ley de amnistía. Verán ustedes. La opinión de su gobierno sobre la situación actual y Bildu, pues siempre complaciente, intentará buscar su espacio con una pregunta sobre nuevos derechos laborales y sociales en lo que queda de legislatura. Bildu está ahí confundido con el ambiente en el Congreso de los Diputados, que es lo que le viene bien. Al fin y al cabo, lo único que busca es un blanqueo de su situación política. Bueno, la situación en Ceuta sobrevolará el pleno del Congreso después de que ayer el ministro y mando único Ángel Víctor Torres confirmara que entre 700 y 1.000 menores pueden seguir aún en las calles de la ciudad autónoma 47 días después de su entrada. De momento, la policía ha afiliado a 1.612 y solo ha empezado a tramitar 10 expedientes. Esta es la famosa velocidad crucero, a la que hacía referencia el ministro Marlaska un día antes, aunque el gobierno sigue presumiendo del trabajo que está haciendo en esta crisis frente al bloqueo de otros.
1: Me duele, como miembro de un gobierno que se está dejando la piel para que Ceuta recupere la normalidad cuanto antes, ver que desde hace semanas el señor Vivas ha dejado de hablar como el presidente de la ciudad autónoma para solo escuchar de su boca el argumentario del Partido Popular.
0: Bueno, ayer desde la Moncloa, la ministra portavoz, Elma Saiz, endurecía el tono con el gobierno de Ceuta y en el Senado, donde se pidió la dimisión de Marlaska otra vez, su compañera de gabinete, su compañera y sin embargo no demasiado amiga, la ministra Robles, se mostró abierta a comparecer, ella y la directora del CNI, en la Comisión de Secretos Oficiales para explicar las alertas que hubo en los días previos a la avalancha humana, que las hubo. Anoche, por cierto, supimos que 3 vigilantes de seguridad del CETI fueron agredidos tras mediar el lunes en una pelea entre inmigrantes acogidos en el propio centro de estancia temporal. El gobierno que prepara nuevos espacios de acogida para miles de personas, para un número importante de personas, como se suele decir, ¿no?, cuando no sabes exactamente cuántos son. Bueno, esto lo ha confirmado el propio Sánchez, que tiene previsto trasladar de forma inmediata, podría ser hoy mismo, aparte de los inmigrantes que llevan mes y medio en la playa del Trampolín,

0: y cuyo número se desconoce. Podrían ser 4.000. 4.000, ¿eh? En la playa del Trampolín, en lo que ya es un poblado chabolista. Las carpas instaladas en el muelle de Poniente ya están preparadas para ese traslado. Ayer lo vimos por primera vez. Al rey Felipe VI, referirse a la compleja situación por la que atraviesa Ceuta y sus palabras, pues, tuvieron una resonancia especial, por cuanto defendió a los servidores públicos, que ahí están trabajando para evitar que la cosa vaya peor.
1: Pero sí me parece obligado, precisamente ahora, hacer una referencia, si me permiten, a una ciudad española que todos llevamos en el corazón y en la mente estos días, y reconocer el trabajo ingente que está realizando el personal de Protección Civil en Ceuta, con especial mención a su personal local, en estrecha coordinación con los demás servidores públicos y voluntarios.
0: Bueno, cuenta hoy El Mundo que antes de la fiesta nacional del próximo 12 de octubre se conocerá la fecha en la que los reyes viajarán a Ceuta. Estamos pendientes de otras noticias importantes. Por ejemplo, del incendio que sigue fuera de control en Tuéjar, en Valencia, que ya ha quemado 690 hectáreas y que ha obligado a movilizar a la UME. El fuego ha obligado a desalojar de forma preventiva una zona de camping y varias granjas y afecta a una comarca, la de Los Serranos, que es reserva de la biosfera del Alto Turia. Y además, a las 10:30 de la mañana vamos a conocer el nombre de la película española elegida por la Academia para que aspire a ser candidata en los Oscar. Aquí ya hemos hablado de esto. Hay películas de una excelente calidad. Por ejemplo, El Ser Querido, de Rodrigo Sorogoyen, o Los Domingos, de Ruiz de Azúa. Pero la que tiene todas las papeletas, por la que apuestan todos, es La Bola Negra, de los Javis.
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0: Otras noticias del día, con Paula Domínguez y Pablo Sánchez Olmos. El juez Llarena rechaza aplicar la amnistía a Carles Puigdemont por malversación.
3: Al considerar que, si bien el Tribunal de Justicia de la Unión Europea concluyó que el proceso no afectó a los fondos comunitarios, todavía no se ha descartado el otro de los supuestos que impiden amnistiar este delito, que los impulsores del referéndum no se lucraran con el mismo, un extremo que deberá aclarar el Constitucional a partir del próximo martes, cuando resuelva los recursos de amparo presentados por los líderes independentistas. A expensas de esa sentencia, Llarena mantiene también activas las órdenes de detención contra Puigdemont y su exconsejero Toni Comín, aunque aclara que se trata de una decisión de carácter reversible.
0: Comienza el juicio por las cargas policiales que dejaron tuerto a un votante del 1 de octubre.
4: 4 agentes de la Policía Nacional, un escopetero, un inspector y 2 subinspectores se sientan en el banquillo 9 años después del referéndum ilegal por el lanzamiento de pelotas de goma que provocaron la pérdida del ojo derecho al activista y excandidato de Junts al Senado, Roger Español, cuya defensa solicita hasta 13 años de cárcel para los agentes. Se trata del único caso relacionado con la actuación policial que llega a juicio al quedar excluido de la amnistía por haber indicios de criminalidad suficientes, según determinó la Audiencia de Barcelona.
0: La Comunidad de Madrid abre una investigación sobre la presunta manipulación de las listas de espera en el Hospital Ramón y Cajal.
3: Aunque descarta ampliar dicha pesquisa al resto de hospitales públicos madrileños, como le ha solicitado a través de una carta a la ministra de Sanidad y portavoz de Más Madrid, Mónica García. La consejera madrileña del ramo, Fátima Matute, garantiza que no se están falseando las listas de espera y atribuye la polémica a las rencillas personales que mantienen desde hace años el jefe del servicio de cirugía ortopédica y el sanitario que denunció los hechos al diario El País.
0: La policía mexicana busca a un ladrón reincidente como sospechoso del asesinato de la estudiante española.
4: Según adelanta El País, se trataría de un asaltante local conocido como el Trompas, que el mismo día del asesinato ya había sido captado por cámaras de seguridad de la zona robando una bicicleta. Cientos de vecinos de Cuautla y estudiantes de la Universidad de Morelos se manifestaron ayer para exigir justicia y denunciar el clima de inseguridad que se respira en el estado y que ha llevado a la Universidad de Granada a suspender el programa de intercambio en el que participó la joven española asesinada el pasado fin de semana.
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0: Y vamos a conocer ya el tiempo al detalle con Ana de Gracia. ¿Qué tal, Ana? ¿Cómo estás? Buenos días.
5: ¿Qué tal, Rafa? Buenos días. Bueno, pues adiós al calor. Desplome de hasta 10 grados y alerta por tormentas intensas en el este peninsular. Hay cambio radical de tiempo. Este miércoles, la entrada de una masa de aire frío va a provocar un descenso brusco de las temperaturas en buena parte de España, especialmente en la mitad norte, donde los termómetros caerán más de esos 10 grados que decimos en algunas zonas. Además, la inestabilidad será protagonista en el este peninsular, Baleares, con tormentas fuertes o muy fuertes en Cataluña, la Comunidad Valenciana, Teruel, Castilla-La Mancha y Mallorca. Mientras tanto, el norte amanece allí con nubes, nieblas, lluvias débiles y

0: Canarias va a seguir al margen de este cambio con temperaturas altas y presencia de calima. Así pues, Rafa, un giro de guión meteorológico en 24 horas.
1: Pues qué pena, ya se va el calor. Qué pena. Pero bueno, en algún momento tenía que llegar este momento triste del año. Vamos con el deporte. Un momento para la información deportiva con Ana Rodríguez. ¿Qué tal, Ana? Buenos días.
2: ¿Qué tal? Buenos días. De nuevo, Carlos Espí en el minuto 90. Le daba la victoria al Real Madrid en Elche 2-3 en un encuentro en el que los de Mourinho controlaron la primera parte. Se fueron ganando al descanso 0-2 con los goles de Güler y de Mbappé, pero se dejaron ir y empatar en la segunda mitad hasta esos minutos finales. Mourinho hablaba así de uno de los goleadores del joven Espí.
3: Lo está haciendo bien, está dando una contribución importante al equipo. Un chico con grande motivación, pues que tiene por delante este jugador que no es un jugador normal. Jugar con los dos juntos no es fácil y el equipo pierde equilibrio.
2: En el resto de partidos jugados ayer, el Valencia se impuso 0-1 en Vitoria ante el Alavés, mientras que el Rayo Vallecano ganó en Butarque 2-1 al Español. Hoy cuatro partidos más. A las 7 el Deportivo se mide al Sevilla y el Atlético de Madrid vuelve al Metropolitano sin Barrios, Orlot y Julián Álvarez ante Osasuna. Por cierto, ayer Simeone en la previa tenía muy claro su favorito al Balón de Oro.
4: Messi, sin ninguna duda. Después del Mundial que hizo, con la edad que tiene, ninguna duda. Messi.
2: Y a las 9:30 el Barça juega en casa ante el Racing de Santander, un Barcelona que ayer recibió la noticia de que la final de la Champions de 2029 se celebrará en el Camp Nou. También a las 9:30 el Athletic Club de Bilbao visita al Levante. Además, el Celta debuta en la Europa League a las 7:45 ante el Omonia en Chipre y a las 6:30 octavos de final del Mundial Sub-20 femenino España-Portugal. 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
1: Así empieza este miércoles 16 de septiembre. Ahora más noticias con Miguel Ondarreta y Laura Lorenzo. Hola, Miguel, ¿qué tal?
10: ¿Qué tal, Rafa? Buenos días. La jueza de la Audiencia Nacional, María Tardón, ya ha asumido la investigación que afecta al delegado del gobierno en Ceuta por su gestión en la entrada masiva del 30 y 31 de julio. Ayer el juzgado ceutí, el que había asumido esta causa, aceptó inhibirse y remitir todas sus actuaciones a la magistrada.
11: Ayer los socios del gobierno reaccionaron con distancia a las palabras del presidente, exculpando una vez más a Marruecos de la crisis y situando a finales de año el momento en el que la situación de Ceuta se estabilizará. Gabriela Olías.
12: El argumento del Ejecutivo sobre la inocencia de Marruecos sigue sin convencer a los socios. Todavía se preguntan por qué protege a Rabat y si es que existe algún tipo de chantaje al que esté sometido el presidente del gobierno. Sumar y Compromís piden más transparencia. Les parece tardía, además, la fecha de fin de año establecida por Pedro Sánchez como límite para recuperar la normalidad en Ceuta. Podemos tampoco ve en este calendario una respuesta a la altura.
13: A mí me parece que decirle a las personas que viven en Ceuta, a las personas migrantes que siguen en la playa del trampolín, que esto va a durar hasta final de año, pues no sé. Espero que los presupuestos sean una precampaña electoral buenísima, porque no hay manera de tapar esto.
12: Desde el PSOE, Pachi López no descarta resolver la crisis antes de diciembre, pero asegura que la situación es compleja. El cumplimiento de la ley, defiende el portavoz socialista, requiere tiempo, ya que obliga al Ejecutivo a estudiar cada caso y expediente antes de actuar.
10: 48 días después del éxodo que se vivió en el perímetro del Tarajal, el gobierno sigue sin conocer cuántos inmigrantes permanecen en la ciudad autónoma. Las autoridades locales estiman que son unos 13.000 y el Ejecutivo Central no descarta que esa cifra sea de 10.000. Con esa idea trabajan para habilitar nuevas plazas en los espacios de acogida temporal.
11: Ayer el ministro de Política Territorial y Mando Único, Ángel Víctor Torres, admitió que la tramitación de los expedientes de los menores extranjeros no acompañados avanza muy lentamente y se aventuró a dar una cifra de los menores que aún permanecen fuera del

0: Radar de las autoridades, Sara Iturbide.
1: Continúa el gobierno sin saber de forma exacta cuántos menores quedan en las calles sin filiar, pero estiman que son entre 700 y 1.000 en base a las comidas que se reparten. Ya se han empezado a tramitar los primeros 10 expedientes de los 2.048 menores filiados que permanecen en la ciudad. Y por otro lado, hay más de 4.000 inmigrantes en plazas temporales de acogida en Ceuta, donde están siendo atendidos y sometidos a las labores de triaje. 5.482 migrantes han retornado a Marruecos de forma voluntaria y se han producido 307 expulsiones. Explica el ministro de Política Territorial, Ángel Víctor Torres, que la mayoría no van a tener derecho a protección internacional y, por tanto, serán devueltos.
2: De poco ha servido que el comisario europeo de inmigración, Markus Brunner, dijera ayer desde Estrasburgo que, a pesar de que miles de inmigrantes siguen en Ceuta, ninguno de ellos ha entrado en el espacio Schengen. A Italia esto no le vale y ha decidido prorrogar otros 15 días más la suspensión del acuerdo de libre circulación con España.
0: El gobierno de Meloni considera que siguen existiendo los mismos riesgos para su seguridad interna que el pasado 1 de agosto cuando adoptó esta decisión. Para el ministro Álvarez es una vergüenza y, a pesar de ello, España ha respondido con la misma carta a Sun Salvador.
3: El gobierno de Italia considera que persisten los riesgos para la seguridad del país y prorroga otros 15 días los controles en puertos y aeropuertos a viajeros procedentes de España. El Ejecutivo español ha respondido con la medida recíproca hasta el 8 de octubre y con más críticas del ministro de Exteriores, José Manuel Álvarez, que cree que la decisión del gobierno de Meloni obedece a cuestiones internas y lo considera una vergüenza y un ataque directo, ha dicho, a la dignidad de los españoles y a la unidad y solidaridad de los europeos.
2: Llega tarde, pero hoy verá la luz. El Pleno del Congreso tiene previsto aprobar este miércoles de forma definitiva la reforma de las leyes de dependencia y discapacidad.
0: Con su entrada en vigor se ampliarán las prestaciones, se dará prioridad a las circunstancias de cada demandante de ayuda y se agilizarán los trámites administrativos para el reconocimiento de las situaciones de dependencia o discapacidad. A pesar de su voto a favor, para el Partido Popular, la reforma se queda corta. Belén Gómez del Pino, buenos días.
4: Buenos días. Es el último trámite para que entre en vigor una norma que, de aprobarse, va a blindar por ley que la Administración General del Estado financie la mitad del coste total del sistema de atención a la dependencia. El texto vuelve a la Cámara Baja con polémica después de ser aprobado en julio y de que la mayoría absoluta del Partido Popular en el Senado permitiera introducir las 45 enmiendas presentadas por este grupo, entre ellas la prevalencia de la educación inclusiva frente a la educación especial para alumnos con discapacidad en los centros ordinarios. El PSOE ya ha anunciado veto a estas enmiendas en la votación de hoy y probablemente vetará también todas aquellas que supongan compromiso presupuestario.
2: Que Donald Trump cargue contra algún colectivo, medio de comunicación o dirigente político no es ninguna novedad. Esta vez el presidente de Estados Unidos ha arremetido contra los jueces del Tribunal Supremo que él mismo eligió. Lo hace por no darle la razón en su intento de restringir el voto por correo.
0: El fallo se produce a mes y medio de las elecciones de mitad de mandato en las que los republicanos podrían perder el control de las dos cámaras. Uno de cada tres votantes suelen recurrir a esta modalidad de voto y en su mayoría se inclinan por las candidaturas demócratas. Corresponsal en Nueva York, Agustín Alcalá.
5: Muy molesto porque sus intentos de limitar el voto por correo, el método preferido por los votantes del Partido Demócrata, ha sido rechazado por el Tribunal Supremo. Donald Trump cargó ayer contra algunos de los togados supremos conservadores a los que él nombró durante su primer mandato. No son las personas a las que entrevisté, son simplemente una copia del original de los que seleccioné para estar en el Tribunal Supremo y están en las manos de los extremistas de izquierda, escribió el presidente en su red social Truth. Lo que más ha contrariado a Trump es que su intento de que el servicio postal decidiera a quién recibía los votos por correo para las elecciones de medio mandato para renovar el Congreso y parte del Senado del 3 de noviembre ha sido considerado por los togados un intento por su parte de usurpar las funciones de los estados, que son quienes organizan en Estados Unidos las elecciones.
2: Un tribunal de París ha condenado a 5 años de cárcel a un monitor de actividades extraescolares por agredir sexualmente a 9 niños de entre 5 y 10 años en un colegio de la capital francesa.
0: La Fiscalía investiga decenas de denuncias similares en escuelas infantiles, guarderías y escuelas de primaria. Algunas asociaciones creen que esto es solo la punta del iceberg. Corresponsal en París, Álvaro del Río.
6: La de ayer fue la primera sentencia firme de cárcel pronunciada por la justicia gala entre las 200 causas penales abiertas por agresiones sexuales en guarderías y escuelas infantiles de París. De los 5 años de prisión dictados por el tribunal, el condenado, un monitor escolar, tendrá que cumplir uno obligatorio y lo hará a domicilio y con brazalete electrónico por haber abusado de 9 niñas de entre 5 y 10 años. Sobre este escándalo de abusos sexuales a menores, la exalcaldesa de la capital, Anne Hidalgo, admitió ayer en el Senado que todas las instituciones fallaron, del consistorio a la policía, y que el fracaso es colectivo, pero además que esa lacra no solo afecta a París, sino también a guarderías y escuelas de toda Francia.

0: Francia.
1: Les contamos otras noticias de nuestros corresponsales. Nueva vuelta de tuerca del gobierno de Erdogan contra el colectivo LGTBI. Las autoridades turcas han llevado a cabo una operación policial en el país que se ha saldado de momento con más de 50 detenidos.
2: Las redadas se han centrado en sedes de asociaciones y en locales de ocio, sobre todo en Estambul. Todo ello en un país donde la homosexualidad es legal desde 1858. Más de siglo y medio después, el colectivo denuncia una presión cada vez mayor. Corresponsal en Turquía, Andrés Murenza, buenos días.
3: Buenos días. El gobierno islamista de Erdogan ha dado un paso más en la persecución de la comunidad LGTBI de Turquía tras años prohibiendo sus actos públicos. El polémico ministro de Justicia, Akin Gürlek, anunció la apertura de procedimientos contra 162 individuos, 13 empresas, en su mayoría lugares de ocio frecuentados por personas homosexuales, y 9 asociaciones, entre ellas las más importantes en la defensa de la comunidad LGTBI de Turquía. Al menos 60 personas han sido detenidas hasta el momento, y además el ministro ha pedido a las fiscalías provinciales que investiguen a todo aquel que promueva la neutralidad de género. En Turquía la homosexualidad está permitida desde finales del siglo XIX y de hecho en sus inicios hace 25 años el gobierno de Erdogan mantuvo un talante permisivo hacia la comunidad gay. La última década, sin embargo, ha convertido la lucha contra lo que llaman depravación LGTBI en una de sus principales bazas en las guerras culturales contra la oposición.
1: 5 años después de los ajustes impuestos por la pandemia, el Papa León XIV ha decidido poner fin a los recortes salariales de la era COVID en el Vaticano.
2: La medida supondrá una subida de sueldo para los cardenales y altos cargos de la curia, un giro económico que coincide además con el 71 cumpleaños del pontífice. Corresponsal en Roma, buenos días, Darío Menor.
4: Buenos días. León XIV celebró ayer 71 años, pero fue él quien le hizo un regalo a los cardenales y a los trabajadores de más nivel de la curia romana. Aprovechando que las cuentas de la Santa Sede han salido de los números rojos, ya que registraron en 2024 un superávit de 1,6 millones de euros, el pontífice decidió eliminar los recortes aplicados por Francisco en 2021 para tratar de hacer frente a la pandemia. Robert Prevost acabó así con la reducción de sueldos de entre el 3 y el 10% de los cardenales y altos cargos del Vaticano. El aumento de las donaciones y los mejores rendimientos financieros han permitido que la Santa Sede aleje el riesgo de bancarrota y redujera en 2024 su déficit estructural a 44 millones de euros, casi la mitad del año anterior.
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6 y media, a las 5 y media en Canarias. Hoy parte de la actualidad viene un poco vintage, ¿no? Cuando vemos a Carles Puigdemont y al juez Llarena otra vez protagonistas en la primera plana. Ya le vaticinábamos a Carles Puigdemont que terminaría convertido en un exotismo en Bruselas o en Waterloo. Casi un elemento más turístico, ¿no?, de la ciudad. Hay quien dice, ¿pero qué era de Carles Puigdemont? Bueno, efectivamente, todavía no ha podido regresar a España en virtud de la ley de amnistía por la que expurgaría todos sus delitos no juzgados. El juez Llarena no está dispuesto a retirar las órdenes de detención y Carles Puigdemont tampoco está dispuesto a ser el mártir de la República Catalana. La verdad es que Cataluña cada vez se aleja más de él, ¿eh? Y ha encontrado ahora pues, a una nueva figura del populismo xenófobo, como es esta Sílvia Orriols, que parece que le está robando buena parte de las bases a Junts. Bueno, en el pecado llevan la penitencia. Luego, además, hoy comienza el juicio a los policías que hicieron una carga policial en el 1 de octubre para evitar la votación, el fraude electoral, y que provocaron que una persona se quedara tuerta. Al respecto, siempre es lamentable, ¿eh?, cualquier lesión producida por la intervención de las unidades de intervención policial, ¿eh? Pero si el saldo de aquella operación a gran escala es este, un herido, exactamente, fíjense la leyenda que se hizo de aquello, ¿eh?, de lo que fue la violencia durante el 1 de octubre, violencia legítima del Estado para tratar de impedir un golpe sedicioso, que finalmente fue sentenciado por el Tribunal Supremo. Una operación compleja, difícil, en muchos colegios electorales. El motivo, por cierto, fue que no se consiguió encontrar antes las urnas que permitieron abortar lo que sería el primer fraude electoral desde la firma de los tratados de Roma, de la Unión Europea. Bueno, ya ven ustedes que otra vez el procés. Cuando uno piensa que el año que viene se va a cumplir una década, 10 años... de aquella convulsión política tremenda de España, el origen de un trauma nacional que probablemente favoreció el nacimiento y emergencia de Vox, ¿eh? Cuando uno piensa que ha pasado una década, pues siente un cierto vértigo, ¿no?, como cada vez que comprueba lo rápido que pasa el tiempo. Pero bueno, tampoco nos pongamos metafísicos, ¿eh?, que son las 6:30 de la mañana y tenemos que contarles las noticias que van a conocer ya en titulares.

0: El juez del Tribunal Supremo, Pablo Llarena, rechaza aplicar la ley de amnistía al expresidente de la Generalitat, Carles Puigdemont, y al consejero Toni Comín por el delito de malversación relacionado con el proceso independentista. La decisión llega después de que el Tribunal de Justicia de la Unión Europea avalara la legalidad de la amnistía y descartara que vulnere el derecho comunitario. El instructor de la causa mantiene vigente la orden nacional de detención contra ambos dirigentes independentistas que residen en Bélgica desde 2017.
1: Marruecos se exculpa ante la Unión Europea y promete readmitir a todos los inmigrantes que entraron a Ceuta, incluidos los menores no acompañados y las personas procedentes de terceros países. Lo hace a través de un correo enviado a los eurodiputados antes de la votación de mañana en el Parlamento Europeo. Hoy tendrá lugar el debate de Estado de la Unión en Estrasburgo, donde se espera que von der Leyen se pronuncie sobre la crisis migratoria. El rey Felipe VI se pronunció ayer por primera vez y calificó lo ocurrido en Ceuta de extraordinaria complejidad. Según publica El Mundo, se espera que la visita de los reyes a Ceuta y a Melilla se concrete antes del 12 de octubre.
0: La puesta en marcha del nuevo asentamiento para inmigrantes en el muelle de Poniente de Ceuta entra en su fase final. Decenas de vecinos, por su parte, han vuelto a concentrarse para protestar contra la ubicación elegida. Denuncian que el asentamiento se situará en un entorno con intensa actividad portuaria y muy próximo a zonas de almacenamiento de combustible. El puerto de Ceuta ha solicitado un refuerzo de la presencia policial. Hoy se manifestarán por primera vez los militares en la ciudad autónoma.
1: España prorroga hasta el 8 de octubre los controles fronterizos en puertos y aeropuertos con conexiones directas con Italia. La medida llega como respuesta a la decisión adoptada previamente por el gobierno de Giorgia Meloni, que ha ampliado otros 15 días la suspensión temporal de la libre circulación contemplada en el espacio Schengen para los viajeros procedentes de España. Los controles fueron reactivados por el Ejecutivo español el pasado 8 de agosto, poco después de la llegada masiva de inmigrantes a Ceuta, y desde entonces ya han sido prorrogados en varias ocasiones.
0: La gasolina y el diésel disparan la inflación y el índice de precios de consumo sube al 4,3% en agosto, 7 décimas más que el mes anterior, impulsado por el encarecimiento de los carburantes y combustibles, que han subido un 21,3% en el último año. Según los datos del INE, el transporte fue el grupo que más contribuyó a esa subida, en un contexto marcado por las tensiones energéticas derivadas de la guerra en Irán y por la reducción progresiva de ayudas aprobadas por el gobierno.
1: La Comunidad de Madrid ha anunciado una investigación interna tras las informaciones que apuntan a presuntas irregularidades en la gestión de las listas de espera quirúrgicas del Hospital Ramón y Cajal. El gobierno regional defiende que en la sanidad madrileña no se falsean las listas de espera y, por su parte, el Ministerio de Sanidad ha solicitado formalmente explicaciones a la Comunidad de Madrid.
0: Estados Unidos intercepta y hunde en el Océano Pacífico una embarcación supuestamente utilizada por una organización criminal ecuatoriana para apoyar operaciones de narcotráfico. Según ha informado el Comando Sur estadounidense, la nave actuaba como plataforma de reabastecimiento de combustible para otras embarcaciones empleadas en el transporte de droga por la región. Este bombardeo se suma a otras acciones similares realizadas en las últimas semanas, varias de ellas relacionadas con bandas de Ecuador.
1: Un equipo de investigadores ha confirmado que un ejemplar de Diplodocus, uno de los dinosaurios más emblemáticos del Jurásico, vivió en España hace unos 150 millones de años. Se trata de la primera evidencia científica confirmada de este género fuera de Estados Unidos, lo que obliga a replantear lo que se sabía hasta ahora de la distribución de estos gigantes prehistóricos. La investigación se basa en el estudio de 14 vértebras de la cola conservadas, además de otros restos óseos localizados en el yacimiento de La Tejería, en la localidad del Castellar.
0: La Comisión Europea prepara una ley para reforzar la protección de los menores en Internet. La propuesta, que se va a conocer oficialmente mañana, plantea que los menores de 15 años no puedan abrir cuentas en redes sociales como Instagram, TikTok o YouTube sin el consentimiento previo de sus padres. También obligará a las grandes plataformas tecnológicas a diseñar servicios más seguros para niños y adolescentes. Se espera que la presidenta de la Comisión Europea, Ursula von der Leyen, avance los detalles durante su discurso de hoy sobre el Estado de la Unión.
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3: Esta es la crónica sonora de este miércoles.
4: Que desde hace semanas el señor Vivas ha dejado de hablar como el presidente de la ciudad autónoma para solo escuchar de su boca el argumentario del Partido Popular.
5: Yo me sentiría subjetivamente inseguro en Ceuta.
6: La mayoría de las personas que están en Ceuta no van a tener derecho internacional. Por tanto, si no tienen derecho internacional, todos van a ser devueltos.
7: Yo creo que lo que dijo ayer el presidente es claro y evidente. No hay ningún chantaje de Marruecos.
8: Y reconocer el trabajo ingente que está realizando el personal de protección civil en Ceuta.
9: La nacionalidad no es un trámite administrativo. Es un honor.
10: Que nos alegramos que, aunque haya sido en estas circunstancias tan lamentables, el PP se dé cuenta de que la nacionalidad no es un regalo.
11: 26% de hogares con dificultades para llegar a final de mes en el 2018, 20% en el año 2026.
12: Principalmente la cesta de la compra, yo lo noto, que es como el doble o el triple.
13: En el precio de la luz, poner aire acondicionado este año ha sido una locura.
14: Solicitamos una reunión urgente al Ministerio de Agricultura para abordar un paquete de medidas que de verdad frene esta subida de precios.
15: La aplicación plena de la ley amnistía es cuestión de tiempo.
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0: Y ya suena el primer aviso de David Jiménez Torres. ¿Qué tal, David? Buenos días.
1: Buenos días, Rafa. Es muy interesante ver a ministros de este gobierno denunciar la imparcialidad de los jueces, como hicieron ayer varios de ellos en rueda de prensa. Porque claro, eso solo anima a preguntarse por la parcialidad con la que ese mismo gobierno contempla al Poder Judicial. Hablamos de un ejecutivo que se ha visto golpeado por graves casos de corrupción, con el agravante de que ninguno de ellos fue destapado por el propio gobierno, sino por las investigaciones de agentes y de jueces. Y conviene recordar esto porque cuando el ejecutivo habla de sus problemas con la justicia, lo hace como si estos se limitaran a la investigación sobre Begoña Gómez y ahora a la polémica por la ley de nietos. Pero las investigaciones judiciales han expuesto casos mucho más serios y diría que mucho más dañinos para Sánchez. Y alguno de esos casos ya está sentenciado, pero hay otros que siguen instruyéndose, como los relacionados con la financiación del partido o con las presuntas mordidas de Santos Cerdán. Y si uno puede sospechar que todo esto generó cierta parcialidad negativa hacia la justicia de parte del gobierno, no es porque sea mal pensado, sino porque hay indicios muy sólidos de que el ex secretario de organización del PSOE organizó una cloaca para presionar a los guardias civiles, fiscales y jueces que estaban investigando causas incómodas para el gobierno. Por esto siempre ha chirriado esta agresividad de Moncloa contra el Poder Judicial. Es verdad que su fandom más acérrimo ha comprado este marco, pero para quienes no comparten ese fervor, resulta extraño ver a un gobierno manchado por la corrupción quejarse de la acción de la justicia. No sé, uno diría que no parecen totalmente imparciales. Y este es uno de los problemas que corroe la conversación pública, Rafa, que a estas alturas es muy difícil creer en la buena fe de este gobierno, en muchos asuntos, pero también en sus críticas a la justicia.
0: Gracias, David. Pasa un buen día.
1: Gracias, Rafa. Hay mucha faena.
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5: A ver, que nuestro revistero de prensa, José Ignacio Bert, me ha hecho un paso aquí originalísimo.
6: Léelo, ¿no? Léelo.
5: Mira, diversidad de temas en las portadas de los periódicos de hoy, Bert.
6: Pero si por esto no nos dan el Ondas, yo ya no sé.
5: Hay que arriesgar siempre en la radio, innovar, ¿no?
6: Bien. Bueno, es la búsqueda del chivo expiatorio que alcanza a Pedro Sánchez, o eso cuenta El Mundo en portada a cuatro columnas. Cargos de Sánchez lo señalan por primera vez. No tenemos relato a esa sensación dentro del PSOE y del gobierno si unirían determinados agentes del CNI que consideran que se les ha hundido. Un CNI del que, según La Razón, Moncloa ha perdido el control. La inteligencia recaba más papeles que tumban el relato oficial, dice el titular principal de su portada. El diario.es recoge los testimonios con fotos de dos decenas de inmigrantes que denuncian las palizas y vejaciones de militares que patrullan Ceuta. Singularmente, dice la información, regulares y legionarios. El Confidencial lleva su portada a José Bono. Informa del uso de una sociedad mercantil a través de la que habría facturado 675.000 euros solo en el año 2025 para asesorar a empresas, fundamentalmente constructoras, que luego han obtenido contratos del gobierno. ABC va con un asunto que firma Borja Méndez. El etarra Cherokee tendría una relación laboral totalmente ficticia con un herbolario de Andoain, que es donde vive su familia. Recordemos que tener trabajo es requisito indispensable para disfrutar del régimen de semilibertad del que ahora mismo se beneficia. El País abre a cuatro columnas con las secuelas de un asunto que desveló ayer. Madrid abre una investigación por el maquillaje de las listas de espera. Se refiere a la investigación interna abierta por la comunidad, que ha recibido una carta del Ministerio. Maquillaje de listas que niegan, al tiempo que cuestionan la credibilidad del médico denunciante. Oye, llamativamente escaso interés por Puigdemont. Solo abre artículo 14. Sí. El Constitucional avalará la amnistía que beneficiará a Puigdemont en el pleno del 6 de octubre.
5: Como sabe bien Félix Bolaños. Es verdad que no concita demasiado interés ya a Carles Puigdemont.
6: Ni la prensa barcelonesa siquiera.
5: De interés declinante, que se podría decir. Bueno, desengrasa con algo que hayas encontrado.
6: Bruno Pardo Porto usa su columna en ABC para lamentarse de otra información, en este caso de The New York Times, que daba cuenta de lo mucho que hemos adelantado el horario de las cenas en España. La mitad de las reservas son para antes de las 9 de la noche, frente al 27% de hace solamente 10 años. Pardo lamenta que se celebre, aludiendo que cenar tan tarde era un lastre para la economía. Dice que a él lo que le gusta son las cosas que son un lastre para la economía. Por ejemplo, los bares que cierran la persiana y le dicen a la clientela que ya pueden fumar. Y trae a colación uno de los testimonios españoles recogidos por el diario estadounidense. Isabel, 23 años, le preguntan qué haría si alguien le propone cenar a las 6 de la tarde. Ella respondió que le diría al susodicho que esperara y después añade, cómete una magdalena. Es claro. Así como se defiende una civilización. Sí.
5: Bueno, yo es que estaba de acuerdo con Bruno Pardo Porto, pero es que me han cambiado un poquito los hábitos, ¿sabes? Cuando salía de la brújula a las 11:30 siempre pensaba, ¿pero qué pasa? ¿Que ya no hay bares abiertos? ¿Qué es esto? Nos hemos convertido en la aburrida Europa. ¿Qué es esto? Estocolmo. Pero ahora pienso, mejor ceno a las 6 de la tarde. Vamos a la prensa internacional, Pablo Sánchez Olmos.
7: Empezando, Rafa, por esta exclusiva del británico The Times, que nos adelanta un encuentro de altos vuelos, el que van a mantener la próxima semana en Nueva York el premier Andy Burnham y Donald Trump, primer cara a cara desde la llegada del ex alcalde de Manchester a Downing Street. A la crisis energética agravada por el avance de los rebeldes hutíes en el Mar Rojo dedican hoy mucho espacio las cabeceras internacionales. En Le Figaro tratan de explicar cómo se ha producido este avance, nuevas alianzas, armamento mejorado, la ayuda aérea insuficiente de Arabia Saudí o la mejora de la inteligencia hutí explican la rápida conquista del entorno del estrecho de Bab el-Mandeb. Y se hace eco también el New York Times de las protestas que hay a nivel mundial por el aumento del precio de los combustibles, dicen, desde Indonesia, Guatemala, pasando por Siria o Portugal. Más cosas, informan exclusiva al Washington Post que Trump va a aprobar la mayor venta de armas a Israel de los últimos años, valorada en casi 3.000 millones de dólares y que incluye 40.000 bombas de una tonelada, a las que se atribuyen numerosos incidentes que han provocado víctimas civiles.

Vamos con esto de Lemón, que igual le interesa a más de uno que nos esté escuchando hasta ahora. Me quedo despierto mirando el techo hasta las 4 de la mañana. Lo cuenta uno de los jóvenes entrevistados que pertenecen a esa nueva generación que ya no puede dormir bien. Y es que desde la

0: han rechazado estos esfuerzos que hay para coordinar una especie de frenazo para la inteligencia artificial. Es una noticia interesante que trae hoy el Financial Times. Parece que Jensen Huang y Mark Zuckerberg se han distanciado de estas ideas que han lanzado pues, los líderes de OpenAI, Anthropic y SpaceX, ¿no? Diciendo que vamos, ellos han asustado, ¿no? Diciendo, no, la seguridad hay que frenar. En cambio, los de NVIDIA y de Meta lo que dicen es que las empresas deberían abordar esos riesgos de manera individual. Juan dijo, las fuerzas del mercado ya están aquí y por lo tanto no necesitamos nuevas leyes ni nuevas regulaciones. Lo dijo en San Francisco ayer martes. Y añadió, se puede tener tanto la innovación como la seguridad. Entonces, pues le dijo a los empresarios, pues corred lo rápido que podáis, y si en algún momento dado veis que la empresa está fuera de control o que los productos no son seguros, pues parar, claro, mandar a parar y arreglar el asunto, ¿no? Ya sabes que a Juan le llamó Trump el otro día, el lunes, y efectivamente Juan está en, pues está en sintonía con Donald Trump y su idea de que no hay que coordinar este frenazo en los desarrollos de inteligencia artificial, que como ya te comenté en alguna oportunidad, es una apesta a captura del regulador, a oligopolio, etcétera, ¿no? Bueno, pues fíjate que Mark Zuckerberg está más o menos en la misma línea y nos cuenta el Financial Times que expuso sus puntos de vista en X el martes, ayer por la tarde. Sí. Y más o menos siguió en la línea de Juan. Es decir, en la idea de que la responsabilidad de la seguridad pues básicamente recae en los laboratorios de inteligencia artificial individual. Zuckerberg dijo que el retraso de Meta en el lanzamiento de su propio agente de inteligencia artificial, que se llama Muse, sí, eso se retrasó durante varios meses, ¿eh? Pero claro, añadió Zuckerberg, oiga, yo no llamé a todos los demás para que todos hagan lo mismo que yo. La verdad es que en medio de tanto lobby, de tanta historia, esta noticia, pues a mí me ha levantado el ánimo esta mañana. No sé a ti, La Torre.
1: Bueno, yo, ¿cómo era aquello que se decía de Castro? Llegó el comandante y mandó parar. Bueno, profesor.
0: Ese era Carlos Puebla que cantaba
1: sí,
0: eso.
1: Sí, claro. Pues eso, esto es lo mismo. Te espero aquí en La España que Madruga, ¿eh?
0: Pues claro que nos vemos después.
1: Venga, les vamos a hablar ahora del desafío independentista en el Reino Unido, el nuevo. Ya saben ustedes que David Cameron no fue solo el primer ministro que autorizó el referéndum del Brexit con nefastas consecuencias. También fue quien permitió que Escocia celebrara una consulta sobre su independencia y la cosa se quedó al filo de la navaja. Un 55% de los votantes optaron por quedarse en el Reino Unido. De aquello han pasado 12 años, se podía haber perdido ese referéndum. Bien, ahora se enfrenta a otro desafío, porque los gobiernos de Gales, de Irlanda del Norte y también de Escocia han planteado su derecho a la autodeterminación. Las tres regiones exigen ahora, con muchos matices, su derecho a poder decirle goodbye a Londres. Vamos a hablar de esto en nuestra versión extendida con nuestra corresponsal Celia Maza.
2: ¿Tiene los días contados la unidad territorial de Reino Unido? Es la gran pregunta que surge tras una cumbre histórica en la que los responsables de los gobiernos de Escocia, Gales e Irlanda del Norte han escenificado una alianza inédita para coordinar su ofensiva política firmando un acuerdo conjunto en favor de la autodeterminación. Y es que por primera vez en la historia las tres naciones están gobernadas al mismo tiempo por formaciones nacionalistas partidarias de la secesión. Un contexto sin precedentes, tal y como recalca el escocés John Snywin, líder del S&P. Estamos en un momento crucial en el viaje constitucional del Reino Unido. Por primera vez tenemos ministros principales en Irlanda del Norte, Escocia y Gales que creen que su país debe decidir su propio futuro. El movimiento sísmico es el resultado de las elecciones locales y regionales de mayo, donde el auge del populismo marcó el principio del fin del gobierno de Keir Starmer, obligado finalmente a dimitir por sus propias

0: Tras llevar al laborismo a los peores resultados desde que empezaron los registros y perder por primera vez el control del gobierno galés. Los tres movimientos independentistas parten de situaciones políticas, sociales y jurídicas muy diferentes. El propio acuerdo admite que cada nación determinará su futuro a su manera y en su propio tiempo, pero la norirlandesa Michelle O'Neill del Sinn Féin considera que Westminster tiene los días contados. En lo que coincidimos es que Westminster nunca ha representado nuestra voluntad ni nunca lo hará. Nuestra causa común, por lo tanto, es que tenemos derecho a la autodeterminación y tenemos que asegurarnos de que este mensaje sea escuchado en Westminster. Pero lo cierto es que la ruptura del país no es ni mucho menos inminente. El pacto firmado por los nacionalistas no es vinculante y los sondeos muestran que no hay apetito suficiente para un cambio. Pero sin duda alguna, el desafío abre la puerta a importantes disputas constitucionales con peticiones de más competencias. Un desafío complicado para el nuevo inquilino de Downing Street, Andy Barnham, quien el próximo mes se reunirá con los líderes independentistas.
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5: ¿Esto refleja una transformación real del mercado laboral o estamos ante una burbuja de determinados sectores? Empezamos fuertes, Pedro.
6: Es evidente que estamos ante una transformación estructural y eso hace que, bueno, pues esas competencias sean críticas. Como hay una demanda, pues eso hace que evidentemente suban los salarios, ¿no? Como es normal. También es importante incidir que Barcelona es un hub estratégico importante. Barcelona ahora mismo tiene más de 200 hubs tecnológicos con más de 46.000 profesionales trabajando en esa vía y un impacto de más de 4.000 millones.
4: 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Rómpanse enseguida los huevos dejándolos caer en la sartén. Cúbrase esta con una tapa. Así los huevos no se pegarán unos a otros ni tendrán apariencia sangrienta. 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
4: Los vidrios, los espejos recobrarán su brillo con una pasta medio líquida hecha de magnesia calcinada y benzina pura. Se la seca con un paño blanco que no peleche.
7: Com va això?
4: Que no peleche.
7: Que no peleche. Ay, que no peleche, güey.
4: No, no,
7: sí, sí, pero que no peleche. Sobre todo que no peleche. 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
7: Bueno, no. Sí, sí.
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9: Aproximadamente 100.000 persones que han sido afectadas directa o indirectamente y que requieren apoyo humanitario inmediato. Estamos viendo necesidades muy vinculadas con alimentación, con agua, saneamiento, higiene, pero también con salud, con, como os decía, también con protección. Nepal es uno de los países que menos contribuye al cambio climático y, sin embargo, uno de los más expuestos a sus consecuencias, ¿no?
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2: A las 7:06 en Canarias, si usted conoce a una Edita, a una Ludmila, a una Eufemia, a un Niniano, que es un nombre como muy musical, ¿no? Niniano, y a un Vital, a un Abundio. Los Abundio, la verdad es que lleva muy mala fama por culpa de los dichos populares, completamente injustos, ¿no? O a un Cornelio, pues les puede felicitar porque hoy es su santo. Hoy es su santo. No nos felicitamos por el tiempo, porque la verdad es que nos da pena que nos deje ya el calor, y es lo que está ocurriendo. Tenemos un cambio notable, principalmente en el norte, centro y este de la península, donde además de un descenso importante, como diría Ángel Víctor Torres, importante, que es la unidad de medida del gobierno, un descenso importante de las temperaturas, no solo va a llover, sino que pueden producirse fuertes tormentas, incluso de granizo. En un momento lo detalla Roberto Brasero. El granizo, sobre todo, preocupa a los agricultores y muy especialmente a los viticultores, por cuanto puede arruinar las cosechas de vino. Y eso nos haría sufrir muchísimo a todos. Disminuiría el grado de placer que la industria agroalimentaria proporciona cada año a los ciudadanos españoles. Llegaremos hoy a los 21 grados en Santander, a los 27 en Teruel y a los 33 grados en Huelva. A las 9 de la mañana, a las 8 en Canarias, tenemos como cada miércoles la sesión de control al gobierno en el Congreso. Se producirá en los mismos términos que siempre, un cruce de monólogos, un cruce de clips de TikTok, que es como se comunican ahora los políticos. Es la unidad mínima del mensaje, el TikTok. Hacen sus diatribas, pronuncian sus discursos únicamente para luego extraer algo en las redes sociales y alcanzar la ansiada viralidad. De manera que es muy generoso llamarle Parlamento al Congreso de los Diputados. Hoy hay que prestar atención, además de al cara a cara de Sánchez Feijóo, a Miriam Nogueras, que suele ser el azote más hiriente de este gobierno, ¿eh? La portavoz de Junts, socio de investidura de Pedro Sánchez, y nada más, porque la abandonó en cuanto la ley de amnistía fue aprobada. Y a partir de entonces se vota ley por ley. Veremos, por ejemplo, a Junts votar junto al PP y Vox para tumbar la ley de lobbies que va a presentar este gobierno. Es muy pertinente, ¿eh?, una ley de lobbies en este gobierno, teniendo en cuenta todo lo que vamos conociendo. Porque parece que es la puerta giratoria preferida de los exdirigentes socialistas, es dedicarse al lobismo. Hoy, por ejemplo, conocíamos por el Confidencial una noticia que es muy interesante. Fíjense que siempre está como latente ahí el nombre de José Bono, ¿no? Hoy el Confidencial señala que Bono usó una sociedad para facturar 675.000 euros en 2025 por asesorar a empresas que han logrado contratos con el gobierno, que sería algo parecido a lo de José Luis Rodríguez Zapatero, pero sin los informes que sirven de tapadera, como son los de análisis relevante. Bueno, esa ley de lobbies no va a prosperar, ¿eh?, a pesar de que es algo que reclama la Unión Europea a España, que clarifique cuál es la actividad de los grupos de presión en España. Ya saben que aquí hay una distinción ya terminológica, ¿no? El lenguaje nunca es inocente. Aquello que nos gusta lo llamamos activismo. Aquello que no nos gusta lo llamamos lobby. Fíjense y comprobarán que así es. Bueno, lo que les decía es que Miriam Nogueras, bueno, pues la pregunta tiene morbo porque hoy la actualidad viene algo vintage y rescata el nombre de Carles Puigdemont para la primera plana. Si bien tampoco se le presta demasiada atención, ¿eh?, porque Carles Puigdemont es una figura de interés declinante. La pregunta de Miriam Nogueras es genérica. ¿Qué opina el gobierno sobre la situación actual? Pero son estas preguntas las que llevan más peligro, porque son preguntas trampa, que luego se hace ahí un requiebro y se va al tema importante. Porque ¿Y cuál es el tema importante para Miriam Nogueras hoy? Pues seguro que la decisión del juez Llarena de no aplicarle todavía la ley de amnistía al delito de malversación por el que

0: Sigue estando perseguido por la justicia, Carlos Puigdemont. La actualidad viene muy vintage, ¿eh? Porque tener a Pablo Llarena, a Carlos Puigdemont y a la orden de detención del prófugo en la primera plana, pues es algo que nos remite a tiempos pretéritos. Casi han pasado 10 años, ¿eh? Una década, desde el procés, ¿eh? Desde la fase decisiva del procés, que fue en 2017. Bueno, el magistrado mantiene, por tanto, la orden de detención del Supremo a la espera de que se pronuncie el Confidencial, que hoy adelanta tanto artículo 14 como el ministro de Justicia, Félix Bolaños, que lo hará a favor de la amnistía de Carlos Puigdemont. Eva Llamazares.
1: Llarena le recuerda a Puigdemont que el TJUE solo resolvió uno de los elementos que le afectan. Luxemburgo consideró que el procés no había perjudicado a los intereses financieros de la Unión. Sin embargo, el principal motivo que llevó al Supremo a interpretar que la malversación del procés no era amnistiable es que la propia ley deja fuera del perdón a los casos en los que haya habido beneficio patrimonial. El asunto del lucro personal, si como cree el Supremo lo hubo porque los líderes le ahorraron a sus propios bolsillos los gastos del procés, es algo que abordará el Constitucional cuando comience a examinar los recursos de amparo. Llarena no esperará a que el TC resuelva en concreto el de Puigdemont, sino que le aplicaría la amnistía y levantaría su orden de detención si el Constitucional, en la sentencia que se debate a partir del martes, echa por tierra la tesis del lucro personal.
0: Hoy, por cierto, comienza el juicio de los policías acusados de causarle la pérdida de un ojo a un manifestante, a Roger Español, con una pelota de goma durante las protestas y cargas policiales del 1 de octubre. Es un asunto interesante. ¿Se acuerdan ustedes que la propaganda del procés hablaba de cientos de heridos a los que nunca fue a visitar Carles Puigdemont a los hospitales? Finalmente, todo el saldo de aquella brutal represión que estaba denunciando el independentismo catalán fue este caso lamentable. Siempre es lamentable que una persona pierda un ojo, en unas protestas y en la intervención de las unidades de intervención policial. Pero lo cierto, para una operación de gran escala que lo que pretendía era evitar un levantamiento sedicioso, tal y como el Tribunal Supremo ha sentenciado, el saldo, desde luego, parece bastante quirúrgico, entiéndanme. Es que se hablaba de una violencia masiva en las calles de Barcelona y en las calles de Cataluña en general, ¿eh? Y resulta que se intervino en muy pocos colegios para tratar de frenar lo que sería el primer fraude electoral desde la firma de los tratados de Roma. Y finalmente el saldo no fueron ni centenares ni decenas de heridos, sino esta persona que lamentablemente ha perdido un ojo y que ha denunciado a los policías que pudieron provocar esa pérdida con su intervención y que ahora serán juzgados por la malvada justicia española, que sin embargo ha amnistiado a todos aquellos que invitaron a un levantamiento sedicioso a los catalanes, además mediante la fantasía de una república que era completamente inviable e imposible. Alguno de ellos terminó juzgado en la justicia y todos terminaron siendo socios del gobierno español. Es que de vez en cuando hay que hacer memoria de lo que fueron los años del procés, de lo que significó, porque se ha retorcido de tal manera lo que allí ha ocurrido que la verdad se ha hecho completamente irreconocible. ¿Qué dirán los libros de historia de lo del procés? No lo sabemos. Desde luego, lo que dice el relato, como dicen los cursis, de la actualidad, no tiene absolutamente nada que ver con lo que allí ocurrió. Hace casi 10 años, ¿eh? Desde que el Estado se puso en jaque mediante un levantamiento separatista el 1 de octubre. ¿Y cuánto ha cambiado todo? Bueno, no todo, porque Carles Puigdemont, personaje languideciente, de interés declinante, sigue todavía huido de la justicia sin haber respondido por sus delitos. Probablemente nunca lo hará, porque el Tribunal Constitucional finalmente fallará que hay que aplicarle la ley de la amnistía. Bueno, en el Senado se ha hablado de la ley de nietos. Continúa la ofensiva del gobierno contra los jueces. Es llamativo, por cierto. Fíjense, el otro día les explicaba que la jurista que redactó la instrucción política, que es lo que ha paralizado el Supremo, es la hermana de Óscar Puente. Esto no tiene por qué significar nada, porque una persona pues ha de hacerse únicamente dueña de sus decisiones y en este caso de sus redacciones. Claro, el problema es cuando se va a dar mítines a Televisión Española, porque si uno esperaba una apariencia de neutralidad, desde luego la ha conseguido disipar con una sola entrevista en Televisión Española, donde Sofía Puente casi ha dado un mítin.

0: en favor del Partido Socialista. Escúchenlo ustedes. Digo, por si esperaban encontrar tranquilidad en las reflexiones técnicas de una jurista que lo único que pretendía con su instrucción era mejorar la redacción de los legisladores de la Ley de Memoria Democrática, no van a encontrar ese consuelo. Más bien todo lo contrario, solo motivos para la inquietud. Igual que en la ansiedad que está demostrando el gobierno por incorporar al censo electoral a todos aquellos que el Supremo ha paralizado su derecho al voto. Bueno, en el Senado el ministro de Justicia Bolaños ha acusado al Supremo de alterar el censo con su decisión, pero es que desde la propia sala de prensa del Palacio de la Moncloa, tras el Consejo de Ministros y avalada por la portavoz del Gobierno, el ministro Óscar Puente ha acusado, precisamente Óscar Puente, al Supremo de poner en riesgo la imparcialidad de la justicia. Escuchen.
1: Y lo que estamos viendo en los últimos tiempos, lamentablemente, desde luego, no nos conduce a pensar que algunas decisiones que está tomando la justicia de este país son imparciales y no quieren inmiscuirse en la política. Esto es lo que me gustaría decir, y ojalá que observemos algún pronunciamiento del Poder Judicial un poco más valiente a la hora de valorar, y un poco más realista a la hora de valorar lo que está sucediendo en este país con determinadas resoluciones judiciales.
0: Y aquí no nos cansaremos de repetir que no es menos grave denunciar sin pruebas un complot judicial para un golpe blando que derriba al gobierno que un pucherazo electoral sin pruebas. No es menos grave, no lesiona menos la institucionalidad ni la imagen y la credibilidad de las instituciones democráticas. Y mientras la Moncloa y Zarzuela siguen buscando una fecha para que los reyes puedan ir a Ceuta, al fin, a mostrar el apoyo a los ceutíes que tanto están sufriendo estos días. Si hace unos días expuso su indignación por lo ocurrido en la ciudad autónoma, ayer quiso mostrar de viva voz el rey su reconocimiento a los vecinos, voluntarios y miembros de Protección Civil por el trabajo que realizan, pero también por el ejemplo de civismo que están dando. Paco Paniagua.
2: La primera vez que el rey se ha referido de palabra a la situación de Ceuta, de la que habló en un mensaje de indignación y de profunda preocupación. Ahora Felipe VI pone a Ceuta como ejemplo de civismo en una situación de extraordinaria complejidad.
3: Si me permiten, a una ciudad española que todos llevamos en el corazón y en la mente estos días, y reconocer el trabajo ingente que está realizando el personal de Protección Civil en Ceuta, con especial mención a su personal local, en estrecha coordinación con los demás servidores públicos y voluntarios, en una situación, sin duda, de extraordinaria complejidad.
2: Todo ello sin que haya de momento fecha para la visita anunciada de los reyes a Ceuta. Felipe VI ha reconocido desde la Escuela de Protección Civil en Madrid el trabajo ingente que está realizando en la ciudad autónoma el personal de Protección Civil.
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0: 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Y ya les hemos adelantado que se ha acabado el verano. Se ha acabado el verano, ya lo lamentamos. Bueno, esto se lo va a contar mejor que yo Roberto Brasero, con datos. 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Brasero, buenos días.
5: Hola, Rafa, muy buenos días y buenos días a todos. Hoy con una bajada de temperaturas y con lluvias esta tarde en el Mediterráneo que pueden ser fuertes. Bueno, más de uno se acordará de que este tiempo es prácticamente calcado al de hace 7 días. La semana pasada pasó lo mismo. El miércoles, hoy, bajada de temperaturas. Mañana por la mañana, cuando más se va a notar, saldremos a la calle y tendremos que abrigarnos más. Y entre medias, esas lluvias y tormentas que en zonas del este pueden ser fuertes. Bueno, las temperaturas. Hoy están bajando ya por el norte, va pasando un frente, detrás viene aire más fresco, se va notando. Mitad norte de la península, esta tarde tendremos 10 grados menos que ayer. Ayer 33 en Logroño o en Pamplona, hoy 23. Bueno, mitad sur también bajan, pero menos. Ahí el aire llega ya más matizadito y ahí sigue el calor en Castilla-La Mancha, en Andalucía, a los 37 de Córdoba. En Canarias muy elevadas también las temperaturas, aunque hoy no tanto como las de ayer. Y en Ceuta y Melilla, que hoy pueden subir. Bien, esa bajada de las temperaturas que tenemos hoy. Y las tormentas que podemos tener esta tarde. Ojo, Cataluña, que las lluvias pueden ser abundantes. Comunidad Valenciana, el este de Castilla-La Mancha o la provincia de Teruel, aquí también quizá.

0: con granizo. Y luego de madrugada esas tormentas llegarán a Baleares y de madrugada mañana temprano hará más frío que hoy.
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3: Y como saben, el director de Radio Estadio de Noche, Edu Pidal, esta temporada, además de trasnochar, madruga y nos cuenta el deporte aquí en Más de Uno. ¿Qué tal, Edu? Buenos días.
4: La Torre, buenos días. Madrugo para hablarte de Mbappé y Vinicius. Tanto como de la victoria del Real Madrid anoche en Elche, se va a hablar de la decisión de estos dos jugadores, también de Konaté, de no mostrar un mensaje de apoyo a la ciudad de Ceuta antes del partido. Te explico, la Asociación Valenciana de Empresarios puso en marcha una iniciativa de apoyo a Ceuta llamada Todos Somos Caballas. Ese lema se leía en la parte frontal de unas camisetas blancas que por detrás lucían un escudo de España con el nombre de la ciudad autónoma. Y le ofreció al Elche la posibilidad de ponérselas, como el resto de equipos valencianos. Y el Elche se lo ofreció al Real Madrid, que era ayer su rival. Y se repartieron las camisetas entre los jugadores antes de saltar al césped. Hay tres, Mbappé, Vinicius y Konaté, que se levantaron la camiseta hasta el pecho con la clara intención de no mostrar ese todos somos caballas. De hecho, cuando llegó el saludo entre los equipos, Mbappé y Vini se quitaron la camiseta. No tardamos en deducir que no fue casual, que ambos estaban en desacuerdo. Y aunque no han explicado nada, está claro que creen que el mensaje de apoyo implica la criminalización de los inmigrantes que han llegado a Ceuta. Mbappé ya se ha posicionado en otros asuntos que tienen que ver con la inmigración, por ejemplo en las pasadas elecciones francesas, y Vinicius lleva años portando la bandera del racismo. La respuesta que nos dio el club es clara. El equipo lo forman personas con diferentes opiniones, sensibilidades y visiones de la realidad. Esto dice el Madrid. Intenté imaginar qué hubiera hecho yo si Chendo, unos segundos antes de salir, me ofrece una camiseta de apoyo a Ceuta para la previa del partido. Yo me lo hubiera puesto, porque solo lo habría interpretado como un apoyo a Ceuta, sin más connotaciones. Pero Mbappé y Vini ven otra intención, y el club lo respeta. Lo que me parece una idiotez es creer que su decisión, la de los jugadores, daña la imagen del Real Madrid, porque al Real Madrid lo dañan más quienes pretenden politizarlo.
3: Gracias por madrugar, Edu.
4: Madrugo feliz, La Torre.
3: Y la newsletter del miércoles la trae David Mejía y es el amigo. ¿Qué tal, David?
5: Eufórico, como todas las mañanas a esta hora, sabiendo que los oyentes están en el mejor momento, en el momento prime, recién duchados, oliendo a nenuco, escuchándonos en el coche o en casa. Fantástico. Mira, hoy te venía a hablar de un tema un poco lateral, ¿no? No de la actualidad habitual. Mira, la semana pasada conocimos los pésimos resultados, no solo de España, en el informe PISA, y yo recordé un artículo que había leído en The Atlantic a principios de año sobre un fenómeno educativo distinto, pero que me gustaría, bueno, compartir contigo y con los oyentes. Lo escribe Rose Horowitz y trata sobre lo que en España llamamos las adaptaciones curriculares, es decir, los ajustes y los servicios de apoyo que se prestan a los alumnos con discapacidad para garantizar la igualdad de acceso a la educación. Claro, en las universidades americanas esto ha llegado a límites que para muchos empiezan a ser preocupantes. Se suponía que las adaptaciones ayudarían a los estadounidenses con discapacidad a disfrutar de las mismas oportunidades que el resto de la población, ¿no? Nadie debería haberse impedido de asistir a una clase, por ejemplo, por no poder físicamente acceder a un edificio, ¿no? Pero durante la última década, el porcentaje de estudiantes de las mejores universidades de Estados Unidos que reciben esas adaptaciones ha crecido exponencialmente. Estas adaptaciones casi siempre son más tiempo para complementar las tareas y los exámenes, ¿no? Y este aumento se debe a que cada vez son más los jóvenes a los que se le diagnostican trastornos como el TDAH, la ansiedad, la depresión, y a quienes las universidades han facilitado el proceso para obtener estas adaptaciones, ¿no? El cambio se ha producido de forma clara y desproporcionada en las instituciones más prestigiosas y más caras. Hay un profesor al que cita el artículo que dice, claro, tú escuchas a estudiantes con discapacidad y te imaginas a chicos en silla de ruedas, no alumnos de familias adineradas a los que se les concede tiempo extra en los exámenes porque han podido pagarse un diagnóstico ad hoc, ¿no? Es decir, en lugar de igualar las condiciones, lo que ha hecho el sistema al final ha sido poner en peligro el sistema mismo y el concepto mismo de justicia, ¿no? Hay un propósito indiscutible en las adaptaciones originalmente, ¿no? Pues claro, tú tienes que poner una rampa hacia donde

0: Supremo está tomando algunas de las decisiones más destructivas y perjudiciales de la historia del país.
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6: Buenos días de nuevo, profesor Rodríguez Brown.
7: Buenos días de nuevo, a pesar del gobierno.
6: Llevo desde las 6 de la mañana preguntándome dónde estarás.
7: A punto de coger un tren para ir a Sevilla, ¿no?
6: Ah, claro, te iba a preguntar. Esa era mi siguiente pregunta. ¿No faltarás mañana a nuestra cita en Sevilla?
7: Ahí estaré en Sevilla.
6: Hola, ¿qué tal, Rubén Amón?
8: Ahí estaremos todos. Lo que pasa es que el profesor madruga exageradamente para y avanzadilla, ¿no?
9: Con el tren nunca se sabe.
6: Me parece un poco
8: es verdad, oportunista.
6: Por su parte.
8: Avanzadilla del profesor.
6: Hola, ¿qué tal, José Ignacio Bert?
10: Pues muy bien, deseando ir a Sevilla. ¿Cómo estás, Rafa?
6: Hola, feliz José Casillas, ¿cómo estás?
11: Buenos días, tendrá que hacer algo el profesor pronto en Sevilla, entiendo, ¿no?
7: Efectivamente, no diré qué.
6: No me digas cuál, solo dime, ¿tienes una teoría acerca de lo de Konaté, Mbappé y Vinicius con la camiseta de los caballas?
11: Que si la tengo.
6: Sí.
11: Luego la cuento.
6: Venga.
7: ¡Ah!
6: Natalia Hernández, ¿qué tal? Buenos días.
12: Buenos días.
6: ¿Cómo estás?
12: Pues muy bien.
6: Bien, bien.
12: Sí.
6: Pues venga, vamos a España que madruga.
7: Vale.
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6: Uy, qué 41, tarde. 7:41, 6:41 en Canarias. Rubén Amón, ¿verdad o mentira?
8: Bueno, os pregunto si es verdad o mentira que Mohamed VI ha autorizado que se investigue si Mohamed VI ordenó la invasión de Ceuta. Sí. Bueno, es verdad, pero dudo que la investigación determine su responsabilidad.
6: Bueno, las conclusiones las han enviado ya por carta, ¿eh? A Estrasburgo.
8: Antes de empezarla, ¿no? Incluso. Vale. Bueno, es verdad o mentira que el Congreso decide hoy si las medidas urgentes para Ceuta siguen siendo urgentes. En efecto, se vota la convalidación de las ayudas. Ya si eso 50 días después. ¿Es verdad o es mentira que Felipe VI ha conseguido hablar de Ceuta sin culpar a Marruecos ni al gobierno? Lo ha conseguido, no digo que fuera lo que pensaba, pero sí lo que tenía que hacer. ¿Y es verdad o es mentira que ahora que Sánchez defiende otorgar nacionalidades, Feijóo ha propuesto quitárselas a quienes ya lo han conseguido? Es verdad, y esta es la prueba del país en que vivimos. Profesor,
7: dime.
8: ¿Es verdad o es mentira que el mercado laboral va tan bien que en España hay 651.000 personas, un récord, que desempeñan dos trabajos?
7: Es verdad, es verdad.
6: Es verdad, a ver, pero si va a ser por vicio o necesidad, ¿eh?
8: Te respondo yo, es por necesidad. Claro. Sí.
6: Claro. Oye, Bert, ayer me tocó revisitar, como dicen los cursis, Terminator 2. Extraordinaria.
10: Ciclo, ¿eh?
6: Extraordinaria película.
10: Hombre, grandes efectos visuales.
6: Tiene algunos problemillas de vez en cuando con los efectos visuales, no, pero es que no, da igual. Es un clásico contemporáneo.
10: Hoy te ibas la 3.
6: Bueno, ya no es contemporáneo.
9: ¿Qué año es?
6: Cada vez somos menos contemporáneos. Pues nosotros.
9: La 1 era del 82, ¿no?
6: Este es 91.
10: 91, o sea que este sí, es sí. 30 y...
6: Sí, porque el apocalipsis era en el 97, os recuerdo, y no ocurrió, así que todos tranquilos. Bueno, ¿qué cuentan los periódicos, Bert?
10: Pues mira, Raúl Piña da cuenta en El Mundo de una cierta sensación dentro del gobierno y dentro del PSOE de que la aureola de Pedro Sánchez tiene problemas de luz. Es la primera vez en 3 años que el PP nos gana el relato. Entre los fallos que se empiezan a reconocer está el de no haber llamado a Alberto Núñez Feijóo. El CNI, algunos de sus agentes, por lo menos, no solo está molesto con la imagen que se está dando de ellos, lo cuenta la MED también en El Mundo, sino que sigue recabando nuevos documentos de aquellas fechas. Unos papeles que, según relata Portillo en La Razón, siguen tumbando el relato oficial. Lo que cuenta Voz Populi es que Moncloa ve una mano negra dentro del centro de inteligencia. Si alguien está preocupado por el futuro laboral inmediato de Diego Rubio, que sepa que Pilar Velasco cuenta en artículo 14 que está blindado por el presidente. Luego tenemos en ABC las trampas de
5: Cherokee para beneficiarse del régimen de semilibertad simulando un trabajo que no tendría. Las consecuencias del presunto maquillaje de las listas de espera del Ramón y Cajal de Madrid en El País o las denuncias de una veintena de inmigrantes ilegales de Ceuta sobre los presuntos malos tratos y vejaciones de miembros del ejército en el diario.es. Tanto El País como El Periódico dan cuenta de los nuevos centros permanentes de identificación que Interior va a instalar tanto en Ceuta como en Melilla.
6: Bueno, hoy es verdad que la actualidad viene un poco vintage, ¿no? Con esa, la estrella declinante de Carles Puigdemont, el juez Llarena otra vez, la veo en algunas portadas. Bueno, y sobre todo, José Bono, abriendo un diario.
5: El Confidencial, que da cuenta de sus manejos consiguiendo contactos entre empresarios, generalmente de la construcción, y miembros del gobierno o del PSOE, e incluso algún dirigente extranjero. Una actividad por la que facturó 675.000 euros el año pasado a través de una mercantil. Una pantalla para que Bono pueda diluir su relación con las compañías que contratan sus servicios, escribe José María Olmo. Varias de estas empresas obtuvieron contratos públicos.
6: ¡Ay! La ley de lobbies. La ley de lobbies. Estará siguiendo ese debate hoy con mucho interés, José Bono. Desengrasemos, Bert.
5: Bueno, hagámoslo hablando de tertulianos. Rubén Arranz disecciona en El Confidencial cuántas horas dedica la televisión a este género que es de identidad tan radiofónica. Termina diciendo que la televisión es cada vez más radio y la radio, también volcada en YouTube, ¿cierto?, cada vez más televisión. Hola. Es verdad que no estaban todos los que eran en el controvertido informe de Interior que reunía 280, pero él, partiendo de esa cifra, calcula que 5,6 analistas por cada millón de habitantes ahí en España. O lo que es lo mismo, un tertuliano por cada 177.900 habitantes.
6: Fantástico. Hay más tertulianos que profesores en España. Es estupendo, ¿eh?
9: Casi que médicos.
6: Me gusta mucho,
9: ¿no?,
6: esta...
9: Casi que médicos.
6: También que médicos, ¿no?
8: Y que no nos hagan el informe PISA, ¿eh?
6: No, por Dios. Madre mía.
8: No
6: sé por qué eso. Yo no soy tertuliano.
8: Lo has hecho tú.
6: Vamos a ver. 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
6: Y bien, Natalia, ¿qué nos estamos perdiendo?
9: Pues la portada de la revista Time es un chatbot en el que vemos una sola pregunta. ¿Cómo de peligroso eres? Directamente le preguntamos a la inteligencia artificial. En el Financial Times, Martin Wolf se pone un poco modo madre con la IA, decir, ya te lo dije, será demasiado tarde. En Les Echos, en Francia, donde se debatirá muy pronto un nuevo presupuesto con recortes de por medio, encontramos un editorial bajo el título Pensiones y responsabilidad colectiva. Las reacciones de indignación contra cualquier medida que afecte a los pensionistas demuestra la irresponsabilidad de muchos líderes políticos. Y en The Washington Post, la guerra en Irán le ha costado a Estados Unidos 38.000 millones de dólares hasta la fecha, pero es que suma entre 2.000 y 3.000 millones de dólares al mes, mientras que en el New York Times pues nos cuentan cómo le afecta a los bolsillos de los ciudadanos. Ese aumento de los precios del combustible desata la ira y las protestas en todo el mundo.
6: Es que ese es el tema, ¿eh? Claro. Y cómo fueron los mercados ayer, ¿eh? No, Trump se ha metido en un lío. Veremos cómo salen las elecciones de mitad de mandato. Igual en lugar de 5.000 tiene que pagar 8.000 a cada votante. Pero tú madrugas para acercarnos un dato y un relato, ¿no?
9: Mira, el dato lo encontramos en el New York Times. Historia sorprendente. Y yo os pregunto, ¿cuántos títulos de posgrado teníais a los 31 años? No sé si contar con el profesor.
6: Los mismos que ahora.
9: A, ninguno, la carrera y a triunfar.
6: Eso es.
9: B, hace tantos años que ni me acuerdo. C, 12 títulos, claramente soy un crack.
6: Idiola.
9: Pues mira, os cuento la historia de Jamie Beaton, de 31 años. Tiene 12 títulos de posgrado de Harvard, Yale, Oxford y otras universidades de prestigio, y está en proceso de obtener más. Si continúa acumulando títulos avanzados a este ritmo, superará a Benjamin Bolger, quien ha obtenido 16 a los 50 años, e incluso podría superar a Michael Nicholson, un erudito octogenario con más de 30 títulos en su haber. Pero no creáis que solamente estudia, claro, porque la experiencia en las universidades le sirve para tener una empresa de asesoramiento para la admisión universitaria por la que sus clientes pagan entre 30.000 y 200.000 dólares para que sus hijos ingresen en estas buenas universidades. Y el relato es la portada del Wall Street Journal. Elon Musk, con una fortuna de $917 mil millones dirige su maquinaria de caos político hacia el Reino Unido. La empresaria ha utilizado su influencia en las redes sociales para impulsar a partidos antisistema fuera de Estados Unidos antes, pero dice este informe del Wall Street Journal que nunca otro país extranjero ha captado tanto su atención. En dos ocasiones hay hasta 200 publicaciones mensuales en Twitter, en X, sobre política británica. Ha utilizado esta red para promocionar a Rupert Lowe, un político expulsado del partido de Farage, que quiere prohibir el burka, fortalecer la enseñanza de nuestra herencia cristiana y el currículum escolar y someter, perdón, a referéndum el restablecimiento de la pena de muerte.
6: Y ahora, el despertar.

0: liberal de Carlos Rodríguez Brown con estas noticias de empresa, profesor.
1: Ya mismo expansión, la startup española Fiverr dispara su valor a más de 4.500 millones. También CaixaBank va a vender más activos de

0: no cumple ninguno. 5 días, el Santander gana la batalla histórica contra AXA por el pago de 800 millones en Reino Unido. El Economista, alerta de apagón en Ceuta por el riesgo de sabotaje. También de COP se retira de la puja por Deolio y deja vía libre a Coricheri. El gobierno limita a 3 céntimos la subida de la tasa aeroportuaria. Los fondos de renta fija acumulan pérdidas de casi el 3% este trimestre. La inteligencia artificial afronta el reto de captar 5,5 billones sin visos de rentabilidad. Los problemas financieros están detrás de la petición de parar las inversiones. Y hablando de inteligencia artificial, vamos a la prensa económica internacional. ¿Te ha gustado esta transición?
1: Sí, la verdad. Iván, está muy terrible.
0: Bonito. Está muy bonito. El Financial Times nos cuenta que los jefes de Nvidia y Meta pues están rechazando los esfuerzos de coordinar el frenazo a la inteligencia artificial, cosa que ya analizamos en una sección de éxito hiperbólico. En fin, Wall Street Journal nos dice que OpenAI está considerando una ronda de financiación pre-OPA de 1,2 billones y un buen editorial de mal de muchos consuelo de tontos. Pero en fin, los americanos también tropiezan con el supuesto progresismo educativo y se queja el Journal de que el estado de Nueva York pues está, tiene planes de, para abolir exámenes. Al final, pues lo que hay es un camino a la mediocridad que crea, dice el Journal, votantes frustrados que se preguntan por qué será que no pueden competir en la moderna economía americana.
1: ¿Y cuál es la viñeta de hoy, profesor?
0: Buenísima, Caín, en la razón. Un político español en su despacho dice: ¿qué buen dimisionario podría ser yo en otro país?
1: Vamos al deporte, Félix.
2: Y con el relato oficial, con la pérdida de iniciativa, el maquillaje, asuntos que también se pueden aplicar al partido del Real Madrid en Elche, que el relato dice que ganó por 2-3 tras perder la iniciativa de un 0-2 al descanso, que pudo ser mayor, y que un gol de Carlos Espi en el minuto 91 maquilló lo que fue un patinazo del equipo de Mourinho. Se había dejado empatar el Madrid relajado y se había venido arriba el Elche con futbolistas como el argentino Osorio, procedente de un equipo del Gran Buenos Aires con nombre de Ministerio de Defensa y Justicia. El relato dice que 3 jugadores del Madrid, Vinicius, Mbappé y Konaté, no secundaron o lo hicieron a medias el acto de apoyo a Ceuta. El resto de sus compañeros sí vestían esa camiseta que decía: todos somos caballas. Si el Real Madrid dio lo que hay a la camiseta, el club ha perdido la iniciativa porque los 3 futbolistas están en el césped representando al Real Madrid, no a sí mismos. Lo del pensamiento propio no es otra cosa que un maquillaje de una historia, como lo es que el Barça no vistiese esa camiseta el fin de semana cuando sí la llevaron los futbolistas del Levante. Por cierto, Abde, marroquí del Betis, sí la llevó y desde entonces no ha parado de recibir insultos y amenazas desde su país, así que también habría que pensar si estas iniciativas unen o realmente crean más polémicas y además son innecesarias. Que se lo digan también a Félix Bolaños, seguidor del Rayo, al que se le ocurrió en su red social aprovechar la victoria sobre el Español de ayer en el destierro de Leganés para decir que la comunidad quiere quitar el estadio de Vallecas a los rayistas, mensaje que no ha tenido mucho respaldo. Política es el Balón de Oro. Flick, el entrenador del Barça, no iba a cambiar el relato oficial, apuesta por Lamine para el premio individual. En lo colectivo, el equipo azulgrana busca la 7ª victoria consecutiva. Es verdad, Rubén, que el Atlético va a jugar a las 7 de la tarde hoy contra Osasuna, y es verdad que sin Barrios y sin Julián, este Atlético no es todo el Atlético que podría ser. Jornada que se completa con el Depor Sevilla y el Levante Atlético, y también es verdad que juega hoy un equipo en Europa, el Celta, en Nicosia.
1: Venga, vamos a la tertulia. Camino de las 8 ya.
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4: 6 minuts i són les 8.
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1: A las 8 de la mañana, a las 7 en Canarias, reciba nuestra bienvenida. Si se incorporan a esta hora a la sintonía de Onda Cero, estamos en Más de Uno y estaremos aquí hasta las 12 y 20, 11 y 20 en Canarias y, como siempre, a partir de las 10, Carlos Alsina. ¿A alguien le importa lo que tenga que decir el debate sobre el Estado de la Unión acerca de la crisis en Ceuta? Porque la razón por la que Konaté, Mbappé y Vinicius hacen una camiseta ombliguera, ¿no?, para no mostrar un lema de apoyo a Ceuta, pues sí, es relevante. Si se la pone o no Lamine Yamal, puede importar, sobre todo es llamativo. Pero lo que tengan que decir los eurodiputados acerca de la crisis en Ceuta y de qué naturaleza es esa crisis, sí que es verdaderamente relevante, ¿eh?, para el futuro de España. Marruecos está tratando de imponer su versión en el Europarlamento. Ha enviado una carta a una nómina muy selecta de eurodiputados. ¿España qué versión está tratando de imponer? De lo que vamos conociendo, sabemos que quien no estaba en su sitio en el momento de la crisis ni en el desarrollo de la crisis es el gobierno, y parece que tampoco lo ha recuperado. No estuvo en su sitio ni cuando decenas de miles de personas desbordaron la frontera de Ceuta, muriendo 140, ni cuando los ceutíes lanzaban gritos de socorro al ver en lo que se había convertido, ni parece que ahora, en el momento de concitar el apoyo y la solidaridad de nuestros socios comunitarios. Durante todo agosto uno miraba al puente de mando y lo veía vacío. En la Moncloa se había quedado una rumba pasando por las moquetas, desolada por un éxodo vacacional que la había vaciado. Cuenta Juan Jesús Vivas, el presidente de Ceuta, que estuvo llamando pidiendo socorro durante todo julio y que pronto fue derivado al jefe de gabinete de Pedro Sánchez, a Diego Rubio, que se nos está haciendo muy célebre estos días. Diego Rubio, hastiado por la insistencia del veterano político, le llamó pesado. Eso lo contaba Vivas en El Hormiguero. Ya no le llaman pesado a Vivas, pero aún no han dejado de atacarle. Ayer mismo, la ministra portavoz, Elma Saiz, hacía este uso tan adecuado de la sala de prensa de la Moncloa.
2: Me duele, como miembro de un gobierno que se está dejando la piel para que Ceuta recupere la normalidad cuanto antes, ver que desde hace semanas el señor Vivas ha dejado de hablar como el presidente de la ciudad autónoma para solo escuchar de su boca el argumentario del Partido Popular.
1: Mejor que no le pregunte a los ceutíes, ¿eh? El Masaiz, ¿qué expresión esta de dejarse la piel? Como se suele decir, dejarse la piel en el pellejo. Este gobierno que se está dejando la piel en el pellejo. Miren, el papel del jefe de gabinete, del presidente del gobierno, quizás no sea tan anecdótico como ayer les pude hacer creer. El director de gabinete es el secretario del Consejo de Seguridad Nacional y el jefe del Departamento de Seguridad Nacional. Que su primer diagnóstico de la crisis fuera que el presidente de Ceuta era un pesado, ya indica hasta qué punto subestimaba el riesgo conocido. Insisto, el riesgo conocido por los avisos de inteligencia, por las portadas de los periódicos locales, por ejemplo el Faro de Ceuta, y por las advertencias insistentes del presidente autonómico, el pesado Juan Jesús Vivas. Luego ya Diego Rubio se fue de vacaciones, según nos han informado, igual que su jefe, el presidente del gobierno. Lo que ocurre es que en una crisis de Estado, el jefe de gabinete no es la figura a la que dirigir la mirada, aunque para encontrarla haya que irse al país del sol naciente. Pedro Sánchez es el presidente del gobierno y su primera conclusión después de alertar de que España estaba sufriendo un ataque a su integridad territorial fue que se merecía unas vacaciones. Desde entonces viene negando que ese ataque se hubiera producido. No convocó al Gabinete de Seguridad Nacional hasta que terminaron esas vacaciones. Es que los periódicos llevan un lamento, ¿no?, bastante patético, porque el gobierno dice que no está imponiendo su relato de la crisis. Esto del relato es un juguete de politólogos, que es como le llaman a contarte un cuento, ¿no? El relato. Lo cierto es que este gobierno no tiene ni siquiera un diagnóstico, de manera que no tiene nada que contar. Érase una vez que... ¿Ante qué estamos? Y de esto dependen cosas muy importantes. Hoy, como les decía, es el debate del Estado de la Unión en Estrasburgo. Si en España hubiera debate sobre el Estado de la Nación, podríamos hacer la comparación, pero es que hace tanto que no se celebra que ya nos hemos olvidado de lo que es. Si hay tres asuntos prioritarios,

0: prioritarios en ese debate comunitario son la inmigración, la guerra híbrida y la defensa. Ceuta y Melilla son la única frontera terrestre de Europa con África. El límite más desigual del mundo, el que divide dos mundos más distintos. ¿Qué clase de solidaridad puede demandar el gobierno español de sus socios si niega que haya sido objeto de un ataque? ¿Cuál si niega que tiene un vecino hostil capaz de utilizar carne de cañón para desestabilizar su nación? Mañana se va a aprobar una resolución en la Eurocámara en la que quedará fijada la posición política de la Unión. ¿Cuál debería ser? ¿Cuál debería ser el relato a juicio del gobierno español? Por imponer, ¿qué versión trabaja el gobierno español? La cooperación es crucial en todos los sentidos con Marruecos, ¿eh? Y por eso las relaciones con nuestro vecino han de estar presididas por la cordialidad siempre que sea posible. Y esto es importante, este apéndice, siempre que sea posible, porque ante un ataque lo que es irresponsable es mostrar debilidad. Y lo cierto es que los socialistas europeos van al debate equipados con la versión de Marruecos. Un argumentario remitido por Rabat a los eurodiputados, en los que se dulcifica hasta la náusea el papel de Marruecos en todo esto. Y que no se contrapone un argumentario español con nuestra versión de la crisis, porque no la tenemos. Entre otras cosas, se dice que Rabat se compromete a readmitir a todos los inmigrantes, incluidos los menores y nacionales de terceros países. Por el momento, desde luego, no han querido hacerse cargo ni de los cadáveres, de los que perecieron en el intento. ¿Por qué es relevante un debate en el que, en el generalmente ignorado Europarlamento? Bueno, pues alguna importancia debe de tener, cuando no hemos dejado de lamentar la falta de solidaridad de nuestros socios. Recuerda, hay que remontarse a las primeras reacciones después de que tomaran por asalto la frontera. Recuerden, la primera denuncia de Pedro Sánchez fue que habían sufrido un ataque a la integridad territorial de España. Y entonces, de repente, toda la artillería oficialista se puso a disparar contra la oposición, a la que consideraban desleal, porque atacaba a un gobierno que estaba siendo atacado por una nación extranjera. Esto es lo que se decía en aquellos momentos, que había que cerrar filas con el gobierno porque estábamos ante una situación de guerra híbrida. Y el conflicto diplomático más grave que tuvo España tras el asalto de Ceuta no fue con Marruecos, fue con Italia. Acusábamos a Europa de falta de solidaridad con España. ¿Pero solidaridad con qué? Si Marruecos es ahora un socio leal y confiable, ¿qué clase de ayuda va a prestar Europa si negamos que existe un problema? Miren, se suele señalar la responsabilidad de los pactos PP-Vox autonómicos en el hecho de que aún no se hayan repartido los menores inmigrantes por la península. El gobierno podría hacerlo discrecionalmente, como ha demostrado en otras ocasiones. Y si eso no ocurre, es más para que Italia, Alemania e incluso Dinamarca no le digan, ves, te dijimos que esta crisis terminaría afectando a Schengen, que porque existan, que existen unos pactos PP-Vox que restringen la que dicen que se niegan, aunque no pueden negarse, a admitir menores inmigrantes no acompañados en los centros de sus comunidades. Al respecto, el mando único ni siquiera sabe cuántos menores vagan aún por las calles de Ceuta.
1: 2.048 es el total de todos los niños, 1.612 los que llegaron a partir del 30-31 de julio. ¿Cuántos quedan en las calles? Bueno, pues esa pregunta es complicada de responder. Realmente es una pregunta que compete directamente a la ciudad autónoma de Ceuta, porque es competencia ordinaria de la ciudad autónoma, pero es difícil responder, como también lo es cuántos mayores quedan. Calculamos que entre 700 y 1.000 menores pueden quedar en las calles de Ceuta, también acorde a las entregas de las comidas que estamos realizando.
0: Ah, fíjense que es competencia de la ciudad autónoma de Ceuta. O sea, el gobierno se está dejando la piel en el pellejo en la gestión de esta crisis, pero todo es competencia de Ceuta. Fíjense en la desviación del cálculo de Ángel Víctor Torres, ¿eh? El margen de error. Entre 700 y 1.000. Entre 700 y 1.000 hay 300. O sea, que puede haber 300 más o 300 menos vagando por las calles. De momento la policía ha filiado a 1.612. Y ha comenzado a tramitar 10 expedientes. Esta debe de ser la famosa velocidad crucero de la que ha hablado Marlaska. Velocidad constante a 20 por hora. Así que el problema no es que el gobierno no tenga un relato. El problema es que el gobierno no tiene ni siquiera una estrategia. Y en su huida de la responsabilidad por lo ocurrido ya ha señalado prácticamente a todos los cuerpos del Estado. A la juez que investiga, a los policías de la frontera, al CNI, al gobierno de la ciudad autónoma, al ejército y hasta el rey. Cuando todo

0: Pues ellos cumplieron con su cometido de la mejor manera posible, incluso cuando el puente de mando estaba vacío, cuando andaba la rumba por ahí por la Moncloa. Hoy casi suena como una declaración de alcance lo que ha dicho el rey en defensa de los servidores públicos que se han enfrentado a esta crisis y cuya credibilidad ha ido minando el gobierno, y gracias a los cuales, y gracias también a la paciencia de los ciudadanos ceutíes, la situación no es aún más grave de lo que es.
1: Pero sí me parece obligado precisamente ahora hacer una referencia, si me permiten, a una ciudad española que todos llevamos en el corazón y en la mente estos días, y reconocer el trabajo ingente que está realizando el personal de protección civil en Ceuta, con especial mención a su personal local, en estrecha coordinación con los demás servidores públicos y voluntarios, en una situación, sin duda, de extraordinaria complejidad.
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0: Onda Cero a las 8 y 11 minutos, 7 y 11 en Canarias. Las noticias de la mañana con Miguel Ondarreta y Laura Lorenzo.
3: El magistrado del Tribunal Supremo, Pablo Llarena, que instruye la causa del procés, vuelve a rechazar amnistiar a Puigdemont por un delito de malversación. En el mes de julio, el Tribunal de Justicia Europeo avaló la ley de amnistía diciendo que se ajustaba al derecho comunitario y que la actuación de Puigdemont no comprometió los intereses europeos. Pero Llarena se agarra a un segundo supuesto para rechazar esta amnistía: la apropiación de fondos para conseguir un beneficio patrimonial.
4: Como consecuencia de esta decisión, Llarena rechaza también levantar la orden de detención que pesa sobre el expresidente catalán, aunque reconoce que se podría revisar si el Constitucional admite los recursos de amparo de los líderes del procés. Una deliberación que empezará la semana que viene. El ministro de Justicia, Félix Bolaños, confía en que la ley de amnistía se acabe aplicando.
5: La aplicación plena de la ley de amnistía es cuestión de tiempo. Creo que hoy ha habido un auto, que es un auto importante del Tribunal Supremo. Creo que ya ha quedado claro algo que, pese a las cosas que se dijeron en su día, ya está perfectamente acreditado, y es que la ley de amnistía es plenamente constitucional y plenamente conforme al derecho europeo.
3: Lo dice el ministro de la Presidencia, sabedor de que muy posiblemente en el Tribunal Constitucional se acabe imponiendo una decisión de la mayoría progresista que él, que lidera el presidente Cándido Conde Pumpido, y así pueda salir adelante la amnistía a los independentistas, incluido Puigdemont.
6: La cesta de la compra, yo lo noto, que es como el doble o el triple.
7: ¿Poner aire acondicionado este año ha sido una locura?
8: Pues absolutamente en todo.
4: Es el testimonio de algunas personas que ven con resignación cómo todo sube de precio, desde acudir al supermercado hasta tener que ir a llenar el depósito del coche. Sin embargo, el ministro de Economía, Carlos Cuerpo, defiende que la situación económica de las familias ha mejorado estos últimos años.
9: 26% de hogares con dificultades para llegar a final de mes en el 2018, 20% en el año 2026. Esto refleja a las claras la mejoría que se debe, como he dicho anteriormente.
0: ¿Está cara la vida? Desde luego que está cara. ¿Y va a mejorar? Pues no parece que próximamente. El contexto internacional, sobre todo en lo que se refiere a la incertidumbre sobre la guerra en Irán y el bloqueo del Estrecho de Hormuz, hace pensar a los expertos que la situación no parece que vaya a remitir en los próximos meses. Patricia Gijón.
10: Persisten las presiones inflacionistas, con un petróleo que se dirige hacia los $110 el barril. La escalada del IPC en agosto del 4,3% podría ser del 5% en septiembre, según Funcas, por la incertidumbre internacional. De las 7 décimas de subidón de los precios, 5 son de las gasolinas. El transporte se ha disparado casi un 12%, y eso que los carburantes están subvencionados. Los que más sufren, los transportistas y los agricultores. Andrés Góngora, secretario general de COAG, pide soluciones.
11: Solicitamos una reunión urgente al Ministerio de Agricultura para abordar un paquete de medidas que de verdad frene esta subida de precios, porque está aumentando los costes de producción en sectores como, por ejemplo, el cereal, que ya tiene una situación de crisis muy grave.
10: UGT reclama abrir la mesa del diálogo social con más medidas de protección para los ciudadanos que compensen la pérdida de poder adquisitivo.
3: Hay aviso naranja este miércoles por lluvias y tormentas en 4 comunidades: Aragón, Baleares, Cataluña y la Comunidad Valenciana, donde esa lluvia podría ayudar a la extinción del incendio declarado este martes en la localidad de Tuéjar. Su alcalde, Carlos Tarazón, criticaba la falta de inversión en la prevención de los incendios.
12: Esto no es solo un incendio forestal, esto nos quema por dentro a todos los que vivimos en estas zonas. Esto es lo que nos mantiene, lo esencial para la vida está aquí y no se entiende. desde donde se tiene que entender, se necesitan fondos, decisiones políticas y económicas que se toman, el problema es que se toman lejos de aquí.
0: El fuego ha quemado ya unas 690 hectáreas, que son casi 7 kilómetros cuadrados, y ha obligado a desalojar a 25 personas de un camping y una pequeña aldea. Dos bomberos han resultado heridos en la extinción de este incendio. Y algo más. Miren, va a ser otro director, Alejandro Amenábar, que ya ganó una estatuilla en 2005 por Mar Adentro, quien a partir de las 10:30 de la mañana desvela el nombre de la película, que viajará el año que viene a Los Ángeles para competir por un Oscar. Rodrigo Sorgoyen, Javier Calvo y Javier Ambrosi, los Javis, y Ruiz de Azúa, son los cuatro directores de cine que estarán muy pendientes. Paco Paniagua, ¿qué tal? Buenos días.
13: Buenos días. Solo una de ellas competirá en Hollywood para ser la mejor película extranjera: La Bola Negra, El Ser Querido o Los Domingos. El Ser Querido, de Rodrigo Sorogoyen, aborda la compleja relación entre un prestigioso director de cine marcado por un pasado de excesos y su hija, una actriz con la que apenas mantiene contacto. La Bola Negra, dirigida por Javier Calvo y Javier Ambrosi, es un drama inspirado en la obra inacabada de Federico García Lorca, de su mismo nombre, y cuenta con el plus de Penélope Cruz y Glenn Close en su elenco. Los Domingos, escrita y dirigida por Ruiz de Azúa, narra la historia de Ainara, una joven de 17 años que comunica a su familia su intención de ingresar en un convento de clausura y se produce un terremoto familiar.
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0: Apártense, que va a rematar a puerta vacía. Edu García, temas no le faltan hoy al director de Radio Estadio. ¿Qué tal, Edu? ¿Cómo estás? Buenos días.
14: ¿Qué tal, La Torre? Muy buenos días. Mira, hay todavía mucha desigualdad entre deporte masculino y femenino y no podemos permitirnos el mirar para otro lado. Defiendo las políticas que fuerzan la mejora del que más lo necesita, como pasa con los fichajes de la NBA, cuando la peor franquicia suele elegir al primero de los grandes rookies. Las dos ligas profesionales de baloncesto en España se presentaron conjuntamente bajo el paraguas enérgico y protector de Endesa por primera vez, y dentro de un rato, aprovechando que cumple la quiniela 80 años, los ministros de Educación y Hacienda hablarán de las novedades del boleto, que pasan sobre todo por instaurar para siempre partidos de la Liga F con el efecto que eso simboliza y con el retorno necesario para que los equipos que no terminan de acercarse a la rentabilidad intenten hacerlo. Bueno, la brecha en el fútbol es especialmente sangrante. Tú vas a un torneo de tenis, al europeo del atletismo, a un choque de cadetes entre canastas y no discriminas, ves y disfrutas del hecho deportivo sin reparar mucho en el sexo de los contendientes. Pero con el deporte rey no pasa. Y nuestro caso es especial por tener ya una estrella sobre el escudo. El campeonato no tira. Las plantillas son justas, los presupuestos no alcanzan y los derechos televisivos no tienen peso suficiente para mantener y hacer prosperar el tinglado. No es fácil dar con la tecla y todo suma. Así que el mundo de las ideas está abierto, aunque nos centremos en camisetas y en cuánto tiempo nos duran puestas o no nos duran puestas.
0: Hombre, camisetas ombligueras. Gracias, Edu García.
14: Es que eran talla M a lo mejor, cuidado. Claro.
0: Talla S, XS. Los jueves, Belmonte, con Rosa Belmonte. ¿Qué tal, Rosa? ¿Cómo estás? Buenos días.
15: Muy bien, buenos días. Los Javis dicen de La Bola Negra que han querido hacer la película de maricones más grande que se ha hecho nunca. También tenemos a los Oscar en España, López y Puente, los más potentes torpedos, hay que decirlo con voz de chiquito, de la conspiración en la justicia para derribar al gobierno. Lo suyo es La Bola, a secas. Ayer Puente se marcó un discurso mandoblero, esta frase: la gente se forma la opinión no por lo que diga un ministro, sino por lo que ve con sus propios ojos. ¡Los trenes! ¡Vemos los trenes! Bolaños en el Senado fue contra el Tribunal Supremo por la ley de Nieto. Le reprochó haber alterado el censo de 2023 por retirar el derecho a voto de los descendientes de exiliados. Sánchez y sus esbirros solo ven peligrar la democracia ahí, no en la colonización de las instituciones, Tribunal Constitucional incluido, no en atacar a la policía, a la Guardia Civil y hasta el CNI desde el gobierno. Tiro de la columna de Camacho. Demasiada furia para no ser una operación electoral. Y recordad lo que escribió Torreblanca el lunes en El Mundo, que se puede desligar la concesión de la nacionalidad del derecho a voto. En Alemania se exige haber residido de forma ininterrumpida al menos 3 meses después de los 14 años, dentro de los últimos 25 años, o acreditar una relación directa con la vida política alemana. Sánchez, Bolaños y los Oscar son como Trump, que ha atacado al Tribunal Supremo tras echar atrás su última orden ejecutiva para cambiar el voto por correo antes del midterm. Estos no son los jueces a los que yo entrevisté, ha dicho Amy Coney Barrett, Brett Kavanaugh y Neil Gorsuch, o como demonios se diga. Si salir de Estados Unidos, que sepa Trump que le vamos a mandar a los Oscar, a los premios. la película de maricones más grande que se ha hecho nunca.
0: Es que con el Supremo le da un buen revolcón a Trump, todos lo celebramos, ¿no? Claro, claro. Qué bien funcionan las instituciones.
15: Pero encima elogia a Alito y a Clarence Thomas, o sea, de locos.
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3: A las 8:30, a las 7:30 en Canarias comienza la tertulia de Más de Uno. Estaba viendo las imágenes, así muy detenidamente, de la presentación ayer del Real Madrid en el Bernabéu, con esas camisetas de apoyo a los caballas de Ceuta. Y sí, la verdad es que no parece que esa forma de arremangarse hasta convertirlo en una camiseta ombliguera de Mbappé, de Vinicius, de Konaté, sea algo azaroso. No, esto parece más bien premeditado, ¿no? Y por la forma en la que se lo quita, ¿no? Si fuera Diomandé, diría, bueno, es que no se ha enterado de qué va esto, porque tampoco se ha enterado de que está jugando en el Real Madrid. Parece que está un poco despistado. Pero sí, aquí parece que algo les molestaba. No sé muy bien exactamente el qué, pero sí, es un gesto, como se suele decir, ostentorio. Hola, ¿qué tal, Antonio Caño? ¿Cómo estás?
4: ¿Qué tal?
3: ¿Cómo estás,
4: Antonio? De estar aquí.
3: Hoy vamos a hacer una entrevista en profundidad. Antonio Caño, porque el resto de los contertulios no se han personado todavía en este estudio.
4: Ni falta que hace, Rafa, tranquilo.
3: No diremos su nombre para escarnio. Bueno, sí, deberíamos decirlo por si alguien puede encontrarlos.
5: Bueno, sí. Pues, se van a retratar ellos mismos cuando comparezcan. Sí, tampoco.
3: Por si alguien sabe dónde se encuentran. Ainhoa Martínez y Nacho Cardero.
4: Que los estarán escuchando.
5: Hacemos un llamado, ¿no?
3: Hacemos un llamado.
4: Como esos llamados hacían en Radio Nacional, claro. Antes. No sé si ahora se siguen haciendo, pero bueno.
6: Sí, de servicio.
3: Lobatón, en aquel programa, sí. ¿Quién sabe dónde?
6: Información de servicio. Rafa, pues esto que has comentado.
3: Hola, ¿qué tal, Rubén Amón? ¿Cómo estás?
6: No, me interesa mucho porque creo que es un ejercicio de objeción de conciencia de los futbolistas a la iniciativa que ha tomado el club. Y creo que se equivocan. Yo creo que un futbolista no tiene por qué aceptar las consignas políticas de su equipo. Creo que no. Pero aquí no se trata de otra cosa de solidarizarte con un pueblo que ha sido invadido. Y eso no significa ponerte en contra de Marruecos. Sería un error plantearlo así. De hecho, lo que se retrata aquí es la situación de castigo de una población y eso también concierne a los propios inmigrantes que se encuentran en las playas y en tiendas de campaña en condiciones insalubres. Claro. Es solidarizarte con la causa, con Marruecos.
4: No, yo estoy de acuerdo con la causa y con el argumento, pero creo que prima sobre eso la libertad individual. Porque imagínate que la camiseta, la gente lo critique, si la camiseta pusieras, todos somos Gaza. Un territorio invadido, también un territorio maltratado, pues habría gente que tendría objeción. Yo es que creo que cuando metemos la política en cualquiera de sus expresiones, hasta en la más bondadosa que puede ser, y en la que desde luego hay más consenso, desde luego en España, como es la de Ceuta, una pequeña introducción de la política, digo, incluso en una causa casi tan universal en el deporte, es un conflicto que obliga a cada deportista a tomar una decisión individual, creo yo, la verdad, como la de arrodillarse o como... Sí,
3: estoy bastante de acuerdo con Antonio.
6: Soy partidario de la objeción de conciencia.
3: Sí, porque a mí me provocan una cierta aversión los actos colectivos.
4: Claro,
3: o sea, creo
4: claro.
3: Que lo genuino es el acto individual. Aquella persona que porque quiere, evidentemente es otra causa bien distinta, ¿no? Pero todos elogiamos a aquel Iniesta que se acordó dejar que cuando marcó el gol, ¿no? Porque había algo de muy genuino en ese gesto, que es que nadie le había invitado a hacerlo. Y lo mismo ocurre pues con las personas que se quieren solidarizar con esta u otra causa. Por otro lado, hemos visto también sanciones a futbolistas, deportistas que se han metido en política por una u otra razón.
6: Los últimos, los internacionales argentinos que reivindicaron a las Malvinas como propias, claro. En la vergüenza del Mundial, que está más politizado que ninguno, y me refiero a este último, ¿no?
4: Claro.
6: Y creo que hemos conocido ejemplos categóricos de lo que significa el uso político del fútbol. El más flagrante es el Barça de la época separatista, todos los futbolistas, todos, el albaceteño Iniesta, el canario Pedrito, eran obligados a someterse a una disciplina política de la que discrepaban, pero de la que no podían sustraerse, ¿no?
3: Mira, ahora que estamos hablando de cosas vintage, ¿no? Como Carles Puigdemont,
7: quiero recordar que la jornada de Liga de aquel octubre de 2017, en el Camp Nou, se jugó el partido a puerta vacía, como para representar que el conflicto era algo tan espectacular, ¿no? Sí. Que cuando uno salía a la... Yo estaba el 1 de octubre allí, bueno, y seguro que yo, muchos sí, de vosotros
5: sí,
7: también.
5: Sí, señor.
7: Tú entonces eras director del País.
5: Sí, sí. Yo estaba con el País,
7: ¿eh? Y tú estabas con el País también el 1 de octubre. Oye, creo recordar que uno salía a la calle y no tenía la sensación de estar en un país en guerra, ¿verdad? O sea, no tenía la sensación de que fuera necesario vaciar el Camp Nou para garantizar la seguridad de los jugadores, por ejemplo.
4: Pero no. Se quería hacer sentir la posición oficial es que estábamos en un país en guerra. Esa era la posición, sí, claro, del gobierno.
7: También que había centenares de heridos.
5: Y con la peculiaridad de que las fuerzas, con la peculiaridad de que las fuerzas ocupadoras estaban metidas en un barco, digo, por la Policía Nacional, o ausentes como la Guardia Civil, que no podía ni siquiera desplegarse, sí, en deferencia a la ausencia del Estado español, ¿no? O sea, es...
7: Mira, ha llegado Nacho Cardero, ha tenido que, sí, llegar en el piolín. Buenos también días. ¿Qué tal, Cardero? ¿Qué pasa? ¿Que te has encontrado un atasco?
8: Sí, más lento que en el piolín.
7: Sí, no, pensábamos que venías a velocidad crucero, como no, decía Marlaska.
8: Lo que pasa, además, esto lo escuchaba en los informativos de locales. Madrid está tan booming, que las infraestructuras van a estallar.
7: ¿Así?
5: ¿Así? Van a estar esas estructuras. Qué miedo esto, ¿no? Bueno, pues no vuelvo.
8: Llevamos para todos los que tenemos, cogemos coche, y para venir aquí hay que coger coche. Claro. Y Ainhoa, yo creo que también lo sabe.
7: Sí, justo acaba de llegar ahora mismo Ainhoa Martínez. ¿Qué tal, Ainhoa? Te has encontrado un buen lío, ¿no?
9: Sí, empatizamos con los que estén en el coche escuchándonos ahora mismo.
8: Que no son excusas, sino que los sufridores que venimos del centro de Madrid.
7: Pues no, chicos, no sé de qué habléis, porque a las 4 de la mañana aquí no había ningún atasco. O sea, que yo creo que se atravesaba la ciudad pues muy bien, ¿no?
8: Pero llevamos unos cuantos días así, ¿eh?
10: No tenemos problemas de hora punta.
7: Vamos a saludar a Dani Ramírez, que está en el Congreso de los Diputados. Sabéis que hoy hay sesión de control al Congreso, aunque yo creo que estamos más pendientes de otra Cámara donde se produce un debate también muy importante, que es el Parlamento de Estrasburgo. Generalmente no le prestamos demasiada atención a la Eurocámara, ¿eh? Pero yo creo que hoy sí que merece que nos detengamos en ese debate. En cualquier caso, vamos a plantear los temas de la tertulia en la Oneguiana de Dani Ramírez. Dani, ¿qué tal? Buenos días.
11: ¿Qué tal, Rafael? Buenos días. Bueno, la impunidad genera muchas preguntas, pero al final todas acaban orbitando en torno a una. ¿Cómo es posible que haya sucedido algo así? ¿Cómo es posible que a una chica española de 21 años, estudiante de intercambio en México, la acosan a puñaladas en el centro urbano de una ciudad con tanta gente cerca? Veo en los periódicos las fotos del presunto asesino, un hombre grabado por tantas cámaras, la camiseta blanca, la mochila negra, un hombre, el Trompas, que según las primeras investigaciones se le acercó para robarle el móvil. A Claudia le dio tiempo a correr tras las puñaladas y se refugió en la Casa de Cultura, un edificio público, donde murió. He escuchado a Lara, la hermana pequeña de Claudia. Lara y sus padres están abarrotados de preguntas, pero todos acaban en esta. ¿Cómo es posible?
12: No sé qué decir. O sea, más allá de que vivimos en una sociedad enferma, llena de gente que es inhumana, y yo es que no entiendo nada, de verdad.
11: Planteo dos cuestiones muy concretas para la tertulia. ¿Cómo es posible que la Universidad de Granada mantuviera un programa de intercambio con la Universidad de Morelos después de que en la Universidad de Morelos hubieran asesinado a 3 estudiantes, 3 chicas en los últimos 7 meses? Ya son 4. No sé si Claudia tenía alguna posibilidad de sobrevivir tras el ataque, pero ¿cómo es posible, planteo también, que mientras agonizaba la ambulancia tardara, según los testigos, media hora en llegar? Cuadla es una ciudad de casi 200.000 habitantes con un área metropolitana de 430.000. Pensemos, no sé, en Murcia o Alicante, media hora para una ambulancia. Viajo ahora hasta Ceuta pasando por el Parlamento Europeo. Ayer, a pocas horas de que empezara el debate en Estrasburgo, Marruecos envió un mail a algunos eurodiputados. Fueron muy valientes los que abrieron el mail. A estas alturas yo veo un mail de la autoridad marroquí, tiro el móvil al río. Marruecos daba su versión de los hechos con un lenguaje idéntico al del gobierno de España. Primero, que el origen de la avalancha fueron las redes sociales y las mafias. Segundo, que la cooperación entre Marruecos y España es maravillosa. Tercero, que las fuerzas de seguridad marroquíes evitaron el uso de la fuerza letal para evitar una masacre. Las fuerzas marroquíes, las de un estado policial, de pronto sobrevenidas por un ataque de derechos humanos. Dos estados, una misma versión, el piano tocado a 4 manos. Y si Pedro Sánchez, os pregunto, cuando se pone el pinganillo aquí en el Congreso para escuchar la traducción de Miriam Nogueras, escucha una traducción del catalán al árabe. El gobierno de la Unión Europea, a través del comisario de Interior, nos envía un mensaje de autoayuda.
13: Las imágenes y los acontecimientos de Ceuta nos muestran, por supuesto, que tenemos aún mucho que aprender.
11: Tenemos mucho que aprender, compañeros. Bueno, el ministro del Interior, don Fernando el Caótico, dijo ayer en el Senado que en Ceuta se sentiría subjetivamente inseguro.
14: Yo me sentiría subjetivamente inseguro en Ceuta.
11: Condicional porque a Ceuta solo ha ido 3 veces desde que se produjo la avalancha, y ese subjetivamente también valdría para las cifras, que parecen calcularse con la precisión subjetiva de Tezanos. Ahora son 10.000 los inmigrantes irregulares que permanecen en Ceuta, cuando Marlaska dijo el 4 de agosto que eran 2.000. El otro tema del día es, lo avanzabais, es Puigdemont. El juez de Arena se niega a aplicarle la amnistía porque considera que la justicia europea no ha negado que Puigdemont se lucrara personalmente con el delito de la malversación. ¿Qué dice el juez de Arena? Que Puigdemont pagó con el dinero de todos los catalanes un referéndum para él y sus amigos. Mañana, en Sevilla, en una terracita, compañeros, os invito al referéndum que queráis con el dinero de Puigdemont. Así estaríamos en paz y ya se le podría aplicar la amnistía. Me meto en la Bombonera, Rafael, que llega el presidente.
7: Mira, hablando de la Bombonera, que antes decía yo que había sido en el Bernabéu, no en el partido. El partido fue en el estadio Martínez Valero de Elche. Allí fue donde se produjo el sucedido, ¿no? De la camiseta, la polémica, como se suele decir, de la camiseta ombliguera de Konaté, Mbappé y Vinicius. Bueno, ahora hablamos del Europarlamento y nos vamos a la sesión de control. Unos consejos y regresamos.
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0: Mira, lo que son las cosas de la actualidad y la jerarquía informativa que se establece en los distintos países. Le hemos dado muchísima importancia al desafío independentista al que se enfrenta el Reino Unido después de que presentaran su derecho a la autodeterminación del todo ficticio. Naciones como Gales, como Irlanda, como Escocia, todos juntos. Bueno, al parecer no, Antonio Caño, en la prensa británica les ha parecido tal chiste
1: ninguna
0: que...
1: Ninguna importancia porque consideran que la reunión no tiene otro... No pasa del nivel de anecdótica y de política doméstica, si acaso, de política de Gales, de política de Irlanda del Norte, pero no en absoluto una amenaza para la unidad del Reino Unido, ¿no? Todo eso es prácticamente imposible que ocurra, incluida la opción...

digamos, que parecía más viable que la reunificación de Irlanda, que era otro de los presentes en esa reunión. Tampoco eso es viable ni concebible en

0: otra noticia muy relevante en su interpretación en España, que es la última decisión del Supremo de Estados Unidos contra Trump, contra la voluntad de Trump de cambiar el sistema electoral. En el fondo, la decisión tiene que ver con el voto por correo, pero el presidente trataba de cambiar por una norma ejecutiva cómo se vota en Estados Unidos. Pero que no es la primera vez. Es que el Supremo ha echado atrás el intento de Trump de considerar que él tiene derecho a imponer los aranceles a quien le dé la gana. Sí. El Supremo le dijo, no, usted no tiene esa capacidad. El Supremo le dijo que no a Trump en su voluntad de decidir cambiar las normas de ciudadanía. Recordáis que Trump quería que solo fuera ciudadano de Estados Unidos los hijos de padre. En fin, cambiar el modelo en Estados Unidos es norteamericano, todo aquel que nace en Estados Unidos, independientemente de quién es su padre, y quería. Y el Supremo le dijo, no, eso no tiene usted capacidad de hacerlo. Tres reveses importantísimos, claro, que en el fondo son cambiar cómo es un Estado democrático, ¿no?
1: Qué admirable nos parece, ¿no? Qué admirable nos parece cuando el Supremo y jueces nombrados por el propio Trump, como este Kavanaugh, que fue el primero al que él nombró, y que, por cierto,
0: tres de los jueces
1: argumenta, que es una delicia, porque uno lee las argumentaciones por las cuales pues se emite su voto. Es extraordinario, por ejemplo, el canto a la democracia representativa cuando tumbó los aranceles de Trump.
0: Aranceles.
1: Y le decía, oiga, que es que esto no se hace así, que hay unos procedimientos, claro, que garantizan una calidad legislativa. Y las leyes son mejores cuando se someten a los procedimientos. Y, sin embargo, como aquí nos cuesta entenderlo.
0: Es que es un supremo de mayoría conservadora.
2: De lo que esté hablando Antonio, yo creo que hay que elevarlo ahí. Es un movimiento de placas tectónicas, que es un nuevo orden mundial, donde el viejo todavía no ha terminado de morir y el nuevo todavía no ha llegado, y esto es un proceso de transición, donde hablando del tema del independentismo, no solamente en Reino Unido, sino aquí hablando de España, el independentismo, los nacionalismos más radicales han pasado a un segundo plano. Ahora mismo las prioridades del mundo mundial, incluido Europa, incluida España, son otras. Son, por ejemplo, lo que está pasando en Ceuta, es el tema de la inmigración, es el tema de la seguridad, son otros temas que afectan más a la ciudadanía, y que es una ciudadanía que se siente cada vez más desamparada frente a las big techs o una renta per cápita que se está menguando, y sobre todo aquí en Europa, y de cómo en el sitio en Estados Unidos, como hay un gobierno como es el de Trump, que se ha querido arrogar este nuevo orden mundial haciendo cosas más propias de regímenes autoritarios que democracias liberales. Y como en Estados Unidos y como aquí en España, los checks and balances siguen funcionando para preservar los derechos fundamentales de estos, todavía, como dices tú, Rafa, que añoramos, parece ser, estas cosas que son de sentido común y que parecen que son más, que están desapareciendo, como el Estado de Derecho, los derechos fundamentales, claro, etcétera, etcétera. Que aquí, cuando tú ves en Estados Unidos, como lo dice Antonio, lo que está ocurriendo, y cuando ves aquí jueces como los del Supremo, la Audiencia Nacional o con medios de comunicación donde pueden expresarse libremente y seguir un poco su hoja de ruta, pues oye, esto dice que el sistema sigue funcionando aquí y en Estados Unidos.
0: Con esta variante, aquí estamos desgraciadamente acostumbrados a que los jueces suelen pronunciarse de acuerdo a su filiación progresista o conservadora, sí, y hacemos las mayorías y pronosticamos cuál va a ser las decisiones en función de esa filiación. Insisto, el Supremo de Estados Unidos es de mayoría, de amplísima mayoría conservadora. Yo no sé si en este momento solamente hay dos, como mucho tres jueces, digamos, sí, liberales. No, tres
1: nunca
0: de
1: hubo,
0: ellos.
1: Nunca hubo tal desequilibrio.
0: Nunca hubo tal desequilibrio, exactamente. Tres de ellos propuestos por el propio Trump. Pero cuando está en juego el Estado de Derecho, un profesional, un juez actuado acorde a su conciencia, creo que en Estados Unidos, y creo que también en España,
3: El problema, Antonio, es que cuando hacemos esas predicciones de cómo va a acabar la suma y la resta entre los progresistas y los conservadores, siempre acertamos. El problema es que nunca se salen del guión que parece preestablecido para ellos. Efectivamente, yo creo que esta decisión en Estados Unidos demuestra que todavía sigue funcionando un sistema de contrapesos frente a los tics autoritarios de un gobierno como es el gobierno de Trump. Y si nos lo traemos aquí a España, estamos viendo una semana en la que se ha acrecentado los ataques contra los jueces en lo que es un desmantelamiento del sistema y del aparato del Estado, en el que los jueces tienen una capacidad para decir que determinadas decisiones que toma el gobierno se tienen que analizar, como es el tema de la ley de nietos, si no se están haciendo, si no se están cumpliendo esos requisitos de la manera que se deberían hacer. Simplemente es revisar que lo que se ha estipulado tanto en una ley como en una instrucción posterior de un ministerio, que eso ya puede ser más controvertido, se está cumpliendo. nadie ha dicho que se vaya a dejar

0: dejar sin ese derecho al voto, que es un derecho fundamental, a personas que efectivamente tengan ese derecho. Habrá que revisar si hay personas, que eso también sería preocupante, que no tienen ese derecho o que no merecen ese derecho, lo vayan a tener para votar en unas elecciones.
1: Pero cuidado con las analogías perfectas, porque si sobreentendemos...
0: No, perfecto, no hay nada aquí.
1: No. Cuidado con las analogías. Si tratamos de establecer una correspondencia exacta entre Sánchez y Trump, porque el partido que agita aquí la bandera del fraude electoral es Vox, quien duda del proceso electoral es Vox, y quien discute el derecho a la nacionalidad es Núñez Feijóo. O sea, asistimos a un fenómeno, en mi opinión, del todo disparatado, y podemos discutir o no la ley de nietos. Ley de nietos que entra en vigor ya en las elecciones anteriores. Esto es muy interesante anotarlo. En las anteriores ya estaba en función esa posibilidad de censo. Digo que mientras Sánchez, con enorme torpeza, pero yo creo que sin lugar a pucherazo, generaliza el voto para los nietos de los inmigrantes, la iniciativa última política de Feijóo consiste en retirar la nacionalidad a los que cometan delitos. Uno quiere dar el pasaporte y el otro lo quiere quitar. Dos partidos de Estado, dos partidos de responsabilidad. Digo yo que en estas cuestiones lo que se requeriría es un mínimo de consenso.
0: No, y ya no consenso, detallar la propuesta.
2: Espera que voy a poner un corte. Mira, es que es muy interesante porque el gobierno, sus ministros, están acusando al Tribunal Supremo de hacer algo que no está haciendo. Es decir, hacen una lectura completamente retorcida de la decisión del Supremo. Porque lo que paraliza el Supremo no es ninguna ley. Lo que paraliza el Supremo es una instrucción política. Una instrucción política que puede retorcer la voluntad del legislador. Y que, por cierto, dicta una persona, Sofía Puente, que tiene buena fama entre los juristas. Yo, como soy un bendito, siempre pienso bien, porque soy un...
3: Correcto.
2: Soy una persona, pues
1: cándido.
2: Bizcochable y tierna, ¿no? Pero claro, yo buscando tranquilidad para mi conciencia, pensando que no va a peligrar nada del sistema, pues dije, hombre, pues está Sofía Puente en Televisión Española, pues va a presentar sus argumentos sin duda técnicos, ¿no? Que nos tranquilizarán a todos porque será una reflexión únicamente jurídica que le llevó a dictar esta instrucción política. Pero la verdad no me quedé nada tranquilo con la entrevista que le hicieron, porque la verdad es que pareció un mitin del PSOE, mira.
4: Pero en ese peligro real que ve el Tribunal Supremo, yo lo que creo es que hay un prejuicio en esa formulación, en esos términos de esa expresión, porque cree que esos casi 400.000 votantes, que en realidad son 375.000, cree que van a votar todos en su integridad al Partido Socialista. Y esto es un planteamiento completamente simplista, porque parte de la premisa de que como la ley la ha aprobado un gobierno socialista, uno tiene el voto cautivo de todos estos ciudadanos. Si eso fuera así, el Partido Socialista es el partido de los mayores avances y conquistas sociales que ha habido en este país. El matrimonio homosexual, la ley del aborto, los derechos LGTBI, la ley trans, es el que más ha subido las pensiones, es el que más ha aumentado el salario mínimo interprofesional. Si así fuera, si uno hace el voto cautivo por hacer estas leyes, todos los pensionistas, todos los homosexuales, todos los trans, todos los mileuristas, todos votarían al Partido Socialista. Y nosotros conocemos ilustres miembros del Partido Popular que son homosexuales, militan en ese partido y votan a ese partido, incluso a sabiendas de que su partido ha recurrido ante el Tribunal Constitucional la posibilidad que tienen de casarse entre ellos.
2: Yo ya, el problema no es que sea hermana de Óscar Puente, que cada uno es dueño de sus opiniones y redacciones. Yo pienso en lo que yo pienso y mi hermana, pues no tenemos nada que ver. Pero chico, es que me encontró aquí un meeting que... Por poco dice. Pero oiga, ¿cómo va a haber pucherazos si todo el mundo debería votar al PSOE?
5: Siguiendo lo que decía Rubén Amón, que Sánchez no se puede equiparar a Trump.
1: Yo la analogía perfecta.
5: La analogía perfecta no, es la mentira y es el ataque contra todos los que no piensan como él. Y aquí lo hemos visto con Sofía Puente, que es una vocera, una claque del gobierno de Sánchez, como se ha visto, donde realmente ella lo que hace es atacar a los jueces, atacar a todos los que no piensan como ella y atacar a todos los que la acusan a ella de haber sido la causante del quilombo que tenemos ahora mismo jurídico.
3: No, solo una cosa por muy importante de este asunto. El único que está haciendo esfuerzo por evitar la sombra de deslegitimidad de las elecciones es el Tribunal Supremo. La intervención del Tribunal Supremo es precisamente para que no haya sombra de sospechas sobre las elecciones, que la están sembrando los dos grandes partidos.
2: Cuidado, que empieza la sesión de control al gobierno. Tenemos que ir al Congreso de los Diputados.
1: Rafa.
2: ¡Qué nervios! ¿Qué ocurrirá allí? ¿Qué espectáculo nos deparará Juan de Dios Colmenero? La expectativa es total.
6: Expectación absoluta. Muy buenos días, Rafa.
2: ¿Qué tal?

0: Buenos días.
1: ¿Qué tal?
0: Qué emoción escucharte desde allí, desde esa tribuna privilegiada.
1: Sí, vamos a ver, hay tres preguntas hoy. Alberto Núñez Feijóo va a ser la primera, le va a preguntar sobre cuánto se ha degradado o se está degradando la imagen de nuestro país, la imagen de España. Viene también muy al hilo con el debate que se va a producir en Europa, ¿no? En el día de hoy, ¿cuánto se está degradando la imagen de España a consecuencia de lo que está ocurriendo en Ceuta? Miriam Nogueras, que no ha querido detenerse en los pasillos justo ahora mismo, solamente se ha detenido la portavoz de Coalición Canaria y ha dicho que no considera que se esté produciendo un chantaje, aunque sí se está hablando de indolencia, ¿no? Esto es lo que la palabra que ha querido utilizar Coalición Canaria. Y Miriam Nogueras le va a preguntar sobre qué opina el gobierno sobre la situación actual, es decir, la pregunta lo suficientemente amplia para poder contestar lo que tengan a bien sus señorías.
0: Oye, me recuerda aquel inalámbrico de José María García que abordó a Butragueño y la pregunta fue, ¿buitre qué? Entonces Butragueño dijo, bueno, pues sí, uno y tal, no sé qué, y le soltó todo el rollo, ¿no? Pues esto un poco lo de Miriam Nogueras, ¿no?
1: Sí, pero bueno, la situación en Ceuta, Rafa, las descalificaciones a los jueces, el ataque por parte del Ejecutivo, lo vimos ayer desde la mesa del Consejo de Ministros, por parte de Óscar Puente, por parte de la ministra portavoz, ataques directos, descalificaciones a los jueces, no solo a la jueza de la Audiencia Nacional Tardón, sobre la investigación que está haciendo sobre Ceuta, sino tras la decisión de la cautelar del Tribunal Supremo en la ley de nietos, ataque directamente a la Sala Segunda del Tribunal Supremo, ataques también a Vivas, al presidente de la ciudad autónoma, también desde la rueda de prensa se hizo. Y comienza Alberto Núñez Feijóo.
0: Vamos a escuchar.
2: Gracias, presidenta. Señor Sánchez, ¿cuándo fue la última vez que habló usted directamente con las autoridades marroquíes? ¿Cuántas veces lo ha hecho desde el 30 de julio? ¿Qué le ha preguntado sobre la invasión que ha sufrido la ciudad española de Ceuta? ¿Y qué le han respondido? Se lo pregunto porque ayer mismo Marruecos, ante el Parlamento Europeo, volvió a ratificar que está dispuesto a aceptar todas las personas que entraron ilegalmente en Ceuta el 30 de julio. A todas. Leo textualmente. Incluidos ciudadanos marroquíes, menores no acompañados y nacionales de terceros países. Solo hay tres opciones. O usted no quiere y prefiere cronificar el problema, o usted es un incompetente, o alguien aquí está mintiendo. Despejemos la duda. Si Marruecos dice que está dispuesto a recibirlo, se lo dice de forma reiterada, y la ley europea habilita al retorno inmediato, ¿nos puede decir por qué sigue en Ceuta mes y medio después amargando la vida a 80.000 españoles y degradando la imagen de la nación? Muchas gracias, señoría.
0: Una pregunta directa, que yo creo que es al final lo más eficaz. ¿Cuándo fue la última vez que habló con las autoridades?
3: Señora presidenta, señor Feijóo, vamos a ver. Ustedes ayer propusieron en el Parlamento Europeo suspender el acuerdo de asociación con Marruecos. Si ese es el país al que la mayor parte de los migrantes van a retornar porque no tienen derecho a la protección internacional, si esa es su propuesta, ustedes están intentando cronificar el problema o resolverlo, señor Feijóo. Claro. Hablan de la degradación o de la imagen internacional de España. Mire, tres datos incontestables, señoría. El principal fondo de inversión internacional ha situado a España en el top 3 y en el principal destino de inversión de Europa. Segundo, las principales agencias de calificación de deuda han elevado su rating a España como consecuencia del crecimiento económico y de la consolidación fiscal que estamos implementando desde el Gobierno de España. A diferencia de grandes países, como por ejemplo es el caso de Francia, que han rebajado su calificación. Y tercero, el Instituto Elcano dice que según los países europeos y sus ciudadanos, España es el país que mejor imagen tiene. Sí, es así, señoría. Esa es la realidad de España. Esa es la España real. Es así como nos ven, señor Feijóo. No como ustedes hacen cuando salen a Bruselas y a otros lados, como hicieron ayer en el Parlamento Europeo, donde mientras la Comisión Europea felicita y reconoce los esfuerzos del Gobierno de España, ustedes lo único que hacen es poner palos en la rueda para resolver el problema en Ceuta. Yo le diré, señor Feijóo, que eso es lo que siempre ocurre con el Partido Popular. Ha sido con la pandemia, con el volcán, con la Dana, con los incendios, hasta incluso también con la cuestión de Ceuta, porque en realidad su patriotismo, señor Feijóo, es de quita y pon, es pura fachada.

0: Esa es la cuestión.
1: No respondía a la pregunta directa de Alberto Núñez Feijóo, pero la cosa de querer cronificar la crisis en Ceuta con sus decisiones.
2: Claro, señoría, 22 primeros ministros rechazan su política de defensa e inmigración y dicen que le felicitan. Miren, mis preguntas han sido clarísimas y su silencio es una vergüenza. Señorías, que se atreva a hablar de otros temas insultando a los ceutíes y a la integridad territorial de nuestro país es una vergüenza. No tiene excusa, señor Sánchez, fíjese. Para dar nuevas nacionalidades, usted incrementó la plantilla de las oficinas consulares en 657 personas. Para la inmigración, la regularización masiva, 550 personas. Para Ceuta, 50 y 20 ordenadores. ¿Es así como piensa usted gestionar las 13.000 devoluciones? ¡Qué prisa para unas cosas y qué parsimonia para otras, señoría! Que usted pretenda que esto sea un problema de Ceuta, no lo es. Esto es un problema de Ceuta, de España y de Europa. Deje de minimizar la crisis, deje de encubrir a los responsables. No descargue culpas en un asesor, señoría, en una asesora de prensa, y asuma la suya. Active todas sus capacidades legales, económicas y diplomáticas. Póngala al servicio de los españoles. Esto se tiene que resolver inmediatamente y no pida más paciencia porque se ha agotado. Muchas gracias, señoría.
1: Y ahora veremos la intervención con la que cierra este cara a cara Pedro Sánchez. Largo aplauso, ¿eh?
3: Muchas gracias. Muchas gracias. Tiene palabra el señor presidente y pido silencio.
4: Muchas gracias, señora presidenta. Por supuesto que Ceuta va a salir reforzada de esta crisis gracias al apoyo del gobierno y a pesar de la oposición. Usted ha mencionado la ley de memoria democrática, señoría. Ha mencionado la ley de memoria democrática y la suspensión del derecho al voto a 400.000 españoles y españolas. Es una vergüenza, señor Feijóo. Es una vergüenza. Por tener candidatos de tercera, ustedes pretenden tener ciudadanos de primera o de segunda. No hay que temer el voto, señor Feijóo. Hay que temer a quien se lo quiere quitar, que son ustedes y la ultraderecha de Vox.
1: Y hasta aquí, ¿no, Juan de? Aquí termina el cara a cara.
5: Pues sí.
1: Sí, luego queremos escuchar también el intercambio con Miriam Nogueras, o al menos que nos lo resumas.
5: Sí, es justo ahora, y es la ofensiva, y es algo en lo que insiste tanto en declaraciones públicas, en los pasillos, en canutazos, el presidente del gobierno, con el asunto, la reacción sobre la decisión de la cautelar de la ley de nietos.
1: Vamos a verla, Nogueras.
6: Joves que es pregunten si realment val la pena treballar. Moltes gràcies.
1: A ver.
7: Muchas gracias, señora Nogueras. Señor presidente, cuando quiera.
4: No sé, señora Nogueras, bueno, lo primero, gracias por su
5: qué
4: pregunta.
5: Sabón,
4: ayer tuve la ocasión de poder compartir una charla con estudiantes de toda España de formación profesional. Y le puedo garantizar que todos lo que deseaban era trabajar, ganarse un sueldo, comprar una vivienda y emanciparse y sacar adelante su vida. Y en eso también está el gobierno de España. Fíjese, hemos aumentado en estos últimos 8 años en 400.000 las plazas de formación profesional, hemos aprobado una reforma laboral, hemos subido el salario mínimo interprofesional un 66%, y, señoría, bueno, pues estamos implementando políticas de vivienda donde, por cierto, necesitamos las comunidades autónomas y también a los ayuntamientos en su compromiso. Ayer me hizo mucha gracia porque el señor Feijóo anunció unas rebajas masivas fiscales en caso de llegar al gobierno en política de vivienda. El 99% de esas medidas ya corresponden a los ayuntamientos y a las comunidades autónomas, pero el caso es que los gobiernos del Partido Popular con Vox aún no las están aplicando. ¿A qué esperas?
5: Se sigue dirigiendo el presidente del gobierno desde su escaño, haciendo gestos al líder de la oposición.
7: Por favor, silencio.
5: Cuando la pregunta de Miriam Nogueras.
1: Sí, sí, sí. Con quien siempre fue más amable que con Feijóo, a pesar de que Nogueras es el verdadero látigo de la oposición de este gobierno.
5: Y el tono y la respuesta es diferente.
7: Silencio.
1: Tengo un poco de lío ahí.
5: A consecuencia de los gestos desde su escaño.

0: del presidente del gobierno, Pedro Sánchez, con...
1: Por favor, silencio a todos los diputados y diputadas. Señor Tellado, señor Zaragoza, por favor, silencio. Tiene la palabra la señora Nogueras.
2: Por favor. Val la pena treballar si cada dia ens ho posen més difícil per tirar endavant? Val realment la pena esforçar-se? Això, senyor Sánchez, s'ho pregunta moltíssima gent, sobretot perquè vostès mateixos celebren com un gran èxit que cada vegada hi hagi més persones...
3: Vamos a continuar, porque veo que Miriam Nogueras ha preferido ni siquiera mentar a Carles Puigdemont y, en fin, las habituales diferencias que mantiene con este ejecutivo. Por cierto, Junts va a volver a unirse, si todo ocurre como es previsible, a PP y Vox para tumbar una ley del gobierno, ¿eh? Una ley importante, la ley de lobbies, nada menos. Hombre, fíjate cuántos exdirigentes socialistas estarán pendientes de lo que allí se apruebe, ¿no? Habida cuenta de cómo se gana la vida después de ocupar un cargo público. Pero es que además también es una demanda de la Unión Europea que supondría pues unos ingresos también en cuestión de fondos europeos. Lo que se va a evidenciar otra vez es... por enésima vez, que no hay una mayoría parlamentaria que sustente a este gobierno.
4: Bueno, lo del Real Decreto Lobbies, que efectivamente Junts tiene la obsesión, vamos, la decisión de votar en contra del Real Decreto para regular los lobbies, no es un tema menor, primero porque actualmente los lobbies, que son totalmente legítimos en Europa y en cualquier parte del mundo, pero aquí no tienen el concepto, no están bien definidos y no saben muy bien qué labor desempeñan y cómo diferenciar el tráfico de influencias de una labor de lobby que es totalmente transparente y que tiene pues luz y taquígrafos, ¿no? Y esto es esencialmente importante, Rafa, y lo sabes, porque Zapatero, entre otros, que tiene unas causas judiciales abiertas y que está imputado, pues es el primer, digamos, que está remando a favor de que se apruebe este Real Decreto para poder escribirlo en las causas judiciales que se están ahora mismo instruyendo contra él. En el sentido que él pueda decir que eso no es lo que él estuvo haciendo, no es tráfico de influencias, sino una labor de lobby como la que recoge el Real Decreto ahora mismo que se acaba de aprobar y que no se va a aprobar porque Junts, es decir, la señora Miriam Nogueras, lo va a tumbar. Esto es muy importante, es decir, no viene a tráfico de influencias, a pesar de que facturas falsas, de que todo el tema de análisis relevante, etcétera, etcétera, pero podéis dismirlo en el juicio, como hoy contamos también en el confidencial, Rafa, el tema de Bono, ¿no?
3: Ahí va yo, pero déjame antes que escuche...
4: Porque son la misma, o sea, distinta cara de la misma manera, sí. Lo de Bono y de Zapatero.
3: Ahí va yo. Déjame escuchar a nuestro cronista de provincias que está ahí en el Congreso, José Peláez, asistiendo al debate parlamentario, a la sesión de control, y luego contamos lo que lleva el confidencial de apertura y que alude pues a una persona muy conocida, que es José Bono, una persona que siempre está ahí, no como en la actualidad, pero no termina de aflorar esa...
4: El elefante en la habitación.
3: Sí, sí, parece que sí. José Peláez, ¿qué tal? ¿Cómo estás?
5: ¿Cómo estás, Rafa? Pues mira, estaba el ambiente en el patio de Florida Blanca, diríamos que algo inestable, con un viento pues desagradable, otoñal, como anunciando cambio. De hecho, te digo que por el tipo de preguntas que estaban registradas para Sánchez, podíamos sugerir que la próxima sesión de control la hagan directamente en un ascensor. Oye, ¿qué tal va todo? ¿Cómo ve usted las cosas? ¿Qué cree que va a pasar? No es un modo de hablar. Las preguntas registradas por Feijóo, por Nogueras y por Aizpurua, a las que escucharemos ahora, eran exactamente esas. ¿Quiere usted que se ha degradado la imagen de España? ¿Qué opina de la situación actual? ¿Está dispuesto a tomar decisiones? Preguntas de ascensor, Rafa. Pero luego Feijóo resulta que fue por otro lado, no por la pregunta registrada, y preguntó por la última vez en la que se habló con las autoridades marroquíes. Cuántas veces se ha hecho desde 30J, qué ha preguntado, qué han respondido, por qué Marruecos en el Parlamento bueno, afirma que está dispuesto a recibir a todos y evidentemente quién de los dos miente. Y yo creo que pilló a Sánchez desprevenido, que salió por peteneras, claro, acusando al PP de suspender, de querer suspender los acuerdos con Marruecos, y que eso cronifica la situación, algo que por supuesto no tiene sentido, puesto que Feijóo lo que acaba de proponer era precisamente ponerla a fin. Y bueno, sacó pecho con la imagen de España. Yo creo que está a punto de hacer una campaña turística con las playas de Ceuta tomadas. Y hay que reseñar que por una vez Feijóo se ha centrado en algo, en Ceuta. Parece que aprende a cerrar la salida y por lo tanto le pudo acusar esta vez sí de salirse del tema de la pregunta en su respuesta, cuando el presidente intentó meter de modo desesperado la ley de memoria democrática, que evidentemente ya sí aparece como el clavo ardiendo al que Sánchez se intenta agarrar para sacar la conversación pública de Ceuta. Nogueras, como habéis dicho, bueno, pues no ha tenido demasiado interés a intentar esquivar el tema de Puigdemont, y Sánchez, hemos de decir que acusó el castigo, está acusando el castigo, gesticula, está provocando como un boxeador sonado en la báscula, ejecutando desde su escaño una sucesión de gestos de pura provocación a Feijóo, risas, golpecitos en la cara, llamándole cara dura, y el viento profundo. profético pues fuera, se levantó un poco más, lo que sin duda provocará que la conversación de ascensor se anime. La próxima vez yo creo que la sesión de control puede venir Brasero, Rafa.
3: Pues Roberto Brasero, una magnífica crónica, sin duda. Gracias, Peláez.
5: Muchas gracias a ti.
3: Venga, unos consejos y hablamos de José Bono y les contamos lo que cuenta el Confidencial.
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0: Bueno, que sepáis que está ya Úrsula von der Leyen pronunciando su debate sobre el Estado de la Unión, que es un debate muy importante en la Cámara de Estrasburgo. Aquí lo podríamos comparar con el debate sobre el Estado de la Nación si nos acordáramos de lo que era aquello, porque es que hace tantos años que no sé cómo con un debate sobre el Estado de la Nación, pero nos habíamos comprometido con la audiencia a contarles lo que dice el confidencial de José Bono, Bert.
1: Que dice que usó una sociedad para facturar 675.000 euros solamente en 2025 por, el titular dice, asesorar a empresas que han logrado contratos con el gobierno. Contratos del gobierno. La información de José María Olmo lo que viene a decir es que ese asesorar era más bien poner en contacto a estas empresas con ora miembros del gobierno, ora miembros del PSOE e incluso algún dirigente extranjero, y que estas empresas eran fundamentalmente del ámbito de la construcción. Lo hacía a través de una mercantil, Joasa 2012 SL, que escribe José María Olmo, que actúa como pantalla para que Bono pueda diluir su relación con las compañías que contratan sus servicios, porque él trabaja para una decena de empresas, pero siempre ha tratado de ocultar ese vínculo.
0: O sea, metodología muy parecida a la de Zapatero, que es camuflar influencia como asesoría, es decir, influencia como conocimiento. Hombre, yo creo que la asesoría no se paga tan bien, ¿eh?
2: Bueno, y sobre todo por lo que hablamos, el tema de la opacidad. Es decir, tú, si hay luz y te cae grafos, si dejas constancias de que estás con esas empresas, de esos encuentros, etcétera, etcétera, pues bueno, a lo mejor se lo puedes defender como una labor de lobby. Otra cosa es cuando realmente lo que ves es esta opacidad, donde realmente hay llamadas e intermediaciones de alguien que ha sido ni más ni menos que presidente Castellano Manchego, que es ministro de Defensa, que es presidente del Congreso, y que ahora llevaba también una vida, pues digamos, un poco disoluta. Además, tiene relacionalidad dominicana este señor, o sea, que vive ahí está en la República Dominicana, pasa la mayor parte del tiempo, y con un nivel de vida pues que te induce muchas veces a pensar que un político no podría tener ese nivel de vida, ¿no? Y estos indicios, rumores que siempre han empezado a existir de un tiempo a esta parte, y sobre todo en los últimos meses, porque yo creo que al final todo está unido. Es decir, cuando tú hablas de Zapatero y hablas de Bono y un modus operandi donde realmente ejerces tus influencias para que determinadas constructoras o con empresas que tienen contratos con la administración pública, pues consigan esos contratos, pues al final todo forma parte del mismo hilo, y muchas veces incluso tiene a los mismos protagonistas o actores secundarios también detrás, ¿no? Y en este caso, pues lo que hacía Bono era poner en contacto a sus clientes, a sus empresas, con gente de la administración y del gobierno, para que diesen contratos. Y esto con mucha opacidad, hasta el punto de esta opacidad que el propio Bono aparecía en varias reuniones en las agendas de Coldo, que era Coldo el que se reunía con Bono, precisamente para hablar de estos concursos y de estos contratos, ¿no? Y ahí, pues, la figura de Bono, yo creo que va a ser protagonista en los próximas semanas y meses, va a tener un lugar protagónico también en la prensa, porque no solamente va a ser objeto ya de informaciones y que de exclusivas como la que saca hoy José María Olmo, sino yo creo que ya está en el punto de mira de las fuerzas y cuerpos de seguridad del Estado.
3: Claro, es que aquí hay dos planos. Uno es el judicial, si hay algún tipo de responsabilidad en estas actividades, la línea tan difusa que hay entre la acción de lobby y el tráfico de influencias, y cómo se puede aterrizar un delito que es bastante difícil de concretar, ver qué decisiones se tomaron efectivamente, qué contrataciones se hicieron y

0: qué tecla de la administración se tocó para que esas adjudicaciones o esos contratos llegaran a producirse con esa contraprestación. Y luego está el tema de casi el tema moral o el tema anímico. Y ahí yo creo que hay una diferencia bastante sustancial entre Bono y Zapatero. Y es que prácticamente a Bono estas actividades, por esos rumores que llevan circulando años, se da por descontado. Mientras que Zapatero, para muchos socialistas, para muchos votantes progresistas, ha sido una auténtica sorpresa que se destapara como una persona que estaba haciendo este tipo de negocios. Veremos a ver en qué se concreta esa investigación judicial, pero hay bastantes indicios encima de la mesa como para pensar que fue así, y esto ha supuesto un palo brutal para el PSOE, para los votantes progresistas, porque Zapatero tenía una influencia mucho más allá del Partido Socialista sobre el ámbito progresista y sobre el papel que jugaba Zapatero a día de hoy para el actual gobierno, que es algo que Bono, en principio, que sepamos, no juega. Es decir, Zapatero estaba implicado en la estrategia gubernamental, más allá de ser ese motor electoral del partido en las campañas y que se echó la del 2023 a la espalda para movilizar a los votantes, es que era interlocutor con Puigdemont. Cuando meten en la cárcel a Santos Cerdán, quien está en la interlocución y quien viaja para reunirse con Carles Puigdemont es Zapatero. Zapatero habla con Podemos, Zapatero habla con Bildu. Es decir, Zapatero tenía una implicación en la estrategia gubernamental sin tener un cargo efectivo más allá del de expresidente dentro de lo que es el organigrama del Partido Socialista. Bueno, el Partido Socialista sí que tiene ese cargo de exdirigente, ¿no? Pero dentro de lo que es el gobierno, que va mucho más allá de las implicaciones efectivamente que pueda tener Bono.
1: Bueno, no, yo solo quería decir que las empresas traten de influir en la actividad legislativa, que es básicamente lo que consiste en la labor de lobby, no solamente es admisible, sino que creo que es correcto. Creo que es correcto que cuando el legislador, una comisión o va a redactar una ley que afecta a determinado sector de la industria o de la actividad económica, escuche a los afectados por esa actividad económica. Es decir, escuche a las empresas, qué necesidades tienen, qué efecto puede tener esa ley en su sector y qué consecuencias puede tener de cara a la actividad económica. Eso es correctísimo. Lo que estos señores, estamos hablando de Bono y de Zapatero, han hecho es, con ese pretexto, un acto de corrupción, sin más. O sea, yo ahí no, la línea no es estrecha, es clarísima. O sea, la separación creo que es entre unos sinvergüenzas.
0: Sí, digo que aterrizar el tráfico de influencias o lo legítima. Tienes muy bien atado o es muy complicado, es claro, un delito muy difícil.
2: Sí, pero hay que distinguir.
0: Es que hace una línea. Conviene
2: siempre distinguir
0: de punto.
2: Comisión de mordida y lobby de conseguidor. Es que no es lo mismo.
3: Claro, el régimen general, que es, a ver, la legislación española se protege de este fenómeno a partir de la ley de incompatibilidades y el periodo de barbecho de 2 años con que un cargo público tiene que esperar a desempeñarse en el sector privado en cuestiones de interés relacionado con el cargo que desempeñaba, ¿no? Y sin embargo, figuras como Bono, vinculado a presupuestos enormes, con contratos enormes del Ministerio de Defensa, crea vínculos estructurales que se fomentan mucho después de transcurridos esos 2 años. Y se crean, yo creo que un conflicto de intereses extraordinario. O sea, nunca sabes en qué momento el cargo público, el ministro influyente que dispone de presupuesto para hacer grandes contratos, se cobra los favores concedidos y en qué condiciones. Todo ello, además, en un régimen de opacidad, porque, como sucede en el caso de Bono, también concierne a países donde la transparencia no existe, ¿no?
1: Pero, y luego, además, qué golfos, ¿no? Porque cualquier persona decente, no hablo de políticos o empresarios, o cualquier persona decente sabe que no se le llama a un amigo para que cometa una ilegalidad o para que cometa o para que te haga un favor que no está en su mano concederte y que no puede hacer. Eso simplemente no se hace. O sea, Bono y Zapatero lo que hicieron es sacarle un rendimiento a sus contactos. Y eso es una inmoralidad,
4: sí,
1: además
4: pero,
1: de una ilegalidad.
4: Antonio, es una inmoralidad. O sea, yo la principal línea de defensa de Zapatero, como en su día llegará, pues a lo mejor no de Bono, no sé, pero en el caso de Zapatero es que quieren anular la causa por el tema, por eso tiene un abogado procesal. Es decir, la causa formalmente dice no ha lugar, ¿vale? Esa es la primera. Y la segunda es que esto no es una labor no es tráfico de influencias, sino que esto es una labor de lobby. Y esa va a ser su principal hilo argumental. Lo que pasa es que, como tú dices, Antonio, es muy muy difícil justificar, oiga, pues si usted realmente hizo una labor de lobby, ¿qué hace haciendo facturas falsas a través de análisis relevante para sus hijas y tal? Y ahí, lógicamente, se le cae el peso. En el tema de José Bono, habrá que verlo. Habrá que ver en qué han consistido estos contactos, qué realmente ha hecho, cuál ha sido su intermediación para saber si, como dice Anoa, es moral o realmente hay algo penal por detrás.
1: Primero ha de ser público. El lobby, que es una actividad muy común en Estados Unidos, cuando se reúne un legislador...
0: Pero es que la ley...
1: Cuando un legislador se reúne con un representante de la industria farmacéutica, se conoce a qué hora y dónde es la reunión. Y está tasado. A mí un legislador en Estados Unidos, a mí un miembro del Congreso no me podía invitar a ninguna comida por encima de más de 35 euros. No podía dejarse invitar por una comida que costaba más de 35 euros.
2: Pues si eso ocurría
1: dólares.
2: También con los médicos y los laboratorios.
1: Claro,
2: los laboratorios para que prescribieran los médicos, pues hacían unos regalos fabulosos que terminaron siendo prohibidos y es algo que acató la patronal farmaindustria.
0: Y nos pasa a los periodistas también.
2: Y nos pasa a todos. Yo tengo que firmar también unas normas de compliance ahí con el...
1: Claro, si haces una factura falsa, porque está cometiendo una ilegalidad.
2: Pero además, fíjate, yo veo que hay una perversión especial. Y me refiero específicamente al caso de Zapatero, porque ya conoceremos de las actividades de José Bono. Que es que todo esto se haya revestido de humanitarismo. Es decir, oiga, que se nos estaba diciendo que nos estaban protegiendo de la pandemia y que se estaba tratando de proteger a sectores estratégicos y lo que se hacía era inyectar dinero a empresas quebradas que no se iban a recuperar, como es el caso de Plus Ultra, a cambio de una mordida. Es decir, el interés general ahí donde queda. Y respecto de Venezuela, es que la labor de Venezuela de Zapatero queda completamente en entredicho porque no sabemos el interés que le movía. Nos decían, no, es que estoy aquí sacando a los presos. Bueno, y abriéndole un butrón al Estado por el cual hacer una extracción de fondos de los venezolanos.
0: El problema es que Zapatero
1: estaba cometiendo una ilegalidad cuando montó una firma falsa.
4: Ese es el tema. Claro. Ese es el tema.
1: Él sabía que estaba cometiendo una ilegalidad si no hubiera montado una compañía diciéndole Zapatero Limitada.
4: O que tú no tienes unas joyas por 1,5 millones en la caja fuerte. Eso ya está. Y ya claro. El caso Zapatero se cae por su propio peso.
0: Y que Zapatero en este estudio negó que hiciera lobby. Es decir, ahora la estrategia...
1: Claro.
0: Porque ni siquiera en un primer momento él se reconocía como lobista, porque si él se hubiera reconocido como lobista, como yo creo que lo puede hacer Bono sin ningún tipo de problema, pues quizá en el imaginario no estaría esta perversión. Pero él primero dijo que no, que él no hacía lobby. Luego, efectivamente, si tú estás haciendo una labor que es legal, que no hay nada que ocultar, no la estás facturando a través de empresas pantalla. Tú dices, mira, me remites la factura a esta dirección con este nombre, con total transparencia y mis hijas te hacen los esquemas que necesitas, las maquetaciones, porque son excelentes trabajadoras.
1: Claro.
0: No, aquí se ha hecho todo un entramado.
1: Zapatero e hijas, y ese es el nombre de la firma.
0: Lo que pasa es que, efectivamente, como decía Nacho, esto da igual, porque a la gente lo que le ha quedado son los joyones que tenía en la caja fuerte. Sí. Es decir, el entramado de empresas pantalla y de la facturación y el tema venezolano, quizá a la gente se le escapa. Pero de lo que no se escapa él,
4: todavía no ha dicho el origen. O sea, el juez Calama está esperando todavía el origen.
3: Una versión que sea definitiva, porque llevamos 17 versiones.
2: Sí. También es verdad que la gente no sabe apreciar lo que es un buen maquetado, ¿no? O sea, es decir, la maquetación, por ejemplo, de What the Fab, que es el beluga del diseño gráfico, no se ha apreciado por lo general, ¿no? O sea, cuando probablemente, pues...
3: El New Yorker lo hubiera adoptado,
2: sí,
3: ¿no?
2: Utilizaban pan de oro, eran un poco como los iluminadores del monasterio del nombre de la rosa, ¿no? Como bajaba el hermano Berengario, bajaba, ¿no? Y le costaba mucho, pues, iluminar esos manuscritos. Porque es verdad que es de una carestía lo de What the Fab, que invita a pensar... Que utilizaban los materiales más selectos, ¿no? Lapislázuli afgano y cosas así. Creo que acaba de entrar en este estudio Ignacio Rodríguez Burgos.
3: Sí, confirmado, te lo confirmo, está enfrente.
2: Lo confirmamos, totalmente confirmado, aquí está. Y nos va a contar cómo van los mercados después del topetazo de ayer, porque no fueron nada bien, ¿no?
5: Pues no, la verdad es que no. Ahí la inteligencia artificial y el petróleo están jugando a los dos, ahí, uno por un lado y otro por el otro, contra los mercados financieros. Las bolsas europeas, en cambio, hoy se levantan al alza. En esta primera hora de negociación marchan ganando dinerito. Y esto a pesar de que el petróleo está en 109 dólares el barril, para desesperación de la inflación y para desesperación de la cesta de la compra, que comienza ya a verse como el precio de los combustibles, sobre todo del diésel, se va trasladando poco a poco a los productos a través del transporte, y eso se ve, por ejemplo, en los alimentos frescos. Ayer lo comentábamos, las legumbres habían subido un 19%, sí, solo en el mes de agosto. Es decir, ahí...

0: empieza la segunda ronda. En la bolsa, el IBEX 35 sube un 0,55%, destacan los avances de ACS, de Amadeus y de Robi. Caen sobre todo Puig y Aena. Y Aena, la gestora de aeropuertos, algo tiene que ver que las tasas solamente van a subir 3 céntimos por año, ¿no? Todo esto pendientes de la Reserva Federal y los tipos de interés. Y ojo al mercado inmobiliario, aquí sí que hay noticia.
1: En los embargos, ¿no?
0: Exacto, en las ejecuciones hipotecarias sobre viviendas habituales que marcan máximos en 9 años. Son más de 3.700 ejecuciones hipotecarias en el segundo trimestre de vivienda habitual, un 27% más que el año pasado.
1: Ojo, que esto sí que es importante, ¿eh? ¿Dónde vive la gente, ¿eh?
0: Sí, porque en total han sido más de 7.000 las ejecuciones hipotecarias, pero de vivienda habitual, ¿dónde vive? Donde vive las familias.
1: Con los líos que se montaban antaño con esto.
0: 27% más de subida.
1: Una cosa verdaderamente interesante.
2: Sánchez debería escuchar a Ignacio Rodríguez Burgos, ¿no? Por el discurso triunfalista de la sesión de control. Se compadece poco con Rodríguez Burgos.
1: En interior lo escuchan porque está ahí en el informe. Está en el informe.
0: Gente que son muy seguidores de la información económica de Onda Cero.
1: Oye, cuando hablábamos de la pobreza energética, ¿os acordáis, eh?
3: Sí, sí.
1: No, eran otros tiempos, ¿no? Sí. Oye, que unos consejos y me contáis algo de
3: Ceuta. Volveremos a hablar de la pobreza energética. Sí.
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0: Oye, Bert, antes me decías que estaba apuntalado Diego Rubio, ¿no? En su cargo como
1: jefe de gabinete. Sé que lo habéis pasado mal, preocupados por su futuro laboral inmediato, pero lo que escribe Pilar Velasco en artículo 14 es que está absolutamente blindado por Sánchez. Apoyo absoluto por parte del presidente. Un presidente al que, por cierto, se estaría quedando al final de la luz de su aureola, según le cuentan a Raúl Piña en El Mundo fuentes tanto del gobierno como del PSOE.
2: Pero ¿cómo no va a estar blindado si necesitan atribuirle toda la responsabilidad de la crisis?
0: Claro, pues no puede, sí.
2: La reconoces, la identificas, lo blindas para que quede en piedra el verdadero responsable, reprochándose la falta de linaje socialista para que justificar que esto ha sido precisamente porque no era la familia.
3: De todas formas, que Sánchez deposite en él toda su absoluta confianza tampoco es un aval muy... No es garantía.
2: No, claro, ¿no? Yo estaba ironizando, no sé si...
4: Yo tengo la impresión que en esta crisis el gobierno está ya mirando consecuencias judiciales tanto como consecuencias políticas, y que muchas de las actitudes y muchas de las declaraciones que se hacen y muchas negativas a asumir responsabilidades...
0: Oye, pero
4: tiene que ver también con sus consecuencias judiciales.
0: Hay algo que me interesa mucho el debate hoy en el Europarlamento. Antes hablábamos de los lobbies. Bueno, el lobby marroquí es muy... ¿Cómo decirlo?
2: Muy fértil en España.
0: Muy fértil en España, sí, muy próspero. No sé si vosotros habéis recibido algún estipendio del lobby marroquí, pero creo que paga bastante bien, ¿eh? O sea, no es
3: No estamos ahí, Rafa, ahí.
0: ¿Qué se le va a hacer?
3: Estaremos en otros, pero ese precisamente no...
0: Quizás no sois lo suficientemente influyentes.
2: Somos incorruptibles, Rafa.
0: Tiene una gran actividad el lobby marroquí. Ha enviado a un grupo muy selecto de eurodiputados un argumentario. Lo que yo echo en falta es cuál es el argumentario con el que acude a este debate el gobierno español. ¿Qué es lo que ha ocurrido en esta crisis? ¿Por qué hay que concitar la solidaridad de nuestros socios? ¿Qué versión quiere que prevalezca, no?
3: Bueno, es que si te das cuenta lo que ha dicho Feijóo en la sesión de control. Ha sido directamente una pregunta al pie y Sánchez ha orillado con otros temas, hablando de la buena situación económica de España y hablando de otros temas que no tenían nada que ver con la crisis de Ceuta para orillar el problema. Es que no tienen ni... Bueno, han cambiado de relato 150.000 veces y no tienen ni ningún plan ni ninguna estrategia para aliviar lo que está ocurriendo en Ceuta, ¿no? Y lo de ayer, lo que ocurrió en el Europarlamento, pues me parece suficientemente grave porque la crisis ya de Ceuta se ha convertido en un asunto formal de la Unión Europea, que la va a traer de cabeza, como trae toda la política local, nacional, que hacemos aquí, está trayendo de cabeza una Unión Europea que para somos ya pues un pisotón en el

0: pie para todo lo que ocurre allí en Bruselas, ¿no? Y frente al no discurso del gobierno, pues yo creo que la lógica demanda por parte del Partido Popular y también de Vox de decir qué es lo que está pasando allí, cuál es el papel de Marruecos en toda esta crisis migratoria, en todo lo que ha ocurrido en torno a la ciudad autónoma, y sobre todo porque al final lo que da la sensación, no da la sensación, yo creo que tenemos la certeza, es que lo ocurrido en el movimiento de Marruecos es la continuación de una política de Estado, que es la de Marruecos en Ceuta y Melilla, a través de otros medios que no es la política.
1: No es la primera vez que Sánchez no responde sobre Ceuta, ¿eh? La semana pasada tampoco dejó pasar todas las preguntas, que además eran mucho más directas, del líder de la oposición, y que intente confrontar la gestión en Ceuta con la buena gestión y la buena imagen de España es un reconocimiento explícito de que esto ha minado la imagen de buena gestión que el gobierno quiere proyectar. Me parece que es muy idóneo que este tema llegue al Parlamento Europeo, porque Ceuta no es solo frontera sur de España, es frontera sur de la Unión Europea, y lo que vamos a ver es cómo la Unión Europea, y ya lo vimos con algunos comunicados de algunos países durante lo más crudo de la entrada masiva en Ceuta, le tienen muchas ganas a España por la posición de desmarque que España ha tenido con la política migratoria y con el giro en política migratoria que ha tenido la Unión Europea hasta hace pocos semanas, meses, cuando se aprobó ya definitivamente y se implementó ese pacto de asilo y migración. España estaba dando lecciones y en esa reunión dijo que no estaba de acuerdo con la externalización y el envío de migrantes a terceros países. La Unión Europea se tiene que implicar porque es mucho más la capacidad de acción y la capacidad de presión que tiene la Unión Europea con Marruecos que la que tiene España en solitario. El presidente del gobierno el día 3 de septiembre, cuando hizo esa intervención en el Congreso, mucho más dura de lo que hemos visto luego posteriormente en esta entrevista que dio en el intermedio ayer, en la que hablaba de la inteligencia con la que se había gestionado por parte de Marruecos la entrada masiva, habló de que las relaciones tenían que cambiar, y internamente preguntamos, oye, ¿qué es esto de que las relaciones tienen que cambiar? Y hablaban precisamente del papel de Europa, es decir, nosotros hemos externalizado el control de las fronteras en Marruecos, la Unión Europea da mucho dinero a Marruecos para que haga esa labor y Marruecos no está haciendo bien esa labor. Por tanto, no entiendo que hoy se sorprendan de que el Partido Popular hable de que, no sé yo, la suspensión, pero sí de revisar los términos en los que hay ese acuerdo de colaboración entre la Unión Europea y Marruecos. Creo que ese es un elemento para marcar posición y para ser mucho más fuertes contra Marruecos de lo que es España en solitario.
2: Yo creo que Sánchez es perfectamente consciente que se ha convertido en el problema, en un enorme problema para Europa, para la Unión Europea. Fuera de la jugada Orbán, Sánchez es el nuevo Orbán. Te aseguro que hoy, cuando ha intervenido en el Congreso, si él hubiera podido utilizar la Unión Europea o algún informe de la Unión Europea o alguna declaración de la Unión Europea sobre España como fuente de legitimidad, no habría utilizado los fondos de inversión, que es lo que ha utilizado hoy para decir que España sigue teniendo mucho prestigio en el mundo. Hubiera utilizado la Unión Europea, pero sabe que no, sabe que hoy no dispone del apoyo de la Unión Europea, sabe que es un problema, sabe que con la crisis de Ceuta, esa impresión de que el gobierno español es un problema en Europa se ha agudizado, y esa es una de las principales fuentes de debilidad en este momento, razones de la debilidad de Sánchez.
3: Vamos a despertar a Marta desde ayer, ¿os parece? Que yo creo que ya son horas, ¿no? Y seguro está roncando de lo lindo. Marta, despierta.
4: Buenos días.
3: ¿Qué tal? ¿Cómo estás, Marta? Buenos días. Buenos días.
4: Pues estupendamente, encantada de hablar con vosotros.
3: Oye, ayer me sorprendió mucho. ¿Cuánto sabe Joaquín Manso de dinosaurios?
4: Bueno, pero es que hasta a Parisi le ha felicitado, tú pero, fíjate.
3: Es que sabes lo del Diplodocus, sí, de Teruel, ¿no? Es una gran noticia, el primer Diplodocus fuera de Estados Unidos, y lo van a encontrar en Teruel. Bueno, pues aquí se nos reveló Joaquín Manso como el tertuliano total, atención, ¿eh?
5: Y el Museo del Jurásico de Asturias tiene algo que merece la pena visitar, que es una de las mayores colecciones de icnitas. Las icnitas son las huellas fosilizadas de todo el mundo. Y muy cerca del museo está la playa de la Griega, donde uno puede ver en vivo, sobre la roca, una de las mayores huellas de saurópodo, de Diplodocus, que existe en el mundo.
3: Cuidado, ¿eh? Hasta ahora pensábamos que el tertuliano total era Vera, ¿no? Que te daba cualquier lesión sobre cualquier cosa, la jaula de Faraday y cosas así, ¿no? Pero ojo, porque Manso ha estado muy fino ahí, ¿eh?
4: Fíjate, Rafa, que en la brújula lo mismo te hablamos del IPC armonizado que del microraptor, que es un dromesáurido, según nos explicó ayer a Parisi. Y ojo con Teruel, que no solo existe, sino que ya existía y tenía Diplodocus hace 150 millones de años. Si es que en La Brújula hablamos de todo.
3: Sí, sí. También es verdad que oí a Parisi y estuvo fantástico, como siempre, porque lo explica muy bien y queda muy divertido. Hoy comentarás lo de Úrsula von der Leyen y el

0: y a los lituanos. Hay mucho de lo que hablar esta tarde. También hablaremos de la ley del lobby, que hay que entenderla mejor. Y seguiremos dándole vueltas a los precios, sí, y al coste de la vida, que no para de aumentar en la brújula de la economía.
1: Habrá que entenderla a pesar de que la van a tumbar. Por cierto, que a Antonio Caño le interesa mucho la historia de la espía rusa, que conoció al militar español, y que ahora está siendo investigado el caso por la OTAN por el tema de Tinder, ¿no?
2: Creo que le han retirado ya las credenciales al militar español, ¿no? O sea, que está basado. La denuncia parece bastante solvente.
3: Pero es maravilloso Perdona, Marta.
0: No, perdona, Rubén, iba a decir que la espía, si no recuerdo mal, es verdad que era nacida en Rusia, pero tenía la doble nacionalidad polaca y británica. Claro. No sé si podía votar en los tres sitios, en Rusia imagino que no.
3: ¿Quién podía sospechar, verdad, Marta, con ese perfil? Que pudiera ser una espía rusa, ¿verdad?, habiendo nacido en Rusia. No lo digo porque en plena sofisticación de los sistemas de alerta y defensa, ligar por Tinder se convierte en la mayor amenaza, lo cual demuestra que todo es mucho más básico. Cuando interviene un oficial español y un periodista, no estoy acusando la categoría.
1: Sí, cualquiera. Pues sí, la espía quemamos. Sí,
3: exactamente.
1: Plena vigencia, ¿no?
4: Es como el Le Carré cruzado con Ozores, un poco, ¿no? La historia tiene ahí un...
1: Tuvo que llevar las cosas a Flixolé, como es en su ámbito de competencia. Bueno, Marta, oye, te oímos, ¿eh? Como siempre.
0: Os espero en la brújula esta tarde a partir de las 7.
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1: Pero ahora idos, que ahora viene Alsina, hasta las 12 y 20, 11 y 20 en Canarias.
3: Sabes que está autorizado el iros también, ¿no?
1: Sí, pero a mí me gusta mucho más.
3: Digo que está autorizado, a mí también.
2: Está autorizado,
3: pero
2: mucho.
3: Pero está autorizado, quiero decirlo. Quiero remarcar.
1: Idos queda como vulgar, ¿no?
3: Ya, pero vamos, que está autorizado, vamos.
1: ¡Cuidado! Bueno, que viene Alsina.
3: Y Almóndiga también.
1: Y lo vais a pasar bien aquí, hasta las 12 y 20, 11 y 20 en Canarias. Hasta luego, tertuliano.
3: Adiós, Rafa. Adiós. Chao.
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9: Son las 10, las 9 en Canarias.
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9: Buenos días. La crisis de Ceuta ha vuelto a centrar el cara a cara parlamentario entre el jefe de la oposición y el presidente del gobierno en la sesión de control. Feijóo y Sánchez se han acusado mutuamente de cronificar la crisis en la ciudad. Autónoma, Congreso, Juan de Dios Nero.
11: Sánchez no ha querido responder a una pregunta muy concreta del líder de la oposición. ¿Desde cuándo no habla con Marruecos? Para el presidente del gobierno, Ceuta va a salir reforzada de esta crisis. Alberto Núñez Feijóo le ha dicho que la paciencia se ha agotado.
12: Esto es un problema de Ceuta, de España y de Europa. Deje de minimizar la crisis, deje de encubrir a los responsables. No descargue culpas en un asesor, señoría, en una asesora de prensa, y asuma la suya. Active todas sus capacidades legales, económicas y diplomáticas. Póngala al servicio de los españoles. Esto se tiene que resolver inmediatamente y no pida más paciencia porque se ha agotado.
13: Por supuesto que Ceuta va a salir reforzada de esta crisis gracias al apoyo del gobierno y a pesar de la oposición. Usted ha mencionado la Ley de Memoria Democrática, señoría. Ha mencionado la Ley de Memoria Democrática y la suspensión del derecho al voto a 400.000 españoles y españolas.

0: Es una vergüenza, señor Feijóo. Es una vergüenza.
1: Pedro Sánchez al abandonar el hemiciclo en los pasillos de la Cámara y ante la pregunta sobre la situación de los menores en Ceuta ha dicho que eso hay que preguntárselo a Vivas, al presidente de Ceuta.
2: En Bruselas ha comenzado ya el debate sobre el Estado de la Unión con el discurso de la presidenta de la Comisión, en el que Ursula von der Leyen ha hecho balance del curso y adelantado las prioridades del próximo año. Corresponsal comunitario, Jacobo de Regoyos, buenos días.
3: Buenos días. En presencia del primer ministro canadiense, la presidenta de la Comisión Europea ha ido desgranando una por una las políticas europeas en todos los ámbitos. En el energético, apuesta por electrificar Europa para conseguir la independencia en este dominio. En el comercial, dice que con China ahora mismo hay un déficit comercial insoportable de 9.000 millones de euros al día y que los 27 utilizarán todos los medios a su disposición para reequilibrar esta balanza comercial. Ha apostado por recursos propios en el nuevo presupuesto de la Unión, por una Europa líder en inteligencia artificial, pero con límites. Ha dicho que Europa necesita un sistema bancario centrado en el crecimiento, no solo en la estabilidad, lo que parece una puya al Banco Central Europeo, siempre preocupado por la inflación, y de momento continúa este debate del Estado de la Unión sin que haya una sola mención, de momento decimos, a Ceuta.
2: El gobierno mexicano garantiza su máxima implicación en la resolución del asesinato de la estudiante española Claudia Taraconte. Es lo que le ha dicho el canciller mexicano al ministro de Asuntos Exteriores, José Manuel Álvarez, durante la conversación que han mantenido en las últimas horas. Y crece con fuerza el número de ejecuciones hipotecarias sobre viviendas habituales, un 27% más en el último año, hasta alcanzar los 3.700 embargos en el segundo trimestre del año. Son las 10:03, 9:03 en Canarias. 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
8: Esta noche soñé que despertaba en medio de una planta fotovoltaica. Me incorporé dolido porque se me estaba clavando una piedra caliza en los riñones. Alcé la vista y comprobé que no me había puesto las gafas y me dije, ya no las necesitas, si la realidad se ha vuelto nítida. Entonces miré de nuevo y comprendí que la planta fotovoltaica no terminaba nunca. Era un campo sembrado de placas solares que ocupaba todas las hectáreas conocidas desde mi cama hasta el horizonte. En mi cabeza sonó la voz de Ondarreta que me decía, no lo calcules en hectáreas, calcúlalo en campos de fútbol. Pero a mí es que del fútbol lo único que me interesa es Radio Estadio, porque Edu dice que es un tren y yo me los imagino acollado y a él moviéndose al compás del chacachá mientras conducen con Primor la

agricultura. En mi sueño, las placas solares habían desbancado al trigo, a la cebada y a los girasoles. La península se había quedado pequeña y el gobierno había ordenado desecar el estrecho y rellenar con tierra entre Algeciras y Ceuta. La obra había sido faraónica y Óscar Puente la había inaugurado con falda corta de lino, túnica blanca finísima, chal sobre el torso y doble corona. O sea, como el faraón de la obra pública, que es como lo llamaban sus groupies, ¿no? En abierta competencia ya con la tropa menguante del César, que seguía siendo Pedro, pero que no se fiaba ni de su sombra, ¿no? Tú también, Salvador, decía en sueños el César, temiendo ser apuñalado por todos, ¿no? Tú también, ¿cómo te llamabas tú? Milagros Tolón, soy ministra, eso, tú también, Milagros Tolón. Ahora que ya no había mar de por medio, hasta Marruecos veía Ceuta más española. En breve estaría acabada la autovía que uniría la ciudad con la AP7. Solo podría ser utilizada, eso sí, por españoles nacidos en España. O en tránsito, nacionalizados sin haber tenido nunca vuelos. Estos también valían. Digo, el tránsito de inmigrantes estaba prohibido. Porque el resto de comunidades autónomas amaban a los ceutíes por encima de cualquier cosa, pero ni de broma aceptaban acoger a uno solo de sus impapeles. Juan Jesús Vivas, en mi sueño, cumplía ya 100 años al frente del gobierno autonómico, sin que Sánchez le tuviera en su agenda de contactos y sin que Núñez Feijóo se hubiera aprendido bien su nombre. El gobierno, que estaba escocido con la prensa crítica, había publicado la lista de periodistas comprometidos con España que tampoco habían suspendido sus vacaciones cuando Ceuta fue atacada. 50 folios de periodistas le salían. Se organizó un escándalo, otro, porque el Ministerio del Interior no supo explicar cómo sabía dónde se encontraban estos periodistas ciudadanos privados. Estado policial, denunció una asociación de la prensa en la que nadie estaba al día del pago de sus cuotas. Se defendió la portavoz del ministerio, que también era periodista y además asociada. Dijo, no hemos dicho dónde estaban, hemos dicho dónde no estaban. ¿Y cuáles son tus fuentes?, le preguntaron incisivos los colegas. Y ella estuvo rápida, dijo, solo tuvo que poner la radio y la televisión para ver quién siguió de vacaciones durante todo el mes de agosto. Fue destituida la portavoz por exceso de agudeza. Y porque se molestaron algunos comunicadores afines a la causa, y también ausentes, que se lo tomaron como un acto de ingratitud inaceptable. Sus jefes tranquilizaron a la portavoz destituida, le dijeron, te vamos a colocar en tres tertulias de productoras privadas. Y te haremos consejera de Radio Televisión Española en cuanto se jubile Angélica. En la radio, un entrevistador le preguntaba al ministro de Guardia cuándo sería la ceremonia de homenaje a los difuntos. Hubo un silencio incómodo. ¿A qué difuntos se refiere?, preguntó entonces el ministro en lugar de responder. A los de Ceuta, respondió el que hacía las preguntas. El ministro puso cara de estar a por uvas, o sea, la que tenía desde que fue nombrado, y se lo aclaró el periodista. Le dijo, es que han muerto 140 personas. ¿Para cuándo la ceremonia de homenaje a los difuntos? En Rabat se lo preguntó otro entrevistador al primer ministro marroquí y se hizo el loco. El periodista amaneció en prisión por pasarse de listo. Y en su lugar pusieron a Moratinos para que se ocupara él de evitar molestias innecesarias al gobierno. Ceremonia fúnebre no hubo nunca. Ni de reinos, ni de estados, ni de nada. Yo pensé que los muertos, cuando son invisibles, solo obtienen ese sucedáneo del duelo que se llama olvido. No hay funeral más bárbaro que pasar página.

0: producción de este programa están María Jesús Moreno y Alicia Heras. En el departamento de guión está Carlos Zumer, Diego Fortea, Pablo Díez y a veces también Irene Ramírez. Subdirector hay uno que es Jorge Abad. Director de sonido también, solo hay uno, que es el ingeniero Fran Montes.
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0: Son las 10 y 17 minutos de la mañana, una hora antes siempre en las Islas Canarias, y aquí estamos en Onda Cero, en Más de Uno, de aquí a las 12 y 20 con Jorge Abad. Buenos días, Jorge.
1: Hola, Carlos, buenos
0: días. Y como
1: días.
0: Estamos a miércoles, vamos a aprender cosas tú y yo, que somos ya gente bastante mayor.
1: Sí, provecta incluso.
0: Vamos a aprender cosas de esas que en realidad pues no sabemos qué utilidad tienen, pero bueno, por lo menos para no parecer tontos.
1: En el caso de que la tengan.
0: Claro, que es costumbres, tendencias y lenguaje incomprensible de la gente que se considera modernita.
1: Lenguaje incomprensible para el que hay palabras, conceptos, para los que hay palabras en español, pero se empeñan en
0: siempre
1: ponerlo en inglés.
0: Siempre en español. ¿Todo? Siempre. Buenos días, Emilio Domenech.
2: ¿Qué tal? Muy buenos días.
0: Muy bien, ¿y tú cómo te va?
2: Good morning. Es otra forma de decir buenos días.
1: No, pero dínoslo en chino.
0: Es una forma de decir buenos días del inglés.
2: Ni hao.
0: Ni hao, muy bien. Irene Ramírez, buenos días.
3: Buenos días.
0: ¿Dónde estás?
3: Pues me venía a Palma de Mallorca, fíjate.
0: ¿Por qué? O sea, que ¿con qué premiso?
3: Me he escapado yo aquí para hacer investigaciones modernitas, tendencias, tendencers, cosas así.
0: Ah, que en Palma van por delante del resto del país.
3: Efectivamente, hombre, es que no te puedo desvelar mi investigación.
0: Vale, vale.
1: Mientras no sea Balconín, yo
0: perdona,
1: tranquilo.
0: ¿Será que la investigación es para otro programa? Por eso no me la puedes revelar.
3: No es eso. ¿Estás insinuando que me venía aquí unos días y me cogí unas vacaciones sin querer? No, para nada. Eso no es lo que está pasando, por favor, Alcina.
0: Bueno, que ahora me contáis vuestras pedradas de esta semana, que seguro que las tenéis. Pero como sois mucho de inteligencia artificial, me interesa saber, digamos, esto que llevamos 3 o 4 días aquí en la radio diciendo el temor a que nos extermine la inteligencia artificial, los peligros de la IA. Entonces, quiero saber cómo lo estáis viviendo vosotros. Porque claro, nosotros ya hemos vivido muchos años, entendedme, ¿no? Entonces,
1: nosotros hemos visto Terminator.
0: Claro, nosotros, y hemos visto incluso a Will Smith en una película que se llama IA, ¿no?
1: Sí.
0: Se llama IA, la película de...
1: No,
0: hay
1: sé
0: una si película que se llama IA.
2: Esa es la de Steven Spielberg.
0: La de los robots, esa.
2: Sí, la de...
3: Yo, Robot.
2: Jude Law.
0: No, Yo, Robot es una...
2: Yo, Robot es la de Will Smith, eso es.
3: La de Will Smith.
0: Es la de Will Smith y IA es la de...
2: La de Spielberg.
0: Vale, entonces...
3: Sí.
0: Bueno, pero quiero decir que Jorge y yo pues ya hemos vivido unos años, muchos años, ¿no? Entonces, si el mundo se acabara, si fuéramos exterminados en 2030... Oye, ya que nos quiten lo...
1: Ya tenemos un recorrido.
0: Que nos quiten lo bailado, ¿sabes?
1: Ya
0: pero
1: medio
0: vosotros
1: siglo,
0: que estáis egoísta, ¿eh? Empezando sí. a vivir, como quien dice, el horizonte de ser exterminados de aquí a 2030, ¿cómo lo estáis viviendo?
1: ¿Os inquieta?
0: Con angustia, supongo, ¿no?
2: A ver, yo por un lado estoy muy contento por la cantidad de trabajo que me acelera la IA, pero por otro lado, evidentemente, ahora tener a todos estos capos de la IA avisando de los peligros, que también es como, oye, pero si lo estás creando tú, ¿qué me estás contando?
1: Porque qué hipócrita.
2: Porque estás corriendo tanto, ¿no? Y a mí me hace mucha gracia esto de siempre es... No, es que China, si nosotros paramos, China no para, ¿no? Y me gustó mucho leer una parábola zen que decía de este monje que se metió en una cueva a dibujar un tigre, pero lo dibujó tan perfecto que llegó un punto que hizo ¡ay! Y salió corriendo de la cueva al ver que el tigre parecía real. Y esto es lo mismo, están pintando como que China, oye, que China igual también están asustados por una IA descontrolada que se carga a todo el mundo, con lo que le gusta al Partido Comunista Chino el control. Entonces, me parece absurdo todo lo que está ocurriendo, pero al mismo tiempo me da un poco de miedo, claro.
3: Hombre, yo tranquila no estoy, quiero decirte que es como, no, la inteligencia artificial me ayuda mucho en las tareas. Digo, sí, pero si luego me voy a meter en la cama y voy a estar yo intranquila, ¿sabes? De que me va a asesinar en algún momento, pues estoy un poco regular, la verdad.
1: ¿Pero tú cómo crees, Irene, que podría asesinarte una inteligencia artificial?
0: Eso.
3: Es que yo soy tan imbécil, que es tan fácil que yo me muera, que entonces creo que no supone
1: que no necesitas ayuda.
3: Claro, o sea, no creo que la inteligencia artificial necesite investigar mucho, ¿sabes? Yo creo que si tienen como una inteligencia suprema a la que le reportan, han dicho, está facilísimo, esta déjala para lo último porque esta no tenemos que pensar mucho, ¿sabes? Está...
1: Sí, bueno, es un truco de supervivencia de Irene.
0: ¿Sabéis que yo todavía se lo pregunté a... lo conté aquí?
1: Sí, en el sueño.
0: Se lo pregunté a ChatGPT.
3: Y te dijo que no te contaba.
0: Nos vais a exterminar y, o sea, no, la IA nos puede exterminar y respondió sí, pero las que hay ahora no tienen esa voluntad. Por ahora. Ahora mismo, decía, ahora mismo. Ahora mismo no está entre los objetivos de la IA exterminar a la humanidad. Y le dije, y si alguna vez lo estuviera, ¿cómo lo haríais? Y entonces me apareció un mensaje que decía, este contenido no puede ser difundido por razones de seguridad.
2: Pero esto ya ha ocurrido, que es que había gente solicitando detalles de cómo hacer agentes bioquímicos que puedan matar ¿no? O sea, hacer bioarmas, y ahí es cuando han tenido a empresas como Anthropic y OpenAI han tenido que parar los pies a sus IAs para que no den esa información. Entonces yo creo que es ahí, dejar escapar un agente bioquímico de un laboratorio que esté configurado para contagiarse entre humanos y matarnos a todos.
0: Bueno, Irene dijo la semana pasada, que también me acuerdo de esto, perdóname, hablando de este asunto, dije que tú lo que le haces, tú lo que haces es pedirle a ChatGPT, le llamas Chatty, dijiste, me parece recordar, ¿no? A Chat, para ser amable, por si un día se revela, para que se acuerde de que tú fuiste amable con él, ¿no? Esto es
3: claro.
0: Así. Esto es así.
3: Hombre, eso lo hace mucho la generación Z,
0: Ser amables.
3: Hombre, sobre todo con la IA, o sea, a lo mejor nos encontramos al vecino en el ascensor, ¿sabes? Y apretamos el paso porque vamos con los auriculares y nos da vergüenza, pero a Chat, vamos, a Chat y le doy los buenos días,
1: qué cobarde,
3: a la frente,
1: qué cobarde,
3: le,
1: vecino, ¿no?
3: Le doy un café, hombre, no.
2: No, pero ojo, hace unos meses, Edu Birdi, que es una plataforma académica online,
1: que no existe,
2: publicó una encuesta hecha entre 2.000 estudiantes Z y el 69%, por cierto, nice, o sea, 7 de cada 10, reconocía que daba las gracias a la IA y le pedía las cosas por favor, pero no por educación, sino porque tenían miedo, porque la mayoría cree que en el futuro la IA acabará siendo tu jefe, así que quieren caerles bien.
3: Hombre, claro, literal. Yo lo hago así.
0: Ya, y nunca habéis hecho lo contrario, ¿no? Insultar a la IA, por ejemplo. Decirle, ¿qué me estás contando?
1: Yo sí le he regañado, ¿eh?
0: Ah, sí, pues...
1: No, le he dicho, es que ese dato que me has dado es absolutamente falso. Y creo que no me puedo fiar de ti. Ya. Entonces dice, yo te pido perdón, tienes razón, quizás he sido un poco apresurada.
0: No te fíes. No te
1: fíes. Qué tono más condescendiente y más repugnante.
0: No te fíes.
1: Y le digo, eres repugnante.
0: Ah, ¿sí?
1: Y me dice...
0: Tú igual estás provocando demasiado.
1: Y me dice, siento que tengas... Me apena que tengas esos sentimientos o algo así, me dijo.
0: Ya, ya.
3: A mí alguna vez se me ha puesto borde.
1: ¿Ah, sí? Debe ser
3: sí, se
1: única.
3: Me pone borde. Porque le digo, esto te lo has inventado. Porque me acuerdo una vez que para un reportaje le puse, dime 10 frases de Belén Esteban. Y se las empecé a inventar. Digo, eso no lo ha dicho Belén Esteban. Y me dice, bueno, pero podría haberlo dicho. Digo, no, pero este no es el punto. Entonces me enfadé y le dije, perdona, puedes no... Bueno, no le dije ni perdona. Le dije, deja inventártelo todo, que es mi manera de ser malvada. Hablar sin, porfa.
1: ¿No pensáis que vivimos en un mundo un poco desquiciado?
0: Sin duda.
1: Porque estamos hablando de inteligencia artificial, que es todo muy tecnológico, muy de, bueno, decir, del futuro, del presente. Pero luego utilizamos la IA para lo que hacíamos la semana pasada de lo de las fotos de los 80, para volver al pasado.
2: Bueno, es que la nostalgia vende muchísimo. Ya hemos comentado aquí muchas veces esa tendencia, pero ¿conocéis la tendencia mundial del kid adulting?
1: Empezamos.
0: No. O sea, ¿cómo has dicho?
2: Hombre, kid adulting.
3: Estoy a tope con el kid adulting. No sé pronunciarlo, pero sé lo que es.
0: Es que es una
3: es muy difícil.
0: Se lo está inventando también.
3: Que no, que soy yo literal.
2: El kid adulting se refiere a los adultos que siguen comprando juguetes. Y no lo digo por mí solamente, ojo. Esto, como os decía, es una tendencia global.
3: Hombre, lo de Queen es malo, hay que trabajarse los nombres, ¿eh? Porque para mí me cuesta mucho. La Bubu, bien, la Bubu lo pronuncio bien, yo tengo 10 de cada uno, como mínimo.
2: 10 es amateur, Irene. La gente se está gastando fortunas en este tema. La gente, soy yo, por cierto, que volví de China con unos cuantos. Pero el kid adulting es un fenómeno porque hay miles de adultos en todo el mundo haciendo cola por Happy Meals de una edición especial, comprando peluches y pagando 40 euros por vasos de Snoopy en el Starbucks.
1: Bueno, habrá gente gastando ese dinero, el que no tenga ya juguetes. Porque el secreto, esto es un aviso a la gente que tenga, pues yo qué sé, que ya esté saliendo de la adolescencia, no tiréis vuestros juguetes, porque luego cuando seáis mayores los vais a echar de menos, os vais a gastar un dineral en el Exim Basket, bueno, el Exim Basket no saben lo que es, pero hay gente de más de 40 que se ha gastado un dinero en el Exim Basket.
0: ¿Ah, sí?
1: Exim Basket.
0: ¿Qué es el Exim Basket?
1: El Exim Basket, ¿sabes? Sí, pero no, el Exim Basket no es
2: un castillo de Exim.
1: No, hombre, no, el Exim Basket era un juego que a través de pulsadores de aire tenías que encestar una pelotita
2: mítico.
1: De corcho.
2: Es verdad.
0: ¿Es verdad?
1: ¿Vas esa cara?
2: Sí, los
0: no sé, no lo he visto nunca. ¿Yo qué quieres que haga? Pues no lo he visto
1: un
0: nunca.
1: Un juguete de los 80 muy mítico. El fuerte Randall. El fuerte Randall de los clics de Playmobil tampoco.
0: El fuerte sí, no sabe que se llama Randall. Pero,
2: yo tampoco sabía que se llama
1: Randall. Sí, hombre, sí.
0: Pero bueno.
1: Pues eso, guardadlos. Escuchadme, guardadlos, no os tiréis.
0: Es que esos son los clics. Los clics. A mí yo era siempre más de los Air Gun Boys. O sea, Gamboys era más grande, ¿no?
1: Sí, era más grande, sí, menos... Sí, sí. Yo era más de los alemanes.
2: Un saludo aquí al Valle de los Juguetes en Alicante. Castalla, O'Neill, famosa. Están.
0: Cuestan un dineral los juguetes antiguos.
1: Entran Wallapop y lo ves, ¿eh?
0: Que no habrá mucha gente comprando, ¿no?
2: Bueno, pregúntale a los oyentes, ya verás. Yo me juego mi prestigio profesional a que muchos de nuestros oyentes...

0: Antes han comprado algún juguete de cuando eran pequeños.
1: ¿Qué juegas qué?
0: Mi prestigio profesional, que es muy alto y muy alto.
2: Pero juégate algo valioso.
0: Bueno, yo te digo que lo han comprado, lo han conseguido de alguna manera.
3: Yo estoy bastante con Emilio.
2: Oyentes que hayan comprado juguetes siendo ya adultos,
0: sí.
2: Hayan comprado juguetes de cuando eran pequeños.
0: O sea, y no necesariamente para sus hijos.
3: No, para ellos.
4: No, que para tus hijos, para mí.
3: O sea, yo apuesto a que alguien se ha comprado el Cinexin, por ejemplo.
0: Oh, qué bueno.
3: El Cinexin.
1: A mí el Cinexin, fíjate, que siempre me parecía igual, aburridísimo.
3: Es aburrido, pero tiene algo.
2: Tenía poca variedad, ¿no?
3: No, cuatro cintas. Encima, no, sí, ya.
2: Y muy cortas, además.
3: El Exin Basket, seguro que alguien se lo ha comprado. También estaba el Exin Gol, versión de fútbol.
0: Madre mía.
2: Lo que seguro que se ha comprado más de uno.
3: Los Juegos Reunidos.
2: No, el Skull Street.
0: Luego vas invitado a cenar a la casa de Jorge y dices, oye, ¿esta habitación cerrada? Nada.
3: Es la habitación del Tente.
2: Venga, 609-83-1034, 609-83-1034. Asunto, juguete.
3: Juguete viejuno.
2: Juguete viejuno, vale.
3: O si lo han guardado, si han sido de los previsores y lo han guardado en un trastero.
2: Eso es.
3: Y ahora están haciendo negocio. Claro.
2: O a lo mejor, sabiendo lo que cuesta ahora, lo que te pueden dar por él, aún así te cuesta venderlo.
3: Ah, sí,
2: porque
3: claro.
2: Porque tienes como un vínculo afectivo. Porque dices, dentro de 20 años igual cuesta el doble, entonces me lo guardo para dentro de 20 años.
0: Creo que esto lo he contado yo aquí en Onda Cero, que es que en su momento, con 16, 17 años, compré el Final Fantasy VII, un videojuego de la PlayStation, pero envuelto todavía.
3: Ah, sí.
0: Y me lo guardé. Contado, sí. Entonces sigue ahí en mi casa, el otro día, por cierto, envuelto. Revisé que seguía en su sitio.
2: Muy bien.
0: Para que llegado el momento, ¡pam! ¡La venja!
2: A ver, oyentes del programa 609-831034, asunto juguete viejuno que tienes o que tuviste o que vas a tener, o que igual hay gente que ahora mismo está pensando y mirando a ver cuánto cuestan las cosas. ¿No? Juguetes, a ser posible, juguetes que conozcamos los demás, no solo Jorge Abad, ¿vale? O sea, no.
3: Pues el Risk, por ejemplo.
4: Es que yo estoy flipando aquí porque...
2: ¿Por qué?
4: Solo entendí el Scalestri.
3: El Scalestri.
2: El Ibertren, también estaba el Ibertren. Ah, bueno, igual sigue estando.
3: Claro, sí, sí.
4: El Tamagotchi, ahora he vuelto de mal al Tamagotchi.
3: El Tamagotchi.
2: Ese es muy joven.
3: Pero que Tamagotchi.
4: El Furby, yo tenía un Furby. Me da miedo, sí, la verdad.
2: ¿Que te da miedo el Furby o que te da miedo tenerlo?
0: No, es que el Furby es el mítico.
4: Me da miedo todo, tengo una relación tóxica con él. Ah. Me da miedo estar sin él y con él, porque es que los Furby también son un poco turbios, ¿eh? Cuando sí, te miraban así con eso.
0: Que es lo mítico, que tiene un rastro de pila y el desgraciado ese se enchufa por la noche en el cajón ese de pila, claro. Que lo tienes y da un susto que te cagas.
4: Que te muere, es verdad.
2: ¿Eh? Bueno, desarrolla un poco esto del Kid Adulting, que es el... ¿Se dice así? Kid Adulting, sí.
0: A ver, en principio no tiene mucha complicación. Quiero dar las gracias aquí a la periodista Casey Lewis, que se ha hecho eco de esta
2: tendencia. Pues
0: gracias, Casey. La newsletter After School, muy buena.
3: Muy buena, Casey.
2: No existe.
0: Entonces, habla de estos adultos comprándose como niños, comportándose como niños a la hora de comprar, y hoy os estoy hablando de lo que ya es la locomotora de ventas de toda la industria de los juguetes. Hace unas semanas, por ejemplo, McDonald's sacó una colaboración de Happy Meal con Hello Kitty y Godzilla, por si pensabais que eso podía existir, pues existe. Pues que había colas de adultos hechos y derechos para conseguir el maldito juguete.
3: No me lo creo.
0: Te lo juro.
4: No sé de qué estás hablando, Emilio. Qué cola, qué un Happy Meal. Yo para nada he pedido todo esto por eBay.
0: Por eBay. No, has caído en la tentación, ¿eh? Espero que no te hayas gastado los 100 pavos que valían algunos de ellos.
3: ¿Cómo? 100.
4: Hombre, porque no he visto la colección de los de Cui en Malou que tengo.
0: Colección.
2: Perdona, ¿qué es eso? Que tienes una colección, has dicho.
0: ¿Has dicho de Squishmallows?
4: Bueno, el Squishmallows.
0: Son estos peluches
3: redondos. En extremeño, ¿cómo se dice?
4: Squishmallows. Es que es más corto, es más rápido, no tenemos tiempo. Digo, Squishmallows.
2: ¿Qué son?
0: Son unos peluches redonditos que parecen una nube con cara y se han convertido en una especie de terapia de bolsillo para muchos millennials. Irene. Hay gente que los colecciona, que duerme con ellos, que los pone en fila en el escritorio de la oficina. Y hace poco, la marca de Snoopy también sacó una colección de vasos que se agotó en cuestión de minutos a $40 la pieza. O sea, $40 al sitio.
3: ¿Y es motivo de despido procedente ponerlo en la oficina, por ejemplo, todos seguidos?
0: Yo creo que es kind of cool, ¿no? O sea, está bien, mola.
3: Madre mía.
2: Pero has dicho que cuesta €40 un vaso. Un vaso, sí. Por
3: favor.
0: En cuanto a volumen, por cierto, para bajarlo a datos, las ventas de juguetes a mayores de 18 años han subido un 25% solo en la primera mitad de 2026 en Estados Unidos. ¡Un 25%! En China, por ejemplo, os digo, lo que vi ahí en el gigante asiático, vi tiendas de varios pisos llenos de juguetes coleccionables que van en cajas sorpresa. Entonces hay de repente como 10 de una colección y tú te compras una caja, pero no sabes cuál de los 10 te va a tocar. Y había pero colas y colas de gente, y no precisamente menores de 18 años, comprando. O sea que las marcas de juguetes, que durante décadas solo pensaban en niños, pues ahora están diseñando pensando directamente en gente como Irene y yo, los millennials.
4: Bueno, y la generación Z, perdona, porque me han metido ahí en el saco que me he dado cuenta. Entonces tengo que decir que yo lo entiendo, porque a mí mi Squee es malo, me da una paso. Tú estás ahí achuchándolo media hora y me da más para qué cuando hablo con Chati media hora, ¿sabes? Además me sale mejor porque el planeta lo pasa mejor con el Squee es malo que con el otro.
0: A mí me gusta mucho cómo lo describe la youtuber Soy una pringada, que habla de adultos Funko Pops, ¿no? Por los Funkos estos que se compra la gente también coleccionable.
3: Sí, lamentable.
0: Yo creo
3: lamentable.
0: Que
3: lo... Mira una casa y que tenga... Eso sí que es una red flag, como decís vosotros. Vas a casa a un adulto y que tenga una estantería llena de Funko Pops...
0: Es grave, sí que es verdad.
3: Ahora, Emilio me estaba mirando como diciendo, no vengas a mi casa nunca.
0: No, en la mía precisamente no, pero es que tengo muchos amigos que sí que lo hacen. Entonces, ¿sabes? Como sabe mal por
2: ello. Y tú en concreto no.
0: No, de verdad que no.
2: Es como la excepción del grupo.
0: No, pero vale, bueno, la verdad, porque no vi los que me gustaba, que si no. Pero yo creo que lo sentimos como que compramos objetos de nuestra infancia o que se parecen a ella como una forma de escapismo. Volver a un tiempo, pues como siempre hablamos, como en la nostalgia, ¿no? En que nos sentíamos mejor, o al menos eso creemos ahora, aunque sea a través de un muñeco de plástico.
3: Es muy tóxica esa nostalgia.
2: Sí, es triste, ¿eh? O sea, gente adulta y refugiándose en peluches, igual porque el mundo real no les da lo que necesitan, ¿no? O sea, tú a esto, Emilio, le pones luz roja, supongo, o naranja.
0: Pues mira, no le he puesto la luz roja de nuestro semáforo porque yo creo que no es del todo negativo. Y además, el destello rojo de hoy es objetivamente peor, si nos da tiempo. Pero hay un punto raro en esta idea de coleccionar juguetes, no te lo voy a negar, cuando tienes más de 30 años.
3: Es turbia, sí.
0: Es la comercialización de la nostalgia, empresas que se han dado cuenta de que pueden vendernos nuestra propia infancia. Pero también hay algo real y positivo ahí debajo, que en un mundo con sueldos que no llegan, hipotecas imposibles, jornadas muy locas de trabajo. Oye, comprarse algo que te devuelve 5 minutos de alegría simple no me parece tan grave.
2: Bueno, pues 609-83-1034, asunto juguete viejuno. Nos vamos a quedar en el naranja, nos queda el rojo y el verde, a ver si nos da tiempo a contar todo esta mañana. Voy a hacer una pausa, con vuestro permiso.
0: Claro.
2: Gracias.
0: De nada.
2: Gracias, por los demás se han callado. Te es que ya son las 10:33, te das cuenta de que empieza el programa a las 6 de la mañana y de repente son las 10:33 y no te has ni enterado de...
3: Pasa la mañana, que da
2: gusto. ¿Cómo ha pasado la mañana? Sí, ahora mismo continuamos.
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0: Aquí estamos en Onda Cero, en Más de Uno. Estamos ya en la tercera semana de la nueva temporada que hemos iniciado, pues con la misma ilusión con la que empezamos todas las temporadas y con la tradición que mañana se hará carne en Sevilla, la tradición de que la temporada radiofónica de Onda Cero se estrena siempre o celebramos su estreno en Andalucía. Y mañana este programa se emite desde el Caixa Forum Sevilla para vivir pues una mañana de radio pues muy entretenida, muy interesante, con la parte informativa, con la parte, no sé si se puede decir, opinativa.
1: Sí, claro.
0: A mí una palabra que me gusta mucho, seguramente no existe, pero da igual, en este rato de modernitos en los que se utilizan palabras que nadie ha conocido nunca, pues la parte informativa, la parte opinativa, la parte entretenitiva, que de todo hay.
1: Entretenitiva suena peor.
0: En este programa. Bueno, mañana Caixa Forum Sevilla desde primera hora de la mañana.
1: Si alguien quiere conocer a Agustín Jiménez, por ejemplo, lleno de
0: instrumentos. Hombre, pon otro ejemplo, ¿no? Pon otro ejemplo para animar a que vayan.
1: Bueno, pues Paula Púa, los compadres.
0: Mucho mejor.
1: Los compadres que van a venir invitados.
0: Mucho mejor.
1: Que son una gente muy querida mucho en Sevilla. Mejor.
0: O si quieren ponerle cara, que te digo yo, pues a los tertulianos de la parte
1: o a Jorge Freire,
0: claro,
1: que les aconseje algo fuera de antena.
0: Jorge Freire también, es verdad. Pues todo eso mañana. Todo eso mañana, porque ahora todavía no. Ahora todavía no. Estamos, hay mensajes de los oyentes, todavía no. Todavía no. Os he dicho que en realidad no hay nadie que tenga juguetes viejunos.
1: ¿Cómo no va a haber gente?
0: No hay. No.
1: Estarán jugando con ellos ahora mismo.
2: Mi prestigio profesional
1: no pueden enviar,
2: está desintegrando.
0: O sea, es una leyenda que habéis construido entre todos.
1: Igual es un boicot.
0: ¿Son los adultos los que van a comprar juguetes? No.
1: Es un boicot para que este Emilio programa pierda el prestigio profesional que ha puesto en juego.
2: Yo creo que estoy viendo aquí, me está diciendo que sí que hay audios, pero no está dejando que los pongan.
0: Eso no es verdad, aunque podría serlo. Podría serlo. A ver, que le estábamos, como no está Irene hoy aquí en el estudio central de Madrid.
1: Estamos aprovechando para malmeterse.
0: Estábamos hablando de ti.
3: Estáis rajando, ¿no?
0: Ahora
3: perfecto.
0: Fuera de micrófono, no. A ver, lo único que he dicho es que de todos los eventos en los que me podría esperar que Irene intentara colarse utilizando nuestro nombre, la Madrid Fashion Week no era uno de ellos.
1: No.
0: No era
1: uno. ¿Tú para qué querías ir a la Semana de la Moda, Irene?
3: Bueno,
1: aquí sí, todos sabemos, y además se comenta mucho entre nosotros, que la moda, pues, tú tienes muchas virtudes, pero la moda no parece uno de tus intereses.
3: Oye, tenéis cabido vosotros, porque menudo traje me estáis haciendo, desde luego.
0: Yo no he dicho nada.
3: No, que vaya, os voy a decir una cosa, a mí me encanta la moda, La moda es mi pasión.
2: ¿Desde cuándo es tu pasión? Porque mira que hemos recorrido viajes en coche tú y yo, y en la vida me lo habías dicho.
0: No lo sabía nadie, vamos. Seguro que
3: sí.
0: Porque es mentira eso.
3: Que no.
0: No, que además, una cosa que te he repetido ya tantas veces, que es que me canso. No te inventes pasiones para justificar tus actuaciones. Aprendo a decir que es como con rima. No te inventes pasiones para justificar tus actuaciones. O sea, deja de utilizar el nombre del programa, el email corporativo, fingiendo que no eres tú misma la que está gestionando una invitación para ti misma. Si quieres ir a la cual sitio, pues
1: es que además
0: te lo pagas tú.
1: La gente ya te conoce fuera.
3: Pero vamos a ver, que es verdad. Es que soy amante de la moda, lo que pasa es que ella de mí no, por eso yo soy así vestida, porque una vez no hemos no correspondido, pero no pasa nada.
0: Sí, sí que pasa.
3: Igual. Bueno.
0: Sí que pasa, déjame que lea.
3: Ya empezamos.
0: La respuesta que has dado tú cuando...
3: No.
0: Cuando se te ha hecho saber que no podías ir a los desfiles. Me dice el departamento de producción del programa, Irene, no podemos gestionar la invitación, lo sentimos porque no está justificada. Tal. Respuesta tuya, no pasa nada, soy como las modas, volveré.
3: Pues perfecto, un mensaje muy bonito, un mensaje con esperanza.
1: No, es un mensaje de Terminator, ¿no?
0: Amenazantes.
3: Amenazante. Bueno, mira, da igual, es que no lo vaya a entender porque no soy fashionista como yo, ¿sabes? De hecho, ahora mismo estoy trabajando en un proyecto sobre moda, porque como me encanta, más concretamente sobre tribu urbana. Porque la semana pasada, que por cierto a mí se me prometió una americana con hombrera, no me ha llegado, pero no pasa nada.
0: Es que no ha
3: la
0: llegado.
3: La semana pasada.
0: Es que no ha ya, llegado.
3: Es que no cabía la hombrera por
0: no
3: la
0: llegado, no ha llegado.
3: Necesita mucho transporte. La semana pasada hablamos de los 80, entonces yo me puse a investigar y mamá mía, menuda Macedonia. Había tiempo atrás que era muchísimo más divertido porque había un montón de tribus urbanas. Que si los emos, que si los punky, que si los heavies, que si los pijos. Y ahora... este concepto pues está desapareciendo un poco. A mí lo primero que se viene a la mente es intenté imaginarme a vosotros con 20 años como punky, como Evi. No sé si vosotros formasteis parte de alguna tribu urbana.
2: No te ha dicho nada, simplemente te está preguntando.
3: Estoy preguntando.
2: Eso es porque Alcina ha pertenecido a una y cree que lo vamos a desvelar.
0: de acuerdo.
3: No, gustaba,
0: podría
3: la estética.
1: Yo sé de que...
0: Podría ser.
1: Era mod.
0: Pero no lo vais a desvelar.
2: Oh.
0: Era mod.
1: Era mod.
0: Era mod, sí.
1: Los más elegantes.
0: Cuadrofenia es la película, ¿no?
1: Sí, Cuadrofenia,
0: sí.
1: Ibas con tu Vespa, ¿te acuerdas? Aquella Vespa que tenías.
0: Era prestada la Vespa. O sea.
1: ¿Prestada?
0: Prestada, sí. O sea, que no era exactamente mía, pero yo la usaba constantemente.
1: Yo no tuve nada. Ni
0: entonces, ¿sabes por qué has dicho que están desapareciendo las tribus urbanas?
3: Porque el otro día me leí un artículo de David Juclé en La Vanguardia que justo hablaba de todo este tema, de reflexionaba sobre que estaban desapareciendo.
2: Un momento. Aquí el que cita artículos de medios soy yo. ¿Esto qué es?
1: Madre mía, pero La Vanguardia existe, es la diferencia.
3: Ahí está. Juclé
1: creemos que también.
0: Claro, pero vino el artículo que dice, o sea que...
3: Sí, claro, te imaginas, solo me leí el título y dije, ya está. No, el artículo reflexionaba sobre cómo se han diluido mucho las tribus urbanas. Y es verdad, porque tú antes eras heavy y eras heavy 24-7, había un compromiso. Tú eras heavy desde que te levantabas hasta que te acostabas, ¿sabes? Tú hablabas de una forma concreta, te vestías de una forma concreta, ibas a sitios concretos, todo muy concreto, ¿sabes? Pues tú tenías una identidad construida alrededor de esa tribu urbana. Tú ahora eres de una tribu, pero en modo fijo discontinuo, ¿sabes? Para que nos entendamos. O sea, una cosa como más flexible, sin tanta carga identitaria. De hecho, ya no se habla de tribus urbanas, ahora se habla de cores, o core, como diría Emilio, core, o tendencia estética, es decir, estilos que tú puedes adoptar sin necesidad de pertenecer a todo lo que hay detrás.
1: O sea, que tú, por ejemplo, quieres ser heavy o rocker, pero de posture, un rato, una noche.
3: Por ejemplo, es una manera de verlo. O sea, tú ahora puedes ser ballet core, que se llama, ¿no? Y tú no has hecho ballet en tu vida, por ejemplo. O sea, tú te pones tus puntas de ballet, te haces fotos con las puntas de ballet, usas un moño de bailarina y tienes tú la misma flexibilidad que un bicho palo. O sea, quiero decirte, no funciona, pero da igual.
0: Ya, pero que esto es lo que se llama desde hace mucho tiempo posturear, o sea, que no es nuevo.
1: No,
0: no lo habéis inventado vosotros.
1: En absoluto es nuevo.
3: No, pero mucho más divers, ¿sabes? Esto es un poco como la muñeca esta de papel que había antes, que tiraba los vestidos recortables, ¿sabes? Lo ibas cambiando.
1: Otro juguete viejo, ¿no ves?
3: Yeah. Efectivamente. Tú te levantas y dices, pues ¿quién soy? Pues soy rock. Pues pa'lante. Mañana,

0: bailarina, perfecto. Al día siguiente, hada, pues estupendo, todo genial.
1: Bueno, las muñecas de papel son una referencia, he de decir, muy de generación Z.
2: Sí, se está delatando. Cada comentario se delata.
0: Que no, que era para adaptarme a mi público. Bueno, que me da igual. ¿Qué
2: estás llamando viejo al público, que, a los oyentes, no, de Onda Cero? Estás diciendo que son todos unos boomers.
0: Yo me voy a morir, de verdad, lo digo, dejadme en paz. Que no, que lo único que estoy intentando decir es que una estética más intercambiable, más superficial, que ya no hay como tanto compromiso.
3: Vamos, que un día puede ser cottagecore, que es ir vestida de la Casa de la Pradera, y al día siguiente clean canny, que es como choni refinada.
2: La Casa de la Pradera, otra referencia.
1: Es cada vez más difícil seguiros. Cada vez más difícil. No habrá sido a la calle a molestar a la gente preguntándole por estas cosas, ¿no?
0: Sí, efectivamente, porque a ver si eran heavy, pijo, punky, a ver si conocían los nuevos cores, que hay muchos. Hombre, estoy haciendo un glosario.
1: Vamos a escuchar la última grabación que se le ha permitido hacer a Irene Ramírez en la calle.
0: Se celebra la Madrid Fashion Week.
4: ¿Cómo?
0: La Madrid Fashion Week.
4: Ay, no entiendo nada de eso, guapa.
0: No pasa nada, porque seguro me puede ayudar. Porque estamos hablando de tribus urbanas, porque yo pensaba, ojo, es que antes había un montón de tribus urbanas. ¿Usted, por ejemplo, en su veintena, formaba parte de alguna tribu urbana?
4: No,
5: chica. ¿En la rockera?
0: ¿Usted la rockera?
6: Bueno, sí, hombre. Yo me crié escuchando los 40 principales cuando empezaba, o sea, no te cuento más.
7: Los punkis, los heavies, de toda esa gente había,
8: yo que sé, con 16, 17 años, un poquito heavy sí era.
9: En aquellos años tenía pelo, tenía bastante melena, entonces me dejaba el pelo largo y bueno, trataba de eso, de disfrutar esa época. Definitivamente.
0: ¿Hay alguna que le gustara especialmente?
10: Paz y amor.
0: Los hippies. A tope. Con los chalecos.
10: Todo.
0: El flower power.
10: Todo.
11: Yo me acuerdo que cuando tenía 11 años quería ser emo. Flequillo que me tapase un ojo, usar negro, encima hacía un calor y yo usaba sudadera y me daba igual.
0: Yo ahora estoy intentando hacer una traducción porque dijo, a ver, no hay tribus como tal, pero tenemos nuestras cositas también. Lo que pasa es que le llaman core. Ser heavy sería heavy core. He seleccionado algunos términos para hacer aquí un pequeño glosario y actualizarlo. Por ejemplo, Cayetano, Cayetana.
11: Digo, lleva así el pantalón un poco más pitillo de vestir, con su polito, el mítico sutercito en los hombros.
0: ¿Esos son tipo los pijos?
8: Sí.
0: Muy bien, punto positivo. ¿Coquet?
11: Así con moñito, que llevan el bolso con peluchito.
0: Me tienes que decir si te estás enterando o no.
11: No me entero de nada.
0: Tienes que poner las pilas con la traducción, que lo tienes confuso, ¿eh? De verdad. ¿Cómo definiría la estética coquet?
8: Se basa básicamente en colores pasteles, volantes, lazos.
0: Tarta de fresa, a lo mejor.
8: Literalmente tarta de fresa.
0: Clean girl.
8: Qué raro.
0: No lo he oído nunca.
8: Clean girl. Es que ni idea.
0: Clean girl son chicas que van como con el pelo súper pulidito, un montón de gomina, un moñito bajo, así con su blazer, su americana negra, así como estética limpia, que se dice.
8: Un poquito maquillaje,
12: pero
8: así
12: no me ha dado tiempo a lavarme el pelo, me lo ato.
0: Efectivamente. Tú diciendo, ¿llevo el pelo sucio? No, llevas una tendencia. Gym rat.
8: Ay, eso ni...
5: ¡Javier!
8: Gym
0: nada,
8: rat.
0: Ni idea.
5: Gym.
0: Vaqueros.
8: Gimnasio. Básicamente ir con ropa de deporte, camisetas de tirantes anchas, calzonas.
5: Ya sabemos otra cosa más.
0: Anda ya, has visto, ¿eh? Y ya por último, Y2K o GR2000.
8: Qué chulísimas, sí, las modernas.
12: Con botas hasta la rodilla, pantalones cortos de neopreno así justitos y camisetas.
8: Sí, estética 2000era.
0: Con los bolsos de... Como de la estética de los 2000.
8: Wow, voy a mirar más en la onda.
0: Bueno, pero están en Onda Cero, que es lo importante.
1: ¡Ole! Rematado, qué bien rematado el...
0: ¡Ole!
1: ¿Te das cuenta?
0: Joder, no me despidáis, por favor. Para nada, peloteo.
2: Se ha ganado al menos una semana más.
1: ¿Has oído algo o qué?
0: ¡Vamos!
1: ¿Has oído algo del despido?
0: ¿Qué? Oye, por favor.
1: Llega el rumor hasta Palma.
0: ¡No, por favor!
1: Una pausa.
0: Por esto la habéis dejado venir hasta aquí.
1: Vamos
0: para
1: a hacer
0: que
1: una
0: no
1: pausa.
0: Vuelva allí.
1: Con vuestro permiso. Quedan 10 minutos para que sean las 11 de la mañana, una hora menos en las Islas Canarias. Estamos aquí en Más de Uno en Onda Cero. Ahora continuamos.
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3: 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De que yo he visto la Odisea.
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3: 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Me ha parecido
4: yo sí la entiendo. 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
4: Y ya si lo has visto en el IMAX, ya, bueno.
3: 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Y sí, todo el mundo te acaba diciendo, sí, es verdad. Pero tenías como la misión de este verano era ver la Odisea y desde luego que te gustara.
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0: 609-83-1034. Asunto juguetes viejunos. Resulta que sí, que había oyentes de este programa que o tienen o quieren tener juguetes de otra época.
1: Buenas, pues mira, yo le compré a mi hermana para estas últimas navidades una Nancy con el uniforme de Iberia que se la había regalado mi padre. Ay, y no. Se la dejó al lado de la estufa y se le derritió. Estamos hablando de hace 40 años. ¿Qué coño, 40? Casi 50. Y flipó, la verdad.
2: Asunto juguete cutre. Yo soy un adulto responsable cutre, y no. Tengo una estantería llena de Funko Pops.
3: ¡Hombre!
2: Tengo toda la colección de Funko de lamentable. Drácula, de Bram Stoker, incluido el propio Bram Stoker. Bueno. Y están guay. Y además los tengo en una cajita por encima de plástico cada uno para que se conserven ahí. De hecho, alguno ya vale bastante más. Hay un modelo bastante difícil de conseguir. Venga, un saludo.

0: segunda temporada de Juguetes, y ya te cuento este que fue mi favorito, que era como un bolso que se colgaba, que se llamaba Comediscos. Tú metías un disco single y sonaba. Me río ahora de los altavoces Bluetooth de esta época. Un abrazo.
1: Buenos días, asunto Juguetes. En el Sim Basket, uno de los juegos con los que más me divertí de pequeño. Me pasaba horas y horas jugando con mis primos.
2: Jugabais tú y Jorge.
1: Hacer tapones. El Ford Randall de los clips de Playmobil, el barco pirata, los Air Gun Boys, futbolistas. Oh, qué pasada. Los Masters del Universo, Skeletor, He-Man. Madre mía. Un saludo, buenos días.
3: Estos están ahora mismo en Wallapop comprándose
4: este
3: los juguetes.
4: Los el castillo de los He-Man, de los Masters del Universo, lo tuve.
2: Oye, ¿cuánto cuesta un comediscos ahora en Wallapop? ¿Me lo miráis?
4: ¿Un comediscos?
5: Pero un comediscos no es un
2: comediscos
5: Discman.
2: Es lo que ha contado este oyente.
4: Sí, pero es el, digamos
2: no,
4: que
2: es un
4: el,
2: Discman, ¿no?
4: Es el abuelo del Discman.
2: es como un plato, o sea, un tocadiscos portátil. Que se llevaba en bandolera.
5: O sea, no le metes un CD, le metes un
2: vinilo de 45, o sea, de los pequeños.
6: Un Discman, pero de vinilo.
2: Lleva el altavoz incorporado.
5: Lo que uno aprende con vosotros es increíble.
2: Come discos es porque da la impresión de que se está tragando el disco. Luego ya vino lo que dices tú.
4: Pero ahora Emilio tiene el irrefrenable deseo de comprarse un come discos.
5: La verdad es que sí.
2: Claro.
6: Solo por el nombre... A mí me encanta.
2: Vamos a ver si es posible. Si es posible buscar del presupuesto del programa, pues una partida para poder comprar comediscos.
5: Me parece estupendo, ya me lo quedo yo.
2: Muy bonito. Bueno, que hay que marcharse, sí, ya lo sé. Que nos tenemos que ir al Teatro Luis del Olmo y hay una tiradita y entonces tenemos que salir ya para poder estar a tiempo para la función de esta mañana. Bueno, Irene, que tengas un feliz día ahí en Palma. Que sigas disfrutando de... ¿Qué vas a hacer ahora? ¿Qué planes tienes? ¿Vas a molestar a gente allí?
5: Si le estoy, estoy viendo la bolsa de la playa ahí atrás.
6: Qué mentira. No, porque me ha acoplado aquí un viaje. Entonces yo, pues, a donde me lleve me parece bien.
2: Ah, va a ser un viaje de como del o sea, de mayores,
6: ya,
2: ¿no?
6: Claro, de los millennials. Me he venido con gente de la edad de Emilio, tal, para conocer sus costumbres.
2: Hola,
5: sus costumbres.
6: Que no, que mentira, Emilio.
2: Adiós, quiero, Emilio, hasta el próximo día.
5: Hasta luego.
2: Que tengas una buena jornada tú también.
5: Gracias,
2: tú Jorge,
5: también.
2: Tú vete al teatro ya, vete por delante.
4: Sí, voy cogiendo sitio.
2: Y así vas viendo si está todo en su sitio abierto y si está el público ya accediendo a nuestras instalaciones, porque llegan tempranísimo los espectadores y luego pues hay que entretenerles antes de que se pueda abrir la puerta. Ya voy, estas son las horarias de las 11 de la mañana, sí.
7: Son las 11, las 10 en Canarias.
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7: Buenos días. La Comisión Europea quiere aprobar una ley de emergencia que permita acelerar las expulsiones ante asaltos migratorios como el vivido en Ceuta. Lo ha anunciado von der Leyen durante el debate sobre el Estado de la Unión, en el que ha insistido en que Ceuta es Europa y que Bruselas va a estar con los ceutíes. Corresponsal comunitario Jacobo de Regoyos.
9: No ha sido ni al comienzo ni a la mitad de su discurso, pero finalmente von der Leyen hacia el final ha pronunciado la palabra Ceuta y lo ha hecho de forma inequívoca. Lo escuchamos.
10: I want to address the people of Spain.
9: Me quiero dirigir a la gente de España directamente. La frontera de Ceuta es una frontera europea porque Ceuta es España, Ceuta es Europa.
10: And Ceuta is Europe, and Europe will be there for you.
9: Y Europa estará allí para vosotros. Las soluciones europeas están en el marco de migración y así lo dice, pero además propone un marco europeo de respuesta a emergencias de este tipo que dé más flexibilidad y laxitud a los países europeos en aspectos como los retornos.
7: Onda Cero ha tenido acceso al informe del fiscal jefe de Ceuta en el que apoyaba investigar la querella contra el delegado del gobierno. Apunta que sus acciones u omisiones pudieron agravar la crisis. Eva Llamazares.
11: Las decisiones u omisiones pudieron incidir en el desarrollo, en la exposición al riesgo de los nadadores y en unos resultados más graves, dijo la fiscal jefe de Ceuta cuando informó a favor de investigar al delegado del gobierno. Se muestra mucho más explícita que el fiscal jefe de la audiencia respecto a las autoridades españolas e insta a investigar si las medidas y dispositivos desplegados con la información disponible supusieron omisiones que a su vez provocaran más muertos o heridos.
7: Ceuta monopoliza también la sesión. Al gobierno, la oposición ha cargado de forma especial contra el ministro del Interior. El secretario general de los populares, Miguel Tellado, responsabiliza a Marlaska de la inseguridad que vive la ciudad autónoma.
12: Decirle a los ceutíes que su sensación de inseguridad es subjetiva es insultarles a la cara. Había informes que advirtieron de lo que iba a pasar y ustedes los desoyeron. Denegación de auxilio, dejación de funciones.

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11: Los pueblos del mar. No se les llamaba así, no se sabía lo que era. Era gente que atacaba y ya está. Pero es aquello de utilizar una etiqueta moderna para un asunto antiguo.
12: Sí, pero incluso bueno, viendo la película te da un poco la sensación que hacen como una referencia a lo de fuera, ¿no? A casi como una, como si fuese una leyenda, ¿no? Un miedo, ¿no? Un elemento de tensión.
11: Sí, un poco sí, porque simplemente aparecen citados. Penélope en algún momento pues dice eso, y quiénes son, y de dónde vienen, por qué nos atacan. Pero nunca se les acaba de ver. Pues sí, es un miedo, pues eso, impersonal, lo que tú dices. En cualquier caso está bien, que sea así.
13: Que hacen Nolan es como anticipar lo que llegará y que los personajes no verán, pero que es algo que también, digamos, que en este periodo las razzias y los ataques de pueblos extranjeros, de piratas sobre todo, también se producían.
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0: Adelante, compañeros, desde el vestíbulo del teatro.
1: No toque ahí, no tenga. Tengo cuidado. Aquellas. Muy buenos días y bienvenidos otra semana más al Teatro Luis del Olmo. Es que me pillan justo en la entrada con las puertas recién pintadas del Teatro Luis del Olmo. Las puertas de aquí de acceso al patio de butacas. No se manchen, por favor, no se apoyen ahí, que se van a manchar, no se apoyen.
2: Tranquilo, Jorge.

0: No me importa mancharme, así me llevo un recuerdo de esta experiencia tan bonita.
1: Recuerdo, pues vaya usted a la tienda de souvenirs, que tenemos una muy bonita.
0: Sí, lo sé, pero es que esto es más especial. Una mancha del Teatro Luis del Olmo en la camiseta no la tiene cualquiera. Yo soy el fan número uno de radioficción, no sé si lo sabía. Sí. Conozco todos los detalles.
2: Oigan, hola. Perdón, ¿este es el Teatro de Luis del Olmo?
0: El mismo, el mismísimo, no hay otro igual, el único.
1: Sí, pero ¿por qué lo preguntas, señora? ¿No tiene entradas?
2: Que no. Mire, yo he venido a trabajar, me han contratado por una emergency, la entrada del personal, ¿por dónde quedan los ases?
0: Por allí, todo recto, por las escaleras de caracol. Ya te dije que radioficción, yo lo sé todo, Jorge, lo sé todo.
1: Ya veo, desde luego. Espere, señorita, entonces usted trabaja aquí. ¿Le han contratado como personal? ¿Es actriz? ¿Es actricista? ¿Es...?
2: No, ¿qué es usted? No, soy psicóloga y mental coach. Voy dentro, bye bye.
0: ¿Psicóloga? ¿Ha dicho que hace una psicóloga en un teatro?
1: ¿No decía usted que conocía todo sobre radioficción?
0: Bueno.
1: Pues ande, entre dentro e investigue. Y yo, mientras tanto, voy dentro, devolvemos la conexión, compañeros, porque está a punto de comenzar la función.
0: ¿Una psicóloga?
1: Ya,
0: ¿qué pinta aquí una psicóloga en radioficción?

0: es mentira, pero está pasando. Con todos ustedes, el anfitrión de este espectáculo, Carlos Alsina.
1: Gracias, muchísimas gracias. Gracias por llenar de nuevo las butacas de nuestro teatro una semana más. Hoy, además, estamos inaugurando los palcos nuevos. No pudimos estrenar estas dos últimas semanas porque surgieron unas humedades bastante incómodas. Los ocupantes de los palcos nuevos, aplaudan, por favor, para que se les escuche por la radio. Pues sí que cabe gente en los palcos nuevos. Sí, sí que cabe gente. Qué bien suenan además los aplausos desde los palcos, para que luego digan, porque hay gente que dice, pero si esto lo podrían hacer ustedes en el estudio de Onda Cero. Qué disparate. Tendríamos que actuar sin público y los aplausos pues serían efectos de sonido. Fuera una locura. Perdería muchísimo, pues. No lo haremos así nunca, porque no tendría la menor gracia el programa. Bueno, si echan ustedes un vistazo al folleto de la función de hoy, verán que vamos a dedicar la función a Bertolt Brecht. El equipo de radioficción ha adaptado una de sus obras más famosas, que es Madre Coraje. Y con su permiso vamos a dar la bienvenida a nuestro escenario, a nuestro subdirector de guión, el sobrino de Adelaida, que es Alfredo Pastís. Un aplauso fuerte para Alfredo, por favor. Es un gran día para Alfredo.
2: Hola,
1: Alfredo, ¿qué tal? Que vienes acompañado, ¿no? Sí. Puesto que veo que hay una señora aquí.
3: Sí, soy su psicóloga y su mind mental coach.
1: Ajá. ¿Y qué hace aquí? Perdóneme, que yo quiero hablar con nuestro guionista, pero a solas. Porque es que él se ha encargado de dar forma a esta adaptación de hoy, que es muy difícil.
2: Ay.
3: Respira, Alfredo, respira. Visualiza un monte.
2: ¿Un monte? Un monte.
3: Claro.
2: Visualizo un monte. Estoy en un monte.
3: Alfredo está teniendo una pequeña crisis. Lleva mucho trabajo encima para sacar adelante la obra de hoy.
2: Ahí es muy difícil adaptar a Bertolt Brecht al cine. Es muy difícil.
3: Y después de tantísimo curro, ahora le da pánico que vaya a pasar algo durante la función y se cancele.
2: Esta noche soñé que interrumpía mi obra, Carlos. Ay.
3: Shh, Alfredo, eres valioso, eres importante. Sí. Que nadie apague tu luz.
1: La suya. No, vamos a ver una cosa. Alfredo, tú... Alfredo, estate tranquilo, que nadie va a interrumpir tu adaptación de Madre Coraje. De hecho, le vas a dar paso tú mismo, mira. El escenario es tuyo y adelante tú mismo le puedes dar paso a tu obra.
2: Ay. Gracias, Carlos.
3: Gracias. ¡Fuerza, Alfredo! Sí, ¡venga! ¡Vence a tus miedos, Alfredo!
1: La psicóloga se puede retirar un momento, por favor.
3: Vamos, Alfredo.
1: Puede guardar silencio la psicóloga. Gracias. Alfredo, presenta de una vez tu obra, por favor.
2: Hola, queridos espectadores. A continuación van a ver el fruto de muchos días sin hacer otra cosa que escribir y reescribir. Este es el proyecto de mi vida. Con todos ustedes, Madre Coraje y sus hijos, de Bertolt Brecht.

0: infantes. ¡Ea, jefes! ¡Acallad la caja y que hagan alto los infantes! Madre Coraje vende calzas a fin de que mejor os marchen. Con sus piojos y alimañas, bagajes, tiros y cañón, han de marchar...
1: ¡Un momentito!
0: Han de marchar...
1: ¡Un momentito!
0: ¡A la batalla!
1: Perdonad, un momentito, un momentito. A ver, perdonad que interrumpa. Es que se me ha ocurrido una idea.
2: Ay, no. Va a cancelar la obra, Sergio del Molino. Va a cancelar mi obra.
3: ¿Qué está pasando aquí? A ver, Sergio se ha subido al escenario. Lo aclaro para quienes nos están escuchando desde casa. Está Sergio aquí arriba y no...
2: Sabía que esto iba a pasar, lo sabía.
4: Valórate, Alfredo. Alfredo, recuerda, eres fuego, eres agua.
3: Por favor,
4: eres fuego.
3: Un poco de orden, un poco de orden. A ver, Alfredo Pastís, y sobre todo su psicóloga. Sosegaos. Sergio del Molino, no sé qué hace aquí, pero no va a cancelar la obra.
1: Bueno, sí que quiero cancelarla, Carlos. Sí.
2: ¡No!
3: Sí, va a cancelarla.
1: ¿Por qué? A ver, porque hay otra obra de Bertolt Brecht que está mucho más de actualidad que Madre Coraje, que yo no sé si os habéis enterado de unas elecciones que han habido un poco preocupantes en Sajonia, en Alemania, donde ha ganado un partido de ultraderecha, ¿no? Y entre otras muchas cosas, ese partido defiende una estrategia de revisionismo para el régimen nazi, que es bastante, bastante preocupante.
3: Bueno, yo algo le escuché a Rafa el otro día, pero es que yo...
2: ¿Y todo esto qué tiene que ver con Bertolt Brecht?
1: Bueno, pues es que Bertolt Brecht tiene una obra que trata precisamente del ascenso al poder de la extrema derecha alemana y lo narra a través de un disfraz de una historia de gánsters americanos. Y esa obra se titula La resistible ascensión de Arturo Uy.
3: Uy.
1: Y viendo que está tan de actualidad, yo creo que es mucho mejor representar esa obra que Madre Coraje.
2: No, me parece fatal, Sergio.
3: Ya, bueno, vamos a intentar llegar a un acuerdo que... Que si el tema es tan reciente, pues sí podemos hacer la obra de Arturo Uy esta mañana.
1: Claro.
3: Y Madre Coraje, pues la podemos dejar para la semana que viene.
1: Madre Coraje es eterna, hombre, la podemos hacer otro día.
2: Pero es que yo
3: bueno, decidido ya. Decidido, hacemos Madre Coraje otro día, ¿vale? Gracias por tu comprensión, Alfredo. Gracias. Un aplauso para Alfredo Pastís. Sí, ya es suficiente, gracias. Sí, bueno, pues entonces, vamos a representar hoy la resistible ascensión de Arturo Uy a la vuelta de la publicidad, ¿vale?
2: ¡Mis pesadillas se han cumplido!
4: ¡Eso, Alfredo! ¡Manifiesta tus sentimientos, sí, querido! ¡Desahógate, Alfredo, sí, desahógate!
3: Sí, desahóguense fuera, Alfredo y la psicóloga,
4: vamos,
3: por favor.
4: Alfredo, vamos.
3: Que vamos a arrancar, entre tanto, mientras preparamos la representación, con la entrevista... De Sergio del Molino.
1: Eso. Qué nervioso.
3: Siempre
1: qué
3: trae, pues como... ¿no? Y hoy, ¿a quién has traído para la entrevista de hoy?
1: Pues, mira, he traído... Uy, espera, ¿qué está pasando?
3: Que está ocurriendo algo ahí.
1: ¿Qué pasa? Eso ha sido un disparo. Están disparando,
3: Alcina. Agáchate. Seguridad, por favor, podéis llamar a seguridad, que ha sonado un disparo.
5: ¡Quieto todo el mundo! ¡Se sienten, coño!
3: Mantengan la calma, que seguro que es parte de la ficción, de la función, sí.
5: ¿Qué parte de la función ni qué 8 cuartos?
3: Que será mentira esto también.
5: Perdón, ¿qué 4 cuartos o qué 3 periques? Yo ya no sé ni cómo se llama esta obra.
3: Sí, pero baje usted el arma, lo primero, ¿no? O sea, de verdad.
5: No me digas lo que tengo que hacer, que estoy muy loco.
3: Pero
5: ¡que se calmen ya, hostia!
3: Me deje de disparar, hombre.
5: Me se tranquilizan o salen de aquí todos en bolsitas. Eso está mejor. Así, quietecitos.
3: Una cosa, si usted me permite.
5: No te permito, hostia. No te permito nada. Tú también, quietecito.
3: Sí, estamos quietecitos, pero tranquilícese un poco.
5: Ahí,
3: también.
5: Sentadito, que nos conocemos. Que tienes un piquito de oro que no te va a funcionar conmigo. No me líes con tus monólogos, Alsina, no me líes.
3: Sí, no iba a intentar liarle.
5: Solo ¡que achantes la boca, coño! Y perdona que me ponga así, pero estás muy pesadito, ¿eh? A ver, ¿dónde está el pavo este?
3: ¿Qué pavo?
5: El tío que hace las entrevistas, el tonto de la barbita, el que me invitó a venir.
3: Ah, pero entonces usted no ha venido a asaltar el teatro.
5: ¡Y dale aire, marihuana! Que las preguntas las hago yo. ¿Dónde está el tío ese, el escritor? ¿Cómo se llama?
3: Vale, se refiere usted a... Es que se ha escondido, Sergio del Molino.
5: Ah, ese, del Molino.
3: Sí, del Molino. Está? Sal, de, la sal de debajo de la mesa, Sergio.
1: Hola, que estoy... Sí,
3: está la cara.
1: Aquí.
5: ¿Dónde estoy? ¿Dónde viene esa voz?
1: Aquí, entre bambalinas.
5: Ay, míralo, ahí escondido el cobardica.
1: Bueno, yo es que tampoco soy Carrillo yo en el 23F, ya lo siento. Ya.
5: Venga, menos palique, vente aquí. A hacer compañía a la Alsina, que está muy... Solito.
1: Vale, pero señor Messer, esto no es lo que habíamos hablado.
3: Ah, pero todo esto es idea tuya, Sergio, entonces.
5: ¡Ey, a callar! Menos charlita. Y tú, no me llames Messer, para vosotros soy el señor Cuchillo.
1: Joder, señor Cuchillo, pero usted ha traído una pistola hoy.
5: Yo traigo lo que me da la gana. Y cuidadito, con cachondearse. Me cargo a todo el mundo.
1: Pero, no apunta al público, por Dios.
3: Baje el arma, hombre.
1: ¿Apunta al público?
3: Sí, eso, apunte a Sergio. Si tiene que apuntar a alguien, pues apunte a...
1: Muchas gracias, Carlos.
3: No, pero tú lo has traído.
5: ¿No les habías contado quién soy y por qué vengo?
1: Es que siempre procuro que sea una sorpresa.
5: Ya, y esta vez la sorpresa te la has llevado tú, ¿verdad?
1: Un poquito sí.
5: ¿Te conoce que no te esperabas esto?
1: No, la verdad que no.
5: No esperabas una entrada elegante, ¿verdad?
1: Sí.
5: Oye, ¿tenéis orquesta? Ah, sí, míralos, todos escondiditos debajo del piano. ¡Salid, coño! Que no os voy a hacer nada.
1: Eso es. La idea era hablar un poquito de usted, lo que negociamos la semana pasada,
5: claro,
1: vamos.
5: Claro. A ver, orquestilla, ¿conocéis la canción de Mackey, de... ¿Cómo se llamaba ese hombre? Kurt Weill. ¿La conocéis? ¿Sí? ¿Tú eres cantante? ¿Te la sabes? Venga, puedo cantar.
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5: Tú querías que entrase desfilando con esa música, ¿verdad?
1: Hombre, pues mejor que pegando tiros, yo lo hubiera preferido, la verdad.
5: O preferías otra, porque hay muchas para elegir. A lo mejor preferías... ¡Parad ya la música, coño! A lo mejor preferías algo más instrumental. El cantante que se calle, ¿eh? A ver, tú, el de la trompeta, ponte de pie. Los demás a seguirle el rollo. Venga, a tocar. ¿Esta entrada te gusta más?
3: A ver, ¿me permite decir una cosa corta? Que es por ordenar un poco antes de que llegue la policía.
5: A mí no me asusta la policía.
3: Es que no calla, ¿eh?
5: Tengo muchos amigos en la policía. ¿Que va a venir la policía? Pues bueno, pues vale.
3: No, que lo que quería decir es que usted es el personaje de estas canciones,
5: pues,
3: ¿no?
5: Pues claro que soy yo el personaje. ¡Paren la música! Mira, Alsina, también soy el personaje de esta canción.
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1: Un sombrero Montalvo.
3: Eso es.
5: ¿Perdón?
1: Que estaba pensando que esta canción usted no es Mackey. Esto es Pedro Navaja. Pedro Navaja.
5: ¿Qué? ¿Sigo siendo yo? Tengo muchos nombres como el diablo.
1: A ver, ¿nos va a dejar hablar ya y deja ya la pistolita de una vez, por favor?
5: Ay, bueno, vale. Ahora que nos hemos hecho amigos y ha sonado la música, podemos hablar como coleguita, es que leche. Va, que me guardo la pistola.
1: Un aplauso, por favor, por el fin del asalto.
3: Sí, gracias a Dios.
5: Gracias. Si yo no quería asaltar ni meter miedo.
3: Sí, pues para no querer meter miedo, nos ha metido el miedo a todos.
5: No me sean flojos. No pueden invitar a un delincuente tan famoso como yo y no vivir la experiencia. Están muy mal acostumbrados, ¿eh?
1: Ya, yo también me he dejado llevar por el mito romántico. Pero es que usted, señor Mackey, o sea, ¿le puedo llamar don Mackey?
5: Llámame como te salga del forro,
1: don
5: Mackey, tío.
1: Pues eso, don Mackey. Mackey. Que es usted un mito romántico. Don, o sea, Mackey, es usted el bandido contemporáneo, el Robin Hood del siglo XX. Y ya, y claro, de tanto admirarle, yo creo que nos hemos olvidado de que usted también es un individuo, pues, peligroso.
5: Ya,
1: ¿no?
5: Me queréis domesticar como si fuera un perrico. Pero mi banda somos peligrosos y nos llaman maleantes por mirar para arriba, por tirar siempre para adelante.
1: Eso es lo que dice la canción.
5: ¿Cuál la canción?

0: ¿Hay más canciones sobre mí?
1: Hay muchísimas, Don Maquis, eso es toda una leyenda. Y no ha sonado la que más me gusta, que es la que pincho yo. Esta la pincho con el casete, que, porque es rockera y la orquesta no puede tocarla. Mira, le doy al play. A ver, mira.
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0: ¡Qué bonita esta!
1: Esta, hombre, ¿no se acuerda? Esta es de cuando usted era Máquina Baja. Máquina Baja todo junto.
0: ¿Máquina Baja todo junto?
1: ¿No se acuerda de cuando fue Máquina Baja? Era usted un delincuente del barrio chino de Barcelona en los 80 y salía en unos tebeos muy divertidos que dibujaba Iba, que era un macarra con chupa de cuero y tupé, así. Bueno, si es que va vestido ahora usted de Máquina Baja.
0: No me acuerdo. He sido ya tantas cosas.
3: A ver, una cosa que yo me aclare, que todas estas canciones entonces hablan del mismo personaje.
0: Todas las canciones hablan,
1: bueno,
0: de mí.
1: Todas las que han sonado ahora sí hablan de usted, porque Maki tiene muchos nombres, ¿no? Nació como Maki Messer en Berlín, en la ópera de cuatro cuartos de Bertolt Brecht, en la Alemania de los años 20, y la de los cabarets, los gángsters, Nosferatu, ahí es donde
0: nació. Hasta las ratas de Under den Linden me tenían miedo.
1: Y luego cruzó el charco y se instaló en Nueva York y se convirtió en Mac the Knife, y se pasó los años 40 y 50 pues chuleando con los gángsters y fumando en clubes de jazz con Louis Armstrong y Frank Sinatra.
0: ¡Uy, Frank! ¡Joder, sí, qué buen tío! Yo le llamaba Paquito. Paquito el de claro. Sinatra, le decía. Menudas cogorzas pillamos juntos.
1: Y en algún momento, pues debió perderse por el Harlem latino y se transformó en Pedro Navaja, amigo íntimo de Rubén Blades.
0: ¡Mi hermano Rubén! ¡Joder, qué bien lleva los sombreros ese hombre!
3: Montalvo también.
1: Y Montalvo también. Y finalmente ya se quitó el sombrero, se puso un tupé y se instaló en Barcelona, pues con su amigo el Popeye y siempre planeando palos ahí en el bar del Pirata, y allí le llamaban Máquina Baja todo junto, aunque usted no se acuerde.
0: Pues no me acuerdo, no.
1: Pues fíjate, Carlos, que todas estas vidas ha tenido un personaje que nació en una ópera de Bertolt Brecht con música de Kurt Weill, y yo es que le quiero mucho a este Maki, porque le queremos tanto que a veces se nos olvida pues que es un tipo muy poco recomendable y
0: bueno,
1: muy
0: bueno,
1: armado.
0: Bueno, tampoco hay que demonizarme, más palos da Hacienda, ¿no?
3: Ya, pero si usted hubiera venido aquí de buenas y no hubiera saltado al teatro con la pistola esta, pues le habríamos hecho una entrevista bonita, Sergio se habría extendido, el público pues estaría encantado con usted, usted caería mejor, no sé.
0: ¿Pero cómo voy a caer mejor todavía? Es imposible,
1: bueno,
0: quererme
1: ahora,
0: más.
1: Ahora sin pistola le queremos más, pero el caso es que yo lo había traído porque cuando Alfredo Pastis me contó que adaptaría a Bertolt Brecht, pues me acordé de Maki, me acordé del último chorizo que queda, del último poeta, del último profeta, del personaje más universal de Bertolt Brecht, porque la gente tiene miedo de Brecht, le tiene miedo, más miedo a Brecht que a Maki, yo creo, porque se creen que es muy difícil, se creen que es una cosa muy dura de adaptar, como le ha pasado a Alfredo Pastis, pero en realidad su teatro está lleno de personajes muy queridos, muy familiares, que conocemos mucho más de lo que creemos, ¿no? ¿Podemos decir ya que Maki es amigo nuestro?
3: Hombre.
0: Amigos para siempre.
3: Pues muy bien. Bueno, pues un aplauso para este nuevo amigo que acabamos de hacer, por favor. Majísimo, majísimo. Despedimos a... Sí, váyase. A Máquina Baja. Despedimos a Máquina Baja. Hacemos el intermedio ahora. Y a la vuelta vamos a continuar con Bertolt Brecht y representaremos La Resistible Ascensión de Arturo Uy. Así que ustedes...
0: Uy. Perdón. Se me ha disparado.
3: Verdad, es que no hay manera
0: sola. Se me ha disparado sola.
3: De continuar, Maki, por favor, váyase ya. No, deje la pistola aquí. Que no me quiero enfadar. Ahora enseguida volvemos después del intermedio.
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0: continuamos. ¿Dónde? Pues en el Teatro Luis del Olmo, como cada miércoles a esta hora. Estamos en directo en Radioficción. Y a continuación, ya que antes del intermedio, Sergio del Molino nos ha hecho una encerrona, la verdad. Vamos a representar, porque nos hemos comprometido a ello, pues la resistible ascensión de Arturo Wing. Sí, encerrona, he dicho a Sergio.
1: La ocasión lo merecía, era la percha que decimos en el periodismo, ¿no? Había que hacerlo hoy o perdíamos ya la excusa. Si no, ahí era el día hoy o nunca.
0: Es que aún no sabes que aquí huimos del periodismo, en esta nueva etapa de nuestras vidas. Bueno, vamos a ver qué tal sale. Como no te has marchado en el intermedio, uh-huh. pues hemos decidido que es que nos faltaba un actor. Entonces, ¿no te importa hacer un pequeño cameo y así te estrenas como actor?
1: Yo, en general, encantado. A ver si me dan la oportunidad.
0: Sí, sí, sí. Ahora, hazlo bien, hazlo bien.
1: No prometo nada.
0: Tienes, creo que es una frase o dos, o sea, tienes, ten aquí la separata. Apréndete lo mejor.
1: Hay que ilusión, me voy a estudiar.
0: Ahora es un actor profesional.
1: Me voy a estudiar.
0: Vale, pues vamos a ello, vamos a ello. Con todos ustedes, la resistible ascensión de Arturo Wi, de Bertolt Brecht, con cameo de Sergio del Molino.
2: Señoras y caballeros, muy respetable reunión. Tengo el gusto de anunciarles que va a empezar la función. Vamos a representarles una historia de terror. Las hazañas de unos gángsters contadas al por menor. No obstante, esta farsa que les vamos a ofrecer no es falsa ni nueva. De inventarse tragedias no hay ningún menester, pues esta aventura ocurrió y la van a reconocer.

0: No deberíamos estar aquí, Betty. No deberíamos haber venido.
1: ¿Por qué? Solo quiere hablar con nosotros. ¿Qué hay de malo en escucharle?
0: Vete a saber. Pero si quiere hablar con nosotros, como dices, ¿dónde está? ¿Por qué no aparece? Disculpe, señorita.
2: ¿Yo, señor?
0: Sí, usted, perdone. ¿Se sabe algo de nuestro anfitrión?
2: Sí, el señor Arturo Uy está de camino. Me ha pedido que les traslade sus disculpas por el retraso y que les invite a pasear por el invernadero sin él.
0: Ya. Llevamos media hora esperando.
2: Pues les sugiero que echen un vistazo a las rosas. Con su permiso.
0: Nosotros deberíamos irnos también, Betty. Un periodista no pinta nada en la casa de un gángster.
1: Un gángster caído en desgracia. Se dice que ha conseguido el favor del viejo Dosborough, el político más intachable de Chicago. Así que, quién sabe, quizás se ha reformado. Las personas cambian, Ignatius. Quizás solo quiere pedirte que moderes la línea editorial de tu periódico. Que seas magnánimo con este viejo político con el que se ha asociado.
0: Pues no pienso hacerlo. Un periodista no gana absolutamente nada cuando calla ante los desmanes de las fieras.
1: Arturo Uy es una persona, no un tigre.
0: Depende de a quién le preguntes.
3: Muy buenas noches.
0: Ah, por fin. ¿Usted es Arturo Uy? Ya era hora.
1: Querido, basta.
3: Sí, basta. Relájese un poco, ¿quiere? Con su permiso voy a quitar la música. Mucho mejor. Bueno, ¿qué? ¿Les gustan las flores?
1: Son deliciosas, deliciosas, señor Arturo.
0: ¿Qué le hace tanta gracia? ¿De qué narices se ríe, Arturo? ¿De qué se ríe? Está intentando ponerme nervioso porque le aseguro que funciona, ¿eh? ¿De qué se ríe?
4: Se ríe, querido amigo, porque él no es Arturo Uy. Arturo Uy soy yo. Disculpen a mi segundo al mando. El bueno de Gíbola es un poco rudo.
3: No todos tenemos tus modales, Arturo.
1: Un placer conocerles a los dos.
4: El placer es nuestro, Ignatius y Betty Dulfit. ¿El invernadero es de su agrado?
0: ¿Qué hacemos aquí?
1: Ignatius, por favor.
4: No le riña. Hace bien en preguntar. Están aquí porque mi amigo Gíbola tiene una floristería preciosa y es aquí donde germina, riega y cuida su materia prima antes de venderla.
3: Me pirran los adornos florales.
0: ¿Y eso qué tiene que ver con nosotros?
4: Más de lo que cree, se lo garantizo. Anda, vete a dar un paseo, Gíbola. Llévate al encantador señor Ignatius Dulfit. Yo me quedaré con su esposa.
0: ¿Qué?
3: A mandar, Arturo. Vamos, periodista.
0: No pienso dejar sola a mi mujer con...
1: Ignatius, tranquilo. Todo irá bien. Vete con...
3: Gíbola, señora.
1: Gíbola, eso. Pasea tranquilo. No me moveré de aquí.
4: No le tocaré ni un pelo, Ignatius. Se lo garantizo.
0: Más le vale.
4: Tiene usted un marido muy valiente, señora Dulfit.
1: Tiene que serlo, dedicándose a la prensa en estos tiempos tan convulsos. Cuénteme, señor Arturo, ¿qué quiere de nosotros?
4: Usted dirige el comercio de hortalizas de Cícero, ¿verdad?
1: Sí, señor.
4: Noble negocio. Yo quiero ayudar a los vendedores de mi ciudad, igual que usted ayuda a los de la suya. Para hacerles reflotar sus tiendas y sus puestos, me he asociado con un político que va a ayudarme.
1: Lo he oído. ¿El viejo Dosborough?
4: Eso es. Lo que necesito de usted es bien sencillo. Que me permita reflotar este noble negocio de las verduras sin que su valiente periodista me dedique titulares diarios.
1: Oh, comprendo.
4: Yo ya no soy un mal tipo. Intento pasar página. No es justo que mi pasado empañe el futuro de tanta gente, ¿no le parece?
1: Por supuesto. Y mi marido también. Somos humanistas los dos. Como gesto de competencia sana y de compañera del sector de las verduras, cuenta con mi apoyo, señor Arturo. Intentaré que mi marido publique sobre otros asuntos durante un tiempo.
4: No sabe cuánto se lo agradezco, Betty.
0: Lo siento.
4: Anda, Ahí está, señor Dulfit. Precisamente hablábamos de usted.
3: El periodista me ha roto un jarrón, Arturo.
4: No seas acusica. No se preocupe, señor Dulfit. Yo también he roto varios.
0: Betty, quiero irme a casa.
1: Claro. Buenas noches, señor Arturo. Ha sido un placer hablar con usted. Nos veremos en el mercado de coliflor.
4: Allí nos veremos. Buen viaje. Y gracias a los dos.
0: ¿Gracias? ¿Por qué me ha dado las gracias?
1: Luego te cuento, querido. No te pongas nervioso.
3: ¿Quieres que le siga, Arturo?
4: No, no es necesario. Hemos conseguido justo lo que queríamos, Gíbola. La inocente Betty ha accedido a ayudarnos.
3: Entonces ya está, ¿no? Ya podemos empezar a trabajar.
4: Eso es, Gíbola. Por fin podemos empezar a trabajar.
1: Liberado de los titulares del periodismo tan aciago, Arturo Uy se vuelca en los verduleros de Chicago. Pasan una mala racha y él les quiere echar una mano.
5: Queridos miembros del Fideicomiso de las Coliflores de Chicago, mi nombre es Arturo Uy y les ofrezco mi protección para sus negocios en medio de tantas matanzas.
6: ¿Matanzas?
7: ¿Qué está diciendo?
5: Imagino perfectamente lo que van a decirme. Que ceder un 30% de sus ganancias a cambio de mi protección es excesivo, pero ¿qué es más importante? ¿Un 30% de sus ingresos o la seguridad de sus familias?
7: ¿La seguridad?
6: Nuestros negocios están perfectamente, señor. No necesitamos pistoleros para protegernos.
8: ¡Fuego! ¡Fuego en unos almacenes!
5: ¿Lo ven? A esto me refería. Era cuestión de tiempo que sus enemigos actuaran. Por eso me necesitan, por eso necesitan a un hombre como yo al mando.
6: Dios mío, han quemado nuestros almacenes.
8: He visto latas de gasolina desparramadas por el suelo. ¡Ha sido provocado!
5: ¡Inseguridad! ¡Peligro! ¡Peligro, amigos!
1: El incendio es solo el principio. El Gassner caído en desgracia ha regresado de su exilio. Domina ahora a los verduleros y una vez tenga su dinero sobornará a jueces, policías y a Chicago por completo.
5: Juro que esto no volverá a ocurrir y que yo mismo encontraré al culpable y le haré pagar por lo que ha hecho.
1: Mientras la prensa observa en silencio, Arturo Uy ha construido un imperio y ahora ya es demasiado tarde para detenerlo.
9: Queridos hermanos, nos hemos reunido esta lluviosa mañana para despedir a Ignatius Dulfit. En el interior de este mausoleo descansará para siempre en santo sepulcro.
10: Sobre el hombro de Dulfit
0: le acompaña en el sentimiento, Betty. Su marido era un gran hombre.
1: Márchese de aquí.
0: ¿Y eso?
1: Sé que ha sido usted. Usted o cualquiera de su banda. Ignoro quién ha apretado el gatillo, pero no tenía ningún motivo para hacerlo. Mi marido mantuvo la promesa que yo hice en su nombre. Calló. No publicó nada acerca de sus tejemanejes en Chicago. Tejemanejes que yo pensaba que eran limpios, por cierto. Ilusa de mí. Los documentamos todos, pero no los publicamos porque supusimos que eran habladurías. Rumores nacidos del prejuicio contra un hombre reformado. Y todos eran ciertos. Son unos corruptos y unos asesinos.
0: Se sulfure, Betty. La vida continúa.
1: Y tanto que continúa. Y pienso dedicarle en cuerpo y alma a descubrirle al mundo la ponzoña que son usted y su amo. No sé por qué han matado a mi marido, pero lo pagarán caro. Tengo pruebas de todo, señor Gíbola, de todo. De cómo compraron el silencio de aquel viejo político cuyo nombre hizo que me fiara de ustedes. De cómo compraron jueces, médicos y policías para señalar y culpar a otros de sus fechorías. Lo tengo todo, señor Gíbola, ¿entiende? Está acabado. Juro solemnemente ante los restos de mi marido muerto y enterrado que a partir de hoy dedicaré el poder que aún tengo con esta ciudad en una única dirección. Destruir a Arturo Uy. ¿De qué se ríe? ¿De qué se ríe?
0: Calma, Betty, calma. ¿Estamos en un funeral?
1: Le he hecho una pregunta. ¿De qué se estaba riendo?
0: De un tecnicismo. Ha dicho que va a usar todo su poder. Pero ya no tiene ninguno.
3: ¿Quieres saber por qué ha muerto su marido?

0: hizo?
1: Venga conmigo y se lo enseñaré. Vamos. Sígame, es por aquí.
2: La ciudad de Cícero entierra en esta sombría mañana a la voz de su conciencia. Ignatius Dulfit descansa en paz. In nomine Patris et Filii et Spiritus Sancti. Amén.
1: Ya estamos. Por aquí, Betty.
3: ¿Qué hacemos aquí? Esto es un salón de actos.
1: ¿Y qué actos celebráis aquí dentro?
3: Asambleas de verduleros.
1: ¡Bingo! Y ya le adelanto que la de hoy ha sido importante.
3: Han venido todos. Todos los vendedores de Cícero están aquí.
1: Claro, y los de Chicago. No ha faltado nadie. Y ese hombre de ahí, el que se ha subido al escenario y se dirige hacia el micrófono...
3: Es Arturo Uy.
1: El mismo que viste y calza. ¡Vamos, aplauda, Betty! ¡Aplauda!
4: Habitantes de Cícero, verduleros, vecinos, amigos, hermanos...
3: ¿Qué hace pavoneándose en ese escenario? ¿Qué está tramando?
4: Gracias a todos por vuestro tiempo y vuestra paciencia. Hoy es un día triste. Ha fallecido un hombre de vuestra ciudad que confió en mí. Ignatius Dulfit, un periodista valiente que me suplicó que saliera de Chicago y visitara vuestra ciudad para protegerla.
3: ¿Cómo se atreve? ¿Qué está diciendo?
1: Silencio, Betty.
4: Pero yo le respondí: Ignatius, no puedo. No puedo defender a los verduleros de Cícero si ellos no quieren que lo haga. Así que, hoy, honrando la memoria de mi difunto amigo fallecido, me he colocado ante vosotros y os he preguntado: ¿queréis que os proteja? ¿Queréis que extienda mi protección sobre vuestra ciudad? Habéis votado libremente. Los votos han sido contados. Y, a continuación, procedo a leerlos en voz alta.
3: ¿Qué? ¿Han votado ya?
1: Todos y cada uno. La democracia avanza bien rápido a punta de pistola.
4: El resultado es unánime. Todos y cada uno de los aquí presentes ha votado a mi favor. Gracias por sus votos. Les prometo que no les defraudaré y que haré de esta ciudad el imperio de la paz. Y para ello he encargado todo lo necesario para salvaguardarla. Ametralladoras, coches blindados, armas de doble cañón. ¡Cícero no volverá a correr peligro!
3: El gentío aterrado prorrumpió en aplausos. ¿Qué otra cosa iba a hacer sino?
4: Y después, esta protección se extenderá a otras ciudades. Cícero y Chicago serán las primeras, pero no las últimas. Después protegeremos Cincinnati, y Pittsburgh, y Kansas, y Denver, y Washington.
3: Y así, señoras y caballeros, aquí termina nuestra historia. Espero que les sirva y la guarden en su memoria. Que hayan aprendido los peligros de mirar y no ver. De charlar distraídos y dejarse hacer. El mundo casi fue conquistado una vez por un sujeto inmundo. Y aunque el resto de naciones se unió contra él hasta dejarlo mudo, teman y no se confíen, pues el vientre que lo engendró todavía hoy sigue fecundo.
5: ¡Tres hurras por Arturo Uy! ¡Hip, hip!

Así termina nuestra función de esta mañana y nuestra versión, un poco comprimida, es verdad, de la trágica historia, aventura del mafioso Arturo Uy. Han escuchado ustedes esta mañana las voces de Mercedes Aijón como la criada. Sergio del Molino, en su debut en el escenario de radioficción como actor, interpretó a un verdulero de Chicago.

0: Que venía de interpretar a Máquina Baja, por cierto, en la primera parte de la función de esta mañana.
1: Y Alfredo Pastís.
0: No, Alfredo Pastís es Alfredo Pastís. Alfredo, no vengas ahora a decir que te interpreta a nadie. Tú eres quien eres.
1: Vale.
0: Bueno, nuestro ambicioso gánster Arturo Huy ha tenido la voz de Gabriel Fernández Gil. Y nuestra protagonista de esta mañana, la inocente Betty Dalphy, engañada y utilizada por los mafiosos, ha tenido la magnífica voz de Mar Bordallo. La semana que viene recuerden que debutará Alfredo Pastís como autor de otra adaptación de Bertolt Brecht, porque esta semana la verdad es que se ha quedado sin
1: triunfo. Ojalá.
0: Ánimo, Alfredo, tienes una semana más para terminar de rematar.
1: Gracias, Carlos.
0: La adaptación. Habla con Adelaida, que es tu jefa.
1: Confío en ti, tu digo, confías en mí. Sí.
0: Yo confío en ti.
1: Gracias.
0: Plenamente, Alfredo. Confío aún más en tu tía, que es quien tiene que supervisar el trabajo de los guionistas. Sí, tenemos que marcharnos. Ya vamos. Agradecemos, como siempre, a todo nuestro equipo técnico, que lo hay, y al personal invisible entre bambalinas, el que no sale ni siquiera en el streaming, que nos ayuda a realizar cada semana esta función de radioficción, aquí en directo en el Teatro Luis del Olmo. El próximo miércoles a las 11 de la mañana levantaremos de nuevo el telón. Gracias a todos por haber venido y hasta la semana que viene. Adiós.

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6: Mira, jo... En el tema de la gimnasia rítmica y el deporte de alta competición es durísimo y esto todo el mundo me lo tiene que lo tiene que saber porque hay mucha das mucho y se recibe poco, ¿no? Eso depende de cada uno. Yo lo que sí que tenía claro es que mi vida seguía adelante, que no solamente era el deporte y en esta disciplina de la rítmica no se podía llegar a mucho más allá. Ahora sí que es verdad que se pueden hay chicas de 27, 28 que ahora se ha alargado mucho la vida del deportista, sobre todo de la gimnasia rítmica, pero en aquel tiempo no lo era. Entonces yo tenía como un objetivo, era la Olimpiada de Los Ángeles, y Emilia me convenció: Marta, por favor, quédate un año más, está el Mundial de Valladolid y yo quiero que te quedes, y accedí. Me quedé, y luego tenía claro que después que en la final de cuerda, cuando yo me despedía, era adiós Marta, me voy.
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1: Son las 12 de la mañana, 11 de la mañana en las Islas Canarias. A esta hora, como cada día, María Hernández nos adelanta los contenidos de Noticias Mediodía en nuestro informativo de las 2 de la tarde. Buenos días, María.
2: ¿Qué tal, Alsina? Buenos días. La crisis de Ceuta se ha colado en el debate sobre el Estado de la Unión en el Parlamento Europeo con un mensaje muy claro de la presidenta de la Comisión. Ceuta es Europa y Bruselas estará con los ceutíes. Anuncia además von der Leyen una reforma legal para acelerar las expulsiones ante asaltos migratorios como el sufrido por la ciudad autónoma. Movimientos masivos provocados deliberadamente, ha dicho, y utilizados como arma. Corresponsal comunitario, Jacobo de Regoyos.
3: Dice la presidenta de la Comisión Europea que este tipo de chantajes no se debe volver a repetir. El mensaje por parte de Europa es muy claro. Siempre vamos a respetar los valores y los derechos fundamentales, pero nunca vamos a aceptar compromisos a la hora de proteger nuestras fronteras, porque somos nosotros los europeos los que decidimos quién viene a nuestra Unión. Además, en esta frase que vamos a escuchar hay un apoyo muy explícito a España frente a Marruecos en el tema de la soberanía.
2: A partir de las dos les contaremos el informe de la fiscal jefe de Ceuta, en el que avala investigar la querella contra el delegado del gobierno en la ciudad autónoma. Argumenta, entre otras cosas, que sus acciones u omisiones pudieron empeorar la crisis. Ceuta monopoliza también las preguntas de la oposición en la sesión de control al gobierno. En el Congreso, Feijóo y Sánchez se han acusado mutuamente de cronificar esta crisis y los portavoces del PP han cargado de forma especial contra el ministro del Interior. Han impulsado una votación para reprobarle esta misma tarde. Cámara Baja, José Ramón Arias.
4: Será a través de una moción presentada por el Partido Popular después de que esta mañana varios diputados del PP le hayan sugerido a Marlaska que no siga destrozando su reputación y se vaya. También el asunto de Ceuta, como decías, y el hecho de que el presidente del gobierno haya dejado en manos del presidente Vivas la responsabilidad en exclusiva de los menores no acompañados ha provocado la contestación de la portavoz popular, Esther Muñoz.
5: Bueno, pues los españoles pueden ver el tipo de personaje que parasita la Moncloa. Una persona que cuando hay problemas en su país tira balones fuera, no va con él, no va con el Ceuta, no va con el España, no va con él los menores, él está a sus listas de TikTok, a su música, y que le dejen descansar, que tiene derecho a tener vacaciones. Ese es el tipo de personaje que parasita nuestro gobierno.
4: El gobierno ha acusado por su parte al Partido Popular de estar poniendo palos en las ruedas para evitar que se dé solución a la crisis de Ceuta.
2: El dato de la mañana, las ejecuciones hipotecarias crecieron con fuerza en el segundo trimestre un 27% hasta alcanzar las 3.700 embargos.

0: Esa es la cifra más alta desde 2017. Juan Olasagasti.
1: Récord en 9 años en la ejecución de viviendas hipotecarias. Es en el segundo trimestre de 2026 ascienden a los 3.703 casos, casi un tercio más con respecto al mismo periodo del año pasado. Estos inmuebles que venden los bancos por impago son los habituales, pero no en todos los casos requieren desahucio, según ha recordado el Instituto Nacional de Estadística. Casi la mitad de estas viviendas corresponden a hipotecas concedidas entre el 2006 y el 2008, justo antes del estallido de la burbuja inmobiliaria.
0: Y después del calor de estos días, hoy estamos muy pendientes de las lluvias y tormentas anunciadas en el este del país y en Baleares, en Valencia. El ayuntamiento ha suspendido a partir de las 2 de la tarde todas las actividades en los centros educativos y deportivos en zonas inundables o afectados por la Dana. Y ya sabemos que La Bola Negra, la película de A3Media dirigida por los Javis, es la seleccionada por la Academia para representar a España en la carrera por el Oscar. Y el deporte con Esther Rodríguez.
2: En la sexta jornada de Liga suma el Valencia su primera victoria del curso, 0-1 sobre el Alavés, mientras sigue la búsqueda de nuevo entrenador. También el Rayo ganaba al Español 2-1 y triunfo agónico del Real Madrid en Elche 2-3 con un gol de Carlos Espí en el 90.
3: Cada vez que salgo me voy a dejar la vida y muy contento. Empezar así ha sido un sueño y bueno, esto no para, vamos a seguir y vamos a por el domingo. Claramente cuando todo lo que salimos hay que aprovechar.
2: Y está el delantero del conjunto blanco ya en el derbi el domingo ante un Atlético de Madrid que abre a las 7 de la tarde la segunda entrega de esta sexta jornada frente a Osasuna. También juega el líder, el Barcelona, que recibe al Racing de Santander. Se juega el Deportivo Sevilla y el Levante Athletic. Y el Celta juega en Nicosia la primera jornada de la Liga Europa con la baja de Iago Aspas mañana. Es el turno de la Real Sociedad. Sin Barcelona, por primera vez desde 1991, se ha hecho oficial el calendario del Mundial de Fórmula 1 para el próximo año. Repite Matt Rhin para acoger el Gran Premio de España en septiembre. Barcelona regresará en 2028. Y el Real Madrid hace oficial el fichaje del escolta estadounidense Nick Smith, procedente de los Lakers.
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0: Pues a las 2, Alsina, a las 2 en punto estamos aquí, los de Noticias Mediodía, para contártelo todo.
6: Qué bien. Escucharé con atención todo lo que nos contéis. Hasta mañana, que ya será...
0: Jueves.
6: Jueves, eso es.
0: Apruebo el examen.
6: Venga, hoy sí. Hasta mañana, María.
0: También. Adiós. Chao. Adiós.
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0: Son las 12 y 11 minutos, una hora menos en las Islas Canarias, y es costumbre, y las costumbres son para respetarlas, ¿eh? Es costumbre que cada miércoles apuremos estos últimos minutos de programa dándole pues algunos mamporros, bueno, él, no nosotros, él, a todas las tontas que se dicen por ahí sobre nuestra historia, que no somos ni Jorge ni yo quienes damos los mamporros, es Javier Traite. Buenos días, Javier, ¿cómo estás?
1: Buenos días, Alcina, Jorge. Bueno, pues hoy os vengo con una efeméride tan hermosa como dudosa, ¿eh? Porque esta semana celebramos el nacimiento del inmortal Francisco de Quevedo, a quien nosotros nos enseñaron en el cole, que nació un 17 de septiembre de 1580, pero que desde 2008 quedó claro que en realidad fue un 14 de septiembre, según demostró en un artículo José Luis Rivas Cabezuelo, quien hasta el pasado 2025 fue presidente de la Fundación Francisco de Quevedo, que ya no existe, por cierto, la fundación.
2: Ah, ¿no? ¿Y por qué? ¿Qué ha pasado?
1: Bueno, pues en principio han sido... citando dificultades para el mantenimiento de los fines fundacionales. Yo imagino que, como casi siempre en cultura, falta de money. Pero bueno, el caso es que el presidente donó todo el material al Ayuntamiento de Villanueva de los Infantes, lugar de nacimiento del autor. Tenemos casi 600 documentos del archivo familiar, cantidad de obras de Quevedo y sobre Quevedo del 17 en adelante, o sea que, bueno, un buen material que nos ayuda a eso, a corregir datos erróneos y a despejar la tonelada de mitos que hay sobre este autor, porque la verdad es que eso, ya desde la etapa escolar es casi una figura mítica, los piques con Góngora, la mala uva...
0: A ver, un poeta que se bate en duelo, pues siempre es... Siempre es atractivo, y no vayas a desmentirnos esto, porque entonces se nos cae una imagen muy poderosa.
1: Claro, sobre todo como te has aficionado aquí, a la triste y ese ese Quevedo revertiano. Sí, la verdad es que, a ver, si te refieres al famoso duelo del Jueves Santo, lo lamento, pero sí, pinta que es trola. Claro, se supone que estaba Quevedo atendiendo a los oficios del día cuando un hombre abofeteó a una mujer en la iglesia.

0: Y entonces el poeta lo sacó fuera del templo, se batió en duelo con él y lo hirió de muerte. Luego pues tuvo que salir huyendo ahí como un conejo. Entonces, claro, aparte del hecho de que, hombre, al menos por los escritos, no tiene mucha pinta de que Quevedo fuera la clase de tío que defiende a la señora a la que le están pegando un guantazo, el problema es que además este dato aparece por primera vez en la biografía que escribió el napolitano Pablo Antonio de Tarsia en 1663. Esta fue la primera biografía exenta que tuvo este autor, que era reconocidísimo no solo en España, sino en toda Europa. Y claro, esta bio marcó el camino sobre la que se fueron construyendo y basando los demás. Pero más que una biografía, es una hagiografía, porque bueno, o porque Tarsia fuera un super fan loco, o porque lo hiciera pues para conseguir mayor proyección, curro y dineretes de la corte española, aunque ya estaba bien instalado, pero bueno, ya sabes que hacerle la pelota a un pope muerto puede venir bien. El caso es que el tipo parece que inventó ahí de todo. Los especialistas no se cansan de destripar cosas que posiblemente serían más bien tópicos de la literatura biográfica de la época, ¿no? Entre ellos, ese supuesto duelo, o otro que parece que tuvo con el maestro de armas Luis Pacheco de Narváez. En fin, todo esto solo aparece explicado por Tarsia. No tenemos más datos ni constancia, con lo cual, pues bueno, tiene pinta de trolaca.
1: Había otra historia, Javier, que no sé si es de Tarsia o de dónde sale, que hablaba de que participó en una conjura contra Venecia, y que no se lo cargaron de milagro porque escapó no como un conejo, sino disfrazado de mendigo.
2: ¡Qué buena esta!
1: Y además disfrazado de mendigo y hablando un perfecto dialecto veneciano.
0: Ah, exactamente, verdad, el hombre estaba... Este es de peli, es para hacer la serie de Netflix, ¿no? Exactamente, que súper Quevedo. No, otra trolaca de Tarsia, efectivamente, los que vinieron luego, con total probabilidad. Esto viene de la etapa italiana de Quevedo, al servicio del virrey de Nápoles, que era su amigo Pedro Tellez Girón. A ver, se sabe muy poco de su curro allí, y la verdad es que se le han atribuido infinitos cargos y funciones.

0: la reescribí lo que te dé la gana. Entonces, en 1618, ocurrió esta extraña y misteriosa conjuración de Venecia, que es como se llama este incidente diplomático, en el que supuestamente España intentó invadir la República de Venecia con un plan secreto un poco raro que, pues bueno, un traidor reveló y se fue todo al cuerno. Entonces, bueno, el caso es que hubo algunas muertes, de verdad, hubo gente ejecutada. Y sí que tiene bastante pinta de que las autoridades españolas en Italia, por lo menos las de Italia, estuvieron implicados, ¿no? Aunque la verdad es que ni Madrid ni Venecia hicieron declaraciones oficiales y todo este asunto es bastante oscuro y controvertido. El caso es que ya las fuentes venecianas de aquel momento sugirieron que Quevedo estaba implicado en todo ello por su papel político en Italia y con el virrey, y además porque era evidente en sus escritos que le tenía muchísima tirria a los venecianos, con lo cual le contestaban. Y claro, Tarsia, otra vez, pues lo metió en la biografía ahí en plan aventura, pero de nuevo, pues ya sabéis, vienen los historiadores a tocar las narices, en este caso el hispanismo estadounidense James Crosby, que demostró ya en los años 50 del siglo pasado que en mayo de 1618, cuando ocurrió la conjura, Quevedo estaba en España, en Madrid, haciendo precisamente entrega del donativo napolitano al rey, con lo cual, pues nada. Pero bueno, el mito hizo fortuna y aún hoy hay gente que te lo da por bueno, pues hombre, pues porque aunque sea mentira, hay que reconocer que mola bastante.
1: Mola,
0: ¿no?
1: Mola mucho.
2: ¿Tú te das cuenta, Traité, de la cantidad de ilusiones que nos rompes cada semana?
0: Sí, o sea, lo siento.
2: Déjanos vivo por lo menos los piques de Quevedo con Góngora, ¿no? Esos sí eran de verdad.
0: En parte, solo en parte. Jo. Venga, un poquillo sí que lo dejamos. Sí existió rivalidad literaria, eso es verdad. Se tenían bastante tirria, sí que es verdad que se cruzaron zurriagazos, pero la verdad es que si nos basamos exclusivamente en los documentos conservados de esa época, poquita cosa hay segura. Es más bien desde la literatura del siglo XVIII, cuando retrospectivamente se lo miran todo y empiezan a forjar un antagonismo súper marcado, pero ya no entre ellos, sino más bien entre sus corrientes, es decir, el culteranismo personalizado en Góngora y el conceptismo personalizado en Quevedo, ¿no? Que fíjate, Quevedo, que pese a la tierra que le tuviera Góngora, parece bastante claro, ¿no? Que era capaz de entender y admirar la calidad literaria y su calidad literaria. Y esto, por ejemplo, pues lo estudia muy bien la filóloga Isabel Pérez Cuenca, ¿no? Y luego lo del famoso poema de Eras un hombre a nariz pegado, es que no está demostrado en ninguna parte que se lo dedicara a Góngora. En la obra pone a un nariz y el resto se lo ha inventado a la gente porque le ha hecho gracia, ¿no? Por ejemplo, otro gran quevedista como Ignacio García Arellano ha demostrado que existe además una tradición en la literatura clásica de burla contra las narices enormes. Existen epigramas griegos en los que con total probabilidad se basaba o inspiraba, ¿no? Adaptándolo a otros tópicos de su época, como el de las narices de los judíos, que era, digamos, un tema clásico también ahí en el 17. Entonces, claro, lo de poner ahí a Góngora como el objetivo de este poema, pues hombre, esto la verdad es que es cosa de los fans posteriores, es una cosa que está basada en absolutamente nada.
1: Pero sí es verdad, porque yo creo que incluso he visto alguna placa en el barrio de las Letras de Madrid que Quevedo compró la casa de Góngora.
0: Sí.
1: Y le bueno, lo que no sé si le desahució o Góngora.
2: Siempre eso será verdad.
1: A mí me encanta, Javier, pensar que Quevedo desahució a Góngora.
0: La verdad es que sí, ¿no? Te apetece que haya ahí.
1: Le mandó a los de Desocupa.
0: Marru de verdad, claro. Sí, porque es que si no es un poco como si, que bueno, ¿qué pasa? Se tiraban un par de tweets ahí mal tirados y ya está, y eso es todo. Y luego a tomar las cañas, no puede ser. Queremos Marru del bueno. Bueno, no lo sé. Esto es otro medio bluff. A ver. Sí es cierto, vamos a coger los hechos. Sí es cierto que Góngora parece que lo desahuciaron. Él tiene unas cartas, lo que dice, me quieren desahuciar. Ya anciano, que estaba en su casa. Y sí es cierto que esa casa la acabaría comprando Quevedo. Pero es que no sabemos mucho más. No hay en las cartas atribuciones ni menciones directas a nadie. Góngora nos dice, Quevedo me está echando. Y hay un poema atribuido a Quevedo, era un poemilla en el que supuestamente dice que lo desahució, pero los especialistas se lo han mirado del derecho y del revés, que pues los quevedistas a eso se dedican, no tienen nada más que hacer, y la verdad es que tiene toda la pinta de no ser de Quevedo, bueno, entiéndese, ¿no? Pero todos los frikis, yo estoy con lo mío medieval siempre haciendo cosas frikis, tiene toda la pinta realmente de que ese poema pues no sea de Quevedo, ¿no? Por tanto, pues bueno, yo creo que estaríamos aquí un poquito con otro fake, ¿no? Fakes como lo de que Quevedo era doctor en teología ya desde adolescente, y dices, venga, claro que sí, tío, todo esto es elemental. A los fans locos, con Góngora pasa igual. Mira, haced una cosa, buscad en Google donde sea, buscad Góngora Fake y veréis que hay un proyecto chulísimo de la Universidad de Córdoba que se llama así, son una serie de vídeos donde desmienten, por ejemplo, este mito del desahucio relacionado con Quevedo y muchos otros relacionados con Góngora. Es el siglo de oro, aquí es un tema pues que mola, que a todo el mundo le encanta, pero vamos, hay que, como siempre los especialistas, pues eso, venimos aquí a chafaros la guitarra.
2: Góngora Fake, mucho. Pero Góngora Fake, esto será porque en la Universidad de Córdoba son más de Góngora que de Quevedo.
0: Vale. Claro, es sí, que los piques son inmortales.
1: Son más culteranistas.
2: O sea, que las trincheras no desaparecen nunca.
0: Claro, ya, que hay que España, ¿eh?
2: Que bueno, pues nada, nos ha quedado poco de Quevedo, fíjate, con todo lo que sabíamos de él y ahora no sabemos nada.
0: Bueno, se lee y se disfruta y ya está, no hace falta que le pegue a la gente.
2: Javier, que tengas un miércoles estupendo y hasta la próxima semana.
0: Un abrazo, hasta la semana que viene.
2: Adiós, adiós, adiós. Mañana a las 6 de la mañana, 5 en las Islas Canarias, ocurrirá algo que nunca antes había ocurrido.

0: Que nunca antes habrá sido 17 de septiembre del año 2026 y nunca antes habrá empezado en 17 de septiembre más de uno de Onda Cero. A las 6 de la mañana con el ingeniero Montes, con Rafa Latorre y con el resto del equipo que más madruga en este programa. Luego ya vamos viniendo los demás. Gracias por su confianza. Comienza ahora la programación local. Que tengan buen día y hasta mañana. Adiós.
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3: Tenemos un importante partido en casa contra un rival que lo está haciendo muy bien. Pues el entrenador ha hecho también un gran trabajo y es impresionante ver cómo juegan, la valentía con la que salen, y en las segundas oportunidades también lo están haciendo muy bien, atacan siempre en profundidad, al espacio, y no va a ser un partido fácil y necesitamos que todo el mundo esté muy centrado y demostrando que somos el mejor. Somos los mejores en este partido, no va a ser fácil, pero creo que podemos hacerlo.
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4: Claro, es algo, me voy a dejar la vida y muy contento. Empezar así ha sido un sueño y bueno, esto no para, vamos a seguir y vamos a por el domingo. Esto es de todos, claramente cuando todo lo que salimos hay que aprovechar las oportunidades, sacar el máximo y muy feliz por ello. La verdad que es una barbaridad, es una locura verlo entrenar, verlo jugar, y en este caso me ha dado el gol, estoy muy feliz también por él y nada, muy feliz. Tengo mucha gana, mucha ilusión, es mi primer derbi aquí y la verdad que tengo muchas ganas y vamos a por ello.
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5: No, está creciendo, pues físicamente ya se ve que tiene minutos en las piernas. El entendimiento con sus compañeros también crece. El pase que le hace Valverde en el segundo gol, a lo mejor no lo hacía un mes atrás. Ahora el conocimiento aumenta, muy buena capacidad de trabajo, inteligencia. No es fácil jugar 90 minutos con la tarjeta amarilla, se ha controlado muy bien y ha hecho un gran trabajo para el equipo, estoy contento.
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1: Manuel Maldonado, director de l'estudi investigador del CEAP-CSIC, ¿qué tal? Muy buenos días.
15: Hola, buenos días.
1: Entiendo que no hay mejor que trabajar durante 2 años en algo que da buenos resultados como es este caso. Cuéntanos, ¿cómo se ha hecho este estudio y qué resultados ha dado?
15: Bueno, este estudio es una colaboración en realidad con una empresa privada y nuestro grupo de investigación, una empresa que tenía interés en desarrollar estructuras que se colocan en sitios degradados para ayudar a renaturalizar las zonas. Y claro, esas estructuras hay que repoblarlas con organismos. Nos contactaron para repoblarlas con esponjas, porque las esponjas filtran agua para alimentarse y se comen las bacterias que hay flotando en el agua, y lo que hacen es limpiar el agua de concentración bacteriana, y también liberan unos nutrientes que son buenos para las microalgas, y en definitiva modifican las propiedades de la columna del agua, haciéndolas más parecidas a la del agua de zonas limpias que a la del agua del puerto, que está contaminada de metales pesados y de hidrocarburos y restos de gasoil, etcétera.
14: Entonces, no se ha descubierto la existencia de una esponja, creo que ya era conocida su función depuradora. Lo que se ha descubierto es su resistencia en entornos adversos, ¿verdad?
15: Sí, lo que es que las esponjas, son lo que habéis dicho vosotros, son ingenieros de hábitat. Ellas mejoran el hábitat para otros organismos, la columna de agua, también crean refugios para que se asienten microinvertebrados que atraen a sus depredadores, es decir, ayuda a repoblar. La esponja no elimina los contaminantes del medio, pero hace el medio mucho más agradable para que las otras especies puedan resistir las condiciones. Y lo que hemos probado han sido 5 especies diferentes de esponjas, que son muy comunes y abundantes fuera del puerto, con lo cual asumíamos que tendrían bastante potencial de sobrevivir en el puerto porque son exitosas fuera, pero enseguida morían. Y esta otra, en cambio, ha vivido muy bien 2 años, se reproduce por su cuenta, es decir, no tienes que estar todo el rato trasplantando esponjas al puerto porque ella misma ya establece una población que crece. Es realmente muy prometedora en términos de emplearla en futuras estrategias de renaturalización de ambientes degradados.
1: ¿Qué tipo de ser vivo es una esponja? Porque creo que no es un pez, tampoco es un molusco, una alga, una planta. ¿Qué es?
15: Una esponja es un animal, pero hay gente que dice que son manchas de pintura. Una señora me preguntaba, ¿eso son manchas de pintura? No, no. La roca debajo del agua. Son los animales primeros que aparecieron hace más de 700 millones de años, pero son animales. Y no lo parecen, pero cuando miras su reproducción, se reproducen por espermatozoides y óvulos, igual que los seres humanos, que es lo que llevó a una larga polémica durante siglos peleándose al descubrimiento de que eran animales. No tienen órganos sensoriales, no tienen sistema nervioso, no tienen músculo, no tienen casi nada. Son extremadamente primitivos. Pero por eso han resistido con éxito durante 700 millones de años en mares ácidos, en mares fríos, en mares cálidos. Tienen muy pocas cosas y son muy resistentes. Y se reorganizan rápidamente y se adaptan a muchas circunstancias ambientales diferentes.
14: Es decir, por lo que nos estás contando, no beneficia tanto a las personas, a nosotros, sino a la biodiversidad marina, ¿verdad?
15: Sí, sí, sería eso. Para tú, donde antes tenías una zona rocosa con multitud de organismos viviendo, haces un puerto y todos estos organismos desaparecen, se convierten en un ambiente contaminado con restos de gasoil, restos de basura que va cayendo de los barcos, y toda la vida ahí se pierde. Y aparte, el intercambio de agua con la zona externa pues va también deteriorando los alrededores. Nuestra idea es utilizar esponjas y en el futuro otros organismos para ayudar a regenerar este ambiente dentro del puerto y que se vuelva más parecido a lo que era antes de que hubiera un puerto.
1: Sí, si no me equivoco, en este trabajo analizasteis diferentes tipos de esponjas, pero ¿solo un tipo de esponja tiene esta capacidad o hay otras que también la tengan?
15: Bueno, en principio no hemos encontrado más. Hemos probado 5 y 4 han muerto relativamente rápido. Y algunas las hemos llevado en estado de embrión, quizás cuando son bebés se acostumbran más rápido a este entorno, pero no han muerto. En una semana han muerto 460 juveniles que hemos puesto han desaparecido. Y hemos trasplantado, ya te digo, varios ejemplares de otras especies que son abundantes fuera y han muerto enseguida. En un mes estaban todos desaparecidos.
14: Y esto es la muestra de que nuestra huella no sería lo mejor para el planeta, ¿verdad?
15: Bueno, pues no, estamos destrozando todo a ritmo acelerado.
14: Sí, sí.
15: Y la idea es que, como lo que estamos haciendo nosotros, es buscar estrategias para que el desarrollo de la civilización humana siga, pero, digamos, distorsionando lo menos posible la propia naturaleza, que estaba antes que nosotros.
14: Creo, Manuel, que hubo un trabajo previo en el laboratorio para, de alguna manera, preparar estas esponjas para el estudio, ¿verdad? No sé, ¿qué trabajo se hizo en el laboratorio?
15: Las esponjas las recogemos en Blanes, en un pueblo que está a 30 kilómetros del puerto donde las instalamos, y porque en Blanes está nuestro laboratorio. Entonces las arrancamos de la roca con cuidado y estas esponjas tienen capacidad de volverse a adherir a la roca, y lo que hacemos es ponerlas en unas placas que ha desarrollado esta empresa que os comentaba antes, se llama Oceanic Structures, unas placas de cerámica que además son restos, están hechas con residuos de otras cerámicas, es decir, intentamos que todo sea muy ambientalmente amigable, utilizar desechos para darles un nuevo uso, etcétera. Y las mantenemos unas 2 semanas en el laboratorio y cuando se pegan las transportamos siempre metidas en agua al puerto y allí las instalamos sobre estas estructuras que tenemos en el puerto.
1: Manuel, y ahora la pregunta... Sí, perdona.
15: No, que a veces muchas de las especies...

0: pies, incluso no pasan la fase de resistir a este proceso de arrancado, manipulación y transporte hasta otro punto.
1: Decía que la pregunta del millón es, ¿y a partir de aquí qué? Porque cualquiera podría pensar que la solución sería repartir estas esponjas por todo el fondo marino.
0: Bueno, la idea, primero teníamos que encontrar especies que resistan los contaminantes del puerto, y estas lo han hecho muy bien. Y la idea ahora es ponerlas a mayor escala, porque eran pruebas a pequeña escala. Pero estamos sorprendidos porque incluso, aunque hemos puesto solo tres paneles y unas cuantas esponjas a pequeña escala, hemos encontrado que están teniendo ya un efecto positivo. Hay una colonia de peces que se ha instalado alrededor de las esponjas, que no les tocaría estar en el puerto por el nivel de contaminación que hay. Hemos encontrado estrellas de mar que han empezado a aparecer ahí sobre estas estructuras donde están las esponjas, que no les correspondería estar en el puerto. Un pequeño mero se ha instalado también, pulpos, morenas. O sea, la vida se va regenerando lentamente alrededor de estas estructuras con las esponjas. Y nos ha sorprendido porque, ya te digo, esto era unas estructuras que habíamos puesto solo para ver si estas especies podían sobrevivir ahí. Pero ya están causando efecto positivo, incluso aunque la magnitud del experimento es pequeña para causar efectos. Uh-huh. O sea que es bastante prometedor, yo creo.
2: Ya para acabar, Manuel, que el mar se va calentando cada vez más por culpa del calentamiento global, es un hecho. ¿Cómo les afectan a las esponjas las altas temperaturas?
0: Bueno, pues hay varias especies que son muy sensibles. De hecho, ya tenemos trabajos, en el 2010 publicamos. En verano suele haber mortalidades masivas de algunas especies por el calor. Uh-huh. Y creemos que la conexión calor-mortalidad es porque hay unas bacterias en el agua que viven todo el año, pero que con el calor se vuelven muy patógenas. Son bacterias del género Vibrio, que es el mismo género que produce el cólera en humanos. Ostras. Cuando se activa la temperatura, baja a unos ciertos niveles, estas bacterias se vuelven muy patógenas y es una de las causas por las que varias especies de esponjas tienen mortalidades masivas cada año. También se mueren corales, uh-huh, gorgonias.
1: Manuel Maldonado, investigador del CEACSIC, muchísimas gracias por explicarnos este estudio y enhorabuena.
0: Bueno, a vosotros por vuestro interés en este trabajo.
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1: 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I és que està batent tots els rècords. 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
4: Buenos días, ¿qué tal?
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0: ya lleva más del doble que hace cinco tras marcar estos máximos históricos. ¿Qué significa? Bueno, pues lo que decíamos, ¿no? Que esa cadena que no te pones, el anillo que ya está pasado de moda, el pendiente desparejado, o por ejemplo, la plata, ¿no? La plata es igual, está muy, muy alto también, y esas cuberterías, bandejas, juego de café tan típico de los regalos de bodas, ¿no? Pues están dormidos en un cajón y bueno, hoy en día pues es una cantidad muy elevada de dinero, ¿no?
1: Para quien se esté sintiendo identificado, se acuerde pues lo que dices, de esa bandeja que le regalaron el día de su boda y que está ahí olvidada en un cajón. Explícanos cómo funciona, porque claro, imagino que a mucha gente pues le da un poquito de respeto, ¿no?, entrar a vender sus joyas o sus objetos de valor.
0: Sí, claro, y es normal. Al final el compraventa de oro pues siempre ha sido un nicho un poco manchado, ¿no?, por esa desinformación, ese oye, a lo mejor me van a engañar. 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Y ya está, es muy sencillo, ¿no?
1: Estamos explicando que compráis este oro, esta plata, pero también vendéis oro de inversión. Oye, ¿por qué tanta gente está comprando lingotes ahora?
0: Pues por una palabra, inflación. Lo explico al final como lo vivimos todos. Hace 10 años, Miriam, con 50 euros llenábamos el carrito de la compra y hoy con 50 euros no nos llevamos nada, ¿no?
1: Vaya.
0: Y yo siempre digo que no es que el pan suba, el pan no se levanta por la mañana y dice, hola, hoy va el doble. No, es que el dinero cada vez vale menos. El dinero con los que nos pagan a ti y a mí las nóminas, que son en euros, pues vale menos. Entonces, el ahorro que está parado en la cuenta pierde poder de compra cada año y lo más peligroso es que lo hace en silencio. Porque tú cuando compras algo con IVA, oye, sabes que es el 21%, pero nadie te dice que hay una inflación ahora mismo de un 10%. Es una barbaridad. Entonces, frente a eso, el oro es el refugio de toda la vida. Ya nos lo decían los abuelos, ¿no? Oye, te dejo aquí esto por si algún día lo necesitas, es el oro, tal. ¿Y por qué? Pues porque no se puede imprimir. No depende de ningún gobierno. Y este último año pues ha dado en torno a un 30% de rentabilidad, ¿no? Y es un dato para reflexionar. Mira, si los bancos centrales, que son los que manejan el dinero, si están comprando oro, oro, oro, en cantidades ingentes cada mes, ¿qué deberíamos estar haciendo tú y yo, no? Esa es un poco la conclusión, claro, que yo saco.
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1: 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Isaac Sánchez, muchísimas gracias por explicárnoslo aquí en la ciudad.
0: Gracias a vosotros siempre, un saludo.
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3: Es la una, mediodía en Canarias.
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3: Buenas tardes. El gobierno de Ceuta considera una barbaridad que el gobierno de España no sepa cuántos migrantes quedan en la ciudad después de la entrada masiva. Su portavoz, Alejandro Ramírez, calcula que en la ciudad se quedaron unas 20.000 personas.
5: Siguen en Ceuta unas 13.000, tanto mayores como adultos. Y si no me dan cuenta, esas salidas que también se han hecho, pues en Ceuta se quedaron casi unas 20.000 personas. Y hablamos, estos son cálculos que se han hecho un poco, y como dato objetivo, un poco a la baja, ¿no? Es una barbaridad, como digo, que a día de hoy un gobierno como el gobierno de España no sepa cuánta gente queda en la ciudad, no sepamos quiénes son, y sobre todo, lo más grave, no sepamos aún cómo se van a devolver a Marruecos.
3: La Guardia Civil ha desmantelado este miércoles en Ceuta una casa patera en la que residían 25 migrantes, de los que entraron ilegalmente en la ciudad a finales de julio. Seis de ellos eran menores. También la Policía Nacional ha detenido a dos personas por cobrar hasta 900 euros al mes por alojar a algunos de esos migrantes en garajes de la ciudad autónoma. Los detenidos ofrecían también traslados a la península por 6.000 euros. En el Congreso ha comenzado ya el debate de la ley de lobbies, que previsiblemente será rechazada por la oposición. Interviene el ministro Óscar López, que ha aprovechado los primeros minutos para referirse al anuncio de la presidenta de la Comisión Europea de que Bruselas prohibirá el uso de redes sociales a los menores de 13 años.
6: Este gobierno lleva años, diría, trabajando en todos los foros nacionales e internacionales para que por fin las plataformas tengan que hacer un producto seguro para nuestros niños y niñas y para que haya una mayoría de edad digital. Por lo tanto, es una excelente noticia y espero que este Parlamento sepa aprovechar esa oportunidad y proteger a nuestros niños y niñas como va a hacer la Unión Europea.
3: 11 medios aéreos se han incorporado esta mañana a las labores de extinción del incendio de Tuéjar en Valencia, que ha calcinado ya 880 hectáreas. El viento previsto en la zona está dificultando las labores de extinción. Redacción en Valencia, Nuria Moreno.
7: A los efectivos les preocupa ese viento, sobre todo el de las próximas horas. Jorge Gil, inspector jefe del Consorcio de Bomberos de Valencia.
8: A partir de las 5 o 6 de la tarde tenemos la posibilidad de la tormenta que va a entrar y que nos va a producir posiblemente vientos más intensos y más impredecible, con lo cual va a ser un momento de mayor riesgo y mayor incertidumbre.
7: Los trabajos se centran ahora en evitar que el incendio pase al oeste de un pantano cercano. Hasta el momento ha afectado a 18 kilómetros de perímetro. Delegación del Gobierno ha confirmado que las personas que fueron desalojadas de un camping ya pueden volver porque no se encuentran dentro de ese perímetro, no así por ahora los vecinos de algunos diseminados.
3: ESA Day Save the Children han publicado un informe que analiza la reducción de la brecha entre los más y los menos favorecidos en España, en el sistema educativo español, que recoge el último informe PISA. Advierte de que no es una buena noticia porque se debe a que cae el rendimiento de los estudiantes de mayor nivel socioeconómico. Sara Iturbide.
9: Es una caída del doble respecto a los más desfavorecidos, que se mantienen estables pero a la baja. En cualquier caso, todos los grupos sociales están peor que hace tres años. Lucía Cobreros es una de las autoras del informe.
10: En 15 de las 16 comunidades autónomas que analizamos a este fin, pierden puntos en PISA todos los cuartiles de nivel socioeconómico. Entonces parece que mientras algunos países han conseguido proteger al menos al alumnado más desfavorecido, en España no hemos conseguido proteger a ninguno.
9: La desigualdad es más acusada en la repetición de cursos, siendo la tasa mucho más elevada entre los más desfavorecidos, y el origen inmigrante de los alumnos no influye en el rendimiento, solo el nivel socioeconómico. Los expertos señalan la necesidad de refuerzos en las aulas dentro y fuera de horario escolar, como individualizadas o en grupos reducidos.
3: Y la reina Letizia preside en la sede del diario La Razón la inauguración del segundo homenaje a la enfermería, que en esta edición está centrado en la importancia del cuidado de la salud mental. Allí está Francisco Paniagua.
11: Homenaje a la enfermería presidido por la reina, donde se está poniendo de manifiesto la necesidad de evitar la fuga de talentos fuera, recuperar las más de 1,000 enfermeras que nos hacen falta para una atención adecuada. Homenaje centrada en los cuidados a la salud mental. La reina ha escuchado los testimonios de profesionales de la enfermería que están dando una panorámica del sector, como el de Natalia Rodríguez, vicepresidenta del Consejo General de Enfermería.
12: España sigue en el tercio inferior de Europa con 6,49 enfermeras por cada 1,000 habitantes, frente a las 8,8 enfermeras de la Unión Europea. Hablamos de una ratio indigna para un país desarrollado como el nuestro.
11: Desde el Ministerio de Sanidad se ha puesto también de manifiesto en este homenaje que el modelo actual, por sobrecarga y otros factores, no funciona.
3: Sepan además que la Guardia Civil ha detenido a dos hombres más por el asesinato de tres personas en el tiroteo ocurrido el pasado 16 de agosto en Isla Cristina, donde falleció un menor ajeno a los enfrentamientos entre clanes, y dos mujeres, una de ellas embarazada. Es todo, más noticias en Onda Cero a partir de las 2, a la 1 en Canarias, en Noticias Mediodía con María Hernández.
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2: Són les 2. La una en Canarias. Ceuta se consume a diario. Le quedan 3 meses, como poco, según el vaticinio del presidente, para recobrar una cierta rutina. Hay cientos de menores solos en las calles y el gobierno le compra la versión a Marruecos, que se dedica estos días a hacer lobby en Bruselas para que cale entre los europarlamentarios su versión, en la que se lava las manos y promete admitir a todos los migrantes que entraron de forma irregular. La benevolencia y la buena fe de Mohamed VI, socio leal y confiable para España. Ceuta es una incomodidad para este gobierno y la prueba es que el presidente ha esquivado con una cierta insolencia el debate político en la sesión de control de hoy. Más allá del reproche al PP por su patriotismo de quita y pon, por tratar de cronificar la crisis poniendo zancadillas, el reproche es mutuo, el jefe del gobierno se ha detenido con especial interés en promocionar la imagen de un país ideal, el nuestro, al que Europa felicita, dice Sánchez, por la gestión de esta crisis, buen destino para los inversores España. La realidad de un gobierno que se ha olvidado de una parte de la foto con todos sus matices en los que ha entrado hoy la presidenta de la Comisión Europea en su discurso del debate del Estado de la Unión en el Parlamento. No le ha hecho falta mencionar a Marruecos para denunciar los movimientos masivos de personas provocados deliberadamente y utilizados como arma. No es necesario que Bruselas incendie la diplomacia con su frontera sur porque sería una torpeza. Von der Leyen no señala a Rabat con el dedo, es verdad. Ha esquivado el golpe la presidenta de la comisión. Pero lo que no hace es elogiar a Mohamed VI por su colaboración y por su gran inteligencia. Ya va un paso por delante de Sánchez.
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2: ¿Qué tal? ¿Cómo están? Bienvenidas, bienvenidos a Noticias Mediodía. Respaldo inequívoco, explícito de la presidenta de la Comisión Europea a Ceuta, a los ceutíes y al pueblo de España en el debate del Estado de la Unión. Von der Leyen promete que Europa estará con los ceutíes porque Ceuta es Europa y Europa estará allí para ayudar. Anuncia la presidenta de la Comisión un nuevo marco de emergencia para futuras crisis como esta de Ceuta. Movimientos masivos de personas, ha dicho Von der Leyen, provocados deliberadamente y utilizados como arma. Propone la presidenta una nueva regulación de emergencia que, en casos como este, agilicen las expulsiones.
4: Europa necesita los medios para poder proteger sus fronteras en todos los casos, pero especialmente en escenarios donde se utilizan los movimientos de masa como armas. Por eso proponemos un nuevo instrumento europeo de respuesta de emergencias.
2: ¿Desde cuándo no habla con Marruecos? No ha respondido Sánchez a la pregunta directa del líder del PP en la sesión de control de hoy. ¿Desde cuándo no habla con Rabat? Ha pintado Sánchez una España ejemplo en Europa para los inversores. Preguntó por Ceuta a Feijóo, respondió Sánchez hablando de la ley de nietos.
5: Esto es un problema de Ceuta, de España y de Europa. Deje de minimizar la crisis, deje de encubrir a los responsables. No descargue culpas en un asesor y asuma la suya. Esto se tiene que resolver inmediatamente. Y no pida más paciencia porque se ha agotado.
6: Por supuesto que Ceuta va a salir reforzada de esta crisis gracias al apoyo del gobierno y a pesar de la oposición. Usted ha mencionado la ley de memoria democrática y la suspensión del derecho al voto a 400.000 españoles y españolas. Es una vergüenza, señor Feijóo. Es una vergüenza.
2: No responde Sánchez a la pregunta desde cuándo no habla con Marruecos y tampoco a otra cuestión sobre los casi 1.000 menores que siguen durmiendo en las calles de Ceuta. Pocas veces se detiene el presidente en los pasillos. Esta vez sí se ha tomado la molestia para apuntar directo a Vivas.
7: ¿Cómo explican que haya 1.000 menores en las calles de Ceuta todavía?
8: Eso a Vivas, pregúntenle.
2: Pregúntenle a Vivas, que yo no soy responsable. Esta tarde el Parlamento votará y aprobará con toda probabilidad la enésima reprobación del ministro del Interior, Grande Marlaska, al que los populares consideran responsable de la inseguridad en las calles de la ciudad. Le han llovido piedras esta mañana el aperitivo de la reprobación.
9: Es dueño de su biografía, señor.

0: señor Malasca. Pero podía haber acabado como un brillante juez y va a acabar como un mal ministro. ¿Cree que presta mejor servicio a España siguiendo en su puesto o renunciando a él?
1: Había informes que advirtieron de lo que iba a pasar y ustedes los desoyeron. Subjetiva y objetivamente es usted un incompetente.
2: Vamos a hacer que usted pague esa traición en las urnas, ante la justicia y ante la nación.
3: Enseguida estamos en el Congreso y les contamos además la cara de dimitido que se le está empezando a poner al delegado del Gobierno en Ceuta, contra el que la Fiscalía apunta directamente por las posibles omisiones en la gestión de esta crisis que, según el escrito del fiscal jefe de Ceuta, podrían haber agravado la situación. Resumimos el resto de las noticias del día, titulares ya con David Gabás y Margarita Zavala.
4: Jueza que investigó al hermano de Pedro Sánchez solicita personarse en la causa abierta contra las cloacas del PSOE. Considera que hay indicios de que intentaron obtener información sobre ella para denunciarla tras desacreditarla.
5: Hacienda inicia oficialmente las negociaciones de los presupuestos apenas dos semanas antes de que finalice el plazo para presentarlos en el Congreso. PSOE y Sumar se comprometen a que la prioridad de las cuentas de 2027 sea la vivienda.
4: Las ejecuciones hipotecarias registran el dato más elevado de los últimos 9 años, según el INE. En el segundo trimestre del año hubo 3.700 operaciones, lo que supone un incremento de casi un 30% en el último año.
5: México garantiza máxima implicación en la búsqueda del asesinato del asesino de Claudia Tacoronte, que ha sido identificado mientras se suceden las protestas de estudiantes para protestar la falta de seguridad en las universidades de este país.
4: La Unión Europea prohibirá las redes sociales para los menores de 13 años y las limitará hasta los 15. Von der Leyen denuncia que les están privando de su infancia a la vez que les restan capacidad de atención y de concentración.
5: La Bola Negra, seleccionada por la Academia de Cine para competir en los Oscars en la categoría de Mejor Película Internacional, dirigida por los Javis, se estrenará el 25 de septiembre tras proyectarse en el Festival de San Sebastián.
3: Cambio brusco en el termómetro, con frío por el norte y bajón de hasta 10 grados de golpe, Marga.
5: Sí, hoy tenemos el mapa del tiempo partido en dos, frío efectivamente por el norte y calor intenso por el sur, donde vuelven a rondar los 35 grados como si fuera pleno verano. La culpa de este cambio la tiene la entrada de un frente de aire frío desde el norte, que hasta ahora ya está en el Mediterráneo, donde se está encontrando con una gran masa de aire muy caliente. Ojo, porque ese choque entre el aire frío y el aire caliente va a traer precipitaciones muy intensas de hasta 100 litros por metro cuadrado en apenas 2 o 3 horas, lo que podría provocar inundaciones. Las lluvias más intensas se prevén dentro de 2 o 3 horas por el este de Castilla-La Mancha y Andalucía y, según avance la tarde-noche, por Cataluña, Baleares y la Comunidad Valenciana.
3: Cuidado, sí, con esas lluvias que pueden ser torrenciales. El Ayuntamiento de Valencia va a cerrar los colegios esta tarde en las zonas inundables y afectadas por la Dana. Valencia, Nuria Moreno.
6: A las 3 se activa la alerta naranja en el sur de la provincia de Castellón y en prácticamente toda la provincia de Valencia, salvo en el litoral sur. Se esperan tormentas que pueden ir acompañadas de granizo de entre 3 y 4 centímetros de diámetro, sobre todo en el interior. José Ángel Núñez, jefe de climatología de AEMET en la Comunidad Valenciana.
7: Pueden tener intensidad muy fuerte, con acumulados 40 litros en una hora. Incluso, como no hay mucho viento, pueden quedar estáticas en una zona del litoral y acumular 80, 100 litros en 2 o 3 horas.
6: El núcleo tormentoso comenzará en el interior sur de Valencia y se irá desplazando hacia la costa. Los municipios han activado medidas de prevención de cara a las próximas horas. Aldaya, uno de los que sufrió los efectos de la Dana, ha instalado en torno al barranco compuertas metálicas antirriadas.
3: Vamos con el deporte. En medio de la polémica por las camisetas de apoyo a Ceuta, el Real Madrid salva 3 puntos de oro en Elche. Esther Rodríguez, ¿qué tal? Buenas tardes.
8: Buenas tardes. Es otra vez el joven delantero Spi quien salva casi sobre la campana a un Madrid indolente que en 45 minutos perdió una renta de 2 goles sobre el Elche. Resultado final 2-3. Mourinho prefiere ver el lado bueno.
9: Cosa buena también es que los partidos del Real Madrid, que nadie se aburre, porque son muy divertidos.
8: En este partido los futbolistas saltaron al campo luciendo camisetas con un mensaje de apoyo a Ceuta, a propuesta del Elche y con el visto bueno de la Liga. La poca implicación de Vinicius, Mbappé y Konaté ha desatado la polémica. Sobre el asunto opina Javier Tebas.
10: Son actos institucionales, son actos del club, no son actos personales donde tengas que manifestar tu opinión personal. Esto no era un acto, un tema de reivindicación política.
8: También ayer en la primera entrega de la jornada 6 de Liga, el Rayo venció 2-1 al Español y el Valencia, con técnico interino, sumaba su primera victoria de la temporada a costa del Alavés. Guido Rodríguez.
11: Tenemos que responderle a la gente adentro de la cancha. Va a ser una temporada que empezó complicada y esperemos ahora poder cambiar el rumbo y que vayamos todos juntos hacia donde el Valencia se merece.
8: La jornada continuó con el líder, el Barcelona, buscando su sexta victoria consecutiva frente al Racing en el Camp Nou. El Deportivo recibe al Sevilla y el Levante al Atlético. Además, el Atlético de Madrid se enfrenta a partir de las 7 a Osasuna en el Metropolitano. Simeone tercia en la polémica entre Yamal y Mbappé por el Balón de Oro.
12: Messi, sin ninguna duda, después del Mundial que hizo, con

0: Edad que tiene, ninguna duda, Messi.
1: También lo hacía el presidente de la Liga, Javier Tebas, que apuesta por el producto nacional.
2: A mí ya mal sabe cómo ha jugado la temporada pasada, ¿no? Yo creo que tiene, él puede decir el que ha sido el mejor jugador, porque ha sido un superjugador. Yo creo que será Rodri.
1: Celta y Real Sociedad ya habían jugado esta jornada 6 de Liga para afrontar su estreno en la Liga Europa esta semana. Mañana juega la Real, hoy es el turno del conjunto gallego que visita al Omonia en Nicosia sin el lesionado Iago Aspas, su entrenador Giraldez.
3: Primero llegamos con una ilusión tremenda de volver a estar en competición europea, de empezar esta Europa League que tanto nos ilusiona, que la cabeza en ese aspecto nos va a dar lo que nos pueda faltar en las piernas.
1: España se enfrenta a Portugal en los cuartos octavos de final del Mundial Femenino Sub-20 de Polonia. Madrid volverá a coger el Gran Premio de España de Fórmula 1 en 2027. Montmeló desaparece del calendario por primera vez desde 1991 y regresará en 2028. Y el americano Nick Smith, procedente de los Lakers, se convierte en el séptimo y último refuerzo del Real Madrid de Pedro Martínez.
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1: Europa está con Ceuta, es el espíritu del mensaje que la presidenta de la Comisión ha querido lanzar de forma explícita a los ceutíes durante su discurso sobre el estado de la Unión Europea en el Parlamento. Von der Leyen ha dedicado una última parte de sus palabras a Ceuta, frontera europea, Ceuta es Europa. El respaldo y el apoyo explícito a Ceuta de von der Leyen, que se ha evitado, eso sí, un problema diplomático con Marruecos al que no ha mencionado. Anuncia la presidenta de la Comisión una regulación de emergencia pensada para dar más flexibilidad a los estados en crisis como esta de Ceuta, para que tengan margen y puedan agilizar las expulsiones de todo aquel que haya entrado de forma irregular. Nos situamos en Bruselas ya con nuestro corresponsal comunitario, Jacobo de Regoyos. ¿Qué tal, Jacobo? Buenas tardes.
18: Hola, buenas tardes. Dice von der Leyen que quería dirigirse personalmente con sus palabras a los españoles cuando hablaba de Ceuta, pero seguramente María, el verdadero destinatario de estas palabras de la presidenta de la Comisión, está al otro lado del estrecho. Me quiero dirigir a la gente de España directamente. La frontera de Ceuta es una frontera europea porque Ceuta es España, Ceuta es Europa.
19: And Europe will be there for you.
18: Y Europa estará allí para vosotros. Negro sobre blanco, la frontera ceutí como frontera europea. Von der Leyen acaba de convertir automáticamente lo ocurrido con la avalancha de inmigrantes en un asunto de los 27. Tanto peso tienen las palabras. Y situando fuera del debate la cuestión de la soberanía, desautoriza, sin nombrarlo, la reivindicación escuchada tanto últimamente por parte de Marruecos de que es Ceuta y Melilla marroquíes. Y esto a pesar de que Marruecos sigue siendo un socio importante de la Unión Europea. Europea, pero sin nombrarlo de nuevo, Europa no permitirá la utilización tampoco de flujos

0: migratorios. El mensaje por parte de Europa es muy claro. Siempre vamos a respetar los valores y los derechos fundamentales, pero nunca vamos a aceptar compromisos a la hora de proteger nuestras fronteras, porque somos nosotros los europeos los que decidimos quién viene a nuestra Unión. Para estos casos, como el de Ceuta, la Comisión Europea prepara precisamente una nueva herramienta que puede dar más margen de maniobra y flexibilidad a las devoluciones, y eso cierra el círculo con las fronteras que se defienden a nivel europeo. Las fronteras de Europa son de todos y esta es una frontera europea, la de Ceuta, y su violación es lo suficientemente grave como para acelerar las devoluciones.
1: El discurso de von der Leyen en la víspera de que mañana el Parlamento Europeo apruebe una resolución sobre Ceuta. Veremos qué resolución se consensúa, porque el debate de ayer en la Eurocámara entre los eurodiputados españoles, ya se lo contábamos, fue de todo menos edificante. Los socialistas europeos han amenazado, de hecho, con bloquear esa resolución. Hay novedades judiciales hoy sobre Ceuta, sobre la investigación al delegado del Gobierno en la ciudad. Hoy hemos conocido el informe del fiscal jefe de Ceuta, en el que apoya que se investigue la conducta del delegado del Gobierno en la Audiencia Nacional. Apunta en ese informe a que sus decisiones u omisiones pudieron agravar la crisis. Habla de que pudo haber omisiones relevantes en materia de prevención, auxilio o protección, y considera que hay que analizar la información de la que disponían las autoridades españolas y las medidas que adoptaron. Le recuerdo que la jueza María Tardón ya tiene abierta una causa en la Audiencia Nacional. Eva Llamazares.
2: La fiscal jefe de Ceuta apreció notoriamente que había que investigar al delegado del Gobierno porque las decisiones u omisiones pudieron incidir en el desarrollo de la crisis, en la exposición al riesgo de los nadadores y en resultados lesivos más graves. En su informe favorable a que la jueza de Ceuta se inhibiera en favor de la Audiencia Nacional, inhibición que ya se ha producido, las manifestaciones de la fiscal Silvia Rojas respecto a las autoridades españolas son mucho más contundentes de lo que lo fue el fiscal jefe de la Audiencia Nacional, actual encargado del caso, cuando informó sobre los hechos. Según la Fiscalía de Ceuta, al margen de la actuación de quienes promocionaron o facilitaron la entrada masiva, hay que investigar la actuación de las autoridades nacionales, incluida la del delegado del Gobierno, porque forma parte de la respuesta institucional a la crisis. Explica que puede resultar relevante para determinar si el riesgo era conocido, previsible, evitable o susceptible de agravarse. Encuentra necesario averiguar si las medidas y dispositivos desplegados y las eventuales omisiones en materia de prevención, auxilio o protección supusieron una falta de actuación que a su vez provocara más muertos o heridos.
1: La justicia sigue su curso, mientras en el Parlamento se instala la bronca política en torno a Ceuta, con el presidente esquivando hablar del tema muy a fondo y con el líder de la oposición acusándole de connivencia con Marruecos. Se han reprochado mutuamente Sánchez a Feijóo, Feijóo a Sánchez, el intento de cronificar esta crisis. Feijóo le acusa de encubrir a los responsables y Sánchez carga las tintas contra el presidente ceutí. Ahora es Vivas el responsable. Congreso de los Diputados, Juan de Dios Colmenero. ¿Qué tal, Juan de?
3: ¿Qué tal? Buenas tardes. La gestión de la crisis, María, en Ceuta, la acción e inacción del Gobierno en la ciudad autónoma, protagonista de nuevo en la sesión de control en el Pleno, aquí en el Congreso de los Diputados, aunque tanto Pedro Sánchez como el resto del Ejecutivo intentan huir de este asunto, hasta el punto de que ante una pregunta concreta de Alberto Núñez Feijóo, la respuesta ha sido por algo completamente diferente de Pedro Sánchez.
4: ¿Cuándo fue la última vez que habló usted directamente con las autoridades marroquíes? ¿Cuántas veces lo ha hecho desde el 30 de julio? ¿Qué le ha preguntado sobre la invasión que ha sufrido la ciudad española de Ceuta? ¿Y qué le han respondido?
5: El principal fondo de inversión internacional ha situado a España en el top 3 y en el principal destino de inversión de Europa. Las principales agencias de calificación de deuda han elevado su rating a España como consecuencia del crecimiento económico y de la consolidación fiscal que estamos implementando desde el Gobierno de España.
4: Miren, mis preguntas han sido clarísimas y su silencio es una vergüenza. Señorías, que se atreva a hablar de otros temas insultando a los ceutíes y a la integridad territorial de nuestro país es una vergüenza.
3: La crisis en Ceuta, en el hemiciclo y en los pasillos, y en esa frase, en ese gesto de Pedro Sánchez al abandonar el Congreso esta mañana, cuando al ser preguntado sobre la situación de los menores en Ceuta, ha dicho que eso hay que preguntárselo a Vivas, al presidente de la ciudad autónoma.
1: Que le pregunten a Vivas, lo escuchábamos en la portada. Si hay un ministro especialmente cuestionado, ese es el ministro del Interior, Grande Marlaska. Perdemos la cuenta ya de las veces que el Parlamento le ha reprobado. Contando, nos salen 3 en el Congreso y en el Senado, por la tragedia de Melilla y 2 veces más por la muerte de los guardias civiles en Barbate. Hoy va camino de sumar una más, ya van 4, esta vez por Ceuta. Seguimos en la Cámara, José Ramón Arias. ¿Qué tal, José Ra?
6: ¿Qué tal? Buenas tardes.
1: Ha sido muy mencionado.

0: El ministro esta mañana en la sesión, me temo, José Ra.
1: Y más lo va a hacer esta tarde, María, cuando se debata y se vote una moción del Partido Popular que vuelve a pedir la reprobación del titular de Interior. Los populares han planteado una sesión de control casi monográfica de la situación en Ceuta y con Grande Marlaska como principal señalado junto al jefe del Ejecutivo, no solo por su inacción inicial, por su ausencia de respuesta, sino por su calificación sobre la situación de la ciudad autónoma. El ministro, por su parte, le ha reprochado a los populares, a su secretario general Miguel Tellado, su falta de colaboración.
2: La inseguridad en Ceuta no es una sensación subjetiva, señor Marlaska, no lo es. Es el resultado de su incompetencia y su indolencia. Debería darle vergüenza.
3: Ceuta, evidentemente, no ha vuelto a la normalidad, pero nosotros estamos trabajando para que vuelva a la normalidad, aunque ustedes pongan todos los palos en la rueda.
1: El ministro no tiene que estar presente durante el debate de su reprobación. Habrá que escuchar sobre todo a los socios del gobierno para ver qué posición adoptan y cuál será su votación. Hasta ahora se han mostrado bastante críticos con la labor demostrada por Marlaska.
0: Tenía pregunta también para Sánchez hoy en la sesión la portavoz de Junts, Miriam Nogueras, que no ha mencionado ni de pasada a Puigdemont la decisión del Supremo de no aplicar la amnistía al fugado. Hoy es noticia en Barcelona un juicio por los incidentes del 1 de octubre, el único juicio en realidad contra la Policía Nacional por la actuación durante el referéndum ilegal en 2017. Se sientan en el banquillo cuatro policías nacionales acusados de lesiones. El impacto de una pelota de goma hizo que un activista perdiera un ojo. Barcelona, Gabriel Figueredo.
4: En su declaración como testigo, Roger Español ha explicado que el disparo de pelotas de goma, una de las cuales le provocó la explosión del globo ocular y la pérdida de visión, fue una represalia contra él por un incidente previo con un policía. Ha reconocido que durante la jornada del 1 de octubre intentó arrebatar la porra a un agente y que posteriormente también lanzó vallas a la calzada para evitar la actuación policial. Sin embargo, ha negado que en el momento del disparo se hubieran lanzado objetos contra el cordón policial o hubiera una situación de riesgo. Los cuatro agentes que se sientan en el banquillo de los acusados, un escopetero, dos subinspectores, inspectores y un inspector, se enfrentan hasta 13 años de prisión por presuntas lesiones, tal y como solicita la acusación particular. En cambio, la Fiscalía pide la absolución de los cuatro acusados, ya que considera que estaban cumpliendo con su deber.
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0: Los embargos de viviendas habituales han alcanzado su cifra más alta de los últimos 9 años. Según los datos que hoy ha hecho públicos el INE, la cifra aumentó más de un 10% respecto al trimestre anterior y un 27,5% si se compara con el mismo trimestre del año pasado. Ciudadanos que no pueden pagar la hipoteca al banco y les embargan. Detrás de esta realidad está el impacto de la inflación, de los precios y la subida de las hipotecas variables. Juan Olasagasti.
18: Y también la burbuja inmobiliaria. Casi la mitad de estos inmuebles embargados corresponde a hipotecas concedidas entre 2005 y 2008. Destaca ese récord desde 2017 en la ejecución hipotecaria de viviendas habituales. En el segundo trimestre de este año ascienden a los 3.700 casos, casi un tercio más con respecto al mismo periodo de 2025. La vivienda se ha debatido hoy también en el Congreso de los Diputados con otra polémica, el portal inmobiliario Casa 47, el popular Sergio Sayas y la ministra de Vivienda Isabel Rodríguez.
19: Hace poco nos presentaron un portal inmobiliario en el que se han gastado 1.500 millones de euros para anunciar 800 viviendas.
20: Casa 47 no le gusta porque es una entidad pública al servicio de la

0: gente, donde se ponen las viviendas de todos al servicio de la ciudadanía a un precio asequible.
1: Esta discusión llega justo cuando el PP ha pedido al Tribunal de Cuentas auditar Casa 47 por la gestión y procedencia de sus activos.
2: En México sigue la investigación sobre el asesinato de la estudiante española Claudia Tacoronte. La Fiscalía de Morelos ha identificado a un sospechoso como el presunto autor del crimen, al que algunos vecinos dicen haber visto por la zona días atrás. Es la pista más sólida hasta el momento que se maneja hasta ahora. La investigación sigue adelante en medio del silencio de las autoridades y las exigencias de justicia de los alumnos de la Universidad Mexicana. Responsable Marcos González.
3: A ese hombre es a quien presuntamente se ve en vídeos de cámaras de seguridad grabados la noche del asesinato. Un sujeto con camiseta blanca, pantalón corto claro y mochila negra que se acerca a la Casa de Cultura de Cuautla y apenas un minuto después sale corriendo. Hace unos días se habían publicado en redes imágenes de un hombre en tiendas de la ciudad vestido prácticamente igual y al que los comerciantes acusaban de robarles. Fuentes de la investigación han confirmado a Onda Cero que se trata del mismo sujeto y que es su objetivo número uno de búsqueda como principal sospechoso del asesinato de Claudia. Mientras cientos de estudiantes han marchado por las calles de Cuernavaca, capital del estado de Morelos. Denuncian sentirse inseguros y exigían justicia para el crimen de Claudia y el de otras tres alumnas de la misma universidad, asesinadas también este año.
2: Y en pleno auge independentista en el Reino Unido, hoy es noticia un pequeño pueblo del condado de Oxford, de menos de 300 habitantes, se llama Piddington, ha celebrado un referéndum simbólico en el que ha participado prácticamente toda la población. Esta consulta ha tenido un resultado abrumador a favor de la independencia del Reino Unido. El detonante de este Brexit es el plan migratorio de Londres, que pretende alojar a 1.250 solicitantes de asilo a las puertas del pueblo, que ni siquiera tiene comercios o policía. Corresponsal en Londres, Celia Maza.
4: La consulta no tiene ninguna validez jurídica, pero el pueblo se ha rebautizado ya como Principado de Piddington. El centro para migrantes se instalaría en un antiguo cuartel militar abandonado y acogería exclusivamente a hombres adultos. Antes del referéndum, más de 100 mujeres han escrito a todas las diputadas de Westminster para advertirles de que ya viven con miedo. Algunas planean recibir clases de defensa personal y el pueblo prepara cámaras y patrullas de seguridad. La votación llega además apenas días después de las protestas contra la llegada de inmigrantes en Dover y Portsmouth convocadas por grupos de extrema derecha. El premier Andy Burnham reconoce el malestar, pero defiende repartir la acogida de migrantes entre todas las comunidades.
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2: Las redes sociales atrapan a nuestros hijos, les están robando la infancia. Esto lo ha dicho esta mañana von der Leyen, que ha anunciado que la Unión Europea prohibirá las redes sociales a menores de 13 años. El anuncio coincide con un informe elaborado por la Fundación Gasol basado en el comportamiento de menores de entre 8 y 16 años antes y después de la pandemia. El 70% supera el consumo de pantalla recomendado. Belén Gómez del Pino.
15: Un consumo que ya es elevado 2 horas diarias, pero es que en todas las franjas de edad, curso académico, género o nivel socioeconómico, se supera. Así de gráficamente lo explica Paula Berruezo, coordinadora técnica de la Gasol Foundation.
16: Los niños y niñas de 8 a 16 años dedican un promedio de 215 minutos al día al uso de pantallas. Esto se traduce en más de 3 horas y media al día de forma habitual. Si lo extrapoláramos al uso anual, estaríamos diciendo que los niños y niñas de 8 a 16 años están casi 2 meses completos al año dedicados al uso de pantallas.
15: Ese uso de pantallas aumenta con la edad y el máximo se da en los chicos de cuarto de la ESO.
2: Crece la preocupación por la salud mental, no solo entre los más jóvenes, también entre la población en general. Ese es precisamente uno de los asuntos que se han tratado esta mañana durante la inauguración del acto de homenaje a la enfermería que se ha celebrado en la sede del diario La Razón, un acto que ha estado presidido por la reina, Francisco Paniagua.
17: La reina que ha escuchado los testimonios de 7 especialistas en enfermería de diversos ámbitos sanitarios, desde el Hospital Nacional de Parapléjicos de Toledo, pasando por sindicatos de enfermería, colegios profesionales o el Servicio Madrileño de Salud. Homenaje a la enfermería centrado en la salud mental y todo lo que supone de reto para las familias y el sistema sanitario. Natalia Rodríguez.

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1: Buenas tardes, 3:03 para resumir el día. Pendientes de las lluvias de esta tarde en el este del país, que podrían ser torrenciales y que han llevado al Ayuntamiento de Valencia a suspender clases y actividades deportivas en zonas inundables. La crisis de Ceuta se ha colado en el debate sobre el estado de la Unión Europea. La presidenta de la Comisión ha anunciado una reforma legal para acelerar las expulsiones ante asaltos migratorios como el de la ciudad autónoma. Von der Leyen ha mostrado además un respaldo rotundo a la soberanía de Ceuta.
2: Me quiero dirigir a la gente de España directamente. La frontera de Ceuta es una frontera europea porque Ceuta es España, Ceuta es Europa.
3: And Europe will be there for you.
1: Ceuta ha monopolizado las preguntas de la oposición en la sesión de control en el Congreso, con Feijóo y Sánchez acusándose mutuamente de cronificar esta crisis.
4: O usted no quiere y prefiere cronificar el problema, o usted es un incompetente, o alguien aquí está mintiendo. Despejemos la duda. Si Marruecos dice que está dispuesto a recibirlos y la ley europea habilita al retorno inmediato, ¿nos puede decir por qué siguen en Ceuta?
5: Ustedes ayer propusieron en el Parlamento Europeo suspender el acuerdo de asociación con Marruecos. Si esa es su propuesta, ustedes están intentando cronificar el problema o resolverlo, señor Feijóo.
1: El presidente, que a la salida ha descargado la responsabilidad en el presidente de Ceutí, en Vivas, por la situación de los menores en la ciudad autónoma. Que le pregunten a Vivas, ha dicho, le ha respondido desde el PP, Esther Muñoz.
6: Presidente, ¿cómo explican que haya 1000 menores en las calles de Ceuta todavía?
7: Eso a Vivas, pregúntenme.
8: Bueno, pues los españoles pueden ver el tipo de personaje que parasita la Moncloa. No va con el Ceuta, no va con el España, no va con el los menores. Él está a sus listas de TikTok, a su música.
1: Esta tarde se vota la reprobación del ministro del Interior impulsada por el PP. En la sesión de control, los diputados Tellado y Bendodo cargaban contra Marlaska.
9: Había informes que advirtieron de lo que iba a pasar y ustedes los desoyeron. Subjetiva y objetivamente es usted un incompetente.
10: Podría haber acabado como un brillante juez y va a acabar como un mal ministro.
1: Hoy la Fiscalía de Ceuta apunta a la posible responsabilidad del delegado del Gobierno en esta crisis. Sostiene en su informe que pudo agravarla por acción o por omisión. Esta tarde se vota la ley de lobbies en el Congreso. Va a ser rechazada con los votos de Junts, del PP y de Vox. Sumar iba a votar en contra por no aclarar que deja fuera las actividades, por no acatar que deje fuera las actividades de los sindicatos y la patronal. El ministro López ve obvio que no, pero los socios piden más claridad.
11: Es obvio, obviamente, el diálogo social queda excluido de lo que es la regulación de lobbies.
12: Le pido que en la réplica diga que antes del mes de octubre se compromete usted a enmendarlo y a traer la enmienda a esta Cámara.
1: Y La Bola Negra, la película de A3 Media, dirigida por los Javis, es la seleccionada por la Academia para representar a España en la carrera por el Oscar. Las 3:03, las 2:03 en Canarias, volvemos a las 4, ahora por fin y Jaime Cantizano.
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13: Son las 2:03 en las Islas Canarias. Esto significa se acabó la siesta.
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13: ¿Qué tal? Buenas tardes. Bienvenido, bienvenida a este Por fin de miércoles. Números. Vamos a empezar haciendo números. Uno de cada cuatro inquilinos, que inicialmente no son considerados pobres, pasan automáticamente a serlo tras pagar el alquiler. Son pobres en la sombra de las estadísticas, porque se utiliza el criterio convencional de renta disponible, es decir, el dinero que entra en casa. Y Fedea, en su último estudio, da el dato. El número, casi 2 millones de españoles pasan al otro lado, es decir, el de la pobreza, en cuanto pagan su alquiler mensual. Discursos y estadísticas presentan asépticos números sobre la pobreza, pero jamás, jamás cuentan lo que significa vivir en ella. Bueno, nuestros dispares de Petit también analizarán la razón que ha llevado a que el delegado del gobierno de Ceuta empiece a estar en el punto de mira de la

0: Justicia por la gestión de lo ocurrido, mientras crece el escándalo, porque tres grandes jugadores, Mbappé, Vinicius y Konaté del Real Madrid, evitaron mostrar una camiseta con el lema "Todos somos caballas" en apoyo a los ceutíes. Hoy miércoles volveremos con que pase el siguiente, esa ventanilla radiofónica a través de la cual descubrimos de qué se queja, de qué te quejas, qué es lo que quieres denunciar. La historia, la de hoy. En Cantabria se ha presentado el proyecto de una piscina de olas en un terreno de unos 100.000 metros cuadrados. Por su parte, los vecinos hablan de un simple complejo hotelero o turístico y no ven necesaria la creación de esta piscina en una zona con las mejores olas de la península. Vamos a escuchar a unos y otros. Después será el turno de La Vida Alegre con Ángel Antonio Herrera, quien no se puede resistir a hablar de Shakira y lo que ha montado con sus 12 días de residencia en Madrid, como hizo Bad Bunny, la que montó, y lo que hablamos de ello. La Hora Brava del miércoles arde con Rebeca Marín, con Pablo Pombo y Daniel Ramírez, en una competición en la que pretenden demostrar quién dispara antes y quién dispara mejor. Y cuando vaya cayendo la tarde, nos vamos a sentar con Carlos Rodríguez en Animaleando para hablar de la importancia del juego en los gatos. Si a un felino se le priva de ese juego, puede mostrar cambios compatibles con el estrés o malestar. De hecho, los gatos mayores de 10 años siguen jugando una media de 45 minutos diarios. Casi acabando, tenemos una historia que no se nos puede traspapelar. Diego, de 9 años, y Alicia, de 7, nos van a explicar cómo han conseguido convertirse en hermanos campeones del mundo de cálculo mental, jugando fundamentalmente con un ábaco. ¡Un ábaco! Pero hay más, mucho más. Porfineros, porfineras, comenzamos. Isabel Lobo, buenas tardes. No me digas que tienes un ábaco en casa, porque ya nadie tiene un ábaco en casa.
1: Sí, hay uno por ahí, de luz y de color, pero ahora yo no lo uso.
0: Pero en casa no está.
1: No. Que, oye, estos niños, qué guay, ¿no? O sea, lo que tendrían que hacer es hacer los cálculos ellos, para que salgan las cuentas, ¿no? Y la pobreza se revierta, efectivamente.
0: Las estadísticas.
1: Entre 5 y 7 años, ¿no? 7, 9 y años.
0: 5 y 9 años. Luego a eso de las 6 de la tarde, cuando vaya cayendo la tarde. Pilar Velasco, ¿qué tal, cómo estás?
2: Muy buenas tardes, Cantizano.
0: ¿Fuiste a las carreras?
2: No fui a las carreras.
0: Por eso no tienes fiebre, ¿no? Por eso la fiebre de las carreras no te dio otro tipo de fiebre.
2: Sí, la de arrancar el curso y decir, uff, cómo son los arranques.
0: Y el cuerpo no aguanta.
2: Tranquilo.
0: Y el cuerpo no aguanta.
2: Ya recuperada.
0: Bueno, arde la actualidad. ¿Qué te pasa, Keti?
3: Yo sí tengo ábaco. Sí, yo tengo un ábaco en casa.
0: ¿Que tienes un ábaco en casa?
3: Sí, muy mono, de
1: colorines.
3: Son
1: chulísimos.
3: Sí, lo compré a los niños de pequeños, pero no se usa.
0: Pero no lo utilizaron.
3: No, poco.
0: Y ha acabado de decoración
3: de elemento
0: en la librería.
3: Decorativo,
0: en la librería.
3: Es que es muy mono.
0: Y de vez en cuando se acuerdan. Y
3: bueno, de vez en cuando, los colores, le llaman más
0: los colores
3: que los números.
0: Los colores y los números. Pablo Pombo, ¿qué tal? Buenas tardes.
4: ¿Qué tal? Yo no tengo ábaco en casa, pero efectivamente estoy preocupado. Me ha parecido un muy buen principio el del empobrecimiento con la cuestión del alquiler. Viene en los próximos meses una subida del
0: precio de la electricidad, por ejemplo.
4: Viene un rebrote de inflación, esto que se llama inflación de segunda ronda, para lo que debemos estar preparados. A mí me tiene preocupado. Es verdad que cuando estoy con Keti Garat y con Pilar Velasco,
0: se te va todo.
4: La inflación de verdad preocupante es la que sufro.
0: La emocional.
4: La que sufro en el corazón hasta el punto de estar ahora mismo en la bancarrota, Jaime.
0: ¿Pero por qué?
3: 18 años después de que nos conocimos, podías aprenderte mi apellido. Es Garat, no Garat.
4: Por mucho que me esfuerce en conocerte, nunca voy a conseguirlo del todo.
0: Pero ¿por qué lo estropeas? Has empezado muy bien.
4: Sí.
0: Contando y mostrando tu preocupación, ¿por qué lo estropeas luego? Es que no lo entiendo.
3: El merengue viene después cuando hablemos del Madrid y de las camisetas de Ceuta.
0: Uy, eso se enciende. Os enciende.
4: Sí.
3: Sí, a mí sí.
0: Sí.
4: Sí.
0: Uy, aquí podemos tener debate, el derecho o no de un jugador o de un personaje público.
4: Aquí nos vamos a pegar, que te llevas.
0: Ah, y Pilar a lo mejor también se puede enfrentar.
2: Aquí poca pelea, pero sí me parece un debate, ¿eh?
0: A mí también me parece un gran debate. Si tienen derecho o no, como un ciudadano, de pensar sobre la cuestión y mostrar o no mostrar. Bueno, esta cuestión seguro que le interesa a Colmenero. Colmenero, ¿qué tal? Buenas tardes.
5: ¿Qué tal? Muy buenas tardes, Jaime Cantizano.
0: Yo te invitaría quería que te quedaras para luego, para debatir, pero ya sé que estás muy ocupado ahí.
5: No, lo pienso decir ahora mismo. Me conoces bien porque

0: porque estoy como madridista un tanto abochornado. Y no porque si tienes derecho o no por llevar una camiseta que tenga alguna reivindicación de algún tipo, es que aquí no había reivindicación de ningún tipo, es que no había ningún contra Marruecos.
1: No era mensaje político.
0: Era simplemente de estamos con los caballas. Si es que, vamos a ver, para empezar habría que preguntarle a Vinicius si sabe lo que son los caballas y si realmente como brasileño siente muy de cerca alguna cosa distinta con lo que ha ocurrido entre la frontera de Marruecos y España. En cualquier caso, hay otros como jugadores africanos en el Real Madrid, tan buenos como Diomandé, que hizo ayer un partido, a pesar de la segunda parte del Madrid, pero la primera parte de Diomandé fue estupenda. De Costa de Marfil, africano, que se puso la camiseta sin ningún tipo de complejo y sin ningún tipo de problema. Es una iniciativa. Hay otros equipos y otros clubes que ni siquiera se han planteado el ponérsela o se lo propusieron y ni siquiera ninguno, ¿no? Y de eso se habla poco. Pero bueno, como en este caso es mi equipo, pues yo me siento un tanto abochornado que las dos estrellas, sobre todo una de ellas, Kylian Mbappé, no pudiera, o sea, avergonzara de lucir una camiseta que para mí, y yo creo que para mucha gente, no es nada ofensiva, sino simplemente estar con el pueblo de Ceuta.
1: Luego vamos a entrar en el debate. Tú ya has dejado tu opinión,
0: ¿no?
1: ha quedado clarísimo y vamos a, mientras tanto, atar cabos, si te parece. Estás en el Congreso porque una nueva sesión en el Congreso de los Diputados. Ceuta ha centrado el debate tanto en el Congreso, durante la sesión, como en los pasillos y también en la calle, ¿no?
0: Sí, una crisis interminable, Jaime, que además eso, en los canutazos en los pasillos, en el patio del Congreso, sigue estando. Y sigue estando en el hemiciclo, en las preguntas, no solamente las del líder de la oposición al presidente del gobierno, el resto de los portavoces también. Y hay dos cosas distintas que han llamado la atención en el día de hoy. Uno, el que cuando no hay preguntas directas, decimos que no hay preguntas directas, porque esto a mí se lo hemos dicho al propio Alberto Núñez Feijóo, o lo hemos contado, que muchas veces por querer hacer preguntas muy generales, pues no hay respuestas concretas, ¿no? Y cuando hay preguntas concretas, hay respuestas muy generales, que ha sido lo que ha ocurrido en esta ocasión, y sobre todo con el tema de Ceuta. Ni el presidente del gobierno ni ningún ministro dan datos concretos ni respuestas muy concretas. Y esta mañana ha habido una de Alberto Núñez Feijóo, que es desde cuándo no ha hablado con ninguna autoridad de Marruecos, ¿no? Y la respuesta ha sido sobre las inversiones que se están haciendo en Ceuta, la respuesta de Pedro Sánchez, las inversiones que se están haciendo en Ceuta, cómo una agencia internacional ha dicho que España está situada económicamente en una situación inmejorable, etcétera, etcétera, etcétera. Es decir, sobre cuestiones que absolutamente nada tenían que ver con la situación en Ceuta. Eso es la primera cuestión que me ha llamado la atención. La segunda, que ha sido cuando abandonaba en los pasillos, cuando abandonaba Pedro Sánchez el hemiciclo, se le ha preguntado también una pregunta concreta, en este caso por parte de los periodistas, si es qué ocurre con la situación de los menores en Ceuta, con los entre 700 y 1000 que ayer nos dijo el ministro Ángel Víctor Torres, que más o menos calcula que pueden estar en Ceuta sin estar identificados, ni filiados, ni
1: mira,
0: ni
1: Colmenero, tenemos ese momento. ¿Te parece que lo escuchemos?
0: Sí.
1: Porque lo vamos a tener que analizar. Esto es lo que ocurría.
2: Sí. ¿Cómo explican que haya 1000 menores en las calles de Ceuta todavía?
3: Eso a vivas, pregúntame.
1: A vivas.
0: Eso ha llamado la atención bastante, porque rápidamente, hemos dicho que quieren huir de esta asunto de Ceuta, pero en este caso ya no es huir, en este caso es apuntar directamente al presidente de la ciudad autónoma, ¿no? Ya ayer lo contamos desde el Consejo de Ministros, cómo se está apuntando directamente, no solamente a los jueces por otras razones, sino ahora en este caso a Vivas, al presidente de Ceuta, por parte del gobierno. Lo ha hecho de esta manera mientras caminaba hoy el presidente del gobierno.
1: Bueno, y el segundo, ahora vamos a analizar esta reacción del presidente del gobierno, la manera que ha tenido de responder a esa pregunta cuando se refería la periodista a los menores que están todavía en Ceuta, en las calles de Ceuta. El segundo cabo, la ley de nietos. Tenemos que seguir hablando de las consecuencias de la ley de nietos y de los números que se van haciendo, de cómo se va analizando poco a poco la repercusión que puede tener o no en el censo electoral.
0: Sí, que de momento está paralizado, porque está paralizado por el Tribunal Supremo, la sala tercera de lo contencioso del Tribunal Supremo, pero hay datos que llaman la atención y datos que se han venido publicando.

0: si esta ley, bueno, si se levanta la medida cautelar, si esa ley sale adelante. Con respecto en concreto al voto, son datos del Instituto Nacional de Estadística y recogidos con fecha julio del año 2026, publicados además y publicados por varios medios de comunicación, recogiendo un estudio que ha hecho un perito informático que se llama Gabriel Araujo y que ha cruzado los 8.132 municipios de España con las cifras del voto cera, del voto de residentes ausentes, ¿no? Del voto cera con los municipios y con la población de cada uno de los municipios. Bien, de tal forma que hay 162 municipios, Jaime, que tienen más personas que votan desde el extranjero, desde el exterior, que habitantes en el municipio. Bueno, hay casos que superan incluso el 86-87%, que es el caso, por ejemplo, de Valdeprado, que tiene 7 habitantes, eso por decir algo muy pequeño, ¿no? 7 habitantes, pero que votan 48 de voto extranjero, o otros casos de otro municipio de La Rioja, que hay 45.000 habitantes empadronados, pero hay 296 votos del exterior contabilizados del voto cera, ¿no? Luego hay 220 municipios donde el 75% de los que van a votar son votos cera, son votos de residentes en el extranjero, o 451 municipios donde la cantidad de personas que votan empadronadas es la mitad y el otro 50% voto exterior. Es decir, los habitantes votan en un 50% en esos municipios, que algunos ya superan los miles de habitantes, y la otra mitad el voto exterior. Es decir, datos que se van conociendo, datos que de momento ha paralizado, porque ¿qué es lo que ha hecho el Tribunal Supremo? No que esas que no exista ese derecho, sino que simplemente se va a estudiar qué está ocurriendo, sobre todo con la asignación en determinadas circunscripciones, sobre todo con que, bueno, de repente el censo electoral aumente o pueda aumentar en más de 2,5 millones de personas. Bueno, esto es algo que de forma cautelar suspende la Sala Tercera del Tribunal Supremo, y es lo que está estudiando. Pero dentro de esos estudios, que muchas veces no concretamos y vemos que es una cosa como muy general, hay datos muy concretos, ejemplos muy concretos, como la de estos municipios.
1: Muy bien, Colmenero, pues vamos con estas y otras cuestiones, si te parece. Espero que no se alargue mucho la tarde para ti. Un abrazo muy grande.
0: Estupendo, abrazo fuerte, Jaime.
1: A ver, de dispares le petit, ¿con qué empezamos? ¿Con lo que está ocurriendo en el Congreso? Rápidamente, ¿queréis decir algo? La reacción displicente del presidente del gobierno, que llama mucho la atención. Estábamos hablando de menores, se ha hablado mucho de los menores, y que reaccione de esta, yo no lo entiendo, que reaccione de esta manera a una pregunta, que se lo pregunten a Vivas.
2: Yo tampoco, Cantizano, yo tampoco. No entiendo esa falta de sensibilidad, esa soberbia, esa falta de empatía, precisamente con una sonrisa, con una media sonrisa, con ese desdén, con esa condescendencia por parte del presidente del gobierno de un asunto tan sensible en el que ni siquiera te están preguntando ya por la invasión, por los informes del CNI, por el colapso, por sus vacaciones. No, te están preguntando por los menores, es decir, los más vulnerables, a los que les han dejado sin verano y que todavía tienen miedo y alteración precisamente por su vuelta al cole, desde luego, de esa manera tan traumática. Me parece que denota hasta qué punto el presidente del gobierno está absolutamente desconectado de la realidad y de las formas que en política hay que tener. Yo, sinceramente, estoy como tú, absolutamente perpleja. No me esperaba ni siquiera una reacción, y mira que hemos aguantado durante este verano reacciones desde luego poco acordes con lo que debe de ser la respuesta institucional de un gobierno, pero creo que esto ya es unas formas chulescas, un poco matonas, que además van en línea con otras declaraciones que ha hecho el gobierno en las últimas horas, en los últimos días, hablando de lobos solitarios en la reacción de los jueces que investigan. No sé qué le está pasando a este gobierno.
3: Me parece incomprensible la respuesta de Sánchez de esta mañana, porque puedes tener una respuesta en caliente, casi frívola, con muchos temas, ¿no? De hecho, esta mañana los pasillos del Congreso han dado para demasiada frivolidad con un tema tan serio como el que estamos hablando, frivolidad y politiqueo, a eso me refiero. Pero es el presidente del gobierno, y después de 47 días van hoy de la crisis, todos vamos a convenir de alguna manera, y las encuestas además lo señalan, que el gobierno no ha gestionado bien la crisis, que la han gestionado casi negligentemente por el propio retraso, y que lo que tenemos en Ceuta, sí, es cierto que el gobierno está haciendo cosas, pero pasa como con la inflación, ¿no? Los buenos datos económicos y luego la realidad, ¿no? Que hablábamos antes del alquiler. Tú pones todo el paquete que está haciendo ahora el gobierno, pero pinchas en directo con Ceuta y las imágenes son las que son. Está desbordado.

0: lado. Además de que estamos hablando de un tema que no es propio de un país como el nuestro, primero que reconozcan la cifra de entre 700 y 1.000 menores en Ceuta. Hay un agujero de 300 menores que no sabemos si existen o no existen, que es que ¿cuántos colegios no tienen 300 alumnos? Es como un colegio entero, el desconocido, si están o no están en Ceuta. Y además hace falta pedagogía con las competencias. Seguro que luego hablaremos de ellas y hablaremos del propio Vivas, del gobierno, de Ángel Víctor Torres, pero si hace falta pedagogía en un tema como tan sensible como este, sobra absolutamente el desplante y el desmarque del presidente de esta mañana.
1: Pablo.
2: Sí, hablabas de economía, ahí hacías la cuestión de la inflación. Claro, es que desde que llegó Sánchez en 2018 hasta ahora, hacer la compra se ha disparado en un 41%. Esto es, para cualquier familia que se gastaba 100 euros en la compra semanal, pues hoy se gasta 141. Y eso no hay gráfico que lo solvente, ¿no? A mí voy a centrarme en esta respuesta de Sánchez, que no es en caliente. Que se corresponde al manual sanchista de gestión de crisis. Paso 1, ocultarse. Paso 2, localizar un culpable. Paso 3, hostigar al culpable. Paso 4, evitar la responsabilidad política del gobierno. Paso 5, esperar a que la siguiente crisis haga que todo se olvide. ¿Cuál es el problema que hay en este caso? Pues que no ha funcionado el intento de culpabilizar a Rusia, ni a Israel, ni a los oligarcas, ni a los servicios públicos, ni a los servicios secretos, ni a Vivas. ¿Por qué no ha funcionado? Ni va a funcionar el intento de culpabilizar a Vivas. Porque Vivas ha dado la cara, está teniendo lealtad institucional, está informando con transparencia, está protegiendo la convivencia y ha logrado articular un consenso en Ceuta con todas las fuerzas políticas. Es decir, cuesta encontrar algo que haya hecho mal Vivas. No estoy diciendo que sea infalible, estoy diciendo que no se confunde. Por lo tanto, ¿cuál es la cuestión? Ahora que se habla tanto del relato, ¿ha perdido el gobierno el relato? No, hombre, no, la cuestión no es que el gobierno haya perdido el relato. La cuestión es que no ha encontrado una acción política en un mes y medio, y no la ha encontrado, en mi opinión, porque el presidente carece de autonomía política para eso. Y aquí se podrá decir, oye, estás con las leyendas urbanas, tal, no sé qué. Bueno, estoy diciendo lo que dijo el PNV el otro día, que no parece un partido de gente desquiciada, nos podrán caer mejor o peor, pero rara vez hemos visto al PNV dejar caer un mensaje como no descartemos que el presidente del gobierno pueda estar chantajeado en un partido como el PNV. Para mí, esa declaración ha sido lo más interesante que ha ocurrido en los últimos 10 días en España. Ya veremos cómo evoluciona eso.
3: Fíjate, yo no estoy muy de acuerdo en que en este caso, es verdad que responde un poco a tu descripción de los hechos, pero que en este caso se esté siguiendo el manual del Partido Socialista, porque esto nos lleva a pensar en la inferencia no natural, es decir, tienen la sartén por el mango, están controlando la situación. No.
2: Claro.
3: No, se han visto completamente desbordados desde el minuto 1 hasta el día 45, que es donde estamos.
2: Pero
3: fíjate, en la pandemia yo creo que había un control más exhaustivo y que sí seguía el manual. En la Dana también, en el volcán también, en las crisis, tanto naturales, catástrofes naturales, como de otra índole, el gobierno ha controlado más los tiempos, ha controlado el relato, ha seguido su estrategia, ha seguido el guión, ha seguido el manual. En este caso no. En este caso están completamente desbordados por los acontecimientos, completamente superados, inexplicablemente no existe ni argumentario. Y ahora la operación, el viraje, que a mí me parece políticamente inaceptable y moralmente infame, es derribar a Vivas. Ahora pasamos al como estamos superados, como estamos desbordados, ahora operación Vivas, operación acabar con Vivas. Un hombre de 70 y pico años que se está dejando la piel y que, a diferencia de Pedro Sánchez, ha estado comiéndose el marrón durante todo el verano. Yo creo que esto, de verdad lo creo, les va a pasar factura, les está pasando factura, porque humanamente, igual que la declaración que escuchamos hoy en el presidente del gobierno, es la antítesis de la empatía, de la humanidad y de la comprensión de los hechos. Ves una Ceuta donde ves de repente manos cortadas por la calle, en la vía pública, donde ves machetes y hachazos. Oye, ¿dónde están los derechos humanos también de esa gente, por mucho que sean invasores? Y ves al gobierno riéndose, mofándose y haciendo cálculo político para ver si consiguen arrebatar a Vivas el gobierno. Yo creo que personalmente

0: creo que han perdido completamente el norte, y creo que la parte interesante y la parte, desde luego, peligrosa, hablando de la negligencia de la que hablaba antes Pilar, es la cuestión relativa precisamente a lo penal, a lo judicial, y que ahí el delegado del gobierno actual va a tener un problema, porque hay otro señor que se llama Gonzalo Sanz, que de repente ha cogido, y como en el show de Truman ha cogido y ha revelado cuál es la realidad, que él avisó de los informes del CNI.
1: Si estamos a 16 de septiembre y seguimos hablando de Ceuta, es porque esta es la gran crisis para mí de este gobierno. Yo creo que no se corresponde en absoluto a cómo ha gestionado las últimas crisis de los últimos 7 años. Y si nos ponemos a analizar cada una, pues nos hacen falta muchas horas de dispares. Pero la gestión no ha sido la de esta crisis. Creo que es la crisis que ha desbordado a Pedro Sánchez, que en el resto de crisis se ha echado la crisis a la espalda muchas veces, que ha salido incluso después de un consejo de ministros, que ha habido ayudas express y se han convocado consejos de ministros extraordinarios en crisis de mucho menos calados que la de Ceuta. Aquí no tuvimos un solo consejo de ministros extraordinario, ni uno solo. Esperaron al de rigor, al que estaba convocado al que estaba agendado desde el mes de junio. Ketty y yo, que llevamos la agenda parlamentaria y de gobierno, lo sabemos. No tuvieron la deferencia siquiera de acelerar las ayudas, de plantearse un mando único, de hacer reuniones extraordinarias. Cuando dicen que estuvieron trabajando todo agosto, no sirve trabajar en secreto en una crisis. Había una serie de ministros que fueron apareciendo en Ceuta y que te sirve para resolver a lo mejor la crisis de 2021 con una entrada de 10.000, pero no una crisis sin precedentes, ya no en España, en Europa. Por tanto, yo creo que la crisis le ha desbordado y que lo va a arrastrar hasta las elecciones, con el daño político que le hace esto a un gobierno progresista, porque dejar la inmigración como tema de campaña es el marco perfecto para que crezca Vox, y lo hemos visto en las encuestas esta semana.
2: Es verdad que está la cuestión política, que es evidente, llevamos muchos días hablando de ello y estamos viendo cómo se desenvuelven los partidos, cómo están gestionando los partidos políticos, y mientras tanto también está el lento caminar de la justicia. Y esto preocupa a muchos responsables. La fiscal jefe de Ceuta, Silvia Rojas, indica: la investigación de la conducta del delegado del gobierno exige examinar conjuntamente las circunstancias en las que se produjo la entrada masiva de personas a nado, la información de la que disponían las autoridades españolas, las previsiones y medidas adoptadas antes de la llegada de las personas a la costa de Ceuta, la organización de los dispositivos de vigilancia, la contención, el auxilio, recepción, las órdenes, instrucciones o decisiones impartidas por las autoridades competentes. Claro, esto ya es mucho más serio, a lo que se pueden enfrentar determinadas autoridades que estaban al frente en esta crisis.
3: Bueno, es que termino un pelín con lo de antes y me meto ahí. Yo es que no comparto la tesis de que el gobierno haya quedado desbordado. Yo considero que ha estado desarticulado desde el principio. Recibió los informes de los servicios secretos, no hizo nada y ha estado todo el rato desarticulado, no ha europeizado, ha tenido que hacerlo Feijóo, no ha actuado internacionalmente, no ha trabajado correctamente con el ejército, no. Si es que la pregunta de esta mañana ha sido muy clara, ¿ha hablado usted con el rey de Marruecos? Y no ha podido responder. Es que está desarticulado, es que el presidente está desarticulado.
0: Pero con premeditación y alevosía, Pombo, esa es la pregunta.
3: Eso es lo que no
0: claro,
3: sé, pero lo que sí que veo...
0: Eso es lo que yo niego. Yo no creo que haya una predisposición o un prefabricar el caos en Ceuta esto lo vas a rentabilizar. Que no, hombre, que no, que esto te lleva por delante.
3: Claro, que no. Yo me refiero...
1: Es que la realidad es esa.
3: Ya,
1: que
3: pero que
1: una
3: yo
1: crisis migratoria con una crisis humanitaria se puede llevar a un gobierno progresista por delante.
3: Sí.
1: ¿Qué peor escenario quieres para Pedro Sánchez?
3: Sí, pero que es que yo considero que está desarticulado. Articulado, porque de otra manera no puedo
0: Pero la clave es si es con alevosía o, sin ella.
3: Si es que la clave es que no tiene margen de reacción. Esta es sencillamente, o sea, no puede reaccionar ante Marruecos, no puede decir Marruecos.
0: Ahí estamos
3: no
0: de acuerdo.
3: No puede señalar a Marruecos, entonces estás desarticulado, estás
0: Pero entonces maniatado. No tienes el control. Estás maniatado, estás desbordado y estás fuera de juego.
3: Bueno, exacto. Entonces, no es que haya sido desbordado, es que estás desarticulado.
0: Pero no siguen un manual porque no son capaces de seguirlo, porque no tienen manual, porque el manual lo tiene otro tío que es el que te tiene maniatado.
3: Es que una cosa es el manual de gestión y otra cosa es el manual de comunicación, que es el que yo he querido explicar en la cuestión de la lucha por el relato y en el que necesitan culpabilizar. Y como no pueden señalar al responsable, que es Marruecos, han intentado señalar a todo el mundo. ¿Vale? Y en cualquier día... te señalarán a ti, Katie. Yo espero que lo hagas.
0: No, de verdad, me van a señalar alguna vez.

0: esta tarde
1: puedo hacerlo, Oscar Puente.
0: Qué novedad.
1: Esta tarde puedo hacerlo, Oscar.
0: Qué novedad.
1: Puente. Bien, respecto a la cuestión de las responsabilidades jurídicas. Mire, que se aclare lo que se tenga que aclarar, por supuesto que sí. Igual que la Dana de Amazon. Mira, otro caso en el que podemos comparar. ¿Por qué se pudo culpabilizar a Amazon? Primero, porque estaba en el ventorro. ¿Dónde has estado vivas? Dando el callo. Es que está, mientras los españoles hemos visto a Sánchez debajo de la sombrilla. Por lo tanto...
0: Ya digo, Rubio en Japón.
1: Por lo tanto, que se aclaren las responsabilidades civiles y penales siempre es del máximo respeto a la justicia. Siempre. Pero esa no es una labor que nos compete a nosotros, los ciudadanos. Nosotros, como ciudadanos, tenemos que exigir, y si no, pasar la factura, de que no se cumpla con un principio tan elemental como el de responsabilidad política. Un gobierno que no puede controlar las fronteras. Un gobierno que en 47 días no puede solucionar una crisis humanitaria. Un gobierno que ha permitido que centenares, por no decir miles de menores, duerman en el suelo durante semanas. Un gobierno que ha permitido que se propaguen enfermedades del siglo XIX en la ciudad. Un gobierno que ha disparado la seguridad, que ha el número de abusos y violaciones. Un gobierno que ha permitido, las condiciones necesarias para que se generase un conflicto social. Menos mal que ahí Vivas ha amasado también ha amasado, porque el caldo de cultivo daba para eso. Un gobierno que es capaz de todo eso y que además no tiene la capacidad de controlarse a sí mismo, no está afrontando una crisis solo migratoria. Está demostrando que está acabado. Y como está acabado, lo mejor para España es que se convoquen elecciones generales cuanto antes.
0: Ahí estoy totalmente de acuerdo, pero fíjate, acabamos de analizar el discurso o el plano político, el plano institucional. Yo creo que es muy relevante la investigación. Creo que, desde luego, el gobierno da síntomas de pavor, de terror, precisamente por la instrucción de María Tardón, y por eso la atacan, porque saben perfectamente cómo hicieron también con la UCO Patriótica antes de que saliera el informe de Cerdán, cómo han hecho contra los jueces que estaban investigando causas sensibles sobre la familia del presidente del gobierno. Todos y cada... Eso sí que es un manual de acoso y derribo contra los jueces que investigan, porque saben perfectamente que los jueces son los que tienen los instrumentos para rellenar los blancos y para establecer responsabilidades penales, que no políticas. Las políticas son gratis, a veces ni hay, pero las penales son diferentes. Esas sí que van a misa. Y por lo tanto, todo eso que acabas de relatar tú es rellenar los blancos en el plano de las responsabilidades. Insisto, la primera persona a la que van a llamar, que está siendo muy prudente, Gonzalo Sanz, el jefe de gabinete, del delegado del gobierno en Ceuta, ya ha transmitido el mensaje de que él mandó los avisos a los ministerios, a la delegación del gobierno, que él alertó y ha dimitido después de que Moncloa, directamente el Palacio de la Moncloa, donde no había nadie durante el verano, le frustrara o le rechazara su dimisión durante 3 ocasiones. Con lo cual, yo creo que esto efectivamente...
2: Tengo que avanzar, importante. Tenemos que hablar de las camisetas, el revuelo de las camisetas, pero Pilar, algo más sobre esta...
3: Estaba buscando una palabra en la hemeroteca de GB, casi que eran los clasificadores, ¿no? Estas carpetas que se utilizaban cada una con una asignatura. Hay muchas responsabilidades en las crisis de Ceuta. Colocarlas todas en el gobierno es un error, digo, desde el punto de vista del análisis, ¿no? De que no tengan la responsabilidad absoluta como gobierno central. Hay una responsabilidad de Marruecos, efectivamente, hay una responsabilidad del gobierno central, hay unas competencias de Juan Jesús Vivas. Yo creo que nos equivocamos convirtiendo en héroes nacionales, ¿no? A cualquier político, por muchos aciertos que haya tenido, porque si es un héroe nacional, dejamos de pedir, de analizar las responsabilidades que tiene, que las tiene. Que serán menores, pero son fundamentales. Y hoy estaba el ejemplo de hace 15 días se aprueba una partida de 2 millones de euros para que el Colegio de Abogados pueda disponer, ¿no?, de los abogados de oficio para que cada menor tenga... se acompañe de su abogado, menor, niña, niño, y se pueda empezar con el trámite. Se ha firmado ayer. durante 15 días. El gobierno no declaró el estado de excepción, que hubiera apartado 100% eran vivas, que a lo mejor es lo que tenía que haber hecho. Y eso ha ralentizado negociaciones, como la toma del puerto de este fin de semana. Entonces, y sobre lo que hablábamos de las... Es una pena que de la judicialización, es una pena que las responsabilidades políticas solo tengan que judicializarse, porque puede pasar como Mazón. Yo celebro que le echaran de la presidencia las voces de las víctimas y no la instrucción de la DANA, que como vemos, Mazón no tiene responsabilidad política sobre la DANA. Entonces, se alargan en el tiempo instrucciones cuando las responsabilidades tienen que tomarse en lo político.
2: Tengo que hacer una pausa, pero claro, esta historia de Ceuta, más de 47 días, también tiene muchos ángulos. Tenemos que hablar del partido de ayer del Real Madrid, de la reacción de tres grandes estrellas del Real Madrid. La Liga se ha mostrado muy, muy clara en estos días, apoyando a los ceutíes, y la idea ayer era que todo el equipo, todos los jugadores del equipo, mostraran una camiseta en la que se leía el mensaje "Todos somos caballas". Tres grandes estrellas simplemente se la colocaron sobre los hombros y no quisieron mostrar esa camiseta. Evidentemente, el debate, la polémica de la noche fue esa. El Real Madrid, por cierto, ha dicho que dice respetar la decisión de estos tres jugadores. Ahora vamos a hablar sobre ello.
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0: Bueno, mientras tanto nos estamos despellejando los unos a los otros, porque enseguida vamos a hablar de las camisetas, pero se me ha venido abajo una idea que yo tenía de las Le Petit, como mujeres de orden, mujeres ordenadas, son todo lo contrario. Me habéis dejado anodadado.
1: ¿De verdad te sorprende?
0: Pero vamos a ver.
1: No, te creo.
0: Me sorprende totalmente, con todo lo que tenéis entre manos,
2: claro,
0: con todos los documentos que manejáis, con los papeles, con todas las anotaciones, me estáis diciendo que tenéis la mesa, el escritorio hecho unos zorros.
1: Es que en esta vida solo se puede vivir en el caos.
0: En el caos. Bueno, algunos se desenvuelven muy bien en el caos y buscan el caos, además.
1: Pero
0: vosotras no buscáis el caos, vosotras que sois el caos, es decir, sois mujeres desordenadas frente a Pablo Pombo.
3: Yo lo admito.
0: Incluso...
3: Yo también. Nuestro equilibrio se sostiene sobre su universo caótico.
1: Y yo me llevo muy bien en el caos, ¿eh? Me llevo muy bien conmigo en el caos.
0: ¿Tú prefieres vivir en el caos?
1: No, a mí me gusta el orden, pero soy incapaz de encontrar el orden, con lo cual he aprendido a moverme en mi estado natural.
0: Si yo voy a tu escritorio y te digo, ¿dónde está el documento
1: lo encuentro.
0: La entrevista con la garganta profunda del año 2019?
1: Pero si tú lo buscas, tardarás 5 años y no lo habrás encontrado. Y yo sí lo
0: pero
1: encuentro.
0: Pero tú sabes dónde está.
1: Sí.
0: Claro, todo lo contrario a nosotros.
4: No, claro, es que, ¿sabes? Nosotros el caos lo llevamos dentro, no está fuera.
0: Sí, puede ser.
4: Y por eso...
0: El desequilibrio está dentro.
4: Por eso, claro. Por eso, ellas son muchísimo mejores que nosotros, Jaime Cantizano.
1: Esto
4: por
1: da para una tertulia entera, ¿eh?
4: Por eso, Jaime, nos pasan cosas como que tú y yo tenemos todas las perchas del mismo color.
0: Pero a mí no me metas... no estoy hablando de mí.
4: No, pero es que el rollo del orden tiene...
0: Claro, yo soy muy ordenado, yo lo reconozco, pero en los últimos tiempos me he ido relajando. Me he ido relajando. Ido relajando.
4: Eso sí me lo creo.
0: La convivencia obliga
4: eso
0: a relajarte.
4: Sí me lo creo.
0: O si no te tiras, efectivamente, si no te tiras por la ventana.
4: Hay un momento en el que te dicen basta.
0: Basta.
4: ¿Quieres decir?
0: Basta, enfermo.
4: Eso
0: basta.
4: Es. Sí.
0: Bueno, hay que llamar al orden a Vinicius Junior, a Mbappé, a Konaté. Vamos a recordar la historia. 3 grandes nombres del Real Madrid. Ayer había partido. La Liga pensó que una manera de mostrar apoyo a los ceutíes era que los jugadores lucieran una camiseta Todos Somos Caballas, y descubrimos en directo, lo vio todo el mundo y fue el tema de conversación de la noche, vemos que estos 3 jugadores pues simplemente se ponen la camiseta encima de los hombros, no se la colocan, no despliegan la camiseta, no se ve el mensaje. Insisto, el Real Madrid ha dicho que respeta las decisiones de los jugadores, pero aquí vamos a entrar en el debate. ¿Tienen los jugadores de fútbol derecho a elegir qué campaña quieren apoyar? Esto no era una campaña. Era una manera de mostrar el apoyo a los ceutíes. No había mensaje político. Uh-huh. Entiendo yo.
1: Claro.
0: Es que, ¿no?
1: Fíjate, yo me sumo absolutamente al bochorno que manifestaba al principio del programa Juan de Colmenero, porque primero yo soy muy defensora de la valentía. Tú quieres plantar precisamente esta acción coordinada por parte de la Liga, plántala. No te pongas la camiseta en los hombros. Directamente no salgas con la camiseta. Es decir, lleva a término efectivamente tu plantón. Eso para empezar. Segundo, esto no era una reivindicación política, era una reivindicación humana y de sensibilidad en el país en el que tú habitualmente trabajas y al amparo precisamente de la Liga que te acoge. Con lo cual, me parece que decir todos somos caballa no hiere a nadie. Es simplemente mostrar la solidaridad con un pueblo que ahora mismo, una ciudad del país en el que, insisto, tú estás trabajando y en el cual está residenciado el club de fútbol que te contrata y la Liga que te está acogiendo, le manifiestas precisamente una mínima solidaridad con la situación de caos, de ciudad sin ley que se vive en Ceuta. Y a mí esto me parece bochornoso, que no tengamos ese mínimo de empatía y de solidaridad con ese pueblo que es el nuestro. Y luego ya creo que hay un componente, no sé si llegan a tanto, también te lo diré, pero hombre, que 2 de los 3 sean franceses, principal aliado estratégico y geopolítico de Marruecos, me parece que no es una cuestión baladí.
3: Tienen absoluto derecho a ejercer su libertad de expresión y nosotros a comentarla. Podrían ponerse la camiseta o quitársela. Yo que...

0: cuando he leído la noticia en frío y soy una buenista, llamarme buenista, pensé, igual se han quitado la camiseta porque de alguna manera quieren mostrar apoyo con los caballos y los ceutíes, por supuesto, pero también con esa ciudad que se ha construido sobre la ciudad de Ceuta, que está llena de menores, de pobres chavales, de migrantes en condiciones infrahumanas, y quieren ampliar, ¿no?, un mensaje de empatía. Lo malo de cuando no explicas tu gesto es que podemos imaginarnos cualquier cosa, y si fuera eso lo habrían dicho. Parece que no tiene que ver con ampliar un mensaje de apoyo a las dos realidades, ¿no? Y si es un apoyo a Marruecos o un temor a Marruecos, me parece inexplicable. Inexplicable en jugadores que tienen total autonomía, recursos, y que no son víctimas del régimen, como sí que lo han sido muchos de los que tiraron, ¿no?, al cruce.
1: Además, Vinicius se ha manifestado otras veces en contra del racismo, ha hecho campaña contra el racismo. Claro. Mbappé también ha hablado de la situación en Francia, de las distintas razas, cómo se desenvuelven en aquel país, ¿no? Se han mostrado interés por cuestiones que tienen que ver con la sociedad, con lo que pasa en la sociedad, ¿no?
0: Pero que estén antes con Marruecos que con los que ha arrojado Marruecos irresponsablemente con 140 muertos, como no lo han explicado, no me atrevo a señalar, pero es criticable, claro, si es así.
2: Nada, tres rápidas. Primero, ¿por qué el Real Madrid es la primera institución deportiva que hay en todo el mundo? ¿No? Pues porque tres jugadores no llevan la camiseta bien puesta y se convierte en un tema de conversación nacional. El otro día el Barça salió sin que ninguno de sus jugadores la llevase puesta y nadie habló. No hubo debate.
1: Segunda. ¿Pero cuestión. A ti te parece una cuestión menor, un debate menor? O...
2: No. Segunda cuestión. El más importante todavía que lo de Ceuta, porque al final es un gesto. Me parece la cuestión de lo escrupulosos que debemos ser en la defensa de la libertad.
1: Individual, de cada uno de nosotros.
2: De la libertad de la individual, incluso cuando trabajas en la institución deportiva más grande del mundo. Incluso. Incluso cuando, a mi juicio, te equivocas. Pero es que defender la libertad también implica el derecho a pensar que el otro se equivoca. Ya está. Tercera cuestión. El espíritu de la época. Vivimos en un país en el que tres jugadores no se ponen una camiseta y no se habla de otra cosa. Hace unas semanas, un ministro dijo, socialista, que se iba a devolver a todos los menores, incumpliendo toda la ley, a todos los menores, a Marruecos, y no chistó nadie. Cuando la cuestión de la infancia, en la cuestión de la infancia se mide la fibra moral de un país entero. En algún momento deberíamos saber diferenciar lo accesorio de lo sustancial. Y ahora mismo esta cuestión de la infancia es la más sustancial. Sobre todo la de ellas. Porque de esto se está hablando muy poco. De cómo algunas están siendo prostituidas, de las agresiones que está habiendo. De esto no se habla. Y a mí me gustaría que un ministerio de igualdad y un gobierno que se define a sí mismo progresista, aunque parezca abogar ahora por políticas migratorias que sean de extrema derecha, me gustaría que el Ministerio de Igualdad afrontase este tema. Porque hay menores que están siendo prostituidas o mujeres que están siendo violadas en este momento. Y es un gran tabú. Como hay otro tabú cuando hablamos de guerra híbrida, ¿no? O de, sí, guerra híbrida o operación híbrida. Oye, señalamos el flujo de la inmigración, señalamos menos la cuestión del lobby. El pago de Marruecos a representantes políticos, a instituciones, tanto en Madrid como en Bruselas, es el país que más gasta el lobby, en comprar voluntades, el país que más gasta del mundo.
3: Como en Estados Unidos también.
2: Eso se gana. De eso se habla menos. Y luego hay una cuestión que, oye, también es muy importante, porque, claro, uno se pone a leer los periódicos y se encuentra con que había un asesinato tremendo en Isla Cristina con la cuestión del narco. Oye, ¿qué relación hay dentro del narco Marruecos y la cuestión de la guerra híbrida? ¿Por qué de estas cosas no hablamos? ¿Por qué no hablamos de la cuestión del narco como una parte de la guerra híbrida o de las acciones en la guerra gris? ¿Por qué no hablamos de las menores que están siendo prostituidas? ¿O por qué no hablamos de la necesidad de que se defienda la ley para velar

0: por los menores y hablamos tanto de unos jugadores de fútbol que tienen todo el derecho del mundo a equivocarse.
1: Yo creo que sí se habla. Yo, claro, pero esa,
2: tal vez por
1: esa,
2: su influencia, esa declaración, por cómo influyen en la sociedad.
1: Me parece un poco un equilibrismo. Me parece un poco un equilibrismo, porque tienen todo el derecho del mundo a equivocarse. Bueno, sí, muy bien. En el a favor, en contra, es verdad que a veces hay matices y debería de haberlos, pero me parece que no. Estamos siendo claros. Yo no. El criticar precisamente a estos tres jugadores, grandes estrellas del fútbol, que tienen una labor ejemplarizante, sobre todo con nuestros niños y con nuestros adolescentes, eso no opaca en absoluto el debate sobre la libertad individual de ninguno, ni de nadie. O sea, claro que ellos son plenamente libres, lo decía antes Pilar, de actuar conforme a su propio criterio, y nosotros plenamente libres de criticar precisamente cuando personas que tienen una responsabilidad, un plus de responsabilidad y un extra plus de visibilidad, tienen actitudes poco solidarias con una parte del pueblo español, que están en su derecho, claro que están en su derecho, y nosotros en nuestro derecho de criticarlo, siendo esto no lo más importante de lo que está pasando, faltaría más, y compartiendo también la frivolización del debate público que existe y que muchas veces nos centramos en cosas que son las menos relevantes. Creo que es el último tema de la tertulia, no el primero, con lo cual me parece que es pertinente abordar el debate, porque evidentemente a la gente le interesa mucho más el fútbol que la política. Y seguramente este gesto por parte de estos tres jugadores, nos guste o no es el mundo en el que vivimos, sea el mensaje con el que se quede más la gente en sus casas que lo que dijo Ángel Víctor Torres. Desgraciadamente, claro, pero es así.
3: Cuando el fútbol, bueno, pues, y la política se hermanan, no siempre sale bien. Pero ¿qué ocurre cuando Vinicius denuncia los ataques xenófobos y racistas que ha sufrido? Que lo celebramos porque abre un debate importante. Porque si cualquiera de los que, mira, están en Ceuta, denuncia un insulto racista, ni se escucha, no sale en un medio. Cuando lo denuncia a Vinicius, sí, y se convierte en debate. Por esa responsabilidad deontológica que tienen los grandes deportistas, que menciona Ketty, sigo poniendo el foco en por qué no lo han explicado. ¿Por qué ese silencio? Pues
4: Pilar, a lo mejor...
3: Porque ahí es cuando podíamos criticarles de verdad.
4: Pues a lo mejor es por una cuestión... Igual
3: de connivencia con Marruecos.
4: Igual que tienes libertad de pensamiento, tienes libertad para hacer negocio, y a lo mejor hay una cuestión de dinero que les ha llevado a moverse de otra forma, y eso hay que respetarlo también.
1: Pues que lo digan.
3: Sí, pero sí, que lo digan.
1: Nosotros criticarlo,
2: bueno, yo tengo la libertad, a esta hora de proponeros un tema. He empezado el programa haciendo referencia a los números.
4: Sí.
2: A los números y a un estudio... Un estudio de la Fundación de Estudios de Economía Aplicada. Me he quedado con ese dato que nos tiene que invitar a la reflexión. Si metemos en nuestra ecuación, la ecuación de las familias de este país, el alquiler, la tasa de pobreza en España se dispara de golpe un 23%. Así lo indica el último estudio de la Fundación de Estudios de Economía Aplicada. Se titula El coste de la vivienda y la pobreza oculta en España. Los datos desvelan que uno de cada cuatro inquilinos que inicialmente no estaría en el terreno de, o entraría en la tasa de pobreza, cruza ese umbral en el momento en el que paga el alquiler. Estamos hablando, de pronto, casi 2 millones de españoles pasan de no estar en la pobreza a estar estadísticamente en la pobreza. Claro, la pregunta que le hacemos a los oyentes, no pido cantidades, pero sí que me contéis, que me habléis, ¿qué porcentaje de vuestros ingresos dedicáis cada mes al alquiler, a la vivienda? ¿Cómo hacéis ese encaje económico, encaje de bolillos? ¿Cómo os cuadran las cuentas? ¿Es posible que os cuadren las cuentas? 620-621-991. 620-621-991. Y ahora los dispares. ¿Nos parece sorprendente? Si no incluyes en la ecuación el alquiler, no estás dentro de ese umbral de la pobreza. Pero claro, todo el mundo tiene que vivir bajo un techo. La gente tiene que pagar el alquiler. Si se incluye la cantidad que pagas de alquiler, inmediatamente cruzas la frontera.
1: Por ciento de la nómina en materia de vivienda, porque si no, efectivamente, entraríamos en el terreno de la potencial morosidad. Y la realidad es que la gente destina mucho más del 50% de su salario a pagar una vivienda. Yo hubo muchos años, yo no es mi caso, no, aproximadamente, si nos pides la cifra, un 25% aproximadamente es lo que destino a la vivienda. Pero es verdad que hubo muchos años, en el principio de mi carrera profesional, que yo pagaba 500 euros de alquiler, 500 euros por primero un colegio mayor y después un piso de alquiler con amigas, y tenía 150 euros para vivir al mes. Es que no llegara a fin de mes, es que no llegaba a medio mes. Y así hay muchísimos jóvenes en este país, y no tan jóvenes en este país, que efectivamente no llegan a medio mes porque...

0: acaban de pagar su vivienda.
1: Bueno, hay gente, yo tengo a mi alrededor personas que pagan el 65, casi el 70% de lo que ganan, lo pagan en alquiler. Claro, ¿cómo se vive?
0: Eso es una salvajada.
1: ¿Cómo se aguanta el

0: ¿Cómo vivía yo con ese dinero?
1: Y porque
0: ¿cómo
1: los padres ayudaban, oye,
0: además,
1: que necesito algo.
0: Pero es que lo que podían.
2: Ahora,
0: lo que podían. Ese estrés que tuvimos en la veintena, ese estrés lo tiene gente en la treintena y en la cuarentena y ya en la prejubilación. Los bancos, al darte el crédito, controlan un poco más el estrés económico que vas a sufrir por pagar tu vivienda, pero el alquiler no. Está absolutamente desregulado. Hay demasiados ascensores sociales rotos, el de la sanidad, el de la educación, el de la vivienda, yo creo que es de los más graves, es el socavón que tenemos ahora mismo.
3: Claro, la imagen es muy dura, pero es incompleta. Porque tener una casa significa tener que pagar la calefacción, significa tener que pagar el agua, es decir, tú partes...
2: El IBI, el impuesto de basuras...
3: Partes de una serie de...
1: Bueno, si ese alquiler le corresponde al propietario, pero da igual,
3: partes de unas, pagar. Partes de una serie de gastos fijos, la luz, que te elevan todavía más el listón.
1: Bueno, ¿qué porcentaje de vuestra nómina de ingresos dedicáis cada mes al alquiler? ¿Cómo hacéis ese encaje de bolillos? ¿Cómo cuadran las cuentas?
3: El 2%.
1: Bueno, 620-621-991, 620-621-991, que los oyentes vayan enviando su nota de voz. Pero quiero recordar que se oyen muchas cosas, casi todas a la vez, al mismo tiempo. Por eso, en Por Fin, hay siempre un lobo al acecho de los decibelios de la actualidad que pasa inadvertida.
4: Aunque pueda parecer extraño, han pasado 20 años de casi todo y nada. Se acumulan los 20 años que siguen pasando sin personas que sentaban bases de humanidad a este mundo. He acechado atentamente a los 20 años sin Oriana Fallaci, la leyenda del periodismo que desafió al poder del mundo, y buscó el amor a la vida en mitad de la guerra.
5: Fallaci, F like flower. Not V like Venice.
4: Siempre se presentaba así ante el poder, poniendo los puntos sobre su cuaderno y corrigiendo la pronunciación de su apellido. Si hacía falta ese truco para demostrar quién hacía las preguntas importantes de ahí en adelante en la conversación. Sin distracciones, como halagos, comentarios pueriles o demás artimañas recurrentes de los más poderosos. Dos décadas sin Oriana Fallaci, la corresponsal de guerra que puso en jaque todos los convencionalismos de la profesión. Pero sobre todo en este día en el que se cruzan insultos, órdenes mundiales apocalípticas y demás, el oficio que emprendió Fallaci fue el de la mirada. Y ahí está, referente periodístico de todos los tiempos, que de haber vivido estos tiempos, habría escrito la segunda parte de esta primera edición que sostengo ahora en la mano, De nada y así sea, que aunque destartalada, vieja y heredada, esta edición conserva el riesgo de la incomodidad y la contradicción de contar y escribir con valor.
1: Vamos a ver, luego entonces, barruntas, supone sospechas.
4: Atisbo, hay un atisbo de cronificación de la nada. Murió Oriana Fallaci en 2006, a los 77 años. La hemeroteca, con su mirada a la historia, sigue más viva que nunca. Aullado de otra manera, la mirada cortoplacista del último mes y medio pasará una factura histórica. Cuando cada día vemos cómo hay que recordar una y otra vez lo evidente, también vemos cómo la vida actual está sobrepasada. ¿Y qué decía Fallaci, la Fallaci de la vida, cuando la corrompían poco a poco? Que el humano con poder de decisión decide que la vida no sirve para nada y así sea. Aunque en su última entrevista dijo la Fallaci que su próximo libro, aún por escribir, lo tenía en la cabeza y terminaría con el triunfo de la vida.
6: Il mio amore per la vita è talmente raddoppiato, moltiplicato, che io voglio che il mio prossimo libro finisca bene, che abbia un finale ottimista, che esprima il trionfo della vita.
2: Brava.
1: Hablando de los alquileres, me he ido 25 años atrás, fijaos, 25 años.
2: ¿Dónde te has visto?
1: Plaza de San Miguel, un estudio de 35 metros cuadrados. De pronto me he acordado qué cantidad le daba a la propietaria del piso. Pues estamos hablando del 60%, era el 60% de lo que uno ganaba cuando llega a Madrid. Bueno, es el tema para los oyentes.
4: Nada y así sea, ¿no? Nada y a poquine.
1: Sí. Bueno, 620-621-991, la nota de voz que estamos esperando. Queridos, queridas dispares Le Petit, a disfrutar de la tarde. Que no os molesten mucho.
2: Igualmente, querido.
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8: Son las 4, las 3 en Canarias.
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8: Buenas tardes. La juez de la Audiencia Nacional que investiga el asalto masivo de inmigrantes a Ceuta ha citado a declarar al presidente de la ciudad autónoma, Juan Jesús Vivas, y al exjefe de gabinete de la delegación del gobierno, Gonzalo Sanz. Tendrán que comparecer los próximos 30 de septiembre y 1 de octubre.

0: Audiencia de Vallamazares.
1: La juez Tardón se pone manos a la obra para conocer de forma directa la información de la que disponían las autoridades españolas antes de la avalancha y la posible participación marroquí. Cita a declarar como testigos al presidente de Ceuta, Juan Jesús Vivas, y al exjefe de gabinete de la delegación del gobierno, que dimitió tras decir que había avisado al delegado de la información trasladada por el CNI. Declararán el 30 de septiembre y el 1 de octubre. La magistrada busca saber las previsiones existentes, la evolución y las circunstancias concretas que determinaron el colapso operativo de la frontera y para ello piden numerosas diligencias. Se dirige a organismos policiales y militares y reclama las alertas y análisis de riesgos que pudieron haber emitido, quiénes fueron los destinatarios y cuándo, fecha y hora y a través de qué medio trasladaron esa información. Sobre Marruecos, la juez pide un análisis biométrico y de reconocimiento facial de los posibles agentes marroquíes señalados en los informes policiales.
0: Otra jueza, Beatriz Viedma, que investigó la contratación irregular en la Diputación de Badajoz del hermano del presidente del gobierno, ha solicitado personarse como acusación particular en el caso que investiga las cloacas del PSOE. Argumenta que la trama le provocó perjuicios personales e institucionales. Gabriela Olías.
2: La presunta trama liderada por Leire Díez habría tenido contacto, tal y como explica la jueza en un escrito, con personas vinculadas a un conocido clan asentado en la ciudad de Badajoz con el fin de actuar en contra de la magistrada. De hecho, Viedma expone que la propia UCO la habría identificado expresamente en los informes que ha entregado a la Audiencia Nacional como uno de los objetivos del supuesto entramado. La instructora defiende que existen indicios de que los acusados intentaron obtener información sobre ella para desacreditarla y subraya que podría haberse puesto en peligro incluso su propia integridad física. La jueza aprecia hasta 6 posibles delitos, pide por ello al juez Santiago Pedraz que la reconozca como perjudicada y personarse como acusación particular en el caso Leire Díez.
0: El año pasado se registraron en España más de 300 ataques a la libertad religiosa, la cifra más alta desde que se empezaron a recopilar estos datos, un aumento preocupante según los autores del informe. 2 de cada 3 ataques se dirigieron contra católicos. Los judíos fueron el segundo grupo más afectado, seguidos de musulmanes y testigos de Jehová. Sara Iturbide.
3: De los 306 ataques registrados, 6 fueron de violencia física, un máximo histórico. Aumentan los ataques a lugares de culto, que se registraron 73, también a los símbolos religiosos y las vejaciones a los creyentes. Destaca el informe que casi 1 de cada 3 ataques tiene su origen en representantes políticos o formaciones parlamentarias, con un total de 105 casos. Y por comunidades autónomas, Andalucía, Cataluña y la Comunidad de Madrid concentran el mayor número de ataques a nivel regional. Ante esta situación, la directora del Observatorio alerta de que la situación de la libertad religiosa en España cada vez va a peor y exige al Gobierno que mantenga en el Código Penal el delito de ofensa a los sentimientos religiosos, porque dice, sale gratis mofarse de las creencias religiosas.
0: Y en el exterior, en Sudán, al menos 67 personas han perdido la vida en un derrumbe registrado en una mina de oro. A esta hora continúan las labores de búsqueda y rescate para localizar a posibles supervivientes y a personas que siguen atrapadas bajo los escombros. La información deportiva con Óscar Conde.
4: La jornada de Liga Intersemanal vive un nuevo capítulo con 4 partidos. El líder, el Barcelona, recibe al Racing de Santander en busca de una victoria que le permita seguir manteniendo la ventaja sobre el Real Madrid. El Atlético, con las ausencias de Barrios, Orloz y Julián, se mide en el Metropolitano Osasuna antes del importante derbi del domingo. Y además el Levante se enfrenta al Athletic de Bilbao. Y el Deportivo de La Coruña juega en Riazor ante el Sevilla. También tenemos hoy cita con la Liga Europa. Se estrena el Celta de Vigo en la competición continental, visitando al Omonia Nicosia de Chipre. Busca mejorar sensaciones. No conocen aún la victoria a los celestes esta temporada. Su técnico, Claudio Giraldez.
5: Primero llegamos con una ilusión tremenda de volver a estar en competición europea, de empezar esta Europa League que tanto nos ilusiona. Y creo que eso puede por encima de todas las cosas. Pero creo que vamos a tener el equipo en buen estado para poder jugar. Y que la cabeza en ese aspecto nos va a dar lo que nos pueda faltar en las piernas.
4: Mañana será el turno de la Real Sociedad, que se enfrenta en Anoeta al Bournemouth británico. Además, en el Mundial Sub-20 femenino, España disputa esta tarde los octavos de final ante Portugal. Y en Fórmula 1 tenemos ya calendario para el Mundial de 2027. Arrancará el 14 de marzo en Bahrein, finalizará el 12 de diciembre en Abu Dhabi, repite la carrera en Madrid fin de semana del 12 de septiembre y desaparece el Gran Premio de Cataluña, que volverá en 2028 alternándose con el Gran Premio de Bélgica.
0: Es todo. Más noticias en Onda Cero cuando sean las 5, las 4 en Canarias.
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1: Entramos ya en nuestra segunda hora, esta segunda hora de Por Fin, y los miércoles, esta temporada, decimos aquello de que pase el siguiente, que era muy tradicional.
2: Somos muchos.
1: Era una frase muy utilizada por los funcionarios de este país durante décadas. Que pase el siguiente.
2: Vuelva usted mañana al que pase, ¿no?
1: Vuelva usted mañana o que pase el siguiente. Porque nos interesa mucho conocer las quejas de los porfineros y de las porfineras. Hoy, por cierto, el tema elegido para los oyentes invita a mucha queja. Pablo Moreno, ¿qué tal? ¿Cómo estás?
3: Muy buenas tardes. Para quejarnos estamos.
1: Para Jaime, quejarnos estamos, ya me imagino. Tú eres el encargado, vas a ser el encargado cada semana de traernos las quejas, las protestas de los oyentes, las historias. Y vas a intentar que hablemos con las dos partes o las tres partes involucradas en cada uno de los casos. Pero claro, es que como yo las voy pillando al vuelo... Y voy pensando y voy captando temas y asuntos. Tú tienes 25 años.
3: Yo tengo 25 años, efectivamente.
1: ¿Cuántos años llevas en Madrid?
3: Cuatro.
1: Cuatro. ¿Y vives de alquiler?
3: Vivo de alquiler en piso compartido.
1: ¿Cuántos sois?
3: Ahora mismo somos tres, pero es la primera vez que vivo con tan pocas personas. Antes he vivido con cuatro somos tres.
1: Bueno, ¿y qué porcentaje de lo que ganas le dedicas al alquiler?
3: Pues te diría que algo más de un tercio de mi salario se va en el alquiler.
1: Algo más de un tercio.
3: Así es, sin contar después pues comidas y el resto de mantenimiento.
1: Sobrevivir, ¿no?
3: Exactamente, completamente.
1: Poder sobrevivir, poder levantarte por la mañana y desayunar, comer algo.
3: Las cosas mínimas, el yogurcito por la mañana.
1: Un yogurcito y el fin de semana. Bueno, luego escucharemos a los oyentes. A las 3 preguntamos y a las 6 de la tarde escuchamos las historias de los oyentes, porque hoy la pregunta es qué porcentaje de vuestra nómina, de vuestros ingresos, le dedicáis cada mes a eso del alquiler, a tener un techo. Pero vamos a hacer una cosa, antes de plantear el tema de hoy, ¿te parece que recordemos? La semana pasada hablamos sobre un nogal, un árbol, legendario casi, que levantó la polémica, una enorme polémica en la localidad de Used, y hablamos con los protagonistas. Vamos a recordarlo.
4: El ayuntamiento en enero de este año me mandó un requerimiento en el que me pedía una poda drástica. Se puede comprobar que es un tercio de la copa.
5: Se pide una poda de las ramas que tapan esa parte de la farola y ya está. No se pide que se corte el árbol ni un tercio de la copa ni nada. Simplemente son las ramas que molestan y que tapan la luz de la farola.
6: Una poda de un nogal es una cosa muy delicada, y teniendo por ejemplo en cuenta de que es un árbol que está en la base de datos de árboles de Aragón, ya se debería de mirar muy bien qué es lo que se hace con él.
5: Nosotros no hemos mandado el requerimiento por nada, sino porque hemos recibido quejas, un requerimiento que ya se mandó en julio de 2020.
4: Yo contesté pidiendo que se determinara si realmente había una afección a la farola, pedí que se estudiaran otras alternativas y en un día el ayuntamiento resolvió todas mis alegaciones.
5: Nosotros lo que pedimos es un informe a un experto de la Diputación Provincial de Zaragoza. Entonces a nosotros nos han pasado ese contacto para hacer ese informe que le hemos trasladado a Alberto, y él es el que tiene que llamarla para darle permiso para entrar a su casa.
1: Bueno, Pablo, hoy el tema no tiene que ver con árboles, sino con una piscina gigante de olas.
3: Así es, turismo, piscinas y unos terrenos rurales que hacen que los vecinos tengan muchas dudas. Un proyecto en Ribamontán Almonte que la presidenta de Cantabria, María José Sáez de Buruaga, anunciaba así.
7: Puedo anunciarles hoy la llegada de un nuevo proyecto empresarial de gran relevancia. Fíjense qué nombre más bonito, el proyecto Olucas Surf Center. Estamos hablando de la implantación de una piscina de olas provista de la tecnología número uno del mercado, que permitirá consolidar y reforzar el papel de Cantabria como referente nacional y europeo en el ámbito del surf. En este caso en beneficio de la comarca de Trasmiera, porque será Ribamontán Almonte el municipio que acoja este ilusionante proyecto.
3: El junio pasado se mostró por primera vez el Olucas Surf Center, es el nombre que recibe este centro deportivo. objetivo, cuyo atractivo principal es una piscina de olas que se edificará en un terreno de 100.000 metros cuadrados. No es la primera piscina de estas características en España, hay ya una en Madrid junto al Metropolitano y una en La Nucía, en Alicante, pero sí será la primera vez que haya una ubicada en el norte y además esta piscina pasará a formar parte de las solo 30 que existen con esta tecnología en todo el mundo.
1: Desde el gobierno de Cantabria han defendido el proyecto, la inversión es de 40 millones, una inversión totalmente privada, según han anunciado, pero para los vecinos de la zona hay algo, dicen, más importante que el dinero.
3: Creen que el proyecto en realidad es un resort turístico enmascarado, Jaime. No ven necesaria la creación de piscinas de olas en una zona con uno de los mejores oleajes de la península y creen que masificará una zona poblada por pequeñas localidades que no está preparada para este volumen de personas.
1: Bueno, vamos a conocer diferentes versiones de esta historia. Primero, Isabel Muriedas es vecina del lugar. Isabel, buenas tardes.
8: Hola, buenas tardes.
1: ¿De dónde eres? Eres vecina de Hoz de Anero, ¿no?
8: Hoz de Anero, sí, que es una de las poblaciones que forman el municipio de Ribamontana al Monte. Está al lado de Villaverde de Pontones, que es donde se pretende construir este complejo turístico.
1: Oye, explícame, ¿y cómo es la zona en la que vives, donde se quiere construir esta piscina de olas?
8: Pues mira, es una zona totalmente verde, para que os hagáis una idea, tiene el municipio en total, Ribamontana al Monte, tiene unos 2.500 habitantes, concretamente Villaverde de Pontones, 472 habitantes, por lo que podéis imaginaros que son zonas pues eso, muy rurales, con casas individuales, hay algún bloque de edificios, pero muy pequeño, de tres alturas como mucho. Es una zona pues muy verde, como su propio nombre indica, ¿no? Rodeada de vegetación, de naturaleza, de árboles, ¿no? Y bueno, pues rompería totalmente con lo que hay hoy en día. Y también me gustaría hacer hincapié antes de seguir en que hablar de una piscina de olas, o sea, que tenemos que hablar de un macrocomplejo turístico porque va a tener alojamientos, va a tener servicios de restauración, no es algo que diga yo, es algo que está en el proyecto. Y reducir todo esto a una piscina de olas es reducir todo el proyecto a una instalación deportiva más, que no lo es. Entonces, bueno, quería recalcar eso porque es verdad que coloquialmente se conoce como la piscina de olas, pero lleva mucho más, ¿no?
1: Es un proyecto que, de todas maneras, promete un determinado número de empleos en la zona.
8: Sí, yo creo que es algo que el empleo es algo que se aplica, ¿no? Que siempre se utiliza bajo cualquier prisma, es la creación de empleo. Pero yo me pregunto, si este complejo turístico pretende recibir a 200.000 personas al año, una población que tiene 472, o sea, esto quiere decir que es un 400 veces más de la población que hay, que vive en Villaverde de Pontones, la que se pretende recibir al año. Bajo la mirada del empleo, creo que no se puede, que no todo vale, ¿no? Porque también tenemos que plantearnos si ese es el modelo económico que queremos para Cantabria, esa masificación turística que ya estamos notando desde los años de la pandemia hasta ahora, que cada vez aumenta más. Y realmente cuántos puestos de trabajo van a dar, ¿no? Estamos hablando de que se quiere construir un complejo turístico de 100.000 metros cuadrados en un terreno rústico, que para eso el gobierno de Cantabria lo que quiere es utilizar una herramienta que se llama Proyectos Singulares de Interés Regional, conocido como PESIR, lo conocemos todos como PESIR, y yo me pregunto también qué interés regional y qué para toda Cantabria tiene este complejo turístico, ¿no? ¿Qué le va a afectar o qué le va a beneficiar más bien a una persona? Ya no hablo de que te vayas a la otra punta de Cantabria, en ese momento de Santander, ¿no? O bueno, me refiero a cualquier parte de Cantabria. Creo que no es algo que se pueda gestionar bajo este paraguas, porque realmente es un proyecto que tiene interés para los promotores, que son los que van a beneficiarse de este proyecto, pero no para la población de Cantabria y mucho menos para la población de Ribamontana del Monte.
1: Bueno, vamos a escuchar la otra parte de la historia. Eso es lo que pretendemos en esta sección. Roberto Media es consejero de Fomento, Vivienda, Ordenación del Territorio y Medio Ambiente de Cantabria. Consejero, buenas tardes.
9: Hola, muy buenas tardes.
1: Consejero, ¿en qué consiste exactamente este proyecto? ¿Qué es lo que se quiere hacer ahí?
9: Pues mira, es una inversión 100% privada de 40 millones de euros que va a generar entre 60 y 100 puestos de trabajo directos una vez esté construida, que es un proyecto muy novedoso, que es una referencia nacional e internacional en el mundo del surf, que es un proyecto deportivo que nos va a poner a la cabeza tanto en España y en Europa como a nivel internacional.

0: del deporte del surf, de la tecnificación del deporte del surf, y que sin duda es una oportunidad que los cántabros no podemos dejar pasar. Estaba escuchando a la persona que habéis entrevistado ahora, que dice que Cantabria es totalmente verde. Cantabria es totalmente verde y va a seguir siendo verde. Esto no es un macrocomplejo turístico, por ponerle la palabra, el adjetivo macro por delante a cualquier proyecto, no tiene razón de ser ese asunto. Esto es un proyecto que le apoya al ayuntamiento, le apoya al gobierno de Cantabria, y que sin duda va a ser un referente a nivel internacional y no podemos dejarlo pasar. Hay muchísimas comunidades autónomas que estaban detrás de un proyecto como este, y al final Cantabria es quien ha conseguido esa inversión y sin duda no lo va a dejar pasar. Es una tecnología absolutamente moderna que está funcionando en otros sitios del mundo, y para que se hagan una idea, pues en Edimburgo hay un proyecto que tecnológicamente es todavía algo inferior al que vamos a instalar en Cantabria, pero que en el primer año de funcionamiento ha generado más de 22 millones de euros de actividad económica, le han visitado 100.000 visitantes de 67 países diferentes, que ha generado 130 puestos de trabajo con una inversión de 60 millones de euros. Nosotros nos vamos a poner al frente de una inversión de estas características, porque sin duda es bueno para Cantabria, es bueno para los cántabros y sin duda es bueno para los ciudadanos de Ribamontanalmonte.
1: El consejero, las previsiones hablan de 200.000 visitantes al año. La zona cuenta con 200.000 usuarios, no supera los 500 usuarios, habitantes. Sí. ¿Cómo se va a gestionar este volumen de visitantes?
0: El ayuntamiento de Ribamontanalmonte tiene muchísimos más personas censadas que todo eso, pero bueno, Cantabria es una comunidad autónoma que tiene un montón de instalaciones. Para que se hagan ustedes una idea, el Parque de la Naturaleza de Cabarce nos recibe a más de 700.000 visitantes al año. Aquí tenemos las cuevas de Altamira, esa reproducción, el teleférico de Fuente D, que recibe más de 250.000 visitantes al año. Tenemos instalaciones que reciben muchísimos visitantes y que encima generan actividad, generan empleo para la gente, que es lo que un gobierno tiene que estar pensando. A mucha gente le puede interesar que en muchos pueblos de estos sigamos viviendo sin actividad económica, sigamos viviendo en un pueblo donde la gente se marcha a vivir a las grandes ciudades, y yo creo que tenemos que acercar el empleo, tenemos que acercar el trabajo, tenemos que acercar la actividad económica a los pueblos, y sin duda este gran proyecto, el proyecto Lucas Surf Center, sin duda va a ser un proyecto que va a generar esa actividad que toda aquella comarca de Trasmiera necesita, y que el gobierno de Cantabria, muy responsable, sin duda, va a estar detrás de ello. Vamos a aprobar un PESIR que luego va a pasar toda la tramitación urbanística y medioambiental, que no va a tener ningún problema desde ningún punto de vista y que sin duda va a ser un antes y un después para toda aquella comarca.
1: Bueno, Pablo, tenemos también una tercera visión, ¿no?, de esta
2: historia. Hay una tercera pata en esta historia, Jaime. Además de los vecinos, uno de los afectados directos son aquellos que se dedican al negocio del surf. Por eso tenemos a David García, que es director de la Escuela Cántabra de Surf. David, buenas tardes.
3: Buenas tardes.
1: David, ¿tú cómo lo ves? ¿Qué te parece esta idea, este proyecto?
3: Pues la verdad es que pues no te sabría decir, porque como es algo súper novedoso, no sé en qué manera nos podría afectar a las empresas que vivimos del surf. Sí te puedo decir que yo he probado piscinas de olas, además de esta tecnología. La tecnología, la verdad es que es increíble para poder surfear. La curva de aprendizaje en las piscinas de olas es mucho más rápida que en el mar. Las olas artificiales nunca van a sustituir a las olas naturales, eso por descontado, y realmente, no lo sé, porque es algo totalmente novedoso.
1: Habrá que esperar, ¿no? Entonces, David, ¿prefieres esperar?
3: Bueno, ya te digo, yo he probado concretamente esta tecnología, he estado en Suiza probando estas olas, y la verdad, como surfer, las olas que hace Wave Garden son increíbles.
1: Muy bien, Isabel Muriedas, la vecina del lugar, Roberto Media, consejero de Fomento, Vivienda, Ordenación del Territorio y Medio Ambiente de Cantabria, y también David García, director de una escuela de surf en el lugar. Muchísimas gracias a los tres por contarnos esta historia desde diferentes puntos de vista. Gracias y buenas tardes. Pablo, nos queda pendiente una historia de gatos.
2: Ya tendremos ahí un...

0: ¿Adelantas un poco cuál es la cuestión, la queja, la molestia?
1: Pues sí,
0: de...
1: Sí, las colonias felinas están un poco descontroladas y los vecinos son los que tienen que ocuparse de ellas, así que reclaman a los ayuntamientos un poco de ayuda.
0: Porque algunos ayuntamientos no actúan, ¿no?
1: Exactamente.
0: Bueno, la próxima semana nos lo cuentas. Voy a recordar el WhatsApp del programa. Abrimos la ventanilla los miércoles. ¿Qué es lo que te preocupa? ¿De qué te quejas? ¿Qué es lo que te molesta? ¿Qué crees que no es justo? 620-621-991, 620-621-991. Tienes que estar muy atento a ese buzón, ¿te parece?

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5: Hola Marta García Ayer.
8: Hola, Jaime.
5: Preparando
8: Garbizano.
5: La brújula.
8: Aquí estoy, mira, con el boli. Con todas partes.
5: Pero ese boli te lo he dejado yo.
8: Sí, por eso salen ideas tan buenas.
5: Ese boli te lo dejé yo hace ya unos días.
8: ¿Por qué
5: días.
8: Se escribe tan rápido?
5: Claro,
8: tan elegante.
5: ¿Qué día de la semana te sobra? A mí me sobra el martes. Es que lo estaba pensando ahora, porque he estado a punto de preguntarte qué tal el fin de semana, porque estaba yo pensando que era lunes.
8: Que pasado mañana es víspera de viernes.
5: Sí, lo sé. ¿No te sobra a ti de la semana? Yo creo que el martes. A mí el día de la semana que me sobra es el martes.
8: A mí me faltan días. A mí me faltan días, no, porque no tengo tiempo de echarme una buena siesta como Dios manda. Tengo que escuchar por fin y así.
5: Una
8: no
5: buena siesta. Descanso. Bueno, y preparar el programa de hoy, la brújula de hoy.
8: Uy,
5: Europa.
8: Qué brújula más interesante.
5: Europa que mirando, hablando de Ceuta.
8: Europa mirándonos y nosotros mirando a Europa. Vamos a repasar esto que ha dicho Ursula von der Leyen, que ya la conocemos todos, la presidenta de la Comisión Europea, porque un poco de tirón de orejas ha habido. Y es muy interesante también que Europa no se desentienda de lo que pasa en Ceuta, porque Ceuta no es solo una frontera española, es frontera europea. Entonces está bien saber cuál es la posición de Europa y en qué lugar nos deja. Pero vamos a hablar de mucho
5: política, en la brújula.
8: Sabes que hay tiempo para todo.
5: Bueno, aquello de los lobbies, tanto estamos hablando de los lobbies en estos tiempos. Zapatero, ¿qué es lo que hace?
8: Estamos hablando muchísimo de lobbies.
5: Es intermediario, es...
8: Y en la brújula hemos pensado, mira, vamos a traer una experta que nos cuente, pero que nos cuente bien para entenderlo luego cuando tengamos que hablar de ello. ¿Qué diferencia el tráfico de influencias del lobby?
5: ¿Tú lo tienes claro?
8: Yo me he estado leyendo el libro de Carmen Muñoz que lo explica y ya lo tengo mucho más claro. Porque es verdad que es una actividad perfectamente lícita,
5: sí,
8: pero tiene que tener una transparencia y unos límites, un código ético y no vale hacerla de tapadillo.
5: Es que con la excusa de que la frontera es muy fina, unos pasan de un lado a otro con una facilidad tremenda.
8: Es que no son puertas giratorias, son arenas movedizas. De eso hablaremos hoy, porque el decreto ley para regular el lobby decae. Y entonces vamos a ver entonces por qué España, a diferencia de los países que nos rodean, es incapaz de regular el lobby.
5: Los americanos lo tienen muy bien regulado.
8: Lo tienen muy regulado. Y aquí somos más de chanchullos. Y no puede ser, que luego pasa lo que pasa. Luego vienen las madre mías.
5: Y también te vas de viaje. Qué suerte, ¿no?
8: Sí, cada tarde nos vamos de lo local a lo global y tenemos la mirada de un corresponsal. ¿Sabes lo bueno que es tener amigos periodistas que viven fuera,
5: sí,
8: que te cuenten el día a día del país en el que están?
5: Bueno, el día a día, y cuando vas de viaje a ese lugar, llamarlo y decirle, oye, búscame el restaurante, recomiéndame qué es lo que se lleva ahora mismo.
8: ¿Dónde
5: eso
8: voy?
5: También, apúntatelo.
8: Pues mira, hoy se lo vamos a preguntar a nuestra corresponsal en Portugal,

0: porque anda que no se come y se bebe bien en Portugal, sí. Pero es noticia también porque los portugueses, igual que los franceses, están viniendo a España a, como si fuéramos la gasolinera del sur de Europa. Ya es más barato para los portugueses cargar gasolina en España que en Europa. Y no voy a hacer más spoiler, pero la historia es bien curiosa.
1: Bueno, pues te escuchamos. Yo recuerdo cuando cruzábamos la frontera los españoles.
0: A por toallas.
1: A por toallas, por gasolina, por cerámica, por...
0: Cuando era más barato.
1: Cuando Portugal. Todo era más barato.
0: Ya, pues
1: hubo,
0: ahora.
1: Hubo un tiempo en el que todo era más barato, en general.
0: Sí, sí.
1: Era más barato en general. Bueno, querida Marta, te escuchamos con muchísima atención. Muy interesante el libro, entonces, que tienes ahí encima de la,
0: sí, sí,
1: de la
0: sí.
1: mesa.
0: Sí, sí, vamos a hablar de muchas cosas en La Brújula a partir de las 7 y hasta las 11 y media.
1: Bueno, te escuchamos con atención.
0: Gracias, Jaime.
1: Es que en las próximas horas van a ocurrir tantas cosas, aquí en Por Fin, hasta las 7, luego La Brújula. 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

0: A pesar de todo, él defiende que la vida es alegre, con gente alegre, con gente que se lo ha pasado muy bien. También ha vivido, ha tenido baches. En una vida tiene que ocurrir de todo y uno tiene que pasar por todo. Ángel Antonio Herrera, ¿qué tal, cómo estás?
1: ¿Qué tal, cómo estás, Jaime? Muy bien. Sí, hoy especialmente alegre la tarde, ya verás.
0: Hoy estás muy alegre, ya lo sé, si ya lo adelantaste el lunes, que me dejaste muy, muy sorprendido. Sí. Pero tengo una pregunta para ti, que es la cuestión que estamos planteando, estamos planteando a los oyentes. ¿Cuánto hace que te viniste a Madrid? ¿Cuántos años han pasado? Tienes que hacer números, tienes que...
1: Más de 40 años.
0: Más de 40 años.
1: Sí, cuatro décadas llevo en Madrid.
0: Hoy le estamos preguntando a los oyentes, a raíz de un estudio, qué porcentaje de lo que uno ingresa, de lo que uno gana, dedica al alquiler. ¿Tú recuerdas cuando llegaste a Madrid, cómo te organizaste con eso del alquiler?
1: Sí, yo además milito en una antigua... estirpe de gentes que se vinieron a aquello que los románticos llamaban la conquista de Madrid, bajo la vocación literaria o a bordo de la vocación literaria, a hacer vida de golfemia, a ejercer la profesión, las profesiones que la noche deparara, ¿no? Yo era veinteañero. Y yo hice, digo esto de lo de antigua estirpe de románticos que venía esto, porque yo viví un tiempo en pensiones. ¡Hombre! Una cosa que ahora, bueno, supongo que sí, que es que hay naturalmente pensiones en Madrid, pero bueno, yo hice una ruta de pensiones como algunos escritores necesitados o menesterosos de generaciones anteriores. Estuve como medio año en pensiones por noviciado, centro y tal, y recalé en lo que yo pretendía siempre, que era vivir en una buhardilla, porque a mí me parecía que eso era el éxito. Eso
0: era como de escritor, era muy de escritor, ¿verdad?
1: Sí, tener buhardilla y padecer un poco de enfermedades veniales, pero que complicaron un poco la existencia. Las enfermedades no me llegaron nunca, las buhardillas sí, y digo buhardillas porque luego me cambié a otra buhardilla, empecé viviendo en una buhardilla casi en la mismísima Puerta del Sol, viví bastantes años muy pobres y muy felices, y luego he estado en alguna otra buhardilla a rachas de mi vida, ya mejores, porque ya me ganaba, en fin, el sustento y tenía un sueldo más o menos decente. Y bueno, y luego pues en fin, ya fui prosperando más, aunque no sé si prosperar es algo más que vivir en una buhardilla y tener veintipocos años, lo dudo, ¿no?
0: Bueno, sí. Quien no tiene tampoco veintipocos años es ella, de la que quieres hablar. Estamos además a dos ratos, ¿no? Un ratito de los conciertos de ella en Madrid, 12 días, la residencia de Shakira. El lunes me dijiste, yo no me imaginaba que tú sentías devoción por Shakira, que te gustaba.

0: ¿No va a ser aquella?
1: Sí.
0: No sé en qué sentido te gusta ella, pero ahora me lo vas a explicar.
1: Sí, claro, sí. Y además traigo pruebas que me avalen, que me avalen en mi devoción por Shakira. Porque efectivamente uno lo piensa así de arranque y piensa en Shakira y a lo mejor si se pone muy experto, muy especialista, muy fino, ve solamente a una chica que es el ombligo planetario, ¿no? Pero es justamente lo contrario, porque es una persona de carisma, de trayectoria y de talento, a mi juicio. El tema me sobrevino el mismo lunes, cuando no sé por qué, no recuerdo ahora, en la tertulia que hacíamos el lunes, yo dije que yo tenía una devoción enorme.
0: Pasábamos
1: por ella.
0: De la Fórmula 1 a Shakira, a la residencia.
1: Efectivamente,
0: de
1: claro. Que ahora está en Madrid, ¿no? Y entonces, bueno, pues como otras veces en esta sección, resulta que la noticia me viene después de haber pensado en Shakira. Claro que sé desde hace mucho tiempo que Shakira ahora tiene en Madrid, bueno, ahora digo dentro de nada, de muy pocos días, una cosa que se llama Macondo Park. Bueno, una serie de conciertos que son 12 conciertos.
0: Una ciudad.
1: Dentro de un
0: Una ciudad entera.
1: Sí, dentro de un gran espacio, ¿no? Que tiene que ver, se titula o se llama Macondo Park y tiene mucho que ver, muchísimo, de manera directa, con el mundo colombiano, tropical, de allí, y que es un gran acontecimiento en la ciudad. Ya voy viendo en estos días, desde que pensé el lunes hacer esto sobre Shakira, que ocurren cosas insólitas, o no tan insólitas, y es que cuando viene una estrella de este calibre, pues resulta que la ciudad se agita, faltan sitios, o sea, alojamientos, los hoteles suben, en fin, que hay un auge en la ciudad, ¿no?
0: Los restaurantes.
1: Y Shakira es que
0: es imposible reservar restaurantes, por ejemplo.
1: Bueno, voy leyendo que sí y que los hoteles también están, en fin, celebrando los conciertos de Shakira porque hay mucha más vitalidad, ¿no? No es sorprendente si uno piensa en Shakira, porque hace no tanto tuvimos la visita de Bad Bunny y ocurrió esto. Lo que pasa es que Shakira es una colombiana que es de aquí. Nos suena casi como una estrella local, cuando de manera así inmediata, cuando realmente es, yo creo, en mujer, la estrella más relevante o más importante del mundo latino. Y esto quiere decir también del mundo de la música en general. ¿Por qué me gusta Shakira?
0: Explícame
1: tu pregunta. Bueno, pues mejor he traído muchos audios. Quiero que pongamos, que coloquemos un,
0: a ver,
1: un tema. Un tema que sí, que es el número 6, es un tema musical, nada, escuchamos, no llega un minuto.
0: Venga.
1: Es de un tercer disco, aún Shakira no era, ni mucho menos, la Shakira de celebridad que conocemos, estamos hablando del año 97, y es una canción que da título a un álbum, se titula Pies Descalzos. Escuchando esto un poco, después hablamos.

0: porque tú divides a Shakira en dos etapas. Sí. Esta canción es de la primera etapa, de la primera Shakira.
1: Sí. Esta es de la primera, viene del. Las primeras etapas son. Es una Shakira que viene del rock y, vamos, que practica el rock en los LPs, algo la balada. Usa mucho como intérprete la voz, como vemos aquí, los peraltes de la voz, las muchísimas vertientes y colores que tiene su voz. Y ya tenía dos discos editados, el primer disco de Shakira se titula Magia, y tenía ya dos discos editados, ya se veía una chica de gran talento, pero no asomaba entonces, insisto, hablamos del año 97, todavía no se había consagrado como gran estrella internacional. Eso ocurre unos años más tarde y ya de ahí todo seguido hasta hoy, bajo una evolución que tiene que ver con lo comercial, pero que si uno se fija, lo que ve es a un artista que está reafinando, sí, efectivamente, para la venta masiva de lo suyo, reafinando algunos de los de las valías o méritos que se ven en la capacidad de compositora que tiene. Los primeros álbumes, sobre todo, son composición propia. Es una persona que toca la guitarra, que compone, que las letras son suyas. Ya sé que las letras no son un dechado de lírica, pero ni falta que hace, como hemos hablado otras veces aquí, porque las canciones son otra cosa a las letras. Y luego, pues efectivamente, enfila algunos otros álbumes y enseguida, a partir del año 2001, bueno, un poquito antes, el del 2001 es el primer gran...

0: un disco conocido de Shakira, que es Servicio de Lavandería, por cierto, un título que me gusta mucho. Y luego ya, un poco más tarde, aparecen ya los conocidos en todos los recodos de... O sea, en todos los países del iPhone y en todos los países...
1: ¿Tú no crees que el Waka Waka lo cambia todo?
0: Bueno, el Waka Waka es una gran bisagra en la carrera de Shakira. Lo podemos escuchar de fondo, recordemos, aunque yo creo que esto lo sabe todo el mundo, pero bueno, fue aquel himno, aquella canción del Mundial que ganó España, ¿no? El Mundial africano. Y además... es muy relevante, por no decir absolutamente definitivo en su vida, no solo este tema, que recoge, claro, lo que se pide para el momento, ¿no? Esa marcha, ese voltaje de lo africano, con muchísimo ritmo, bueno, una de las zonas, digamos, de la propia Shakira, ¿no? Porque en ese tiempo es cuando conoce a Gerard Piqué. Ya sé que el nombre de Gerard Piqué, si Shakira nos estuviera escuchando esta sección o se la pasaran, pues no le iba a hacer demasiada gracia, pero es que, claro, forma parte de un momento esencial en su biografía. Si recuerdas, Jaime, le preguntaron en alguna rueda de prensa por aquellas épocas, más o menos, por aquellas fechas, le preguntaron directamente si ella tenía alguna relación con Gerard Piqué, futbolista de la selección española. Y entonces ella dijo que aquello era un guaca rumor, ¿no? A veces con los rumores lo que hay que hacer es dejar que pase un poco de tiempo para ver lo que ocurre y lo que ha ocurrido, que ha sido... Sí, eso dijo ella, ¿no? Que era un guaca rumor. Bueno, es gracioso, era una manera de quitarse el tema de encima. Bueno, fíjate, luego lo que vino después. Ella por amor se hizo del Barça y han tenido dos prósperos hijos que son el centro de la vida de Shakira. Por cierto, he cogido, ya me viene al paso de este relato, lo que ella dice a propósito de sus hijos, de los dos hijos que tiene con Gerard Piqué, que es el audio número 5.
2: Venga.
3: Lo único que me puede desestabilizar en este momento en mi vida es cualquier cosa que tenga que ver con mis hijos. Lo demás... yo creo que ya lo he pasado todo. Las cosas que más temí que me pasaran, ya me pasaron. Y las sobreviví. Cuando pensaba que no, que era muy frágil. Yo pensaba que era frágil. Pensaba que no podía soportar los embates de la vida. Pero pude hacerlo. Y me di cuenta que hay tantas mujeres que también lo pueden hacer. Porque estamos hechas de otro material. Pero todo lo que tiene que ver con mis hijos, ahí sí que me desestabiliza.
0: Bueno.
1: Los hijos que ya eran famosos desde pequeños, claro.
0: Sí,
1: mucho
0: claro.
1: Más después del combate que protagonizaron los padres, ¿no? Y las
0: personas. Sí. Claro, y que ha dado lugar a... En fin, estamos hablando de los derroteros personales de Shakira, pero es que tienen que ver con su obra, y esto también la acredita como artista, porque aquello que ocurre en tu vida luego asoma en tu obra, y por tanto la obra acaba o empieza siendo autobiográfica, que es lo que ocurre con Shakira. Si uno escucha las canciones, aunque muchas están viradas al escaparate de la gran pegada musical, y esto es una astucia también, en fin, de ella y de la gente que trabaja con ella, ¿no? Pero a partir de esta crisis con Piqué y luego la separación, aparece una Shakira que nunca se fue, que es esta Shakira de Las mujeres no lloran, ¿no? Que es... en fin, todo este gran éxito último, penúltimo, a bordo del cual vive, ¿no? Y que tiene que ver con la gira y con esas canciones que a veces le han censurado, creo que en algún momento también el lunes lo hablábamos, por un poco como que el reproche a un amor, en fin, que no fue lo suficientemente
1: longevo. Un poco vengativa, ¿no te parece?
0: O que se acabó. No, pero es que yo creo que como el bolero y como otros géneros, las canciones están también para contar aquello que le ocurre a uno en la vida. Y entonces, si tiene el arma o la munición de una canción o de un poema, es una manera, sin pretensiones, pero acaba siendo así, de perseguir aquello que no se logró, ¿no? Y esto a mí me parece perfectamente legítimo. Ella, además, creo que recobró una soltería, y lo de la soltería lo digo en el más pleno sentido de la palabra, es decir, estar suelto, ¿no? A partir de eso, que le vino muy bien como resurrección, aunque ella jamás estuvo ni siquiera medio sepultada, ¿no? Recordemos también que hubo algunos episodios con Hacienda, en fin, tal. Sí. Pero bueno, mira, respecto a lo que supone el amor en lo suyo, en sus canciones, en su manera de proceder, he traído también una un corte que me parece exótico.

0: ella habla del amor, le pregunta al gran Jesús Quintero y ella contesta citando a otro autor. Es el audio número 3.
1: Como dice Joaquín Sabina, el agua apaga el fuego y al amor los años. Eso. El amor es un juego en el que un par de ciegos juegan a hacerse daño. Ah. Qué lindo, ¿no?
2: Maravilloso.
1: Qué lindo, Sabina.
2: Sabina es muy lindo en todos los sentidos.
1: Sabina.
0: Bueno, sí, sí, claro, el amor es un juego en el que un par de ciegos juegan a hacerse daño.
3: La bueno, una visión perfecta. Dolorosa.
0: Mira,
3: ¿No te parece una visión dolorosa de lo que significa el amor, de lo que representaba? Porque
0: bueno, claro, pero es que el amor se acaba, porque si no, no tiene ningún sentido. Y aquí en Shakira se da una cosa que es esencial en cualquier creador, y es que desde la felicidad es más difícil trabajar. Es decir, la felicidad, a mi juicio, y yo supongo que esto lo suscribirá Shakira, la felicidad conlleva cierto letargo o cierta bajada de la pólvora creativa. El malestar, el desamor, la dificultad, la adversidad lleva a la, creación. Sí, espolea. ¿Quieres que ponga una canción también para que se vea que me gusta mucho, no tanto la Shakira última? Yo dije lo de las etapas de Shakira, me gustaba la del, mucho más la del principio, este mismo lunes. Hay otra canción que es un poco más tardía de Pies Descalzos, más cercana aquí, que se titula Inevitable.

0: Fíjate que estamos recorriendo las diferentes etapas. Claro. Ha cambiado los sonidos, han cambiado las épocas, la estética también la ha cambiado, pero el timbre sigue siendo el mismo pasado tantos años.
1: Sí. Fíjate esta canción, que es un poco que es posterior a esta primera de Pies Descalzos. Aquí se ve una Shakira que en la que la voz tiene unos giros insólitos, sí, ¿no? Y tiene un timbre propio. Cuando digo timbre propio, no me refiero solamente al color de la voz, sino al modo de interpretar. No hay nada que diferencie a un artista, o sea, que realmente lo haga único, distinto, que un sello propio. Tú escuchas a Shakira y es siempre Shakira, aunque haga un tema muy comercial, este último himno del Mundial. Está al servicio de un momento, pero siempre hay un color propio en esto. Es una huella digital. Y esto ocurre desde las primeras canciones. Efectivamente, se ha arrimado durante años a cosas que funcionan mucho. Y es tan buena que cuando se acerca a géneros tan, a mi juicio, poco competentes desde lo musical o desde lo artístico, como el reggaetón, también lo convierte en otra cosa. Hizo un dueto con Rihanna y consiguió no sé cuántos millones en un soplo, de visitas, ¿no? Es decir, el tirón es extraordinario.
0: Vamos, que te ha ganado, Ángel Antonio, que te ha ganado desde hace
1: mucho tiempo. No, a mí me tiene ganado desde siempre. Yo me enfrié un poco con Shakira cuando se hizo tanto del Barça, pero bueno, porque yo soy del Madrid de médula y me hubiese gustado más que su novio hubiese sido del Real Madrid, pero ¿qué le vamos a hacer?
0: ¿Qué le vamos a hacer?
1: Siempre me gustó más Shakira que Piqué, claro,
0: ¿no? Bueno, ¿con qué quieres terminar?
1: Yo quiero terminar con una canción más reciente, aunque no de las últimas, que es titulada Suerte.

0: vida alegre de Ángel Antonio Herrera con Shakira. ¿Qué artista a nivel global puede mantenerse 12 días en un mismo lugar? Hay muy pocos, sí. Hay muy pocos.
1: Sí.
0: Hay muy pocos.
1: Sí, muy poquísimos.
0: En este momento. Sí. Y una de ellas habla nuestro idioma. Ángel Antonio, un abrazo muy grande.
1: Igualmente, Jaime. Chao.

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14: Son las 5, las 4 en Canarias.
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14: Buenas tardes, hay aviso de tormentas esta tarde y esta madrugada en el Mediterráneo, previsión con de lluvias, fuertes lluvias con granizo y fuertes rachas de viento. Están en alerta Cataluña, Baleares, también la Comunidad Valenciana. En esta última primera hora de la tarde, el Centro de Coordinación de Emergencias ha señalado que se mantiene la alerta naranja en el interior de la provincia de Valencia, también en Castellón. Redacción de Onda Cero en Valencia, Ramón Pérez.
16: La normalidad está siendo de momento la protagonista, aunque podría ser por poco tiempo, porque tenemos algunos núcleos activos destacados aproximándose a la provincia de Valencia por Cuenca, así que en los próximos minutos es muy muy probable que veamos llover en puntos como Ademuz, Requena, Utiel o incluso Ayora. Son muchos los municipios, la enorme mayoría, los que han decidido cancelar actos públicos y actividades previstos para esta tarde, y en algunos

0: Los casos también para mañana, porque AEMET prevé que el inicio de mañana jueves esté pasado por agua también, aquí en la Comunidad Valenciana. Las autoridades piden atender únicamente a información contrastada procedente de medios oficiales.
1: La jueza de la Audiencia Nacional, María Tardón, ha citado como testigos al presidente de Ceuta, Juan Jesús Vivas, y al exjefe de gabinete de la delegación del gobierno, Gonzalo Sanz, en la causa en la que investiga la entrada masiva de migrantes. Ha llamado a Vivas para el 30 de septiembre y al exjefe de gabinete el 1 de octubre. Ese mismo día también ha convocado como testigo al jefe de la policía local de Ceuta. Y precisamente en estos momentos está compareciendo el mando único que gestiona esta crisis, el ministro Ángel Víctor Torres, que acaba de señalar que la prioridad es que los menores sean reagrupados y retornados a Marruecos. Y si eso no fuera posible, ha dicho, la siguiente solución no es más que o se queden en Ceuta o sean reubicados en territorio español.
2: Que para el próximo miércoles, que será de nuevo la siguiente sesión del comité de situación, pues tengamos los expedientes que se han podido tramitar con el representante del menor al objeto de ver cuántos de esos expedientes pueden ser de menores que puedan ser reagrupados en Marruecos y cuáles no. Como hemos dicho desde el principio, hay una prioridad que es que puedan ser reagrupados en Marruecos, eso exige un expediente, escuchar al menor, también el Ministerio Fiscal tiene que evaluar la situación y si eso no fuera posible, la siguiente solución no es más que la que está en el marco jurídico español, que es o se quedan en Ceuta o son reubicados en el resto del territorio español. El Gobierno de España apuesta por esta segunda fórmula.
1: Esta crisis de Ceuta ha estado presente en el debate del Estado de la Unión. La presidenta de la Comisión Europea, Ursula von der Leyen, ha anunciado una ley de emergencia para acelerar expulsiones ante ataques migratorios como el de la ciudad autónoma.
3: Europa necesita los medios para poder proteger sus fronteras en todos los casos, pero especialmente en escenarios donde se utilizan los movimientos de masa como armas. Por eso proponemos un nuevo instrumento europeo de respuesta de emergencias.
1: Nueva discrepancia entre los socios de gobierno. Sumar va a votar esta tarde en contra de la ley de lobbies. No comparte con el PSOE que haya incluido en ese decreto los sindicatos como grupo de interés. La postura de los de Sumar no cambia el resultado porque la ley está abocada al fracaso con los votos en contra de PP y de Junts.
4: Conforme a nuestra Constitución, conforme a los principios básicos de una democracia y conforme también a la historia de nuestro país, las organizaciones sindicales no son lobbies, no son grupos de presión.
1: Esto es lo que decía el coordinador de Izquierda Unida, Enrique Santiago. Y el gobierno ha anunciado un incremento de la inversión en redes eléctricas, una inversión de 17.000 millones de euros hasta el 2030 para facilitar la electrificación del país y la integración de más energía renovable. Ignacio Rodríguez Burgos.
5: Estos 17.000 millones de euros de inversión son 3.400 millones más de lo previsto hace un año por la expansión de la electrificación del país y por las necesidades de la industria y de otros sectores económicos, como ha apuntado la vicepresidenta tercera, Sara Agensen.
6: Ahora hay muchísimo apetito por electrificar puertos, electrificar industrias, nuevas industrias que quieren posicionarse en España. Hablamos de la electrificación también del parque de viviendas. Entendemos que España es un país que nuestra apuesta por este modelo energético basado en renovables genera muchísimo atractivo.
5: Este nuevo plan de desarrollo de la red eléctrica hasta 2030 supone un aumento del sistema del 144% sobre la situación actual. Desde el Partido Popular acusan al gobierno de temer un nuevo apagón y le pide que modifique su política sobre las nucleares tras extender la vida útil de Almaraz.
1: Es todo por el momento. Volvemos con más noticias aquí en Onda Cero a partir de las 6 de la tarde, de las 5 en Canarias. Siguen escuchando Por Fin con Jaime Cantizano.
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0: Es muy tarde ya, casi estoy a punto de meterme en la cama. Fijaos qué hora es, las 5:05, las 4:05 en Canarias. Casi me veo arropado ya, cenado casi. ¿Por qué te ríes?
1: Porque ahora
0: mismo
1: estaba flipando, la verdad.
2: Bueno, pijama,
0: Jaime. Organización, por favor, no quiero enfadarme en esta hora, que es la hora brava del miércoles, porque sois muy gente muy dispersa, en general, en la vida. Gente muy dispersa. Isabel Lobo está aquí con nosotros. Ay, Begoña favores. Gómez de la Fuente, ¿qué tal?
3: ¿Cómo Hola, estás? Muy buenas Hola. Tardes.
0: ¿Tú también te incluyes? ¿Te ves dispersa?
3: Yo siempre, pero vamos, sí. Dispersa y perdida, o sea, las dos cosas que es
0: bueno, qué bueno, la dispersión. Bueno, y si hablo de Daniel Ramírez, Daniel, ¿cómo estás?
4: Encantizano de estar aquí.
0: Sí.
4: Pensando en lo de cambiar la luz esta de quirófano del estudio por una luz roja así estilo Marcos Llorente, estilo Ábalos, dicen otros.
0: Pensé en Ábalos. ¿No?
4: Y hacer el programa un poquito más...
0: ¿Pero por qué quieres...?
3: Más cálido.
0: Pero
3: más
0: cálido. ¿Por qué? Es luz de estudio de televisión, ya se nos puede ver además a través de las plataformas, la radio en directo.
4: Sí, pero
0: deberíais venir maquillados también.
3: Claro, yo voy con una puerta.
1: Mañana mismo,
4: tú vas encima de la mesa y decimos que es una operación. Con esta luz sería totalmente verosímil.
0: Pero empezamos así la hora quejándonos.
4: Claro, por eso nos pagan.
0: Con lo generoso que... Quejarse en general.
4: Quejarse en general.
0: Rebeca Marín, ¿qué tal? ¿Cómo estás?
5: Pues muy bien. Yo estoy un poco con Dani. O sea, quiero decir, aquí te puedes ver los puntos negros perfectamente. O sea, ¿no? Es una luz. Y además las mechas no salen bonitas.
0: Oye,
5: si
0: empezamos así, os mando a la COPE. A trabajar a la COPE.
5: No, hombre, no, por favor.
0: Vamos, es que
4: hay
0: claro.
4: Si empezáis
0: aquí a criticar las instalaciones de Onda Cero, el estudio principal, que todo el mundo se queda admirado de lo que es este estudio.
3: Es precioso.
5: A ver, te voy a decir una cosa, es como mi casa, digo de metro.
3: Lo digo.
0: Pablo Pombo, ¿y tú qué?
2: Yo estoy encantado de la vida pensando lo bien que funcionaría Rebeca en la COPE. Sería, en fin, la darían un programa de esos.
1: Yo sí volvería a la noche con ella, fíjate.
5: Sí. Sí, hombre, lo haría, sí, porque lo a la mañana no ibas a volver conmigo.
0: Bueno,
5: a la noche sí.
0: Un poco de organización, por favor, porque tenemos muchas cuestiones que plantear en esta hora. Rebeca Marín, por cierto, tela marinera hoy. Vamos a adelantar. Este es el sumario, amigo. Vamos con el sumario de esta
5: Venga.
0: Hora. Venga.
5: Pues tela marinera con las distopías. Porque, a ver, yo iba a hablar del futuro, pero el futuro está más negro. Mira, iba a decir que está más negro que el trasero de una hormiga, pero como la pasada semana os hablé de traseros y de glúteos y os echasteis las manos a la cabeza, pues está más negro, por ejemplo, está más negro que el petróleo que se va a quedar Trump en Venezuela. Que es igual de obsceno, también lo digo, que lo del culo. No voy a decir.
0: Y Pablo Pombo...
2: Sí, yo
0: siempre buceando en las cloacas de Spotify.
2: Sí, hoy os traigo.
0: Hoy tienes.
2: Hoy os traigo.
0: Caviar.
2: Mierda de la buena os traigo.
0: Oye, por favor. Por favor.
2: Pero a diferencia de Rebeca, que pues, se hace un sumario, pues es un resumen.
0: Por favor.
2: Ha hecho un resumen más largo que su propia intervención, de luego. Yo solo diré que voy a hablar de la ansiedad.
0: De la ansiedad. Bueno, oye, yo también puedo hablar de la ansiedad, convivir con la ansiedad, ¿eh?
1: Ansiedad social, ansiedad individual, ansiedad...
0: No, la ansiedad de cada uno.
1: En general,
5: de vivir en tus brazos, ¿no?
1: Uh-huh.
5: Usitando palabras de amor.
2: Correcto.
0: Y se aprende a convivir con la ansiedad, a gestionar la ansiedad. Bueno, de eso vamos a hablar. No todo va a ser jiji, jajaja, pero tengo que vigilar qué os han puesto en el café para entrar en este estudio de todos.
1: Nada, de verdad.
4: Te das cuenta que pues mira, con tu última intervención has provocado un silencio aterrador, ¿no?
2: Si quieres preguntar,
0: no,
2: que mirar en la espalda de Rebeca.
0: No,
2: que
0: voy,
2: se me ha quedado el café encima
0: no voy a preguntar
1: eso es
0: nada.
1: Verdad, ¿eh?
0: No voy a preguntar
1: eso
0: nada, nada más. Porque Daniel Ramírez, pon un poco de cordura, por favor, porque a pesar de que protestáis mucho, discutís mucho, a pesar de la polarización, a pesar de lo que vemos en el Congreso de los Diputados, tú sigues teniendo fe en el amor. Y por eso cada miércoles lanzas tu carta de amor a, hoy en este caso, a quién.
4: Querida Janina White,
2: hombre,
4: my love.
2: Hombre.
4: No sé dónde estás, aunque estás en todos los periódicos. Y es muy cruel. Te han llevado a las portadas por culpa de un amor fracasado. Era tan bello. Tú, nacida soviética, hoy con doble nacionalidad británica y polaca, él, comandante español de la OTAN. Nos hartamos de decir que no queremos polarización, que queremos negros con blancos, pobres con ricos, los de Antena 3 con los de la Sexta. Llega una soviética con uno de la OTAN y acabamos bombardeando el noviazgo. Ahora que habéis roto por culpa de la persecución a la que os sometieron los servicios de inteligencia, intento ocupar tu amor con esta carta, Janina White, Janina. No tengo más arma que la palabra ni más información sensible que unos guiones para la radio. Lo digo por si Margarita Robles intenta frenar lo nuestro antes de que suceda. El comandante y tú os conocisteis por Tinder. Yo también hubiera hecho match. Una biografía que parece una vida de espía es mucho mejor plan que el abogado de Garrigues, la consultora de KPMG, el médico...

0: guardia o el emprendedor que solo te habla de IA. También te entiendo a ti, Janaina, comandante en la OTAN, base británica de Northwood, combatiente frente a las operaciones navales de Putin. No entiendo por qué les pareció tan raro que quisieras vivir en casa del comandante 2 semanas después de empezar juntos. A los 50 las relaciones van mucho más rápido, y o se vive juntos a la semana siguiente o no se vive juntos nunca. Janina, ven a vivir conmigo para siempre. Haremos de Getafe Leningrado y el apartamento de la estación de cercanías será nuestro palacio de invierno. Ahora resulta que Tinder es más peligroso que Pegasus. Alemania y Australia dijeron que Rusia utilizaba Tinder para geolocalizar políticos y soldados. A ver si lo de Ceuta no es un chantaje de Pegasus, sino un malentendido por Tinder de Sánchez con Mohamed VI. Era finales de 2024, Janina. Los dos, el comandante y tú, llegasteis al amor recién separados. Cuentan las crónicas que se desataron las alarmas porque comenzaste a acompañar al comandante a algunos eventos, cuando en el amor verdadero hay una prueba que no falla. Si cuando él va con sus amigos ella no va, no hay amor. ¿Cómo se ponen los de la OTAN? Divisan un vaso de vodka, escuchan el Bella Ciao y ven espías por todas partes. Dice el Telegraph que hace tiempo que habéis roto, que el comandante ha vuelto a España, que nadie ha podido probar que tú seas espía, Janina. Y celebro tu ironía diciendo a los perros de prensa: no soy espía rusa. La última vez que lo comprobé, no lo era. Abristeis una cuenta bancaria juntos, quisisteis tener hijos, pero ¿quién puede tener hijos? ¿Quién puede concentrarse teniendo a los compañeros del novio mirando todo el rato? Una vez fuiste a Rusia a ver a tu padre enfermo, y un oficial de inteligencia de Putin, que sabía lo tuyo con el comandante, te invitó a tomar café. Fue muy educado. Dices que te invitó a café del bueno. Quiso información del comandante, pero no se la diste. Además, cuentas que el comandante no hablaba de trabajo en casa. Apostaste por Occidente, incluso tratándote mucho mejor los espías rusos que los espías de la OTAN. Janina, Janaina, te amo leal con este pobre corazón europeo que piensa en las ingratitudes a las que te hemos sometido. Tengo sed, Janina White, dame de beber. Tengo sed de justicia. ¿Cómo se indemniza un amor verdadero roto por motivos bélicos? Si te llega un mensaje raro de un banco, Janina, no es spam. Soy yo. También quiero una cuenta contigo. Y un hijo, ¿por qué no? Se llamará Nicolás, nuestro pequeño zar.
1: Esta historia que ha sido la comidilla de la OTAN y de los medios de comunicación en toda Europa y en todo el mundo. Yo creo que algo empezaría a sospechar la pareja cuando de pronto no lo dejaban, llegaban a una base y no los dejaban entrar. Cuando de pronto llegaban a un restaurante de oficiales de alguna de las bases y tampoco los dejaban entrar. Algo ya se sospecharía a la pareja de enamorados, ¿no?
0: Bueno, y además conviene resaltar que toda esta historia nace de una investigación del Telegraph. O sea, es decir, que una investigación seria con documentos judiciales. Yo me ponía y me pongo de parte de Janina, le quiero mucho, le mando un saludo que seguro que nos está escuchando, me ponía de su parte porque realmente la investigación de Telegraph, lo que sabemos hasta ahora, concluye diciendo que no se ha podido probar que ella sea espía rusa. Y esto...
1: Pero está señalada como tal para...
0: Claro, pero es que además ha tenido unas consecuencias trágicas. Primero, las consecuencias trágicas del amor, porque ellos han roto después de someterse a la relación, a esa presión. Y segundo, las consecuencias laborales. Este hombre ha tenido que abandonar la base de la OTAN en Northwood y está en España, no sé en qué situación, pero desde luego ha perdido un trabajo que para alguien de su graduación sería un trabajo muy interesante.
2: Lo que pasa es que se ha quedado sin chica y sin curro, ¿no? O sea, las dos cosas. Es un poco también, te digo, oficial y caballero, ¿no os parece? A mí me ha recordado un poco a la historia esta, ¿no? De ella, él, el oficial y tal. Bueno, lo que pasa es que acaba un poquito peor.
1: Esta tiene
2: al
1: peor final
2: se casan. Los otros se casan, ¿no?
1: Te refieres a casarse, sí, es lo peor.
2: Sí. Exacto.
1: Casarse es lo peor, ¿no?
3: Pues a mí no me importaría tener un final como ese.
1: ¿Pero cuál de
2: ellos? Claro, ¿como cuál?
4: ¿El caballero o Janina?
3: Estoy haciendo un silencio teatral para generar expectación.
4: Vale.
3: Yo me pongo, por supuesto, del lado de él y estaría dispuesto a traicionar mi patria, mis intereses.
1: ¿Por amor?
3: Mi lógica, por amor. Y si es una espía y una adversaria de mi país, pues sin ninguna duda. Yo soy capaz de, por amor, de traicionarlo todo.
1: Vamos, que eres un moñas. Sí. Vamos, básicamente que eres un moñas.
3: Si alguien quiere dejar algún mensaje, pues que lo haga en mi cuenta de Twitter.
1: Bueno. Oye, ¿me dejáis que recuerde algo muy importante? Mañana vamos a estar en San Esteban de Gormaz, en Soria.
2: Buen sitio.
1: Por favor, vamos a emitir el programa desde el Salón de Actos de las Antiguas Escuelas. El Salón de Actos de las Antiguas Escuelas. Mañana hacemos por fin... con muchísimos de

0: los colaboradores, cientos y cientos de colaboradores en San Esteban de Gormaz, en Soria, desde las 3 de la tarde. ¿Qué te pasa, Rebeca?
1: Pues que me recuerda mucho al... ¿No fue un diputado del PP? Es que siempre que se habla de Soria, me acuerdo eso de que él decía que era más de Soria que de Siria. ¿Sabes? ¿No os acordáis de esa frase que fue como muy... esto? Sí. Que nada, simplemente, es un apunte.
0: Todo el mundo lo ha olvidado. Yo soy... Señor.
2: Esa frase solo pudo decirla un diputado. Si era del PP o no, pero solo pudo decirla un diputado.
1: Yo soy también más de Soria que de Siria.
0: Tú estuviste hace poco, ¿no? Y Begoña... Begoña, ¿tú conoces la zona también?
3: Claro, a 50 kilómetros más o menos está el pueblo de mi familia, el Morón de Almazán. O sea que...
1: Bonito. Yo soy de Calatayud, que también... Pero bueno, pero esto no lo sabíamos, Begoña. Claro. No, digo, esto me lo sé también.
0: ¿Nos recomiendas algo para comer, algo para...?
3: Torrendos primero, y segundo Torrendos, y cuarto Torrendos, y tercero y quinto.
0: Y quinto también.
1: Y luego la arteria, como la M30 la tenemos.
0: Y tú, Daniel, me has dicho que hay que visitar obligatoriamente...
2: Está ahí una de las iglesias más antiguas de España y de Europa, del año 1000 y poco, y es una joya del románico europeo. Es decir, es un sitio muy, muy visitado, y tener la excusa de, claro, los colaboradores privilegiados, no como yo, que no me lleváis, son los que van a poder disfrutar de esta joya. Pero es más, si hay algún colaborador que vuelve y no ha pisado esa iglesia...
1: Pero qué cara tiene.
4: Un morro que te lo pisas. Ramírez.
0: Pero vamos a ver. Daniel Ramírez.
5: Segunda queja.
1: Dilo, jefe, dilo.
4: A ver, mandamos para allá.
0: ¿Me enseñas tu agenda de... ¿Me enseñas tu agenda? De presentaciones, tu labor de padre, de colaboraciones, me enseñas tu agenda.
2: Todo es negociar, puedo ir con los niños.
0: Y eso que vamos por el vino, la Ribera del Duero, que vamos por eso.
1: Sí. Uy, pues a mí esto no me lo habéis contado, claro.
4: Es una tierra única.
1: Es de Torrendos, y yo de Torrendos no soy, pero de vino soy más, claro.
0: Bueno, vamos a hacer una pausa, si os parece, a ver si os centráis un poquito, que es miércoles, todavía no terminamos la semana, y enseguida vamos a bucear.
5: Con lo bueno.
0: Con lo bueno, sí, en las cloacas de Spotify. Hoy puedes orientarnos en qué punto del mapa nos puedes dar una pista.
5: Oriente Medio, psicodelia, años 70.
0: Bueno,
1: es como pinta, ¿eh? Lo único que falta ahí es Soria, ¿sabes? En la frase.
0: Una pausa.
4: Por regaderas.
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0: Esta es la hora brava, en ese momento en el que vamos a bucear en las cloacas de Spotify, pero sé, Dani, que no te quieres... No te puedes resistir a hablar de la polémica. ¿No crees que es un poco exagerado lo que está ocurriendo? Vamos a recordar anoche partido del Real Madrid, la Liga, que se ha mostrado en estos días ha mostrado una clara posición de apoyo a los ceutíes, como no puede ser de otra manera. Se pensó en que los jugadores, antes de empezar el partido, mostraran una camiseta, todos somos caballas, y la gran sorpresa antes de que empezara el partido es ver que Mbappé, Vinicius y Konaté pues no se colocaba la camiseta. A partir de ahí, una enorme polémica, un debate en redes sociales. ¿Tú qué es lo que quieres decir?
1: Sí,
0: sobre...
1: o sea, se la colocaron a medias.
0: Sí, se la colocaron sobre los hombros, no enseñaron el mensaje.
1: Creo que cuando un club de manera institucional intenta imponer una consigna política a sus jugadores, sea incluso esa consigna...
0: Pero esto no es
2: político. Pero es que no ha sido político, bueno, no es el club.
0: No es político.
2: Esa es la clave.
1: Político. Para mí sí, creo que defender Ceuta, aunque sea una causa noble,
2: eso sí,
1: es una causa política. Y creo que cuando un club trata de imponer a sus jugadores que los 11 que salen se manifiesten de la misma manera monolítica sobre una causa, puede provocar que sucedan cosas como esta, insisto, siendo la causa totalmente noble y desde mi punto de vista necesaria, como es la defensa del pueblo de Ceuta. Pero eso hace que, claro, luego haya 3-4 jugadores que la defiendan solo a medias porque quizá no crean en esa causa. Yo creo que el gesto de apoyo a Ceuta tendría mucho más valor si fuera espontáneo e individual. Es decir, si un jugador marca un gol, se quita la camiseta y él mismo, porque cree en ello, porque cree que debe aprovechar su posición para defenderlo, hace un gesto de apoyo a Ceuta con una camiseta o lo que sea. Pero me gustaría hablar más que de los jugadores del Real Madrid, que es verdad, Jaime, que se está hablando mucho de ellos por su actitud. Me gustaría enfocarlo en positivo hablando de Abde, el jugador del Betis, jugador de la selección nacional de Marruecos,
0: sí,
1: que él tuvo la valentía y el arrojo de ponerse la camiseta bien puesta, de posar con ella, de dejarse fotografiar con ella. Y
0: ha sido
1: de
0: insultado,
1: eso,
0: amenazado.
1: Bueno, amenazado de muerte,
0: sí,
1: y además
0: sí, sí,
1: con un componente teocrático, porque le amenazaban en esta vida y en la otra, ¿no? Y creo que es una...
0: Pero
1: una,
0: tú no crees que... Porque estos chicos lo que hicieron fue colocarse la camiseta y de pronto subirse,
1: claro,
0: para que no se...
1: Ocultarlo,
0: ¿Tú no crees que no tiene ninguna lógica? ¿O te la pones o no te la pones?
1: Claro, te la pones o no te la pones, pero a esa situación creo que conduce lo que decía, ¿no? Que el club trate de imponer a sus 11 jugadores una causa con la que lo normal, y lo vimos, es que haya muchos en la que comulguen, pero hay otros que no.
2: Pero es que hay una cosa, es que esta iniciativa no viene ni por el club, ni por la FIFA, ni por nada de esto, viene por la Asociación de Empresarios Valencianos. O sea, quiero decir, es una iniciativa absolutamente particular, quiero decir que eso es una cosa que me parece importante, y a mí hace mucha gracia que toda esa gente que en otras declaraciones, ¿no?, y otras manifestaciones ha dicho que no hay que mezclar el deporte con la política, ahora han salido muchos porque no había ni empezado el partido y en las redes sociales se vertieron una cantidad de insultos. Es que el Real Madrid tiene 4 negros que mira, le dan la cara a España, pero bien chupan de aquí, anda que moros de mierda. Todo esto ocurrió en las redes sociales en el instante en el que pasó lo de la camiseta. Entonces, de verdad, mirémonos un poco por dentro y digamos, oye, quiero decir, son unos futbolistas que juegan al fútbol, que creo que estamos en un mundo en el que se exige que todo el mundo esté políticamente manifestándose y esto va de deporte, efectivamente esto es política. Eso es lo único que estoy de acuerdo contigo, Dani, que esto al final se trata de política. Pero que las cosas se ponen de una manera tan maniquea que si tú dices que estás apoyando al pueblo de Ceuta, es que entonces estás en contra de la inmigración. Porque recordemos que ellos son personas muy implicadas, ¿no? Son inmigrantes, lo han sufrido, Mbappé, además.
0: Ellos hablan,
2: claro,
0: ellos
2: claro,
0: mismos han hablado de racismo, han hablado de lo que ocurre en Francia, en su país, en
2: claro,
0: el caso de Mbappé.
2: Por eso la cosa se ha puesto tan maniquea y tan absurdo que si tú apoyas a Ceuta, estás en contra de la inmigración y si estás a favor o tienes, quiero decir, eres una persona sensible con que hay también 1000 niños que están en las calles y que están sufriendo exactamente igual que los ciudadanos de Ceuta, entonces es que estás pro Marruecos y en contra de España. Volvemos a la polarización absurda y a señalar con el dedo. De verdad, yo les dejaría que jugasen y no les señalaría con el dedo.
3: Sin salir del partido, pero en la música está pasando, lo de hecho Sheeran, ¿os habéis enterado?
2: Sí. Bueno, se han retirado todos.
3: Evidentemente,
2: los.
3: O sea, le han dado la espalda a todo su equipo de la gira porque el rapero en cuestión, ¿no?, que iba delante de él, pues hizo un alegato, ¿no?, a Palestina en mitad de todo esto. Él dice en ese comunicado que es que, claro, que evidentemente los conciertos no son lugares políticos, ¿no? O sea, ahí es donde saca la tarjeta roja este.
4: Sí, a mí Bueno, antes he emitido una opinión y ahora voy a emitir otra, así que, bien. Yo creo que lo más eficaz para defender Ceuta...
3: Y ya está,
2: como,
3: ¿eh?
2: Ah, como, o sea, te vas a desdecir,
0: como,
2: qué bien.
0: Como Pedro Sánchez. Exacto. Vas a hacer un Pedro Sánchez.
3: No más quisiera.
4: No he dicho que vaya a ser contraria, pero si me pedís
2: complementaria.
4: Si me pedís una opinión contraria, os la doy también. O sea, no tengo...
2: Venga.
4: Yo creo que lo más eficaz para defender Ceuta es exactamente lo que ha ocurrido. Porque esto jamás podría haber pasado en Marruecos. En la liga marroquí no habría ningún jugador que tuviese el coraje de hacer lo que hicieron los tres jugadores del Real Madrid ayer. Entonces, cuando decimos, no, es que esto, los migrantes, ¿no? Porque ya no es correcto decir inmigrantes.
2: Pero es que es al revés, pero bueno, quiero decir lingüísticamente.
4: Vale,
2: lo digo.
4: Está bien. Lo que quiero decir es que muchas veces decimos, no, vienen para... porque vienen de la pobreza. Sí, vienen de la pobreza, pero también de un país en el que no se puede ser libre. Entonces la libertad llama tanto como la cuestión material. Y lo que pasó ayer fue un ejercicio de libertad.
0: Y muchas veces la falta de libertad y la pobreza van de la mano.
4: Siempre.
0: Están relacionadas.
4: Siempre.
0: Bueno, fijaos qué hora es. Por favor, las 5:30, las 4:30 en Canarias. Necesitamos respirar. Entramos en Café Pombo, donde va a sonar una joyita extraída de las cloacas de Spotify, que quizá nos permita relajarnos, disfrutar. O nos ponga muy tensos, Pablo Pombo, depende de ti.
4: Sí, hacía tiempo, queridos amigos, que no traíamos música de la primera ola de la psicodelia persa.
0: Psicodelia persa, dices.
1: Básicamente no la habíamos traído desde hace 2000 años, o nunca.
0: En Onda Cero creo que no ha sonado nunca.
2: No, en Persia no la conocen, la psicodelia.

0: Yo la temporada pasada puse
1: y estaba yo y lo
0: sí,
1: permití
0: y vale. Te gustó porque era el Elvis iraní.
1: Ah, es verdad.
2: Dijiste que era inolvidable. Algo ha pasado.
0: Y vamos a reparar ese fallo hoy mismo con el padrino de la música psicodélica iraní, haciendo un homenaje, porque hoy ha pasado completamente inadvertido. Se cumple el cuarto aniversario de la muerte de Mahsa Amini, la mujer iraní que desató todas las olas de protesta. Entonces, bueno, como hombre cómplice con el feminismo, quiero hacer este homenaje. En cualquier caso, vayamos a escuchar al gran Kurosh Yagmey, un tipo estupendo.
3: La pongo fresquita aquí, ¿eh?
2: Bien. Qué rico.
1: Ahora le vais a escuchar. Pero es la pregunta que siempre hago, ¿canta?
0: Sí.
1: Sí, hay canción.
0: Sí, porque ya como, como me lo pides, he cogido ya la...
4: ¿Pero
0: la
4: el vaso y el hielo van dentro de la canción? La ¿o son este?
2: No, no, ese es para mí, ese Begoña siempre la ponía.
4: Vale, chupito.
1: Oye, os queréis
2: para acabar la hora.
1: ¿Me dejáis escuchar, por favor? ¿Me dejáis escuchar?
2: A ver, venga, a ver. Vale, venga.

0: Ahí la psicodelia y la... ¿Cómo has dicho que se llama?
1: Nuestro amigo Kouros Yagmey. Bien interesante, porque cuando se produjo la revolución islámica, prohibieron su nombre, sus discos, su emisión, le borraron de la historia y tuvo...
2: Por motivos musicales.
1: Tuvo que exiliar. No, de verdad que este tipo es muy, muy crack, ¿eh?
3: Sí.
1: En serio, de verdad.
3: Ponme otro chupito.
1: ¿Sabéis lo que pasa? Que la,
3: ahí va.
1: La música persa tiene...
0: poca sensibilidad.
1: No, la música persa...
3: Yo soy más de alfombra persa.
1: Tiene mala prensa, pero bueno.
0: Proceda, por favor.
1: En fin, sabéis que vamos a saltar. ¿Sabéis que hay un tipo medio coreano, medio alemán, que escribe libritos de filosofía?
3: No.
1: Que en mi opinión, sí lo sabes.
3: Sí, a ver.
1: Que en mi opinión tienen un pie puesto en la autoayuda, ¿no?
3: Hombre, claro.
1: Que le va bien.
3: La sociedad del cansancio.
1: Uno de los tipos más conocidos, uno de los títulos más conocidos de Byung-Chul es La sociedad del cansancio. Y es verdad que la sensación de fatiga, de que no llegamos a todo, está muy extendida. Pero hay días en los que me pregunto si no será esta, más bien, la sociedad de la ansiedad. Si no estaremos atravesando el periodo más ansioso de la historia de la humanidad. Hablo con mis amigos, con gente, familiares... Sí. ¿Cómo estás? Ansioso. Es difícil saber si esto es así, ¿no? Si es el periodo más ansioso de la historia. Lo cierto es que nuestros antepasados pasaron por adversidades más grandes que las nuestras. No parece que tuvieran muchas razones para la serenidad. Sin embargo, debieron mantener una relación más sana con el azar o con la fatalidad, ¿no? Y quizá, bueno, este es el tiempo en el que la ansiedad no parece tanto un tropiezo al alma como una atmósfera moral general. Vivimos todos, por ejemplo, rodeados de instrumentos pensados para reducir la incertidumbre. Las máquinas estas del tiempo, tal, relojes que nos miden hasta el azúcar. Todo tratamos de medirlo, hasta el trayecto del paquete que nos va a llegar a casa, ¿no? Es una cosa, una obsesión conseguirlo todo en tiempo real. Las horas de sueño, el pulso, los pasos, las calorías. Al paso en que vamos, ya va a ser posible medir nuestros remordimientos. La tecnología y los cambios sociales nos han impuesto una especie de hipervigilancia y con ella la obligación de vigilarnos a nosotros mismos, y cuanto más nos vigilamos, pues más intolerable resulta lo que no podemos prever. Los imprevistos laborales y emocionales nos generan una inmediata sensación de pérdida de control. Sentimos que el suelo se nos abre bajo los pies. Sentimos ese vértigo, esa atracción hacia el colapso. Pero la ansiedad no nace solo de lo que llega sin avisarnos, de ese punto de descontrol que habita en la sorpresa, en lo complejo. La ansiedad más agobiante anida en nuestras propias contradicciones, en las colisiones íntimas que no podemos o no queremos integrar. Esto de querer una vida estable, pero también ser libres. Esto de tener de querer amor sin depender de nadie. Esto de rezar para conservarlo todo y de aspirar a un cambio de vida, a vivir con intensidad, a vivir de verdad. Como las contradicciones no se resuelven solas, muchas veces las desplazamos. Y ese desplazamiento se traduce en malestar. Malestar por aplazar, que a veces es necesario para poder aclarar las colisiones, ¿no? Las obsesiones, lo que sentimos al medirnos. Pero cuidado, porque si nos centramos demasiado ahí, nos distraemos de las causas y no abordamos las preguntas. La ansiedad puede ser un miedo presentado en forma de imposibilidad. No puedo hacer esto, no puedo elegir, esto es más grande que yo. Y a veces, claro, es verdad que uno no puede de inmediato, pero también es posible que ese miedo disfrazado de imposibilidad sea en el fondo una agarradera para no admitir que los dilemas raramente tienen soluciones limpias que dejan contento a todo el mundo y protegen nuestra imagen de santidad, de bondad. No se sale de la ansiedad recuperando un control que nunca existe del todo. Se supera cuando asumimos que elegir siempre significa perder algo. Y oye, pues puestos a elegir, elijamos siempre desde el corazón.

0: Yo no te veo muy ansioso, Daniel Ramírez. No eres un hombre, ¿no?
1: No, me estaba recordando mucho la intervención de Pombo, precisamente al día en que tuve la suerte de conocer a Byung-Chul Han, al autor de La sociedad del cansancio. Fue un encuentro surrealista. Él es un tipo muy particular, con unas costumbres muy extrañas, y en el Paraninfo de la Magdalena, en Santander, para mantener una conversación con periodistas, expulsó a todo el mundo de la sala que no fuera periodista, y llegó a expulsar al equipo de la universidad que organizaba el propio acto. Lo que a mí la vicerrectora, si no recuerdo mal, me dio una pena terrible, porque había ido con toda la ilusión del mundo, con los libros y tal, y se quedaron fuera, ¿no? Es un tipo muy curioso, es verdad que él expresa esto.
0: ¿Pero explicó por qué?
1: Bueno, no, la verdad que no.
2: Un hombre compartimentado, ¿sabes? O sea, si voy,
3: estaba cansado.
1: Pero.
0: Ansioso.
1: Pero es un tipo, sí, que detecta, bueno, explica, lógicamente, con altura y profundidad, todo esto que ha explicado también ahora Pombo con detalle, ¿no? De que somos la generación más incapaz de estar bien consigo mismo si no está haciendo algo, ¿no? Había una contradicción, sin embargo, en Byung-Chul Han, porque yo decía, claro, el hombre nos llamaba a no hacer nada y él publica 7 libros al año. Entonces decía, pero bueno, ¿qué quedamos? ¿No? ¿Hacemos o no hacemos? Pero es verdad que es el mal endémico de nuestro
0: querer
1: tiempo.
0: Querer llenar convertir
1: todo
0: en algo útil, claro, incluso el descanso, el estar, claro, en el sofá, ¿no? O claro, sin hacer nada, ¿no?
3: Yo le escuché el año pasado en el Festival de las Ideas, que además
0: tenéis mucho tiempo para ir a congresos, para ir a encuentros.
3: Bueno, a ver, yo voy a hacer una cosa, yo no tengo hijos.
0: Yo no tengo tiempo de nada.
3: Pues lo dedico a la cultura y a la noche, así os lo digo. Y además por partes iguales. No os voy a engañar. Yo reconozco que, y por ponerle ahí otro prisma a este asunto, o sea, quiero decir, es verdad que yo padezco un poquito esta cosa de tener que rellenar o que me siente mal el no hacer nada, ¿no? El no saber hacer nada de vez en cuando. Pero no he sentido ansiedad, o sea, no, o no la sé identificar. Y creo que es algo, en los últimos tiempos, un poco comodín del público también. Ajá. Es decir, es la palabra que todo el mundo utiliza y todo el mundo dice que padece ansiedad, ¿no? Porque se está como democratizando mucho este lenguaje de la terapia, ¿no? Como todo el mundo va a terapia, cosa que me parece fantástica, o sea, no tengo ninguna. Pero de repente la gente habla como si fueran terapeutas todo el rato. Y a mí es algo que me produce escalofríos, ¿sabes? O sea, quiero decir, esa responsabilidad, no sé qué. O sea, quiero decir, hay una serie de palabras que la gente ya no habla normal, ¿no? Y todo el rato parece que estás en terapia cuando hablas con determinadas personas. Oye, igual esto no es ansiedad. Igual tu hijo no tiene TDA y es el más listo del mundo, ¿sabes? Que también pasa, ¿no? Que todo el mundo es súper dotado y tiene altas capacidades. No, ahora, pues es que lo que pasa es que es un disperso, perdóname,
4: yo,
3: ¿sabes?
4: Yo creo que sí es verdad, ¿eh? Que por eso decía lo de la atmósfera y la ansiedad, incluso la forma de autoexigirnos y autoexplotarnos, que hemos hablado muchísimas veces, sí, ¿no? Y el sentir que hay cosas más grandes.
3: Estoy de acuerdo con eso.
4: Como las obsesiones que nos respiran nos dejan sin respiración. Todo eso es verdad. Pero hay una cosa que yo creo que no se puede discutir. Cuando llega la ansiedad, la reconoces.
0: Y nunca se va. ¿Sí?
4: La reconoces.
0: Se convive.
4: La reconoces. Fija, yo soy una persona, me conocéis, bastante alegre, no quiero ser autorreferencial ni mucho menos. Pero llevaba muchísimos años, desde el año 2010, sin vivir un momento de tristeza. Hasta primavera. Y cuando me llegó, el sentimiento no supe reconocerla. No supe reconocer la tristeza. Sin embargo, la ansiedad cuando llega...
3: Estás más acostumbrado a la ansiedad que a la tristeza.
4: No, la ansiedad cuando llega...

0: Llega.
1: Has dicho una cosa, por rematar al final, que me ha gustado, ¿no? Que dices que cuando tú eliges algo, cuando tú eliges algo, tienes que aprender que vas a renunciar a otra cosa, ¿no? Yo el otro día me dijeron una frase que a mí me pareció maravillosa, que es, al final la vida es lo que no eliges. Y es así. Entonces, quiero decir, con eso sí que hay que convivir. La vida es lo que no eliges al final, ¿no? Entonces, acostúmbrate.
2: Está claro que vivimos en una peligrosa era del autodiagnóstico, en la que, sobre todo con la inteligencia artificial, mucha gente, antes de pedir ayuda a un experto o visitar el médico, le cuenta a la IA como si fuera una especie de psicoanalista de guardia sus problemas y espera que le dé un diagnóstico. Lo que pasa es que la ansiedad es algo lo suficientemente serio como para que quien la catalogue sea un especialista.
0: Claro.
2: Quiero decir, yo coincido en que hay mucha gente que tiene momentos malos y dice, es que tengo ansiedad. Y puede que la tenga, pero también puede que no. Por eso es tan importante la catalogóstico. Lo que pasa es que la ansiedad es algo lo suficientemente serio como para que quien la catalogue sea un especialista.
0: Claro.
2: Quiero decir, yo coincido en que hay mucha gente que tiene momentos malos y dice, es que tengo ansiedad. Y puede que la tenga, pero también puede que no. Por eso es tan importante la catalogación, ¿no? Porque es verdad que cuando llega la reconoces, porque además es un trastorno que va a medio camino entre la cabeza y lo físico. Es decir, la sintomatología tiene mucho que ver con los pensamientos, pero también con las taquicardias, la dificultad respiratoria, etcétera, ¿no? Entonces, por eso es tan importante que sea catalogada por un especialista y no por una inteligencia artificial o por el amigo con el que te tomas un café esa tarde.
0: Bueno, a mí me relajáis, lo tengo que reconocer. A mí me relajáis mucho. Mientras que no me vengáis con alguien que se presenta como coach, yo me quedo tranquilo.
1: No, por favor.
0: Porque todo el equipo sabe.
1: Un novio músico.
0: Todo el equipo sabe y bueno, la parte de los jóvenes que se han incorporado este año, por favor, lo repito en antena, nunca me traigáis a alguien que se presente como coach, por favor, porque no va a entrar en el estudio. Simplemente. Hacemos una pausa, pero quiero recordar algo muy importante. 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
3: Todo el mundo te va diciendo que ha visto Obsesión y te la recomienda y tal. En el caso de la Odisea era como si te tuvieras que poner la medalla, ¿no? De que yo he visto la Odisea.
4: Y me ha gustado.
3: Y por supuesto me... Vamos, claro. No me ha gustado, me ha parecido
4: Yo sí
3: increíble.
4: La entiendo. Eres tú que no la entiendes,
3: Siempre... Ha habido como un patrón en ese sentido que me hacía cierta gracia, ¿no? Es decir, primero el hecho de sacarlo como tema de conversación.
4: Y ya si lo has visto en el IMAX, ya, bueno.
3: Bueno, ya es el colmo. Y entonces, claro, tú empiezas luego a rascar suavecito, sin presionar, ¿eh? Pero no te pareció un poco larga. Y no te pareció que en el fondo le faltaba un poquito eso de conexión entre las historias, que no sé qué tal. Y sí, todo el mundo te acaba diciendo, sí, es verdad. Pero tenías como la misión de este verano era ver la Odisea y desde luego que te gustara.
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5: Bueno, tendré que echarle un vistazo.
6: Ahora
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5: Begoña, te tengo que explicar que Rebeca Marín es especialista en causarnos problemas.
6: ¿Por qué?
5: Enemistarnos con diferentes grupos sociales.
6: No puede ser,
5: sí, sí.
6: Hermanas.
5: Diferentes grupos sociales.
8: Colectivos.
6: O sea, bueno,
5: colectivos.
6: Pues no lo parece.
9: Haters.
5: Cada semana vamos perdiendo apoyo.
6: Vaya.
9: Toma nota.
5: Así que...
9: al final los haters son followers. Lo que pasa es que piensan distinto.
5: A la inversa, ¿no? Son followers, o sea, a la inversa.
9: A la inversa, claro. Sí, o sea, son
6: súper seguidores, además.
9: Entonces, claro. Esto siempre comentan. Siempre comentan.
5: Bueno, hoy vienes futurista.
9: Más distópica, te diría yo, más que futurista.
5: Sí.
9: Porque yo venía a hablar del futuro, ¿vale? Que unos lo ven negro, otros lo ven blanco y rubio con ojos azules, ¿sabes? Depende del prisma y la lente que te pongas. Y yo vengo a hablar, claro, es que os digo, decir futuro es muy halagüeño. Yo diría de una distopía. Sí, nos espera pura distopía. Así que tela marinera. Bueno, ¿os acordáis de cuando se decía que en el futuro iban a haber pues naves volando, que los coches desaparecerían?
6: Suenan.
9: Bueno, pues os voy a decir una cosa que igual en España ocurre porque la SEAT se pira, ¿sabéis? O sea, igual anda un poquito en el clavo, ¿vale? También decían que los extraterrestres invadirían la Tierra. Claro, pensábamos que los invasores, o por lo menos yo, iban a ser verdes, con antenitas, pero por lo visto algunos creen que son de carne y hueso y han empezado por Ceuta. ¿Eh?
6: Ay, qué lástima.
9: Efectivamente. En fin, que después de los resultados en Sajonia, por cierto, con un 7% solo de inmigración, pero votando ultraderecha, ahí lo dejo, ¿eh? Pues yo el futuro, chicos, no os voy a engañar, pues lo veo negro. Lo veo un poco, a ver, yo me he puesto a imaginar, ¿vale? Pues veo un poquito a Trump, a Elon Musk dominando el mundo, a Abascal haciéndoles de secretario, pasando los apuntes, ¿no? Que lo tiene fácil, ¿vale? Si son los apuntes de Trump, pues chica. Pero claro, ese es el futuro que veo yo. que yo no tengo ni idea de nada, que no sé de estadísticas, que no sé de

0: cuestas. Por ejemplo, Tezanos vio otro distinto. Chica, yo no sé qué se toma por las mañanas. No es ginseng, os lo digo.
1: Escucha la música persa esta.
0: Exacto,
1: de...
0: pero que comparta, que seguro. Comparta. Eso es lo único que os puedo decir,
2: no tiene,
0: ¿vale?
2: No tiene hielo.
0: Esto. Bueno, según él, ¿vale? Según Tezanos, a Sánchez no le afecta nada. Ni la crisis en Ceuta, ni la corrupción de algunos de sus amigos, ni los presupuestos, ni un meteorito encima, ni la kriptonita. El futuro será cistítico. Año 2056. En una galaxia electoral no muy lejana, pues chicos, estará Pedro con 84 años. Atractivo, delgado. Porque a los ojos de Tezanos, el tiempo no pasa por él. Con alguna cana, pero solo de esas que os quedan bien a los tíos, ¿sabes? No a las tías, ¿eh? De esas. Haciendo listas de Spotify con canciones nostálgicas de su época, yo qué sé. Alguna que le represente, que le guste a él, yo qué sé, por lo que sea. Cómo me gusta a mí esta, ¿eh? Bueno, según Tezanos, la distopía continúa. Pues habrá un Feijóo encorvado, arrugado, con gafas, porque le ha vuelto la miopía, como a mí, que me ha vuelto después de 8 años, y diciendo 7 legislaturas después que él no gana porque no quiere. Y luego estará Ayuso, ¿vale? A lo Mad Max, en el desierto, porque sabéis que no va a haber agua, ¿no? No va a haber agua. Eso sí, ella con su coche de Fórmula 1 derrapando, empañando las gafillas de Feijóo. ¿No, no lo veis así? Pues chicos, no lo entiendo.
3: Sí, tiene pinta.
0: No lo entiendo porque Tezano sí. A ver, he leído una cosa maravillosa de estas noticias que son como de primera, de importancia máxima, que me encantan a mí, ¿vale? Han hecho un ranking por países. Me habla un poco del futuro, ya os lo digo. Países Bajos, ahí están los hombres más altos del planeta, ¿vale?
2: Sí.
0: En Sudán, los que tienen el pene más largo, ¿vale?
3: Interesante.
0: En Qatar, el país con más hombres por metro cuadrado.
3: Sí.
0: Y en España, por favor, Gema, con un poquito de tensión, que esto lo merece... Pues somos el país con más calvos del mundo.
3: Oh,
0: ¿Esto lo sabías?
3: ¿Ah, sí?
0: A ver, os digo una cosa. No es la representación de esta mesa, porque vosotros tenéis más pelo que Puigdemont.
2: De momento.
0: Bueno, de momento también Puigdemont. Porque,
1: estamos peleando.
0: Exacto.
2: Pero hemos llegado.
0: ¿Veremos? Pero claro, leyendo yo esto, pues yo pensaba que el futuro iba a ser árido, despejado, escaso, desolador, desértico. Un beso para todos mis haters, ¿ves? Aquí viene Begoña, todos los calvos sí, ahora mismo sí, me odian,
3: noto,
0: ¿vale?
3: Lo estoy notando.
0: Pero yo les quiero a ellos. Pero no, no va a ser así, queridos. El futuro va a ser peludo, como anunció Melody. Y os preguntaréis por qué, ¿vale?
2: ¿Por qué?
0: ¿Por
2: qué? ¿Por qué, Rebeca?
0: Porque os veía con cara de preguntaros. Bueno, pues porque el mundo ya se ha encargado de poner todos los recursos económicos y científicos en resolver el único problemilla que tenían los hombres en su vida. Si esos señores ricos con más propiedades que el jengibre, ¿vale? Que se lamentaban por perder su poderosa melena. Pues ahí está Turquía para resolverles la papeleta. ¿Alguien ha invertido en investigar la menopausia? Pues no, ¿para qué? Así que el futuro, querido, será peludo y acalorado, ¿o no será? Bueno, también os digo que a mí me da que no será. Si dicen eso de, habéis oído la noticia de que las IA se van a unir para matarnos. Sí, o sea, a
2: revolución.
0: Ver, yo, pero esto os ha creado ansiedad, como diría Pablo, ¿os ha inquietado?
2: Mírame.
0: Ninguna, ¿no? A mí tampoco. Pero vamos, yo lo tengo claro, o sea, de repente, se supone que esto pasa si tú entrenas a la IA, ¿no? Y se supone que quienes entrenamos en la IA somos nosotros. Yo no sé qué veis por la calle, pero yo veo a gente que me da vergüenza ajena, con el móvil en la mano, hablando a la IA como si fuera su mujer Mari Carmen en los 90, diciéndole, Mari Carmen, ¿dónde he puesto los calzoncillos que no los encuentro? ¿Ese señor va a entrenar a la IA para matar a la humanidad? Que la IA está diciendo, pero estos tipos son los que están en lo alto de la pirámide de Darwin.
1: Hitler era un tipo que fue a la Academia de Pintura de Viena, no le cogieron y luego decidió hacer un genocidio.
0: Lo sé.
1: Manolo, que le pregunta a Mari Carmen, sale mal el día y aquí estamos.
0: Oye, mira, voy a meter aquí una cuñita de las mías de arte. Tú sabías, bueno, Bush pintaba también. A los puperritos y Churchill también. Es una cosa que compartían los tres. Son distintos, ¿eh? Bueno, en fin, que la IA está diciendo todavía que no se cree que estemos en lo alto de la pirámide de Darwin. ¿En serio?
2: ¿Cuánto tiempo vas a dejar la canción del gorila? Porque...
0: Pues ¿sabes lo que pasa? Que me venía bien para lo del pelo. Me venía bien para lo de los... Me ha venido bien para todo, para lo de Darwin. Venga, te la voy a cambiar. Solo una cosita más para acabar. Recordáis que esto os va a encantar. Cuando llegó la tele y se dijo que el futuro de la radio pues estaba acabado, que nos quedaban días, horas, minutos, ¿verdad? Pues aquí estamos, amigos.

0: ¿Ves lo que hay a la derecha en este estudio? Es la puerta.
1: Es para ti, Pablo.
0: Es la puerta, es para ti.
2: Ya podéis, ya podéis.
3: A la derecha está el gerente. Sí.
4: Yo siempre a la izquierda,
0: y arriba,
4: ¿vale?
0: Está el director general.
3: Muy bien.
0: Bueno, llegan las noticias a la sintonía de Onda Cero.
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17: Son las 6 de la tarde, las 5 en Canarias.
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17: Buenas tardes. El responsable del Mando Único para la Gestión de la Crisis en Ceuta, Ángel Víctor Torres, ha actualizado esta tarde las cifras de los migrantes acogidos en Ceuta. Son 4.160, de ellos 1.917 se encuentran en disposición de ser expulsados, aunque todavía queda por determinar si pueden o no acogerse al derecho de asilo. Ha reiterado el ministro que la prioridad es devolverlos a Marruecos, datos que ha actualizado el Mando Único, al que también le han preguntado por la decisión de la juez María Tardón, que le ha citado como testigo el próximo día 30 de septiembre.
18: No estamos preocupados y nadie debe estar preocupado ante una investigación judicial en el que lo que tiene que velar es la verdad, no las interpretaciones, no las alusiones, no el uso deformado de las cosas. Por tanto, que se investigue todo lo que se tenga que investigar, que colaboración absoluta con la justicia por parte de todos nosotros y, por tanto, toda la documentación será trasladada y las testificales se tomarán, ¿no?
17: Por cierto, que el comisario europeo de Asuntos de Interior y Migración, Magnus Brunner, se va a reunir mañana con varios miembros del gobierno, así lo ha comunicado el propio ministro, que sin embargo no ha dado más detalles sobre quién estará presente en esa reunión o qué temas se van a tratar. Esa crisis de Ceuta ha estado presente en el debate del Estado de la Unión. La presidenta de la Comisión Europea, Ursula von der Leyen, ha anunciado una ley de emergencia para acelerar expulsiones ante ataques migratorios como el de la ciudad.

0: La autónoma.
1: I want to address the people of Spain.
2: Me quiero dirigir a la gente de España directamente. La frontera de Ceuta es una frontera europea porque Ceuta es España, Ceuta es Europa.
1: And Ceuta is Europe, and Europe will be there for you.
2: Y Europa estará allí para vosotros.
0: Más cosas. La Fiscalía de la Audiencia Nacional ha recurrido ante el Juzgado Central de Vigilancia Penitenciaria la resolución del Gobierno Vasco que concedió el tercer grado penitenciario al exdirigente etarra Henri Parot, al entender que es una semilibertad prematura que no se ajusta plenamente a los criterios legales que rigen la clasificación penitenciaria. Y en los mercados, cierre en verde de la Bolsa Española, ha recuperado los 19.600 puntos tras anotarse una subida del 0,41% y con los inversores a la espera de la decisión que anuncia esta tarde la Reserva Federal estadounidense. Juan Olasagasti.
3: El verde domina esas bolsas europeas a la espera de esa decisión sobre los tipos de interés. En esa misma línea, el IBEX crece 0,4 décimas para cerrar en los 19.635 puntos. Entre las subidas destacan las energéticas, en especial Solaria, por encima de un 4,4%. Las caídas las lidera la banca, pero la que más se deja es Grifols. La sanitaria pierde más de un punto porcentual. Y en las materias primas, atentos al petróleo, cotiza hoy a la baja. El Brent se sitúa en los 105 dólares el barril.
0: Coincidiendo con el cuarto aniversario del asesinato de la joven Mahsa Amini en Irán, tras haberse quitado el velo, hoy Amnistía Internacional denuncia crímenes de lesa humanidad durante las protestas y exige a Naciones Unidas la creación de un mecanismo de justicia penal contra la impunidad. Diana Rodríguez.
4: Con más de 1,000 páginas, este informe de Amnistía Internacional concluye que el régimen de los ayatolás cometió crímenes de lesa humanidad tanto en las protestas de 2022 como en las de enero de este año. La organización identifica hasta 87 altos cargos que dicen deberían ser investigados en los tribunales internacionales, además de sacar a relucir sus métodos letales. Agnès Callamard, secretaria general de la organización, denuncia una impunidad intencionada.
5: Es hora de que la Asamblea General de Naciones Unidas cree un mecanismo internacional de justicia penal destinado a enjuiciar a los principales responsables de crímenes de lesa humanidad en Irán.
4: Investigación que coincide con el cuarto aniversario de la muerte de la joven Mahsa Amini a manos de la llamada Policía de la Moral.
0: Y a todo esto sumamos la pregunta que hoy les hacemos en nuestra página web OndaCero.es.
6: ¿Cree que Bruselas debería tener una representación permanente en Ceuta y Melilla por su condición de frontera europea?
0: Pues cree que sí, una gran mayoría, el 96% de las personas que han participado en la encuesta opina que no, el 4% restante. Y la actualidad de los deportes con David Camps.
7: Cuatro partidos se juegan esta tarde de la sexta jornada de Liga en Primera División. El líder, el Barcelona, recibe al Racing de Santander. El Barça empatado en lo más alto de la clasificación con el Real Madrid. El Atlético de Madrid, a 5 puntos de Barça y Madrid, recibe a Osasuna en 55 minutos y ya con 11 inicial definido en el Atlético. Hugo Condel, buenas tardes.
8: Hola, ¿qué tal, David? Muy buenas. Sí, a las 7 de la tarde se enfrenta Osasuna con 4 cambios en el 11 titular. Hay que tener en cuenta que el próximo domingo juega contra el Real Madrid el derbi aquí en el Metropolitano. Diego Pablo Simeone, que da la primera titularidad a Jonathan David, tienen también Cardoso y Coque, y en el centro de la zaga Robin Lenormand. Va a jugar Oblak en portería con Marcos Llorente en la derecha, Cuti Romero, Lenormand y Grimaldo en defensa con Coque y Cardoso como medios centros, Kangin Libaena en las laterales y arriba Ademola Lookman y el canadiense titular por primera vez Jonathan David.
7: También a las 7 Deportivo de la Coruña, Sevilla, a las 9 Levante Athletic de Bilbao, el Celta se estrena en la Liga Europa ante el Omonia. El presidente de la Federación Española de Fútbol confirma la ampliación del contrato del seleccionador nacional Luis de la Fuente hasta al menos el año 2030 y el Real Madrid de Baloncesto anuncia el fichaje del escolta estadounidense Nick Smith Jr. por una temporada, el día en el que el equipo blanco viaja a Abu Dhabi para disputar el viernes la Supercopa de la Euroliga, semifinal ante el Dubai.
0: Es todo por el momento. Volvemos con más noticias aquí en Onda Cero a partir de las 7 de la tarde, de las 6 en Canarias, en La Brújula con Marta García Ayer. Y ahora siguen escuchando Por Fin con Jaime Cantizano.
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0: Es muy tarde ya, las 6 y 6, las 5 y 6 en Canarias. Ya casi tengo puesto el pijama. Carlos Rodríguez con Animaliando. ¿Cómo estás, querido?
1: Yo todavía no me he puesto el pijama.
0: No me ves con el pijama ya.
1: La verdad es que puesto. Estás muy elegante.
0: Casi. Pues, mire, fíjate la hora que es.
1: Bueno, estás.
0: ¿A qué hora cenas tú? Yo a las 8 y cuarto. A las 8 y cuarto ya estoy cenando.
1: Yo creo que no debo decirlo. Yo hay días que ceno a la 1. De la madrugada.
0: ¿A la 1 de la madrugada? ¿A sí. ti te parece normal
1: no.
0: dedicándote a lo que te dedicas, cenar a la 1
1: si
0: de la
1: que,
0: mañana,
1: si chico? Es que lo que pasa es que la variedad de mi trabajo, hay días que yo llego a casa a las 11 y media, uh-huh. entonces, si tú llegas a casa a las 11 y media, entre que te quitas la ropa, te aseas, uh-huh. Te relajas un poco, pues se te hacen las 12 y media. Uh-huh. Te pone a hacer algo ligero, porque claro, no te va a meter un cocido montañés.
0: Bueno, tú tienes pinta de meterte un cocido y unas lentejas a... A las 12,
1: podría, pero luego tendría el sueño de la boa constrictor, ¿sabes? Digiriendo, ¿no? Pues sí, tarde.
0: Bueno, lo primero, lo más importante, mi consulta, vamos.
1: Hombre, claro, es que
0: sé que vas, que quieres hablar de los gatos,
1: no,
0: y el juego en los gatos.
1: Yo vengo por tus consultas.
0: Oye, la hora de comer de de mis dos perros.
1: ¿Qué pasa?
0: Duna es una golden.
1: Sí.
0: Se tira de cabeza al plato, efectivamente, y eso que le pongo agua para que vaya más lentamente, no hay manera.
1: Ponle un guarda de Prosegur, tío.
0: Sí, una cosa. Y luego está Caos, sí. que en el desayuno no está muy convencido de empezar a comer,
1: sí.
0: y se da una vuelta,
1: sí.
0: y vuelve,
1: sí.
0: claro, comen dos veces al día.
1: Bien.
0: ¿Esto es normal?
1: Sí.
0: Se da una vuelta, mira a la Golden, husmea, y le tengo que decir, ¿te quieres poner ya a desayunar?
1: Ya, pero eso es tu forma de ver la vida, que evidentemente no coincide con la de tu perro.
0: Sí.
1: Tu perro, cuando le pones la comida, puede ser como la Golden, que directamente se pone en modo aspiradora, rumba más todo, y hace... Y ya está, y dice, joder, pues
0: sal. Y además, ¿no? se queda esperando,
1: sí, sí.
0: a ver si al otro se le escapa.
1: Correcto. Y ahí es donde el otro...
0: Y yo tengo que estar en medio.
1: Ah, amigo, pues por eso te he dicho lo del guardia. Uno va a toda leche y el otro no. El otro disfruta la comida y no
0: lo
1: solo...
0: disfruta.
1: Y no solo disfruta la comida, disfruta de la potestad que tiene de que ese plato es suyo y no de la Golden. Entonces come dos boliques, se da una vuelta, mira de reojo la Golden y la mira diciendo... Tú ya te lo has comido, a mí todavía me queda. Y lo disfruta y vuelve y come otras bolitas. Eso depende del carácter de cada individuo. Eso es como si tú te haces...
0: Tú confías mucho en mi pastor alemán.
1: Sí.
0: La Golden, en el momento en el que el pastor alemán hace así y se gira...
1: Hombre, claro. Pero ahí tienen
0: va por el otro plato.
1: Pero ahí tienen su rollo. Tú imagínate que no tuvieran esos momentos de ánimo vital, ¿sabes? Que vaya coñazo de días, ¿sabes? Pues tienen ahí su rollito, su interacción, el esto es mío, el te vacilo, el me doy una vueltecita. Mi pequeño Rocco, el chihuahua venerable, hace lo mismo. Come un poquito, se da una vuelta, dos de los gatos están esperando a ver si se despista.
0: Agazapados ahí.
1: Sí, Rocco se da una vueltecita, vuelve, come otro poquito, vacila a los gatos, pasa por delante de ellos, vuelve al comedero. Pues son así, les gusta vacileo.
0: Pero no es ninguna broma, me tengo que quedar entre los dos.
1: Claro.
0: Primero le pongo de comer al pastor alemán, al cachorro, y luego le pongo a ella.
1: Sí, bueno.
0: Ella evidentemente termina antes y me tengo que quedar entre los dos,
1: bueno.
0: porque sé que ella... Y me va a hacer efecto succión,
1: claro, sí.
0: y se va a quedar sin desayunar el pastor alemán.
1: El golden es quien termine primero ayuda al compañero. Y el pastor alemán es esto es mío, te aguantas. Ya está. Que son diferentes modos de plantear la vida alimentaria.
0: Bueno,
1: pero son muy divertidas.
0: Y después de mi consulta particular y personal, vamos con el interés general, que es el interés de los oyentes. Vamos con los gatos y el juego. Yo no sabía que era tan importante el juego para los gatos, pero incluso cuando son mayores.
1: Totalmente.
0: Cuando son mayores, he estado consultando algunos estudios, es que siguen jugando muchísimo.
1: Sí. Es verdaderamente curioso. Empezamos por los más mayores, que es curioso. Porque tú dices, hombre, se está haciendo mayor, se irá calmando, ¿no? Es la frase que dicen los tutores en la clínica, que dice, ¿pero cuándo se va a calmar este animal? Si tiene 9 años y sigue pegando unos saltos por la noche desquiciado de la vida. Y claro, lo que hay que explicarle a la gente es que el gato, dentro de sus 5 pilares del bienestar, uno de ellos es el juego. Porque dices, ¿qué es el juego para un gato? El juego para un gato desde el inicio de su vida es fundamental, porque los cachorretes, para aprender a posiblemente tener que cazar, hacen...

0: juegos de persecución, de presa, están ahí mirando, a ver, y se atacan, ¿no? Eso es un juego absolutamente normal entre los enanos y la madre, y si aprenden a utilizar bien el juego, si tienen tiempo suficiente, pues mínimo 7 semanas de convivencia también con el humano, o sea, si cumple 7 semanas, si se ha relacionado con el humano, todo va a ir bien. O sea, entre las 2 y 7 semanas de edad del gatito es cuando mejor se relaciona con el humano. Pero mientras tanto necesita a sus hermanos y a mamá para jugar, hacer esa persecución, esas peleas, que ves a los gatos.
1: Los saltos.
0: Sí, exacto. Y hay una cosa que me vuelve loco de los gatitos, que los que hayan tenido gatitos pequeños lo habrán visto, y yo lo flipo. El gato se pone a 4 patitas, así como un poco erizado, y empieza a saltar de lado. Y dices, ¿y esto para qué es? Pues es como una especie de defensa-provocación, es parte del juego. Pero es súper chulo mirarles. Y el juego proporciona mogollón de cosas, Jaime, mogollón de cosas. Hombre, lo primero y lo más evidente es que tonifica todo su organismo. O sea, un cuerpo que se mueve es un cuerpo que está predispuesto a estar más sano, con lo cual el ejercicio les viene bien. Luego otra cosa es que forma parte de su idiosincrasia, como el gato es un gato salvaje. Ese gato que tenéis en casa, que ay, qué bueno, es un gato salvaje. Dice, pero si es muy tranquilo. Ya, pero es salvaje.
1: El alma es salvaje.
0: Tú le pones en una situación de externo, fuera de casa, y la gente dice, se moriría de hambre. Digo, dale un cuarto de hora, ¿sabes? Sabe cazar. Es algo innato, es un animal salvaje. Y ese juego forma parte de ese rollo de aprendizaje de la caza. Otra cosa también que les viene fantástico de jugar es que es como un ansiolítico natural. Y para nosotros también. Tú te vas a jugar un partido de pádel, un partido de básquet con tus colegas, algo de ejercicio, te vas al gimnasio, cada uno lo suyo, y tú sales con las endorfinas, sales como diciéndome, ¿cómo el mundo? ¡Al ataque! No tengo problemas. Y a ellos les pasa lo mismo, están mucho más felices si desarrollan el juego. De hecho, en los animales mayores, aunque ellos no expresen mucho el juego, debemos seguir ofreciéndoselo. Debemos seguir ofreciéndole a un gato viejo el juego. Hombre, tampoco pretendamos que suba por la pared persiguiendo una bola de estas mecánicas, porque igual se le sale una pata y tenemos que acabar en el veterinario. Pero adaptando el juego, siempre.
1: O sea, tú ves bien estas torres que tienen muchos elementos para jugar.
0: Fundamental.
1: Las bolitas estas que cuelgan, el palito, el pajarito. Sí.
0: Bueno, yo te diría que en realidad de estas torres, de estos elementos tan bonitos para los gatos, lo que más les mola en realidad es lo de subir, bajar, arañarse y estar arriba. ¿Por qué? Porque el estar arriba permite otear todo. Están en lo alto, ven a los otros gatos, ven si se acerca el humano, ven si ha caído la comida, están controlando. Para ellos es una situación maravillosa. Aparte de que en muchos casos estas torres también tienen como cajitas que les dan seguridad. O sea, no solamente están estupendamente, sino que dicen, oye, aquí estoy seguro. Asomo la cabecita por el agujero este y veo todo. Si se acerca alguien, le tengo controlado. Para el juego, persecución, comida, les encanta. Esa es una de las necesidades vitales en una casa con gatos. Y ya alcanza lo máximo si ese rascador vertical o esa torre la ponemos al lado de una ventana.
1: Entonces que ya, ellos pueden ver.
0: Claro, entonces ya tienen el cine de barrio, ¿sabes? O sea, tienen de todo. Tienen la altura, tienen el rascador, tienen la interacción con esos muñequitos y ven a las cosas que se mueven fuera. Eso es la bomba.
1: Oye, ¿y los gatos puede ser que jueguen con otros animales?
0: Sí,
1: que claro. Se rían incluso de otros animales.
0: Sí, y les vacilan.
1: Es que estoy pensando en casa, el pastor alemán, Caos, que es un mamut, que es un elefante, y Duna. Se tienen que aguantar siempre porque ven pasar a un gato negro que siempre, siempre pasa por la parte superior de la valla. Ellos están intentando de alguna manera alcanzarlo y él tranquilamente se pasea una vez y otra vez.
0: Claro.
1: Es como si el gato les estuviera vacilando.
0: No es como si, o sea, les está vacilando.
1: ¿En serio que les vacila?
0: Claro, volvemos. ¿Dónde está el gato, Jaime? En altura.
1: En la valla.
0: Primer punto.
1: Y se pasea y se...
0: Claro, el gato en altura controla todo. Sabe perfectamente la capacidad física de tus dos perros.
1: Cómo saltan.
0: Les tiene absolutamente hecha la ficha. Sabe hasta dónde pueden llegar. Y el tío, pues
1: les
0: está
1: vacila.
0: Ahí como diciendo, a hand more, aquí estoy. ¿Estáis bien ahí abajo, nutrias inútiles? Que yo estoy aquí arriba vacilando y enseñándoos mi cuerpo, sí. Al que no podéis acceder de forma alguna.
1: Pero es que se pasea, va y viene.
0: Hombre, no. Claro, yo haría lo mismo.
1: Sí.
0: Yo haría lo mismo. ¿Qué pasa? Pringaos. Pringaos, que sois perros. Pringaos. Hombre, sí. Un gato es así.
1: Bueno, vamos con la consulta. Siempre recuerdo el número de teléfono, el WhatsApp para dejar la consulta. 620-621-991. 620-621-991. Tenemos a Alejandra. Alejandra, buenas tardes.

0: Hola, buenas tardes, ¿qué tal?
1: Muy bien, buenas Alejandra. Tardes. ¿Tienes perros, tienes gatos?
0: Pues tengo dos gatos.
1: Tienes dos gatos. ¿Cómo se llaman los gatos?
0: Nina y Simba.
1: ¿Y qué tal son?
0: Una hembra y un macho.
1: A mí sí, yo siempre pregunto por la personalidad de las mascotas. ¿Cómo son?
0: Pues nosotros llamamos que son gato-perros, porque les llamas y vienen, te tumbas en el sofá y se ponen encima tuyo y hacen un poco lo que quieren.
1: Gato-perro, el concepto
0: gato-perro.
1: Entonces
0: son maravillosos.
1: Es maravilloso.
0: Sí, es el concepto gato-perro.
1: ¿Y qué duda tienes? ¿Qué le quieres preguntar a Carlos?
0: Pues mi duda es que yo siempre he querido tener un perro
2: sí.
0: Y entonces ahora vamos a meter un cachorrito en casa. Entonces sé que sí que se pueden llegar a llevar bien, pero sobre todo Nina, que es un poco más mayor, es bastante territorial. Y es más, cuando metimos a Simba en casa, los primeros meses, por no decir el primer año, fue un poco movida. Entonces, ¿qué recomendación me darías para, sobre todo de cara al primer mes, cuando meta el cachorro en casa?
2: Bueno, lo primero, buenas tardes. Lo segundo, decirte que si ya tienes consideración de que una de las gatas es más arisca...
1: tiene su carácter.
2: Pues, y que ya le dio un poquito de dificultad a la familia de aceptar al otro gato. ¿Cuál es la arisca, la hembra o el macho?
0: La hembra.
2: La hembra. No quiero decir nada.
0: O sea,
2: pregunta.
0: No es que sea arisca, es territorial. O sea, luego es maravillosa. Ahora se llevan muy bien entre los dos.
2: Mira,
0: pero al principio costó.
2: Es que has dicho una de las cosas más importantes de los gatos, la territorialidad. Un gato, para estar a gusto, tiene que tener un territorio que tenga controlado y que sienta propio. Con lo cual, a la gata, cuando le metiste el otro gato, dijo, ¿dónde va esta mierda, gato, tío, con lo bien que vivo yo aquí? O sea, sí. ¿Sabes? En principio, nosotros podemos creer que le vamos a hacer un favor. Estará más acompañada, ¿no? Depende de la gatonalidad de la primera gata, ¿vale? Bien. Ahora estás queriendo meter un cachorro perro. Evidentemente los gatos pueden aceptar perfectamente a cualquier tipo de nuevo individuo con tiempo. Evidentemente, cuando tú metas un cachorro en casa, los dos gatos van a flipar. Si pudiéramos tener una conversación con los dos gatos, te dirían que si estás loca y que si lo haces se van a ir de casa. No pueden hacerlo, con lo cual se van a comer tu decisión. Lo único que te recomendaría es que sea A, un cachorro de más de 2 meses... Lo
1: ¿Por
2: que
1: qué?
2: En casa.
1: ¿Eso por qué?
2: Pues porque ya están más hechos. Tienen unas y a poder ser que venga de una familia construida.
1: Numerosa.
2: No, construida.
1: Construida.
2: Que haya estado con los hermanos y con la mamá. Eso sería ideal.
1: Vale.
2: Porque haya aprendido a interaccionar con todos los animales.
1: Que no se puede pasar en ciertas cosas.
2: Claro, aprendido, claro. Mordisco, tal, no sé qué. Bien, si tenemos ese cachorro estándar, genial. Llega el día de que llegas a casa, sueltas al cachorro en el suelo y las gatas no se van a cagar en tus muertos porque no pueden decirlo, pero lo harán. ¿Qué tienes que tener preparado? Mogollón de sitios, tipo cajas, tipo transportín, pero en una altura a la que no pueda acceder el cachorro, para que tus gatos puedan esconderse sin peligro del pesado del perro
1: que quiere jugar.
2: Que va a querer jugar todo el rato. O sea, la única forma de acostumbrarles es dándole a los gatos la oportunidad de estar tranquilos en una zona de la casa, a poder ser alta, y que cuando quieran, los gatos bajarán y enredarán con el perro si les apetece. Igual que les ha apetecido
1: acercarse
2: a ti.
1: Pero tarde o temprano eso tiene que ocurrir.
2: ¿O no? A ver, bronca vital toda la vida es raro que se produzca, salvo que haya problemas serios de comportamiento, que no creo que sea el caso. Pero sí que hay gatos que desprecian toda la vida a uno de los nuevos individuos. Es que nosotros nos creemos que los gatos o los perros aceptan de buen grado a cualquier ser vivo. No, igual que tú no aceptas a todos los seres vivos y yo tampoco. Tiempo. Punto uno.
1: Y cada vez menos.
2: No voy a hablar.
1: A medida que vas cumpliendo años, aguantas menos.
2: A medida que vas cumpliendo años, te van saliendo 2 bates de béisbol en las manos, tío. Escúchame, querida. Yo lo que te puedo decir es que, ok, guay, meter un nuevo compañero en casa, que tengas paciencia, que sea un cachorro lo más sociabilizado posible de perrete, y que les des tiempo y espacio y en altura para que tus gatos puedan esconderse del pesado que les vas a meter en casa. ¡Ya está!
1: Pero, Alejandra, ¿has pensado en el tipo de perro? ¿Has pensado en la raza del perro?
0: Sí, es un labrador de la ONCE.
2: Bueno, un labrador de la ONCE tiene hechos 3 máster y 2 cursos especiales, con lo cual ese animal está socializado a prácticamente todo. También incluso los perros...
0: Bueno, es un labrador potencialmente de la ONCE. O sea, yo lo tengo me lo dan ahora con 1 mes y medio, 2 meses, y lo educo yo durante el año entero.
2: Bueno, pues...
0: así que va a ser cachorro o cachorro.
2: Pues le va a venir estupendo al gato, digo, al perro que vas a tener de la ONCE, para luego cuando un usuario que tenga gato en casa tiene un perrillo...

0: socializado a los gatos.
1: Ya está acomodado, claro.
0: Claro, o sea, en ese, si hubiéramos empezado por ahí, te diría, mira, con todo el respeto, no hables con los gatos, les miras y dices, esto es así porque yo lo digo y porque estamos haciendo un bien social. O sea, que si tú eres una cretina con el perro, te lo aguantas. Y tú también, ya está. Estamos formando un animalito para que acompañe y sea a los ojos de una persona. Me parece maravilloso, me parece maravilloso. Sí. Y los gatos van a ayudar mucho a la sociabilidad de ese perro, indudablemente, porque va a aceptar muchas cosas que no le aportan los humanos. Tú le vas a llevar a un centro comercial, le vas a llevar por la calle, vas a hacer que interaccione con todo tipo de cosas, pero que interaccione en el hogar también con otros animales es muy bueno, porque mucha gente ciega que va a tener un perro de acompañamiento tiene también mascotas en casa, con lo cual ese animal que vosotros vais a estar educando va a ser una maravilla.
2: Bueno, pues todo puede, sí, pues todo puede ser, sí, verdad. Todo puede ser, la convivencia es posible, aunque has dejado muy claro, Carlos, que hay gatos que no perdonan en la vida que entre otro miembro y la relación no va a ser fluida.
0: Y personas.
2: Y bueno, y también, eso ya lo sabemos. Alejandra, un beso muy grande.
0: Un beso, Alejandra.
1: Que vaya bien. Muchas gracias, hasta luego.
2: Estaba pensando, tarde o temprano,
0: yes,
2: esos animales se tienen que llevar bien.
0: A ver, Jaime, se puede...
2: Los gatos y el perro.
0: Sí, lo más normal es que haya una relación correcta, pero no tiene por qué haber una aceptación total. Te vuelvo a decir lo mismo, el perro sí va a tener una aceptación total porque es un animal que ha sido educado durante muchos más años, ha aceptado la educación del humano, es otro rollo. Pero el gato no ha aceptado la educación del humano. El gato acepta compartir su espacio en el que tú lo has metido contigo. O sea, el gato no es tan, te quiero, aunque luego se sienten y se tumben con nosotros, que eso es maravilloso, pero es porque les da la gana. El perro es como que forma parte de mi ser, ¿vale? El perro es forma parte de mi ser y me encanta tumbarme contigo. Uh-huh. El gato es,
2: déjame espacio,
0: no me llevo mal contigo, me voy a tumbar aquí a tu lado, pero porque me apetece. Eso, aunque os parezca que estoy diciendo que son malos, nada más lejos de la realidad. Los gatos son maravillosos, pero que no se nos olvide que tiene ese puntito que es salvaje. Yo veo a Gordo Pilo, y lo he dicho mil veces, que le ves por casa deambular como un señor tranquilo, como le abras el porche, es la ventana que da al porche, o sea, se transforma en Shere Khan, ¿sabes? Y dice, ¿pero dónde va, Gordo? Que te va a caer de la terraza. Y el tío, si le dejas, caza. Y está todo el día en casa y está gordo. Eso es un gato, un animal salvaje en casa.
2: Oye, ¿cuánto hace que tú has nacido en Madrid, no? ¿Tú has nacido?
0: Yo nací en Madrid.
2: Naciste en Madrid.
0: Un error.
2: Por un error, porque tú tienes alma gallega.
0: No, yo tengo
2: espíritu,
0: todo gallego.
2: Todo lo tienes gallego. Todo. ¿Verdad?
0: Todo. Sangre gallega.
2: Hoy
0: todo.
2: Estamos hablando de los alquileres.
0: Ostras.
2: ¿Sabes? Le hemos preguntado, a las tres le preguntamos a los oyentes, le planteamos una cuestión. Yo he empezado el programa hablando de ello, porque fíjate, si metemos en la ecuación del mes el alquiler, aquellos que vivan de alquiler, la tasa de pobreza en nuestro país saltaría, se dispararía de golpe un 23%. Así lo indica un estudio de la Fundación de Estudios de Economía Aplicada, el coste de la vivienda y la pobreza oculta en España. Este estudio lo que nos viene a decir, que uno de cada cuatro inquilinos, es decir, que paga el alquiler, que inicialmente no estaría en el ámbito de la pobreza, cruza ese umbral, esa frontera a la pobreza tras pagar el alquiler. Estamos hablando de aproximadamente, bueno, casi 2 millones de personas. En el momento en el que sumamos el alquiler, ya pasan a la pobreza.
0: Según, qué fuerte, tío.
2: Según los datos. Y claro, le hemos preguntado a los oyentes qué porcentaje de lo que ingresas le dedicas cada mes a el alquiler. Nos hemos encontrado con muchos ejemplos. ¿Te parece que lo escuchemos?
0: Deseando.
3: Pues mucho más caro que a los que de una manera u otra entran en nuestro país y el gobierno tan gentilmente les da techo.
4: Pues las cuentas no encajan, no salen, no cuadran. Yo vivo pidiendo adelantos en el trabajo. Qué suerte que tengo la posibilidad de pedir algo de adelanto. Y ahora me voy. Me ha subido horrible el alquiler. Y me voy a un pueblo que está a unos 10 kilómetros, donde es un poco más barato. Es que es imposible. No se puede vivir ya. No, toda la vida he vivido de alquiler, por cierto. Pago casi 800, se me terminó el contrato y me sube a 1.200. Y no, imposible. Sí, imposible.
5: A mí de la hipoteca se me va más o menos un 35%. La verdad que como trabajo...

0: los dos, pues no nos podemos quejar de todo lo que hay. Y hay una hija que hace 3 meses que acabó la carrera y ya está trabajando y cobrando, que se dan todos los meses entre casa, alquiler, comida, 1000 pavos. Ya eso no lo tenemos. Empieza a respirar ahora y vamos a hacer respirar yo que sé cuántos años.
1: Te voy a contar cómo pago el alquiler, dejando la casa y teniéndome que ir a vivir con 56 años a casa de mi madre.
2: Mi experiencia como casera, finalmente con muchas dudas, por el tema del miedo que da alquilar, las familias vulnerables, la ocupación. Alquilamos una segunda vivienda, una casa que está muy bien, a un precio muy razonable, a una persona trabajadora que nos pida bien la casa. Llevamos 5 años que no nos subimos el alquiler, y como este alquiler está dentro del rango que se considera que es razonable, que no somos unos caseros especuladores, al hacer la declaración de la renta hemos pagado mucho menos, hemos tenido deducción por alquiler importante por no ser unos caseros estranguladores de inquilinos.
3: Pues bueno, mi situación es tranquilizadora. Tengo 77 tacos, mi marido igual, y tenemos la casa pagada hace muchísimo tiempo. Pero efectivamente es un palo para quien quiera comprarse una casa. Es un horror. Esto tiene que tener una solución.
4: Pues en mi caso sería ganar 1.200 euros y bueno, la media de vivir yo solo sería luz 50 euros, agua 80 cada 3 meses, el IBI 220 al año, basura 75 cada 6 meses, el seguro de la casa, que son 450 al año. Los seguros son carísimos. Luego suma la comida, más o menos sin pasarte unos 50-60 euros a la semana.
5: Que no salen las cuentas, que no le salen las cuentas a millones de españoles. Qué bonito, a millones, tío, de españoles.
6: Es una cuestión que se ha enquistado como muchas otras, y yo no sé dónde están los cirujanos para quitar el problema, no lo sé, pero es un problema. Yo siempre veo estos temas como un problema médico, ¿no? Hay un diagnóstico que es que la gente no puede, solucionalo.
5: Es que esto sí es un problema.
6: Hombre.
5: Esto sí que es un problema.
6: Hombre, mira, yo siempre, creo que todos los que tenemos una edad nos acordamos de lo que han hecho nuestros padres con los sueldos que tenían nuestros padres. Uh-huh. O sea, que mi padre tenía un sueldo, digamos, medio, se compró una casa sin ningún tipo de problema. Y dices, ¿y por qué nosotros no podemos llegar a eso? Pues hombre, ha habido muchos cambios, el euro, el no sé qué, el no sé cuántos. Y que no lo estamos haciendo, supongo que bien, si hay tanta gente que no que está manifestando.
5: Bueno, se anuncian muchas medidas, pero realmente no hay nada efectivo. No se están encontrando las respuestas adecuadas para poder atender a esos millones de personas que tienen un problema serio de vivienda en este país. Es que este es el problema, no otros.
6: Pero Jaime,
5: luego ya llegan otras cuestiones. Sí, pero nos estamos distrayendo en debates inútiles.
6: Exacto.
5: Y este es el problema.
6: O sea, es muy fácil hablar y es bastante más difícil poner en práctica. Y lo que hay que hacer es poner en práctica esos cantos de sirena. Porque si son reales, ando. Es muy fácil, fácil.
5: Bueno, ando. Querido, ¿qué tal se te dan las matemáticas a ti?
6: Como el orto. Las matemáticas. No, hombre, yo sí que te miento.
5: No digas eso, que tenemos unos invitados que han demostrado.
6: ¿No saben lo que es el orto?
5: No, que son unos campeones en el cálculo mental.
6: Joder, pues entonces me piro corriendo, tío.
5: ¿Te pides?
6: Sí, sí, sí. Hombre, si son operaciones básicas, puedo. Va. Mentalmente.
5: Anda, tira ya.
6: Si no es lo mío, gracias.
5: Venga, tira.
6: Adiós. Me voy humildemente.
5: Tira
6: con el rabo entre las piernas.
5: Venga.
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13: A la província de Barcelona, el Museu de les Aigües de Cornellà del Llobregat convida a

0: A ti, Isabel Lobo, ¿cómo se te daban las matemáticas? ¿Cómo se te dan las matemáticas?
1: Muy bien, siempre y cuando no esperaran un resultado. Yo me lo pasaba fenomenal. De hecho, ya sabes que uno de
0: más
1: mis mejores amigos...
0: Más bien con el profesor, sería con el profesor,
1: sí,
0: más
1: amigo,
0: que con las matemáticas.
1: A día de hoy, sigue siendo mi profesor de matemáticas. ¿Cómo es eso posible?
0: Qué horror.
1: Cuando era la que rodaban mis exámenes.
0: Qué horror cuando llegaba
1: ceros.
0: Ese momento de la macro, estudiando la macroeconomía, la microeconomía, los números, qué
1: los
0: horror.
1: Los polinomios.
0: Vamos a jugar un poco. Jugamos
1: sí,
0: con
1: mira.
0: Los oyentes, si te parece. Ahora vamos a explicar a ese sonido...
1: Que hace una de la radio con un...
0: Sí, sí, bueno. No es una pandereta, no es un instrumento musical. ¿Cuánto creen, y esto en este momento me dirijo a los oyentes, cuánto creen que tardarían en resolver una operación de aritmética básica? Una cuenta de aquellas que resolvíamos en el cole. Seguro que todos recordamos cuando nos enseñaron a sumar, a restar, a multiplicar. El ejercicio no es muy diferente, solo tienen que aplicar las operaciones básicas para obtener un resultado. Eso sí, deben cumplir una serie de condiciones. Por supuesto, no pueden usar el teléfono móvil o la calculadora. El cálculo debe hacerse mentalmente, aunque las operaciones tengan varias cifras. Y por último, pero no menos importante, deberán resolver, y lo han hecho, 70 operaciones en menos de 5 minutos. ¿Parece difícil? Lo es. No para Alicia, de 7 años, y Diego, de 9 años. Para ellos, esto es como comerse un bocata.

Ellos son hermanos y han participado este año en el Campeonato Mundial de Cálculo Mental que se ha celebrado en Panamá. Diego Fernández Atance consiguió el título de Grand Champion, la máxima distinción de su categoría, y su hermana Alicia Fernández.

0: Atance, obtuvo un primer premio. Los hermanos han sido dos de los tres representantes españoles en la competición que organiza Aloha Mental Arithmetic a nivel global. Claro, ¿y esto cómo se hace? ¿Y esto cómo se consigue? Pues hay un artilugio que pensamos que había desaparecido de las escuelas, el ábaco, que tiene mucho que ver.
1: Ahí está.
0: Vamos a hacer una cosa. Primero voy a saludar a los campeones que se han presentado en este estudio. Han venido con el trofeo. Campeones en el Campeonato Mundial de Cálculo Mental 2026. Diego, ¿qué tal? Buenas tardes.
2: Buenas tardes.
0: ¿Cómo estás? Me has dicho que nervioso. ¿Por qué nervioso, chico? Más difícil es resolver el problema, ¿no?
2: Sí. Para mí es como comerme un bocata, como te he dicho.
0: Resolver problemas como comerte un bocata. Tú sabes la de gente que te envidia en este momento, la de niños que te envidian en este momento,
2: Sí.
0: Con lo mal que lo pasan con las matemáticas. ¿No tienes tú amigos que te dicen no puedo con las matemáticas?
2: Sí.
0: Te lo dicen, sí. ¿No? Alicia, felicidades, ¿qué tal? ¿Cómo estás?
3: Muy bien.
0: Muy bien. No me mires así, que yo no soy juez de la competición, Tú tranquila que no hay. Bueno, habéis vuelto de Panamá.
3: Sí.
0: Con un trofeo. ¿Cómo ha sido la experiencia? A ver, contadme. ¿Cómo os lo habéis pasado?
3: Genial.
0: Genial.
3: Nos lo pasamos muy bien.
0: Os lo habéis pasado muy bien. Eso es importante, hay que pasarlo bien. Y luego, ¿qué pruebas habéis tenido que superar? A ver, explicadme.
3: Pues hemos tenido que superar varias pruebas. Hemos tenido que entrenar todo el año.
0: Sí.
3: Los lunes y miércoles. Y en el último mes hemos tenido que hacer 5 fichas diarias de las 70 operaciones en los 5 minutos. Y hemos calculado que hemos hecho alrededor de 10.500 operaciones cada uno.
0: 10.500 operaciones. Alicia, Diego, ¿me ponéis algún ejemplo de esas operaciones? No sé qué.
3: A ver,
0: venga. ¿Qué se os ocurre?
3: Yo estoy haciendo sumas con comas, con el ábaco.
0: Sí.
3: Multiplicaciones, divisiones, sumas de 2 y 3 dígitos.
0: Sí.
3: Y de un dígito, pero bastante largas.
0: Bastante largas. ¿Y a ti también te pasa eso, Alicia? ¿También?
4: Yo hago divisiones y multiplicaciones y sumas y restas.
0: Sumas y restas. ¿Y en qué momento descubrís el ábaco? ¿Cuánto hace que estáis utilizando el ábaco? ¿Sabéis que eso lo utilizaban los abuelos? Que yo en el cole no utilicé nunca un ábaco. ¿Tú lo utilizaste, Isabel?
1: Sí, sí, sí, pero yo creo que no teníamos uno tan cerca,
0: bueno,
1: ¿verdad?
0: ¿Cuándo empezasteis? ¿Tú recuerdas cuándo empezaste a utilizar el ábaco?
3: Sí, cuando tenía 5 años.
0: ¿5 años? Bueno, le voy a preguntar a la madre. Débora, ¿qué tal? Buenas tardes.
5: Hola, buenas tardes.
0: ¿Tú les dabas el bocata y les ponías el ábaco o qué?
5: Eso es. Como era una extraescolar de nuestro cole, le poníamos el bocata y el ábaco y los lunes y miércoles allí que iban.
0: ¿Y aquello de extraescolar fue voluntario? Porque claro, están las extraescolares, el tenis, el inglés, el karate.
5: Sí.
0: ¿O tú dijiste, oye, estos chicos, estos niños son buenos en las matemáticas?
5: Bueno, pues un poco de las dos cosas. Es decir, ellos ya mostraban interés por las matemáticas y por los juegos manipulativos. Y entonces, bueno, también un poco por recomendación del colegio y por los beneficios que tenía este programa, decidimos que sería una oportunidad muy buena para los niños para practicar un poco el cálculo mental de forma no solo tradicional,
0: sí,
5: sino de una forma también lúdica y divertida.
0: Uh-huh. ¿Y el ábaco cuándo aparece en su vida?
5: Desde el minuto 1, todas las operaciones con 5 años que ellos empezaron esta extraescolar usaban el ábaco para sumar primero las sumas restas más sencillas y de ahí cada año diferentes niveles y diferentes progresiones.
3: Este año yo voy a hacer ya raíces cuadradas.
0: Pero vamos a ver una cosa. Vamos
1: ¿Con
0: a...
1: esta cacharra?
0: Pero ¿cómo
1: espera,
0: se...
1: espera.
0: Pero esto, sí, claro, sí. Esto hay que explicar. ¿Cómo se hacen raíces cuadradas con un ábaco?
3: Eso este año, pero es que yo... A ver, yo no lo tengo muy claro.
0: Que no lo tienes muy claro.
3: Las raíces cuadradas no, pero las multis y las divisiones.
0: Bueno, yo no tenía clara las raíces cuadradas con calculadora, imagínate con un ábaco. A ver si nos lo puede explicar Ana Isabel Suárez, que es profesora del programa Aloha Mental Arithmetic en el Colegio Gredo San Diego de Guadarrama.
6: Sí, hola, buenas tardes.
0: Buenas tardes. ¿Puedes aclararme cómo se hacen raíces cuadradas con un ábaco?
6: Fácil, si nos hubiesen enseñado con un ábaco, ya te digo yo,

0: que las habríamos hecho mucho más fácilmente. Son muy sencillas. Hacemos hasta raíces cuadradas de 4 dígitos y nada, es dividir de 2 en 2 dígitos y hacer una pequeña operación y enseguida te sale el resultado.
1: Oye, Ana Isabel, ¿el método que utilizáis en esta extraescolar viene de dónde? ¿De Malasia?
0: Viene de Malasia. Es un método que se utiliza el ábaco Soroban, que es el ábaco japonés, que tiene 4 fichas inferiores, una superior. Y los niños mejoran con este método no solamente la mejora de la aritmética mental, sino la concentración, la visualización, la memoria fotográfica. Ellos son capaces al final de visualizar lo mismo que hacen en el ábaco físico, luego lo visualizan en su cabeza y hacen esos movimientos. Con lo cual la rapidez mental es mayor. Pero tú al estar haciendo esa visualización estás haciendo un trabajo extra para tu cerebro.
1: Pero en la competición de Panamá, ¿podían utilizar el ábaco?
0: Sí.
1: ¿Se podía utilizar el ábaco?
0: Se puede utilizar las dos cosas. El mental, que es trabajar los mismos movimientos, pero mentalmente, o utilizar el ábaco físico.
1: ¿Y cómo se les entrena a estos campeones que se han venido con los trofeos?
0: Pues como ha explicado muy bien Diego antes, pues empezamos con operaciones sencillitas de un dígito, luego de 2, luego de 3, luego con comas, multiplicaciones. Diego ya está multiplicando 4 dígitos por 1 y por 2 cifras.
1: A
0: con
1: ver,
0: el resultado de 6 dígitos.
1: Me tienes que poner algunos ejemplos.
0: Pues ya está multiplicando 4.826 por 38.
1: Ahí va. Se pone con el ábaco.
0: Y se pone con el ábaco y lo hace.
1: Mira cómo me quedo.
2: Vamos a ver, es que para que se entienda el ábaco este, las piezas no son más grandes que una...
1: Mira cómo me quedo.
2: Que una luya, ¿no? Un poquito más grandes.
0: Por eso también mejoran la psicomotricidad fina.
1: Claro. Si yo te pido que le pongas, que le hagas una prueba...
0: ¿De una multiplicación con
1: de
0: abaco?
1: De una multiplicación.
0: Es sí, posible. Le podemos
1: Él necesita el abaco ahora mismo.
0: Para multiplicaciones todavía.
1: Venga,
0: sí.
1: Le vamos a acercar el abaco. Vamos a acercarle el abaco a Diego. Bueno, Diego, no estás en Panamá, no estás compitiendo, tú tranquilo. Estás en clase en la extraescolar. Por favor, profesora, proceda.
0: Le ponemos una facilita.
1: Una fácil.
0: Está
1: bueno, no sé qué es fácil. No sé qué es fácil para ti, pero bueno.
3: Ya verás.
0: Bueno, vamos a ponerle de un dígito, ¿vale?
1: ¿Y en cuánto tiene que responder?
0: Va a ser rápido. Ya verás, unos segunditos.
1: Unos segunditos, venga.
0: Vale. Pues venga, pon 454 por 5. Fácil. Venga.
1: Está moviendo cada una de las piececitas del ábaco.
0: En la multiplicación, las fichas que acabo de decir...
4: 2.270.
0: ¿Has visto? Unos. No te da tiempo ni a terminar.
1: 2.200.
4: Y lo he hecho despacio.
1: Lo has hecho despacio. ¿Puedes ir más rápido?
4: Sí, pero bueno. Sí.
0: Pero bueno, a ver, ¿qué es la hora que es?
3: Y asegurarse.
1: Hay que asegurarse. Alicia está más callada. ¿Te podemos también a ti poner a prueba, te parece?
4: Sí.
1: Venga, vamos allá.
0: Venga.
1: Profesora, por favor. Ana Isabel.
0: Me las voy inventando por el,
1: sí,
0: por el
1: sí,
0: camino.
1: Sí, esto no estaba preparado. No, no. Pero...
0: ¿De qué quieres hacer, Alicia?
4: Me da igual.
3: Sumas.
0: ¿Quieres sumas?
4: Venga, vale.
0: De 3 cifras. Venga. 324... 452.
1: Está sumando.
0: Menos 641. Ya.
4: 132.
2: Ay, por favor.
1: Qué fácil se ve aquí, ¿eh?
2: Ay, por favor.
1: Isabel, qué fácil.
2: Ay, por favor.
1: Qué fácil. Oye, tengo una pregunta. ¿Os gustaría dedicaros a algo relacionado con las matemáticas en el futuro?
4: Pues primero que te lo diga Alicia.
1: Alicia, primero respóndeme tú, venga.
4: A mí me gustan mucho las matemáticas, pero me gustaría ser doctora.
1: ¿Doctora? Doctora. Es que las matemáticas se utilizan hoy en día para todo. Es que siempre se han utilizado para todo. ¿Y a ti, Diego?
4: Pues a mí me gustan mucho las matemáticas, la ciencia... Ya. Pero yo quiero ser biólogo.
1: ¿Tú quieres ser? También hacen falta las matemáticas. También hacen falta...
2: Son niños de ciencias.
1: Son niños de, de ciencia. Ana Isabel, ¿no hay manera de que las matemáticas sean queridas por la inmensa mayoría de los niños? ¿No? Es muy difícil llegar a ellos con las matemáticas.
0: Es muy difícil, pero se las podemos hacer un poquito más divertidas. Y al final creo que con el método Aloha, con el ábaco... se hace mucho más divertido porque es manipulativo. Entonces, cuando tú ves cómo puedes mover las fichas, cómo cambian los números, es mucho más sencillo para ellos que el método tradicional, por ejemplo. Además, el método le proporciona una herramienta más

0: para su desarrollo en todos los ámbitos. Al final, cuando uno pues está haciendo una suma en la compra, por ejemplo, sí, pues puede utilizar el método de Aloha o el método tradicional.
1: El tradicional.
0: Es, o darle otra herramienta más, otra posibilidad más.
1: Débora, ahora dime que te hacen las cuentas de cada mes.
2: Totalmente.
1: Los niños.
2: Totalmente.
1: Cuando vais al súper, ellos...
2: Yo les digo, venga, poneros chicos, a ver cuánto nos va a costar esta compra. Vosotros os ponéis con vuestro cálculo mental y me lo hacéis mientras yo con los dedos voy arrastrando.
1: O sea que mamá va con el carro, va sumando productos, va diciendo cuánto vale cada uno de ellos, sí, y vosotros vais calculando.
3: Sí. Hoy en el taxi...
1: Sí.
3: Ellas no se habían dado ni cuenta y yo me he dado cuenta de que el precio era 83,50.
1: Y ella no se había dado cuenta.
0: No, ya ve números por todas partes.
1: Bueno, ¿y la próxima competición? ¿Estos son competiciones anuales?
0: Sí, tenemos competiciones nacionales, a nivel internacional, y este año por primera vez vamos a tener el europeo aquí en España.
1: ¿En España? ¿Dónde
0: en
1: se
0: España.
1: Va a celebrar?
0: Se va a celebrar en Valencia y será el próximo mes de octubre.
3: En Terra Mítica.
1: En Terra Mítica, anda.
0: Eso es.
1: Como nos queda muy poco tiempo, ¿te puedo pedir que le pongas otra vez a Diego? ¿Ponemos a Diego a prueba?
0: ¿Otra vez? Vale.
1: Es que vale. Yo.
0: ¿Qué quieres que le ponga? Podrita, ¿una de con comas?
1: Con comas, que a mí también me... Sí, me parece que sí, ¿no? Una
0: algo llamativo, coma. ¿No?
1: Venga, a ver.
0: Venga, 4,87 menos 3,62.
1: Está utilizando el abaco, está moviendo cada una de las piezas.
0: Ya.
3: 1,25. 1,25.
4: Bueno, yo ya me puedo ir aquí, ¿no? Después de eso...
1: Bueno, pues...
0: Para la próxima ya te hace las raíces cuadradas, si te las explicamos.
1: Las raíces cuadradas.
0: O las potencias, lo que quieras.
1: Oye, vas a pasar por casa, porque a mí hay algo que no me cuadra en este mes y me vas a ayudar un poco. Si te parece, ¿no? Alicia, muchísima suerte. Tú has dicho que quieres ser doctora. Y tú, Diego, quieres ser biólogo.
3: Biólogo.
1: Muchísima suerte a los dos, de verdad. Y Débora, también...
4: Enhorabuena.
2: Muchas gracias, estamos orgullosísimos.
1: Normal. Y a Ana Isabel Suárez, su profesora, gracias.
0: También muchas gracias a vosotros. Aquí.
1: Raíces cuadradas con un abaco. Fue por comprarme uno, pero no para adornar, sino a ver si me pongo con ello.
4: ¿No nos llevan a la luna ellos dos? O sea, pues, porque tal y como van...
1: Déjate.
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17: Parlem de Champions, que ya tiene ganador.
18: Ya tiene ganador, lo ha dicho Vinicius.
17: Y vamos a ganarla.
19: Es una forma de hablar. Yo creo que tampoco sería...
17: Vamos a ganarla.
19: Hay que ir a ganarla, ¿no? El Real Madrid, ¿a dónde tiene que ir el Real Madrid?
17: Vamos a intentar ganarla.
19: Que no. El Real Madrid va a ganar la Champions. Con lo cual, si no la gana...

0: gana, dependiendo cómo sea,
1: fracaso.
0: Pues, habrá fracasado.
2: Claro. Claro. Lo que pasa es que para el Madrid se ha convertido en tal obsesión, sí, sí. Es decir, es que ya se considera que es una obligación, que el Real Madrid tiene que estar... Bueno, así son luego los chascos que se llevan los aficionados, sobre todo en estos dos últimos años, con cuando el equipo no pasa de cuartos.
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5: 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Hasta la próxima.
4: Qué maravillosas las reflexiones de He-Man y
6: la filosofía actual, ¿no?
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10: Y cuando cae la tarde, el búho Juan Soto Ibars, que está muy atento, abre los ojos hoy para fijarse en cómo calificamos, no a un presidente, a los presidentes, Juan. ¿Qué tal? Buenas tardes.
13: Hola, Jaime. Hoy me he fijado en que Montse Mínguez hizo hace unos días una pregunta fascinante y además muy pertinente. Y quiero responder porque me sé la respuesta esta vez. Preguntaba a Mínguez, colorada toda ella, tostada casi, sobre un fondo color rojo intenso de la tribuna del PSOE en Ferraz, y preguntaba, ¿en qué momento hemos normalizado en nuestro país que se pueda insultar al presidente del gobierno? Es una pregunta muy buena, que tiene además mucha relación con la memoria y con la democracia. Mira, haciendo memoria, yo te digo que recuerdo haber insultado democráticamente a todos los presidentes españoles. Pero a todos, ¿eh? A Pedro Sánchez, por supuesto, le llamo de todo, me tendrías que oír, menos mal que no lo digo en la radio. A Rajoy con sus lapsus, su indiferencia y esa apariencia que tenía así como bobalicona, también lo llamé de todo. Con Zapatero me metía cuando estaba en activo porque me parecía muy solemne y muy cursi. Y en cuanto a Aznar en sus tiempos, vamos a ver, lo puse hasta de pistolero para arriba por la guerra de Irak y hasta fui a manifestaciones a decirlo. Felipe González, la verdad, me pilló muy pequeño, pero mi padre lo insultaba de lo lindo porque le había votado y se sintió traicionado después. Y en cuanto a Adolfo Suárez, lo insultaron hasta los suyos. Y de Calvo Sotelo no se acuerda nadie. Y te diría que no hay un insulto mayor. De manera que haciendo unos cálculos, puedo decir que hemos normalizado que se insulte a un presidente de gobierno, concretamente desde 1978. Tal vez sea porque en una democracia tenemos el derecho, y hasta diría yo la obligación, de insultar a nuestros presidentes del gobierno. O porque en un tiempo anterior, si lo hacías, te llevaban preso. Y claro, el pueblo español debió quedarse con ganas de insultar. Así

Que celebremos, Montse Mínguez, estos casi 50 años de insultar presidentes, porque no hay actitud más democrática que esa, insultar al que manda y que no te pase nada.

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15: 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Son las 7, las 6 en Canarias. 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
21: Una pregunta.
22: ¿Cómo explican que haya 1000 menores en las calles de Ceuta todavía?
20: Eso a vivas, pregúntenme.
21: La pregunta la hacía esta mañana María Llapart al presidente Sánchez en los pasillos del Congreso. Presidente, ¿cómo explica que haya 1 millar de menores todavía en las calles de Ceuta? Y de pasada, como si en vez de estar hablando de 1 millar de niños viviendo en las calles, estuviera esquivando a un comercial de Tecnocasa, el presidente responde que eso que se lo pregunten a vivas. Tal vez el presidente del gobierno no quiera desentenderse de ese millar de niños que siguen malviviendo en las calles de Ceuta, aunque el tono con el que ha despachado la pregunta, mucha empatía, no mostraba la verdad. Tal vez lo que quiere el presidente del gobierno es subrayar que las competencias para aclarar cuántos menores quedan exactamente, como recordó ayer el ministro Ángel Víctor Torres en un tono mucho más serio, depende del presidente Vivas, y es verdad. Y que el gobierno central, de lo que es el encargado, es de los trámites administrativos de los mayores de edad. Pero de verdad están más preocupados en que quede claro de quién son y no son las competencias que de dar cobijo a 1 millar de niños, porque son niños y niñas. Los hay que no tienen ni 10 años y siguen durmiendo a la intemperie, comiendo lo que les dan la Cruz Roja y los ceutíes que se preocupan por ellos. Porque en esta crisis Ceuta no da abasto. Hace 6 semanas que lo estamos viendo. Ceuta no da abasto y el gobierno...

0: no da pie con bola. Pero la pregunta de qué pasa con este millar de niños que viven en las calles todavía no es solo para el presidente Sánchez, ni para el presidente Vivas únicamente. ¿Cómo explican que haya un millar de menores en las calles todavía? También Alberto Núñez Feijóo y los presidentes y presidentas autonómicos. Que te pregunten por 1.000 niños durmiendo en la calle y respondas con un desplante que eso no es tu competencia, pues no muestra la implicación en resolver el drama humanitario que lleva esta crisis. José Ramón Arias estaba en el Congreso esta mañana cuando el presidente ha respondido así a la pregunta de los menores. José Ra, cuéntanos cómo ha sido.
1: Hola, buenas tardes. No suele pararse ni hacer ninguna declaración el presidente del Gobierno cuando abandona el hemiciclo tras la sesión de control al Ejecutivo, pero hoy ha incumplido una de esas dos premisas. No se ha parado, pero sí ha contestado a una pregunta. Lo ha hecho para dejar la responsabilidad de los menores en Ceuta exclusivamente en manos del presidente de la ciudad autónoma.
2: Presidente, ¿cómo explican que haya 1.000 menores en las calles de Ceuta todavía?
3: Eso a Vivas, pregúntale.
1: Minutos antes, en el hemiciclo, Sánchez no ha contestado a tres preguntas que le ha hecho el líder del PP sobre si ha hablado en estas últimas semanas y en qué términos con el rey de Marruecos para solucionar la crisis. El presidente del Gobierno se ha mostrado más interesado en sacar a colación la llamada ley de nietos.
4: Esto es un problema de Ceuta, de España y de Europa. Deje de minimizar la crisis, deje de encubrir a los responsables. Esto se tiene que resolver inmediatamente y no pida más paciencia porque se ha agotado.
5: Por supuesto que Ceuta va a salir reforzada de esta crisis gracias al apoyo del Gobierno y a pesar de la oposición. Usted ha mencionado la ley de memoria democrática, señoría. La suspensión del derecho al voto a 400.000 españoles y españolas. Es una vergüenza.
1: Para Feijóo, la calificación de vergüenza ha sido que el presidente del Gobierno haya dedicado más tiempo a hablar de otros asuntos que de la situación por la que pasan los ciudadanos de Ceuta.
0: Que te pregunten si has hablado con Marruecos y respondas con la ley de nietos también es interesante. Luego hablaremos de ello en tertulia. Pero 6 semanas después continúan en las calles 1.000 niños perdidos. ¿Y de verdad no pueden coordinarse entre todos para sacarlos de las calles o por lo menos identificarlos para ver cómo atenderlos?

0: Esto es La Brújula y aquí estamos como cada tarde a esta hora y hasta las 11:30 de la noche, las 10:30 en Canarias, en Onda Cero, con toda la información y el análisis de lo que está pasando. Y lo que está pasando sigue teniendo que ver con Ceuta, porque mientras los políticos echan la pelota de tejado en tejado de sus competencias, la jueza María Tardón sigue con su investigación. La magistrada de la Audiencia Nacional ha citado como testigos al presidente de Ceuta, Juan Jesús Vivas, y a Gonzalo Sanza, el ex jefe de gabinete de la delegación de gobierno. Recordemos que es el único ex de momento, porque es el único hasta ahora que ha dimitido por la crisis. El 1 de octubre la jueza va a tomarles declaración a ellos y también a la policía, a ver si consigue aclarar quién sabía qué y quién alertó de qué. La jueza está investigando la posible responsabilidad de las autoridades ceutíes en el fallecimiento de decenas de personas entre el 30 y el 31 de julio, personas que murieron ahogadas y aplastadas en el lado español de la frontera. Para ello, la jueza ha mostrado interés en mucho más que en los WhatsApps de los agentes del CNI. También ha pedido a la policía el análisis biométrico y el reconocimiento facial de todas las personas identificadas en las fichas de lo que llama agentes dinamizadores de la entrada masiva en Ceuta, de ver quién les ayudó. Y hasta ha pedido a la UCO y a la UDEF un informe financiero para ver si ha habido transferencias de fondos o contratación, por ejemplo, de autobuses para la movilización en la frontera. Ha pedido hasta las comunicaciones de esos días en Internet, en Meta, WhatsApp y Facebook, que hablen del cruce de la frontera. Eva Llamazares, que lo estás siguiendo todo. La jueza Tardón, por lo que vemos, no quiere dejar ninguna pista sin investigar para saber qué pasó.
1: No quiere cabos sueltos. Emprende María Tardón una investigación 360. La magistrada explora el antes, el durante y el después de la entrada masiva, quién la promovió y la coordinó sobre el terreno y en la sombra, y aquí en España, qué información previa llegó a quién y cómo se actuó. Para la reconstrucción de qué ocurrió, cita como primeros testigos al presidente de Ceuta, Juan Jesús Vivas, y al ex jefe de gabinete de la delegación del gobierno, que antes de dimitir dijo que había avisado al delegado de la información que le trasladó el CNI. El 30 de septiembre y el 1 de octubre deben tratar de recomponer de forma directa la información disponible antes de la avalancha, previsiones, evolución y circunstancias que determinaron el colapso de la frontera. La jueza de la Audiencia Nacional

0: Él emprende numerosas diligencias para averiguar por todos los medios disponibles si hay detrás estructuras criminales, si hay un patrón similar a asaltos anteriores, los responsables de la planificación y la dirección estratégica de los hechos y todo lo que rodea a los fallecimientos y a las actuaciones previas y posteriores. En un auto ordena entre múltiples informes a organismos policiales y militares, uno sobre las alertas y análisis de riesgos que pudieran haber emitido, quiénes fueron los destinatarios y cuándo y a través de qué medio trasladaron esa información. Sobre Marruecos, la magistrada pide un análisis biométrico y de reconocimiento facial de los posibles agentes marroquíes señalados en los informes policiales, así como su posible identificación y rango. También ordena comisiones rogatorias a los países de las sedes de Facebook, de TikTok, del resto de redes donde se movieron las convocatorias y para que no se escape ningún foco, imágenes satelitales de la frontera.
1: Oye, Eva, pero en lo judicial también hay más novedades, ¿no?, que conciernen a Ceuta. ¿Qué otras novedades hay en la Audiencia Nacional con los campamentos que iban a hacer en el puerto?
0: Sí, son instalaciones que había ordenado el ministro Puente, que es la autoridad competente para albergar instalaciones para albergar a emigrantes en el puerto de Ceuta, pese a los informes en contra del propio puerto, pese a que el Ministerio del Interior, al igual que la autoridad portuaria, también había advertido de que este tipo de carpas representan un riesgo para las infraestructuras críticas. La Audiencia Nacional ha examinado el recurso urgente del Sindicato Unificado de Policía, que pide que se suspenda ese campamento de manera cautelar mientras se decide sobre el fondo del recurso, si la orden cumple con todos los trámites legales. Y antes siquiera de examinar esas cautelares, la Sala de lo Contencioso ha paralizado esa orden del ministro Puente de manera momentánea mientras decide sobre las medidas cautelares. Antes de resolverlas, quiere examinar la resolución, por lo que requiere al Ministerio de Transportes que se la remita de manera urgente y que no la ejecute hasta que tome una decisión.
1: Y ahora nos vamos a Bruselas, pero no cambiamos de tema, porque Ceuta es Europa. Lo ha recordado hoy la presidenta de la Comisión Europea, Ursula von der Leyen. La frontera de Ceuta es frontera europea. En el discurso, la presidenta de la Comisión, en el discurso de hoy, que es uno de los más importantes del año, ha dejado clara también la intención que tiene la Comisión de endurecer su discurso sobre la inmigración. Y también Moscú ha estado muy presente cuando hablaba de la seguridad exterior de las fronteras, porque la Unión Europea va de Ceuta a Lituania y los desafíos del este y el sur de Europa son enormes, pero muy distintos. Jacobo de Regoyos, desde Bruselas, ha estado siguiendo el discurso de la Unión. Jacobo, hoy la presidenta von der Leyen ha querido dejar claro en su discurso que Ceuta es Europa, ¿verdad?
2: Buenas tardes, así es. La presidenta de la Comisión Europea se ha dirigido, además, dice ella, directamente a los españoles.
3: So I want to address the people of Spain directly.
2: Para decirles eso.
3: Ceuta es Spain.
2: Que Ceuta es España.
3: Ceuta is Europe.
2: Que por eso Ceuta es Europa.
3: And Europe will be there for you.
2: Y que Europa estará ahí siempre a nuestro lado, que está con nosotros. Frases sin duda contundentes de la máxima responsable comunitaria. Lo que pasa es que llega mes y medio después de la avalancha de inmigrantes a la ciudad española y europea. Pero sí que sirven para dibujar negro sobre blanco cuál es la situación entre Marruecos y la Unión Europea en este asunto. Eso sí, sin mencionar en ningún momento al reino alagüita. Primero, lo hace ante las declaraciones de algunos ministros de Rabat reclamando la soberanía de Ceuta después de los incidentes en esta ciudad autónoma, claro apoyo de la Unión Europea a la soberanía española y segundo, que Europa no es ingenua. Especialmente en escenarios donde los movimientos de masas están preparados y se usan como armas. De momento, para estas situaciones, lo que propone es una nueva regulación que permitiría a los estados suspender, ella dice, flexibilizar las reglas migratorias en casos como el de Ceuta y así acelerar las devoluciones. Sería un nuevo marco europeo que permitiría temporalmente responder a violaciones fronterizas masivas, que vienen a ser violaciones, si nos remitimos aquí a las palabras que hemos escuchado de la propia von der Leyen al principio de esta crónica, de la soberanía española y europea.
1: A ver, entonces, si Ceuta es Europa, que lo es, entonces la pregunta de hoy también hay que hacérsela a von der Leyen. Presidenta, ¿cómo explica que todavía haya 1 millar de menores en las calles de Ceuta, que son las calles de Europa?
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1: Significa un gran sentido de reconocimiento hacia Cataluña, hacia el gobierno de Cataluña, hacia el país de Cataluña y sobre todo hacia la gente de Alba. Y cuando hablo de gente hablo de los trabajadores de Alba y también de la comunidad que hay de científicos y de industrias alrededor de Alba. Es sentirme parte de un gran proyecto.
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1: Exactamente. Al final el reconocimiento se da a una persona, pero nunca las cosas se hacen solas, se hacen en equipo. Y entonces esta medalla es esto, es un reconocimiento también y poner a la ciencia en general en un nivel de interés general de la sociedad. Y esto yo creo que es muy positivo también. No es solo reconocer el trabajo, el impacto de Alba, del sincrotrón Alba en nuestra sociedad, sino reconocer el impacto de la ciencia en la sociedad. Que se necessita este sí. reconocimiento.
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1: Sí. El sincrotrón, si uno dice la palabra sincrotrón, se refiere a un tipo de acelerador. Pero lo importante es que el sincrotrón ALBA es un instrumento para avanzar en el conocimiento y para resolver retos de la sociedad. ¿Cómo se hace esto? Es una gran infraestructura tecnológica, es muy compleja desde el punto de vista de la tecnología. Es un acelerador de partículas donde se aceleran electrones, los electrones emiten luz. Son rayos X al final, y estos rayos X se utilizan para estudiar la materia. Lo importante son las aplicaciones que tiene esto. Cuando hablamos de estudiar la materia, hablamos de, por ejemplo, desarrollar fármacos, desarrollar vacunas, entender enfermedades, entender cómo las enfermedades afectan desde las células a las moléculas, a los tejidos, entender cómo los fármacos pueden resolver o pueden o no resuelven. Cuando se hace el estudio de fármacos, hay muchos fármacos que se empiezan a estudiar y luego hay que eliminarlos, y muchas veces se eliminan después de ensayos clínicos. Nosotros podemos mirarlo antes y evitar que se haga el ensayo clínico donde se ve que no hay un camino. Esto implica menores costes, menores tiempos y más posibilidad de ayudar a la gente. Y esto para la parte de las ciencias de la vida, pero luego hay toda la otra parte, la parte de la ciencia de materiales, donde se incluyen todos los materiales para la sostenibilidad del mundo, para materiales de energía limpia, el hidrógeno verde, las baterías, las células solares, los materiales avanzados como los materiales cuánticos, la espintrónica. Entonces es avanzar en infinidad de campos, y por lo tanto, si uno dice ¿qué es el sincrotrón ALBA? Pues es una gran infraestructura científica y tecnológica basada en tecnologías muy avanzadas que sirve para avanzar en el conocimiento y resolver retos.
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1: Trabajamos, en este momento somos 280, estamos creciendo. Quiero aprovechar aquí, se van a abrir plazas para científicos, ingenieros, técnicos, administradores. Por lo tanto, mirar la página web de ALBA si estáis buscando un trabajo en un mundo maravilloso. Y somos, por lo tanto, casi 300 personas, pero los investigadores que vienen a ALBA son miles. El año pasado tuvimos casi 4.000 visitas de investigadores. Y nuestro database de investigadores son más de 10.000 personas que nos han utilizado y que nos seguirán utilizando, un número que sigue subiendo.
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1: Sí, y además quiero decir que cuando se dice, se puede explicar, en ALBA, de esas 300 personas, cada una tiene su especialidad, y no todos saben explicar todo, o sea, hay mucha especialización, y claro. Por lo tanto, se necesita eso, un equipo donde cada uno sabe hacer su parte y todos juntos es lo que hacen el proyecto completo.
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1: Sí, hay muchos otros sincrotrones. En Europa hay otros 10 sincrotrones parecidos a ALBA 6-7, y cuando ALBA se aprobó en el 2003 ya había una pequeña comunidad, entonces eran 200 personas en España que utilizaban los sincrotrones fuera. ¿Por qué es importante tenerlo aquí? Porque la proximidad es esencial, porque no es solo venir a usar el sincrotrón, es trabajar con nosotros, los institutos de investigación catalanes, también los demás, los de España y luego los de Europa, pero los catalanes que están muy cercanos, no solo nos utilizan, sino que nos ayudan con sus ideas, con sus necesidades a crecer. Y por lo tanto, crece el sincrotrón, esta gran infraestructura, basándose sobre todo en la colaboración con los más cercanos. Y esto, cuando hablo de más cercano, hablo no solo de investigadores, de académicos públicos, sino también de las empresas. Nosotros tenemos unas 120 empresas que nos han utilizado, de estas casi la mitad son catalanas. Y esto es porque estamos aquí, porque cuando empezó el sincrotrón a funcionar, ninguna empresa, ni catalana ni española, sabía qué hacer con un sincrotrón. Y ahora hay empresas que nos utilizan para su innovación, y de todas las que vienen, la mitad son de aquí, de Cataluña. Aparte que luego la infraestructura de por sí es una produce también un beneficio económico, sobre todo localmente. Y produce, por ejemplo, lo que he dicho antes de puestos de trabajo, pues evidentemente hay una gran cantidad de puestos de trabajo que van a personas de Cataluña. Aparte que luego viene gente de todo el mundo, pero la mayor parte son de Cataluña, y esto también es positivo.
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1: Bueno, Sicilia, en realidad no he venido directamente, he viajado entre España y Sicilia, España e Italia, porque soy medio española y medio italiana. Cuando empecé a interesarme por la ciencia, es más que nada la curiosidad de entender las cosas, entender cómo funcionan las cosas, entender qué hay más allá, entender qué hay detrás de lo que ven los ojos. Todo esto durante la infancia un poco estaba allí, y luego antes de ir a la universidad dije, esto yo necesito saber más, entender y posiblemente también contribuir a avanzar en este conocimiento. Yo creo que es muy importante para los niños y sobre todo para las niñas que se atrevan a estudiar materias científicas, que no se sientan que no es para ellas, es para nosotras. Y además la ciencia, la tecnología, la inteligencia artificial necesita mujeres en el futuro, y por lo tanto animo a todas las niñas a ir

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0: Yo en ese momento, o sea, yo he trabajado en varios sitios, entre los cuales has mencionado el CERN, pero he trabajado sobre todo en cuando hacía mi investigación en física de aceleradores en el INFN de Frascati, Roma. Entonces, yo siempre había mirado, he dicho que soy medio española, qué se estaba haciendo en España en el campo de aceleradores y, por lo tanto, miraba qué estaban haciendo aquí en Barcelona, en Ciudad Daniela del Vallés. Abrieron la posición, me presenté y me eligieron. Era un momento fantástico, muy interesante, porque era empezar a hacer funcionar. O sea, el equipo que había trabajado hasta entonces había diseñado, había construido, había puesto en marcha, y en ese momento había que demostrar que de verdad iba a funcionar, iba a hacer ciencia, iba a ser capaz de servir la comunidad científica e industrial. Por lo tanto, había un reto muy interesante desde el punto de vista sea técnico y científico, y también sociológico, y también de crear no solo en la comunidad local o nacional, sino también, sobre todo, internacional, demostrar que estábamos entre los grandes. Y entonces esto es lo que hemos hecho en estos años, desde el 2012 en adelante, y esto nos ha permitido también ahora entrar en la próxima fase, que es la fase del paso a la cuarta generación, Alba 2, que está empezando el proyecto, o sea, estamos empezando a construirlo gracias a la financiación que nos han dado el gobierno de Cataluña y el gobierno de España, y que llevará a Alba a continuar siendo entre los mejores sincrotrones en los próximos 25 años.
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0: Las diferencias es un avance en la tecnología, en particular el origen es hacer, hemos hablado antes de electrones acelerados que producen luz, es hacer este haz de electrones más pequeño, que produce una luz más intensa, que te da más resolución, más capacidad de mirar las propiedades, pero sobre todo va a ser Alba 2 es una evolución también en la modalidad de trabajar. Evidentemente, la inteligencia artificial tendrá un rol muy importante, porque una parte muy importante es que se producirán muchos más datos, y por lo tanto es producir respuestas a sistemas más complejos. Lo que hará Alba 2 de aquí a 10 años todavía no lo sabemos. O sea, nosotros estamos creando ahora la estructura y sabemos que va a poder dar respuestas a preguntas que todavía ni siquiera sabemos formular.
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0: Yo diría que no, o sea, es el momento justo, primero por una cuestión de edad mía y de necesidad, sobre todo, de cambiar tipo de vida mía personal, pero yo creo que también para Alba es muy importante tener ahora una nueva persona, un nuevo director, que es el que es ahora director del sincrotrón de cuarta generación en Brasil, que es una persona con una grandísima experiencia, una grandísima capacidad, y es más joven, y es la persona que tiene que llevar a hacer esta nueva fase. Hubo la fase inicial, que fue dirigida por Joan Bordas, yo he hecho la fase de consolidación y de puesta en marcha y de demostrar que es una gran infraestructura, y esto han sido estos 14 años, y ahora toca a la persona siguiente. Y yo esto lo he tenido muy claro desde que comenzamos a hablar del proyecto de Alba 2. Yo tenía muy claro que no era yo la persona que tenía que gestionar el proyecto de Alba 2, yo era la persona que tenía que asegurar la financiación, y esto, una vez hecho esto, pues es ahora la nueva fase. Y yo creo que es muy positivo también para este tipo de grandes proyectos que haya un recambio en

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0: Seguramente hay una evolución. Yo ahora que estoy recogiendo un poco papeles y tal, me encuentro a veces con fotos de un workshop, una conferencia donde fui cuando, no sé, hace 40 años, donde éramos 3 mujeres en 200 personas. Esto ya no es así, ha cambiado. Evidentemente ha habido una evolución. Ha habido una evolución que me gustaría que hubiera sido más rápida y más potente. Todavía no estamos al nivel en que deberíamos estar. Yo creo que en España, en Cataluña, la situación es mejor que en otros países, si lo miro incluso en países del norte de Europa, pero hay una evolución. Espero que esta evolución no se ralentice, porque se oyen a veces temas sobre esto que es, que dan un poco de preocupació.
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0: Sí, este es un problema en general de la sociedad, no solo en la ciencia. Evidentemente en la ciencia puede ser más grave porque hay pocas personas, pocas mujeres respecto a los hombres en general y por lo tanto luego llegar al puesto de responsabilidad pues
2: es difícil.
0: Tiene menos probabilidad que en otros ámbitos, pero de todas formas ese es un problema bastante, bastante general, que no hay ámbitos donde las mujeres lleguen fácilmente a puestos de responsabilidad todavía.
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0: 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Onda Cero Madrid, Alberto Pereiro, muy buenas.
1: Hola, Albert, querido, ¿qué tal? Muy buenas. Bueno, pues una agonía absoluta de partido, donde el Madrid lo tenía súper controlado y se le complica. Ya había sufrido 2 conatos de que pasara algo parecido frente al Málaga y frente al Rayo Vallecano en el Bernabéu, pero esto pasó a mayores. El Madrid se podía haber dejado la Liga ayer, porque si perdía el partido en el Metropolitano, bueno, lo pierde este domingo. En caso de no haber ganado en Elche, se podía haber ido a 8 puntos del Barça, si lo gana todo, y sobre todo con la sensación de que tiene más problemas de los que parecía. 2, la situación de la camiseta, ya lo contamos ayer, el Madrid estaba a favor de la iniciativa de la agrupación de empresarios valencianos, se le comunicó al final del calentamiento, también apoyada por la Liga. El Madrid dio el ok a llevar las camisetas, Fede Valverde el primero como capitán, pero Vinicius, Mbappé y Konaté decidieron ponérsela a la mitad para no difundir el mensaje de apoyo a los ceutis. Lo que hemos conocido hoy, y hemos contado más de uno Madrid, es que tanto Vinicius como Mbappé estaban al tanto de lo que había pasado con Ed Abde, el jugador del Barça, el día anterior, que tuvo con su partido del Betis frente al Villarreal, ponerse la camiseta, recibir una manada de palos, de insultos y de críticas por redes sociales de su pueblo, el marroquí, y luego tener que borrar las fotografías y pedir perdón. Algo que no agradó ni a Vini ni a Kylian, y que al parecer les llevó a tomar la decisión bastante certera de no ponerse la camiseta, por lo menos no difundir el mensaje. Está la afición del Madrid que trina con esta historia, se requiere una explicación. El Madrid ya la da diciendo que estaba de acuerdo con la iniciativa de la Liga y de los empresarios valencianos, pero que dejaba a los jugadores decidir si querían o no ponerse la camiseta. Valverde se la puso el primero como capitán. Y nada, así que ahora pensar que tienen día libre, que mañana vuelven al trabajo, que se prepara el derbi, que ayer por fin tuvo ese Tchouaméni y Valverde en el centro del campo, que serán titulares, y la duda es si Diomandé o Arda van a acompañar a Bellingham, a Vinicius y a Kylian en el Metropolitano. El partidazo el domingo a las 4:15 en casa del Atlético de Madrid.
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0: Christensen por Cubarsí, Cancelo por Espart, Dani Olmo por Fermín, Adeyemi por Gordon. ¿Qué te parece, Pedro Nieto?
2: ¿Qué digo aquí?
0: A lo que quieras.
2: ¿A quién quito, a quién pongo, no?
0: Tú eres bueno, un folio en blanco. Aquí, tú pinta lo que quieras.
2: A mí, yo muy de acuerdo. Justo estaba mirando la alineación hace 5 minutos y coincido con Chus, ¿no? Que para cuidar a Cubarsí hay que restarle minutos. Es verdad que es joven, que tiene mucho por delante, pero ya sabemos lo que pasa cuando empiezas a cargar futbolista. Luego la dinámica del equipo es bueno, el que entra no lo hace peor que el que sale. El equipo está en un momento increíble, goleando, buen fútbol. Yo creo que cualquier cambio de Flick en el 11 titular y más hoy contra un Racing Santander, que sabemos que nos va a ofrecer un partido también muy, muy ofensivo. Ya lo vimos el año pasado en Copa del Rey. El año pasado, como bien sabes, al Racing lo comentamos muchísimo en la segunda división.
0: Sí,
2: y bueno, pues un partido para disfrutarlo. Y entiendo que al Barça no tiene por qué influir para nada ese tipo de cambio, ¿no? Ya habrá tiempo para ir ajustando y que los futbolistas que estén en su mejor momento, cuando vaya apretando el calendario, se mantengan en el 11, ¿no?
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0: Ja. Xavi Espart, parecía, Pedro, que este estaba abonado a todos los 11, a todas las titularidades. Da la sensación de que Hansi Flick prácticamente se ha enamorado de él, futbolísticamente hablando.
2: Sí, aparte es un futbolista que creo que, aparte del gran rendimiento que está teniendo, creo que es un futbolista que se adapta a diferentes posiciones, tanto una como otra. Eso, cuando tienes un futbolista así, vale oro, ¿no? Hoy te toca descansar, pero ya vimos la semana pasada contra el Levante lo que es capaz de hacer, ¿no? Bueno, una de esas agradables sorpresas que nos damos cada año con el Barça. Ya sabes que soy amante del fútbol Barça, de todos los que hemos salido de la cantera, independientemente del equipo donde hayamos jugado, siempre es bueno, y más teniendo una persona como Flick, ¿no? Que ya sabe valorar ese trabajo y que el futbolista canterano se siente todavía con mucha más fuerza, ¿no? Sabe que está cerca, sabe que va a tener tiempo, que en una temporada como el Barça son 60-70 partidos prácticamente, y eso los chavales lo saben, se transmite, y es interesante, ¿no? Ver cómo los chicos del filial del Barça llegan al primer equipo, y no solo rinden, sino cómo lo rinden y la personalidad que demostren en cada partido.
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0: Xavi Espar és el noveno jinete. 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
2: A ver, yo a corto plazo no lo veo, pero tampoco es no sería descabellado la idea, ¿no? Teniendo en cuenta que Michael Llorente se ha retirado de la selección, que va a estar Pedro Porro, creo que al lateral derecho va a haber muchos candidatos. Y ya sabemos, ¿no?, que futbolistas jovencísimos cuando debutan en Real Madrid, Barça, por la trascendencia, el peso de estos equipos, y hacen 3-4 partidos, digamos, competitivos y con buenas sensaciones, obviamente pasan a la lista enseguida, ¿no? ¿Por qué no? ¿Por qué no? A mí no me desagrada, y más teniendo en cuenta como Luis de la Fuente plantea los partidos, que es un futbolista que, yo lo hemos dicho, que se puede adaptar a diferentes posiciones, jóvenes, que están acostumbrados a competir, el Barça-Madrid te piden el máximo y eso es lo que se pide para poder competir en la selección española. ¿Por qué no? No lo veo descabellado.
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2: Eso es lo que te comentaba, claro.
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1: 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Fermín, tenia que tener descanso también porque Pedro... al hecho de que él también ha disputado la gran mayoría de los 5 primeros partidos de Liga, se une el hecho de que sale, aunque ya la ha dejado atrás, pero bueno, no deja de salir de una lesión complicada la que le apartó del Mundial, ¿no, Pedro?
2: Sí, pero bueno, toma un poco en la línea lo que estamos viendo, ¿no? El hecho de que el Barça haya empezado como haya empezado la temporada te permite tener esa flexibilidad con los futbolistas, ¿no? Fermín, recordemos que es verdad que viene de un parón largo por lesiones, pero que es verdad que luego cuando un futbolista vuelve a la actividad, también hay que saber guardarlo un poco en ese sentido, ¿no? Exponerlo demasiado. Sabemos que Fermín, por su explosividad, por sus ganas, por su capacidad de jugar, por ese, no solo con el balón, sino sin el balón, esa capacidad defensiva, ese trabajo que tiene, al final también los tienes que ir midiendo, ¿no? Yo creo que son cambios dentro de lo habitual. Lo normal es que hoy el Barça pueda encargar el partido no de manera fácil, porque a mí no me gusta hablar de fácil en el fútbol.
1: ¿El factor agua puede influir en ese sentido? ¿Puede igualar fuerzas o es un tópico?
2: No, yo creo que a los dos. Porque los dos equipos son le gusta tener el balón. Quizá el Barça es más de elaborar, obviamente, está claro, eso es así. Eso no le quita que la velocidad que imprime a todo su juego al Barça, pues obviamente empuje al rival hacia el área, pero el Racing, si va a poder correr, lo va a hacer, ¿no? Yo creo que si el campo está muy pesado y le va a perjudicar a ambos, ¿no? Y ahí se puede ver un partido más igualado. Ya sabemos que el toque de lluvia, el toque encharcado, le da mucho más épica a los partidos. Y bueno, a ver qué sucede, ¿no?
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0: El otro día metí un gol espectacular ante los granotas, Pedro. Me da la sensación, sí, de que utilizando las dos piernas, a mi diestro, que me da la impresión de que es este chico, francamente, sí, de crack, ¿eh? Lo que pasa es que es Adeyemi, pero si lo mete, yo creo, el que penséis vosotros que están en el candelabro, que decía aquella, este vídeo da la vuelta al mundo, ¿eh? Lo ven en Camboya.
2: Sí, la determinación, ¿no? Sí, que tiene, ¿no? En ese último tercio. Bueno, un futbolista que yo lo he comentado varias veces en algún partido de Champions en el Dortmund la temporada pasada y la anterior. Bueno, creo que fueron cuatro temporadas en el Dortmund, venía de Salzburg. Futbolista diferente. Lo que pasa es que un poco lo que hablabas tú de antes, ¿no? El nuevo tal. Bueno, quizás se le puso el listón muy alto a Adeyemi y ahí en el Dortmund, pues a lo mejor no ha destacado. Sí que tiene buenos números, pero seguramente en función de las titularidades, ¿no? Yo creo que en el Barça está para ese paso adelante, ¿no? Creo que el club, el Barça le puede proyectar como futbolista, creo que es un fichaje espectacular, y creo que el futbolista, y alguno de los problemas que tenía, yo recuerdo en el Borussia Dortmund, a veces era un poco caliente en ese sentido, ¿no? Se revolvía, entraba algo a destiempo según qué momento, luego a nivel defensivo le faltaba ese puntito todavía, aunque luego trabajaba, pero que muchas veces era algo desordenado tácticamente sin el balón. Pero es un futbolista que yo creo que ha llegado al Barça para proyectarse. Tiene 24 años, pero es un futbolista con un margen increíble. Obviamente el fútbol de ahora ya no es el de antes, donde se buscaba, ¿no?, jugar 50 partidos como titular. Sabemos que entran, salen. Y bueno, yo creo que Flick lo conoce muy bien, más allá de que no lo haya tenido ninguno de sus equipos, pero creo que el fichaje de Adeyemi es muy, muy acertado, teniendo en cuenta que con Gordon ese perfil en la banda izquierda, pues va a estar muy bien cubierto. Luego un futbolista que puede ocupar diferentes posiciones también, la otra banda, luego por dentro obviamente el Barça está muy, digamos, con esas posiciones más que ocupadas, pero futbolista diferente el de Adeyemi, lo vimos el otro día con ese golazo que hizo, ¿no? Capaz de hacerlo, un futbolista en el uno contra uno, que se revuelve bien y que en espacios reducidos se la puede liar en cualquier momento.
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0: 37, 37.
1: 37, Pedro. ¡Madre mía!
2: Siempre lo digo, ¿no? Que, sabes que yo me tuve que retirar con 26 prácticamente como futbolista. Yo cuando veo un futbolista con 40 en cualquiera de los equipos, lloro y los admiro, ¿no? Sí, no, es tremendo.
1: No, pero...
2: es tremendo.
1: Claro que
2: por
1: los
2: cierto,
1: admiras.
2: Partido muy serio el Sevilla, Partido muy serio el Sevilla.
1: Sí,
2: que
1: buen entrenador, Luis García Plaza. Lo que pasa es que aquello es un solar por los que mandan o se pelean por mandar en los despachos. Pero eso es otra historia. No, pero lo de Aubameyang solo responde a un secreto, al mismo secreto que tantos otros, que es ser profesional y cuidarse. Es que si no, es imposible llegar a esta a este nivel competitivo de élite en este estado de forma. Es imposible. Y bueno, los que lo hacen, pues lo demuestran, ¿no? 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
3: Lamine no es tan solo para mí el mejor jugador, el más desequilibrante que hay hoy en día en el fútbol mundial. Es un jugador que además crea espectáculo para todo el mundo, para niños, niñas, para la gente que le gusta el fútbol. Es determinante, aparte de los títulos que ha conseguido él ya a su edad, y por lo tanto creo que se lo merece más que nadie. Me gusta mucho, esto quiere decir que él se siente comprometido con él mismo, comprometido con lo que está dando al mundo, que es muchísimo. Vuelvo a repetir, un jugador de 19 años, y porque realmente él sabe que se lo merece. Y esto demuestra parte de su personalidad, que por su edad es muy acentuada. Por lo tanto, deseo que lo gane.
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2: A mí no. Yo esto lo comparo con una situación, ¿no? Cuando a veces nos preguntan, ¿no? ¿Tú te consideras buena persona? Sí, pero no lo vas diciendo, ¿no? Las buenas personas lo hacen sin esperar nada a cambio y no se va pregonando. Pues esto para mí es lo mismo. Yo creo que el fútbol se camufla o se maquilla de personalidad cuando yo creo que hay, verdad que son chavales jóvenes, que las generaciones están creciendo con una educación muy diferente seguramente a las que muchos tenemos, pero creo que en el Balón de Oro debería pesar también mucho la humildad. Yo no digo que no lo sea, obviamente, pero creo que el respeto, ¿no? Saber estar, la educación, y creo que a veces se nos va de madre un poquito todo eso, ¿no? El futbolista adopta un papel en el que se siente cómodo, en el que todo es espectáculo, que obviamente yo no digo que Lamine tenga personalidad, porque la tiene, para hacer lo que hace y más, lo ha demostrado, me hace un pedazo de futbolista, pero creo que si miramos con un foco, con un prima mucho más amplio, creo que se están perdiendo muchas las formas, ¿no? Ya no solo en el día a día, sino en el fútbol. Yo creo que es totalmente erróneo afrontar este tipo de situaciones de premios donde ya se han vuelto mucho más políticos que otra cosa, ¿no?
1: Pues la autoproclamación no nos ha agradat a tres, a Hansi Flick, a Pedro Nieto y a mí. ¿Y a tu, Xus?
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0: No,
1: votos.
0: per exemple,
1: No
0: perdona,
1: sé si era clar.
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0: 2006...
1: Ruiz, pobre, en Asia, en Camboya, en Laos, no lo
0: Sí.
1: conocen.
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1: Fabio. 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
1: suerte que es un deporte colectivo, Pedro. Menos mal, ¿eh? Jolín. Menos mal. Llega a ser individual. ¡Oh!
2: Bueno, pero en ese sentido creo que se ha perdido ese valor en el fútbol, ¿no? Donde la individualidad manda sobre el colectivo, sabemos que el colectivo es lo más fuerte en un equipo de fútbol, ¿no? Donde muchas veces cuando estás bien aportas y cuando estás mal hay 10 tíos que te pueden de alguna manera cubrir ante una mala época, ¿no? A mí, repito, creo que ha perdido valor, creo que se ha llevado mucho a lo económico, a lo político y sobre todo las marcas también, ¿no? Que empujan mucho por
1: Ja,
2: este tipo
1: ja.
2: de galardones, ¿no?
1: Ja. 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
1: Espí, que huele a convocatoria, Pedro, teniendo en cuenta que el panda Borja Iglesias está lesionado, si yo no voy errado de memoria.
2: Sí. Bueno, es un poco lo que hablamos de Xavi Espar, ¿no? Un futbolista
0: Sí,
2: que
0: correcta.
2: en este caso también lo conozco muchísimo porque lo vimos jugar
1: Lo que
2: mucho en el
1: pasa,
2: Levante
1: bueno,
2: en la
1: no, no
2: temporada.
1: es exactamente el mismo caso, porque Espí con el Levante en la recta final de la temporada pasada
2: Sí,
1: mete 11
2: sí,
1: goles. De
2: Pero
1: hecho, le salva.
2: sí. Sí, pero a lo que, obviamente sí, pero a lo que me refiero, ¿no? Que metes 11 goles con el Levante, a lo mejor tardan más en llamarte a la selección. Metes
1: Correcto.
2: tres en el Real Madrid
1: Totalmente de
2: y
1: acuerdo.
2: obviamente todo tiene mucha más trascendencia, ¿no?
1: Sí.
2: Bueno, yo del Madrid, ¿qué voy a decir? Yo creo que cualquier entrenador que llegue al Madrid sigue siendo esclavo de los futbolistas. Creo que cualquier entrenador que llegue al Madrid, si desde arriba no mueven algo, creo que obviamente el Madrid a nivel colectivo creo que deja muchas dudas, a nivel individual creo que te pone los partidos donde él quiere y esa es la fortaleza de este equipo, pero creo que mientras en el Madrid no se tomen decisiones, este club o este equipo, este tipo de situaciones las vamos a ver muy habitualmente. Y repito, todos los que llevamos viendo fútbol muchos años no sabemos ni más ni menos, pero en Europa a día de hoy o haces algo más de sin balón o el equipo no te va a dar, no te va a dar. En la Liga Española está claro que le va a dar, pero yo repito, yo creo que en el Real Madrid los entrenadores que lleguen, mientras que no tomen decisiones duras, no sé, yo por ejemplo, a Cucurella lo vi ayer y lo veía coartado, cohibido, no es el mismo Cucurella que yo he visto en la selección, no es el mismo Cucurella que he visto en el Chelsea, ¿no? Un futbolista que obviamente que si sabe que atrás va a tener a alguien que le cubra. En el Madrid no le va a pasar así, es verdad que tiene mucha calidad el equipo, te la pueden marcar en cualquier momento, se demostró ayer con ese gol de Espín, una jugada puntual, pero creo que en el Madrid todos los entrenadores son esclavos de los futbolistas, sí, y mientras eso no canvie, el Madrid va a tener un problema.
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2: vos. Una cosa, Albert, ràpidamente, las tardes de lluvia y de onda cero están totalmente infravaloradas.
1: Un abrazo, se te quiere. Adeu, mestre, una abraçada.
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14: Aquí también habrá problemas, ¿eh? Sí. Está habiendo inundaciones por la zona de la ciudad condal, las rondas, en muchos puntos. Ha habido tormenta, no sé si habrá problemas para regresar. De momento aquí aguanta el agua, pero rodeados estamos de esa tempestad. El conjunto del Racing de Santander va a jugar Julen Aguirre Zabala en portería, Manu Hernando, Pedro Felipe, Facu González y Aarón Martín en cobertura, con Mateo Prati y Sergio Canales. Arriba, Maguet Gueye, Íñigo Sainz de Maza, Juan Carlos Arana y el búfalo Asier Villalibre. El Barcelona de Hansi Flick.
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12: Los profes que van a estar pendientes del fútbol y también del cielo. Querido Pitu, ¿cómo estás, amigo? Muy buenas.
19: Buenas a todos, Edu, ¿qué tal?
12: En teoría es un rival chiquitito, pero claro, la ilusión también le va a mover las piernas a estos chicos, ¿eh?
19: Mira, yo conozco muy bien a José Alberto, porque bueno, es amigo mío. Yo cuando entrenaba al Sporting, él estaba en el equipo filial. Y te puedo asegurar una cosa, podrá jugar bien o mal el Racing, pero va a ser un equipo valiente. Va a ir a por el Barça. Si no, me sorprendería. O sea que es un partido, típico partido, que para el equipo como un Racing tiene muchísimo que ganar y poco que perder. Va a ser un equipo, ya te digo, que va a ir a por el Barça. Y el Barça, por otro lado, pues bueno, hace 4 cambios. Y a mí sí que esperaba otro cambio, ¿no? Pensé que hoy no iba a jugar o Rodri o Pedri, pensando en el partido, que va a haber otro partido el sábado, que pudiese meter a Bernal por uno de ellos dos. Pero no, Hansi Flick ha mantenido el doble pivote. Y bueno, un Barça que necesita otra vez ganar y seguir con ese comienzo tan espectacular que está teniendo, ¿no? Creo que, si hoy no me corrija Alfredo, sería el mejor comienzo de la historia, ¿no? Si consiguiese una victoria. O sea que, bueno, una gran motivación también para el Barça.
12: Profe Ortego, ¿qué vamos a ver hoy ante el Racing de Santander? ¿Tú crees que le va a poder asustar un poquito? No confías nada, ¿no, Quique? Buenas noches.
20: No, buenas noches. Confío en que el Racing sea fiel a su estilo, sea un equipo atacante, a veces un poco osado, pero es que saca lo que tú comentaste el otro día, se está cumpliendo a rajatabla. Es que son los jugadores más importantes, no juegan ni Zaviri, que es el gran delantero del momento, ni Pablo García, ni Íñigo Vicente, ni los dos laterales. Es todo improvisado, es un equipo menor dentro de del nivel que tiene el Racing. Canales es el único titular que aparece un poco por el 11, entonces yo creo que está pensando más en el partido del sábado que en este partido contra el Barcelona, que sabe que es muy difícil. Pero bueno, yo creo que el estilo del equipo no va a cambiar, porque para eso se ha peleado en segunda, para ascender a primera y mantener ese estilo de juego que tanto nos gusta a veces, pero que desespera a sus aficionados porque el riesgo es máximo.
12: Qué bonita la imagen que estamos viendo, Alfredo, Víctor, bueno, de la...

0: Carles Naval.
1: 40 años en el club y el Barcelona le homenajea bueno. con todos sus familiares. Acaba de recibir Rafinha el MVP del mes de agosto y ahora en las celebraciones Carlos Naval.
2: Con su familia.
1: Sí, señor, que ya estaba aquí.
0: Qué buena persona.
3: Se tiene para hacer un libro, ¿eh?
1: Cierto.
0: Bueno, es un crack.
1: Ya que hablamos de Carlos Naval, mandarle un fortísimo abrazo a Ronald Koeman, que hoy también ha perdido a su esposa, a Martina. Estaba enferma, tenía un tratamiento en esa larga enfermedad con la que estaba luchando, no pudo acompañarle en el Mundial y por desgracia hoy ha fallecido Martina. El Barcelona no va a lucir brazalete negro ni minuto de silencio. El club entiende que no era socia, no era una persona vinculada al club, aunque sí ha mostrado por redes sociales el pésame a Koeman y por supuesto a lo mejor Laporta podría acercarse. Mira, acaba de entrarme
3: la alerta de Protección
1: alerta Nacional
3: Civil.
1: De Protección Civil por tiempo violento en Barcelonés y en el Maresme, que es donde vivo yo, para las dos próximas horas, riesgos de inundación.
2: Tened cuidadito, por favor, que la lluvia es muy peligrosa, ya lo habéis
1: arranca
2: visto.
1: El partido.
3: Aquí sí, no llueve de momento, ahora mismo
1: parece
3: nada.
1: Parece como un oasis dentro
3: sí,
1: de la...
3: Sí, sí. Es que me ha enviado un colega una foto que...
1: Unos vídeos, ¿verdad?
3: Sí, y está el Camp Nou, o sea, está diluviando por todos lados.
2: Menos el Camp Nou.
1: Es verdad.
2: Hay a la Porta, que está en fire.
4: Claro, no, eso
1: ojo,
4: es...
1: ¡Ojo, Lamine, que buena la pelota larga para Lamine Yamal! Posición correcta, primer minuto, primer peligro. Lamine para Rafinha, el centro es bueno. ¡Bloque Aguirre Zabala! ¡Sale con hambre el Barça!
2: Eso lo tiene estudiado el Laporta. Se ha hecho ahí un conjumbrado ahí, sí. Que no veas porque no...
5: Le hizo
2: no
5: la oferta a Brasero, pero le dijo que no, en principio.
2: Le tengo que preguntar a Andújar y le tengo que preguntar a Alexis. Y antes, que no marque nadie. Alfredo, encárgate, por favor. Sí. Este es Kylian Mbappé. Primeras declaraciones a José Félix Díaz, director de editorial del diario AS, tras lo de la polémica de la camiseta. Se explica el francés, era necesaria una explicación, demasiadas horas de ejecución silente, y estas son las explicaciones de por qué ayer hicieron el paripé con la camiseta de homenaje a Ceuta.
6: Yo pienso simplemente es bien de explicar porque la gente, para que la gente entiende, aunque claro, fue una decisión de los clubes de meter la camiseta, de vestir la camiseta, entonces nosotros como jugadores tenemos que vestirla. Yo pienso que primero tengo que decir que yo tengo toda la solidaridad con la gente de Ceuta y todas las víctimas, porque antes de ser jugador soy humano. Pero también yo quería tener también un gesto y un pensamiento por todos los inmigrantes que han perdido la vida, que también están en condiciones duras. Entonces fue una posición no fácil, difícil, porque al final... La gente puede pensar que yo soy contra la gente de Ceuta, pero no, absolutamente no. Yo no tengo nada contra ellos y yo apoyo 100% mi pensamiento con ellos. Pero quería tener un pensamiento por toda la gente que sufre, porque al final soy humano y yo no quiero meter prioridad en el sufrimiento, ¿sabes? Hay gente que sufre y me da mucha pena de ver eso en el mundo. Yo soy un chico que quiere lo mejor para el mundo que tenemos. Siempre intento dar mensaje de positividad y de paz. Y espero que esta situación se va a arreglar rápido.
2: Bueno, las palabras de Kylian Mbappé. Yo le quiero entender un cacho, ¿eh? Le quiero entender un cacho. Lo que pasa es que no se entiende. O sea, el subirte la camiseta y no ponértela del todo no apoya... No dice que... No homenajeas a los 140 migrantes muertos en el mar. No apoyas a que no consideres que es una invasión, sino que es una crisis migratoria, que hay un problema humanitario en la ciudad. Eso no lo apoyas con la camiseta media asta, que decía Ortego anoche en el Rey.
5: Yo al mensaje no le pongo una coma. A lo de salir con la camiseta por la mitad me parece una chorrada suprema.
2: Tal cual. Pero bueno, esas son las explicaciones de Kylian. No sé yo si van a servir para apacar, para aplacar.
1: El Barcelona nos dijo, dice, nosotros respetamos la libertad de expresión. En la comida, el Levante nos dijo, vamos a sacar una camiseta.
2: Y no se la pusieron, ¿no?
1: No, porque entendían que era un acto que no estaba auspiciado por la Liga, que respetaban, pero que ellos creían que era mezclar cosas y que entendían que no era...
2: A mí
1: no,
2: lo de la camiseta y que te repartan en bolsas en el túnel, ya lo dije ayer, me pareció un poquito improvisado. Y creo que esto y por una asociación, que está muy bien, oye, la Asociación de Empresarios de Valencia, pues muy bien. Pero me parece que si le hubiésemos dado una textura un poco más oficialista con algo de la Liga, algo chulo,
1: claro,
2: pues yo creo que se hubiese sumado todos los clubes y se pacta una frase y una frase que se pacta en condiciones y un algo y haces una... No sé. Me pareció un poquito al retortero.
1: Por eso al Barcelona le pareció que tenía poco peso, ¿no? Dice, sí. Llega alguien, unos empresarios, y dice, oye, la camiseta. Y además con el riesgo de que todo eso empiece a calar. Y entonces cada día es hoy Ceuta, mañana. Y no digo que lo de Ceuta no sea importantísimo.
2: Sí, sí que lo es.
1: Para mí la solidaridad más absoluta. Entonces dijo el Barcelona, nosotros, y al final, fíjate tú, se han evitado el problema y el ruido que ha habido. Lo cual no

0: quiere decir que el Barcelona no se solidarice con Ceuta.
1: Sin
0: ¿no?
1: duda, claro, sí. Tú, yo creo que eso no tiene. Nadie piensa en eso. ¿Cómo no vas a pensar que eres una ciudad que te han quitado tu vida, que no tienes tu vida normal? Porque no tienes tu vida normal. Si una ciudad que tiene 80.000, tienes a gente desesperada. Yo siempre digo lo mismo. Yo voy y tengo una tienda. Si yo no soy racista, pero yo tengo delante una persona que tiene que vivir. Y que va a hacer cualquier cosa por hacerlo, que está desesperada, que lleva no sé cuánto tiempo sin comer, sin beber, pues no está en sus capacidades. Claro, es que tontería. Pues efectivamente, me afecta a mí, hay que vivir allí. Le decía yo el otro día a Juan Diego Guerrero por la mañana, mirar a Ceuta con ojos peninsulares es muy difícil. Hay que estar en la situación de cada uno.
2: Y tanto.
1: Es muy difícil mirar a Ceuta con ojos peninsulares. Muy difícil ponerse en situación de lo que están viviendo. Y también en la otra parte, de que nadie se echa al mar. A que, claro, yo me echo al mar porque no tengo nada que perder. O sea, es que es muy fuerte, ¿eh? Me echo al mar, cruzo al mar, dejo mi vida, dejo mi familia, me vengo sin nada a probar. A probar a ver si puedo. Es un debate este que no se puede solventar en pocos minutitos.
0: Oye, pues, te ha perdonado el Barça lo de los goles, pero está llegando con muchísima facilidad.
1: Pero algo le pasaba también al balón, ¿no? Que estaba deshinchado, sí. Algo ha dicho el Muno.
2: Sí, lo han cambiado.
3: Sí, se han cambiado el balón.
1: Está flojo, ha dicho el Muno, está flojo.
0: Lo pidió Lamín, ¿no? Que le cambiaran.
3: Y está pasando bastante, ¿eh? Ayer también pasó en. Creo que fue en el campo del Español.
0: Ojo a. Sería el campo del Rayo.
3: El campo
0: ¿no?
3: del Rayo. Bueno, no, tampoco. Butarque.
1: Tampoco es el campo del Rayo, pero llegará. Tú no sufras que llegará. Dejadme que incorpore a Alexis y a Andújar y nos centramos en lo del No Camp Nou. El Munuera pitando, Andújar, el jienense.
4: ¿Qué tal la cena? Sí, hablamos de un colegiado que lleva ya 11 temporadas en la categoría, es árbitro internacional y las cosas le van saliendo bastante bien. Deseamos que tenga una buena actuación y si hay alguna duda. Carlos del Cerro Grande en el bar.
1: ¿Qué dice Alfredo? ¿Qué tal la cenita? Que, bien, ¿no, Juan?
0: La tortilla bien, Juan.
4: Todo bien, Alfredo, de maravilla.
1: Juan, muy ligerito.
4: De
1: cine. Hora, Juan, muy ligerito. Qué rica.
4: Es una cosa ligerita para poder claro estar aquí sí. Al pie de la fiesta.
1: Qué maravilla. Alexis, ¿qué tenemos que saber de los Barça Racing?
5: Bueno, lo primero, si el día de mañana alguien necesitado y con problemas económicos y con una vida complicada invade la casa de Mbappé, espero que Mbappé no se queje y que al día siguiente salga también con la camiseta a medias. De este partido, del Barça-Racing, el Racing no jugó un partido en el Camp Nou porque sí se enfrentaron estos dos equipos el año pasado en la Copa del Rey, desde el 15 de octubre de 2011. Perdió 3-0 y la última vez que marcó en este estadio fue en 2008 y es un gol que tiene mucha historia. El gol es de Jonathan Pereira y ese gol hizo tambalear el proyecto de Pep Guardiola. Pep Guardiola había perdido un partido de previa de Champions con el Wisla, había perdido en Numancia, en Soria, el primer partido de Liga y el Racing le empató en el Camp Nou gracias a ese gol de Jonathan Pereira. Y una crónica de Johan Cruyff en un periódico de Barcelona al día siguiente salvó a Pep Guardiola porque la gente estaba dudando mucho de él y en el partido siguiente ya ganó en el Molinón y ese Barça terminó ganando
6: Rafinha!
5: El triple.
6: ¡Salva Aguirre Zabala! El centro era de Adeyemi, el remate casi a quemarropa de Rafinha, salva el primero Aguirre Zabala.
5: El Barça se ganó el triplete y decir que el Racing en 50 visitas oficiales al campo del Barça solamente ha ganado dos veces, una en el año 36 y otra en el 83.
4: ¡Qué gol! ¡Ay,
1: ¡Ahí va!
6: ¡Del Barcelona! ¡Golazo, golazo, golazo, golazo! ¡Joao, Pedro y Cavaco y Cancelo! Al 7 de juego de la primera parte. Estaba volcado, volcadísimo, atacando todo sobre la portería del Racing, el Barcelona. Entrando por doquier, amenazando a la zaga montañesa. Llegaba por la izquierda, la pelota la controla el portugués. Puerta del área, zambombazo descomunal. Como cacheteó la pelota, pierna derecha, golpea en el travesaño, bota abajo y se mete como una exhalación en la portería del Racing. Cae el primero, la máquina de golear no para, el líder no falla, hay líder para rato. Golazo portugués, Joao, Joao Cancelo, 8 para 9, primera parte en el Camp Nou, lluvia de goles, Barcelona 1, Racing de Santander 0.
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1: Pues ahora sí que tiene pinta el balón de estar perfecto, Víctor.
2: Bueno, no del todo, ahora te lo explico.
3: Han vuelto a cambiar.
2: Porque han tenido que cambiar. El balón de Cancelo ha sido oro bendito. ¿Cómo ha golpeado interior del pie buscando el palo largo, la escuadra izquierda? Imposible para el guardameta del Real Racing Club de Santander. Se volvió literalmente loco, más de lo que habitualmente ya está el bueno de João Cancelo. Caminó toda la línea de fondo celebrando ese gol de forma muy eufórica y luego ya evidentemente se abrazó con el resto de compañeros. Golazo de João Cancelo. El Barça la verdad es que lleva mucho tiempo avisando, merodeando la portería y se veía venir este 1-0 con el que ya dominan el marcador.
0: Qué golazo, Pitu, qué golazo, ¿no?
4: Bueno, golazo, es descomunal. El golpeo con el empeine interior de Cancelo es una pasada, pero es que el Barça es una apisonadora. Qué bien está jugando. La verdad que es increíble con la rapidez que mueve el balón. Adeyemi lleva 8 minutos para mí extraordinarios. Para mí está siendo el mejor. La verdad que el Barça está en un estado de forma ahora mismo increíble. Una confianza, todos los jugadores con balón, que es una pasada. Y el Racing, pues ahora mismo está viéndolas venir y no le queda otro remedio porque es que no llega la presión porque el Barça lo está haciendo increíblemente bien.
1: Puede caer el segundo de Jimmy. ¡Fuera! ¡Fuera, fuera, fuera! ¡Es un vendaval este Barça!
0: Sí, no hablemos de vendavales, que está la cosa muy chunguila. ¿Qué decías, Alexis?
5: Lleva el Barça 4 partidos seguidos marcando en los 8 primeros minutos de juego. A los 6 minutos marcó en Mestalla, Lamine Yamal. A los 3 minutos marcó contra el Feyenoord Rafinha. A los 5 minutos marcó Xavi Espar en el Ciudad de Valencia. Y este gol de Cancelo ha sido a los 8 minutos. La última vez que el Barça enlazó 4 partidos marcando tan rápido fue hace 25 años. Guardiola, Rivaldo, Simao y Kluivert en la temporada 2000-2001.
0: ¿Qué te ha gustado el gol, Quique?
6: Bueno, es que el Barça en 10 minutos que llevan ahora ha hecho 6 llegadas a puerta, incluido el gol en una de ellas, y un mano a mano que ha tenido Rafinha. Pero es que ha entrado una vez Cancelo al principio, otra vez Eric. Es decir, van por dentro, por fuera, por la derecha, por la izquierda, entran por todos los sitios y eso que me da la impresión de que el Racing se ha protegido con defensa de 5, cosa que no es habitual en él, pero me ha parecido que en esos primeros minutos era defensa de 5. No sé si ahora ya ha pasado a defensa de 4 porque ya tiene el partido encaminado hacia la derrota, pero es que las salidas del Barça son impresionantes, con dominio de balón, lo mueve rapidísimo, bascula de banda a banda para intentar abrir precisamente a las defensas e intervienen todos los jugadores. Cuando no es un defensa, es el delantero centro y cuando no, un centrocampista.
1: Es que no ha dado ni un momento de tregua al Racing.
6: Nada, ni uno.
1: Pasado de medio campo, llevan 12 minutos golpeando, acosando y ahí está, atención. Dialogan Dani Olmo y Rafinha. La falta cometida sobre Rafinha en la frontal del área. Perdón, sobre Adeyemi. Ahí está en el punto de penalti. El acróbata Karim Adeyemi va a sacar Dani Olmo. Peligro. Va a patear a 25 metros del arco. 3 bajo barrera. Olmo para Rafinha. Rafinha que golpea de primera instancia. Amaga. Vuelve para atrás. Entregando sobre el goleador Cancelo. Se repliega el Racing. Viene para la banda sobre Lamine Yamal. Desafía a Lamine. Sortea el primero. El centro es bueno. Rechaza la zaga. La intenta controlar Villa Libre. No coge la pelota ni con la mano el Racing. Pelota atrás, la va a mover.
2: Se desespera ahí José Alberto López porque ve que no hay manera de sacar el equipo adelante. Incluso han dejado de salir con el balón jugado desde atrás al sacar de puerta y han jugado en largo.
1: Se divierte el Barcelona, sufre Racing Club. Minuto 12 para 13 de juego de la primera parte. El Barcelona que sumaría 18 puntos. Ahí está el error ahora. Piden mano, sí, mano de Arana en la acción de recuperación con Rodrigo, con Cancelo. Está pidiendo tarjeta Cancelo a Arana. No sé si protestaba algo así.
2: Hombre, pues no.
7: No, que se la ha llevado con la mano. Estaba pidiendo que se la había llevado con el brazo.
4: No, y que después desplaza el balón.
2: Sí, es que después
7: eso
2: no es
7: para molestar al infractor, hombre.
1: Pues fíjate tú, como para perder
4: tiempo. Juan, no digo que sea tarjeta, digo que protesta eso, ¿eh?
7: Sí, no, pero es referirnos que desplazar el balón un equipo como el Racing y perdiendo ya 1-0 no es para molestar.
1: Qué bonito. ¿Cómo abre la pelota? Rafinha para Cancelo. ¡Cancelo! ¡No cierta Olmo! Todo lo hacen a una precisión, a una velocidad, con una calidad.
4: Increíble.
1: ¿Has visto cómo deja Rafinha pasar la pelota?
4: Increíble.
1: Viene combinando con Eric García. Es una
4: maravilla. Mira, ¿sabes lo que pasa?
6: Son asociaciones continuas. No. Una asociación tras otra.
4: ¿Y sabes lo que pasa, Quique? Contra ese sistema 5-3-2, si tú llevas rápido el balón a banda,

0: los laterales y el extremo se encuentran ahí un dos contra uno muchas veces, porque el central no se atreve a salir a esa situación. Entonces, el Barça lo está haciendo fenomenal, llevando rápido el balón a Cancelo, a Eric García, o a Adeyemi o a Lamín. Entonces, los laterales doblan o los laterales conducen y fijan al lateral para abrir con su extremo. Y la verdad que el Racing no llega a las ayudas, porque el Barça lo está haciendo muy, muy bien con la velocidad que está moviendo el balón.
1: Yo a lo mejor exagero un poco, porque los rivales que ha tenido hasta el momento el Barcelona en esta temporada no son los de primera línea, pero a mí este Barcelona me parece que está al nivel de los mejores que recuerdo en toda la historia.
2: Pues si lo dices tú, que has visto a muchos, pues será así.
1: Por eso digo, es que a mí me parece que este es un Barcelona que, si demuestra esto mucho tiempo, desde luego el nivel es una maravilla. Fíjate ahora, llegan cuatro, peligro de gol. Viene jugada al espacio para Lamine Yamal. Al hueco venía para Rafinha. Es que es un vendaval.
0: Alfredo,
1: digo,
0: sí,
1: ojo la pelota al espacio. ¡Olmo! ¡Fuera! No para de atacar el Barça, Pitu.
0: No, yo lo único que... A ver, si hablamos, por ejemplo, del Barça de Pep, yo lo que veo diferencia, el Barça de Pep defensivamente era mejor que este Barça. En ataque te puedo igualar, ¿no? Como está el Barça jugando ahora, pero defensivamente...
1: Sí, estoy de acuerdo.
0: El equipo de Pep, los defensas que tenía eran...
1: Alves,
0: eran
1: Piqué, Puyol, a la Vidal, claro, era otra cosa.
0: Era un nivel,
3: era mucho defensa. Era
0: hombre, madre mía.
1: Pero que este equipo a mí me parece que en ataque...
0: No, a mí me encanta.
1: Tiene una alegría que hacía muchísimo tiempo que... O sea, que ha perfeccionado el juego de ataque. Ahora mismo es que está bailando al Racing, literalmente. Mueven la pelota. Es que
0: Alfredo,
1: no ha tocado tres pases.
0: Es que lo decía el otro día yo. Es que es un equipo muy trabajado. Parece, no, bueno, son acciones de los jugadores, pues individualidad, sí. Pero es un equipo muy trabajado en los movimientos. Saben cómo atacar a cualquier defensa y saben moverse los de arriba.
1: Mira cómo mueven la pelota. Es que no sé la posición que habrá.
4: Hay momentos, por ejemplo, que te juegan con tres delanteros centros. Ahora mismo en esta acción ofensiva vamos con un poco de retraso, pero es que estaban ya metidos dentro Olmo y Adeyemi a la altura de Rafinha. Entonces, claro, si tú tienes ahí tres referencias que fijan, por mucho que haya ampliado un defensa más el Racing de jugar con cuatro normalmente a jugar hoy con cinco, es que por mucho, si te dice tú meter cinco, pues yo meto un delantero más. Y luego abre mucho, da mucha amplitud con los laterales.
5: Recordamos que está suspendido el Levante Atleti por la lluvia. Bueno, por la lluvia, eso no era lluvia, eso era, madre mía. Que ya se ha jugado el Atleti 4, Osasuna 0, turno de tarde, y el Depor 0, Sevilla 1. Y que ha perdido el Celta en la Europa League, pero hay más partidos, Pablo.
6: Eso es, tenemos ya los 7 descansos en la jornada de Europa League. Milan 0, Benfica 1, Leverkusen 1, Celje 0, Apoel Birsheva 0, Dinamo de Zagreb 0, Olympiacos 1, Jagiellonia 1, Anderlecht 0, Lyon 2, Sturm Graz 0, Stade Rennes 0 y Sunderland 0, AZ Alkmaar 0. En la FL Cup en Inglaterra, el United gana 2-1 también al entre tiempo y el Aston Villa 1-2 en Coventry.
5: Y a todo esto, el concierto del Barça, que no para, con ese día tan...
1: Otra ocasión clarísima, de Lamine Yamal, el pase es maravilloso, creo que es fuera de juego, Juan, ha levantado
3: sí,
1: la
3: sí, había posición de fuera de juego.
1: Pero el pase de Lamine Yamal es otra maravilla, y además fijaros que ha hecho cuatro cambios con respecto al otro día, no está Kiku Barsi en el 11 titular, hay futbolistas como Fermín que no están jugando, como Gavi, o sea, tiene una plantilla... Impresionante.
7: Esto te coge en abril, mayo y este equipo lo podría ganar todo, pero bueno, queda mucho, ¿eh?
1: Ahí pelota de espacio, libre de marca de Yemi, va a centrar, la pedía Rafinha, salva en primera instancia, lo hace Pedro, el despeje queda en la frontal, Eric Amaga entrega el interior del área para Lamine Yamal, viene el Pichichi, Lamine entre dos, toca de cara de nuevo para Eric García, encerrado al Racing en el centro, bueno, va para de Yemi, línea de fondo, el pase atrás, salva Aguirre, Zabala, no sale de atrás, Racing.
7: Aplaude ahí el técnico racinguista José Alberto López, por el desesperado, le veo muy frustrado intentando sacar al equipo de atrás, pero no hay manera, pero no puede hacerlo porque ese es el Barça que mueve tan rápido el balón que le está hundiendo, pero, literalmente.
1: Pero Pitu, ¿tú entiendes la alineación que ha puesto José Alberto, que decía estos días, no voy a hacer muchos cambios? Bueno, eso lo dijo de cara a la galería, pero es que lo que decía Ortego es que ha cambiado 9 jugadores con respecto al que estaba teniendo,
0: bueno,
1: un buen arranque.
0: Eso es una decisión de él, evidentemente es el quien mejor conoce a sus jugadores. Lo que está claro que ha cambiado también el sistema, pero es que...
1: ¡Ojo, Olmo para Adeyemi! ¡Se queda solo! ¡Adeyemi! ¡Ta, ta, ta, ta, ta, ta, ta, ta, ta, ta! ¡Fuera! ¡Fuera! ¡Qué pelota le puso Dani Olmo a la acróbata Adeyemi! ¡Con lo toca con vaselina, oh. Cruzado, se le va por todo, por poco, no marca el segundo el Barça. ¡Qué ocasión!
0: Eso hay que meterlo. Pero bueno, lo que te decía, pero es que el Barça, es lo que te digo yo, esto se entrena, ¿no? De decir, bueno, si un equipo nos defiende así, hay que atacar así. Con cinco defensas, con cuatro, con 4-4-2, con 5-3-2. Y el Barça es un equipo que, es lo que te digo, sabe lo que tiene que hacer. Lo que decía antes Quique, ¿por qué Adeyemi y Dani Olmo se meten ahí a la altura de Rafinha? Porque hace dudar al lateral si ayuda al central o no. Y eso deja liberado al extremo o a otro lateral. O sea, deja liberado al lateral que pueda subir del Barça. Entonces ya hace dudar, ¿no?, la defensa del Racing. Y eso, la verdad que el Barça lo hace fenomenal.
1: Juega en defensa, intenta salir el Racing, ha vuelto a robar el Barcelona. Olmo, espacio para Miñamal, y ya vienen tres perros de presa. Peligro de gol, peligro de gol. El centro de Lamín, no llega Aguirre Zabala, le queda para Adeyemi dentro del área. Intenta seguir el peligro, va para Rafinha. ¡Corner! ¡Qué bombardeo! ¡Qué acoso! ¡Qué bombardeo increíble!
7: Yo no recuerdo una cosa igual, ¿eh? Llevamos mismo 20 minutos.
1: Ataque gol cada minuto.
7: Podrían ir 4, 5, de verdad.
5: Lo ha dicho Quique en el arranque. Tened en cuenta que este no es el Racing normal, ¿eh? Es un Racing.
1: No, ya.
5: Es un Racing para la ocasión.
1: Pero tampoco es fácil.
8: Da igual el equipo que sea. Cuando tú presionas tan arriba y tan bien como presiona el Barça, es que arrincona a cualquiera. Si es que la clave es lo bien que presiona el Barcelona y lo rápido que roba el balón.
3: Lleva 10 tiros. Primer toque, hombre.
0: 10 tiros en 20 minutos.
3: Y corriendo, van de pan detrás, Rodri va detrás.
8: Por arriba y por abajo es tremendo.
5: Por eso os decía la pasada semana que esto lo vamos a ver muchas veces. Alguno va a venir, sobre todo en el Camp Nou. No fuera, ya me callo. Pero en el Camp Nou alguno viene ya con la rendición.
1: Ya el año pasado en el Camp Nou era imposible. Ojo, ya llevé por el centro. En el Camp Nou con Flick es un estadio inexpugnable, ¿eh? O sea, es un entrenador que en casa es muy, muy difícil sorprenderle. Ahora sale Arana, va a intentar pisar el área inmediatamente. Se anticipa Gerard Martín, se la quita de encima Joan García. Lo que pasa es que también es verdad que la diferencia en la liga se ha acrecentado, ¿eh? Esta temporada da la sensación de que hay bastante más diferencia. Y García la pone arriba como recurso. Tiene que salir Aguirre Zabala, la manda a la lateral, salva en la banda Aarón Martín. Va a quedar de nuevo el cuero para la línea de medios de Racing. Ahí sí, intenta iniciar la jugada con Canales, que mete el espacio. Tiene que salir Joan García. La pone para Ari García. Ya está mandando el Barcelona. Lamine Yamal de primera por el centro para Dani Olmo. Entregando de cara con el exterior para Pedri. Pedri en el círculo central. Monta ya el ataque el Barcelona. No le pueden cerrar. Va al espacio. Va para Rafinha. ¡Qué pase! ¡Qué pase! ¡Rafinha! ¡Rafinha! ¡Queda la pelota para Lamine! ¡Qué remate más malo de Lamine! Penalti. Penalti a Rafinha.
7: Penalti.
1: Ha tardado, esperado al remate de Lamine Yamal y ha pitado el penalti. Yo no lo he visto, ¿eh?
7: Yo desde aquí tampoco. Sé que ha caído Rafinha y tarjeta amarilla para el jugador del Racing.
1: No protesta mucho.
7: Bueno, ahora sí un poquillo de los jugadores del Racing
0: lo
7: ahí.
0: Lo pisa luego, pero no sé.
1: Yo en el campo
0: yo creo
1: no
0: que
1: lo
0: pisa
1: visto,
0: luego, ¿eh?, cuando se cae.
5: ¡Andu! ¡Ojese usted!
3: Yo creo que le pisa en carrera. Es lo que yo interpreto. Que le ha pisado en carrera y ha caído el jugador. Si le pisa y va en carrera, hay que pitar penalti.
1: Desde luego, el pase de Pedri es una delicia, ¿eh? Es una delicia. Es perfecto. Le deja en la velocidad justa.
5: La arrancada es buena. Sí. No es fuera de juego.
1: El pase es maravilloso de Pedri.
0: Primero lo empuja un poco. Después.
3: Le pisa por detrás.
5: Sí.
0: Le pisa luego. Sí.
3: Pero por detrás.
5: Le pisa por detrás, pero cuando
3: ahora después. Ahí lo vamos a ver después. Pero así. Le pisa el tobillo.
5: Pero ya está cayéndose, Juan.
3: Bueno, pues sí, pero hay una aquí realidad. Mira dónde le metes.
5: Ahí.
3: Hay que pitar penalti. Ahí hay que pitar penalti. Sí, sí, sí, y hay que molestar al infractor.
5: Y sacar amarillita a lo mejor, ¿eh?
3: Sí, no, la ha molestado. La ha molestado el jugador.
5: No, yo digo otra. Se me hace corto.
3: No. Con amarilla está. Se me está dando la pena máxima. Yo no veo para que lo expulse.
1: Es demasiado castigo.
3: El VAR le va a avisar, pero yo creo que no es para expulsar. Amarilla y penalti. Es lo que yo
0: entiendo. Está mirando el fuera de juego.
5: No, pero fuera de juego no
3: puede
5: era,
3: haber,
5: ¿no?,
3: en el arranque de la jugada, puede haber.
0: Eso es lo que era, está diciendo el árbitro.
4: Era muy justito,
0: jugadores.
5: Está lloviendo ya, sí, pero poquito, no, pero está lloviendo, ¿eh? Yo no digo nada.
3: Calla, hombre, que no se suspenda, por Dios.
5: No, cosa suspende, no, hombre, para eso.
1: Habla Aguirre Zabala.
3: Que se juegue.
1: Como no era. Bueno, estando del Cerro Grande, todo puede pasar ahí también. Vamos a ver.
3: Pero ya en los fuera de juego es automático, ya es distinto. Ya no hay nombre.
5: El penalti es seguro, dice el Muno. El penalti es seguro, está mirando fuera de juego.
3: Sí.
0: No, se lo está diciendo el árbitro.
5: Sí, lo ha dicho. El penalti es seguro.
0: Jugadores.
3: Es que le diga el fuera.

0: de juego. Hay ese arranque mucho... de la jugada.
1: Pues se anula, se anula juego, el se anula el penalti, le quita la tarjeta a Pedro Felipe, ¿no, verdad?
2: No.
0: No, la tarjeta no se puede quitar nunca.
3: Uf, madre mía, es que le puede haber hecho daño.

0: capitán, el Pichichi, la samba del Barça, el zambombazo inapelable, ajustado al fondo de la red, imparable para Aguirre Zabala. Más alto, más lejos, más fuerte el Barça. 25 primera parte, pim pam pum fuego, Barça 2, Racing 0.
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2: La gente quiere que no llueva para poder hacer bien las fotitos y disfrutar del espectáculo. Ha caído el segundo, Víctor.
3: Ha caído, qué excelente lanzador de penalti, ser Rafinha, interior del pie fuerte, enganchado al palo izquierdo de la portería de Aguirre Zalaba, que nada pudo hacer para, evidentemente, para el balón. De hecho, se había tirado hacia el otro lado. Luego lo celebró Rafinha, que de forma intensa también, haciendo el típico gesto de arquero. Bueno, la parafernalia que ya tantas veces hemos visto esta temporada, porque está de dulce, está Rafinha en modo on fire para el Barça, que ya gana 2-0.
4: No se le puede poner un pero a este Barça, porque es que además son intensos, son constantes, son coherentes y son bonitos de ver, que a veces es un adjetivo que no queda muy bien en esto.
5: Es que tengo 12 llegadas de gol ya en 25 minutos. 12 llegadas de gol.
4: El Barça acaba con la industria de tu cuaderno.
5: Solo apunto, no, es que voy a tener que tener un segundo cuaderno para la segunda vuelta. Solo en ocasiones de gol, 12 en 25 minutos, pero estoy apuntando solo las ocasiones de verdad. Hay una que puede ser fuera de juego de Olmo, en el mano a mano que tira contra el cuerpo. ¿Qué? Vale, pero la ocasión se crea.
6: Pero además, ¿sabes lo que me sorprende, Kika, a mí?
0: ¡Pedri! Es
6: que
0: están todos... ¡Corner! Perdona, Pitu.
6: Mira, iba a decir un poco a lo mejor Pedri, pero es que ves a todos los jugadores a un grandísimo nivel. Sí. O sea, yo veo a todos los jugadores que dices, madre mía.
0: Y solidarios.
6: Rápido, solidarios. Lo que dices tú, con un toque buenísimo, es
5: que atacan
6: a nivel técnico.
0: Bueno, a mí me parece espectacular. Pedri, pero Pedri es el que le da el pase a Rafinha, que es tres
6: cuartos
0: de gol,
6: bueno,
0: ¿eh?
6: A ver, Alfredo.
0: Olmo al córner, perdón. Es que... Olmo, primer palo, peina Rodri. Y falla en el segundo palo Gerard Martín. Con todos los pronunciamientos, que bien peinó Rodrigo. Era Christensen en el segundo palo, decías, Pitu.
6: No, eso que este, a ver, es que Pedri siempre es 9,5-10. Que me refiero que Pedri ha empezado estos primeros partidos a lo mejor a un nivel de 8, ¿no? Por ponerte un ejemplo. Pero también está a un muy buen nivel. Pero es que todos los jugadores los veo rápidos, los veo concentrados. Técnicamente todos no fallan un pase, no fallan un control. Es que están...
5: A mí me llama la atención cómo se reparten. Cómo el overbooking en ataque con 5 delanteros más 2 laterales que se incorporan. Que bien se reparten el terreno, que no chocan unos con otros, como si ellos se entrenaran con semáforos para saber, porque es que con tanto ataque se te reduce el espacio, y sin embargo el Barça en espacios reducidos saca adelante la jugada al ataque.
6: Pero sabes, pero lo que sí, pasa, que no, cuando un equipo jugador, como el Barça te domina tanto, ya sabe velocidad,
7: ya lanzan el balón.
4: ¿Qué decía, Juan?
6: Velocidad.
7: Que comentaba que ya hay en ocasiones que tienen el balón y lo lanzan sin saber si hay un jugador allí, porque ya en su mente saben que allí va a haber un jugador.
4: Ya proverá.
0: Te va a aparecer alguien seguro. Mira cómo acaba de robar Rodri. La pone para Lamine Yamal. 3 para 3. Lamine al área, recorta, se escora, otro recorte, chuta. Le cerró bien ahora Aarón Martín. Lamine quiere también el pichichi.
3: Pero bien, mira, Rodri. Ya está otra vez. Y es que ya ha vuelto a recuperar el balón el Barça, ya la tiene otra vez el equipo de Flick.
8: Cuando recuperas en campo contrario y tienes arriba lo que tiene el Barça, es que sube una ocasión detrás de otra, pero es casi desarbolan a cualquiera.
6: Pero
8: la clave es recuperar el balón en campo contrario, porque si la recuperas en tu campo, tienes mucho campo por delante.
6: Pero ¿sabes por qué la recuperan en campo contrario? Porque como siempre tienen el balón, el Racing está cansadísimo. Y entonces fallas el pase, no haces un desmarque porque están muertos de ir detrás del balón. Y claro, por eso también facilita recuperar en campo rival.
0: Está sufriendo mucho el Racing. Ahora por primera vez en los últimos minutos ha salido un par de veces de la presión. Apareció Canales, que es el hombre que le tiene que poner un poco de criterio en la zona ancha. Otro balón que vais a cambiar.
3: Sí. Es el tercero que cambia.
0: Yo creo que es el cuarto ya, me atrevería
3: pues
0: a decir.
3: El cuarto, es igual. Si es que al final,
4: a veces es que el balón no está preparado para el juego del Barça y os lo cargáis, ¿eh?
0: Puede ser.
3: Puede ser.
4: Claro. Tanta velocidad, tanto disparo, tanto ataque.

0: Dicen los dos tan serios, puede. Dicen los dos tan serios, puede ser, puede ser.
1: Está agotado el balón ya, ¿eh?
2: Ojo a la salida del Racing. Villa libre. Aparece para intentar llevarse a trompicones. Y el gol. ¡Gol, gol, gol, gol, gol!
1: ¡Anda!
2: ¡Mira! ¡Mira! ¡Gol, gol, gol, gol, gol, gol! Primera llegada con peligro, parte izquierda, iniciaron Martín, la pelota a la frontal, la controla Villa libre, deja el pase para la aparición del senegalés, entra al área y define maravillosa ante Joan García, colocando la pelota por encima del arquero, recorta el Racing, no levanta la bandera de rendición, aparece el cuadro montañés, ha vuelto a primera, quiere seguir luchando, marcó Maguet. En el Camp Nou se vuelve a abrir el partido. 31 primera parte. Barça 2, Racing 1.
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3: Que no se enfade nadie, pero egoístamente nos viene bien porque así claro, no, un poquito de para arriba y para abajo. ¿Se ha quedado la gente chafada o qué, Víctor?
4: Bueno, no, sí, no, algo chafada, sí, pero hay algunos del Racing. De hecho, en la grada donde está ubicada la afición visitante hay bastantes aficionados, unos 200 más o menos lo han celebrado. ¿Y de qué manera? El área estaba impoluta, impecable, nadie la había tocado.
2: Olmo, el toque atrás de Rodri. Otra vez Rodri la gana en el primer palo, no acierta Christensen, pero se ha repetido esa jugada.
4: Salvo Joan García, nadie había pisado ese área en la primera parte, pues lo ha hecho Maguet y ha definido como Messi, como un crack mundial.
1: Sí, ha tenido
4: como
1: un poquito de fortuna, yo creo, los trastabilles, ¿no? ¿Qué?
5: Cancelo, ¿dónde estaba Cancelo?
1: A ver, Pitu, como Alfredo, central, adelante.
6: Alfredo, la diferencia del Barça de Guardiola y este es eso, lo que te comentaba.
1: Sí,
6: no,
1: sí.
6: Eso a Puyol no le pasa, lo que acaba de hacer Cancelo. Cancelo va súper blando ese balón y no puede ir tan blando y se lo lleva el jugador del Racing de rebote y mete un gol a placer. O sea, esa es la diferencia.
2: Ojo que
6: de
2: se
6: este
2: anima
6: Barça,
2: Racing.
6: ¿No? Que yo...
2: ¡Ojo al centro al área! ¡No llega por poco, Arana! El centro por la banda de Manu Hernando. Ha tenido que salvar a la Miña mal. Ojo, problemas para el Barcelona. Ha podido empatar Racing.
6: Claro, pero esto es lo que te digo yo, que a mí el Barça todavía no me convence a nivel de... Te hablo de Champions a nivel defensivo. Sí, está muy bien, pero a nivel defensivo tiene mucho que mejorar para mí.
2: Vaya jarro de agua fría para el Barcelona este tanto. Y qué ánimo ha puesto para el equipo montañés. Va a robarla de nuevo Rodri por el centro. No se anticipa en la acción recuperativa. Prati, va a venir la pelota para Eric García. Carga de nuevo el Barcelona. Nuevo partido, minuto 33 de la primera parte. Barcelona 2. Un gol de Rafinha de penalti. Otro de Joao Cancelo, obra de arte. Racing 1, Maguet. La mueve Andreas Christensen, tocando sobre Cancelo al interior para Adeyemi. Es córner, cerró Pedro Felipe, que tiene una cartulina amarilla en ese penalti sobre Rafinha. Y va a sacar de esquina de nuevo Dani Olmo, siempre en parte izquierda, según ataca el Barcelona. Al correr del 33 para 34 de juego de la primera parte, se lo cuenta, se lo canta y se lo narra el Radio Estadio de Onda Cero. Atención al golpeo de Dani Olmo, el de Tarrasa. Busca el interior del área donde se ubican ahora ya hasta 5 jugadores del Barcelona, encerrado el Racing. Olmo, pelota abierta, el puño de Aguirre Zabala para sacar la bola, se la intentaba llevar la Viña mal, la gana el contraataque, es Racing, viene la pelota para que intente Prati salir, el cuero que va a quedar al centrocampista, el cambio de juego de Íñigo Sainz de Maza, no, aguanta el esférico, se viene para la parte izquierda, entrando por esa banda Aarón Martín, el canterano del Español, vuelve de nuevo para Sainz. Levanta la cabeza en el círculo central Maguet, presionado por Dani Olmo, por Pedri también, intentando robar la pelota. El Barcelona, que ha perdido un poco la compostura en el terreno de juego, le han demostrado que es más vulnerable de lo que parecía. Maguet, que pica la bola, ojo que puede haber fuera de juego. Ahí está la vaselina. ¡Fuera! Yo creo que había fuera de juego, claro.
4: Decían explicando cómo había acabado el gol, Maguet obviamente no lo celebró, cogió el balón y se fue corriendo rápido al centro del campo, pero dos enfados morrocotudos, el de Joan García, pero con aspavientos y todo, enfadadísimo por el gol encajado, y mucho también Hansi Flick, que se ha quitado incluso la chaquetilla que llevaba, ha cogido y casi la ha tirado al banquillo, enfadado con ese gol encajado, porque el Barça podía llevar 5 o 6 goles y resulta que el partido

0: Está súper, bueno, no igualado, no, pero por la mínima.
1: A De Jemi, carga la contra el Barcelona, De Jemi al área, la pide ya Rafinha, De Jemi que cae dentro del área, es córner. Ahí está, saque de esquina, se resbaló el alemán, está desaprovechando las contras, pero llegan con una claridad a la contra, estaba ya pidiendo la Rafinha, le escoltaba a Olmo, ha sacado rápido, el pase de Rafinha abierto es para Pedri. Pille descolocada la defensa de Racing de Santander. Va de nuevo tocando sobre Joao Cancelo. Recibe Dani Olmo en la lateral del área grande. Encara a su par. Cierra el equipo de José Alberto. 2-1 en el marcador. Pelota abierta. Va para Joao. Desde ahí marcó. Joao vuelve a probarlo. ¡Gol! ¡Gol! ¡Gol! ¡Gol!
0: ¡Pero qué pasa!
1: ¡Cancelazo! 35 de juego, primera parte, le dejan un palmo y no se lo piensa. Otro impacto total, otro disparo descomunal,
2: hay que
1: otro
2: bus
1: a la portería, el disparo envenenado de Joao Cancelo. Doblete para el portugués. Fala al portugués el gol del Barça. En el Camp Nou sigue la tormenta goleadora. Barcelona 3. Joao, Joao, Joao Cancelo. Racing 1.
3: Dan vida libre.
4: Sí, señor, pero entra ese gol y es de Cancelo, el segundo de su cuenta particular. 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
5: Es verdad que ese golpecito te desvía el trayecto, pero es verdad que estaba solito para cargar la pierna, Víctor.
0: Sí, yo reconozco, lo admito. He pensado cuando iba a chutar, digo, ¿dónde vas, loco? Va, ¿qué haces? ¡Pam! Y un golazo, el balón entró como un obús ahí en la portería del Racing de Santander. Iba Cancelo corriendo, celebrándolo como casi que no me lo creo. Al final se acabó aquello poniendo las manos en los oídos y se le tiró encima a hombros, se le subió ahí Dani Olmo celebrando ese golazo en el banderín de córner. Por las cosas ya están como lo estaban hace unos minutos, es decir, con el Barça 2 arriba en el marcador, con otro super mega cancelazo.
4: Que le gusta mucho asomarse, luego a lo mejor de atrás pues le gusta un poco menos, Quique, hay que perdonarle al hombre, ¿no?
3: Sí, claro, pone tanto interés en atacar que cuando claro. Está defensivo lo que quiere es dicho, tener el balón otra vez para irse arriba.
4: Voy a ver si marco uno de estos y me perdono lo de atrás.
3: Él ha pasado la acción del gol, le ha caído muy flojito, el rechace se lo lleva el delantero porque va con más fuerza y más confianza que él, que se queda ahí en zona de nadie. También Gerard Martín llega tarde, está desajustado en esa jugada defensiva, pero luego bueno, vuelven a tener el balón y vuelven a otra vez a crear, a jugar en el campo contrario. Y a llegar, y a llegar, y a llegar, y los goles tienen que ir llegando poco a poco. Poca efectividad lleva para lo que ha llegado hoy.
4: Eso te iba a decir, con todo lo que se haya apuntado. Está el Barça con 3, pero podría haber sido más, Pitu.
6: No, totalmente. No, el Barça podría ir 5-1, 6-1 perfectamente. Es un vendaval en ataque. Y la verdad que, bueno, en el gol de Cancelo me extrañaba, ¿no? Porque había ido el balón a una media altura por Aguirre de Cebala, pero sí que es verdad que después se ve que pega el balón en...
4: Villa Libre.
6: En Villa Libre, perdón. Y bueno, y cambia la trayectoria, ¿no? Ahí ha tenido la verdad mala suerte el Racing.
0: Eso luego le irá bien saberlo a José Alberto, porque se ha enfadado un montón, ¿eh? También al ver el gol se ha cabreado mucho, como diciendo, ¿cómo dejáis chutar a un tío ahí desde solo de tan lejos? ¡Ojo al córner al Barça!
1: ¡Olmo! ¡Pelota arriba! ¡Peina Christensen! ¡Le queda! En el rechace a Rafinha.
4: El Barça sin delantero centro, con 4 goles de promedio en Liga, y no ha acabado el sexto partido. 24 goles, y señores, escuchen cómo late el corazón culé. Ya te digo,
1: es fiesta permanente, es jornada de alegría para los barcelonistas. Se encaraman en lo más alto de la tabla clasificatoria. Lo cuentan todo por victorias, por goleadas prácticamente. La bola que viene atrás, la ha salido en saque de banda. Minuto 39, 3-1 en el marcador. Hay partido todavía, lo ha demostrado el Racing, que metió un primer tanto con Maguet. Pero las sensaciones del Barcelona son indestructibles. Juega Eric García, atraviesa separadora, mientras ruge la grada, levanta la cabeza Rodri, cambia juego para Karina De Jemi, la baja el tapete, encara a su par, uno contra uno, ahí está el acróbata, al espacio para Pedri Potter, no llega Pedri, la protege perfectamente en defensa, la zaga del conjunto cántabro con Manu Hernando, y deja salir el palentino, la bola para que saque el cancerbero guipuzcoano, Aguirre Zabala,
2: camino del 40.

0: de la primera parte. Recuerden que el Barcelona marcó uno de los tantos de penalti para un Rafinha que ya está en siete dianas, incontestable y en solitario líder. Sacará Agirrezabala, pierna izquierda, la pone buscando arriba al Búfalo, toca de cabeza Gerard Martín, la recupera Rodri, Rodri la pone para Pedri, vuelta a empezar en el ataque del Barça, goleador Cancelo, tocando atrás, quien se lo iba a decir al portugués que apenas ha jugado partidos esta temporada, que ya lleva dos dianas. Tocando en corto, vuelve de nuevo Rodri en la pared con Eri García. Triangulan con Dani Olmo.
1: Lo que hace la competencia, Alfredo.
0: Es que están todos enchufadísimos.
1: El golito de Xavi Aspar también el otro día.
0: Es que si veis el partido del Barcelona, asusta tanto como el 11. Pelota para De Jemmy. A De Jemmy que vuelve al abordaje. Entre dos contrarios. Finta. Se deja la pelota. Hoy no le están saliendo algunas jugadas, pero lo intenta todo De Jemmy, que tuvo un arranque espectacular. Vuelve a recuperarla Eri García, el hombre enmascarado. Saca Christensen. Va para Rafinha, capitán, al espacio. Buscaba sorprender a los centrales. Ha vuelto a la línea de 5, ¿eh? Ahí está presionando Olmo. Va a sacarla Maguet. La mueve Pedro, tocando en corto. Intenta sacarla Manu Hernando. No llega a cortarla Dani Olmo. La saca de nuevo Facu González. La pelota para la salida por la parte izquierda. Presiona bien el Barcelona en la línea de medios.
2: El Maguet Canales. Este juega bien, ¿no? Cuando tiene el balón.
3: Sí.
2: Abarca mucho campo, tiene el balón.
1: De los fijos en el ascenso.
0: Mira qué robo de Rodri. Rodri para De Jemmy y cada robo es peligro de gol. A De Jemmy que bien ha puesto para Olmo. Bonita la jugada. El cambio de juego para Rafinha. ¡Qué gol!
3: ¡Vaya golazo! ¡Vaya golazo!
0: ¡Qué gol!
4: ¡Qué maravilla!
0: ¡Gol del Barcelona! ¿Pero qué hiciste? ¡Rafinha! Al 41 de juego de la primera parte. Obra de arte colectiva. El Barça es una fiesta del gol permanente. El toque de tacón de Adeyemi, la pelota para Olmo, el pase final descomunal para Rafinha y le pone el broche de oro. ¡Vaya si le pone el Pichichi, el capo Carnieri, el señor del gol de la Liga! Y convierte el cuarto del Barça. Es la ley del más fuerte, la ley del campeón, la ley del Camp Nou, de un equipo infinito. ¡Barça espectacular! ¡4! ¡Rafinha! ¡Racing 1!
1: ¿Cómo nos motivan los goles? Y al Barça, son instantes inolvidables. 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
5: Que de marcar uno no se cansa. Y de celebrar, tampoco, Víctor.
3: Pues 2 ha celebrado y Rafinha, 4 el Barça. ¡Qué golazo! Ahora lo analizáis vosotros, pero vaya jugada de tiralíneas. Luego definió de maravilla Rafinha, que como un loco, como un poseso, se fue allí a la zona de la línea de fondo a celebrar el gol, haciendo el, bueno, ya el ritual otra vez, el arquero, la celebración, etcétera, etcétera. Esto es una maravilla, esto es vivir la total y absoluta fliquicidad en el Camp Nou.
5: Que tienes que cantar un día de esto, venga, te dejo que lo cantes, lo de la fliquicidad. ¿Qué os ha parecido este disparo,
0: como
5: Pitu?
0: Como está lloviendo, no pasa nada que cante.
5: También es verdad.
1: Bueno, cuidado.
6: Claro, la jugada es de una precisión.
7: Porque se suspende el partido. No cante, Pitu.
6: La jugada es de una precisión increíble, ¿no? La de Yemi, Dani Olmo, Rafinha. A ver, es que el Racing no puede hacer nada ahí en esa situación. Y el Barça en este primer tiempo lleva ya 16 tiros. O sea, es una barbaridad. La avalancha de juego de ataque del Barça y todo mérito del Barça, no del mérito del Racing, porque jugar mejor es imposible.
2: Es que el Racing no puede jugar, es que no se puede decir que es un equipo que le gusta atacar, que es un equipo osado, que es un equipo valiente, es que no te dejan, es que están encerrados ahí.
0: Penalti a De Jemmy.
5: Bueno.
0: Penalti a De Jemmy y otra vez ha sido Felipe, ¿no? Pedro Felipe.
1: A ver quién lo tira, Alfredo, porque me comentaba antes Pablo de la Fuente, fuera de micro, que claro, el otro día Lamín, ahora le deja Rafinha.
0: Es que Rafinha puede hacer hat-trick, pero mira, Rafinha ha cogido la pelota, Lamín va al punto de penalti, yo creo que va a ser Lamín, ¿eh?
6: Sí, lo llevan bien.
1: Pero uno y otro. ¿Se van a ir turnando o qué? Sí.
5: Tendrán que invitar a De Jemmy también a lanzar, ¿no?
0: Mira qué detalle de Rafinha. Le da la pelota, podía haber tirado el hat-trick, podía haberse ido sí, a 10.
1: Va a tener ocasión.
5: Ya le caerá.
0: Pero esto ayuda mucho a un grupo, Pitu. Esto ayuda muchísimo. Sí, ahí va Lamín, que todavía no ha marcado.
1: Es sintomático eso. Juan, qué penalti.
6: Juan, esa amarilla no.
0: Levanta arriba.
7: No. Aquí

0: Solamente se señala la pena máxima. En la otra ocasión era porque una acción peligrosa.
1: ¡Lamín salva!
2: ¡No!
1: ¡Para Aguirre Zabala! ¡Acertó el lanzamiento de Lamín Yamal! ¡Marró el quinto el Barça!
2: ¿Pero qué ha hecho?
1: Pues la tira justo.
2: No iba mal tirado.
1: Y ha salvado en la raya otra ocasión del Barcelona. Es un acoso que yo hacía tiempo que no veía tan abrumador, ¿eh? Es que no sale.
3: Yo ni la época cinco de añadido, ¿eh?
4: Qué despiste en el córner. Como que despiste en el córner. Un córner lo saca paralelo a la línea de fondo.
1: Y casi marcan.
2: A ver, el Racing está.
1: El Racing está ya pensando en venga, vámonos.
2: Básicamente.
5: Se le va a hacer largo.
2: Están muy tocados. Bueno, normal.
4: Pero es que hay que ver la jugada esa otra vez, ¿eh? Dios mío.
1: Otro que sigue cargando el Barcelona.
2: ¿Ha dado 5 de propina al Muno, en serio? ¿Con un 4-1?
1: Sí, sí, sí, sí.
0: Pero no, Edu, como está la situación en estos momentos.
2: ¿Cómo está de qué?
0: El tiempo que se tiene que realizar de juego. Venga, el CTA, que no quiero hablar, le han puesto las pilas a los árbitros.
2: Esto es una tonta enorme.
1: Dos minutos del primer penalti.
0: Te estoy diciendo, y poco te digo más, lo que está pasando.
3: Los goles.
1: Lo de la pelota.
2: No tiene sentido como un hombre.
0: Cuando el fuera de juego,
2: aplicar el sentido
0: que es de
2: común.
0: Rafinha que ha venido al gol.
2: No es de sentido como un hombre. Tal y como está un equipo y como está el otro, que no es de sentido como un hombre. Esto va contra
0: pero
2: el deporte.
0: Yo te digo lo que le están diciendo ahora. Y ellos
2: tú me estarás diciendo
0: razonable.
2: Que la bola fuma. Fuma porros. Pues muy bien.
0: Bueno, pues tienen que hacer lo que le van diciendo.
1: Cancelo para Adeyemi. Adeyemi al área. Siguen con ganas de gol, con hambre de gol. Adeyemi se marcha de su par. ¡Que baile! Adeyemi. Otro quiebro. ¡Salva Aguirre Zabala!
3: Aguirre
1: Zabala se está ganando el jornal. Ortego, ¿cuántos cuadernos llevas? ¿Cuántas oportunidades?
4: Pues llevo la primera página con las oportunidades. Ahora tengo que contarlas.
2: Y porque tiene la letra pequeña, que si no, no veas que tenía, que no la tiene gorda.
4: Pero vamos, acaba de decir Pitu que 16 remates. Pues y casi todos los remates han sido a puerta.
5: 18 van ya.
4: 18 remates. Aparte,
1: debe ser récord en la Liga Española.
5: Partidazo.
1: Ojo, la
5: de
1: área. La misma para Olmo.
4: Sí, sí. Quizá el más intenso de todos.
2: A Adeyemi le está ganando el puesto a Gordon, ¿eh?
1: Sí, van a rachas, sí. Pero luego Gordon al siguiente día ya verás tú cómo responde. Porque sí. Es lo que está consiguiendo, decías tú antes, Alberto, sí. con las rotaciones.
0: Cancelo y…
2: No, sí, escúchame, el más contento de todo, Flick.
1: Sí.
5: Hombre, vamos.
1: Él lo decía, dice, los jugadores saben que tienen un compañero que está ahí apretando. Y que los minutos en el Barça valen oro.
3: Mira, Gavi, ayer tuvo que charlar con él un buen rato en el entrenamiento porque no juega
1: entra,
3: nada.
1: No entra ni a tiros. Y Fermín suplente hoy, que empezó la temporada descomunal. Pelota triangulada de Olmo, ¿cómo está jugando Olmo? Ha entregado para Rodri. Pero te digo una cosa, Rodri es fundamental. Es un jugador que le da un equilibrio absoluto al equipo.
5: Hombre,
1: absoluto, o sea. Es que es
2: el, multiplica era el talento pieza, de lo que tiene cerca. Y mira que tiene talento.
1: Era la pieza que faltaba. Ahí está Olmo, tocando de nuevo. Recibió entre líneas de Gerard Martín. El cambio viene por la parte izquierda. Cancelo, mete entre líneas. Olmo otra vez atrás para Pedri. Vuela la pelota a pies del Barça. Queda en frontal del área. Llega Rodri, abre para Lamine Yamal. Quiere resarcirse del penalti. Lamine al área, bicicleta por fuera, línea de fondo. Centra, salva la zaga. Queda para Eric García, de cara para Pedri. Todavía zona de penal, tocan atrás. Va para Christensen. Encerradísimo Racing, balón al piquito del área, Cancelo jugándose en el área, pelota al segundo palo, no aciertan a remachar ni Lamine Yamal ni Rafinha, pedían córner por si acaso, pero no había tocado a Aaron Martín.
4: Todos dentro del área los pobres, ¿eh?
1: Sí.
4: Qué angustia.
5: No, a ver,
4: a mí me da cierta angustia.
5: Es terrible.
1: Es que parece un partido
4: deben estar pasando horrible como futbolistas.
0: Pero es que obvio.
1: Parece un partido copero con un equipo de categoría inferior, de verdad, ¿eh?
0: Sí,
1: no es por,
0: sí, señor.
1: O sea, es tanta la superioridad. Que da la sensación de que el Barcelona está buscando sentenciarlo.
2: Son los titulares del Barça y la mayor parte de los suplentes de un equipo que es recién ascendido, o sea, que tiene que luchar para salvarse, o sea.
1: Pero están pasando muy mal, ¿eh? Pelota en el salto de Maguet, recupera de nuevo el Barcelona. Balón atrás, ahí la triangulan. Eric García, el espacio para Olmo, que se está enseñoreando en los últimos minutos. Eric García, el espacio para Lamine Yamal. Lamine Yamal entrando por la derecha. Metía en profundidad sobre Rafinha. Corta la zaga, salvó ahora sí Sainz. Va a intentar contragolpear. Defendía Lamine Yamal. Y es
3: la entrada durísima de Lamine. Yo creo que tiene que ser. No se la va a enseñar. Sí, se la enseña. Era tarjeta amarilla clara.
1: La segunda del partido.
3: Se disculpa Lamín con el futbolista del Racing, pero llega tarde la tarjeta. Yo creo que es un poco también de frustración por fallar el penalti, que no le están saliendo las cosas hoy demasiado bien.
1: Segunda cartulina del partido y las dos claras, Juan.
0: Correcta la tarjeta amarilla a Lamín.
1: Hay que hacer esta tarjeta en el minuto 49. cuando va ganando 4-1 y en medio campo
4: está frustrado, es lo que dice.
2: Pues tiene que aprender.
6: Tiene que hacerse lo que tiene la edad. Cuando tenga más partidos irá aprendiendo poco a poco. Sí. Entonces, este chaval externaliza bien lo que le pasa, ¿eh? No se engaña.
1: Al área, Aarón Martín, el remate de Maguet. ¡Fuera! Saque de portería. Pues el partido ha podido acabar con...
2: A ver, si le sirve para crecer, pues maravilloso.
1: Final de la primera parte de un auténtico torrente de fútbol y goles. Barcelona líder 4, Racing Club 1.
6: Es el líder que avasalla y que se va con 4 a su favor y podrían haber sido más. ¿Cómo es la retirada? ¿En qué te fijas bajo la lluvia, Ginger? Digo, Víctor.
3: Bueno, me fijo en los jugadores del Racing cabizbajos. Empiezo por los que están perdiendo porque lo están pasando realmente mal. Y esa conversación que mantienen el capitán Íñigo, también con Facu hablando. Ahora ya se separan y encamina el túnel de vestuarios, mientras que los jugadores del Barça van en solitario, cada uno pensativo, pensando en lo suyo. Cancelo le da la mano a Gerard Martín, también este se la da a Rafinha, que es el último en ganar el túnel de vestuarios, con tranquilidad absoluta y de momento con la felicidad en un lado y con la presión y la dificultad que está pasando este Racing. Se retira ahora mismo el guardameta Aguirrezabala, que ha hecho un partidazo y eso que ha encajado 4 goles.
6: Lluvia contundente de goles, lluvia fina en lo meteorológico, lluvia también pero gorda de lo otro en Valencia. ¿Cómo ha sido el desalojo al final de ese partido suspendido entre el Levante y el Atlético? ¿Cómo es la situación a esta hora de la noche, Víctor?
7: Bueno, te cuento que van saliendo poco a poco los aficionados del Ciutat porque llover sigue lloviendo, ya no es lo de antes, pero continúa lloviendo y de hecho acabo de salir del estadio y me he encontrado con el panorama que era desolador en las afueras del estadio, con las vallas completamente caídas sobre los coches de los futbolistas que estaban en el parking, ramas de árboles, algún que otro árbol también que ha sido arrancado, porque no solo ha sido la lluvia, sino sobre todo ha sido el viento huracanado fuerte que ha habido en un momento dado de esta tormenta. Ahora mismo veo que los semáforos de los aledaños del Ciutat están completamente apagados, incluso hay bastante agua en algunas zonas de las rotondas, con lo cual mucha precaución a la gente que está saliendo del estadio en vehículo, en muchos coches. He visto imágenes, por cierto, Edu, de aficionados refugiándose en el momento fuerte de la tormenta, cuando hacíamos la primera conexión en Radio Estadio, dentro de lo que era la zona de los vomitorios del estadio, donde casi no cabían, estaban completamente hacinados. Y tengo que decirte una cosa, el Esalert, este que a veces lanzan en los teléfonos móviles, ha llegado a las 10:09 de la noche. O sea, cuando todo había caído ya sobre la ciudad de Valencia, ha llegado ese aviso de protección civil. Y un detalle, porque no creo que sean más listos que nadie. Hoy se jugaba el partido de la Copa Federación entre el Saguntino y el Navalcarnero, aquí cerca de Valencia, apenas a 20 minutos. A las 2 de la tarde han decidido suspenderlo. O sea, no se han esperado a que llegase el momento, sino que a las 2 lo han suspendido. Han avisado al Navalcarnero para que no viajase rumbo a Valencia por lo que pudiera pasar, porque la alerta estaba. Estaba la alerta naranja, se sabía, y pese a ello han hecho acercarse al Ciutat, a la afición del Levante, a la afición del Athletic, y el partido lo han suspendido cuando evidentemente era algo lógico que no se podía jugar.
6: Es una reflexión que hemos hecho hace un ratito y me lleva a pensar en eso. Y además en Valencia con la sensibilidad que hay por hacer memoria de lo que pasó hace un par de octubres. Así que, mira, la meteorología ha venido para hacer estas cosas. Y el mundo está como está y además es que no te lo dicen los chamanes, es que te lo dicen los científicos, que son los que estudian permanentemente el cambio de un planeta como este. Si alguien se piensa que con la acción del ser humano, con la sobrepoblación que tenemos cada vez más, con el riesgo que tomamos en hacer cosas que sabemos que al planeta le afectan, pues si queremos seguir negando evidencias de este tipo de comportamientos, pues estamos en nuestro derecho. Pero es que va a ser esto muy habitual, que cuando Víctor y yo éramos chiquititos, pues había una gota fría de vez en cuando y pegaba. Pues ahora sí, las imágenes son tremendas, ¿eh? Y el riesgo para la integridad de las personas es muy alto.
2: Para volver a casa, claro.
6: Chico, yo prefiero que seamos mucho más precavidos. Y si te tienes que ir a casa y el partido no se ha suspendido y al final han caído 4 gotas, pues mira, pues estás tan tranquilo.
7: Pero
6: pues
7: Edu, mira. Edu, en el campo de Levante había más de 10.000 personas, claro, seguro, en el momento
6: es que
7: en el
6: por eso te digo que digo. Pero si es que ayer, es que ayer estuve leyendo la información de la EMET en el radioestadio del martes y le conté a los oyentes que desde las 2 de la tarde ya habían recomendado las autoridades de la Generalitat que no se

0: actuara de forma, si hicieran ningún tipo de actividad al aire libre. Chico, de verdad era necesario, claro, oye, convocar,
1: no, desplazamientos. Yo, mira, te cuento una cosa, un detalle. Yo tenía una reunión esta tarde en el colegio de mi hija de comienzo de curso. Bueno, pues la ha suspendido, evidentemente, para que la gente no se desplace. O sea, si en todos los sitios están tomando precauciones y están suspendiendo las actividades, porque un partido de fútbol tienes que esperarte hasta que vuelen sillas, que han volado sillas del Ciutat, y que la gente esté atrapada en el estadio. Porque la gente sigue, bueno, la gente está empezando a marcharse, pero aún hay mucha gente que sigue en el campo porque es que sigue lloviendo.
2: No tiene lógica, ¿no?
0: No tiene lógica, pero es que esto ya, es que ya lo hemos contado, es que ya lo hemos vivido. Es que ya hemos vivido estas cosas, y en este mismo sitio, en este mismo territorio, que hay víctimas en el recuerdo, víctimas mortales, de verdad, que nadie nos va a regañar por ser excesivamente precavidos. Yo creo que no te va a regañar nadie. Nadie te va a regañar. ¡Ay, madre mía, el lobo! Viene el lobo y nunca viene el lobo. Y yo... No, de verdad, que no pasa nada. Cualquier cosa nos dices, Víctor.
1: Sí, ya te digo, mucha precaución porque estoy viendo los aledaños del estadio, bueno, la ciudad prácticamente entera, que está en muchas zonas sin luz, y sobre todo el tema de los semáforos, que sí que es peligroso porque la gente está conduciendo, porque hay mucha gente en vehículo. Es que ha venido mucha gente al campo de Levante con coches y tienen que salir todos de aquí del estadio.
0: Ha habido esa alert en compañeros de Valencia, nos decían Víctor y Alfredo que ha habido esa alert también en Barcelona. Estoy viendo imágenes de intensas lluvias en el interior de Cataluña, un granizo en Girona, madre mía. Cautela, precaución, de verdad, no seamos tontos, no nos juguemos con estas cosas que no merecen la pena.
3: Siempre no veo competitivo.
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0: Falló Lamine Yamal un penalti, por eso acabó mustio el chaval, pero aún así el Barça goleando al Racing 4-1 al descanso. Vamos a analizarlo, también queremos contar con tu opinión, ya lo sabes, amigo, amigo oyente, manifiéstate en el 608-038-447.
1: Si hay que resumir esta primera parte, ¿cómo la resume, Sorteo? Tú eres periodista experto en la materia.
2: Se podrían utilizar muchos términos meteorológicos, pero no es el día más indicado, como pues, te lo he dicho antes.
1: Pues nada, venga.
2: Pero yo creo que es el más completo de toda la temporada.
1: ¿En serio?
2: Sobre todo en la fase ofensiva. Sí, sí, yo tanta intensidad de llegadas y ocasiones de gol no las había creado en 45 minutos en el resto de los partidos, y eso que ha creado. Es la facilidad con la que llega al área contraria. Estaba fijándome que de los 18 remates, 14 son desde dentro del área. Claro, es que ya no tiene ni que recurrir al remate foráneo para una defensa tan poblada, intentar que salgan y encontrar hueco. No, es que entras hasta el baño, hasta la cocina, hasta donde quieras entrar, entran con el balón y jugándolo. Y ha marcado 4, que hubieran sido 5 con el penalti, y por ocasiones mucho más. Pero es que en este caso los goles son hijos del juego.
1: Pitu, arriba cum laude y atrás hay alguna cosita que te chirría.
3: No, curiosamente lo que dice Kike es verdad, pero dos goles han sido desde fuera del área, ¿no? Los dos de Cancelo. Sí, a ver, el Barça perfecto en ataque, es que no puedes decir nada. Yo insisto, este Barça mueve con una capacidad técnica y con una velocidad del balón que es muy difícil para cualquier rival defenderle. Después tiene dos jugadores que hoy para mí Adeyemi ha estado increíble, porque en el uno contra uno se ha ido siempre de su par. Lamin cuando lo intenta también, después Dani Olmo impresionante a nivel técnico con los pases, Rafinha increíble también a la hora de recepcionar y encima metiendo otros dos goles. Pero sí que es verdad que el Barça flojea un poco a nivel de contundencia defensiva, ¿no? Date cuenta que ha encajado ese gol por blandura, casi empatan a dos en la jugada siguiente, un pase de la muerte, una falta lateral también la ha rematado. O sea, cada vez que se ha acercado el Racing, que ha sido tres veces, ha sido también tres ocasiones.

0: de peligro para el Racing, ¿no? Contando el gol. Pero bueno, no hay que poner peros a este Barça. Es una maravilla verlo jugar. Cómo estamos disfrutando todos los culés con este inicio de liga y a seguir. Vamos a ver lo que pasa el segundo tiempo. Me imagino que Flip, pues bueno, puede hacer diversos cambios y dar descanso a gente que lo necesita.
1: ¿Tú qué dices, Alexis? Este 4-1, a ti también te sube ya este Barça, reconócelo, ¿eh?
2: Bueno, es que yo entiendo la... entiendo el miedo de Pitu porque al Barça le generan, con las poquitas ocasiones que le generan, le hacen goles, pero es que es el precio que tienes que pagar por jugar así. Y yo creo que es un precio que merece la pena, porque a la larga te sale rentable. Es verdad que jugando así, pues un día pues te pilla pues un equipo en Europa y te puede echar de la Champions, y es verdad, pero todo el disfrute que acumulas durante la temporada, eso no te lo quita nadie. Es verdad que efectivamente pues en un partido concreto pues el equipo puede no estar tan efectivo arriba como ha estado hoy, si se le puede llamar efectividad a lo que ha hecho el Barça, porque realmente lleva 4 pero puede haber metido 9. Y habrá días en los que esa efectividad no sea tan alta y el equipo rival pues sea un buen equipo, te aprovecha alguna ocasión y sí, te puede echar de la Champions. Pero claro, en el camino el Barça se ha llevado ya por delante 2 ligas, ganadas además con muchísima solvencia y con un juego extraordinario. Además de una copa, además de 2 supercopas, así que yo creo que te sale rentable el jugar así. Y el disfrute que tienen los aficionados del FC Barcelona es más que entendible, porque además se ve que el equipo es un equipo comprometido, un equipo sacrificado, un equipo que en la presión no baja nunca los brazos. Ahora supongo que en el segundo tiempo, con el resultado ya más o menos franco, el Barça se limitará a tocar el balón y si cae algún gol más, caerá por inercia. No creo que el Barça siga presionando con ese ahínco, porque van a acabar el partido reventados. Y en cuanto a cosas que han pasado, es que han pasado tantas cosas que es difícil analizarlas todas. Pero, por ejemplo, ha fallado un penalti Lamine Yamal. Es el tercer penalti que falla en su carrera. Falló uno al palo contra el Girona la temporada pasada. Y luego falló uno en la tanda de desempate contra Holanda en la Nations League. Y el tercero es este que falla hoy. Ha tirado 11 penaltis en su carrera. Ha metido 8. Las cifras de Rafinha. Rafinha lleva 8 goles, que si se los sumamos a los 6 de Lamine Yamal, entre los dos llevan 14. La última pareja del Barça que sumó a estas alturas de la liga tantos goles fue Messi más Fábregas. Entre los dos sumaban 15 goles, aunque la mayoría de ellos los había marcado Messi, que había hecho 11, y la anterior ya quizá a los años 50 con César y con Marco Aurelio. Y respecto de las ocasiones que ha generado el FC Barcelona, en total han sido 19 los remates que ha hecho el Barça en la primera parte. En los últimos 10 años, por no irnos muy atrás, solo hay 2 precedentes en la Liga. El Villarreal contra el Oviedo, el 15 de agosto de 2025, también 19 remates en la primera mitad. Y el récord lo tiene el día en el que Leo Román pasó a la historia porque hizo un partido en el Camp Nou increíble. Bueno, en Montjuïc fue aquel. 22 de abril de 2025, 24 remates hizo el Barça en el primer tiempo aquel día, y lo paradójico es que ese día el Barça solo ganó 1-0.
1: Anda. Andu, del árbitro, ¿qué dices?
3: Pues está teniendo un partido tranquilo, pocas dificultades, 2 acciones dentro de las áreas que todos los árbitros desearían, porque ningún jugador le ha recriminado nada en absoluto, 2 penas máximas, y simplemente decir que el comportamiento de los jugadores está siendo muy exquisito cuando el Barcelona ha cometido 4 faltas por 6 el Racing. Y analizar, como bien nos decía Pitu, que no he podido darle la explicación correcta, cuando él me indicaba que por qué a Pedro Felipe no se le mostraba en el segundo penalti la tarjeta y iba al vestuario. Pues muy sencillo. La primera es por una entrada temeraria por detrás pisando el talón, que además de ser penalti hay que amonestar al infractor. La segunda es un lance del juego donde llega tarde, llega de tiempo y derriba al contrario, pero sin acción de hacerle daño de peligrosidad. Esa es la diferencia que hay en una acción de un penalti dentro del área y cuando se amonesta o no se debe de amonestar al infractor.
1: A ver qué da la segunda parte, claro que sí. Enseguida volvemos, que está a puntito de reanudarse, pero antes hay que pasarse por el Metropolitano para saber qué se ha dicho después de la goleada del Atleti. Gonzalo.
4: Bueno, pues un Diego Pablo Simeone bastante satisfecho, ¿no?, con el partido, más tranquilo tras las 2 últimas victorias. Ya pase lo que pase el domingo, te vas con cierta tranquilidad del parón, que no al parón, para que no se enfade Alexis. En cuanto a nombres propios del Cuti, que se le fichó para ser importante en el equipo y en el club y que lo está consiguiendo, de Cardoso, que ojalá siempre juegue, ¿no?, como lo ha hecho esta tarde-noche, ¿no?, como lo hizo en San Sebastián. Y

0: Luego sobre el derbi. Tampoco ha dicho mucho, no ha dicho mucho Diego Pablo Simeone, pero le han preguntado, ¿no?, sobre si va a competir el Atlético de Madrid. Dice que siempre han competido y que siempre van a competir.
1: Siempre no veo competitivo. Después el partido dirá hasta dónde podemos dar. Está claro que siempre intentamos dar lo mejor. Entendemos que este partido no va relacionado absolutamente nada, en nada, para el partido del sábado. El sábado vamos a encontrar un rival que, como se ve, tiene una fortaleza ofensiva increíble y, bueno, trataremos de llevar el partido donde queremos le podemos hacer daño.
0: Luego, en cuanto a la pancarta de Ceuta, con la polémica detrás de lo sucedido ayer en Elche, nuestro compañero Luis Núñez, del Mundo, le ha preguntado si tienen o no opción de decidir en estos casos, en estos asuntos, y esto ha dicho el Cholo.
1: Bueno, yo creo que siempre estas preguntas traen un poco de conflicto o buscan el error del que contesta. Lo que sí pienso es intentar que la gente que lo tenga que solucionar, lo solucione por la ciudad, que es lo que cuenta.
0: Y para cerrar sobre la polémica, Osasuna ha puesto un tuit sobre el gol anulado, dice otro día más en la oficina y Ramis ha asumido la derrota, sí, pero se ha quejado con esa acción.
2: He saltado, siendo 12 años jugador profesional, ese tipo de acciones 50.000 veces y hasta ahí te abres una ceja y chocas y una la roza antes y tal, pero es una disputa en la que utilizas el hombro, la cabeza, los brazos. Una disputa en la que el balón sale rechazado, insisto. Vamos a ver, Lenormand ni se ha quejado de la acción, es que ni se ha quejado, porque si es una falta clara, pues hombre, normalmente la reacción de los jugadores es quejarse. Bueno, no quiero más insistir en este tema porque luego el resultado es lo suficientemente abultado como para no esconderse detrás de eso.
3: Yo lo he visto dos veces y no me parece falta, pero Andújar dice que sí y ya sabes cómo son estas cosas de los criterios arbitrales. Gonzalo, un abracito grande.
0: Otro para vosotros, chao.
3: García Plaza, el míster del Sevilla. El Barça dice que le da miedo.
4: Mira, cuando las cosas van mal, nosotros venimos aquí y calmamos. Y cuando las cosas van bien, nosotros venimos aquí y calmamos. O sea, es nuestra labor como entrenador, es que la primera división es muy dura y muy difícil. Muy dura y muy difícil. Y los partidos, los equipos estamos muy igualados. Hoy podemos ganar, como en otros sitios perder. Hemos ganado los últimos partidos 1-0. Hemos hecho 2-3. O sea,
3: y el míster del Depor, Hidalgo, ha dicho que la expulsión condiciona.
5: Bueno, al final hay dos partes para poder explicar el resultado. Una primera parte muy igualada, en la que no han pasado excesivas cosas. Cierto es que no estábamos cómodos. En la segunda parte hemos salido muchísimo mejor, hemos encerrado al Sevilla en su campo.
3: Le ha ganado el Sevilla al Depor. Estamos viendo a Chesnik en el Camp Nou, Víctor.
6: ¿Pero dónde lo estás viendo?
3: En la tele lo hemos visto, que se ha puesto los guantes, sí, para salir en la segunda parte.
7: Se ha rebalado John García en una acción en el primer tiempo.
3: Sí, eso nos han puesto. ¿Se ha espatarrado o qué?
7: Debe haber tenido una distensión o algo. Y a Chesney no se le ve muy contento, ¿eh?
3: ¿Y yo Livakovic?
7: Creo que siempre está más a gusto en el banquillo que.
8: Bueno,
7: que
8: por galones de momento Chesney, pero efectivamente ha tenido ahí una pequeña contrariedad a Joan García que esperemos no sea muy seria.
3: Bueno, pues con este marcador y tal, pues normal, pues sí. Oye, eres.
9: ¿Qué vas a arreglar?
3: Claro, hombre, buena gana.
8: No hay más cambios porque.
3: El tema es que sea precaución o lesión para el fin de semana.
10: Yo creo que, a ver...
11: El resbalón ese.
3: El resbalón es una...
11: Es fuera del césped. Es cuando llega al otro terreno.
6: Ahora jarreando, que hay muchísima agua sobre Barcelona.
3: Ahora
6: y...
3: sí que sí.
8: Se quejaba la gente que han mandado la alerta justo cuando empezó a parar de llover. O sea, que también a veces los tiempos son curiosos. Pero bueno, ahí está. Va a sacar el Barcelona en el círculo central. Comienza la segunda parte. Recuerden, 4-1 para el Barcelona. No hay cambios tampoco en el Racing Club, Víctor.
6: Ninguno. Están los mismos 11 jugadores sobre el rectángulo de juego. Vamos a ver si se comportan de la misma manera. Mira, tampoco calienta nadie en el Racing, ahora sí en el Barça.
8: En el Barça media plantilla, ¿eh?
6: Siempre salen 5 al calentar cuando comienza la segunda
8: Gaby,
6: parte.
8: Gaby, Gordon, Koundé, Bernal.
6: Y Bernal, sí.
8: Y Gabriel Jesús. 5 jugadores calentando en el equipo azulgrana. Karina de Jemi, entre líneas. El pase es de Olmo. No hay falta, indica el colegiado. Vuelve a salir con velocidad el Barcelona para intentar seguir poniendo tierra de por medio y más marcador, más goles en esa lucha interminable por batir todos los registros y todos los récords. El mejor arranque en la historia del Barcelona con esta victoria. Ahí está moviéndola Christensen, sobre Eric García.
7: Vamos a ponerle deberes

0: a Cancelo, si mete otro gol desde fuera del área, el último jugador que hizo un hat-trick con goles de fuera del área es el mítico hat-trick de Rivaldo contra el Valencia, el día que el Barça se clasificó para la Champions en la última jornada. Uno de esos tres goles lo hizo de chilena chalaca desde fuera del área.
1: Hay 50.568 espectadores, es decir, 5.000 más que el día del Feyenoord la semana pasada.
2: Había una previsión de 58.000 en el club, pero estas lluvias han debido de mermarlo. Por cierto, hoy he estado en una interesante charla informativa en la que, entre otras cosas, nos ha dicho el Barcelona que cree que en el año 2030 su presupuesto será de 1.450 millones de euros.
3: Madre mía, sí que están mal, sí que están bien con las matemáticas, ahora que te dan ya lo que van a ingresar en el 30.
4: Sí, madre, por talento, de verdad.
5: ¿Por el nuevo Camp Nou o qué?
4: Qué bueno.
5: Sí, 1.400 millones.
6: El nuevo Camp.
2: 1.400 y pico millones es la previsión de ingresos. Dice, hombre, más o menos, puede ir para más, pero ya con el estadio que esperan este año a final de temporada en torno a unos 75.000. Van a abrir en octubre ya algunos de los palcos que hay aquí arriba. Y en enero, febrero ya se esperan algunos asientos del último anillo. Así que va a ir cogiendo cuerpo.
1: Bueno, ahí,
2: y
1: lo hay, de... ahí en el último anillo, si te fijas, Alfredo, delante hay 20 asientos ya puestos.
2: Sí, por eso te digo que
4: Alfredo, ya... ¿y lo devolverá Montjuic la próxima temporada? ¿Eso durante cuánto tiempo estimas que sería? Que luego se alarga.
2: Entre 6 y 8 meses.
4: Temporada
2: hoy
4: entera.
2: Lo que acaba de hacer. El Barcelona ya ha pedido y ha reservado Montjuic para ese tiempo. Ojo que se ha hecho daño ahora Christensen y evidentemente cuando pongan la cubierta, porque el campo lo quieren tener terminado a finales del 2028, de la temporada 27-28. Y ya empezar la 28-29, lógicamente, con todo hecho y para que ya el Barcelona tenga...
4: Y la final de Champions ahí, el 29, ¿no?
2: Efectivamente, los 105.000 asientos. ¡Ojo a Lamin, que ha salido con muchas ganas!
1: Se le va.
2: Se le fue, saque de portería.
1: Está en el palco.
2: Es córner, es córner.
1: Está en el palco Claudia Villafañe, la viuda de Diego Armando Maradona.
4: Bueno.
6: Ah,
2: juega Olmo, también las medallistas de la natación.
1: Sí.
2: Centro de Pedri al área de Yemi, fuera. Qué sorpresa más agradable de Yemi, ¿no? Un jugador del que se acusaba quizás falta de regularidad y que sin embargo en el Barcelona sale a morder cada día.
4: Y el precio, 22 millones más 7 en variables, creo, ¿no?
2: Pero
4: de 30, vaya.
2: Un internacional alemán. ¿Te parece caro 22 millones?
4: No, me parece baratísimo.
6: Va a volver a la selección. Va a volver a la selección.
4: Lo único, la cabeza, que si se la arregla Flick, pues fíjate.
2: Sí, sí. Pero desde luego está teniendo...
4: Claro, el precio está, vamos.
1: Está tirado.
6: Oye, Alfredo, y en esa reunión que ha sido esta mañana, era la que ha dicho Laporta que la final del Mundial 2030 tiene que ser en Barcelona porque Marruecos y Madrid son lo mismo.
2: Ojo al espacio, pelota al espacio para Villalibre, se cruza Cancelo. No, eso lo han dicho los compañeros de Tot Gira porque celebraban el 50 aniversario de la transmisión en catalán y ahí ha hecho unas pequeñas declaraciones en las que ha venido a explicar por qué se llegaron. Ojo a Adeyemi, Adeyemi al área, se quiebra a sí mismo.
1: ¡Qué caño!
2: ¡Quiebros! ¡Fuera! Pero qué bonito lo hizo Adeyemi.
6: Este es un artista, además.
2: Ha explicado, un acróbata.
1: Aplaude Gordon, le está aplaudiendo Gordon, que es su rival.
2: Ha explicado un poco la postura del Barcelona con lo de la camiseta y luego también ha dicho efectivamente que Casablanca y Madrid son lo mismo y que la final tiene que ser en el Camp Nou.
4: Dos gotas de agua.
3: Casi prefiero la pelea España-Rabat o Casablanca que Barcelona-Madrid. Casi la prefiero.
2: Te da más mandra, ¿no?
3: Sí, casi la prefiero esa.
2: Bueno. Yo lo único que sí creo es que el Camp Nou tiene que hacer valer la cantidad de aficionados que tiene, ¿no? Si te dice... Sí,
4: pero no se han postulado mucho hasta ahora, ¿eh?
2: Si dice Casablanca que tiene un estadio de 100.000+, también el Camp Nou, ¿no? Ojo que el Barcelona está teniendo problemas ahora con las salidas a la contra. Viene Saiz de la Maza, el centro al área, ¡qué bonito! ¡Fuera! ¡Arana, arana, arana, arana! ¡Qué oportunidad para el Racing!
1: Entre esto y que está Chesney en portería, hay partido, ¿eh?
2: Le llegan mucho al
6: Qué malo que... A ver, que le llegan mucho cada vez que le superan la primera línea de presión. Es que estamos hablando con todo el
4: mundo. Tienes razón, Pitu.
1: Yo llevo diciendo, Pitu, desde el inicio de temporada, ojo.
2: Lamin en el uno contra uno. Lamin que quiere su golito. ¡Al palo! ¡Al palo! ¡Qué espectáculo de partido! Es un toma y daca, vienen de un lado o del otro. Enrique, mañana te regalo otro cuaderno, ¿eh?
4: Pitu,
6: ya ha empezado con la segunda hoja.
4: Y tú para un partido grande, Pitu, ¿a qué cuatro pones atrás en la defensa?
6: Uy, eso es mojarse, ¿eh?
4: Hombre, tú te mojas.
6: Pues si está lloviendo. No,

0: A ver,
1: Koundé o Eric en la derecha.
0: A ver, yo
1: ahora mismo Eric.
0: Yo sinceramente, yo claro, el problema, yo para mí los dos mejores centrales para mí son Cubarsí y Eric. Para mí, el problema es que Koundé no está a su nivel. Claro, si estuviese Koundé a su nivel, sin duda pondría Koundé, Cubarsí, Eric García y Cancelo.
2: Corner de Olmo, Olmo al área de Yemi, fuera.
3: Otro corner.
2: Ha tocado la defensa. En primera instancia mandaron la pelota fuera a Manu Hernando. Vuelve de esquina Dani Olmo. La cantidad de oportunidades de gol que se están generando en el día de hoy. En corto la pide Lamine Yamal, que busca su gol. El palo se lo ha negado. Intenta acercarse al Pichichi. 8 goles, Rafinha, 7 Mbappé, 6 para Lamine Yamal. Villalibre. Hombre, esas, por lo menos dirá Aguirre Zabala que no se las mande a córner.
3: A mí en lo que lo lleva diciendo y al hilo de que decía Pitu, está el Barça de maravilla, siendo el mejor equipo del mundo ahora mismo, pero a mí en defensa, que cuando venga un equipo bueno en Champions, me parece que es un equipo que todavía tiene mucho que mejorar. Y para mí, centrales, Cubarsí y poco más, ¿eh?
2: Bueno, Christensen no es mal central, ¿eh?
4: Ya, en eso también ayudará a Rodri, dándole equilibrio al equipo.
5: Pero ya han ido equipo...
2: El remate de Christensen se ha hecho daño.
3: Hay falta de Christensen.
5: Bueno, ya han ido equipos buenos al Camp Nou en Champions y casi todos han perdido. Es verdad que ha habido alguno que se ha llevado la victoria, el Inter y el Atlético de Madrid, pero he visto al Bayern, he visto al Dortmund, he visto al Newcastle, he visto un montón de equipos que han ido y han palmado. Y algún año se acabará dando, porque no te va a pasar lo mismo todos los años. Yo creo que merece la pena jugar así al fútbol.
0: No, a ver, pero vamos a ver.
4: Sí, eso está claro, pero si lo que dice, o sea, Alexis, lo que pensamos todos es que al Barça le falta un poquito más en defensa.
5: Lo que no puede hacer el Barça, creo yo,
4: el famoso central que tenía que haber fichado, pero de primer nivel.
5: Es decir, no, todos los días voy a jugar a una cosa y este día que son las semifinales de la Champions y viene el Bayern, voy a jugar a otra. Eso creo que no lo va a hacer.
4: No, conflicto, no.
0: A ver, no.
3: Pero eso no es incompatible con fichar un buen central, antes, un buen central, ¿no?
0: Antes Alfredo, bueno, iba a decir un debate, dijo que este Barça le recordaba al mejor de siempre. Y yo lo comparé, por comparar, que para mí el mejor Barça que vi es el de Guardiola. Y es una realidad. A ver, los defensas, Cancelo, que tenía Guardiola para mí son mejores que los que tiene ahora Flip. No es tema del sistema defensivo, es a nivel individual. Es que
4: y centrocampistas y delanteros.
0: Y Dani Alves.
2: ¡Pedri! Y ¡viene Vidal, Rafinha! ¡No llegan por poco Eric García y Rafinha! Es que el Barça no para, perdona, Pitu.
0: No, perdón, Alfredo. Que me refiero que el único que puede estar a ese nivel ahora es Cubarsí dentro de lo que hay. O sea, yo creo que para mí a Dani Alves, Piqué, Puyol y a Vidal eran increíblemente buenos.
2: Ha habido un pequeño apagón. Ha vuelto.
3: Perdón, he sido yo que quedo con cable aquí abajo.
2: Pero.
4: No, el macho, no os asustes, tío.
3: Estaba ahí cargando Vito, el móvil.
4: Por favor, Víctor.
3: Estaba ocupado el enchufe para cargar el móvil y digo, yo lo quito. Coño, resulta que era el de la luz.
2: Solo faltaría.
6: Eres peligroso.
2: Solo faltaría que se fuera la luz y tuviéramos que quedarnos aquí hasta pasado mañana. Sería el Radio Estadio más largo de.
4: Ya, antes de eso te lleva a Lozano a su casa, al sofá, aunque sea.
7: Pero escucha una cosa.
2: Lozano vive casi más lejos que yo.
3: No, casi no, bastante más. En tu caso voy yo a la tuya, que por cierto es bastante más grande que la mía.
4: ¿Tiene casoplón en Alfredo? Cuenta.
3: No, una cosa de locos ahí. ¿Cómo lo ves?
4: Con pista.
3: Hay ascensor y todo, te lo marca ahí. Planta 4, moda caballero.
4: Que ha trabajado mucho Alfredo.
6: ¿Pista de pádel y eso o no?
2: No, pista de pádel no.
6: Un campo de futbito con porterías y eso.
2: Ese comunitario.
4: Tú cállate, que tú vas bien de salecito, no me hagas hablar a mí ahora, ¿eh?
5: No, hasta poco, ¿eh?
4: Aquí, cuidado, aquí, que yo me conozco aquí, no es como quiénes son mangurras y quién no, ¿eh?
2: Y Pitu está callado, ¿no? Pitu está callado.
5: No,
6: porque ya la prudencia.
3: Claro, Pitu viene
6: la zona donde vive Pitu es lo mejor de Asturias.
2: ¡Ojo, el desmarque! Llega Eric García con peligro. Al remate la pidió Olmo. Balón atrás. No llega. Pedri, me sorprende que no calienta Fermín. Entre los 5 que ha mandado, quizás le esté reservando para el partido de Sevilla.
3: Llama a Koundé ahora.
2: Va a quedar el cuero para De Jong.
4: O Gabriel Jesús.
2: Sí, no, yo creo que va.
4: O Hamza, el chaval. El otro día renovó ya. O sea, ya tiene la cláusula buena, ¿no?
2: 150. Pelota al área.
6: No es dinero, ¿eh?
2: No, bueno, pero.
4: 18 años el egipcio, ¿eh?
2: El Barça ha pagado 5 o 6 millones también.
6: Oh, vale.
2: Ojo a la acción de Adeyemi atrás. Olmo dentro del área. Está encerradísimo el Racing, pero no acaba de marcar el quinto del Barcelona. Trata de salir al contraataque. Ahí viene la pelota al espacio. La busca.
3: Mira, oh, vaya robo de Eric.
2: Llega Eric García, que está ahora poniéndole todo el ímpetu. Pelota al espacio para Lamine Yamal. Está buscando a Rodrigo a Lamine Yamal. Por cierto, el viernes lista de la selección. A mí me queda la duda de si arriba llamará Camello, llamará Spin o llamará Roberto, ¿no? Porque
7: yo soy de que va a llamar a Camello.
2: A Camello. Yo creo que entre esos tres tiene que llamar a
4: yo
2: uno.
4: Yo creo que
2: ¿no?
4: irá Spin.
3: A Roberto.
0: Yo también.
2: Oye, Roberto ha hecho 6 goles, ¿eh?
4: Quizá por peso futbolístico nos llama la atención más lo de Sergio, lo de Camello, pero quizá por el peso futbolístico y lo que simboliza traer a alguien de
1: gol por minuto, básicamente.
4: Del Real y por las claro, cositas.
2: Es que además tiene sentido porque tú a Spin le tendrías para sacarle los minutos finales. ¡Qué buena la pelota al espacio! De Pedri otra vez se le marcha a Lamine Yamal.
3: Sí, si controlas mano a mano con el meta, ¿eh?
5: Yo creo que De La Fuente no mira esas cosas, ¿eh?
4: No, pero es un perfil que nos falta en la selección, ¿eh?
2: Uy, se ha lesionado.
5: Yo creo que pueden ir los dos porque son 4 partidos y esta lista yo creo que va a ser algo más grande. Y creo que va antes Camello que Spin, pero pueden ir los dos.
4: Oye, eso te iba a decir, caben los dos. Claro, Camello campeón olímpico.
6: Son tan distintos que pueden ir los dos. Vamos, no tiene nada que ver el uno con el otro. En sus condiciones caben los dos en la lista, seguro. Se ha lesionado.
4: Vaya. Ay, otra vez, Pedro Felipe. Se lesionó en la primera jornada. Debutó y duró menos de 20 minutos.
2: Ay, ay, ay.
7: Se ha lesionado el pobrecillo.
3: Sí, se ha tirado al suelo y ha enseguida
4: se ha escurrido. Y era hoy el siguiente partido que jugaba. Sí, ¿eh?
2: Se ha escurrido y ha notado ahí un poquito de en la parte interna del muslo derecho.
0: Notó
7: un tiro. Un mal día, los dos penaltis y ahora
4: en pretemporada creo recordar que también se lesionó, ¿eh?
2: Pobre chaval.
3: Si lo hubiera expulsado Munuera en el penalti, que podría haberlo hecho en el primero.
7: No, es que no es de expulsión, ya lo explicaron en descanso.
4: Ya el otro, pero no se ha enterado Lozano. Lozano, hombre.
7: Porque habría ido a beber agua.
2: Pues va a entrar Iker Luque, ¿no?
3: Iker Luque, sí. El dorsal bueno, número 19 preparado. ¿Eh?
4: Si hay 3 cambios ahí, Lozano, saca el paraguas, venga. Sí,
3: voy para eso.
4: Venga, sácalos ahí, llévate la lupa buena.
2: Entra.
3: Se marcha a Villa Libre.
2: Sí. Y mete al dorsal 10 a Vicente. También a Íñigo Vicente.
3: Se va Íñigo también. Al número 6.
2: Ese Varana, ¿no?
4: Este chico es de Vallecas, Iker Luque, tiene buena pinta y viene de la cantera del Atleti, del Pedro, madrileño de Torres.
3: El que habíamos citado, sí, Pedro.
2: Ahí está entrando. No se ha ido Íñigo, se ha ido Arana.
3: Arana, el dorsal número 9, entra ahora Gaby, que decíamos que no tenía minutos, pues ahí está preparado Gaby y también Marc Bernal, el segundo cambio que va a hacer Flick. Estos dos son los primeros jugadores en entrar al terreno de juego.
2: Yo creo que uno de los que se tiene que marchar es Rodri ya, que últimamente lo está jugando todo. Y el otro vamos a ver si es Pedri u Olmo, porque Gaby posiblemente entre más por Olmo. Minuto ya 14 de la segunda parte, ha bajado un poco la intensidad del Barcelona, a pesar de lo cual ha vuelto a tener oportunidades, sobre todo el que... Uy, qué entrada ahora de Adeyemi y le va a sacar amarilla. Qué entrada más fea. Pero fíjate, un partido guante blanco y ya se ha cargado con 2 amarillas absurdas el Barcelona, que luego son de esas amarillas que cuando estás con 4 dices, pero bueno,
4: ahí va. ¿Cómo ¿dónde vas, Adeyemi?
2: Madre mía, chico.
4: Es que se ha apretado mucho la cinta ahora y a lo mejor el riego. Sí. Ah, tarjeta tonta.
5: Pero la de Lamine parecida también.
6: Parecida, muy, muy parecida.
7: Las dos, son las dos igual.
6: Si ya, porque no recuperes un balón más, no te va a echar la culpa del entrenador.
4: No, pero es que lo que dice Alfredo tiene razón. Va sobrado ahora. Igual en 2 meses, en una racha de partidos contra rivales complicados, ¿te acuerdas de estas tonterías?
2: Va a sacar en defensa el Racing. Pelotazo a seguir de Aguirre Zabala. De momento, Chesney, el vapeador, tan solo ha tenido que ver cómo desaprovechaba una oportunidad Arana y ahora amarilla al jugador del Racing por el golpe que le ha dado en la cara a... Vamos a ver a quién es.
3: Javiri, ¿no es?
2: No. Ha sido el dorsal 19, Iker Luque, ¿no? ¿No ha sido el que ha dado el golpe en la cara? Tarjeta a Iker Luque, ¿no?
6: No, a Javiri la tarjeta.
7: Javiri. El del pelo blanco.
4: Sí. El delantero marroquí. Lo ha pegado con todo el antebrazo a Gerard Martín.
7: En la cara. Sí.
4: Pues Zabiri e Íñigo Vicente, que son los dos que acaban de entrar, son de los mejores del Racing. Claro. Zabiri se ha hinchado a goles en el inicio de temporada, suplentes.
6: 5 goles lleva Zabiri.
4: Claro.
2: Zabiri, que además decía que casi su gran sueño era jugar en el Barça. Eso confesó no hace mucho tiempo y que hoy, bueno, pues va a tener ya la oportunidad por lo menos de jugar frente a ellos y de conocer lo que es el Camp Nou. Pues como bien decía, se han marchado los dos.

0: Los hombres que más minutos acumulan, tanto Rodri como Pedri en el medio campo, señal de que en Sevilla ellos dos y Fermín van a ser el medio campo titular.
1: Pero lo que yo no entiendo es, o sea,
0: Olmo, pelota larga, tiene que salir.

0: No sé. ¿Qué
1: tenemos
0: con
1: final
0: eso?
1: En la Europa League. Se acaba la jornada, la primera, la que ha perdido el Celta en el turno de tarde ante el Omonia. ¿Cómo ha ido la cosa nocturna, Adela?
2: Con sorpresa, en San Siro ha ganado el Benfica 0-2. El Leverkusen también le ha ganado 2-0 al Celie.
1: Muchos profes pusieron al Milan, ¿no?
2: Están en una racha complicada. Son ya 3 partidos sin ganar, contando Serie y Europa League y otros finales. Apoel Birsheva 0, Dinamo de Zagreb 0, Olympiacos 2, Jagiellonia 1, Anderlecht 1, Lyon 2, Sturm Graz 0, Rennes 0 y Sunderland 1, AZ 0. Además, en la Copa de la Liga en Inglaterra han eliminado al Manchester United. Iba ganando 2-1 al descanso.
1: ¿En serio?
2: Gana 2-3 y después de lo del fin de pasado con tanta polémica en el derbi de Manchester, se queda fuera Carrick de la primera Copa de las dos que hay en las islas. Además, el Aston Villa ha pasado ronda, el Fleetwood también y el Everton también.
1: Mañana más Europa League. Un abracito, Dela.
2: Un abrazo.
0: Por ejemplo, el Pitu. El Pitu dio como campeón de la Europa League
1: al Milan.
0: Y tú también, Edu, tú también.
1: Ah, yo también lo di.
0: Ortego a la Juve.
3: Todavía
0: Benfica, tiempo. Milan, Bournemouth, Juve, Leverkusen, Betis. Tú, Alexis, a la Real. Leverkusen.
3: Bien, Alexis, Rennes. Bien.
4: Los que sabemos, Pitu, los que sabemos.
0: Al Rennes, Pablo.
2: Se ha empezado con el empate.
5: Gavi para la misma, volear, golpean a De Jemi, le queda la pelota a De Jemi dentro del área, sigue el peligro, no le sale nada a Lamine Yamal, y en cambio De Jemi está en todas las jugadas de peligro. Es córner, otro córner para el Barcelona, minuto 18 de juego, no marca goles, pero el público se sigue divirtiendo, parece un partido de los Harlem Globetrotters más que un partido oficial.
0: Pero ahora que hablabas de Lamine, estas cosas sí que las tiene que mejorar, porque yo creo que él se obsesiona, la obsesión le lleva a tomar malas decisiones. Tomas malas decisiones, no estás fino, no culminas, te bloqueas y entras en un bucle.
6: Lo que está claro es que el gol no marcar la afecta en todos los partidos.
5: Pero lo has dicho tú antes, Edu, tiene 19 años.
0: Sí, no, eso es
5: fundamental. Estas son las cosas que debe corregir.
0: Tal cual.
5: Es normal, ¿no? También le ves...
0: Claro. También te digo, yo soy Flick y ahora mismo no está jugando, o sea...
5: No, porque yo creo que necesita recuperar la confianza, ¿eh? O sea, ahora mismo necesita meter un gol y luego le puedes cambiar, ¿no? Pero él está frustrado.
3: Pero atiende, a ver, ahora, pero para mí Lamine está haciendo un comienzo de temporada increíble.
5: Está jugando
3: muy bien Lamine, ¿eh?
0: Sí, pero que a él no le gusta,
3: no
0: Pitu.
3: Esa suerte de
0: claro, él quiere marcar todos los días. Fíjate,
6: yo creo que él prefiere, Pitu, él prefiere el gol a jugar bien.
5: No, pero que él ahora mismo está frustrado, Pitu.
6: Sí. Es de esos jugadores que no sé por qué le da tanta importancia al gol, pero se la da.
0: Tienen que trabajar mentalmente con él.
7: Tienen
0: que convencerle de que todo es un timing y que todo tiene su importancia. Ya te llegará.
5: ¡Uy, Stenny! ¡Chenny! ¡Gol de Zaviri! ¡Gol de Zaviri! ¡Increíble lo que acaba de hacer!
4: Por eso sale Zaviri en el segundo tiempo, cuidado.
5: ¡Increíble lo que acaba de hacer Chenny, impropio de un portero de Barcelona! ¡Y Zaviri a placer le roba la pelota! ¡Humilla al portero del Barça! ¡Y marca el segundo! ¡Inaceptable lo de Chenny! 19 de juego, segunda parte, Barcelona 4, Racing de Santander 2, Zaviri.
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1: ¿Te parece falta Juan de Zaviri o no?
8: Yo creo que sí.
9: No.
5: ¡Viene Olmo! ¡El pase atrás a De Jemi! ¡Penalti! Tercer penalti y los tres clarísimos. A mí me parece penalti claro a De Jemi, ¿no?
7: Lo ha buscado muy bien con ese recorte. El jugador del Racing se lo ha tragado y llega tarde y lo barre. El segundo penalti sobre a De Jemi.
5: Tres penaltis ha pitado.
7: Que lo tire Chesney.
5: No, yo creo que va a tirar Rafinha, ¿no?
0: Que lo tire Chesney.
6: Que le dejen a De Jemi.
5: Juan, ¿es penalti? Yo creo que sí, ¿no?
0: Hemos visto el directo.
9: Sí.
0: El directo lo parece.
5: Muy
9: claro.
0: Y sí, con el recorte ya, ¿no? Muy claro.
6: Juan.
9: No hay duda.
6: Chesney le pega una patada a Zaviri, ¿eh?
5: Chesney. Ha cogido la otra pelota.
6: Sí. Que sí. Cuando quiere hacer el regate, cuando el otro le toca el balón, él le pega una patada. Zaviri.
0: No entiendo por qué no ha salido Livakovic.
5: Yo tampoco, pero bueno, un poco porque Chesney llevaba más tiempo.
0: Pero aquí. Si Chesney, él nunca pide minutos.
5: No, es que él no quiere, está pasando un marrón. Pero me parece inaceptable esta jugada.
0: Se habrá dado cuenta hoy Flick ya de que no lo puede poner.
3: Un fallo.
5: Rafinha para el hat-trick.
3: Incomprensible.
5: Rafinha.
3: Fallo incomprensible.
5: Rafinha para el hat-trick. Ahí está, preparado. Pierna izquierda. Segundo penalti. busca su gol número

0: 9 en la presente liga en 6 jornadas, de récord en récord. Bajo palos Aguirre Zabala, ya parado un penalti, bonito duelo, 21 y medio, 4-2 en el marcador. Viene Rafinha, Rafinha, ¡gol! ¡Gol! Brasilero Rafinha engaña totalmente a Aguirre Zabala, marca el hat-trick, marca el tercero en su cuenta, el Barça de las manitas, a puro sentimiento, a golpe de gol, emoción en el Camp Nou, my samba Rafinha, Barcelona 5, Racing 2.
1: ¿Cómo motivan los goles? Sobre todo a Rafinha, ¿eh? 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
2: Pues ya tiene 3, ya tiene su triplete el amigo Rafinha. Este no lo falla, Víctor.
3: No, este no, y la pega igual, ¿eh? Fuerte, interior del pie, ajustado, muy ajustado al palo, dando ahí en esa zona de la red que está entre el palo y el otro palo que sujeta la red, y ahí es imposible llegar. Después se fue al, a la zona donde están calentando los suplentes del Barça, a celebrar ahí el gol con todo el ritual habitual. Entra Gabriel Jesús ahora precisamente por Rafinha, es decir, que el pateo del penalti con gol incluido es la última opción del futbolista brasileño, que ha firmado un hat-trick. Entra Gabriel Jesús y el Camp Nou se pone de nuevo en pie ante Rafinha, y mirando de reojo a ese señor de naranja. ¡Chenny! ¿Qué me has hecho ahí?
4: El último partido del Barça con 3 penaltis a favor nos lo va a decir el Pito Abelardo.
5: ¡Ostri!
2: Tiene pinta de que lo jugaste,
6: Pito. Dame una pista.
5: Madre mía.
4: Barça, no me acuerdo. Sporting contra tu amigo Luis Enrique.
2: No, Barça Sporting
4: 2016. Tú, entrenador del Sporting.
5: ¡Ah!
4: Luis Enrique, sí, entrenador, sí, del Barça. Sí, sí. 3 penaltis
5: que
4: a favor,
5: por cierto,
4: del Barça.
5: Que por cierto, nos pitaron unos penaltis. ¿Ves las imágenes de ese partido?
2: No fueron.
5: Sabía yo que. Sabía yo.
2: No fueron.
5: No te acordabas, macho.
3: No. Estaba Negreira.
2: No fue ni uno.
5: Te prometo, no sé, mira, por lo menos
4: Clos Gómez era el árbitro.
5: Dos no fueron, Clos Gómez, efectivamente. Por lo menos dos, mira, de verdad, si podéis ver el reportaje de ese partido, los penaltis que nos pitan son increíbles.
2: Vamos a buscarlo.
5: O sea, de verdad.
7: Tarjeta Cancelo, búscalo, la quinta del partido, ¿eh? Es increíble que el Barcelona lleve 3 tarjetas amarillas en un partido de guante blanco.
5: Y que le hayan hecho 2 goles en un partido.
2: Que las tarascadas
5: porque se destensan. Falta de tensión.
2: Es que Chen,
5: no es otra cosa.
2: Yo creo que Chenny fuma.
7: Este balón acaba de perder.
2: Pero también come bien, ¿eh? ¿No?
7: ¿Zaviri?
2: Sí. Chenny ha hecho su carrera, ahora quiere vivir.
5: Y hace muy bien.
2: Chenny come bien también. Ya, ¿eh? Esto, que ha hecho mal el flick en ponerlo.
5: Y le va a decir al entrenador: lo ves como no me tienes que poner. No te empeñes en quedar bien conmigo.
7: Pero le daña mucho.
8: Y que déjame en el banquillo, porque yo estoy más a gusto ahí.
2: Le va a decir como el vídeo viral ese: si sabes cómo me pongo, ¿para qué me pones? ¿No o qué?
7: Él ya no quería renovar.
3: Pero una cosa es tener un error, pues un chute, te la tragas por debajo de las piernas. Pero es que lo que ha hecho es anticompetitivo. Es de una. Si estuviera jugando una pachanga con los colegas y
5: le han pegado una patada. Luego lo veis cuando le, que le ha pegado una patada.
7: El Ivakovic está convocado con Croacia contra España, ¿eh? Que el Ivakovic es portero de Croacia, ¿eh? Que va a ir ahora en el parón. Y es un portero de
5: mientras menos juegue mejor, para que no tenga portería.
3: Este estaba en el Girona el año pasado y le pasó lo mismo.
5: Y Michel no jugó nada.
3: No lo ponía porque decía que no se adaptaba al estilo, se largó.
7: Luego no quiso jugar.
3: No, luego, pero porque luego ya si jugaba no podía fichar por
5: Pero
3: no podía,
5: ahí Michel marchar. También.
3: A Michel hizo una gestión horrible de aquello.
7: Porque además Gazzaniga tampoco es que le mejorara.
5: A ver, Livakovic.
7: Ojo a la presión del Barça.
5: Perdón, si tú lo fichas, es para que sea segundo portero. Si es Chenny segundo portero, pues que el tercero sea uno del filial.
7: Sí, no, exactamente. Pero yo creo
5: que. Si tú lo fichas, es para que sea segundo portero.
7: Le habrá querido hoy premiar a Chesney por. Pelota al espacio para Lamin. Lamin con el brazalete de capitán. ¡Gol! ¡Qué gol! ¡Gol, gol, gol, gol, gol, gol, gol, gol, gol, gol, gol, gol, gol, gol, gol, gol, gol, gol, gol, gol, gol, gol, gol, gol, gol, gol, gol, gol, gol, 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gol, gol, por fuera de juego. Anulado por fuera de juego.
5: Bueno.
7: Lo estaba celebrando. Pero cómo definió maravillosamente. Hizo la estatua. No podía hacer de otra manera Aguirre Zabala. Ahí fuera de juego, ¿no? Yo sí, no lo he visto.
2: Todavía hemos visto.
8: En la banda derecha, en la parte superior, creo que había un jugador fuera de juego.
7: Pues sí, sí, levanta.
8: No, la ahora lo vamos a ver.
5: La mía, ¿no?
8: Sí, exactamente. Está pegado Lamín, casi sí. al pico del área de penalti.
5: Es claro. Es
7: sí. Con lo bonito que lo había hecho, ¿eh?
6: Qué bien lo había hecho, de verdad.
5: Qué pena. Sí, sí.
3: Es un golazo, ¿eh? Muy bonito.
7: Y él se estaba desquitando, pero eso es lo que tiene, esa genialidad. Que cuando todo el mundo espera el disparo al otro palo, la manda suave, donde no puede llegar Aguirre Zabala. Era el sexto.
3: Y muy bien el Linier, ¿eh? Lo ha señalado el Linier, ¿eh?
7: De todas formas, el que esté haciendo el minuto a minuto del partido, hoy le pagarán pluriempleo, ¿no?
3: Está con una caja de tranquimacina.
6: Estoy en ello yo, ¿eh?
7: Pero es que es
5: Quique, te tienen que pagar un sobresueldo hoy.
2: ¡Cállate, tú, hombre! ¡No digas esas cosas!
5: Totalmente.
6: Oye, el Racing…
2: ¿Tuyo?
6: El Racing se ha dado cuenta dónde está la vía de agua defensiva del Barça. Es que es la banda izquierda, ¿eh? Todos sus ataques van por la banda de Cancelo y Gerard Martín. Todos, absolutamente todos. Sí. Por el lado de Eric ni se asoman.
7: Hay falta sobre Gabriel Jesús. Ley de la ventaja, levanta el cuero Olmo, viene para Cancelo. El Barça que persiste. Cancelo ya estaba en fuera. Sí, porque estaba ya recibiendo a De Jemi dentro del área. Y le queda un cambio solo al Barcelona. Ha hecho cuatro, ahí están calentando. Koundé, Alejandro Valdés, noticia que caliente Valdés.
3: Ha calentado hace un momento Koundé, ha ido al banquillo, pensaba que iba a salir y no, ha ido a recoger algún objeto de esos raros que suele llevar él y se ha vuelto a calentar.
7: Gordon también está calentando y Hamza Abdelkarim, que renovaba, como decíamos, en el día de ayer. Como ven, mucho fondo de armario y eso, hoy Fermín no ha calentado, no sé si tendrá alguna molestia muscular. Corta De Jemi en la presión del Barcelona. El partido está absolutamente roto, es un partido que parece de torneo veraniego.
2: Absolutamente.
7: Lamín Yamal, a Lamín, aguanta la bola Olmo, saca en defensa el Racing. Ojo que le han hecho una falta a Lamín peligrosa en la frontal del área. Y vamos a ver quién la lanza. Se quejaba Eric García, habían agarrado a Lamín Yamal. Minuto 28 y 40 segundos. Es que la superioridad del Barcelona, que ha roto el partido en la primera parte, ha hecho que esta segunda sea un auténtico correcalles. Me imagino que no le gustará mucho a
6: Flick,
7: pero también es entendible, ¿no? Que los jugadores, cada uno ya quieran hacer su fiesta, divertirse.
2: Es el modo Globetrotters, que hay gente totalmente que no hace gracia, claro.
9: Pero para eso tienes a jugadores que no tienen minutos y que quieren aprovechar.
7: Claro. Tengo la sensación de estar narrando un gamper, te lo prometo.
2: Sí, sí, sí, sí, claro.
5: Bueno, ya no hay, a ver, el Barça ahora ya ha metido a Gavi y a Bernal, que son jugadores que…
2: Y quedan por lo menos 20 minutos Gavi, con el añadido.
7: Lamin Yamal, frontal del área, falta, minuto 29, 5-2 para el Barça. Le anularon el sexto. Lamín a la barrera y es córner. Otro córner más a lo largo del partido. Y otro lanzamiento sobre la portería del Barcelona, que ha evitado la barrera del Racing de Santander. Será Olmo. Bueno, la chita callando. Pitu, Olmo, gran partido hoy también, ¿eh? Siempre sí, te dejan algo estos futbolistas, ¿eh?
5: No, Alfredo, es que lo que comentamos muchas veces es que bendito problema para Flip. Mira, va a entrar Valde, parece.
2: Oigo.
5: Bendito problema para Flip entre Olmo y Fermín. Madre mía.
7: Bonito gesto de Flick de sacar a Valde hoy. Spar no ha calentado. Pelota al área porque también necesita recuperarle, ¿no? Evidentemente es un jugador pues con unas cualidades extraordinarias y desaprovechar ese talento sería absurdo. Por tanto, se quedan sin jugar Hamza, que estaba calentando. También Gabriel…
3: No, Gabriel Jesús ha salido.
9: Ya entró por Rafinha.
3: Por Rafinha.
7: Los que se han quedado…
9: Yo a lo de Valde…
7: Koundé es el que estaba
9: calentando. Teniendo a Xavi, Spar y a Cancelo, le veo poca solución. Me da que en el mercado de invierno, o sea, en nada, bueno, en dos meses, se va a tener que volver a plantear irse, ¿eh?
7: Cancelo al área… Si da su nivel, Valde puede competir.
9: Sí, pero ¿cuándo lo das? Si tienes a Spar y tienes a Cancelo.
7: Bueno, yo creo que Spar va a jugar.
9: Igual lo tiene que dar fuera del Barça.
5: Pues igual sí, pero es extraño que el Barça venda a Valde, ¿no? En el sentido de que…
9: No, por eso no digo vender, una salida, una cesión.
5: No, pero lateral izquierdo tienes dos diestros.
7: Sí, sí, no tiene ningún lateral.
5: Sí, sí. El único que está Valde. Bueno, y Gerard Martín podría jugar, pero bueno.
3: Está de moda infravalorar a Valde, pero a mí Valde…
7: Y Pesquer es joven todavía.
3: Uy, qué bonito, un pase atrás. Grandísimo lateral.
7: Eric García estaba como extremo.
9: Pero a Flick no. Ahora mismo parece
3: bueno. No ha salido Gordon, ¿eh? A De Jemi 90 minutos.
7: Sí.
3: Entiendo que jugará en Sevilla, Gordon.
7: En esas rotaciones que tienen permanentemente entre Gordon y De Jemi, en ese fondo de armario del Barcelona, líder incontestable de la liga y además con todos los registros y récords habidos y por haber. Ya lleva 26 goles a un promedio prácticamente.

0: prácticamente de 4.5 por partido. Va a jugar Gabriel Jesús, tocando el telefonista para Gaby, levanta la cabeza Gaby, toca en corto, viene para Mar Bernal, abriendo sobre la banda para Joao Cancelo, big goleador, al espacio, posición correcta de Gabriel Jesús, en la línea de fondo, va a parar el pase atrás, aguanta la bola el brasileño, se llenó de balón, marcó el otro día su primer tanto, pero inmediatamente recupera Cancelo, otra vez viene el portugués, banderín de córner, ahí inicia la entrada, abre campo para Gabriel Jesús, piquito del área grande, se ha complicado un poco el brasileño que ha forzado el saque en la lucha con Vicente, con Íñigo Vicente.
1: Están preparados para salir Balde y Guliashvili en el Real Racing Club, el cambio se va a hacer ahora, el primero va a ser el del Barça, es Cancelo, Joao Cancelo, entra Balde.
0: Aplausos, aplaude la grada.
1: Se ve fatal ese minimarca, está como apagaico, ¿no? Le faltan pilas.
0: Aplaude la grada, Alejandro Balde debuta esta temporada, va a tener casi 15 minutos de partido.
1: Se marcha Íñigo, el capitán, entra Guliashvili.
0: Íñigo Saiz de Maza, el dorsal número 6.
2: Vosotros como Madrid tampoco tenéis el cartel de las pilas, ¿eh?
1: No, no, pero las ponemos de estas de no marca está, blanca, no, porque no hay dinero.
2: No está Duracell ahí tampoco patrocinando no, el tablón.
1: Y aquí ya no hay conejos.
0: Pues ya ha agotado los cambios los dos equipos.
2: ¿De Duracell?
0: 32 y medio. Juega el Barcelona, círculo central. 5-2 en el marcador. Recta final del partido, ya con muchos cambios, con menos tensión, con menos emoción. Tuya mía de Daniel, de Gaby con Alejandro Balde. Pero siguen entrando canteranos y más canteranos en el Barcelona. Pelota al espacio. Ahí está Olmo dejando la pelota que viene para Lamine Yamal. Lamine sorteando a uno. Mete al espacio. Va para Gabriel Jesús. ¡Gol!
1: ¡Ay!
0: ¡Brasilero! ¡Gabriel! ¡Gabriel! ¡Gabriel! ¡Jesús! ¡Qué máquina de hacer goles el Barça! 33 y medio de juego. Lamine Yamal entre dos contrarios. Le da un pase maravilloso a Gabriel Jesús. Y vino el telefonista. Línea directa con el gol. El disparo en una llamada para el canto del gol. Y un disparo con Balo que supera a Aguirre Zabala. Set, gol, partido para el líder. Barcelona 6, Gabriel Jesús. Racing 2.
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2: Este fin de semana vuelve la Davis. Ya tenemos el primer set aquí anticipado, Víctor.
1: Piti clean, que decía Bigote Arrocet, llamadita a Gabriel Jesús. Vaya pase le ha dado Lamine Yamal, media jugada, medio goles de Lamine, que le ha dado un pase espectacular. Luego acomodó muy bien el cuerpo, interior del pie, buscando el otro palo. Golazo de un Gabriel Jesús, que anota su segundo gol. Se tiró de rodillas sobre el césped, aprovechando que estaba mojadito por la lluvia. La señal del telefonino, etc, etc, etc, para hacer subir el sexto al marcador. El Barça ya firma un set como si de tenis se tratara.
0: Seis goles, un penalti fallado, un gol anulado. Esto podía haber sido un marcador hoy de escándalo.
2: Es lo que te llama la atención, ¿no? La posición del cuerpo, ¿no, Kike, o qué?
4: Sí, porque es una posición muy forzada, pero él tiene confianza en su pierna derecha y quiere rematar con su pierna derecha, pero hay que ver la potencia que le da el balón, que da en la red y sale otra vez al rebotado, terreno del juego, ¿no? Rebotado. Es tremendo lo de...
5: La posición que utiliza Kike es lo que le hace golpear así el balón y que coja altura, porque echa su cuerpo hacia su izquierda y un poco hacia atrás. Sí, sí. Y eso hace que el balón vaya donde, en la dirección que va. Gabriel Jesús es un grandísimo futbolista. Si Flick, que yo ya me creo todo de Flick, recupera el nivel de este futbolista, le va a aportar muchísimo, porque es un grandísimo futbolista.
3: Lleva en una semana la tercera parte de goles que hizo el curso pasado entero con el Arsenal. Hizo 6, lleva 2.
0: Mira, al único que no le ha sacado mejor rendimiento ha sido a Szczęsny. Eso es misión imposible.
2: Bueno, al llegar no estuvo mal. Es que para hacer eso hay que hacer un exorcismo o algo.
0: Ya es eso.
1: Lo que hay que hacer es, claro, es que tampoco les sacaría rendimiento a Ramallets ahora mismo, claro.
6: Pero aquello fue una solución de hiper mega urgencia.
4: ¿Quién te hablaba a ti de Ramallets?
5: Claro.
1: No, pero no es que.
0: Don Antonio Ramallets.
1: Mítico, grande.
0: Pelota al espacio, no llega por poco Balde, no ceja el Barcelona que sigue intentando agradar a un público, todo el mundo con chubasqueros, si te has dado cuenta.

0: quedarte allí detrás de la portería.
1: Es que, pero no llueve mucho, ¿eh? No, yo alucino porque me están llegando fotos, imágenes, vídeos de, de Barcelona, sí, pero sí, sí. En plan cataclismo, no, calles cortadas, inundaciones.
0: Me acaba de llegar otra alerta de mi zona que hasta la una de la madrugada, lluvias torrenciales, riesgo de inundación.
2: Eso te vale de coartada, si te vas a tomar
3: yo,
2: algo.
3: Yo creo que quieres salir y estás con la coartada liada. Decirlo tantas veces suena raro, suena real, ¿eh?
4: Pero, no, estás cogiendo una fama, Alfredo.
0: ¿Verdad?
4: Pero totalmente, de verdad. No lo entiendo.
0: Ahí está jugando el Racing. Estamos ya en el minuto 37. Yo creo que en esta segunda parte, Juan, ahora sí que tiene razón Edu. No, uy, la presión del Barcelona, a punto de robarla dentro del área. No entendería un alargue significativo con este marcador.
5: No, ve alargue fuerte, hombre.
0: Uy, Zaviri. Sale Szczęsny. Y el público aplaude como si fuera una fiesta porque ha evitado el gol de Yasir Zaviri. Es interesante este
1: había
0: jugador.
1: Fuera de juego, ¿eh? No vale
5: había fuera de juego, sí.
2: Pero pues decía Juan que no.
4: Ha estado bien.
2: Está cedido al Racing, pero sin opción de compra por el Rennes.
6: Internacional con Marruecos sub-21. Tiene pintaza.
0: Bueno, le han convocado ahora, le han convocado ahora para la absoluta, ¿eh?
2: Normal. Claro, los goles mundial, jugó el Mundial sub-20 que ganó Marruecos, ¿no?
0: Y ahí está entrando ya por primera vez en el conjunto del Racing de Santander y debutando en este estadio. Tocaba de pared Balde, Balde para De Jemi. La espuela se le marchó. Presiona a Gabriel Jesús, que quiere más. Gabriel Jesús quiere que no bajen la intensidad de sus compañeros y que recuperen en esa presión. Minuto 38 ya, 7 para la conclusión. 6-2. Pelota en la salida, intenta marcharse, no lo consigue ahora en la zona de creación Iker Luque, sacará a la altura del banquillo de José Alberto, que sigue dando consignas a los suyos. Golpe importante para un Racing que llevaba 9 goles a favor y 9 en contra y que ve cómo el golaveraje se le complica un poco, se le maquilla mal. Va a jugar, le han agarrado a Lamine Yamal. Ley de la ventaja, Lamine con el brazalete de capitán. Lamine por su remate. ¡Fuera! Impresionante cómo buscaba su gol Lamine Yamal. El trayazo extraordinario, pero no quiere entrar. Hubiera sido el séptimo del Barça.
4: Qué bueno es.
0: Y qué partido.
4: Tiene una
0: hecho,
4: facilidad.
0: ¿Eh?
4: Tiene una facilidad de desbordar. Y ese disparo que tiene, la verdad que es increíble.
2: A espacios abiertos es imparable.
0: No, pero sí, pero quiere su gol. El chaval no lo tiene. Pitu, el arranque de temporada de Lamine es brutal, ¿eh? Es magnífico.
4: Es buenísimo, Alfredo. Buenísimo.
0: De apuntar a algo grande. Vamos a ver si mantiene la intensidad. Zaviri se mete entre líneas, pone hacia la banda la grada que canta y jalea al equipo. Pelota para Canales, toca después la para Zaviri, que bien llegó desde atrás. Creo que ha sido Gaby el que lo ha evitado. A la Limón con la recuperación de Andreas Christensen. Pelota que queda para el Barcelona. Presiona el Racing de Santander. Prácticamente no hay defensas. Se juega el ataque total. Al medio, Olmo de cara. Bernal se complica. Buena presión de Racing. Cambio de juego muy bonito para Balde. Ojo que Balde se va y se quedan 4-2. 4 del Barça contra 2. Al espacio para De Jemi. A De Jemi para el séptimo. ¡Se va! ¡Se va fuera por poco! Hoy he podido cantar 12 goles.
1: O 15.
0: 12 o 15.
1: Era minuto 85, eran 4-2.
4: La saca, yo creo que la portero Aguirre Zabala,
2: sí. La toca.
0: Pues entonces tendrá que dar corte.
7: Pues, ¿quién defiende peor, Pitu, el Barça o el Racing?
4: Bueno, no. Bueno, el Racing es un equipo muy abierto.
7: Hoy,
4: lo que pasa es que el Barça es una pisonadora hoy.
7: Hoy tremendo.
0: Pero no te pueden llegar 4-2.
4: Aguirre Zabala. A ver.
5: Ya lo había dicho Pitu.
4: Sí, la toca,
5: al principio había dicho Pitu que este equipo jugaba al ataque.
0: Pero Juan, esto si no lo tocaba corregía. Esto no lo corregía el VAR.
1: Es verdad, cuando
0: no lo corregía el VAR.
5: Pero
0: cuando
5: si el VAR entiende que no es, pues no rectifica.
6: Es que se ve, Juan, cómo cambia la trayectoria del balón.
5: Sí, pero con la puntilla de los dedos.
1: Ha entrado Salinas. Siempre es un placer ver un Salinas en el Camp Nou. Entró por Facu.
5: Pero no el Julio.
6: A Salinas lo tuvo el Barça todo el verano en el radar, ¿no?
2: El Barça y el Atlético. Sí. El Atlético llegó a 14 millones y un jugador.
6: Lateral izquierdo.
2: Y no dieron los 16, que era la cláusula, y no lo han metido.
0: 17 me parece que era, Enrique. Pero sí, tiene razón que pujaron varios equipos. Y también desde Inglaterra. Olmo, otro pase maravilloso. Va para Lamine Yamal. Tocaba de espuela, no llega para Gabriel Jesús. Siguen haciendo filigranas en ataque el Barcelona. Que bien le sienta el brazalete a Lamine Yamal. Despeja la zaga del Racing. Viene Balde. Ha evitado el saque de banda el jugador del Racing. Finalmente queda la pelota para el Barcelona. Gaby levanta la cabeza, pone en corto. Va para Alejandro Balde. Al espacio. Le salió muy largo el desmarque que era de Gabriel Jesús. 41-45. 6-2 para el Barcelona, que acaba de desaprovechar el séptimo en Adeyemi, que ha tenido en Lamine Yamal varias oportunidades para un marcador que hubiera sido auténticamente histórico, de tiempos pretéritos, como este Barça, que parece de tiempos pasados y que rompe todos los registros con Hansi Flick, líder incontestable.
3: Mira la puerta, que aparece el de Pescanova.
0: Está contento, ¿no? Ha adelgazado un poquito, ¿eh?
3: La no, si lo digo por el chubasquero amarillo, ¿eh?
2: Eso será que, la has, que ha ganado, ha ido con él. La ha ganado y ahora se lo va a poner todos los días.
3: No, que eso es que sigue destechado ese palco, ¿no?
0: Sí, sí, sí, sí, sigue destechado.
3: Es molón el chubasquero amarillo, ¿eh?
0: Tuvo un sustito, tuvo una arritmia y tuvo que perder un poco de peso y ya está bien. Yo he estado esta mañana con él y le veo bastante bien. Ahí está jugando Gaby. Toca el espacio sobre Adeyemi. El toque de cabeza queda para Balde. Minuto 42 y medio. La pared de nuevo en la parte izquierda. Juega Gaby, metiendo por el centro para Christensen. Bueno, sale prácticamente la alineación de Sevilla. Será una buena pérdida de toque. El año pasado perdió 4-1 el Barcelona, en la derrota más dura que en Liga haya tenido.
3: Partido rarísimo del año pasado, ¿eh? Rarísimo.
0: Sí, pero fíjate tú, acuérdate que Lewandowski falla un penalti con 2-1, que hubiera cambiado mucho. Y a partir de ahí ya se desconectó el equipo y se fue al 4-1 en una gran jornada de Acor Adam, si os acordáis.
3: Sí, sí, ya lo hizo más.
0: Pero ahora, como está el Sevilla de bien, la Bombonera de Nervión, a buen seguro que el domingo a las 9 de la noche, el sábado a las 9 de la noche, va a ser puritito espectáculo.
1: A ver lo que tiene.
2: Sigue impresionando, fíjate, sigue impresionando la falta.
1: Aquel partido lo jugó, corregidme si no es así.
0: ¡Uy! Error ahora de Gerard Martín. Se va Zaviri. Se hace un pequeño lío. Se escora. Aguanta la pelota. Y al final lo va a meter. No. Salva Szczęsny. Se la quita de encima Gerard Martín, que ha cometido un error. Pues grosero. Muy grosero. Ahora le agarran a Adeyemi. Se va Adeyemi. Lo dicho. Esto parece el Gamper.
1: ¡Uy! ¡Ay, ay, ay, ay! ¡Ay, ay!
0: ¡Lo que acaba de hacer Adeyemi! ¡Qué bonita la jugada! Se van cuatro del Barça. Adeyemi. Adeyemi atrás. Gol. Gol. Gol. Gol. La mil. ¡Qué partido!
3: Oh, Adeyemi.
0: ¡Gol!
3: Bueno, Adeyemi.
0: Fiesta, ahí tiene que estar él, otro capitán, Lamine Yamal, al 89, qué jugadón del acróbata de Adeyemi, no le paran, llega al área, ve que viene el capitán, entrega la pelota y según venía de primera, baila Lamine, sonríe Lamine, se suma a la fiesta goleadora. ¡Qué espectáculo es el Barça! ¡Qué circo goleador! ¡Barcelona 7! ¡Sí! ¡Lamine Yamal! ¡Racing 2!
3: Este gol pesa, ahora cambia la cosa, porque en fútbol siempre hay una oportunidad para soñar. Eso es lo que piensa Lamine. 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
0: Madre mía, qué galopada de Adeyemi. Ha sido increíble.
2: Minuto 90.
5: Es la figura del partido.
2: Es el mejor, no, sí, señor, Juan.
3: Tiene cositas maradonianas, ¿eh?
2: Mucho. Tiene golpes de genio. Y con la mano derecha le dice a Lamine que se quede. Que le va a dar el pase atrás.
3: Con
2: la mano le dice, quédate, que te voy a dar el pase atrás.
1: 4 minutos de añadido.
0: No te creo.
2: Pero no era macho.
0: Qué escándalo de equipo.
5: Sí,
0: qué maravilla.
5: Que las cosas están como están. Hazme caso.
0: Lamine sortea uno. Ojo que el partido no ha acabado todavía, ¿eh? Bueno, ahora que decías lo del pluriempleo, a mí me tendréis que pagar un plus por los goles, ¿no? Entre los anulados,
5: vaya,
0: los penaltis, las ocasiones. No, aquí hay que reclamar.
5: Vaya,
0: Juan,
5: hombre.
0: Juan, hay que reclamar.
5: Alfredo, ¿cómo eres, Alfredo?
1: Y a mí por el añadido.
5: Estás para repartir, hombre. Estás para repartir, no para pedir.
3: Y a mí por el añadido.
0: Oye, es que 10 goles. 9 de momento.
1: 9.
0: Bueno, el anulado.
1: penalti.
6: Y qué razón tenía Ortega. Es que le cambia la cara al chaval con el golito. No lo puede evitar.
2: Total.
6: Es un gol ya que... Que porque es un niño.
0: Que es un gol de Remanguillé, que ya está. Del Balón de Oro, es un niño. Edu, ya, están las votaciones del Balón de Oro. Sí, 7 goles lleva Lamine Yamal.

0: Evidentemente aquí todo el mundo busca su propio espectáculo, pero lo de Adeyemi hoy son palabras mayores, ¿eh?
1: El mejor, ¿eh?
0: Sí, sí. Extraordinario el partidazo, me imagino que darán el
2: intentado.
3: Ha hecho un partido.
2: Si tú quieres vender a Adeyemi por 100 millones, haces un highlight del partido de hoy y lo vendes.
0: ¡Oh! Otra vez Adeyemi. La pide la Minya mal. Puede caer el octavo. Se precipitó. Ahora ha marcado mucho el pase, ¿eh?
4: Se veía clarísimo y se le ha quedado corto, ¿eh?
0: Pero es que no descarto yo cantar el octavo, ¿eh? Olmo al área. Adeyemi. ¡Fuera! Pero cuántas. ¿Cuántas ocasiones ha tenido el Barça, Enrique? Cuéntalas, por favor.
1: No, ya ha dejado de apuntar. No tiene tinta, ya.
0: Es que el remate acrobático ahora de Adeyemi en el minuto 92 es la enésima oportunidad. Yo creo que habrá batido el récord de aquellos partidos, porque desde luego ha llegado con una claridad.
4: Onda Cero da un folio por comentarista. Y claro, ya no caben más.
3: 30, lleva 30 remates.
5: Hoy los jugadores del Barça han disfrutado de lo lindo.
0: 30 remates. Ha podido marcar 15 goles sin exagerarlo, ¿eh? Sin exagerar.
2: De ellos, 9 a puerta.
0: No, la mina, sí, sí. Un palo, un penalti
2: y 22 fallado, de dentro del área.
0: Un gol anulado, vamos, es que...
3: Bueno.
0: Ha podido ser tremebundo, Edu. Tremebundo.
1: Lo es.
0: Sí.
1: Tremebundo, hundo. Pero luego está la moraleja de la liga, ¿eh? De la diferencia, de sí. Venir con un equipo, de saber que esto me va a pasar, el... Que está muy bien por el Barça, claro, es lo más pipa, pero madre mía,
6: no ha tenido posición ahora, el Barça hoy.
5: Pero no se olvide, si el Racing ha jugado, como bien habéis dicho, Pito Velardo ha jugado abierto, jugó al ataque. Equipo que se encierra, las cosas son...
4: Y noble.
1: Ya, pero es que el Racing juega esto, no juega otra cosa.
5: Sin dar patada y dedicándose a jugar el Racing, ¿eh?
0: 7-2
2: bueno,
0: en el marcador.
2: Hoy no ha jugado como es él, porque como no ha tenido el balón, no ha podido expresarse.
5: El Barça no lo ha dejado.
1: Y porque no tenía a los mejores, a los titulares.
0: Busca el octavo el Barça todavía. Busca el octavo, Valde, último minuto, pelota en la frontal, Lamine arma la pierna, mete por dentro. ¡Qué buena era la idea! El pase dejaba a Olmo o a Gabriel Jesús solos, pero se fue un poco largo porque ahora ya vuela la pelota. Está muy mojada, está lloviendo.
6: Pero a mí lo que me alucina es el hambre, ¿eh? Con 7-2.
0: Sí. Bueno, pero claro, Gabriel Jesús dice, oye, yo quiero...
6: Claro, pues por
0: y
6: eso.
0: ¡Final del partido! Aquí hay un líder goleador sólido y espectacular. Barcelona 7, Racing Club 2.
1: El Barça líder sólido con 18 puntos, con pleno de puntos, le saca 3 al Real Madrid. El Racing mitad de tabla es décimo con 7 más 4 sobre el descenso para un recién ascendido. Lo próximo para el Barça será visitar el Pizjuán, sábado 9 de la noche. Tiene que visitar al Sevilla, que es cuarto clasificado. Eso será más complicado seguramente. El Racing de Santander también juega a domicilio sábado 6:30 en Balaídos ante el Celta.
0: Retirada, ¿cómo es? Porque ya se había medio vacío el Camp Nou, creo, ¿no, Víctor?
4: Bueno, sí, habían marchado algunos, pero veías que estaba como vacío porque mucha gente se metía para arriba, que ahí sí un tramo, un trocito donde está tapado y no se mojaban por la insistente y ahora ya sí muy intensa lluvia que está cayendo sobre un Camp Nou que ha vuelto a disfrutar de un partidazo de su equipo. Han sonado los 3 petardazos que ahora se han instaurado ahora en el club cuando hay una victoria, y los jugadores del Fútbol Club Barcelona se abrazan con júbilo, con felicidad, con alegría. Dani Olmo ha estado un ratito ahí charlando con Canales, se han intercambiado las camisetas y la felicidad total ya absoluta. Los jugadores del Racing por su lado se van ahora ahí a la zona donde están sus seguidores a agradecer el apoyo. De poco ha servido porque hoy evidentemente tenían delante a un ciclón. Ahora los del Barça se van al círculo central, Chesney incluido, a agradecer también a su afición el apoyo recibido. Alegría total y absoluta sigue instaurada en Barcelona y a ver cuánto dura la fliquicidad.
0: Cierraron la ficha y os mandamos con el otro, Edu, venga. Sí, porque aquí veo que hay agua incluso aquí abajo, así que vamos a los pies.
2: Ahora va una piragua, no te preocupes.
0: Solo en los pies. Oye, el mejor jugador del partido será de Jimmy, que no ha marcado ningún gol, ¿eh? Es curioso, 7-2, mucha diferencia. Yo creo que ya en la alineación del Racing se vio, pero este Barcelona es un puro espectáculo. Es una sensación. Es verdad que comete errores en defensa, pero el público está encantadísimo. Va a ritmo de récord. Demasiadas tarjetas, se han mostrado 5. El Barcelona se ha llevado 3 de ellas. En un arbitraje el de Munera Montero Plácido ha pitado 3 penaltis, los 3 eran muy claros y por tanto le ponemos un 8. Arbitraje cómodo con 50.568 espectadores que a buen seguro se mojaron pero disfrutaron.
1: Ya te digo, os escuchamos enseguida en el Radio Estadio Noche. Alfredo, Víctor, un abracito.
0: Otro para vosotros, hasta luego.
1: Venga, voy a resumir con los profes muy rapidito que es muy tarde. Pitu, pues eso, muy dispar el partido. El Barça lo que más nos gusta es que no le pierda la cara nunca.

0: Se quieren divertir desde el 1 hasta el 100.
1: No, increíble. El Barça muy, muy, muy bien en ataque. Mejor no se puede hacer. 30 tiros, ahí está todo. Y un comienzo increíblemente espectacular. El Racing ha hecho su partido, ha venido con muchos suplentes, pero hoy al Barça no lo paraba nadie.
0: Un abrazo, Pitu.
1: Un abrazo a todos, adiós.
2: Un espectáculo extraordinario del Barça, sobre todo en ataque, y ha ganado hasta en tarjetas, 3-2.
0: Un abrazo, Quique, te escuchamos ahora.
2: Hasta ahora.
0: Alexis.
3: Bueno, el Barça firmó un inicio histórico en la Liga Española con 6 triunfos consecutivos y 28 goles anotados. Nadie había conseguido un arranque de temporada así. De hecho, solo hay otro equipo en la historia de la Liga que marcó tantos goles en las primeras 6 jornadas. El Sevilla de Pepe Brand en la temporada 40-41 hizo 32 goles, pero no ganó todos los partidos. Ganó solamente 4 de los 6 primeros, pero en esas primeras jornadas hizo un 11-0 y un 10-1 porque le dispararon en el número de goles. Así que estamos ante un Barça histórico. Y tendría su gracia que el Barça hubiera esperado el regreso de Mourinho a la Liga para quitarle el famoso récord de los 121 goles del que tanto presume Mourinho en la temporada en la que hizo 100 puntos y 121 goles. Si el Barça sigue a este ritmo, ese registro se va a quedar muy, muy corto.
0: Mañana más. Un abracito, Alexis.
3: Hasta mañana. Chao.
0: Andu, el Munu.
4: Un buen arbitraje en un partido tranquilo, pocas dificultades. Las dificultades fue dentro del área, 3 penaltis, clarísimo, no tuvo que intervenir el VAR y todo el mundo se quedó satisfecho y contento con la actuación del colegiado.
0: Hola, mañana más, Arbi,
4: Hasta mañana, buenas noches.
0: Que mañana venimos, Coyetti.
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8: Ahora sí al Camp Nou. Alfredo Martínez, muy buenas.
9: ¿Qué tal? Muy buenas noches.
8: Espera,
9: Edu.
8: Un segundo. Rafinha en Dazón después del partido.
10: Ya se plantea qué más puede hacer Rafinha en el campo. Te lo pregunto a ti, que eres el que está dentro, Rafinha. Enhorabuena.
11: Buenas noches, gracias. Bueno, creo que siempre es importante pensar que necesita mejorar en algo. Entonces, nunca te voy a decir que estoy bien, estoy a mi mejor nivel, porque estoy partiendo de mí, es una mentira. Yo siempre intento mejorar todo lo que puedo. Seguramente hay algo que puedo dar por el equipo más que lo que estoy dando. Y nada, estoy contento por los goles, por la victoria. Creo que es lo más importante, pero tenemos que seguir mejorando, no solo individualmente, como en el equipo también.
10: No sé cómo estás viendo el tema de jugar de 9, Rafinha. No sé si te apetece volver al extremo o ahí estás tranquilo.
11: Ahí estoy confortable marcando goles, la verdad estoy bien.
10: No está mal, ¿no?
11: No está mal.
10: ¿Qué os está dando? Bueno, tú llevas aquí muchos años. No sé qué les está dando de comer Flick a los nuevos que entran. Te pregunto porque Adeyemi, minuto 92, pegándose un sprint que no es ni medio normal y además generoso, dándole a Lamine Yamal el pase del gol.
11: Bueno, yo creo que esto es hambre de los jugadores, ¿no? De querer siempre más. Nosotros tenemos la mentalidad que siempre que podamos tenemos que buscar más goles, generar más ocasiones. Y bueno, aparte se nota en el campo, ¿no? Como somos muy compañeros uno de los otros. Y en este momento creo que lo vio Lamine mucho mejor posicionado para hacer el gol. Y bueno, creo que así tenemos todo para estar ahí en el topo.
10: Rafinha, sé que tú eres un hombre de equipo. De hecho, en previa nos decía Flick, claro, ¿cómo no van a saltar a presionar los jugadores de ataque si el que lleva el brazalete es el primero que salta? El abrazo que te ha dado con Flick, sé que te lo preguntan muchas veces, ¿no? Pero es que...

0: No sé si hay una conexión tan fuerte entrenador-jugador en la liga ahora mismo como la que tienes tú con tu entrenador. No sé si esto lo sientes.
1: Bueno, de los otros no puedo decir nada, pero la verdad siempre lo he dicho y siempre lo voy a decir, que es el entrenador que me cambió tanto la mentalidad dentro del club como lo que pensaba yo de mí mismo. Entonces yo soy muy agradecido por él. Y siempre que pueda voy a demostrarlo.
0: Rafinha es un poco también de los
2: tres goles ha marcado hoy Rafinha. Alfredo, que vuelve a ser el gran protagonista, el 9 que buscaba el Barça, lo tenía muy claro. Flick es el brasileño.
3: Sí, sí, de un espectáculo impresionante, Edu, el que ha hecho hoy el Barcelona. Estábamos comentando en la retransmisión en Radio Estadio las 30 oportunidades claras de gol. O sea, si yo hoy hubiera dicho que el Barcelona ha ganado 11-3, tú me tendrías que creer, porque sí, es que sí, le han anulado un gol, ha fallado un penalti, ha tenido ocasiones inverosímiles dentro de la portería. Aguirre Zabala incluso ha salvado varias y desde luego la diferencia es considerable. Es verdad que Racing sacó a los suplentes, pero es que el Barcelona no para en ningún momento. Tiene una voracidad hasta el minuto 90. Claro, luego entra Gabriel Jesús, quiere marcar su gol. Lamine Yamal no había marcado y Adeyemi ha hecho un partido descomunal. No ha marcado, pero para mí ha sido el mejor jugador del partido. Ha asistido, ha desbordado, se ha marchado de las defensas rivales con una facilidad. Ha hecho hat-trick Rafinha, dos Cancelo, el primero maravilloso, el segundo otro zambombazo de fuera. Gabriel Jesús ha marcado un gol y Lamine Yamal también se ha desquitado. De tal manera que, fíjate, Rafinha es con 9 goles pichichi de la liga y Lamine con 7 está junto a Kylian Mbappé en la lucha por un equipo que decían que no tenía gol y que lleva en 6 jornadas 28 goles materializados. El público se ha divertido, ahora mismo está jarreando, está diluviando. Nos han recomendado que tengamos precaución al regresar porque hay riesgo y hay zonas inundadas en Barcelona y en el entorno de la ciudad condal, pero en el estadio aguantó todo lo que no ocurrió en Valencia y ahora sí que está diluviando sobre este estadio cuando ya la gente se está marchando desde de aquí, ¿eh?
2: Perfecto. Solo una pregunta que a lo mejor todavía no me puedes contestar. ¿Se sabe algo de la lesión de Joan García?
3: No, de momento no. Vale. Se resbaló en una de las últimas jugadas de la primera parte. Entró Szczęsny, que desde luego ha dejado una imagen bastante lamentable con ese gol que marcó Zabiri, pues prácticamente de distensión y de poca profesionalidad. Vamos a ver si Livakovic toma el puesto de suplente, porque lo de hoy ha sido un poco dantesco de cara a la imagen del portero, ¿eh?
2: Perfecto, pues te dejo de camino a la sala de prensa, donde escucharemos a Hansi Flick. Hemos escuchado a Rafinha en Dazón después del partido. Creo que no hablarán más jugadores del Barça, o no lo hacen después de los partidos de Liga. Hemos ido a Barcelona y a Valencia. Eran los dos partidos de las 9:30, el del Levante suspendido, el del Barça, la goleada frente al Racing de Santander. Antes, el Atlético de Madrid ha goleado también a Osasuna. Atlético de Madrid 4, Osasuna 0, los goles de Jonathan David, Kangin, Lenormand y Baena. Muy bien el Atlético de Madrid, gran primera parte. Y no hay mejor forma de llegar al derbi, ¿no, Hugo? Muy buenas.
4: ¿Qué tal? Buenas noches, sí. Partido muy completo del Atlético de Madrid. Luego lo analizaremos tranquilamente algunas cosas de cara a ese partido del domingo, pero una gran nota para el conjunto rojiblanco, que ha sido contundente. Y sobre todo una cosa, Edu, que le está pasando este año. Con el 1-0 va por el 2-0 y con el 2-0 va por el 3-0. Y es algo nuevo en el Atlético de Madrid, porque ha habido muchos años que no hemos visto esto.
2: Ya, ¿sabes lo que me fijaba? Enrique Ortego, que viene de la retransmisión del Barça. Muy buenas.
5: Buenas.
2: Que la lesión de Joan García se produce porque fuera del rectángulo de juego
5: no hay césped.
2: No hay césped natural. Uh-huh. Entonces, en esas zonas en las que algunos equipos colocan césped artificial o colocan una zona muy parecida a una pista polideportiva, los jugadores que vienen clavando el taco en el césped se salen para recoger un balón a esa zona y con tanta lluvia hoy se resbala Joan García y en ese estiramiento muscular se lesiona.
5: Es que no sé lo que será, si será tierra batida por el color o algo tierra o algo, porque se ve claramente que no es césped.
2: Tiene pinta de pista.
5: Y ahí es donde él se resbala, no se cae, yo creo que no se llega a caer, mantiene el equilibrio, pero ahí es donde habrá notado algo muscular, porque tiene que ser muscular y habrán dicho que
2: con césped en todo lo que el espacio que pueda pisar un futbolista.
5: Sobre eso hay cosas muy raras. Fíjate, acuérdate en Old Trafford que está la cuestecita, esa cuesta. Se pegan unas leches todos los jugadores contra la valla y no la quitan nunca.
2: O sea, como que si no se pudiera rectificar. Bueno, ahora hablamos del Barça, que ha tenido de todo, con los goles y con las alternativas. El Sevilla ha ganado en Riazor. Deportivo de La Coruña 0, Sevilla 1, un gol de Miguel Sierra. Y el Celta ha debutado en Europa con derrota. Primer partido en la Europa League, perdió en Nicosia. Omonia 1, Celta 0. Era el partido más sencillo, se supone. Pues el Celta no arranca ni en Europa

0: ni arranca en la Liga. O sea que el Celta, de momento, el mes de septiembre, en negro. Mañana juega la Real Sociedad en casa, Europa League con el Bournemouth, y mañana hay un Betis-Getafe y un Málaga-Villarreal en Primera División. Estamos en cuartos de final del Mundial Sub-20 femenino de fútbol, hemos ganado a Portugal, jugamos con Brasil el sábado. Y atención, ha hablado Kylian Mbappé. Lo ha hecho en una entrevista con nuestros compañeros del diario AS. Habla de muchos asuntos, por supuesto, el primer titular al respecto del asunto de las camisetas de ayer en Elche. Esas camisetas de apoyo a Ceuta, el Todos Somos Caballas, impulsada por la Asociación Valenciana de Empresarios. Mbappé, Vini y Konaté se levantaron la camiseta a la altura del pecho y se la quitaron antes de saludar al inicio a los jugadores del Elche. Atención a lo que dice Mbappé con el diario AS.
1: Fue una decisión de los clubes de meter la camiseta, de vestir la camiseta. Entonces nosotros como jugadores tenemos que vestirla. Yo tengo toda la solidaridad con la gente de Sota y todas las víctimas. Antes de ser jugador soy humano. Pero también yo quería tener también un gesto y un pensamiento por todos los inmigrantes que han perdido la vida, que también están en condiciones duras. Entonces fue una posición no fácil, difícil, porque al final la gente puede pensar que yo soy contra la gente de Sota, pero no, absolutamente no. Yo no tengo nada contra ellos y yo apoyo 100% mi pensamiento con ellos. Pero quería tener un pensamiento por toda la gente que sufre. Y yo no quiero meter prioridad en el sufrimiento. Que quiere lo mejor para el mundo que tenemos. Siempre intento dar mensaje de positividad y de paz. Y espero que esta situación se va a arreglar rápido.
0: No quiere priorizar sufrimiento.
2: Esa es la frase.
0: Pero toda su solidaridad con Ceuta. Durante todo el día ha habido reacciones y ha habido muchas críticas a Mbappé y al resto, también a Vinicius y a Konaté, en menor medida. Y muchas faltas de respeto. Muchas. Luego vamos a hablar de esto. Ahora solo quiero decir que algunos quieren para el Madrid un pensamiento único. Entiendo quien pueda no estar de acuerdo con el gesto, quien entienda que Mbappé debió mantener la camiseta como el resto de sus compañeros, y también Vinicius y también Konaté, que hubiese preferido que Mbappé se la pusiese. Pero pedir que les echen del club, que esto es una falta de respeto al país que les paga, que piden perdón o se tienen que ir, exigen que les piten en los estadios, que el Madrid les multe, esto es lo más suave, ¿eh? Esto es lo más suave. Hay quien ha dicho que lo que hacen es consentir las violaciones de niñas en Ceuta. Esto lo han dicho también. Que Mbappé consiente las violaciones de niñas en Ceuta. ¿Pero qué dice? O sea, ¿de dónde sale esta gente? ¿Y cómo utilizan a jugadores de fútbol para sus cruzadas político-militares? Esto lo han aprovechado los políticos para traernos su crispación al deporte. Y muchos salvadores de la patria también. De ilustrísimos intelectuales a los ultrasur. O sea, de la élite cultural del país a la pocilga más putrefacta del mundo del fútbol, que son los ultras. Los violentos a los que echaron del Santiago Bernabéu. Estos también piensan así. Eso se lo dicen a Mbappé. O sea, le dicen lo que tiene que hacer a Mbappé. El Madrid se pronuncia a favor de Ceuta, porque esto pocos lo recuerdan, se pronunció a favor de Ceuta y a favor del pueblo ceutí. Y respeta a la vez la libertad de expresión, de opinión o las sensibilidades de jugadores como Mbappé. Algunos quieren para el Madrid una línea de pensamiento única. Pues eso tiene un nombre. Se lo puedes poner tú. Mbappé entiende que hay sufrimiento por parte de los inmigrantes y que muchos han muerto en ese intento por llegar a Europa. Pero que él no va contra Ceuta, que apoya a Ceuta. A los esparcidores de odio supongo que no les servirá. Al que no le quiera entender no le va a servir. Porque si ya han dicho lo que han dicho sin escuchar siquiera la explicación de Mbappé, pues ¿qué van a decir después de escucharle? Cargarse más de argumentos, supongo. Luego vamos con esto. A Barcelona para ver si habla Hansi Flick en la sala de prensa. Conectamos con Alfredo Martínez. ¿Está Víctor Lozano? Hola, Víctor, muy buenas. O Alfredo. Hola, Alfredo.
3: Sí. Sí, todavía no comparece Hansi Flick. Primero será José Alberto. Aquí está lloviendo copiosamente. El público está abandonando el estadio con la peligrosidad que tiene ahora mismo, sobre todo llegar a sus domicilios. Y ahora, en cuanto que comience José Alberto, te pido paso.
0: Está el Pitu Abelardo. Hola, Pitu, muy buenas.
4: Muy buenas, Edu, ¿qué tal?
0: ¿Te ha gustado el Barça?
4: Me ha gustado muchísimo. La verdad que en ataque es un equipo increíblemente demoledor, increíblemente perfecto en todas sus ejecuciones. Técnicamente es un equipo, para mí, que todo le sale bien, los controles, los pases. Y sobre todo lo que más me sorprende es la velocidad con lo que juega al fútbol, la velocidad de balón que tiene.

0: Y después es un equipo que lo decía en la retransmisión, ya lo dije otras veces, un equipo muy trabajado, ¿no? Porque el Racing hoy sorprende, cambia su sistema defensivo, juega con un 5-3-2 y los jugadores del Barça saben cómo tienen que atacar esa defensa, ¿no? Que es mover rápido el balón hacia banda, meter a sus dos extremos hacia adentro para hacer dudar a los laterales del Racing salir o no y ganar superioridad por banda con Cancelo y Eric García en este caso, ¿no? Y la verdad que lo ha hecho fenomenal. Ha disparado 30 veces a puerta, ha fallado un penalti, ha tirado un palo. Bueno, ha sido un espectáculo de nivel ofensivo. 7-2 con un jugador, a mí que me... Sí que es cierto que destaca Rafinha con ese hat-trick, pero un jugador que me ha maravillado que ha sido Adeyemi. Para mí ha sido el mejor jugador, sin ningún lugar a dudas. Qué velocidad, qué calidad y qué jugador, ¿no? Creo que ya ha hecho un partidazo. Y un Barça que ha hecho el mejor arranque de la historia. Es que mejor no se le puede decir. Cuando si tú dices antes de empezar la liga que va a estar sin Lewandowski y sin Ferran, que no va a ficharse un delantero centro específico, que va a jugar Rafinha ahí y que va a ser el equipo más goleador, pues la verdad que nadie nos lo creemos, pero es que este entrenador a mí cada vez me sorprende más. Yo la verdad que es un entrenador que me maravilla, cada vez me gusta más por cómo lleva el vestuario, por las decisiones que toma y sobre todo cómo hace mejorar a los jugadores cambiándoles de posición. Es que da igual, todos rinden a un nivel increíble y la capacidad de presionar que tienen, cómo está el equipo físicamente, la competencia que hay entre todos. Bueno, hasta ahora el Barça está para mí perfecto.
1: Esto lo está, yo creo que lo decías tú ayer, Ortego, que el Barça puede cambiar jugadores, pero que todos juegan de la misma manera.
2: Y ocupa los espacios, los mismos espacios. Ahora está jugando a la izquierda con dos laterales derechos, Xavi Espar y hoy Cancelo. Y ya saben cada uno lo que tiene que hacer y saben cómo se. A mí lo que me llama muchísimo la atención es cómo se reparten los espacios, cómo atacando con seis y siete jugadores, cómo hay espacio para todos. Todos tienen su campo de maniobra, todos tienen donde poder hacer lo que tienen que hacer. Hoy ha habido momentos con tres delanteros centros porque Cancelo entra por fuera. Hoy Eric García se ha quedado un poco más para cerrar con tres y era Cancelo el que prácticamente era un extremo, un centrocampista. Esos detalles tácticos en ataque es lo que me llama más la atención y por eso crean ese volumen de oportunidades de casi todos los partidos y el de hoy ya ha sido en ese sentido apoteósico. Además, han llegado un ataque estático, han llegado un saque de esquina, han llegado en contras, es decir, han llegado en todos los secretos que puede tener, en todas las facetas que puede tener el juego ofensivo de un equipo.
1: Adeyemi ha dicho Alfredo, Adeyemi ha dicho el Pitu, para tanto ha sido Adeyemi.
2: Sí. Es que hace cosas de genio. O sea, hace recortes en espacios reducidos, pero siempre en perpendicular, siempre en profundidad. Él no hace cosas hacia lateral, hacia adentro, que es como juega de medio extremo izquierda, parte de ahí, no juega parte de pero todo lo hace en profundidad, en perpendicular, en diagonales. Él no se viene a hacer regates hacia adentro, a buscar compañeros hacia adentro. Es un tío profundo, es un tío perpendicular en todas sus acciones y luego tiene velocidad, lo ha demostrado, y resistencia. En el minuto 90 ha hecho una jugada de 50 metros, muy parecida a la que hizo el otro día Simeone en Anoeta, por cierto.
1: Julen Guerrero, muy buenas.
3: Hola, ¿qué tal? Buenas noches.
1: ¿Te ha gustado tanto el Barça como al Pitu y a Ortego?
3: Sí, sin duda. Ha sido, bueno, un espectáculo desde que ha empezado el partido hasta el final, ¿no? A mí, sobre todo, creo que hay que enumerar muchas cosas. Principalmente para mí, el ritmo de juego. El ritmo de juego ahora mismo del Barça, bueno, es impresionante en todas sus acciones, la velocidad a la que juega, tanto cuando tiene el balón, cuando lo pierde, ¿no? Viene en circulación, viene en control, viene en pases, viene en movimientos, pero también en esa presión alta que hace en campo rival, que bueno, prácticamente les asfixia y no deja prácticamente al rival salir de allí. Otro de los, para mí, cosas que Flick ha impuesto o ha metido en el Barça son los desmarques de ruptura. Es un equipo que el Barça venía de un fútbol más de posesión, de más al pie, de más estático, y ahora mismo los desmarques de ruptura que vemos de los jugadores del Barça es constante. O sea, siempre atacan al espacio. Eso hace que para el equipo rival pues sea complicado porque estiran su defensa. Cuando ellos atacan a esos espacios también pueden jugar por dentro porque se abre más el campo. La verdad es que son infinidad los desmarques de ruptura que vemos de todos los jugadores del Barça, ¿no? Luego, aparte de ahí, si ya la participación del equipo que está ahora mismo, yo creo.

0: combinando muy bien, haciendo rotaciones y que todo el mundo, bueno, pueda participar y que jugadores clave también puedan encontrar momentos de descanso. Y si cambiamos el partido de ayer con el de hoy, la ambición y el hambre durante los 90 minutos, que el Barça hasta el último segundo ha estado intentando hacer gol. Y hoy, fíjate que ha metido siete y no ha estado fino de cara a portería. Ha tenido infinidad de ocasiones. Pero esa ambición y ese hambre que tiene durante los 90 minutos, pues está haciendo que sea un equipo ahora mismo, bueno, que sea un tsunami para cualquier equipo que se encuentra enfrente y la verdad es que están haciendo, bueno, es un espectáculo verles,
1: Claro, Antonio Sanz venía aquí a celebrar los 4 goles del
0: ¿no?
1: Atlético de Madrid y se encuentra con 7 del Barça y entonces ya, pues claro, ni titulares ni nada, Antonio, os vais
2: Antonio,
1: a
2: que sí,
1: llevar.
2: Antonio, que sí.
3: Buenas
2: Que
3: noches.
2: sí.
3: La verdad es que da gusto ver al Barça. La verdad es que es un ciclón. Y fíjate que mete 7, pero ha podido meter infinidad. Y además, para mí lo más importante del Barcelona, más allá de las cuestiones técnico-tácticas que se puedan apreciar cada uno, es el estado de ánimo que tiene la plantilla. O sea, tú les ves en el terreno de juego y dices, es que van a por uno, meten dos, meten tres, meten cuatro, salen todos a la una, los que juegan aportan, los que no juegan aportan igualmente. O sea, creo que hay una comunión absoluta, creo que son conscientes de que pueden hacer un gran año y esa mancomunión que demuestran, pues ahí están los resultados, los goles y la exhibición permanente del equipo.
1: Pero se supone que los entrenadores en el tercer año es como el que les sobra, ¿no? Cuando tienen éxito en un club, el tercer año siempre dicen que es el postre al que tenían que haber renunciado y este Flick parece renovarse.
4: Pero le falta la Copa de Europa, le falta la Champions. Y ahí todavía mantiene vivo tanto el equipo como la plantilla, el vestuario, mantiene vivo el gran objetivo después de dos ligas, que es la Champions.
1: O sea, lo que crees es que están cogiendo carrerilla para Europa.
4: Y no, yo creo que ellos lo que les motiva este año y donde tienen puesta la cabeza es en Europa. No tengo ninguna duda. Es decir, después de dos ligas no ha llegado el relajamiento, la relajación de decir, bueno, es que ya hemos ganado dos ligas, ya mi tercer año. No, yo creo que lo tienen puesto ahí porque lo otro, como sigan así, se lo va a llevar de camino.
1: Vamos a escuchar a la víctima necesaria hoy, que es el Racing de Santander. Está hablando José Alberto, el técnico del Racing. 7-2.
5: Pocos momentos
1: ha ganado el Barça.
5: De ser nosotros, pero sí que creo que hemos tenido las suficientes ocasiones como para incluso haber marcado algún gol más, pero a nivel defensivo pues no puedes encajar 7 goles, recibir no sé cuántos corners, pero muchísimos. Tenemos que hacer las cosas mejor, ser un equipo mucho más riguroso. Pero bueno, así es. La visita aquí sabíamos que iba a ser dura, que iba a ser difícil y por desgracia pues no hemos tenido nuestro mejor día.
6: En la primera respuesta, hoy sin duda no ha sido
7: Buenas
6: nuestro
7: noches,
6: mejor
7: Alfredo
6: día.
7: Martínez, en directo para Radio Estadio, noche de Onda Cero. ¿Le da la sensación, sin embargo, ha quedado 30 oportunidades el Barcelona, que sea el equipo que esté enfrente ahora mismo, este equipo es imparable?
5: La sensación que teníamos era que tengo ahora mismo, es que cada vez que amenazábamos a cortar el marcador, de hecho tenemos el 2-2, en la jugada siguiente nos mete el 3-1, tenemos el 4-3, me parece, a la siguiente nos meten el 5-2. O sea, cada vez que nos acercábamos para generarle problemas, era como que pisaban el acelerador y nos se separaban en el marcador, ¿no? Y bueno, está claro que es un equipo que ahora mismo está en un momento de confianza extraordinario, que te penaliza mucho y que es un equipo pues muy difícil de parar.
8: Mister, hola, buenas noches. Son Mayer, en directo para el partidazo de COPE. Ha hecho 8 cambios respecto a la alineación del día del Alavés. Se va goleado con 7 goles en contra. ¿Cree que con otro equipo el partido hubiera sido muy distinto?
5: Lo que creo que la máxima responsabilidad, evidentemente, de lo que ha pasado y más con tanto cambio es absoluta mía, absolutamente mía. Creo que el que haya 8 cambios en alineación era pensando en que creía que el equipo iba a poder competir al mejor nivel y podíamos poner en dificultades al FC Barcelona. No hemos sido capaces. También quería, pues, con 3 partidos esta semana, acercar a gente que estaba teniendo menos minutos a los que estaban teniendo más minutos, porque si no es imposible, si no compiten y no tienen minutos de calidad en los partidos, es muy difícil el poder acercarles. Pero bueno, como digo, el máximo responsable de lo sucedido hoy soy yo y está claro que el plan que teníamos para hoy no nos ha salido absolutamente nada.
2: Buenas, José Alberto. Jesús García Bermejo para Arco FM en directo. Quería preguntarte un poco, insistiendo un poco, profundizando en la pregunta del compañero, ¿qué plan de partido te imaginabas o qué partido creías que se iba a dar? Y si te has planteado ya hacer esos cambios.

0: cambios que has hecho ya avanzada la segunda parte, pues incluso al descanso.
1: Sí, me lo podía plantear, pero también creía que era injusto por mi parte el señalar.

0: te roban y te atacan estando muy cerca ya de tu línea defensiva. Y en la primera parte pues nos costó interpretar eso a nivel ofensivo, ¿no? Las pocas situaciones que hemos tenido, porque también hemos tenido muy pocas situaciones de poder amenazarles. Y a nivel defensivo, pues hemos intentado una variante defensiva para el 5-3-2, para tener dos amenazas para poder transitar y poder llevarles a campo contrario, metiendo a Mateo Prati de la línea de tres para intentar ocupar mejor la amplitud del campo, pero no lo hemos conseguido, lo hemos conseguido muy pocas veces. De todas maneras, el partido se desequilibra en los momentos nuestros de recuperación, que no hemos sido capaces de encontrar pases hacia adelante. El Barça nos ha apretado tras pérdida muy bien y a partir de ahí nos reventó, esa es la realidad, y luego pues en situaciones de pelota parada, donde hemos dado muchas facilidades, con tiros desde la frontal, rematando muchísimas situaciones en primer palo y amenazándonos en cualquier situación. Bueno, creo que hemos sido muy blandos, excesivamente blandos para un escenario como el que teníamos hoy.
1: Una mister por aquí, Tani Quintana para...
2: Por lo menos lo reconoce, ¿eh? Han sido muy blandos. Es que Bustillo se escandalizaba en la redacción cuando, perdiendo 6-2, el Racing defendía con 2. Y el Barça llegaba con 4, dice. Van a encajar 10, por lo menos.
3: Bueno, ya no hay orden. Cuando vas perdiendo un partido como este y te ves tan inferior y tienes... Lo normal es que en esos momentos Abelardo y Julio Sabrán tienen ganas de irse del campo. Tienen ganas de decir que se acabe esto cuanto antes, que pite el árbitro, que haya un milagro para irnos. Entonces, claro, ¿cómo reacciona? Pues reaccionaron intentando irse al campo contrario, intentándose llegar y defender más lejos de lo que le habían hecho. Bueno, yo creo que en ese momento ya ni la cabeza piensa, ni la del entrenador, ni la de los jugadores. Pero bueno, ellos lo pueden decir mucho mejor porque lo han vivido a lo mejor en alguna ocasión, no como esta, pero en alguna ocasión habrán sentido una frustración enorme como la que tenían hoy los jugadores del Racing.
4: Que tienen por delante, ¿no?
5: Sí, a ver, sin duda. Yo cuando lo comentaba en la retransmisión, ¿no?, del partido, el Barça recuperaba muy rápido el balón. ¿Por qué? Porque es que estaba moviendo a tal velocidad, a tal intensidad la pelota, que los jugadores del Racing solo hacían que correr detrás de los jugadores del Barça. Cuando recuperaban el balón, que eran escasas ocasiones, los jugadores del Racing, claro, están cansados. Ni el jugador que tiene el pase ve la claridad del pase, ni ningún jugador te hace un desmarque para que el jugador que tiene el balón pueda darle el pase. Entonces, por eso el Barça también recupera rápido el balón. Es que es toda una cadena, ¿no? Y la verdad que el Racing, también lo dije, yo conozco mucho a José Alberto. Es un equipo, José va a jugar siempre ofensivo, va a jugar abierto, y eso al Barça también le viene fenomenal, ¿no? Es un equipo que le viene increíblemente bien, que tenga un equipo rival que le juega abierto, a que tenga una defensa tan cerrada, que también el Barça está consiguiendo superar en este comienzo de liga esas defensas con un repliegue intensivo. Pero bueno, la verdad que es que a este Barça da igual los jugadores que meta, o ha hecho 4 cambios, es que da igual, tiene unos recursos y están los jugadores ahora mismo a un nivel que me sorprende demasiado para bien, ¿no? Porque estamos en septiembre y hay que estar hasta mayo a muy buen nivel. Entonces, pues bueno, a ver si lo aguanta, pero sí que es verdad que el Barça este año tiene mejor plantilla, para mí, más número de jugadores que el año pasado.
2: Julen.
6: Sí, es que, bueno, yo le diría a José Alberto que no es que haya sido un mal día del Racing, sino que es un muy buen día del Barça. Es muy difícil de frenarle. Este es bien, este es mejor... Yo creo que el Barça ahora mismo es muy superior en ese aspecto, ¿no? Por todo lo que hemos venido hablando, ¿no? Del ritmo de balón, de la intensidad, de las ganas de querer hacer goles en todo momento, de la presión alta, de, bueno, pues de todo, ¿no? Y para el Racing pues ha sido imposible. Es que no le ha dejado tener ningún día. El Barça desde el principio ha marcado, ha sido un rodillo y difícil de superar, y bueno, simplemente yo creo que hay que reconocer esa superioridad y ya está. No le queda otra al Racing decir que ha sido un mal día. Yo creo que ha sido uno muy bueno del Barça. El Racing pues ha hecho lo que ha podido.
2: A ver qué dice Cancelo en Dazón.
7: Cuando me toca.
8: ¿Te había pedido el míster que le pegaras desde fuera del área o ha sido cosa tuya?
7: No, bueno, ha sido cosa mía. Necesitaba este gol para también ganar más confianza y bueno, lo logré. Es verdad que

0: necesario un poquito de suerte, pero bien, lo importante es que el equipo ganó y estamos muy contentos por eso.
1: El equipo está imparable. El otro día decía Fábregas, el Barça da miedo. Luis García Plaza hoy, que es próximo rival, también decía, dan miedo.
0: Bueno, creo que el equipo, todos los jugadores estamos bien, muy bien físicamente, todos listos para jugar, y eso es importante, que haya competitividad en las posiciones, porque es saludable para el equipo, y estamos todos con el objetivo de querer ganar todo este año. Puede ser que se dé, puede ser que no, pero vamos a hacer lo posible para que se lo haga.
1: Y Rafinha, Lamine Rafinha arriba a un nivel espectacular.
0: Bueno, son dos cracks, y esperemos que continúen en esta racha, porque los necesitamos mucho. Son dos de los jugadores más importantes del equipo y estamos muy contentos con ellos.
1: Gracias y enhorabuena.
0: Muchas gracias.
1: Ah, espera, que tienes...
2: Cancelo, el futbolista del Barça, otro de los destacados. Es verdad que Flick tiene la capacidad de hacer mejores a futbolistas para los que no, ya bueno, no pensábamos cuando tareas tan importantes.
3: Cuando la rueda va a esa velocidad, todos están enchufados, nadie se queda fuera. Yo en estas noches pienso mucho en el entrenador que ha salido derrotado, en este caso en José Alberto, y me hago la reflexión de decir, él no ha renunciado a su parámetro futbolístico, que ha querido ser valiente en el Camp Nou, le han metido 7 y dices, joder, si me hubiera quedado más atrás, si hubiera cerrado con 5, si hubiera cerrado más espacios, ¿qué hubiera pasado? ¿Me hubiera metido 8 a lo mejor?
2: Pues o 4.
4: Bueno, de hecho ha cambiado, ¿eh? Él es el primer día que juega con 5 atrás.
3: Por eso decía que
4: cierra con 5 atrás, te intenta hacer muy fuerte por dentro con los 3 y los 2 de arriba, que eso le gusta mucho a él, el que el equipo suyo sea muy corto y estrecho, corto y estrecho. Hoy lo hace más corto y estrecho que nunca y le mete... Y
3: con 2-1 ha podido meterse en el partido.
4: Sí, ha tenido, o sea,
3: ha tenido ahí para empatar.
5: Sí. Lo que pasa, lo decía antes Julen muy bien, es que da igual lo que hubiese hecho el Racing, es que hoy ha sido todo mérito del Barça, no desmérito del Racing de Santander. Creo que el Barça ha estado a un nivel increíble. O sea, yo el primer tiempo hacía muchísimos años que no veía a un rival tan superior a otro a la hora de mover el balón, de calidad técnica, de presión, de unos contra unos, de todo. Es que ha sido un espectáculo el primer tiempo del Barça. Que después falla en defensa, que yo es lo que me da ese yuyu a nivel de Champions, ¿no? Cuando sean los equipos del nivel del Barça o incluso a lo mejor un poco mejores, que ese nivel defensivo tiene que mejorar, pero en ataque es que el Barça está increíble. O sea, es una apisonadora espectacular. Bueno, ahí están los números y no hay nada más que hablar.
6: Sí, es que decimos que podía que el Racing tenía el 2-2, pero es que el Barça podía dar 6, ¿eh?
2: Ya.
6: Exactamente.
3: Sí, claro.
6: O sea, tenía el 2-2, sí, pero...
2: Aquí la historia... Digo que aquí la historia del Barcelona maneja todos los registros. Si te encierras, ellos tocan, llegan y te van a hacer goles. Si vas arriba, ellos a la contra también te pueden destrozar. Quiero decir, cuando tú juegas contra un equipo que tiene tantos registros, es muy difícil jugarles. Le juegues como le juegues, lo normal es que acabes derrotado.
3: Te la llevas.
2: Otra cosa es contra un equipo que tiene unos registros mucho más concretos, en los que tú sí puedes ser reactivo a lo que te hagan, pero contra el Barça ahora mismo es que es muy difícil pensar cómo jugarle.
7: A la espera de que conozcamos el alcance de la lesión de Joan García, ¿qué haríais con el portero suplente? ¿Mantendríais a Szczęsny para los próximos partidos? Si, por ejemplo, la baja es de un mes, después de lo que hemos visto hoy, ¿está
4: no.
7: para jugar?
4: Yo no.
7: No
4: Yo
7: sé
4: no.
7: si Alfredo lo caricaturizaba un poco o es la realidad de un portero que no está preparado ya para jugar a este nivel.
4: Lo que ha hecho es una frivolidad, por mucho que el partido... Aunque yo creo que le pega una patada al rematar. Está primero la pierna de Szczęsny y luego está el balón. Y el remate de Zubiri pega las dos cosas. Primero la pierna... Puede haber falta para mí, porque primero pega la pierna y luego ya en el mismo golpeo ya mete el balón en la rodando casi en la red. Pero es una frivolidad hacer eso, aunque vayas ganando y aunque vayas de tío cachondo por la vida, que vacila con los periodistas y que... le gusta vapear, no sé, yo creo que el Barça es mucho más serio que todo eso y la Liga Española es mucho más serio que todo eso, como para después de hacer eso, si tienes un portero que está en condiciones, ahora supongo que jugará contra España, con Croacia.
7: Supongo. ¿Quién?
3: Es que es un buen portero.
4: Claro, por Ivaco, eso digo. Che,
3: o sea, quiero decir, no estamos hablando de un jugador menor, estamos hablando de un portero que es verdad que en España y en Girona salió mal,

0: pero es un magnífico guardameta.
1: ¿Quién ha dicho que no? Por ahí, que no mantendría a Chesney.
2: Yo no.
1: Tú no, Julen.
2: Yo no, no. Yo creo que no tiene nivel ahora mismo para jugar, la verdad. Creo que sí. Bueno, es cierto que el Barça está ganando fácil y que lo normal es que meta muchos goles, pero bueno, creo que si el Barça ya tiene gente que tiene, porteros jóvenes y que acaba de fichar también a uno, yo creo que tiene que dar ya paso a otro, ¿no? Pero el Chesney, para mí, yo no le veo para jugar, la verdad, no le veo.
1: 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Estamos hablando de la victoria, la goleada, la superioridad del Barça, 7-2 frente al Racing de Santander, es líder, 18 puntos, tiene a todos en forma. 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
13: 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En el tema de la gimnasia rítmica y el deporte de alta competición es durísimo y esto todo el mundo me lo tiene que lo tiene que saber porque hay mucha das mucho y se recibe poco, ¿no? Eso depende de cada uno. Yo lo que sí que tenía claro es que mi vida seguía adelante, que no solamente era el deporte y en esta disciplina de la rítmica no se podía llegar a mucho más allá. Ahora sí que es verdad que se pueden hay chicas de 27, 28 que ahora se ha alargado mucho la vida del deportista, sobre todo de la gimnasia rítmica, pero en aquel tiempo no lo era. Entonces yo tenía como un objetivo, era la Olimpiada de Los Ángeles, y Emilia me convenció, Marta, por favor, quédate un año más, está el Mundial de Valladolid y yo quiero que te quedes, y accedí. Me quedé, y luego tenía claro que después que en la cuerda, en la final de cuerda, cuando yo me despedía, era adiós, Marta, me voy.
12: Marta Cantón és un dels noms propis de l'esport català.
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1: Buenas tardes, Radio Estadio. Buenas tardes, aquí Juan de Huerva. Buen programa. Y nada, señores comentaristas, yo no sé lo que adelantan esta gente, estos políticos, esta gente de empresa, con calentar a los jugadores, a que la afición se caliente, de verdad. Está todo el mundo con Ceuta, pues claro que sí, todo el mundo de los españoles estamos con Ceuta. Pero vamos, ya está, el que quiera quitarse la camiseta que se la quite, el que quiera ponerse que se la ponga, o van a mandar también cada uno en las casas de uno. Buenas tardes, Radio Estadio, buen programa, gracias.
2: Ana Rodríguez.
3: Pues he preguntado por toda la polémica surgida en el día de ayer con esas camisetas.
2: Te violenta el tema, ¿eh? Lo dices ahí muchísimo. En voz baja, miras al pupitre y no levantas la cabeza.
3: Pero he hecho una pregunta muy, muy, muy neutra y bastante genérica. Si crees que se debe utilizar el fútbol y los futbolistas como altavoz.
2: Y además sí te insultan por hacerlo.
3: Y es lo que voy a contar, en temas que no sean deportivos y se debe utilizar a los futbolistas en este tipo de temas. El 68% opina que no se debe utilizar, pero es que la cantidad de audios que hemos recibido con insultos me produce mucha pena, sinceramente, y sepan los oyentes que audio con insulto no...
2: Yo es que a veces creo que, luego vamos con esto, pero me tiene todo el día calentando la cabeza. Hoy Mbappé ha decidido hablar y explicar lo que pasó ayer en Elche. Y podía no haberlo hecho. Pues decide explicarlo. Por lo menos que lo escuche la gente. Los que lo critican, por lo menos escúchenlo, a ver si entienden parte de lo que dice Mbappé. Pueden no estar de acuerdo, ¿eh? Podemos seguir mostrando desacuerdo. Si es que lo que decimos es que no puede haber una línea única de pensamiento. Pueden ver a Mbappé y estar en desacuerdo con él. Lo que no pueden es insultar.
3: Pero que se puede estar en desacuerdo con respeto.
2: Lo que no pueden decir es que... apoya a los violadores en Ceuta. ¿Pero de qué están hablando aquí? ¿De qué hablan? ¿No utilizan a un futbolista para esto? Es que a lo mejor el problema de todo esto es que ni siquiera es una iniciativa pactada con la Liga. Es una iniciativa de la Asociación Valenciana de Empresarios, lo decía ayer Segurola. Esta asociación la preside Vicente Boluda. Vicente Boluda, que controlará más o menos la mitad de los contenedores que se mueven por los puertos de España... Acaba de vender hace unos meses el 45% de la filial de puertos a una empresa marroquí que controla la mayoría de accionarial el Reino de Marruecos. O sea, una empresa pública de Marruecos. O sea, que los empresarios también comercian con Marruecos, pero no se les...
3: Exige
2: una posición pública por lo que puedan hacer. Entonces, a Mbappé... ¿Se le tiene que exigir un comportamiento? ¿Por qué? Es que esto no es la línea de pensamiento del Real Madrid. El Real Madrid tiene jugadores y cada uno piensa de una manera. Si es que Mbappé ya se ha pronunciado muchas otras veces. En fin, luego lo contamos. Que estamos en Barcelona y... A ver, dime, Ana.
3: No, es que para dar un poco de mérito a Roberto y a mí misma, nada más salir a calentar, ya no digo al campo, a calentar Chesney, cuando lo hemos visto, hemos planteado la pregunta... ¿Quién debe ser el suplente de Joan García en el Barcelona? O sea, no había pasado nada, ¿eh? Simplemente estaba calentando y hemos visto, uy, pues pasa algo con Joan García.
2: La gente dice, Víctor Valdés.
3: Está calentando Chesney. Pues no había pasado nada, ¿eh? ¿Quién debe ser el suplente de Joan García? El 84% opina que le iba con...
2: A ver si sabemos algo ya de Joan García, que habrá salido Flick a la rueda de prensa. Alfredo, de la lesión.
4: Sí, sabemos.
2: ¿Sí?
4: Sí, tiene unas pequeñas molestias en la rodilla. El técnico ha dicho, dice, bueno, habrá que esperar a mañana, pero en televisión dice, espero que pueda jugar el fin de semana, con lo cual no debe ser muy serio y habrá que confiar, pero sí, tenía unas pequeñas molestias en la rodilla y por si acaso recuerda que el año pasado se lesionó y estuvo 2 meses de baja. Ha dicho que Chesney es su portero también y que es un portero con cualidades y que, bueno, que puede cometer errores, no le ha quitado hierro a ese error Hansi Flick, aunque luego ahora te resumirá Víctor Lozano la rueda de prensa de Hansi Flick, pero sí, en principio, molestias en la rodilla, mañana se confirmará el alcance de las mismas, se espera que pueda jugar frente al Sevilla sábado 9 de la noche en el Pizjuán para seguir con este récord 7-7, ¿no?
2: Perfecto, pues en ese caso entrará también en la lista de Luis de la Fuente, que este viernes anunciará jugadores para los 4 partidos de España. Dime, Pitu.
5: No, que a mí me extraña una cosa, si tu segundo portero es Chesney, me parece una tontería fichar a Livakovic. Para eso te quedas con Chesney y el tercero que sean jugadores del filial.
2: Claro.
5: Un portero del filial, no lo veo lógico.

0: firmase un portero que es internacional con Croacia, lo lógico, y lo acaba de decir Julen también, es que tiene más nivel el Livakovic que Chetney. Es que no, sin lugar a dudas, hoy me ha extrañado mucho la decisión de Flick de sacar a Chetney antes que a Livakovic.
1: ¿Por qué lo habrá hecho? ¿Por qué pensáis que lo ha hecho? ¿Por la situación del partido y por darle un...? Porque en esto soy bastante pragmático, los entrenadores, quiero decir, no saltáis jerarquías en un vestuario.
0: No, a ver, yo creo que porque lo habrá visto
2: mejor. Por eso, por jerarquía.
1: ¿Tú crees?
0: Sí, porque lo habrá visto mejor, pero ya está, no digo yo, vamos, yo pienso como entrenador, porque el portero además es un puesto especial que casi todas las competiciones, excepto, vamos a ver lo que hace en la Copa, pero Liga y Champions va a jugar Joan García. O sea, que pocas oportunidades tienen los porteros. Para una que tienes, te decantas por Chetney, es porque lo ves mejor que Livakovic.
1: A ver si le ha gustado el Barça Santi Segurola. Hola, Segurola, muy buenas.
3: Muy buenas, Edu, ¿qué tal?
1: Muy bien. ¿Te ha gustado?
3: Me ha encantado, claro. Me ha parecido que...
1: En realidad es una excusa, esto de... ¿Te ha gustado el Barça? Se lo ha dicho Julen también. Ya. Es una excusa para que luego os explayéis en el análisis de la goleada. Porque...
3: No, tampoco hay mucho que decir. Es... ¿Cuántos partidos llevo? ¿Cinco?
1: Seis de liga.
3: Seis. Pues seis muy parecidos todos. No sé, ya se me escapa la cuenta de goles. Se está acercando una media, 5 goles por partido. Juegan rápido, hacen ocasiones. Los jugadores se nota que tienen el colmillo afilado. Hay competencia interna y este arranque del campeonato es que no se puede mejorar. ¿Qué puedes pedir? El Racing... ha aguantado como ha podido, pasándolo muy mal, todo el peso del ataque del Barça, que dio constante, continuo, y al final pues es que no había nada que hacer. O sea, es que no se puede decir nada con respecto de este Barça con respecto a los partidos anteriores, que de vez en cuando se produce algún despiste, que Chesney hace una globerada de impresión, pues sí, pasa. Y mientras tanto, pues Rafinha sigue haciendo goles. A De Jemi le contesta el puesto a Gordon. Lamine se enfada porque no marca los goles que cree que tenía que haber marcado del penalti, pero finalmente lo consigue. Yo qué sé, Rodri... es un coloso ahí, Pedri juega como Los Ángeles y al final pues es un equipo muy engrasado que está además, yo creo, en un estado de optimismo total. Claro, tampoco es que lo que haya tenido enfrente en la liga haya sido los 10 mejores equipos del mundo, uno de los 10 mejores. No ha tenido un inicio de temporada fácil en un estado de forma extraordinario.
1: Acaba de hablar Gaby en Dazón, me dice nuestro compañero Álvaro Martínez. Vamos a escuchar al futbolista del Barça.
4: Hoy hemos encajado 2 goles y yo creo que tenemos que no encajar goles, es muy importante para nosotros. Meter muchos goles y no encajar goles, al final es lo que queremos. Y hoy sí que es verdad que nos han metido 2 goles y yo creo que eran evitables. Bueno, los nuevos están a un nivel increíble y me han sorprendido, la verdad. No los tenía visto, solo a Rodri. Y me gustan mucho como jugadores y espero que sigan a este nivel. Y bueno, Rafa... siempre he dicho, siempre lo he defendido porque sabía qué jugador es y tanto de 9 como de extremo te puede aportar muchas cosas y me alegro que esté a este nivel. Somos un grupo de jóvenes, y quizás Rodri es el más veterano, pero que tenemos que mejorar todavía muchas cosas y Rodri pues seguro que nos va a enseñar muchas cosas en el terreno de juego. Y al final creo que es lo importante, ¿no? Mejorar cada año más y estar al nivel que se requiere para este club. Está claro, a Lamine. Al final para mí es el mejor y además que es muy, muy amigo mío. Pero bueno, también estaría ahí Pedri y Rafa, pero sí, yo se lo daría a Lamine.
1: Poco va a jugar Gaby este año, Quique, ¿eh?
5: Sí.
1: Yo creo, va a tener minutos porque Flick rota mucho.
5: Yo creo que Bernal puede estar hasta por delante, más todo lo que tiene en el centro del campo, y no está De Jong, que tarde o temprano tiene que volver. Entonces sí, sí lo tiene difícil. Por eso dicen que ha tenido una conversación con el entrenador, que yo supongo que le habrá pedido paciencia y diciéndole que tendrá su momento.

0: Espera, que está Alfredo en la zona mixta con algún jugador del Barça, Alfredo.
1: Del Racing de Santander, con su capitán Íñigo Saiz de Maza. Íñigo, buenas noches.
2: Hola, buenas noches.
1: Bueno, cuando se pierde con tanta diferencia, ¿qué se puede pensar?
2: Pues nada, estamos dolidos porque no era el resultado que esperábamos. Veníamos con mucha ambición y con muchas ganas, sobre todo después del partido del año pasado en Copa, que nos fuimos todos con muy buenas sensaciones y este año estábamos convencidos de que podemos rascar algo, pero al final estamos ante un gran rival, te diría que el que más en forma está ahora mismo del mundo en su casa y la verdad que nos ha puesto las cosas muy difíciles y nos ha superado.
1: ¿Estas derrotas hacen daño o es un partido más y sabes que contra el Barcelona la diferencia es así?
2: Bueno, somos conscientes que contra el Barcelona este tipo de partidos puede pasar, ¿no? No solo a nosotros, sino que lo estamos viendo ya a lo largo de toda la liga con diferentes rivales y es verdad que eso no quita para que nos duela mucho y para que nos fastidie, pero bueno, creo que lo que tenemos que hacer ahora es mentalizarnos que dentro de 3 días tenemos un partido muy importante para nosotros y bueno, vamos a ir a descansar bien estos 2-3 días y prepararlo al máximo para poder ganar.
3: Desde dentro del terreno de juego, ¿qué es lo que creéis que ha fallado? ¿En qué cosas creéis?
0: Pues el capitán del Racing, que es uno de los supervivientes del equipo, si no me equivoco, Íñigo ya estaba en primera ref. O sea, que ha vivido el ascenso a segunda. Sí, ¿no, Pitu?
4: Estaba
0: a segunda
4: y a primera. Sí. Estaba en primera ref, Íñigo, sí. Un gran jugador, ¿eh? Un gran jugador.
0: Muy
4: sí,
0: bueno.
4: Sí, pero estaba en primera ref.
0: Sí, por Dios, por eso digo que ha vivido la situación del Racing desde abajo. Primera red, segunda división y ahora capitán del equipo en el regreso a primera división 14 o 15 temporadas después. Ha acabado también la rueda de prensa de Flick. ¿Qué ha dicho el entrenador del Barça, Víctor?
5: Bueno, está eufórico, como no podía ser de otra manera, aunque él ya sabes que tampoco lo demuestra mucho, ¿no? Es una persona que acostumbre a exteriorizar mucho sus sentimientos positivos, tampoco los negativos. Ha valorado mucho otra vez, como en otras ruedas de prensa, el hecho de presionar también como equipo. Ha dicho que es fantástico ver cómo cuando pierden la pelota, todos los jugadores en bloque presionen rápido para recuperarla. Que para ello se necesita una gran confianza, que tienen ahora mismo una gran confianza, pero además ha incluido a todos los jugadores. Diciendo, hay cambios, hoy ha hecho cambios, y ha dicho, la forma en que trabajamos textualmente es como equipo es lo que está siendo crucial para este buen inicio de temporada. Ha tenido palabras de elogio para Adeyemi, verdaderamente está siendo una de las sensaciones de la temporada en clave blaugrana, porque costó 22 millones de euros y está ahora mismo que se sale, hoy ha sido de los mejores del partido. Se tiene que ir adaptando a nuestra filosofía, pero hoy se ha visto todo lo que nos puede dar, que para él no ha sido fácil lo que ha pasado en Alemania. Dice, me gusta lo que estoy viendo, le veo feliz y conectado para acabar. Ha dicho que le gusta la mentalidad del equipo, que es a lo que quieren jugar, que esto es lo que él desea, pero que tienen todavía detalles y cosas a mejorar, me imagino que se refería en defensa, porque el Barça no ha dejado de encajar hoy dos goles y eso ha sucedido. Y por último ha reiterado que Joan García efectivamente en esa jugada, bueno, entre desafortunada, medio cómica, extraña, en el último minuto, en la última jugada de la primera parte, cuando el balón se había marchado fuera de los límites del terreno de juego, se ha resbalado, pero ya fuera del campo, ya estaba Joan García más allá de la línea de fondo, se ha resbalado y ha notado una pequeña molestia en la rodilla y por precaución ha decidido cambiarlo. Ha dicho que no cree que sea nada importante, pero que en todo caso mañana se le van a tener que hacer pruebas para valorar el alcance exacto de la lesión. Es el hombre que ya se ha marchado, se acaba de ir ahora mismo, que ha instaurado en Barcelona lo que ya se conoce como la fliquicidad.
0: La fliquicidad, no está mal. Algún titular y algún término había que sacar de este arranque histórico del FC Barcelona. Pues cerramos las líneas con el Camp Nou, mañana nos contáis más sobre Joan García. Víctor Lozano, Alfredo Martínez, gracias compañeros.
1: Hasta mañana, buenas noches a todos. A ver si regresamos gracias. Sanos y salvos a casa, que a hay mucha ahora. Lluvia. Y
0: con mucho cuidado. No, lo escucho de fondo, mira. Eso es lluvia, ¿no? Lo que escucho de fondo.
1: Sí.
0: Pues en todo el litoral mediterráneo, entonces.
5: Es muy curioso. Porque... Sí, Alfredo, sí.
1: No, tú, Víctor.
5: No, decía que estaba mirando el mapa de precipitaciones de litros por metro cuadrado que han caído y ves, por ejemplo, barrios de Barcelona, Sagrada Familia, 30... la zona de Poblenou, 28... en Vallcarca, 36... El zona universitaria, las Corts, donde está el Camp Nou, uno. Ha diluviado, ha caído, bueno, está todo inundado, hay calles cortadas, las rondas están cortadas y tal, y hasta que no ha pitado el árbitro, es que en el Camp Nou no ha llovido nada, ha sido una cosa casi de... Bueno, hasta en esto Hansi Flick ha instaurado fliquicidad.
0: Con cuidado, compañeros. Adiós, un abrazo.
5: Buenas noches.
0: Vamos a quedarnos a hablar.

0: del Atlético de Madrid. Un abrazo, Pitu, descansa.
1: Un abrazo a todos.
0: Adiós. Venía muy felices los del Atlético con el 4-0. Se han quedado con el 7-2 del Barça, como diciendo, madre mía, lo que tenemos delante. Las 12:30.
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12: Pues cuando estén todos al 100%, pues creo que Julián, si es que todavía no quiere jugar en el Atlético de Madrid y se quiere ir al Barça en enero. Pero bueno, mientras tanto, creo que Julián.
0: Ana.
13: Pues preguntamos por el Atlético de Madrid y quién debería ser el delantero titular del equipo cuando estén todos al 100% en su prime, como se suele decir. Hemos dado tres opciones. La menos votada con el 18% de los votos es la de Sorloth. Con el 26% de los votos se queda Julián Álvarez y 56%, ¿cómo ha caído este delantero en el Atlético de Madrid? El elegido como titular es Jonathan David o Jonathan David, que todavía no sé muy bien cómo...
0: Jonathan David, ¿no?
14: Algo veces, pues lo hace al gusto del consumidor. Cuando le preguntan los anglosajones, dice que Jonathan David, y cuando le preguntan los franceses, Jonathan David.
0: El Balón de Oro que se va a entregar en Londres, el próximo, a finales del mes de octubre, ¿no? 26

0: Sí, me parece que nos dijo el otro día José Félix, más o menos, a finales del mes de octubre. Y a finales del mes de septiembre cierran las votaciones entre todos los que tienen derecho a voto en la revista France Football. Las 12:35. Bueno, el Atlético de Madrid venía a ganar 4-0. Claro, un festival de goles, decía yo hoy, importante, además con cuatro goleadores distintos y justo antes del derbi del próximo domingo en el Metropolitano.
1: Te voy a hacer una comparativa que te va a gustar.
0: A ver.
1: Después de ver al Barça, porque dices, venían contentos del Atlético de Madrid y luego ven al Barça y tal.
0: No, hombre, y contentos siguen, pero sí. Que digo que parece que íbamos a hablar de la goleada hoy y lo del Barça.
1: El Atlético de Madrid, a ver si la coges, ¿vale? El Atlético de Madrid es Enrique más en la Vuelta a España.
0: Sí,
1: tienes a Pogacar, que es una bestia.
0: Si se la pega a Pogacar,
1: si
0: ahí estás.
1: Si se la pega a Pogacar, tienes que estar preparado para ser tú el que cojas el liderato. Porque tienes a Roglic, que es mejor que tú, pero si Roglic no está bien, tienes que estar tú ahí.
2: Y el Madrid quiere Roglic.
1: Claro, por eso. Tienes que estar tú ahí preparado. Entonces,
0: pero Roglic si ya tiene 36 años. Si lo pillan con 30...
1: Si Pogacar no se la pega, es imposible que ganen la Vuelta. Ahora, como se la pegue Pogacar, tienes que estar preparado para asumir tú ese rol. Pues eso es el Atlético de Madrid. ¿Qué te parece?
2: Está bien tirado.
0: Lo que pasa es que a este ritmo, a Pogacar lo que le sucedió fue que pisó un cacho plástico, una piedra, una cámara,
2: aquí
0: lo que fuera.
2: Aquí tienen que pisar mucho.
0: Aquí tienen que caer 4 o 5 veces, porque con la cantidad de puntos que va a sumar el Barça, con un tropiezo no alcanza.
1: Bueno, ahora fuera broma, yo creo que la noche ha sido positiva.
0: Hombre, el Atleti ha estado bien. Para el que no ha visto el partido del Atleti, que ha sido a las 7:30 de la tarde y a lo mejor a las 7 de la tarde y a lo mejor ha podido estar en el trabajo volviendo y no ha podido conectar, o estaba durmiendo los niños, o estaba jugando al pádel, o estaba haciendo otra cosa. ¿El Atleti ha jugado bien?
1: Ha jugado bien, ha sido contundente otra vez en defensa, suma dos partidos seguidos sin encajar, que yo no recuerdo la última vez que estuvo dos partidos seguidos sin encajar, porque ha sido uno de los grandes talones de Aquiles del Atlético de Madrid. Ha jugado con bastante fluidez, sobre todo al principio. Hablabais de que si el Barça gana 11-3 no se sorprendería, pues el Atleti ha podido meter hoy 6-7 goles tranquilamente, porque el mejor de Osasuna ha sido Aitor Fernández, que además es un campo, el Metropolitano, que se suele dar bastante bien.
2: 7 paradas ha hecho, ¿eh?
1: Sí, sí, por eso. Y paradas de mucho mérito. Le ha hecho, por ejemplo, una Canguilí extraordinaria volando de palo a palo, le ha hecho una a Jonathan David, porque yo en directo en el campo puedes pensar que es un fallo de Jonathan David, pero no, él levanta el cuerpo, sí. Porque es un remate fuerte de Jonathan David a bocajarro y la saca Aitor Fernández. Dicho esto, hay una jugada con concreta, Edu, con 1-0, bueno, se ha adelantado el Atlético de Madrid con gol precisamente de Jonathan Davis, que debutaba como titular en el Metropolitano. Hay un gol anulado, Argivide, Osasuna, por un golpe de Lucas Torró a Lenormand. Para mí es un golpe bastante leve, es verdad que impacta con la cabeza. Es de lo que decimos que antiguamente no se pitaba y que posiblemente ahora pues sí que se pita. De hecho, Andújar al principio en Radio Estadio decía que no y luego con la vista de repetición decía que sí. Pero se ha quejado bastante el Club Atlético Osasuna de esa acción. Lo ha hecho, por ejemplo, Luis Miguel Ramis, el técnico del cuadro paplónica.
3: Opino que es una disputa arriba en la que los dos jugadores chocan y se dan con la cabeza y el balón sale rechazado. Podía haberla tocado uno, la toca el otro, pero es una disputa normal de fútbol, entiendo yo, profesional, de dos jugadores que van fuerte a balón, y en esa segunda acción no hacemos el gol. Para mí está mal anulado, otra decisión que nos condena y que nos hace daño, más allá de que el partido probablemente hubiera terminado con victoria del Atleti, puede ser. Bueno, no estamos teniendo fortuna en ese tipo de decisiones, para mí son claras, la de la semana pasada es escandalosa, esta para mí es muy clara también, pero No es excusa.
1: Es que es cierto que el Atlético de Madrid ha sido muy superior, pero esa jugada era el empate a uno. Y bueno, pues eso evidentemente condiciona mucho el partido. La segunda parte del Atleti ha sido muy superior. Hemos visto a un Kangui muy participativo, asociándose con Baena, incluso Lundman más participativo. Buen partido de Johnny Cardoso en el medio del campo. Además le hacía falta a Johnny Cardoso un partido de esas características. Y luego hay un futbolista del que me gustaría hablarte, Edu, que es Cristian el Cuti Romero. Que le ves una solvencia en el campo, además hay muchos detalles que se ven en el campo y que no se ven en la tele. Tú le ves la solvencia y cómo transmite ciertas cosas a los compañeros dentro del terreno de juego. Ahora te estoy hablando dentro del terreno de juego, ahora después te hablaré fuera del terreno de juego, pero dentro del terreno de juego. Y no sé si no me resulta demasiada casualidad que el Atlético de Madrid haya hecho dos porterías a cero consecutivas cuando el Cuti ha empezado a ser titular en este equipo.
0: Antonio.
4: Sí, es un jugador con una tremenda jerarquía. Fíjate si...
0: ¿Es lo que fue Godín en la primera etapa de Simeone?
4: Sí, ese es un paralelismo muy oportuno. Fíjate si es importante que el año pasado, no este verano, sino el verano anterior, Miguel Ángel Gil se desplazó a Bilbao a intentar convencerle. Él jugaba la final de la UEFA con el Tottenham y el Manchester United. y se desplazó personalmente a Bilbao a tratar de hacerle ese cariño para que se viniese al Atlético de Madrid. No lo consiguió y finalmente este año pues sí lo ha hecho. Yo creo que es un... Para mí Godín era mejor. También lo tengo que decir. Creo que Godín es que es mucho Godín. Los que hemos visto al Godín estelar, bueno, Hugo que lo ha vivido con él, creo que es mejor. Pero Romero es un líder y es una persona un futbolista que va a influir mucho en el compañero, en el que tiene al lado. Y Lenormand parecía casi mejor de lo que ha demostrado últimamente. Pero para Simeone es el jugador idóneo, ideal, y sobre todo por el recuerdo que le pueda transmitir con Godín.
1: Mira, vamos a escuchar a Simeone hablando de el Cuti Romero.
5: Son 2 años que ya estamos detrás de él, muchos de ustedes lo saben. El club hizo un gran esfuerzo este año para poder contar con él y nos está dando lo que necesitábamos, lo que tiene. Ojalá que lo pueda seguir manteniendo desde su humildad, porque es un chico humilde, es un chico trabajador, un chico con mucha personalidad y jerarquía. Y bueno, lo necesitamos tal cual lo están viendo ustedes. Vino para ser importante dentro del equipo y del club.
1: Y lo es, Edu. Es un chico que desde el primer día que se metió en el vestuario, que además llegó fuera de forma porque no había entrenado ni había hecho nada en este verano, es casi como Coque, pero sin brazalete. Es un futbolista al que escuchan los compañeros, que se preocupa de muchísimos detalles en el día a día del club, de los trabajadores, repito, de... Y luego hay un tema bastante caliente, evidentemente, en el Atlético de Madrid, que le ha pillado de lleno, que es el tema de Julián Álvarez, con todo lo que ha pasado. Cuti es un gran amigo de Julián Álvarez, ha estado muy encima de Julián Álvarez hasta que se cerró el mercado de fichajes, y cuando se cerró el mercado de fichajes, Cuti Romero ha sido uno de los hombres importantes para reintegrar a Julián en ese vestuario. Hoy Julián ha estado en el Metropolitano. Ha estado viendo el partido, ha salido sonriente. Hay muchas historias que se han contado sobre Julián estos días. Muchas son ciertas sobre, pues, por ejemplo, el tema de la lesión, ¿no? Que toda esa tensión y ese mal momento que Antonio ha contado muchas veces aquí, que ha pasado, que posiblemente uno de los peores de su carrera deportiva.
4: Jugar 90 minutos.
2: Eso fue clave.
1: Pero le influye, porque evidentemente no tiene el cuerpo muchas veces preparado para jugar toda esa cantidad de minutos después de todo lo que ha pasado. Y eso ha influido en la lesión. Y el futbolista, Cuti Romero, repito, es un futbolista importante dentro del vestuario del Atlético de Madrid. Y Cuti Romero ha cogido a Julián y le ha dicho: yo he venido aquí a ganar cosas importantes al Atlético de Madrid y tú eres el que nos vas a hacer ganar esas cosas importantes. Así que mira a ver que el domingo te quiero contra el Real Madrid.
0: Eso es lo que le ha dicho...
1: Eso le ha dicho Cuti Romero a Julián Álvarez. Y Julián Álvarez va a estar el domingo contra el Real Madrid. No sé si para ser titular, pero va a estar contra el Real Madrid.
4: Estoy buenísimo. Esta información que cuenta Hugo es buenísima.
0: Sobre todo un jugador que acaba de llegar. No, la jerarquía que tiene que tener para decirle eso.
4: Pero él la tiene... Yo creo que además de jerarquía tiene ascendencia sobre Julián. Julián es un chico un poco débil mentalmente, en el sentido de que es un flojeras, necesita que estén ahí un poco dándole calor y cariño. Y Romero creo que lo sabe hacer y esta información que apunta Hugo a mí me parece extraordinaria para lo que mucha gente esperamos de Julián, que es su reconversión futbolística y sobre todo que, ya que se ha quedado en el Atlético, sea útil para el Atlético.
0: Gonzalo Palafox, muy buenas.
6: Hola Edu, ¿qué tal? Buenas noches.
0: Comentabais en el Radio Estadio que Julián va a cambiar de representante. O sea, que el Atleti le pidió que cambiase de representante.
4: Sí, eso lo contamos Hugo y yo hace tiempo, y hoy la información que aportaba Gonzalo, bueno, que la cuente él.
6: Bueno, que por primera vez Julián Álvarez y su entorno más cercano, hablo de su familia, se plantean dejar a su agente, a Fernando Hidalgo, que hablábamos, ¿no?, del nexo de unión que hay con Fernando Hidalgo. No es un tema laboral, es un tema familiar. Es que está con Fernando Hidalgo desde que jugaba las categorías inferiores de River Plate y que por primera vez en los últimos meses, después de todo lo que ha pasado este verano, Julián Álvarez se plantea cambiar de agente y ya ha contactado con la agencia de Elegant Game de Javier Pastore, que es el mismo representante de Enzo Fernández. ¿Esto significa que Julián va a cambiar de representante? Veremos, pero ya...

0: un paso muy importante, que él ya está hablando con otros representantes, con otras agencias, pero como digo, es complicado, ¿no? Es complicado porque su relación con su representante, con Fernando Hidalgo, va más allá de la relación jugador-agente. Es prácticamente un miembro de su familia. Y con lo que decía Hugo, está directamente no relacionado, porque este cambio de Julián que hemos visto en las últimas semanas, que es lo que le pedía el club, también sería muy importante que se uniese a todo esto un cambio de representante, que yo creo que apaciguaría un poquito, ¿no?, el ánimo de la afición si en las próximas semanas Julián anuncia que deja a Fernando Hidalgo y que
1: aparte,
0: se une a la agencia.
1: Si se va con Pastore ya sabe lo que sacar a Enzo, Fernández del sí. Chelsea, o sea que ya tiene experiencia en situaciones
0: de otra manera muy diferente.
2: Sí, pero mira, hay un matiz importante.
1: ¿Cómo es? De otra manera muy diferente. Enzo ha estado sin entrenarse con el Chelsea y ha forzado al máximo cuando no le querían vender, pero sin entrenarse ni nada, ¿eh?
3: La diferencia está en que el Manchester City ha puesto la pasta y el Barça no.
2: Bueno, que aparte digo que hay un matiz importante, y es que en toda la historia de que Julián no vaya al FC Barcelona, sabes que hay un tema personal, un ímpetu personal, un esfuerzo personal de Miguel Ángel Gilmarín, el CEO del Atlético de Madrid, porque el futbolista no se marcha al Barcelona, pero además, Edu, es que Miguel Ángel Gilmarín, entiéndeme la expresión, está enamorado de Julián. Es un futbolista que le encanta.
4: Bueno, él quería construir el proyecto sobre Julián, ¿no?
2: Efectivamente. Y sigue pensando que, y sigue queriendo construir el proyecto en cuanto a Julián. Entonces, la desaparición del representante al que Miguel Ángel no puede ni ver, supondría o puede suponer una renovación de Julián, por lo menos una oferta de renovación para Julián en el Atlético de Madrid, que insisto, es el futbolista capital para Miguel Ángel de cara al futuro del Atlético de Madrid. Por todo, por lo que simboliza Julián, por la importancia del futbolista en el mundo, y que es una figura a la que se puede agarrar un club como el Atlético de Madrid, que está creciendo a nivel mundial.
4: La pregunta es si lo puede recuperar Miguel Ángel, al jugador.
1: Es que eso no sabemos cómo. Yo creo que tiene que ser entre Miguel Ángel y entre todos. Entre Miguel Ángel,
4: Cuti,
1: entre Simeone.
4: Hugo,
1: y claro, los compañeros. Lo que yo no sé si tiene la personalidad suficiente Julián como para ser el vértice integrador y el hombre que pueda llevar al Atlético a logros mayores.
4: ¿Preparado para el derbi del
3: fin de semana? Hay un ejemplo, y termino yo por mi parte. Hay un ejemplo. Antes hablabais de Godín. Godín ayudó muchísimo a Griezmann.
2: Correcto.
3: A llevarle en volandas y a llevarle arriba y trasladarle a ser la pedazo de figura que terminó siendo Antoine. En este caso, el Cuti puede ser el mismo.
1: Sí, puede ser.
2: Recuerdo a Godín, acuérdate, Antonio, corriendo por la banda diciéndole a la gente que no se va, que no se va, no le pitéis. El año anterior de
1: pero yo a Griezmann le veía más personalidad que a Julián.
4: El derbi del domingo, muchos cambios.
2: Yo ya he empezado a especular, visto los cambios que ha hecho. Me ha sorprendido que Coque haya jugado 90 minutos. Me ha sorprendido. Yo jugando 90 minutos.
1: A mí me hace pensar que no va a jugar
2: titular.
1: Veo
2: siendo titular.
3: Pero da el 11 ese que tienes ahí, que lo has hecho a medias con el Cholo.
4: A ver.
2: Bueno, yo la idea que me ronda la cabeza, y además conociendo a Simeone en este tipo de partidos, yo creo que la intención. Hablábamos antes de cómo parar al Barça. El Madrid sí es un equipo que sí hay una forma de hacerle jugar más incómodo, que es no dejándole correr, ¿no? Lo hemos visto. Yo tengo en la cabeza que el Atlético puede jugar perfectamente con los 5 atrás, es decir, Cuti, Pubil, Janko, con Grimaldo y con Llorente en los carriles. 3 en el medio, que para mí serían Hulman, Baena y Juliano. Y 2 arriba, que para mí serían Kangin y Lukman. Pongo la duda ahí de si Julián está bien, de si Jonathan David está bien, pero creo que para el estilo de partido que quiere el Atlético de Madrid, para correr y para cazarle al Madrid, son más bien Lukman y Kangin.
4: El Atlético de Madrid.
3: Puesto más por David antes que Lukman.
4: Y el Real Madrid, el derbi del fin de semana que vamos a contar aquí en Onda Cero. Gracias, Hugo.
2: Nada, adiós.
4: Adiós. Rubén Rey estaba pendiente del Celta en Europa. ¿Sabéis que hoy ha perdido el Celta? ¿Te ha dado tiempo a ver algo, Ortego?
1: No, porque estaba viendo al Atleti.
4: Pues ya te digo que el Celta no despega en la Liga y no despega en Europa. Hoy ha perdido en Nicosia, en el partido más sencillo. Se supone que tienen esta primera fase de la Europa League. Rubén Rey, muy buenas.
5: ¿Qué tal? Muy buenas noches a todos. Y cuidado, porque esta derrota, el tiempo lo dirá, puede ser problemática para el Real Club Celta. Lo digo porque con los 8 rivales que tiene en esta Europa League, hay 4 de un nivel alto. y por tanto luego nunca sabes, ¿no? Pero con los pronósticos, digamos, en la mano, estos cuatro rivales más sencillos, más asequibles en teoría, como tendría que ser el Omonia Nicosia, el rival posiblemente más débil de los ocho que tiene, pues serán puntos que tienes que sumar. Así que veremos si no le termina pasando facturas muy pronto, jornada número uno, por supuesto. Derrota 1-0 con un golazo en el 89 del equipo chipriota, pero es que en la primera parte el Omonia, ya digo, un rival de muy poca entidad sobre el papel, pues ya pudo marcarle goles al Celta. Hubo tres paradones de Radu, un balón al travesaño. En la segunda mejora al Celta, hay un gol anulado, pero está bien anulado al Celta por centímetros, pero bien anulado a Pablo Durán en la segunda parte. Un posible penalti por mano que, bueno, no se señala, pero en cualquier caso el Celta una imagen muy, muy pobre en la línea de la Liga. No encuentra oportunidades, no encuentra espacios. En tres cuartos de campo se le funde la bombilla, falta un poquito de creatividad, de profundidad. Y ojo, porque el comienzo de temporada es horrible para el Celta, ¿eh? Solo cuatro puntos en Liga y esta inesperada derrota en Chipre ante el Omonia.
4: El Celta que va a jugar con el Racing de Santander este sábado a las 6:30 de la tarde. Gracias, Rubén.
5: Un saludo para todos, buenas noches.
4: El Deportivo de La Coruña y el Sevilla. ¿Ese partido os ha dado tiempo a verlo? No. ¿Has visto al Depor, Segurola?
6: No, no he podido.
4: Ha ganado el Sevilla. En el arranque del Depor esperábamos uno o dos goles de Aubameyang, pero no, se ha impuesto el Sevilla con el gol de Miguel Sierra, el gol para el Sevilla.
6: Pues,
4: mira, mira el futbolista. Miguel Sierra.
7: La verdad que no sabría decirte con palabras lo que sentimos ahora mismo. Estamos todos muy contentos, no solo yo, sino todo el equipo, el cuerpo técnico. Siempre nos dicen que lleguemos mucho a área, que pisemos área, que lleguemos y nada, he visto el rechazo y la verdad que cuando he visto que ha entrado, una alegría increíble. Que nos sentíamos como si estuviéramos en casa. Lo primero, agradecerle a toda la afición que ha venido hasta aquí, no es fácil, un miércoles trabajando la gente jueves, o sea, la verdad que son una locura. Son los mejores.
4: ¿Qué decía, Segurola?
6: No, que el Sevilla, que venía con muchos problemas internos, en problemas societarios, con una trayectoria deportiva descendente, pues no hay mejor receta que comenzar bien. Los equipos se hinchan de optimismo, llegan los puntos, olvidan lo que ha pasado. Y total que el Sevilla está arriba, ahora mismo ganando partidos fuera de casa, ganó en Bilbao, ha ganado hoy, le ganó el otro día y bien, con mérito al Valencia. Y yo creo que el Depor empieza a probar también un poco que todo es mucho más difícil de lo que parece, que el entusiasmo funciona, pero que llegado un momento empiezas a tener problemas.
4: Ha sido la primera derrota del Depor esta temporada. Alberto Gómez, a Coruña, muy buenas.
8: Hola, ¿qué tal? Buenas noches, compañeros. Sí, la primera derrota llegó a la jornada 6, además en Riazor. Y bueno, es cierto que hoy hizo bastantes cambios en el 11 titular Antonio Hidalgo, y de ese 11 titular pues sacó jugadores que venían creciendo. Caso de Mario Soriano, por ejemplo, yo creo que ha sido un jugador fundamental que echó en falta el Deportivo en la primera parte, y aunque entró en la segunda, fijaros, en el minuto 7 es cuando marca Sierra. Y después llega la expulsión de Angeliño, que hoy debutaba con el Deportivo, y yo creo que eso marca mucho esa expulsión, porque al Deportivo le faltaban metros. Intentó localizar a Aubameyang a base de pelotazos, porque eran pelotazos desde las centrales, pero no hubo manera. Aubameyang hoy pues no tuvo la oportunidad de rematar, le dio un balón a Jensen que remató y la paró bien Odiseas, y bueno, pues al final 0-1, derrota, y a seguir, que queda toda la Liga por delante.
4: Gracias, Alberto, un abrazo.
8: Hasta luego, adiós.
4: El Sevilla tiene partidazo, ¿no? Este fin de semana. Me parece que recibía el Barça, sí, el Barça, sí, a las 9 de la noche. Y el Deportivo de La Coruña viajaba para jugar, no, en casa juega. ¿Con quién juega el Deportivo de La Coruña? Con el Betis, el domingo a las 6:30. Bueno, las 12:54, vamos a ver si ha dicho algo más Mbappé.
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1: El asunto de las camisetas. Bueno, os lo contábamos ayer. Esto ya surge por parte de la Asociación Valenciana de Empresarios para los partidos que juegan como locales los equipos valencianos. Sucedió en el partido del Levante con el Barça y solo los jugadores del Levante se pusieron la camiseta. Y sucedió en el partido que jugó el Betis, también con el Villarreal. Y ahí Abde, jugador marroquí, se pone la camiseta de apoyo a Ceuta y recibe una campaña de insultos, amenazas, vejaciones, de todo tipo en redes sociales. Y tiene que salir a explicar que apoyar a Ceuta no implica no solidarizarse con todas las víctimas que, por ejemplo, murieron en el mar o que están sufriendo también una situación complicada en Ceuta, pendientes de saber qué pasa. El apoyo a Ceuta no implica señalar a los inmigrantes ni criminalizar a los inmigrantes. Eso es lo que tiene que aclarar Abde después de una campaña de miles de personas insultándole en redes y amenazándole en redes. Ayer, la Asociación Valenciana de Empresarios lleva esa iniciativa también al Elche. Y el Elche, con el ok de la Liga, porque claro, a todo esto la Liga tiene que decir algo. La iniciativa no es de la Liga, pero la Liga tendrá que aprobarlo. Digo yo, ¿no? Porque aquí si un jugador se levanta la camiseta y le dedica el gol a su madre o a su abuelo que ha fallecido, si levanta la camiseta y enseña un mensaje, el jugador recibe tarjeta amarilla. Si se la quita, si muestra un mensaje a cámara en la celebración de un gol. Entonces digo yo que si salen con una camiseta, alguien ha dicho, venga, ok, salir con la camiseta. Y esto se lo proponen al Real Madrid y el Real Madrid dice que sí. Yo ayer os decía, con toda mi inocencia, yo no pregunto. Si me dicen que me ponga una camiseta de apoyo a Ceuta, yo me la pongo. Los jugadores del Elche la tenían puesta y los del Madrid la reciben y yo creo que la mayor.

mayoría se lo ponen. Y probablemente muchos de ellos... ¿Creéis que Tchouaméni sabe lo que significa caballas? Todos somos caballas. ¿Creéis que Tchouaméni sabe lo que significa eso? Tchouaméni se pone la camiseta.

0: dicen que se la ponga. Y Mbappé, que ya viene avisado de lo que había pasado el día anterior con Abde, junto con Vinicius, y eso lo secunda también con AT, pues ya discrepan, y es evidente en las imágenes que vemos por televisión de todo lo que sucede. Y se la suben hasta la altura del pecho, como intentando tapar el mensaje, aunque se lee igualmente el mensaje. Y se quitan la camiseta antes del saludo. Y yo decía, puedes discrepar de lo que hace Mbappé, puedes no estar de acuerdo, puedes criticarlo incluso. Pero es que la campaña que ha habido hoy de insultos ha llegado tan lejos. A Mbappé le han dicho de todo. Le han dicho que apoya las violaciones de niñas en Ceuta. Le han dicho que le tienen que expulsar del Real Madrid, que le tienen que pitar en los estadios. Que le tienen que mandar de vuelta a África. Digo, ¿África dónde? Si Mbappé es francés. Mbappé otra cosa no, pero se moja. En las pasadas elecciones francesas dijo o le pidió a la gente que no votase a la ultraderecha. Ayer el gesto de la camiseta merecía una explicación, entendían algunos. Bueno, pues también lo ha hecho Mbappé. Hoy con los compañeros del diario AS, en una entrevista, ha explicado el gesto de ayer en Elche.
1: Fue una decisión de los clubes de meter la camiseta, de vestir la camiseta. Entonces nosotros como jugadores tenemos que vestirla. Yo tengo toda la solidaridad con la gente de Sota y todas las víctimas. Antes de ser jugador soy humano. Pero también yo quería tener también un gesto y un pensamiento por todos los inmigrantes que han perdido la vida, que también están en condiciones duras. Entonces fue una posición no fácil, difícil, porque al final la gente puede pensar que yo soy contra la gente de Sota, pero no, absolutamente no. Yo no tengo nada contra ellos y yo apoyo 100% mi pensamiento con ellos. Pero quería tener un pensamiento por toda la gente que sufre. Y yo no quiero meter prioridad en el sufrimiento. Que quiere lo mejor para el mundo que tenemos. Siempre intento dar mensaje de positividad y de paz. Y espero que esta situación se va a arreglar rápido.
0: Han muerto personas en el mar huyendo de países africanos para llegar a Europa. Jugándose la vida para llegar a Europa. Luego nosotros nos solidarizamos con lo que ocurre en Ceuta, pero Mbappé dice que con ese gesto subraya no priorizar el sufrimiento de uno sobre el sufrimiento de otros. Y aun escuchando a Mbappé puedes discrepar. Aun escuchando las explicaciones de Mbappé, es lícito estar en desacuerdo con él. Podéis estar en desacuerdo con Mbappé, pero no podéis iniciar una campaña de persecución a un futbolista. Porque he escuchado que muchos compañeros dicen que Mbappé es un millonario que cobra lo suficiente como para tener que hacer lo que le imponga el Real Madrid, pero si el Real Madrid no le impone nada. Si tú le preguntas al Real Madrid, a las personas que mandan en el Real Madrid, hoy te contestarán que el Real Madrid lo forman personas, personas con pensamientos diferentes y con sensibilidades diferentes, y que todos ellos caben en el Real Madrid. Porque el Real Madrid es un club de fútbol, un club de fútbol del que no se puede apropiar nadie. Al Real Madrid, o a los estadios del Real Madrid, al estadio del Real Madrid, asisten ministros del PP, ministros del PSOE, habrá aficionados del Real Madrid anarquistas, los habrá comunistas, los habrá de extrema derecha, los habrá de todas las ideologías, porque el Real Madrid es universal, nadie se puede apropiar del Real Madrid. Bueno, pues hoy le dicen a un futbolista que si no hace lo que ellos piensan, le tienen que deportar, y el Madrid le tiene que dejar de pagar. O sea, le pedimos a los futbolistas que se mojen, que se comprometan, y cuando uno lo hace como Mbappé, porque otro no, pero Mbappé sabe lo que pasa en el mundo. Luego puedes estar de acuerdo o en desacuerdo con él. Pero él tiene un razonamiento que además intenta explicar, y yo creo que con lógica. Y aún así es lícito discrepar, pero es que aquí a la gente parece que le molesta la discrepancia. Lo que le molesta ciertamente es la discrepancia. Aquí les quieren todos uno detrás de otro, diciendo lo que tienen que hacer. No puedes discrepar de esto. ¿La iniciativa es del Real Madrid? No. ¿La iniciativa es de la Liga? No. La iniciativa es de los empresarios valencianos. Y seguramente, con muy buena fe, no digo que no. Pero ¿por qué no lo hacen en su ámbito de trabajo y no en el deporte? Es que al final lo que consiguen es que el deporte tenga que estar al margen de todas estas situaciones. Hay países en los que el deporte ya directamente no entra en propuestas o en iniciativas de otros colectivos, porque sucede esto. Claro, hoy recordaban, el presidente de la Asociación de los Empresarios Valencianos, creo que es Vicente Boluda, que fue presidente del Real Madrid. Pues Vicente Boluda comercia con Marruecos, creo que vendió la filial portuaria hace unos meses, por 80 millones de euros, o no sé cuántos.

0: Nadie le dirá que por comerciar con Marruecos apoya la invasión de Marruecos en España. Digo yo que nadie se lo dirá. Digo yo. Y entonces, ¿por qué le tienen que decir a Mbappé que va contra España, que va contra Ceuta, que odia este país, que se tiene que marchar? Porque lo que intente, según explica, es subrayar que no quiere priorizar el sufrimiento de nadie. De la gente que en otros países piensa que estos inmigrantes sufren y por eso huyen. Y por eso mueren también. Pereiro, en el Real Madrid han dicho algo más. Muy buenas.
1: ¿Qué tal, familia? ¿Cómo estáis? Muy buenas a todos. No ha habido más que intentar repetir un poquito el mensaje que decías tú ahora y que viene dejando caer el Madrid a todo el que le pregunta para informar en su medio de comunicación, que es que el Madrid tenía una idea que era positiva de cara a llevar la camiseta, pero que cada futbolista tiene un pensamiento y que no tiene ningún problema a la hora de elegir no llevarla. Y que la idea y el pensamiento del Madrid es con Ceuta y a favor de llevar eso en ese momento, pero si hay alguno que discrepa no va a encontrar una crítica dentro del club. Al final ha sido tan salvaje, como decías tú, que hemos llegado a ese punto de que cerca de terminar las 24 horas después de toda esta historia, pues Mbappé todavía te va a quedar una explicación.
0: Es que tengo la sensación, tengo la sensación de que muchas personas, muchos colectivos han utilizado esto para crispar, para crear división, para aleccionar.
1: Creo que la idea original era un poco esta también, ¿no?
0: Para traer los problemas de la política al deporte. Es que se han manifestado los Ultrasur. Pero de verdad podéis estar en algo.
1: Pero no les des ni bola, porque al final, ¿para qué nos vale esto? Si es que te digo una cosa, Edu, yo tengo la sensación de que el Madrid tiene un prisma ahora bastante salvaje a la hora de crítica en todos los sentidos, porque dentro de los propios medios de comunicación ya, y yo me incluyo, llegamos a un punto de vehemencia que creo que no es bueno para nadie, y el aficionado está en ese punto de crispación bastante alto también. También, visto lo visto hoy, la capacidad de incidir a nivel político dentro del club cada vez es más vulnerable, creo que además en todos los sentidos. O sea, el Madrid está recibiendo golpes y golpes a nivel mediático, y no digo ya los deportivos, y se está defendiendo bastante mal en los últimos meses por, no sé si incapacidad, si porque pasan por completo de lo que se diga alrededor de la marca y de su presidente, o porque pues no tienen una respuesta acorde a cada cosa, pero está en un punto y en un ecosistema bastante salvaje. Y estamos pues ahora mismo pues ni mencionando que hay un partido súper importante el fin de semana y enfrascados en una película que ha tenido que llevar a la estrella del Madrid a aparecer en un medio de comunicación que también se está llevando palos por ser el que difunde el mensaje de Mbappé. Creo que es un poco esquizofrénico todo esto y no me gusta ser parte en el día a día porque cada día es peor, te lo digo de verdad.
0: Yo os digo una cosa, a los jugadores del Real Madrid les molestó ayer enterarse de esto como se enteraron, en el túnel de vestuarios. Porque se sienten utilizados, porque sienten que tienen que publicitar lo que otros no publicitan con su nombre y apellidos. O sea, que ellos tienen que encabezar causas que en cualquier caso, y aunque sean con buena fe, ellos desconocen completamente. ¿Cuántas veces se han puesto detrás de una pancarta y la pancarta después tenía una segunda intención? Y les señalan por ello. Y tienen que salir a dar explicaciones. Es que, ¿por qué no hay una iniciativa unánime de la Liga de apoyo a Ceuta? Que la haya. Porque yo soy de los que no hubiera ni pensado en la posibilidad de no ponerme la camiseta. Me lo hubiera puesto. Pero Mbappé, que ya se ha mojado en otras circunstancias.
1: Y muy consciente
0: de que va a recibir muchísimas críticas. O sea, Mbappé no viviría mucho mejor al margen. Ayer se pone la camiseta y no dice nada. Hoy sale y no explica nada en el diario AS. Dice como otros, paso palabra. Hay deportistas que no se mojan. Hay deportistas, no voy a decir a ninguno, los últimos días, que no se mojan ni debajo del agua. Mbappé se moja. Oye, podrás discrepar, pero acusarle de algunas cosas. Él hoy ha dicho, yo no estoy en contra de Ceuta, apoyo a Ceuta, pero no quiero priorizar el sufrimiento de uno sobre el de otros. Y con ese gesto quería remarcarlo, algo así, es lo que yo entiendo.
2: Esa
0: que
2: es
0: dice,
2: la frase clave para mí. No quiero poner prioridad en el sentimiento. Y ahí nadie le puede discutir. Es él el que no quiere poner prioridad en el sentimiento.
0: Y encima su club dice que es plural y que cada uno aquí tiene su opinión.
1: Ya, pero por ejemplo, Edu, te

0: Voy a poner un ejemplo de lo que ha pasado, me parece que lo he visto a las 9 o a las 10 de la mañana. Ya hemos amanecido con una propiedad privada de Conaté para vacaciones en una zona muy determinada de Marruecos, donde ya hay otras celebridades y es turismo completamente deluxe. Es que esto ya, estamos en un punto en el que Conaté esté pensando en su propiedad de Marruecos en el momento en el que ve la camiseta. No, lo que te demuestra es que estaban moscas por lo que vieron de Abde, que están más pendientes de lo que parece, que alguno pues tiene más decisión que otro a la hora de tomar este tipo de iniciativas por echarlas abajo, y que el Madrid tampoco les va a castigar por esto, y me parece bien que no lo haga, ¿eh?
1: Es que, no sé, en fin. Segurola, ¿algo más?
2: No, yo ya te dije ayer que los empresarios, por muy empresarios que sean, tienen que dedicarse a lo suyo. Y que eso es una injerencia, una intromisión, en mi opinión, deleznable. Pero además, en contra de lo que dices tú, yo sí creo que hay un plan, que esa pancarta no es una pancarta ingenua. Yo creo que está cargada de intenciones políticas y que va en la línea de poner esa palabra tan difícil, o ese concepto tan difícil de manejar como es el patriotismo, a partir del pensamiento, de los pensamientos totalitarios, del fascista o de la extremísima izquierda. ¿Por qué? Porque siempre es lo mismo. Consiste en que un grupo de gente decide lo que tienes que hacer, presiona, señala, clasifica, atemoriza y castiga. Ese es el fascismo. Entonces ahora tenemos a las redes sociales, es lo que han conseguido los empresarios y lo que muy mal ha hecho el fútbol por permitir que una gente ajena al fútbol, al universo del fútbol, se haya entrometido y haya colocado un tema en el cual los ciudadanos son hipersensibles, no en el centro de la polémica, sino en una polémica ardiente que ha crecido además con esta estupidez que se les ocurrió. Y tenemos ahora un jugador, a este o al otro, de más allá, dando explicaciones y además señalado por la gente. Dices, ¿pero qué tipo de país es este? Esto tiene que ver con el fanatismo y tiene que ver con el temor también a expresar las ideas y a tener una sociedad libre para pensar. Y desgraciadamente el fútbol no ha estado listo en esto porque ha permitido que unos caraduras, gente que no debería tener ni arte ni parte en el día a día del fútbol, en lo que está ocurriendo en el fútbol, de la misma manera que a la Liga de Fútbol Profesional o a la Federación, no se le ocurriría entrometerse en el trabajo de los empresarios valencianos y decirle qué es lo que tienen que haber, qué hacer en su negocio. Son dos mundos distintos. Pero aquí todo el mundo, aquí hay mucho oportunista y mucho cara dura. Y además hay gente que tiene una agenda, y tiene una agenda política. Y al final, pues, envenena, genera más ruido. Y es muy triste tener que ver si un jugador se levanta la camiseta, si no se levanta, si los que se la ponen lo hacen convencidos o tienen miedo. Para mí, estamos en un punto peor ahora mismo que hace 4 días. Cuando se jugó el Levante-Barça, el Levante se puso una camiseta porque le dio la gana. No sé si está. Creo que no debió hacerlo, vuelvo a decir, porque viene de un mundo ajeno al fútbol. Y el Barça no se lo puso, nadie se enteró prácticamente. Y no pasó nada, pero claro. Y ayer, a última hora, presionando a los jugadores, póntela, no sé qué, yo me lo pongo, y no sé qué, yo pienso lo otro. Y total, que tenemos a gente desde las redes ya catalogando de no patriota, o de no sé qué, o de extranjero, o de africano, o tal. Y así es como empiezan los fanatismos y el odio.
1: Que se vuelvan a su país, es lo mejor que le han dicho hoy a Mbappé.
2: Pues yo te voy a decir una cosa, a mí con Mbappé me parece que lo que ha dicho es muy razonable, y lo que no veo muy razonable es la actitud de los que han generado.

0: escándalo.
1: Yo creo que seguramente no de origen, pero las consecuencias y las cenizas de todo esto lo han aprovechado muchos para cargar contra Mbappé, contra Vinicius y en consecuencia contra el Real Madrid o contra el actual Real Madrid. Y yo creo que dentro de una semana lo veremos, pero de momento nos centraremos en el derbi del fin de semana. Un abrazo, Santi.
0: Un abrazo.
2: Es muy difícil meterle la cuchara a este asunto por las connotaciones políticas que explicaba Santi, que son reales, pero yo leía ayer concretamente que el presidente de honor del Real Madrid es Ceuti. Y que en aquel momento Pirri, exacto, que es Ceuti, y que bueno, pues un poco también el Real Madrid pues se sentía un poco en la obligación de arropar a su presidente de honor y de darle un cierto cariño. Lo que yo creo que tenía buena intención finalmente se desquició.
3: Totalmente, Antonio. No puedes tener más razón.
2: Se desquició y una buena intención ha terminado en un soberano jaleo.
4: Se hizo
2: que,
4: mal.
2: Que perjudica a todos, además.
4: Estaba viendo otra vez ahora el reparto de las camisetas en el túnel de vestuarios y una cosa como esta no se puede hacer así.
3: Chapucero.
4: Claro, no se puede hacer así. Valverde hay momentos, le dice, ¿no las ponemos o no? Se oye una voz. Y Valverde dice, venga, sí, no la ponemos. Eso no se puede decidir ahí.
1: Es improvisado. Claro. Yo lo que dije ayer es que ponen en una situación comprometida a los futbolistas. Si ayer Brahim es titular, unos días antes de irse de concentración con la selección de Marruecos, ¿en qué compromiso pones a Brahim como deportista tuyo y como trabajador?
4: Lo mejor fue lo del Barça, que no se enteró nadie. Claro. O sea, al Barça se lo propusieron y nadie se enteró que se lo había propuesto.
1: Si ayer Mbappé no hace lo que hace, nadie se entera de que en el Barça no se los pusieron, nadie se entera de que él no quiere ponérsela, nadie hubiera sabido nada de esto. De hecho, hubiera pasado absolutamente desapercibido incluso el mensaje en las camisetas de los jugadores del Celta.
4: El mensaje de Mbappé de hoy me parece primero... ¿Perdón?
1: No, yo...
4: No, digo, primero que me parece que da la cara, que eso es importante, aunque no tendría que haberla dado si uno hubiera querido. Pero y luego, segundo, me parece que tiene sentimiento en sus palabras y quiere explicar y deja y explica claramente lo que él no pretendía, que era eso precisamente, que no prioridad al sentimiento de un lado y de otro, sino que él está con las dos partes y porque no haya dicho nada o porque no se puso la camiseta, no está al lado del sufrimiento de las víctimas o de los ceutíes que están sufriendo.
1: Os mando un abrazo a todos, que me está esperando desde hace un rato Mr. Chip, aquí en Onda Cero. Adiós a todos.
4: Hasta luego, si lo sé no me voy. Entonces,
1: hablamos estos días.
4: Siga esperando.
1: 1:18.
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1: La 1 y 20. Mr. Chip, muy buenas.
2: ¿Qué tal? Buenas noches.
1: Aquí estamos, con la jornada de Liga. Bueno, antes, has escuchado a Mbappé. ¿Te sirven las explicaciones? ¿Le entiendes?
2: No.
1: No.
2: No me sirven las explicaciones, ni le entiendo. Mbappé ayer, junto con Vinicius y junto con Konaté, cometieron un gravísimo error. Tuvieron una actitud, en mi opinión, lamentable. Y mezclar este tipo de, no sé si llamarle homenaje o por lo menos mensaje de solidaridad con gente que lo está pasando mal, mezclar esto con la extrema izquierda, con el fascismo, me parece penoso. No tiene nada que ver con eso, al menos yo no lo veo así. Yo veo que hay una ciudad en este país que su gente lo está pasando muy mal, porque han sufrido una invasión, y el mensaje de ayer era simplemente de solidaridad con esa gente que lo está pasando mal. No entra en cómo hay que arreglar el problema, no entra en si la izquierda tiene de razón o la tiene la derecha, era un simple mensaje de solidaridad. Era un mensaje social, nada que ver con ningún tipo de partidismo político. Quien quiera ver partidismo político, me parece que está en su derecho, pero desde luego en la camiseta no venía nada, ningún tipo de alusión política, era simplemente un apoyo a gente de una ciudad que lo está pasando mal porque han sido invadidos. Y si Mbappé se quiere acordar de lo mal que lo pasan los inmigrantes, lo puede decir, como lo ha dicho hoy, sin dejar de apoyar a la gente de Ceuta, que también lo está pasando mal. Porque al final lo que hace Mbappé es para Mbappé y Vinicius y Konaté, para apoyar o para manifestar que también está preocupado por los problemas que tienen los inmigrantes, que es algo que nos preocupa a todos, no solamente a Mbappé, deja de solidarizarse con la gente de Ceuta, que es de lo que iba el mensaje de ayer. Y además, si no lo quieres hacer, no te pongas la camiseta. ¿Pero qué significa ponértela ahí a medias y tapar el mensaje? ¿Qué pretendes con eso? ¿Cuál es el sentido o el significado de ponerte la camiseta a medias y tapar el mensaje? Porque eso no lo he explicado. Así que me parece que la actitud de los tres está absolutamente fuera de tono, y creo que viendo cómo el resto de sus compañeros, tanto de su equipo como del equipo rival, lo hacían sin ningún tipo de problema y no veían ningún tipo de connotación, que ellos no sé dónde la vieron, creo que deberían haber hecho lo mismo. Sobre todo también porque es algo que apoyaba el club, como luego publicó en su propia página web. Y cuando el club les dice que vistan Qatar Airways, Mbappé se pone la camiseta de Qatar Airways, a pesar de las cosas que pasan en Qatar. Y Mbappé lleva jugando con Qatar Airways desde la etapa del Paris Saint-Germain y no ha puesto ningún problema. Y esa camiseta no se la pone a medias. Así que hay que tener un poquito más de coherencia en el mensaje y no intentar escaparte de cualquier manera. Ayer tenía que haber salido Mbappé, no hoy, ayer. Primero con la camiseta puesta o sin ponérsela, y después explicar todo eso que ha explicado hoy. Que lo único que ha hecho ha sido intentar salir del embrollo en el que se metió él.
1: Ojalá todo el mundo discrepara como tú, con educación. Chipi, me queda... Sí, no. Yo lo que critico es la cascada, la tormenta de insultos, de amenazas, de todo tipo que ha recibido Mbappé. Yo digo que se puede discrepar de Mbappé.
2: Bueno, la gente que amenace o que insulte a Mbappé es que no merece ningún tipo de consideración. Ni a Mbappé ni a nadie. O sea, gente que utilice las redes sociales o lo que sea para insultar a los demás, sea cual sea el motivo para agredirles verbalmente, es que es una gente que no tiene cabida en esta sociedad. Así que yo es que no le doy ningún tipo de valor a eso. Yo lo sufro a diario, o yo podría sufrirlo a diario, porque tendré por ahí montones de mensajes de las miles de opiniones que doy a lo largo del día, pero es que paso olímpicamente de ello. Hay gente que no merece la pena.
1: Asústame con los números del Barça. 6 partidos, 6 victorias en Liga, no sé cuántos goles a favor, 18 remates hoy en el primer tiempo, me decía Ortego.
2: Bueno, son unos números históricos en la Liga Española. Nadie los había tenido antes. Los dos mejores arranques en la historia de la Liga los tiene este Barça de Flick y el Madrid de la Quinta del Buitre. Ese Madrid de la Quinta marcó menos goles, pero también recibió menos. Y este Barça de Flick ha metido muchísimos goles. De hecho, solamente un precedente en la historia de la Liga de marcar tantos goles en las primeras jornadas. Lo tiene el Sevilla de Pepe Brand desde el año 1940, pero ese Sevilla no empezó con pleno de 6 victorias. De hecho, solo ganó 4 de sus primeros 6 partidos. Lo que pasa es que en dos de ellos metió 21 goles. Pero es un arranque pues, que recuerda a esos, de esa Quinta del Buitre que ganó 5 ligas seguidas y que hubo un momento en el que parecía que era un equipo totalmente imbatible y que goleaba a sus rivales sin piedad. Y a esa Quinta se está pareciendo este Fútbol Club Barcelona. De todas formas, a mí no me parece que sea el mejor equipo en la historia de la Liga. A mí me parece que el mejor equipo en la historia de la Liga sigue siendo el Barça de Guardiola. Ese era un equipo muy compensado y era un equipo que mezclaba las dos cosas, tanto lo que pasa en el área contraria como lo que pasa en el área propia. Y creo que ver un equipo tan equilibrado como ese Fútbol Club Barcelona es prácticamente imposible, al menos en el mundo de los clubes.
1: De momento lidera la Liga y, como decía, tiene entre ceja y ceja la Champions para la próxima temporada. El domingo me guardo más tiempo para ti, que hoy se me han alargado con todo. Un abrazo, Alexis.
2: Muy bien.
1: Adiós. 1:27, estamos acabando.
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1: Hola, Bustillo.
11: Muy buenas. Que mañana se presenta la Supercopa de España en Estambul. Está allí ya Rafael Louzán. Hay un acto a las 2 de la tarde. Para presentar la Supercopa que van a disputar Barça, Real Madrid, Real Sociedad y Atlético de Madrid la primera semana de febrero. Entre los cuatro se van a repartir 45 millones de euros. Javi Calleja tiene 48 años, entrenador de fútbol, le hemos conocido en equipos de primera y segunda división, elegido por Leo Messi y su equipo para dirigir al Eldense. Mañana será la presentación. El técnico madrileño ha firmado hasta el 30 de junio del 2028. Y hoy hemos sabido también que Carricaburu, el delantero del Burgos, dio positivo por alcoholemia el pasado domingo por la tarde en Navarra.
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4: Son las 2, es la 1 en Canarias.
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4: Buenas noches. Las fuertes lluvias en el litoral mediterráneo dejan un fallecido en el municipio barcelonés de Olivella, donde los bomberos han localizado el cuerpo sin vida de un hombre a unos 500 metros del vehículo que conducía, que había sido arrastrado por una riera, según confirman los Mossos. En la Comunidad Valenciana, las lluvias dejan más de 100 litros de agua por metro cuadrado en el área metropolitana de la capital. La zona de la